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7: ¿Qué tal? ¿Cómo le va? Son las 6 de la tarde, la hora de las noticias, la hora de la verdad expuesta, por supuesto, a través de Grupo Fórmula, radio, telefórmula, televisión, YouTube, internet, TikTok, ¿qué más?
8: Todas las plataformas. Todas. Donde nos busque, ahí nos va a encontrar.
7: En este día, miércoles 29 de julio, ya se nos fue el séptimo mes del año. Oscar, ¿qué día de qué es?
8: Día Mundial del Tigre, Pepe, es una fecha para tomar conciencia de este ejemplar. Quedan menos de 4,000 ejemplares en libertad. Y natalicio de Benito Juárez, y ya sé, me vas a decir, no, ¿qué pasó? Benito Juárez nació el 21 de marzo. Sí, pero para algunos historiadores,
7: en San Pablo Guelatao,
8: como Fernando Benítez, dicen que precisamente en lugares como Guelatao, Oaxaca, el registro no era muy preciso y que en realidad se bautizó el 21 de marzo y nació un 29 de julio. Pero la mayoría de los historiadores coinciden en que nació el 21 de marzo. Por si las moscas, muchas felicidades en su natalicio a Benito Juárez. 55-48-48-03-94, línea de comunicación directa entre ustedes y nosotros vía WhatsApp. Si desea participar en el chat, en la transmisión en vivo de YouTube, ya está habilitado, donde también tenemos el sondeo de todos los días. Hoy, ¿debe UNAM reponer examen de admisión? Sí o no. Solamente se puede votar vía YouTube.
7: Expertos y académicos, no le quiero influir en su respuesta, pero opinan que sería lo más equitativo, tanto para los que pasaron como los que no pasaron. Los que pasaron, pues van a pasar otra vez. Y los que no pasaron, habrá que ver cuáles pasan por calidad y cuáles quedan atrás porque fueron unos tramposos y unos rateros y se robaron los resultados. Se va a tener que reponer seguramente, pero eso lo decide la comisión técnica que está analizando lo sucedido y también, claro, la rectoría de la universidad. La libertad de expresión está en riesgo. Esto advierten diputados de partidos de oposición a Morena. Lineamientos sobre derechos de las audiencias amenazan con una regresión democrática. Maru Rojas, ¿qué dijeron ahí en la Cámara de Diputados? Adelante.
9: Las máximas autoridades ya se expresaron en torno a estos lineamientos, Pepe. Te saludo con gusto. Muy buenas tardes. Fue el presidente de la Junta de Coordinación Política en la Cámara de Diputados, Ricardo Monreal, el que respaldó que sea el Poder Ejecutivo quien emita los lineamientos y no el legislativo. Es una facultad. Rechazó que exista censura. Monreal explica que estos lineamientos funcionan como los reglamentos de una ley, por tanto corresponde al Ejecutivo con la única condición de que no contradigan el contenido aprobado por el Poder Legislativo previamente. Pidió esperar a conocer el documento final y dijo que aún no es definitivo. Se someterá a consulta. Entonces, Pepe, corresponde al ciudadano consciente evitar este casi decreto. Lo dijo así.
10: No, los lineamientos son disposición del Ejecutivo. Son como los reglamentos internos de las leyes que nosotros emitimos. El reglamento es una facultad del Ejecutivo. En este caso, los lineamientos son del Ejecutivo porque es el legislativo el que les atribuye esas facultades. Pero evidentemente no pueden contradecir la ley. No pueden estar en contra de lo que se legisla. Pero vamos a esperar.
9: En contraste, la presidenta de la mesa directiva de esta Cámara de Diputados, Kenia López Rabadán, llamó a aprovechar esta consulta pública hasta el 21 de agosto para evitar que, bajo el argumento de proteger a las audiencias, se construya un mecanismo que limite la libertad de expresión o el derecho a la información. La presidenta de la mesa pidió además que estos nuevos lineamientos también definan el tratamiento jurídico de las mañaneras, no solamente la federal, sino también las estatales, cuando se transmiten por medios públicos, al considerar indispensable establecer reglas precisas y parejas para todo. Así lo dijo.
11: No se caiga en la tentación de convertir estos lineamientos en un mecanismo de censura o de limitación a la libertad de expresión

0: y al derecho a la información, la protección de los derechos de las audiencias y la libertad de expresión son principios complementarios que deben garantizarse de manera conjunta, sin que la defensa de uno sirva como argumento para vulnerar al otro. Esta consulta representa, por cierto, una gran oportunidad para definir el tratamiento que deben recibir las conferencias matutinas de los espacios gubernamentales, tanto del gobierno federal como de los estados de la República.
1: Encaminamos hacia el autoritarismo puro que hoy padecen naciones como Nicaragua, dijo el coordinador de los priistas, Rubén Moreira.
2: Lo harán a través de un reglamento que viola la Constitución. Todo lo que se diga en los medios de este país será vigilado y revisado por el gobierno, como en las dictaduras. El gobierno no quiere que te enteres de lo que sucede, y menos de que escuches a expertos opinar. Eso es lo que sucede en Nicaragua, o en países donde el gobierno, para protegerte, te dice qué leer, escuchar y ver. A Morena no le gusta la crítica, por eso persigue a los periodistas que le resultan incómodos.
1: Un autoritarismo que ya inició, dicen los priistas, porque el INE les acaba de ordenar a los del PRI bajar todo mensaje donde califiquen a Morena como narcopartido. El PRI acusa censura y advierte que impugnará ante el Tribunal Electoral. Este día se emite un comunicado para esta impugnación de la determinación del INE y llevarán el caso entre organismos internacionales, incluso al considerar que en México se pretende silenciar ya la crítica política y avanzar hacia prácticas propias de un régimen autoritario, Pepe.
3: Pues muchas gracias, gracias Maru. No, y además todo esto va a derivar en que los informadores, los periodistas, los reporteros se contengan respecto a su información, evidentemente por miedo a que en su empresa les vayan a decir algo o bien porque los lineamientos, en fin, los vayan a cercenar. Y entonces se aplican algo que es todavía más grave, que es la autocensura, es decir, el dejar de expresarse, ¿sí?, libremente, sino contenerse justamente por miedo. Eso se llama autocensura y es precisamente el riesgo que hoy sobrevuela este debate sobre los nuevos lineamientos generales para la protección de y los derechos de las audiencias, que está en consulta pública hasta el próximo 21 de agosto y que ahora es centro de debate nacional. Que estés muy bien.
1: Desearte y desearnos, Pepe, que esa autocensura jamás nos alcance. Gracias, Pepe.
3: Que no nos alcance la autocensura, por supuesto. Gracias, gracias, Maru Rojas, sí, porque eso ya es el colmo. El presidente de la Comisión de Radio y Televisión de la Cámara de Diputados, el panista Miguel Monraz Ibarra, exige retirar los lineamientos que abren la puerta a la censura en radio y televisión y también la puerta de atrás de la autocensura.
4: Una vez más aparecen los intentos de censura, de control de la información, de lo que se ve, de lo que se dice y de lo que se escucha. El gobierno de Morena lo intentó en la reforma de telecomunicaciones. Recordemos el artículo 109 que buscaba controlar las redes sociales. Desapareció organismos autónomos y ahora, a través de la CRT, con el pretexto de defender los derechos de las audiencias, busca controlar la información. Sin duda, hay que garantizar más y mejores contenidos para las audiencias, pero también les tenemos que garantizar que ellos decidan qué quieren ver o qué no quieren ver.
3: Más adelante tendremos una conversación, una entrevista con Miguel Monraz Ibarra, panista, quien presenta estas exigencias que acaba usted de escuchar. La presidenta de la República insiste en negar que haya intención de censura. Los lineamientos sobre derechos de las audiencias aún no han sido aprobados. Adelanta la presidenta, lo que ya todos sabemos.
5: No hay censura, ni va a haber censura. En la ley lo que se aprobó, además con acuerdo de la Cámara de Radio y Televisión, esa ley se aprobó, dialogando con la Cámara, fue el esquema para garantizar el derecho de las audiencias. Y ahora esta consulta pública, los lineamientos de la Comisión, ni siquiera se han emitido. Se publicaron para consulta. Entonces, es absolutamente falso que el objetivo del gobierno sea censurar.
3: Es lo que dice la presidenta de la República. La organización artículo 19 ve autocensura periodística inevitable. Lo que le comentaba hace un momento, ante lineamientos de audiencias, preocupa quién decidirá qué es verdad o falsedad. El gato oculto de Efraín, por lo pronto, duda de todo, principalmente duda de las mañaneras, de que sean verdad o mentira.
6: Asusta que los tramposos, Marinas del Pilar, Adán Augustos, Villarreales, Cuauhtémocs, Noroñas, Rochas, Delgados y otros sigan tan camino. Nada es verdad, nada es mentira, todo es según lo que la mañanera diga.
3: Bueno, hoy fueron dos gatos por el mismo boleto. Están en oferta los gatos cultos de Efraín, ¿verdad, Carlos? Alberto Pérez hoy celebra sus 24 años como productor único e indiscutible de este noticiario. Bueno, él empezó, como empiezan todos desde el principio, ¿no?
7: Sí,
3: era
7: sí,
3: el asistente de Ricardo Muñoz. Y luego cuando Ricardo Muñoz se volvió rico y famoso... Y poderoso.
7: Se pues, fueron escalando posiciones.
3: Nos dejó lo que quedaba, ¿no? Entonces, es lo que hay, es lo que hay. 24 años trabajando aquí a la sombra del árbol de la noche triste.
7: Se dicen rápido, pero pues son muchísimos, muchísimos años. Es toda una vida.
3: No, imagínate la indemnización en caso de que decidamos que ya no siga.
7: Mejor no.
3: Mejor lo dejamos, ya que se quede.
7: Felicidades, Charlie.
3: Felicidades, Charlie, por tu esfuerzo, por supuesto reconocido, entiendo que por la audiencia y también por mí, aunque te equivoques con los gatos, porque ahora me puso dos gatos por uno. ¿Qué te parece si vamos a una pausa? Vamos a ella entonces, por órdenes de Carlos Alberto Pérez, en sus 24 años como productor de este espacio informativo de Grupo Fórmula Noticias.
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14: Los ojos de las avestruces son más grandes que sus propios cerebros, lo que les da una visión muy aguda.
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15: México y el fortalecimiento de la electromovilidad en el país, no solo con la incorporación de vehículos eléctricos para abastecer al mercado nacional, sino también con la consolidación de una red nacional de carga para este tipo de automóviles.
16: Muestra confianza en nuestro país, muchas gracias. Y lo segundo es el impulso a la electromovilidad, lo que significa la producción de un vehículo eléctrico y la red para poder cargar estos vehículos, las estaciones que permitan la carga. Entonces es una muy, muy buena noticia.
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3: Bueno, pues vamos con las informaciones. Hay algo interesantísimo que le va a llamar la atención. Me refiero a lo que ha dicho Marina del Pilar Ávila Olmeda. Ella es la gobernadora del estado de Baja California, entrevistada por el diario español El País en una nota firmada por los periodistas que la tuvieron allí enfrente para comentar, obviamente, todo lo que ha sucedido. Marina del Pilar, me refiero a los periodistas Cédric Raciel y Elia Castillo Jiménez. Marina del Pilar dice que le hicieron una emboscada psicológica, que le hablaron incluso de una extradición a los Estados Unidos y que le dio miedo. Eso es lo que reveló al periódico El País Marina del Pilar Ávila Olmeda.
18: En el texto de los audios les voy a platicar, ¿no? Llega una persona, me la recomienda el exgobernador Jaime Bonilla, me dice si lo puede recibir, en un momento en el cual había comunicación con el exgobernador. Entonces yo recibo a esta persona que me dice, ¿sabes qué? Es una persona que te puede ayudar, te puede dar información en relación al tema de tu visa, te puede ayudar en este tema. Yo lo recibo pensando justo que íbamos a hablar del tema de la visa. En ese momento, él empieza a plantearme escenarios que yo no había escuchado antes. Un escenario como el de cargos, sanciones, hablo incluso de extradición, cartas, entre una serie de situaciones. Yo lo sentí como una emboscada psicológica. Fue una emboscada, ¿no? A ver, dije, ¿de qué me estás hablando? Yo no había escuchado nada de esto. No, sí que... Entonces, bueno, es lo que se escucha en los audios. En ese momento, lo primero que se me viene a la mente son mis hijos. Yo soy mamá de dos niños. Tengo una niña de 13 años y tengo un bebito de 4. Llegué a la gobernatura con 7 meses de embarazo. Nació mi hijo siendo yo gobernadora. Entonces, sí fue un momento en el cual yo escuché planteamientos que, pues digamos, de alguna manera venían a provocar o intentaron provocar la persona experta en tratar de intimidar, en tratar de atemorizar, de generar miedo, de inducir incluso en este contexto ciertas respuestas, ¿no? Tratando de inducir. Entonces yo digo, a ver, bueno, ¿sabes qué? Todo eso velos con mis abogados. Yo pensé que veníamos a hablar del tema de una visa. Yo digo, ¿sabes qué? Vean todo esto a través de canales formales.
3: Bueno, así,
18: ¿no?
3: Es como ella se explica lo ocurrido, le explica a los periodistas Cédric Raciel y Elia Castillo Jiménez del periódico español El País, la circunstancia que la ha mantenido en el ojo del huracán político, porque está enfrentando una controversia por la filtración de grabaciones en las cuales habla con un supuesto intermediario del FBI sobre la recuperación de su visa estadounidense, la cual le fue cancelada junto a la de su ex esposo en mayo del año pasado, en mayo de 2025. estas grabaciones causaron tensión, mucha, mucha tensión en el ámbito político nacional por sugerir la entrega de información a agencias de Estados Unidos. Ávila asegura en esta entrevista que solo se trata de un intercambio de información institucional dentro del marco legal para asuntos transfronterizos y combate al crimen, y afirma que fue víctima de una emboscada psicológica por parte de un supuesto asesor externo asociado al FBI y al Departamento de Seguridad Interior de los Estados Unidos, enviado malosamente, perversamente enviado por el exgobernador Jaime Bonilla, quien ha dicho: le voy a hacer la vida imposible a esta mujer hasta que se muera. Señala que este intermediario la intimidó planteándole escenarios graves como investigaciones y una posible extradición, lo que dice me causó temor en la familia. Reconoce haber confiado y recibido al enviado, pero fue un error por el cual ya presentó una denuncia formal ante la fiscalía. Atribuye la filtración y la trampa a una venganza política de Jaime Bonilla.
18: Que podía realmente tratarse de una persona que venía a explicarme un poco lo del tema de la visa, ¿no? Entonces yo lo recibo, sí, que venga sin ningún problema, lo recibo, platico con él, lo escucho. Sin embargo, fue para mí sorpresivo cuando me empieza a hablar de todos estos, de todas estas cuestiones, ¿no? Entonces yo, espérame, ¿de qué me estás hablando?
3: La gobernadora sostiene que tiene la conciencia tranquila y niega estar involucrada en ilegalidades y descarta separarse de su cargo. Dice que continuará con las gestiones para recuperar su documento de viaje, la visa, y mantener la coordinación institucional con los Estados Unidos, pero ya va a acusar a Jaime Bonilla de haberla emboscado, de haberla triangulado, de haberla engañado con perversidad para provocarle daños políticos, algunos irreversibles.
7: Parte de este pleito, como lo hemos venido comentando, tiene que ver con la sucesión en las elecciones, y alguien que quiere relevar a Marina del Pilar es Montserrat Caballero, exalcaldesa de Tijuana, que ahora también ha reconocido que ya le cancelaron la visa de los Estados Unidos.
3: Y Montserrat, que es de Morena, ella fue presidenta municipal de Tijuana, dijo que si no recupera la visa, no se va a postular a la candidatura para el gobierno de Baja California el año que viene. Así están las cosas por allá. Nos permite, vamos a tener contacto en este momento con Lisbeth Hernández, porque hay otro asunto de enorme importancia, sin duda, y me refiero al tema del examen de admisión fracasado en la Universidad Nacional Autónoma de México. Este examen en línea rebasa el fallo tecnológico, es una crisis de integridad institucional. ¿Por qué? Pues porque se traduce en venta de respuestas de software vulnerable, de negligencia directiva, que empañaron el ingreso de miles de jóvenes. ¡Caray! La propuesta de anular el proceso y realizar una prueba presencial es la única vía para rescatar la equidad académica. Ignorar la trampa o validar un proceso podría equivaler a convalidar el fraude. Y más de 135 mil aspirantes exigen respuestas sin pretextos. A ver, ¿de dónde sacó este número? Fueron 193 mil aplicantes, algo así, de los cuales se presentaron 158 mil para buscar un espacio en cerca de 21 mil lugares en la universidad. Entonces, de los 158 mil, pues quedan 131 mil sin poder entrar, muchos de los cuales fueron jóvenes que hicieron el enorme esfuerzo, pero otros fueron los tramposos. En fin, y esto es lo que está generando el conflicto. La contratación de esta empresa Territorium Life expone la incapacidad de supervisión y abre la sospecha de una corrupción interna. Y luego, pues esto no puede quedarse en fallas informáticas. Exige investigar responsabilidades administrativas y, desde luego, penales. ¿Por qué? Pues porque otorgar validez a una prueba bajo sospecha destruye el mérito y condena el esfuerzo de la juventud honesta. Ceder ante el chantaje corporativo o la indolencia burocrática convierte a la Universidad Nacional en cómplice de la opacidad. Lisbeth Hernández, tú tienes información de cómo va el camino de la comisión técnica que está analizando qué hacer ante este grave problema. Te escuchamos, Lisbeth.
19: Pues Pepe, muy buenas tardes, gusto en saludarte. Pues la Comisión Técnica continúa trabajando, no ha habido ninguna respuesta a los aspirantes ni a los padres de familia que están esperando el esclarecimiento del proceso de el ingreso, del examen de ingreso a licenciatura 2026 hasta el momento. Lo que sí hubo fue un comunicado por parte del Colegio de Directoras y Directores de Facultades y Escuelas de la Universidad Nacional Autónoma de México, quienes respaldaron en este documento todas las decisiones y determinaciones que ha tomado y que tome el rector Leonardo Lomelí en torno a este tema, a esta controversia. También dijeron que respaldaban plenamente la creación de esta comisión técnica, que de acuerdo a la información que tenemos difundida por la propia universidad, pues comenzó a trabajar de forma oficial el lunes. Sin embargo, bueno, pues en este documento lo único que se expresa es el compromiso de estar de la de los jóvenes, del lado de los aspirantes, que con esfuerzo, dedicación y honestidad y disciplina, por supuesto, también confiaron en la UNAM como una alternativa para ingresar a la educación superior, pero bueno, pues esto es únicamente eso, una especie de manera de cerrar filas con el rector. Todavía no tenemos ninguna respuesta por parte de la universidad ni de la comisión técnica que está investigando este proceso, no hay todavía el esclarecimiento de tal, ni pues los aspirantes no tienen todavía claridad acerca de qué es lo que va a pasar, a pesar de la inminencia del inicio de clases. Así que seguimos pendientes, Pepe, de cualquier canal, de cualquier información por la cual la universidad pues dé a conocer la ruta que van a seguir. Hasta ahora la información es esa, siguen trabajando y siguen evaluando ahora qué van a hacer con esta situación, porque pues esto de repetir el examen todavía no ha sido una propuesta que haya hecho la universidad, así que, de acuerdo a sus propias palabras, están evaluando las opciones y las rutas a seguir.
3: Pues muchas gracias, Lisbeth, gracias por la información puntual.
19: Estamos pendientes, buenas tardes.
3: Estamos pendientes y, bueno, hay que reconocer lo que esta vulnerabilidad institucional en la UNAM se convierte en dinamita pura para la autonomía universitaria. ¿Por qué? Porque en Palacio Nacional, bueno, pues no faltan los fanáticos ante el debilitamiento del rector Leonardo Lomelín, marcado por el poder al negarse a rendir pleitesía al dogma antineoliberal. No les gusta el rector, porque el rector se niega a ese dogma. El régimen olfatea el momento ideal para intervenir y meter la mano en la UNAM. Si la máxima casa de estudios no castiga a los culpables, limpia la casa desde dentro y convence lo que hizo, el gobierno podría usar el pretexto de fraude para arrebatar el control y entonces la autonomía saldría por la puerta de atrás, aunque la presidenta de la República hoy en la mañanera dijo que debe resolverse este problema lo antes posible. En estos términos lo dijo.
5: Lo que tiene que resolver la UNAM por el propio prestigio de la universidad y para certidumbre de los jóvenes es cómo se resuelve este problema hoy y hacerlo lo más pronto posible, porque no creo que haya habido mala intención de nadie, sino sencillamente aplicaron un examen donde a lo mejor no pusieron de acuerdo con el uso hoy de la tecnología y de la inteligencia artificial, pues los controles suficientes para que no se pudiera hacer alguna trampa. Entonces, evidentemente nosotros estamos por la honestidad de todos.
3: Por donde lo quiera usted ver, este escándalo huele apesta a fraude. La presidenta vuelve a ofrecer el apoyo de su gobierno a las autoridades universitarias. Ahí es donde vemos, ahí salta la liebre. Ayuda del gobierno a las autoridades universitarias. Vamos a meter la nariz en la autonomía universitaria. No lo sé. Eso es lo que dice la presidenta de la República.
5: Lo que tiene que resolver la UNAM por el propio prestigio de la universidad y para certidumbre de los jóvenes es cómo se resuelve este problema hoy y hacerlo lo más pronto posible, porque no creo que haya habido mala intención de nadie, sino sencillamente aplicaron un examen donde a lo mejor no pusieron de acuerdo con el uso hoy de la tecnología y de la inteligencia artificial pues los controles suficientes para que no se pudiera hacer alguna trampa. Entonces, evidentemente, nosotros estamos por la honestidad de todos.
3: Si a usted le interesa ese tema, por supuesto, estamos seguros que lo que le interesa. En la segunda hora lo invito a participar en una conversación con el doctor Héctor Hernández Bringas, investigador del Centro Regional de Investigaciones Multidisciplinarias de la UNAM. Él es el que está recomendando reponer por completo, al 100%, el examen de admisión fallido, dudoso y que huele y apesta a fraude. Una pausa, breve, volvemos con usted.
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24: Meta lanzó StoryKid, su nueva aplicación para generar cuentos infantiles personalizados con inteligencia artificial en iPhone y la pone a prueba en el mercado mexicano antes de su despliegue global. Con StoryKid, el usuario podrá generar cuentos personalizados para niños de manera sencilla. Solamente se le debe describir el personaje, ya sea por texto o con una fotografía del juguete favorito del niño o de una persona. Luego se le indica el escenario en que se desarrolla la historia, ya sea el mar, un bosque o una galaxia, y después se agrega la temática en torno a valores como la valentía, la amabilidad o la empatía. Entonces StoryKid presentará el resultado en cuatro formatos a elegir: un libro digital ilustrado con música de fondo, un audiolibro, una guía de lectura en voz alta para narración directa o un PDF imprimible. La herramienta está restringida a usuarios mayores de 18 años y solamente funciona en la versión del sistema operativo iOS 18 o superior. Soy Aide Rivera, más detalles en radioformula.mx.
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25: El melón y su potasio. El melón es otra fruta con contenido de agua extraordinario. Su aporte de potasio ayuda a mantener el equilibrio de líquidos en las células, evitando la deshidratación severa. Es ideal para consumir en el desayuno o como postre ligero. Su textura suave y frescura natural lo convierten en un alimento reconfortante que ayuda a combatir la sed intensa.
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25: La miel es el único alimento natural que nunca se echa a perder debido a su baja humedad y acidez.
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3: Casas, habitación de departamento es un delito que está creciendo de manera aparentemente irrefrenable. Digo aparentemente porque ya hay disposición del gobierno de la ciudad de frenar esta circunstancia. Hoy, por ejemplo, luego de reunirse durante 3 horas con la fiscal de la Ciudad de México, Berta Alcalde, vecinos de la alcaldía Benito Juárez, víctimas del delito de despojo, señalaron que las autoridades continuarán con las investigaciones para esclarecer, por supuesto, este ilícito. Convocan a una mesa de trabajo que se va a realizar el próximo mes de agosto. Está en la línea telefónica César Cravioto, el secretario de Gobierno de la Ciudad de México, a quien agradezco mucho aceptar esta invitación para conversar con usted y con nosotros. César, un saludo muy cordial, muy buena tarde.
27: ¿Cómo estás, Pepe? Muy buenas tardes.
3: Gracias, buenas tardes. Gracias. Entiendo que la jefa de gobierno, Clara Brugada, ya dio instrucciones para que se trabaje de manera conjunta con la Fiscalía de la Ciudad de México y se atiendan estas quejas que están ocurriendo. Y gente, las quejas indican que pues no se ha detenido una mujer que está plenamente identificada como Virginia Vázquez García, que despojó a los verdaderos y legítimos propietarios de una casa en la calle de Cerrada Matías Romero, número 18.
0: Sí, mira, Pepe, hoy justamente atendimos a un grupo de 15 vecinas y vecinos o con sus abogados que traían varios temas ahí, sobre todo ahí en la Benito Juárez, de distintos temas de despojo. Algunos recientes y algunos ya con bastantes años que ocurrió estos fenómenos, algunos del 2018, otros del 2023, otros del año pasado, 2025, otros de hace dos años, y etcétera. ¿Qué quiero decir con esto? Que lo que ocurrió en Benito Juárez, que fue muy llamativo porque ocurrió un plantón de vecinos, vecinas, se generó una percepción de que había aumentado el despojo recientemente, pero no es así. O sea, el fenómeno del despojo, cuando nosotros llegamos al gobierno, fue en octubre del año pasado, justamente cuando empezaron a llegar las denuncias de la gente en el Zócalo Ciudadano, en el Casa por Casa, pues la jefa de gobierno dijo: oye, hay un fenómeno que está ocurriendo en la ciudad y vamos a instalar un gabinete. Entonces se instaló un gabinete que a la fecha lleva casi 300 inmuebles entre devueltos a sus propietarios, legítimos propietarios, o ya asegurados, o sea que ya sacamos a la gente que estaba ilegalmente ahí,
3: atendido en flagra. Te interrumpo, ajá. César. Querido César, te interrumpo para decirte, bueno, muy bien, ellos llegan, te despojan de tu propiedad, ¿cómo se dice? Se vuelven cómplices de notarios públicos, de actuarios, de elementos policíacos, en fin, se crea una pirámide delictiva y les dan hasta nuevas escrituras. Y entonces el verdadero dueño, cuando llega legítimamente a reclamar lo que es suyo, se mete en un juicio que puede durar meses. Eso es lo que está la gente atenta.
0: Justo por eso hicimos el gabinete de despojos, para que se atendiera el tema, pues no con las instancias, digamos, con los procedimientos burocráticos, que luego son tortuosos, no. En este gabinete se atienden los temas de manera rápida, se agiliza. Al final de la reunión le pregunté a todos los vecinos, les dijimos: oigan, ¿alguno de ustedes acudió desde el año pasado que instalamos este gabinete al gabinete? Y todos dijeron no. Y les dijimos: justamente por eso es el gabinete, porque la gente que sí está acudiendo al gabinete está teniendo respuesta más rápida. Pero ¿qué acordamos con los vecinos de hoy? Primero que el viernes vamos a tener una reunión interna y vamos a hacer un plan de atención y de resolución a su problema de cada uno de estos casos. Y que la próxima semana les vamos a hacer llegar su plan, que incluye muchas cosas, desde restitución de los inmuebles hasta aseguramiento de inmuebles o investigación para que se castigue a los culpables. Entonces, todos estos vecinos van a tener este plan muy concreto, porque cada caso es distinto, y que el próximo mes de agosto vamos a tener una reunión de seguimiento donde estaremos sí, la fiscal y yo nuevamente. Entonces, decirle a la gente: estamos trabajando, por supuesto que a raíz de estos casos, pues sí nos lleva a todavía afinar mejor los procedimientos, a generar condiciones mucho más rápidas de actuación. Claro que seguimos mejorando estos procedimientos, pero decir que no es a raíz de lo que ocurrió la semana pasada en la línea del Valle, sino que fue desde que llegamos al gobierno y que se instaló este gabinete en junio del año pasado, que empezó a iniciar operaciones este gabinete, y por eso podemos dar respuesta mucho más inmediata. César, que estuvieran viendo cómo nos organizamos.
3: César Cravioto, ¿por qué no se considera un delito grave, si lo es?
0: No, sí, modificamos ya la ley y justamente ya es un delito grave. Quien es cachado generando un despojo no tiene derecho a fianza y con agravantes puede estar hasta 22 años en la cárcel.
3: Sabemos que está habiendo este problema, este mismo fenómeno, y hablo solamente del ámbito que compete a la Ciudad de México, no hablo del Estado de México. Se han detectado en la alcaldía Iztapalapa, en la alcaldía Cuauhtémoc, en la alcaldía, en la alcaldía donde está la Benito Juárez,
0: La Benito Juárez, sí.
3: Exactamente. Es decir, ya son varios casos. ¿Cuántos casos hay? Porque ¿cuántos expedientes se han abierto al respecto? ¿Y cuántos se han resuelto? Si me puedes repetir la cifra, por favor.
0: Bueno, en lo que va del gabinete, o sea, de junio del año pasado a ahora, hemos ya restituido más de 300 inmuebles a los habitantes de esta ciudad, siendo la alcaldía con más casos la Cuauhtémoc, después la Benito Juárez y después Iztapalapa, y hay de todo, desde casas, habitación, departamentos, edificios también, o predios baldíos o predios sin ocupar. Y hemos dado, hemos dado 4,000 asesorías a la gente. También comentarte que muchas veces llega la gente pensando que es un despojo y resulta que es un problema testamentario, que uno de los hijos de alguien que falleció está adentro del inmueble, que están en un juicio para ver a quién le corresponde, y toda la gente llega y dice, es que mi hermano me está despojando. Entonces le explicamos, no es un despojo, tienes que seguir tu juicio civil para que haya un juez. Exacto, para que un juez te diga a quién le corresponde el inmueble. O, por ejemplo, yo te rento, Pepe, y después de que se venció el año de renta, ya te digo, ya no te quiero rentar y tú no te quieres salir, tampoco es un despojo. Yo tengo que iniciar un juicio civil para que un juez ordene un desalojo y decirte, Pepe, tú ya no puedes estar en este departamento porque no te pertenece, y quien te rentaba ya no te quiere rentar, entonces ya te tienes que salir. O sea, sí hay muchos fenómenos que luego la gente piensa que es un despojo, y es por eso que damos asesorías para que le expliquemos a la gente.
3: A la fecha, por último te pregunto, César Cravioto, ¿cuántas personas han sido detenidas en el caso de este delito de despojo? No el testamento, no la cuestión testamentaria, no. El despojo como tal, así a lo pelón.
0: Ahorita no traigo la cifra, pero son decenas de personas que han sido detenidas. Nada más el sábado detuvimos a dos personas que se quisieron meter a un inmueble en la calle de Cuba, aquí en el centro, pero cada semana hacemos detenciones, y ya es la fiscalía y el Poder Judicial quien determina si son causantes, o sea, si hay elementos para que continúen o no en su proceso judicial.
3: El que tenga entonces algo que alegar al respecto, que acuda a la Fiscalía de Justicia de la Ciudad de México, a la subfiscalía, tengo entendido, al grupo especializado en este asunto de los despojos, y plantee sus denuncias, ¿no?
0: O que nos llamen, pusimos un número telefónico contra el despojo, que es el 55-53-45-81-20, o que acudan al Zócalo cada martes, que es el Zócalo Ciudadano. Tenemos una mesa específica de despojo y ahí la gente puede llevar su caso y van a ver que hay una atención rápida y sobre todo hay una acción. Hoy, por ejemplo, te puedo decir que hicimos 16 acciones, 15 acciones, restituciones. Por ejemplo, una que fue el despojo en el 2020, otra restitución que el despojo fue en el 2023, un aseguramiento que también fue en el 2023, el asunto del despojo, otro aseguramiento que fue en el 24. Por eso te digo que no es que el fenómeno esté creciendo, sí hemos atendido dos temas de este año o del año pasado, pero atendemos también casos del 2021, del 2018,
3: sí, correcto,
0: del 2007. O sea, sí es un fenómeno que se ha dado a lo largo de los años en la ciudad, pero como nunca lo estamos atendiendo, Pepe, y que la gente denuncie y que confíe en la autoridad y van a ver que serán restituidos de su inmueble. Y otra recomendación, Pepe, es muy importante, aprovecho, que tengan sus papeles en orden, porque luego llega la gente y dice, me despojaron, aseguramos el inmueble, y luego se tarda para que se los regresemos porque no nos demuestran la propiedad. Y se vuelve pues también un tema para los vecinos que dicen, claro, ya me aseguraron, pero no me entregan, pero pues si no demuestran la propiedad, ¿cómo les vamos a regresar su inmueble?
3: Pues te agradezco mucho, César Cravioto, tu tiempo y esta explicación para la audiencia, que será una muy buena explicación dada la circunstancia de la preocupación que esto ha desatado.
0: Muy bien, estamos a la orden, y que la gente, si tiene cualquier asunto de estos, que acuda y van a ver que serán atendidos y serán restituidos sus derechos de propiedad.
3: Gracias, César. Un saludo muy cordial. Hasta pronto.
0: Gracias, Pepe.
3: Gracias. César Cravioto, secretario general de Gobierno de la Ciudad de México, nos dejó aquí el despojotel. El despojotel es el 553-45-8120. Lo voy a repetir por si usted fue despojado. 55-53-45-81-20. Aquí se lo guardamos y lo ponemos a su disposición. Hagamos una pausa. Volvemos enseguida.
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30: La orina de los gatos brilla bajo la luz ultravioleta debido a que sus componentes químicos naturales la hacen fluorescente.
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32: La Comisión de Quejas del INE ordenó a Alejandro Moreno, líder nacional del PRI, eliminar 5 publicaciones donde califica a Morena como narcopartido o narcogobierno. El órgano electoral consideró que dichos calificativos no cuentan con sustento. La presidenta del Patronato del Sistema Estatal para el Desarrollo Integral de la Familia en Puebla, Ceci Arellano, supervisó la construcción de la Casa del Abue Oriente, que atenderá a más de 1.200 adultos mayores. El nuevo centro refuerza el compromiso del gobernador Alejandro Armenta con el bienestar de este sector de la población. La gobernadora de Aguascalientes, Tere Jiménez, pidió al secretario de Seguridad, Omar García Harfuch, revisar el caso de Felipe Lomelí, señalado como presunto líder de una célula delictiva. La mandataria local aseguró que, de acuerdo con las investigaciones estatales, Felipe no cuenta con antecedentes penales.
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3: Tenemos unos minutos para conversar con Alicia Camps. Alicia es integrante de la Comisión de Participación Comunitaria, la COPACO, de la Alcaldía Benito Juárez. Ayer hablábamos con ella, nos adelantaba que esta mañana ofrecerían información a los medios de comunicación y después irían a la Fiscalía. Ellos representan justamente la querella por casos y demandas de despojo. Alicia Camps, ¿qué tal? Un saludo nuevamente, completado con el de ayer. ¿Qué fue? ¿Cómo les fue? ¿Qué les dijeron, Alicia?
5: Buenas tardes, querido Pepe. Pues mira, lo primero que hicimos llegando fue atender a los medios y me di cuenta con muchísima tristeza que había mucha gente ahí que tenía casos que ya tenían mucho tiempo que nadie les atendía. Entonces lo primero que hice fue hablarle a la secretaria particular de la fiscal y pedir que mandaran un grupo para atenderles, porque siento que nosotros hemos tenido la bendición de que es una alcaldía que tiene pues mucha visibilidad, y sin embargo pues estas personas que estaban ahí en ese momento había muchísimos medios y podían ser atendidas. Entonces eso fue mi primer paso. Claro. En segundo lugar, ya cuando pasamos a la oficina de la sala de juntas de la fiscal y del subsecretario de gobierno, pues nos escucharon, nos presentamos, hicimos un pliego petitorio muy puntual que le haré llegar a Héctor para que ustedes lo tengan también y sepan. Entonces cada quien empezó a comentar en particular su caso, las personas que estamos ahí, y pues mira, yo de lengua me como un taco y hasta una cazuela. Yo estoy esperando que haya acciones rápidas. Ellos se comprometieron a que en esta semana iban a empezar a haber acciones contundentes, y lo que sí terminé yo diciendo es que si yo no veía que esto tuviera agilidad y continuidad, pues así entre broma y broma le dije a la fiscal alcalde que pues entonces nos veíamos en Insurgentes y F6, porque pues mira, el prometer no empobrece, el dar es el que aniquila. Entonces vamos a ver si realmente se da seguimiento y se hacen todas las acciones que nos prometieron, y bueno, pues seguir por la vía jurídica, a ver, cambiar las leyes para que no se revictimice al despojado. También se nos unió, quiero que sepas que se nos unió el abogado Santana Alfaro, el hijo de doña Carlota, que obviamente pues le sabe muchísimo al tema, estuvo con nosotros y quiere ser ya asesor de Enlace del Valle para estos temas, lo cual pues es bienvenido, cualquier ayuda es bienvenida, porque al final pues somos vecinos, Tete, no tenemos una gran organización que nos respalde. Lo que sí también es relevante comentarte es que la fiscal admitió que hay una red de despojo que está siendo ya
3: una red de crimen materialmente organizado, ¿no?
5: Exactamente, porque mira, también se puso a su atención que pues esto no se puede hacer sin colusión, Pepe. Tiene que estar ahí ministerio, tiene que estar ahí registro público de la propiedad, los propios policías, tiene que haber una red, notarios, porque con una agilidad pasmosa sacan papeles apócrifos. Entonces todo eso se puso sobre la mesa. Obviamente no esperamos que se acabe esto de un minuto a otro, evidentemente, pero ya con lo que se dijo hoy y con la visibilidad que gracias a ustedes, no tengo cómo agradecerles a los medios su atención, esto tiene que seguir caminando, porque pues ya se destapó que es una cloaca tremenda y que no es como lo querían hacer ver, un caso único y aislado, ¿no? Correcto. Sí hay una red que está operando, Pepe.
3: Pues hay que esperar ahora, Alicia Camps, habrá que esperar la promesa, tú lo dices muy bien, prometer no empobrece. Se habla de una mesa para el mes de agosto, en donde se seguirán viendo estos casos. Ya nos dejó por aquí el secretario de gobierno con quien acabamos de hablar, el Despojatel. El Despojatel es un teléfono en donde las personas, los vecinos que tengan este problema, se pueden comunicar y van a ser atendidos. Además nos dijo, hay una mesa los martes de la ciudad, en donde pueden llegar a esa mesa de despojos y pueden plantear su caso y se les orientará debidamente. Todo muy lindo, pues, es lo que nos dice César Cravioto, así que vamos a esperar a que les cumplan, ¿no?
5: Vamos a ver, hay una mesa de trabajo permanente donde la fiscal dio la instrucción de que podíamos seguir llevando casos nuevos que, que fueran surgiendo. Entonces esto definitivamente no acaba aquí, no puede acabar aquí. No pueden apostarle a que nos vamos a diluir, porque no, no va a suceder. No va a suceder porque queremos justicia para Adriana González Camarena, para Daneira, para Uday, para Oliver, para Carlos Duarte, para todas las personas que el día de hoy nos hicieron favor de dar su confianza y de acompañarnos. Entonces, ahora sí que esto no acaba hasta que cante la gorda.
3: Correcto. Muchas gracias, Alicia Camps. Gracias. Estaremos pendientes. Gusto en saludarte.
5: Muchísimas gracias, Pepe. Que tengas bonita tarde.
3: Igualmente, hasta gracias. Bien. Alicia Camps, integrante de la Comisión de Participación Comunitaria de la Alcaldía Benito Juárez. Hay hoy en el mundo de la música hay dos muertes.
7: Sí, hay mucha tristeza por dos fallecimientos. Uno, el del músico irlandés Glenn Hansard. Ganó un Oscar en su momento a la mejor canción original en 2008 por una película independiente, Once. Fue vocalista del grupo de rock The Frames. Falleció en un accidente de moto. Tenía 56 años. Los fans le han rendido homenaje en las redes sociales.
3: Estamos oyendo algo de Glenn Hansard. Bueno, él tuvo el accidente en moto y el otro músico muerto es...
7: El DJ francés y músico de Electro House, Kavinsky, fue encontrado muerto en su casa en París. Tenía 50 años. Su nombre real era Vincent Belorgay. Disfrutó de un éxito gradual desde el 2010, que formó parte de la banda sonora, el tema Night Call, de la elegante película de crimen Neo Noir Drive de 2011. Estuvo en México recientemente amenizando un festejo.
3: Estamos escuchando algo de lo que él hacía con su música electrónica como DJ en Nightcall. El clásico electrónico Nightcall es de él. Vamos a hacer una pausa muy breve. Volvemos a las 7 en punto con toda la información, todas las noticias y, por supuesto, también con todas las voces a través de la radio y de YouTube.

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7: La salud de Met Marit. Durante el mundial se publicó una foto de la princesa Met Marit acompañada de su esposo, el príncipe Haakon, festejando la victoria de la selección noruega. Días después fue dada de alta tras someterse a un trasplante de pulmón por la fibrosis crónica que sufría desde el año 2018. El regresar a casa supone una delicada etapa para la princesa Met Marit, ya que su equipo médico advirtió que los próximos 6 meses serán determinantes para su evolución, porque existe un periodo de vigilancia intensiva en el que pueden surgir complicaciones propias de este tipo de trasplantes. Así es que Met Marit seguirá sin agenda real y arropada por su familia para comenzar esta nueva etapa en su vida. 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
9: Tom Petty tenía una forma muy honesta de decir las cosas. You Don't Know How It Feels es parte de su álbum Wildflowers de 1994 y se convirtió en uno de sus temas más personales. Habla de libertad, de empezar de nuevo y también de tomarse la vida con más calma. Una lección que no pasa de moda y muy necesaria en estos tiempos. Tom Petty, You Don't Know How It Feels en Sonido Brown.

0: Desde luego, Pepe, la libertad de expresión está en riesgo, así lo advierten diputados de oposición. Lineamientos sobre derechos de las audiencias amenazan con una regresión democrática. El presidente de la Comisión de Radio y Televisión en Diputados, el panista Miguel Monraz, exige retirar estos lineamientos.
1: Una vez más aparecen los intentos de censura, de control de la información, de lo que se ve, de lo que se dice y de lo que se escucha. El gobierno de Morena lo intentó en la reforma de telecomunicaciones. Recordemos el artículo 109, que buscaba controlar las redes sociales. Desapareció organismos autónomos y ahora, a través de la CRT, con el pretexto de defender los derechos de las audiencias, busca controlar la información. Sin duda, hay que garantizar más y mejores contenidos para las audiencias, pero también les tenemos que garantizar que ellos decidan qué quieren ver o qué no quieren ver.
0: Al respecto, la presidenta de la República niega intención de censura.
2: No hay censura, ni va a haber censura. En la ley lo que se aprobó, además con acuerdo de la Cámara de Radio y Televisión, esa ley se aprobó dialogando con la Cámara, fue el esquema para garantizar el derecho de las audiencias. Y ahora esta consulta pública, los lineamientos de la comisión, ni siquiera se han emitido. Se publicaron para consulta. Entonces, es absolutamente falso que el objetivo del gobierno sea censurar.
0: Directores de facultades y escuelas de la UNAM respaldan al rector Leonardo Lomelí. Afirman que el trabajo de la Comisión Revisora del Proceso de Admisión fortalecerá la máxima casa de estudios. Tras reunión con vecinos de la alcaldía Benito Juárez, autoridades de la Ciudad de México prometen esclarecer casos de despojo. El secretario de Gobierno capitalino, César Cravioto, asegura que se están atendiendo todas las denuncias relacionadas con ese delito.
3: Y que la próxima semana les vamos a hacer llegar su plan, que incluye muchas cosas, desde restitución de los inmuebles hasta aseguramiento de inmuebles o investigación para que se castigue a los culpables. Entonces, todos estos vecinos van a tener este plan muy concreto, porque cada caso es distinto, y que el próximo mes de agosto vamos a tener una reunión de seguimiento donde estaremos sí. La fiscal y yo nuevamente.
0: En respuesta, Alicia Camps, integrante de la Comisión de Participación Comunitaria, COPACO, de la Alcaldía Benito Juárez, duda de la eficacia de las autoridades para resolver despojos en la Ciudad de México.
4: Así entre broma y broma le dije a la fiscal alcalde que pues entonces nos veíamos en Insurgentes y F6, porque pues mira, el prometer no empobrece, el dar es el que aniquila. Entonces vamos a ver si realmente se da seguimiento y se hacen todas las acciones que nos prometieron. Y bueno, pues seguir por la vía jurídica, a ver, cambiar las leyes para que no se revictimice al despojado.
0: Trump amenaza con dar una jodida paliza a Irán tras el ataque a una base aérea estadounidense en Jordania.
5: Mientras tanto, vamos a golpearlos muy duro porque ahora es nuestro turno de hacerlo. Ellos saben qué viene. El riesgo de no hacerlo está ahí, pero anoche intentaron lanzar un ataque. Dispararon 5 cohetes que viajaban a 8.500 millas por hora y los 5 fueron derribados antes de impactar. Aún así, intentaron atacarnos, así que ahora nos toca responder. Veremos si en algún momento logramos llegar a un acuerdo, pero vamos a golpearlos con mucha fuerza.
0: 20 integrantes de las milicias pro-iraníes mueren en un ataque de Estados Unidos y Arabia Saudita en territorio iraquí.
6: Bombardeos estadounidenses y sauditas en Irak. El denominado Frente de Movilización Popular, una alianza paramilitar ahora integrada en el ejército, anunció que los ataques mataron a una veintena de sus integrantes e hirieron a una treintena. Estados Unidos y Arabia Saudita anunciaron que habían apuntado contra posiciones de milicias respaldadas por Teherán en Irak, en represalia por sus ataques contra fuerzas estadounidenses e instalaciones petroleras sauditas. El Frente de Movilización Popular se creó en 2014 para combatir a los yihadistas, antes de ser integrado formalmente en las Fuerzas Armadas. En su seno hay brigadas pertenecientes a grupos proiraníes que

0: tienen fama de actuar por cuenta propia. Irak cuenta con Washington y Teherán como sus principales aliados, pero su enemistad ha convertido desde hace tiempo al país en un campo de batalla indirecta entre ambos.
1: Esto es lo más importante al momento, a lo cual sumamos, por supuesto, la vinculación a proceso de Dana Yanina, una mujer de 18 años, acusada del feminicidio, cuando menos de haber participado en el feminicidio de Daphne Zapata Quintos, en escuela militarizada de Ciudad Madero, Tamaulipas. La madre de Daphne niega influir en las investigaciones. Daisy Herrera, estamos de nuevo contigo. Muy buenas noches.
2: Gracias, ¿qué tal, Pepe? Muy buenas noches. Efectivamente, fue la jueza de control María Siria Mora González la que determinó que existen datos de prueba suficientes para vincular a proceso a Dana Yanina. Ella establece, la jueza, que de acuerdo a las investigaciones de la fiscalía, a los elementos presentados, permiten establecer que pues Dana Yanina tuvo alguna participación en el feminicidio justamente de Daphne, esta menor de 13 años que murió en el interior de esta escuela. También determinó la jueza de control otorgar un plazo de 3 meses para complementar la investigación. Este plazo, Pepe, vence el próximo 23 de octubre. En tanto, pues esta joven, Dana Yanina, pues ya está otra vez en el penal de Altamira cumpliendo ahí la medida cautelar de prisión preventiva y así estará durante estos 3 meses posteriores en los que pues su defensa, tanto la fiscalía también, tendrán que buscar nuevos argumentos para llevarlas al juez. También te comento, Pepe, que mañana es la audiencia de Jorge Luis, conocido como el comandante Ponce, el director de la academia, y también de una de sus colaboradoras, conocida como sargento Estrella. Mañana se va a decidir si se vinculan o no a proceso. La cita está contemplada para iniciar esta audiencia en punto de las 8 de la mañana.
1: Pues muchas gracias, gracias Daisy por la información directamente desde Tamaulipas. Que estés muy bien.
2: Gracias, excelente noche.
1: Igualmente, excelente noche. Daisy Herrera, corresponsal de Grupo Fórmula allá en Tamaulipas. En Mazatlán, Sinaloa, capturaron a Adrián N., alias el 20. Operador de los Chapitos, vinculado con el culiacanazo ocurrido hace ya varios años cuando iban a detener la primera vez a Ovidio Guzmán. En vivo estamos con José Luis Echiagaray. Estamos contigo, adelante. José Luis. Bueno, algo pasa con José Luis. No nos escuchó. Estamos tratando de reivindicar, sí.
3: Pero te informo que fue detenido, como ya lo comentas, Adrián N., alias el 20. Lo señalan como jefe regional del cártel del Pacífico. Estaba acompañado de una persona más al momento de su aprehensión. De acuerdo con las instancias de inteligencia, este sujeto participó en la agresión a militares el 30 de septiembre del 2016.
1: Ya está José Luis en la línea. José Luis Echiagaray, muchos saludos. Buenas noches.
4: Buenas noches, Pepe. En un operativo coordinado por fuerzas federales, fue detenido en Villa Unión, a unos 15 kilómetros de Mazatlán, Adrián N., alias el 20, identificado por autoridades federales como jefe regional de esta estructura ligada a la facción de los Chapitos del Cártel de Sinaloa. La captura fue realizada por elementos de la Secretaría de la Defensa Nacional, la Guardia Nacional, la Marina, Seguridad y Protección Ciudadana y la Fiscalía General de la República. De acuerdo con el Gabinete de Seguridad, el detenido operaba en Mazatlán, Villa Unión, Concordia, El Rosario, Escuinapa y la zona del Palmito, todas ellas en el sur de Sinaloa. Le relacionan con diversos ataques contra personal militar. El más grave, la emboscada ocurrida el 30 de septiembre de 2016 en Culiacán, donde murieron 5 soldados y 10 más resultaron heridos. Asimismo, se le atribuye participación en las agresiones registradas durante los operativos para capturar a Ovidio Guzmán en 2019 y 2023, conocidos como los culiacanazos. Fueron detenidos con 2 personas más, fue detenido con 2 personas más y se aseguraron 2 ametralladoras. Es la segunda gran detención en menos de 4 días en Mazatlán, Pepe.
1: Muchas gracias, gracias José Luis por esta información. Estamos pendientes.
4: Pendientes.
1: Gracias. Y hoy hubo un accidente en la autopista México-Cuernavaca. Volcó un tráiler que llevaba sustancias químicas. Ya se reabrió parcialmente la vía de comunicación. Teresa Flores, tú tienes la información. ¿Cómo te va allá en Morelos? Saludos.
5: Saludos, Pepe, muy buenas tardes, te saludo con muchísimo gusto. La volcadura de un tráiler la madrugada de este miércoles que transportaba sustancias químicas provocó el cierre total de la autopista México-Cuernavaca a la altura del kilómetro 70. Fueron 11 horas que se tuvo este cierre en ambos carriles de circulación de la autopista y mientras se realizaban pues los trabajos de remoción de la unidad y los trabajos de limpieza en la zona. La volcadura se registró sobre la México-Cuernavaca con dirección de norte a sur, en donde pues se registró el derrame de material que era trasladado, que se presume corresponde a ácido clorhídrico, de acuerdo a lo que se ha informado por parte de las autoridades. Fueron elementos de Caminos y Puentes Federales y del Centro de Control de Emergencias de CIVAC quienes pues realizaron los trabajos de manera coordinada, en donde se dio a conocer que el operador que transportaba precisamente este tráiler, tras volcar, se dio a la fuga. Estuvo 11 horas cerrada la circulación sobre la autopista y se convirtió en prácticamente un estacionamiento, tanto la autopista como la carretera federal, en donde señalaban que se tardaban hasta 2 o 3 horas tan solo del poblado de Tres Marías en Huitzilac para llegar a la capital morelense, Pepe. Y bueno, también te informo que en esta tarde se registró una explosión en un polvorín al norte del municipio de Cuernavaca, justo en el poblado de Ocotepec, este lugar en donde se fabrican juegos pirotécnicos. Pues explotó una de las áreas desde diversos puntos, se ha podido ver esta fuerte y densa nube de humo y también se han escuchado estas explosiones de los juegos pirotécnicos que estaban ahí almacenados. Hasta el momento no se ha dado a conocer, se encuentran en este momento cuerpos de emergencia atendiendo este siniestro, que cabe recordar que hace 2 años se registró una explosión en este mismo punto. Estaremos atentos en torno a lo que informen las autoridades en las próximas horas tras este siniestro que se está registrando en estos momentos en la capital morelense, Pepe.
1: Muchas gracias, Teresa Flores. Quedamos muy al pendiente, desde luego, con eso que acabas de informar. Buenas noches.
5: Muy buenas noches.
1: Gracias, gracias. Mire, fíjese que la FIFA va a iniciar procedimientos disciplinarios para sancionar a Argentina por irregularidades, por incidentes ocurridos en el Mundial. Está el asunto de la manta aquella que decía las Malvinas son argentinas, en fin. Va a ser la Comisión Disciplinaria de la FIFA la que ha iniciado este procedimiento contra la Asociación de Fútbol de Argentina. También durante el partido de la final contra España hubo otros hechos ocurridos por culpa de Argentina a lo largo del torneo. Según la FIFA, basándose en el informe del instructor de ética designado, se inició un procedimiento disciplinario por agresión contra los jugadores argentinos Nahuel Molina y Leandro Paredes y contra el miembro del cuerpo técnico de la selección albiceleste Roberto Ayala tras los altercados con jugadores españoles después de la final del Mundial. Por parte de España se investiga al centrocampista Gavi por un caso de conducta antideportiva. Los imputados tendrán ahora la oportunidad de exponer su postura, tras lo cual la Comisión Disciplinaria de la FIFA emitirá resolución. También se abre un expediente disciplinario contra la Asociación Argentina por presuntas infracciones del reglamento durante varios partidos del torneo. El proceso contra la Federación Argentina de Fútbol se relaciona con cánticos y mensajes inapropiados, incluyendo referencias políticas a las Islas Malvinas, territorio que Argentina reclama, pero que pertenece al Reino Unido. Los jugadores mostraron una manta tras vencer a Inglaterra, que decía las Malvinas son argentinas, los van a castigar. También le voy a informar que el presidente de la Fórmula 1, Stefano Domenicali, indicó que el actual campeonato mundial de Fórmula 1 podría terminar en Europa si la guerra en Medio Oriente afecta a las carreras previstas en Qatar y Abu Dhabi al cierre de la temporada. También dice que no se tomará una decisión antes de mediados de septiembre. Para nosotros las carreras en Qatar y Abu Dhabi están confirmadas. Esto lo dijo en comentarios publicados en el sitio web de la Fórmula 1 tras el Gran Premio de Hungría. Pero por supuesto, si la situación no se aclara de la manera que creemos debería suceder, antes de mediados de septiembre tomaremos la decisión. Y en ese sentido solo quiero confirmarle que si esto no fuera posible, el final de la temporada sería en Europa y habría que recortar justamente la temporada de la Fórmula 1. Vamos a una pausa muy breve, volvemos enseguida con más información.
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10: La presidenta Claudia Sheinbaum hizo un llamado a resolver con rapidez la controversia por las presuntas irregularidades en el proceso de ingreso a la licenciatura de la UNAM para evitar que el caso afecte el prestigio de la institución. México se convirtió en el primer país que superó la marca de las 100 medallas en los Juegos Centroamericanos y del Caribe, un logro que consiguió en apenas 4 días de competencia. La derechista Keiko Fujimori juró como presidenta de Perú para el periodo 2026-2031, acto con el que asume oficialmente el cargo para el que fue elegida en las recientes elecciones.
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11: La ninfa es una cacatúa pequeña, conocida por su distintiva cresta y manchas anaranjadas. Son aves muy afectuosas que disfrutan posándose en el hombro de sus dueños. Su capacidad para silbar melodías completas las convierten en una de las mascotas aladas más carismáticas.
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11: Los humanos nacen con 300 huesos, pero de adultos solo tenemos 206, porque muchos de ellos se fusionan naturalmente.
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1: La UNAM debe repetir el examen de admisión de manera y hacerlo de manera presencial. Es lo que dice Héctor Hernández Bringas, investigador del Centro Regional de Investigaciones Multidisciplinarias de la UNAM, con quien estamos en este momento enlazados. Doctor Héctor, muchas gracias por permitirnos la comunicación.
13: Estimado Pepe, gusto de saludarte y te agradezco a ti la invitación y saludo a tu auditorio.
1: Muchas gracias. A ver, ¿cuáles son las razones que te permiten argumentar que lo más equitativo, lo más justo sería repetir la prueba completa, claro, de manera presencial, porque después de lo sucedido, ¿no?
13: Mira, la verdad es que no es que sea mi deseo, pero si uno ve las alternativas que hay en la mesa, Pepe, pues básicamente son tres. Una de ellas es dejar las cosas como están y simplemente aceptar los resultados, cosa que resulta absolutamente inviable, sobre todo a partir de los pronunciamientos del rector, que en el sentido de que la UNAM actuará con toda la ética y con todo el rigor académico en este sentido. En segundo lugar, porque habría de contradecir una decisión así, de quedarnos como estamos, a la historia de una universidad prestigiada que respeta mucho los resultados en el examen de admisión. Déjame decirte que yo como universitario soy testigo de cómo se respeta el examen de admisión, donde no hay influyentismo de ningún tipo ni de ninguna persona, y todo se hace o se ha hecho bajo la norma, ¿no? Entonces sí es un asunto especialmente delicado por eso mismo, por la trayectoria que ha tenido la universidad. Esa sería una alternativa absolutamente inviable. Una segunda alternativa que sería la teóricamente deseable es la de poder discernir, Pepe, entre quienes hicieron bien y quienes hicieron mal, entre quienes hicieron trampa y no hicieron, y los que no hicieron trampa. Pero también parece ser, según los expertos en seguridad informática, que esta alternativa ya no puede darse, porque si no se dio en el propio examen, si no se dio infraganti, muy difícilmente puede darse ahora. Y además, he de decirte, si la UNAM supiera quién hizo trampa y quién no hizo trampa, pues era muy fácil de resolver, porque ya se hubiera aplicado el reglamento y sencillamente se vería caso por caso, y a aquellos que se detectara que hicieron alguna trampa, pues se les da de baja y es por reglamento. Entonces, si no se ha hecho es porque no se puede hacer, y esta opción también es inviable. Y solo queda un tercer camino, Pepe, el camino de la reposición de todo el proceso, ¿no? De manera presencial.
1: Claro, eso es lo que, esa es la tercera opción, después de haber explicado las dos primeras. ¿Qué tan grave fue la emisión de controles? Creo que es una pregunta que se responde sola, pero ¿quién debe responder por el software contratado a través de la empresa Territorium Life, que fue la encargada de aplicarlo? Todo por modernizar a la UNAM, se brincaron el paso presencial, se fueron a lo digital porque hay que estar a la moda, y mira lo que resultó, ¿no?
13: Pues creo que está a todas luces claro qué es lo que ha sucedido. Y mira, más allá de lo anecdótico que se habla de que los estudiantes copiaron por diversos mecanismos, sea a través de un teléfono alterno, de una tableta, o que tuvieron las pruebas o los reactivos antes de tiempo, o que usaron una cámara truqueada, yo creo que en realidad ante lo que estamos es ante la conjunción de diversos factores. Por un lado, un software deficiente, a todas luces deficiente, una plataforma que no fue capaz de detectar estas anomalías, y los hechos están a la vista. Por otro lado, también me parece que al interior de la UNAM hubo una especie de falta de control, en el mejor de los casos negligencia, pero creo que también habrá que ver y buscar las responsabilidades adentro de los funcionarios o de los empleados de la UNAM, que debieron haber vigilado más con más precisión este asunto, y que no se hizo, ¿no? Pero también participó, o en el escenario del diagnóstico, tiene que ver la existencia de alumnos dispuestos a hacer trampa, y la existencia también de un mercado externo de personas, de empresas, que con afán de lucro permitieron que esto ocurriera. Y desde luego, como resultado de un diagnóstico, tendrán que fincarse, Pepe, responsabilidades, tanto a la empresa, que seguramente habrá de tener una seria responsabilidad, pero también buscar las responsabilidades dentro de nuestra propia institución, porque no es la institución la que falló. Quienes fallaron fueron ciertas personas que tendrán que responder por ello, ¿no?
1: Ahora,
13: entonces sí, habrá que fincar las responsabilidades.
1: Permíteme preguntarte, Héctor, ¿cabe la posibilidad de quienes sí pasaron el examen, como haya sido, con trampa o sin trampa, puedan demandar a la UNAM si vuelve la UNAM a plantear el examen?
13: Yo creo que ese es un riesgo jurídico que se debe estar valorando al interior de la universidad, porque realmente, a ver, un estudiante que incluso, Pepe, estos 22 que fueron, 22,000 que fueron aprobados, tienen una carta de aceptación por parte de la UNAM donde le dicen: tenemos el gusto de informarle que usted ha ingresado a la carrera fulana de tal, ¿no? Entonces, hay un argumento legal en el sentido de que ellos cumplieron con los requisitos, y que no se les puede demostrar que hayan hecho alguna irregularidad, aun cuando sí la hayan realizado, ¿no? Entonces sí hay un riesgo ahí de que podamos estar ante la posibilidad de amparos de estos alumnos, hayan actuado mal o no hayan actuado mal, ¿no?
1: Ahí eso es una decisión que tiene que tomar la propia universidad, arriesgándose esta parte jurídica, pero aquí lo que preocupa a todos los mexicanos es el daño a la credibilidad de la universidad.
13: Sí, Pepe, yo creo que la UNAM no está saliendo, digamos, sí sufrió un daño en su prestigio, sin ninguna duda, pero también hay que ubicar este suceso en su justa dimensión. Yo creo que las autoridades universitarias, pues reconociendo que hubo deficiencias, han enfrentado el problema, y además decir, Pepe, también que la UNAM no es eso, la UNAM es mucho más. La UNAM tiene una trayectoria, una historia de mucha fortaleza y sigue contribuyendo con la formación de muchos jóvenes y con la generación importante de conocimientos. Hay que ubicarlo en su dimensión. Si hubo personas que cometieron errores, pues que se les finquen responsabilidades, pero no pensemos que esto deteriora totalmente la imagen de la universidad, aunque sí hay un daño en estos momentos, ¿no?
1: ¿Percibes la intención de algunos dentro del gobierno en contra del rector, aprovechando la circunstancia, un rector que se ha que no ha condenado al neoliberalismo, que no comulga con el dogma del antineoliberalismo? ¿Creas que en el gobierno están viendo esto como una debilidad y de una vez están abiertos para intervenir en la universidad, supuestamente ayudando? Y nos hace pensar, bueno, y si entra el gobierno, ¿la autonomía dónde queda? Pues por la puerta de atrás se tendría que ir, ¿no?
13: Claro, mira, es que un suceso como este, por la magnitud y el impacto que tiene adentro de la UNAM y ante la sociedad, pues sí pone en la mesa otra vez esta posibilidad de que se abran apetitos de intervención bajo el argumento poco sólido de que la universidad no se maneja de la mejor manera. También pone sobre la mesa una vieja discusión sobre si realmente debe o no debe haber exámenes de admisión en la universidad. Vemos que este gobierno en particular es proclive a impulsar que no haya en ciertas áreas, en los bachilleratos, por ejemplo, que han abierto, o en los que son de carácter directamente dependientes del gobierno, se promueve el no examen de admisión. Esto tiene un sentido, hay de decirlo, tiene un sentido social, porque hay personas, hay alumnos, hay aspirantes que vienen en condiciones de desventaja y es darles una oportunidad, pero sí pone en la mesa la discusión sobre este tema y sobre otros que tienen que ver con la conducción de la institución, Pepe.
1: Gracias, doctor. Gracias, Héctor, por permitirnos esta conversación con la audiencia del Grupo Fórmula, desde luego.
13: Te agradezco mucho, Pepe. Te mando un saludo, un fuerte abrazo a ti y a tu auditorio.
1: Igualmente a ti. Gracias, doctor Héctor Hernández Vingas, investigador del Centro Regional de Investigaciones Multidisciplinarias de la UNAM. Sí, Oscar.
3: Fíjate, se ha mencionado mucho y las nuevas generaciones no lo saben, pero en la década de los 70, de los 80, el examen se hacía en el Estadio Azteca, y por ahí tenemos una fotografía que ahorita vamos a ver en pantalla de estas épocas, cuando los aspirantes a la licenciatura de la UNAM únicamente podían entrar con lápiz, goma y sacapuntas. Nada más. Un lugar entre cada uno de ellos, personal de la UNAM en los pasillos, y si se levantaba la cabeza y se veía la intención de copiar, vas para afuera. Esos eran tiempos más sencillos y era más detectable la trampa. Todavía en la pandemia, en el 2020, un examen de esto se hizo en el Estadio Olímpico. Eran tiempos más sencillos.
1: Eran tiempos más sencillos y menos peligrosos, pero ahora habrá que responder a las dudas y despejar las incógnitas de fraude, trampa y todo lo terrible que está ensombreciendo justamente el prestigio de la universidad. Nos vamos a una pausa muy breve, volvemos con más información enseguida.
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34: San Cristóbal de las Casas, Chiapas. Ubicado entre montañas y niebla, este pueblo destaca por su arquitectura colonial y vibrante herencia indígena. Sus mercados llenos de textiles coloridos y cafés regionales crean una atmósfera bohemia única. Es el corazón cultural del estado donde la tradición palpita.
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1: Bueno, hemos estado conversando este día a lo largo de informando, a lo largo de este noticiario, de esta emisión informativa. Hemos estado hablando del tema del tema importante sobre los lineamientos para la defensa del derecho de las audiencias que en este momento está sometiendo a consideración de aquí al 21 de agosto a la población en general, a los académicos, a los expertos, para que opinen sobre estos lineamientos en defensa de la audiencia, porque ha habido quienes han interpretado esta acción del gobierno, supuestamente en defensa de los derechos de las audiencias, como un acto de censura. Por ejemplo, alguien que lo ha manejado es el presidente de la Comisión de Radio y Televisión de la Cámara de Diputados, me refiero a Miguel Monraz Ibarra, quien está en la línea telefónica, a quien saludo cordialmente esta noche y le pregunto, claro, por supuesto, ¿cómo está viendo toda esta situación? Si estos lineamientos, o por qué dice que esos lineamientos abren lugar o dan paso a la censura. ¿Qué tal? ¿Cómo te va, Miguel? Gracias.
38: Y bien, José, buenas noches, gracias por la invitación, un saludo a todo tu auditorio. Es un tema que nos preocupa no solo en estos momentos, sino llevan varios años este gobierno federal buscando controlar, censurar, no solamente los medios de comunicación, también a los ciudadanos que buscan expresar libremente lo que están pensando. Hace año y medio, recordaremos, se desaparecieron algunos organismos autónomos, entre ellos el Instituto Federal de Telecomunicaciones, que era el que regulaba la relación de los medios con el gobierno y con los particulares. Y por otro lado, también se desaparece el INAI, el Instituto de la Transparencia, que le permitía a los ciudadanos, a los medios de comunicación, acceder para saber lo que estaba haciendo el gobierno, cómo se gastaban los recursos, cómo eran las estrategias. Al gobierno parece que no le gusta que los medios de comunicación, que los ciudadanos estén enterados de lo que está pasando en nuestro país. Y una vez más, dándole continuidad a lo que fue la aprobación de reforma de telecomunicaciones, que termina desapareciendo, como te comentaba, un organismo autónomo para crear la Comisión Reguladora de Telecomunicaciones, que es prácticamente un apéndice del gobierno federal, que no tiene autonomía, que fueron propuestos por la presidenta de la República, ahora con el pretexto de buscar el derecho de las audiencias, que nosotros estamos 100% de acuerdo en que las familias mexicanas reciban más y mejores contenidos. Pero con ese pretexto no puedes limitar la libertad de expresión, no puedes limitar el derecho a la información. Y por ahí nos ponen qué es la opinión y cuál es la información. Y con esos pretextos te van empujando a ti comunicador, a ti investigador, para irte orillando a no decir realmente lo que está pasando en nuestro país. Y yo creo que los ciudadanos tienen la libertad de escuchar, de prender la estación de radio que quieran, de prender el canal de televisión que ellos quieran, y que no venga la presidenta de la República a decirnos que no vean determinado canal de televisión. Entonces, estos lineamientos yo sí creo, y por eso he convocado y lo he hecho de manera respetuosa para que la CRT retire de momento estos lineamientos y que realmente busquemos darles mejor acceso a las familias mexicanas a mejores contenidos, pero siempre respetando la libertad de expresión, el derecho a la información, porque sin tener atribuciones, José, ahora sí que la CRT va a poder decidir la línea editorial de tu programa. ¿Qué puedes decir y cómo lo tienes que decir? Si es verdad o no es verdad lo que estás diciendo tú. Y por supuesto que el gobierno, José, y como lo saben millones de mexicanos, no le gusta que digamos lo que está haciendo mal. Y lo tenemos que señalar, y cuando hagan las cosas bien lo vamos a reconocer. Pero no le gusta cuando señalamos los narcogobiernos, la corrupción, la inseguridad que hay en el país, la falta de medicamentos, o en mi estado, que la calidad del agua es pésima. Entonces los gobiernos han tomado acciones para empujar, para reprimir. Y fíjate, este año han asesinado a 7 reporteros. Más de 500 periodistas e investigadores han sido violentados en el último año. Es el país donde los reporteros, los investigadores sufren más a nivel mundial. Y los comunicadores, la información debe ser vista como un bien público. La información que le ponen ustedes a los mexicanos, a las familias, debe ser resguardada. Entonces, a nosotros sí nos preocupa, porque creemos que desde la reforma a telecomunicaciones, que le denominamos nosotros la ley censura, y ahora con este lineamiento se está buscando cómo limitar la información, cómo limitar a los comunicadores, y en una primera instancia los podrán sancionar, y en una de esas hasta le retiran la concesión.
1: ¿Tú crees, Miguel, que la mañanera debe sujetarse a tales lineamientos en defensa de las audiencias por lo que se dice ahí en las mañanas?
38: Yo creo que todos nos debemos regir la misma forma, pero pones el mejor ejemplo. En las mañaneras la presidenta dice absolutamente lo que quiere. Ahí no hay regulación, no pasa absolutamente nada, ellos son los derechos de la otra verdad, ellos construyen su verdad. Y ustedes, que de manera valiente investigan, denuncian, dan a conocer lo que está pasando en nuestro país, pues se les pretende limitar. Entonces no estamos actuando en mismas condiciones. El gobierno, con la mañanera y con lo que quiere hacer con estos lineamientos, pues quiere ser el centro delantero, quiere ser el árbitro y quiere ser el aficionado. Entonces no tienen las atribuciones administrativas para resolver las diferencias que dicen que se van a tener que llevar a cabo a través de los defensores de las audiencias que debe de tener cada canal de radio, cada canal de televisión. Claro. No tiene la CRT las condiciones ni las facultades para dirimir esas diferencias. Entonces, está de entrada fuera de norma, y lo dijimos desde que se aprobó la ley de telecomunicaciones, y si es un tema en el que tenemos que levantar la voz, acuérdate qué pasó en la ley de telecomunicaciones, José, con el famoso artículo 109, que querían regular las redes sociales, todo lo que pasaba, lo que se decía, lo que se escuchaba y se veía en las redes sociales, y se quitó ese artículo y otros dos más con los canales internacionales, y pareciera que quedamos tranquilos. Bueno, la ley no pasó tan mal, no está tan mala. Pues no se trata de que esté bien o un poco bien la ley le debe dar certeza a los ciudadanos, le debe dar certeza a los comunicadores, a los dueños de las estaciones. No puede haber incertidumbre. Estamos viviendo en un país que hay mucha incertidumbre con el control del Poder Judicial, claro, y con el retiro de derechos que tenemos como ciudadanos y ustedes como comunicadores.
1: Miguel, ¿tú crees finalmente que esto lleva dedicatoria? Porque hay un canal de televisión que es completamente antigobiernista.
38: Yo creo que puede llevar o no dedicatoria, pero más allá de que a la presidenta le guste o no un canal de televisión y que los mexicanos tienen todo el derecho a verlo o a no verlo, lo que lleva dedicatoria, José, mexicanos, familias, es a nuestras libertades y a nuestros derechos, a que tú que nos estás viendo puedas o no ver cierto canal de televisión, puedas escuchar o no por la mañana una estación de radio. Ese derecho lo deben de tener los ciudadanos. No puede llegar el gobierno a meterse en tu línea editorial para decir que es verdad o que no es verdad. Porque recuerda, en las mañaneras de hace unos años vivíamos en el país de los otros datos. Lo que dice el gobierno ahora es de conservadores, ahora es de traidores a la patria. No, lo que queremos es enterarnos lo que está pasando, y esa libertad la debemos de proteger, y el trabajo que realizan los medios de comunicación lo tenemos que defender para que sean los ciudadanos los que decidan si ven, José, tu programa o no. Eso lo tienen que decir los ciudadanos y no el gobierno empujarte para que no puedas decir lo que está pasando en nuestro país.
1: Te agradezco muchísimo, Miguel.
38: Esto es censura.
1: Gracias, Miguel. Te agradezco muchísimo el haber podido tener esta conversación con la audiencia de Grupo Fórmula, que es bastante observadora y crítica, por supuesto, consistente.
38: Así es, yo sé que son así, por eso me da gusto estar con ustedes dialogando, y esperemos que se respete el derecho a la libertad de información y el derecho a que los ciudadanos y los mexicanos escuchen programas como el tuyo.
1: Muchas gracias, gracias y buenas gracias. Noches. Miguel Monraz Ibarra, presidente de la Comisión de Radio y Televisión de la Cámara de Diputados. Él pertenece al partido Acción Nacional. Una pausa, volvemos con más información.
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12: La fiscal de la Ciudad de México, Berta Alcalde, aseguró que continuarán con las investigaciones para esclarecer los presuntos casos de delito de despojo en la alcaldía Benito Juárez. La siguiente mesa de trabajo será en agosto. El gobierno del Estado de México incorporó robots con inteligencia artificial al C5 para reforzar la videovigilancia en la entidad. Ante esto, el Partido Verde Ecologista destacó que el uso de esta herramienta refuerza las labores de investigación e inteligencia para desarticular estructuras criminales y proteger a la ciudadanía. Tras las denuncias de presuntos actos de tortura, privación de la libertad y maltrato físico mediante novatadas dentro de la Escuela Normal Rural Mactumaxá, en Chiapas, la Fiscalía del Estado dio a conocer que inició una carpeta de investigación sobre estos hechos. Informó Itzel Vanegas. 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
1: Antes de ir con Armando Guzmán a Washington, permítame comentarle que hoy hubo una entrevista muy interesante. En esta entrevista con la revista británica The Economist, el hombre más rico del mundo, el primer multibillonario de la historia, Elon Musk, el dueño de Tesla, de Starlink, en fin, pues volvió a hacer una predicción muy ambiciosa sobre cuál será o va a ser el futuro de la inteligencia artificial. Le digo, en esa entrevista con The Economist, es un semanario británico, aseguró que la podría superar, que la inteligencia artificial podría superar la inteligencia humana en unos 5 años, y que en 10 años más los humanos ya no controlaríamos el mundo. Escuche usted.
5: Creo que la IA podría superar la suma de la inteligencia humana en unos 5 años. Calculo que en unos 5 años. Así que en realidad no habrá nada que la IA no pueda hacer mejor que los humanos, salvo quizás el hecho de ser humano. Lo más probable es que vivamos en una era de abundancia descomunal, donde cualquiera pueda tener todo lo que desee. Veamos en qué situación nos encontramos en 2036.
1: El dueño de X también y de SpaceX, consideró del consejero delegado de Tesla, dijo que si las máquinas pueden producir bienes y servicios en grandes cantidades, la economía cambiaría y el dinero perdería su utilidad.
14: What do you want money for?
5: ¿Para qué quieres dinero? ¿Quieres dinero para bienes y servicios, verdad? Obviamente quieres dinero para comida, vivienda, transporte, entretenimiento. Bueno, si eso es tan abundante, ¿qué hay más? Si los robots y la IA proporcionan más bienes y servicios de los que cualquier ser humano podría consumir, ¿para qué necesitas dinero en ese caso?
1: El reporte de la entrevista dice que este encuentro entre la periodista que realizó las preguntas y Elon Musk, el invitado, terminó en tono tenso debido a que Musk hizo una fuerte crítica a los medios de comunicación y defendió su popularidad en X demuestra respaldo social. Además, advirtió que Europa atraviesa una etapa de deterioro. Vamos a Washington, vamos con Armando Guzmán, a quien saludo con mucho gusto esta noche. Armando, ¿cómo te va?
15: ¿Qué tal, Pepe? Buenas noches. Es muy divertido, ¿no?, ver a un multibillonario. ¿Para qué sirve el dinero? ¿Para qué lo quieres? ¿A qué sirve? ¿Quién quiere dinero? Tú puedes tener un robot, que son los que él está fabricando. Y él dice, por cierto, que en un momento el trabajo va a dejar de ser importante y vamos a tener que dejar de trabajar y vamos a recibir todos los bienes de otra manera. Bueno, fuera de eso, déjame decirte que yo también traigo otra historia muy buena, y es la de Jay Clayton, que finalmente ha sido confirmado por el Senado como director nacional de inteligencia. Ahora, Pepe, lo importante de Clayton, bueno, en primera, es que va como fiscal del Distrito Sur, y muy pocas veces, yo creo que ninguna, en todos los directores nacionales de inteligencia que ha habido desde el 2001 a la fecha, ninguno había tenido una conexión tan grande con México y ninguno había tenido una conexión tan grande con un problema en México como el narcotráfico. El presidente Trump dice que eso va a hacer una de las tareas principales, y Clayton hoy en el Senado dijo que él lo que va a hacer es hacer exactamente lo que el presidente le ordene y cuando lo ordene. Eso dejó muy preocupados a los senadores porque quieren a su director nacional de inteligencia con un poco más de criterio y de sentido común. Pero el señor Clayton dice que él sabe a quién va a servir y eso es lo que va a hacer. Ahora, lo interesante de todo esto, Pepe, no es solamente Clayton y toda esta inclinación que tiene por la cuestión de las drogas, sino también lo que se llama la sección 702 del Código de Espionaje de los Estados Unidos. El 12 de junio, cuando había el pleito, si iba a ser Clayton o alguien más director nacional de inteligencia, dejaron que esa parte de la ley expirara y el Congreso la tiene que renovar cada año. La van a renovar seguramente en septiembre cuando regresen los senadores a sesionar. Ya se han ido a su receso de agosto, que es muy importante porque se van a hacer campañas a sus estados. Pero cuando regresen, esta sección 702 es la que le permite a Estados Unidos espiar dentro de México, no solamente a los estadounidenses, sino a los mexicanos. Y me llamaba la atención una de las cuestiones que van a estar vigilando: los mexicanos comunicándose con Estados Unidos. La vigilancia podrá incluir correos electrónicos, llamadas, mensajes y metadatos, comunicaciones de activistas, periodistas. O sea, va a ser todavía más grueso el file que tiene el tuyo y mío en la CIA y en todos esos lugares. Porque van a estar espiando las comunicaciones de nosotros, de los periodistas, de los activistas y de los académicos, y van a buscar información personal que, aunque no sea el objetivo, quede capturada incidentalmente. El Brennan Center, que es el que hace todo este tipo de análisis, documenta que la información captada bajo la 702 ha sido consultada incluso para fines no relacionados con seguridad nacional, incluyendo lo que ellos llaman actores políticos y periodistas. Entonces te digo, mi querido Pepe, el archivo que ya tiene el tuyo y mío y el de todos nosotros, pues va a seguir creciendo con la presencia del señor Clayton y con la presencia de la 702. Y una cosa más, va a permitir interceptar comunicaciones de empresas mexicanas si Estados Unidos considera que la información tiene valor de inteligencia extranjera. Esto puede incluir energía, Pemex, CFE, a la Comisión Federal de Electricidad y proveedores, empresas de telecomunicaciones, infraestructura crítica y empresas con litigios o negociaciones en los Estados Unidos. Creo que esto nos da una idea de hasta dónde están pensando meterse esta gente en las cuestiones de inteligencia. Todo empezó con vamos a vigilar a los funcionarios que han sido tocados por el narcotráfico, pero ahora esta situación empieza a crecer y te digo, ahora van con todos, con los empresarios, con los actores de algún tipo dentro de la vida pública de México, incluidos los periodistas también.
1: En paralelo, te quisiera preguntar por último, Armando Guzmán, ¿cómo están tomando los estadounidenses los últimos estudios de opinión, llámense encuestas, en donde estamos viendo que un porcentaje muy elevado de personas rechazan a su presidente de la República?
15: Es muy difícil, esta elección va a ser muy difícil para él. La realidad de las cosas es que él está tratando de que el Congreso apruebe una ley que a él le permitiría manipular las elecciones. Él lo quiere hacer porque quiere tener ese control para decir si las elecciones son válidas o no. El problema es que las elecciones en Estados Unidos son administradas por cada estado. En realidad, en lugar de tener un órgano electoral americano, tenemos 50, uno en cada estado. Entonces el presidente no se puede meter ahí. Ese es un problema. El otro es que si él pierde alguna de las cámaras, si pierde la Cámara Baja, la Cámara de Representantes seguramente lo van a tratar de someter a un juicio político. Si llegara a perder el Senado es el que una vez que se hace el juicio político dentro de la Cámara y se hace la investigación, el Senado tiene que determinar culpabilidad o no. Es ahí que llegaron con Richard Nixon, y Richard Nixon dijo: antes de que me condenen, me voy. Clinton y con el mismo Trump nunca pudieron ponerse de acuerdo en el Senado, y entonces eso permitió que ellos continuaran hasta el final de su mandato. Pero si en esta ocasión, debido precisamente a todos estos errores que el presidente ha cometido, debido a la bajísima popularidad que tiene, si pierde las dos cámaras, vamos a ver algo que no hemos visto en mucho tiempo, que serán juicios políticos y que podrían ser un intento de desactivarlo de la presidencia. Va a ser muy interesante estos años, muy conflictivos estos años, si eso es lo que ocurre y si llegamos a ese nivel. Hay todavía 3 meses, pero el día de hoy, por ejemplo, no solamente en esta cuestión de Jay Clayton, mañana está la nominación del que será el fiscal general de Estados Unidos, pero hay cuatro senadores republicanos que le dijeron al presidente: no vamos a votar por tu nominado como fiscal general, vete a buscar a alguien más, porque este señor no nos gusta, porque es mucho incondicional tuyo. Entonces, vete a buscar a alguien más. Y ahí está esta noche un gran pleito que vamos a ver cómo se desarrolla mañana. Ya mañana te cuento si el fiscal general será el que el presidente quiere o alguien más.
1: Muy bien, Armando, pues estamos emplazados para mañana seguirle jalando el hilo a la hilacha.
15: Exacto, va a dar mucho todavía. Hay que jalarle mucho, mi querido Pepe.
1: Sí, porque es increíble, ¿no? 73% de los ciudadanos reprueban la gestión del presidente Trump. Bueno, si haces la encuesta en México, ¿qué te digo?
15: Bueno, pero te voy a decir, es el 30 y tantos por ciento, Pepe, sí, el que sigue con él. Ese no lo suelta, ese es MAGA. Ese lo siguen muy fieles. Pero con 30% no ganas una elección de ningún tipo en Estados Unidos.
1: Muchas gracias, Armando. Buenas tardes, buenas noches.
15: Gracias. Buenas noches, Pepe.
1: Gracias, buenas noches. Mañana. Tenemos un par de minutos al cierre. ¿Qué tienes, Oscar?
16: Al cierre, Pepe, nuevo derrame de hidrocarburo afecta 4 playas de Salina Cruz en Oaxaca en plena temporada vacacional. La presidenta Claudia Sheinbaum se reunió en Palacio Nacional con el presidente del grupo Banco Mundial, Ajay Banga, quien manifestó su interés de participar en el Plan México. Autoridades del Estado de México desmantelaron las células delictivas conocidas como Los Patrones y Los Rebollo, ligadas a la organización criminal Don Checo, dedicado al robo de hidrocarburo. Información del Mundo, la Fiscalía de Bolivia ordenó la captura del expresidente Evo Morales. Lo está acusando de terrorismo, alzamiento armado contra la seguridad y soberanía del Estado y otros delitos.
17: Se acaba de emitir una nueva orden de aprehensión en contra de Juan Evo Morales Ayma. ¿Y por qué? ¿Por qué delitos? Vamos a leer parte de este documento que señala que el Ministerio Público instancia y denuncia al Comité Pro Santa Cruz, representada en calidad de presidente, el señor Estelo Cochamanindis Garces, que de igual manera por la adhesión de denuncia presentada por el Ministerio de Gobierno asumido en calidad de ministro Marco Antonio Oviedo, en contra de Juan Evo Morales Ayma y otros por la presunta comisión de los delitos, alzamientos armados contra la seguridad y soberanía del Estado, terrorismo.
1: Hasta aquí llegamos con importante la información a nombre del equipo. Gracias por su atención, su confianza y todo lo demás. Lo esperamos mañana a las 6 de la tarde con todas las noticias, todas las voces. Y enseguida les recomiendo la programación de Grupo Fórmula, comenzando por la Fórmula Financiera. Lo esperan Mari Carmen Cortés, Pepe Yuste, Marco Antonio Mares y Sol Rivera estará con ustedes en el espacio del doctor Leonardo Curcio en Telefórmula. Nos vemos mañana a las 6 en punto.

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3: Singapur. Singapur es una ciudad-estado futurista que se ha consolidado como el puente financiero y tecnológico más limpio, verde y eficiente entre Oriente y Occidente. Destaca mundialmente por su exitosa convivencia multicultural, uniendo armónicamente a comunidades de origen chino, malayo, indio y una inmensa población de expatriados occidentales. Su arquitectura vanguardista desafía la gravedad de los icónicos invernaderos de Gardens by the Bay y el impresionante complejo Marina Bay Sands. La gastronomía singapurense es el reflejo fiel de su diversidad, combinando mercados callejeros galardonados con los restaurantes más sofisticados. Singapur es, en definitiva, el modelo global de una metrópolis sostenible, próspera y multicultural, orientada con paso firme hacia el desarrollo del mañana.
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1: Considerada el segundo pulmón del mundo, la selva del Congo es la segunda selva tropical más grande tras el Amazonas. Se extiende por 6 países africanos y es famosa por ser el hogar de gorilas de montaña y los chimpancés. Sus densos bosques son esenciales para la lluvia regional y el sustento de millones de personas. La conservación de este ecosistema es prioritaria para proteger especies endémicas y mantener la biodiversidad.
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6: Hola, ¿qué tal, amigos? Muy buenas noches.

0: el ejercicio 2025, Bancrea, Credit Suisse y Shinhan recibieron una calificación no satisfactoria, pero 46 de 49 sí la obtuvieron, y hay pues cambios en la banca, luego le comentamos.
1: Marcelo Ebrard, secretario de Economía. Marcelo, ¿cómo estás? Muy buenas noches.
2: Muy bien, muchas gracias, aquí trabajando, con el gusto saludarte a ti, a Marco, a todo tu auditorio, muy buenas noches. Gracias.
0: Buenas noches, Marcelo.
1: Oye, pues empezamos por la fácil, o la buena, que es esta inversión, ayer lo comentábamos, porque de hecho se había anunciado desde abril, lo había anunciado ya el gobernador Samuel García, lo habías anunciado tú después de lo de General Motors, venía una inversión importante, pero ya se concretó, $649 millones de Kia para hacer un nuevo, bueno, el auto EV3 eléctrico en la planta de Pesquerías. Cuéntanos.
2: Sí, mira, hace ya un buen tiempo hubo una reunión de Kia con la presidenta Yendo para externarle que pues querían ampliar su planta en Pesquería, traían la idea de hacer una inversión más grande. De acuerdo con el Plan México, o sea, aumentar el contenido nacional, aumentar la inversión aquí, atender el mercado interno, y también en aquel tiempo estaban ellos pues muy atentos a lo que iba a ser la conclusión de las negociaciones con la Unión Europea, así como con otros países con los que tenemos diferentes tipos de pláticas comerciales, pero con la Unión Europea, porque entonces ya el arancel con Europa se volvió cero, con la Unión Europea, de industria automotriz. Entonces, bueno, de aquella plática nos hablaron hace poco y nos dijeron, bueno, ya está lista la inversión, el vehículo llega a México pues ya a partir de estas fechas que les estamos comentando ahora, y se inicia la producción el día 4 de agosto, por eso los invitamos el día de hoy a la mañanera, porque es muy buena noticia. Se trata de $649 millones, son tres inversiones, una es la línea de producción del vehículo eléctrico que van a producir ahora en México, que se producía hasta ahora en Corea, ahora lo harán aquí en nuestro país. Estimamos que el contenido nacional el día 4 de agosto va a ser del orden del 27%, y conforme vayan avanzando en esa producción de ese vehículo eléctrico que se llama EV3, es una SUV, SUV chica, como me vayan avanzando, pues van a ir aumentando el contenido nacional. Bueno, entonces, ese es el panorama. Una inversión es para esa línea de producción, otra inversión es para su planta de tratamiento de agua, porque son sumamente responsables en el uso de agua, o sea, van a reciclar más agua. Y también otra inversión es para ampliar la generación de energía vía energía solar en su propia planta. Por último, te diría que la planta que tienen en Pesquerías, aquí en Nuevo León, este año obtuvo el lugar número uno de certificación por ser sustentable, amigable con el medio ambiente, por su productividad, pero también porque es un ambiente de trabajo muy positivo, y ganaron el primer lugar de todas las plantas que producen vehículos en América. Pues esta es la número uno de toda América, de acuerdo a la certificación que les entregaron. Entonces, pues es muy buena noticia. ¿Por qué hacen esto? Bueno, por los antecedentes que ya comenté, pero porque también van a estar, primero, producir para nuestro mercado interno. O sea, están tomando la apuesta de que vamos a ir hacia la electromovilidad, y ellos quieren ser parte de eso, con un vehículo más asequible como es el que presentaron hoy. Segundo, porque México tiene acuerdos comerciales con muchos países y es una plataforma de exportación importante, como ya lo mencioné, en particular con la Unión Europea y Latinoamérica. Entonces, vieron una oportunidad y están haciendo esta inversión, además de que su planta número uno en América es la más productiva, la más eficiente, y por eso tomaron esa decisión de invertir aquí esa cantidad.
0: Claro. Marcelo, ¿cómo estás? Te saluda Marco Antonio Mares. Muy buenas noches, Marcelo.
2: Marco, muy buenas noches, ¿cómo te va?
0: Bien, pues la verdad es que se escucha muy positivo desde distintos ángulos, tú ya mencionaste varios. Uno, la confianza en la perspectiva que tiene México en materia económica. Dos, la decisión de Kia de invertir en una planta que por primera vez van a fabricar en nuestro país, un auto eléctrico que se venía realizando en Corea del Sur. Tres, pues la visión que tiene esta empresa de México en función de visualizarlo como un hub de manufactura para Kia. Entiendo que Kia pues quiere ampliar sus horizontes hacia otros países. Y yo te preguntaría en este contexto, Marcelo, creo que también se alinea mucho en función de los propósitos que tiene el gobierno mexicano de no solamente atraer inversión extranjera,

0: directa, sino que esa inversión también genere una transferencia de conocimiento a nuestro país y que poco a poco se vaya logrando un mayor nivel de contenido nacional.
1: Sí, en efecto, es lo que plantea el Plan México, que cada vez tengamos más contenido nacional, más, porque eso te lleva todo lo que es la proveeduría, que son muchísimas empresas, la gran mayoría de ellas medianas o muchas pequeñas. Entonces nos interesa mucho, Marco, como lo comentas, que tenga más contenido mexicano, que cosa que va a ocurrir. En segundo lugar, te mete a la electromovilidad de otra forma, porque en la medida que tienes más contenido nacional, que como que sigue, sigue una parte de la electrónica, lo que me decía hoy el CEO de Kia, aquí en México, y me decía, bueno, pues estamos trabajando con LG, que su planta está en Estados Unidos, para el desarrollo de baterías. De hecho, ya tiene batería LG, tiene promedios de rendimiento muy altos esa batería. Entonces, tiene una implicación tecnológica muy importante para México en los próximos años. Entonces, se alinea mucho con lo que estamos buscando y pues pensamos que es muy buena noticia y vemos con mucha simpatía esta decisión que tomó Kia, pues invirtiendo en nuestro país y participando en este plan que tenemos que le llamamos Plan México, ¿verdad?
2: Oye, ahora la parte no tan nice o tan bonita. Las aranceles 301, los 232 ahí siguen. Sí nos impusieron los de trabajo forzoso, que si bien son los mismos que había, pues no tendríamos por qué tenerlos. Y ahora viene la otra amenaza, la de la 301. ¿Cómo lo ves? ¿Cuándo se aplicarán esto? Porque eso es todavía más injusta, porque ¿cómo que sobre capacidad de producción?
1: No, pues es un pretexto, América. Yo lo que veo es, a ver, establecieron en abril de 2025, introdujo el presidente Trump un criterio que fueron los aranceles recíprocos y los fundamentaron en una disposición legal que después la Suprema Corte de Justicia de los Estados Unidos dio por tierra y dijo, eso no se puede porque no puede el presidente de Estados Unidos imponer esos aranceles a tantos países, no tiene esos poderes. Bueno, y por lo tanto, para sustituir esos aranceles recíprocos, introdujeron la 122, que tiene un plazo, y venció ese plazo la semana pasada, hace 8 días, exactamente. Por eso, para sustituir la 122, entonces utilizaron la 301. La 301 tiene dos causales que aplicaron, que esgrimieron. Una se llama trabajos forzosos, es decir, que importamos o comerciamos con región o una zona o una empresa que tenga trabajo forzoso. Como tú comprenderás, esto se le impuso a 60 países. El día que hicimos nuestra presentación, pues junto estaba Dinamarca, del otro lado estaba Reino Unido, en fin, los países de la Unión Europea, más los que veníamos de América Latina, y todos en la misma circunstancia, y a todos les impusieron el 10 o el 12.5% de arancel para sustituir lo que habían hecho con la 122. Bien, eso es la 301. Ahora, la 301, me preguntaban ahora el martes, que si ya había concluido, porque finalmente nos ponen el 10%, pues lo mismo que teníamos antes, ¿no? Lo que cambiaron fue la justificación. Antes era la sección 122, ahora es la sección 301, y relevante para efectos prácticos, nos pusieron ese 10% para aquello que no cumpla con las reglas establecidas en nuestro tratado con Estados Unidos. Muy bien. Ahora, ¿qué sigue? Entonces, les comentaba yo, falta todavía conocer la segunda investigación de la 301, que es sobre capacidad excedente, que igual yo lo veo como un pretexto jurídico, que es un criterio muy difícil de probar. Además, ya hicimos todos los argumentos en contra, porque ya fuimos al CIEM, en donde México presentó sus argumentos, yo estuve por allá con nuestro equipo, y ahí somos 16 países, Mari Carmen, los que estamos en este boleto. Entonces, ahora lo que tenemos que ver es qué es lo que van a resolver en la 301 sobre capacidad excedente, cosa que sabremos en los primeros días de agosto, aproximadamente, no sé si el 6, 7, 10, por ahí, por esos días. Entonces, les decía yo que estar atentos a eso, todavía no está concluido el proceso, el procedimiento de la 301. Finalmente, ¿a qué te lleva todo esto? A ver, hago una recapitulación. 2025 nos la pasamos revisando 54 cosas que Estados Unidos dijo que le molestaban o le parecían barreras arancelarias, ¿te recordarás? Sí, todo el año estuvimos trabajando en eso. Resolvimos 51 de 54 y a estas alturas ya resolvimos 52. Total, digamos, están pendientes una o dos. Todo lo demás ya está resuelto.
0: Pues,
1: luego, en 2026, empezamos la revisión del tratado y nos presentaron, hemos tenido 6 rondas y estamos conociendo sus puntos de vista, sus planteamientos sobre reglas de origen, sobre aranceles. Sí.
0: Y estaremos pendientes de ello. Marcelo, desafortunadamente se nos acaba el tiempo.
2: Nos dicen que no te puedes quedar en la línea, tienes una agenda.
0: Muchas gracias por la entrevista, Marcelo.
1: No, hombre, muchas gracias a ustedes.
2: Y gracias a ti.
1: Estoy en comunicación con ustedes.
0: Muchas gracias.
2: Muchas gracias, Marcelo.
0: Gracias. Vamos a un corte y regresamos.
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13: ChatGPT actualizó sus controles parentales y ahora avisará a los padres si detecta un uso indebido de la herramienta o notificará de situaciones de riesgo mientras el adolescente usa el chatbot. Para tener acceso a la función de controles parentales, los padres o tutores deben vincular su cuenta con la del adolescente y una vez realizado, podrán gestionar determinados ajustes como establecer horas de descanso o reducir el contenido sensible. Esta vinculación no permite a los padres leer ni supervisar las conversaciones del joven, pero en situaciones de riesgo, OpenAI puede enviar una notificación de seguridad por mensaje SMS, correo electrónico o notificación push. Si el chatbot identifica actividad que pueda indicar problemas graves de autolesión o si una cuenta de adolescente vinculada se suspende por conversaciones relacionadas con actos de violencia, OpenAI envía la notificación de seguridad y solo comparte la información necesaria para ayudar a proteger su seguridad. Soy Aide Rivera. 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

0: Financiera, y bueno, hay mucha información el día de hoy y ya no lo pudimos comentar al principio del programa, pero ahorita vamos. Uno de ellos es la Fed, el Banco de la Reserva Federal, dejó sin cambio las tasas, ya se esperaba, 3.50, 3.75. Lo interesante aquí es que hubo tres miembros de la Junta, son 12, en la Junta de Gobierno de la Fed, el Banco de la Reserva Federal, y tres se mostraron a favor de subir las tasas. Y el mensaje de Kevin Warsh, el presidente de la Fed, lo consideran los expertos como hawkish o halcón y abre la oportunidad de alzas en las tasas de interés, quizás no en la reunión de septiembre, la de octubre, y esto pues, como que no les gustó mucho a los mercados, aunado el hecho de que se volvieron a disparar nuevamente el conflicto en el Medio Oriente. Ayer Trump había dicho que a lo mejor llegaban a un acuerdo, hoy otra vez los precios del petróleo volvieron a subir, está la mezcla mexicana arriba de $80 por barril, el West Texas subió 7% en un solo día. Estos altibajos pues no ayudan en nada ni a los mercados, ni a la certidumbre, ni a la inflación, y vamos a ver qué pasa con las tasas, pero por lo pronto esa fue la decisión hoy del Banco de la Reserva Federal.
1: Pues sí, una decisión en donde la Reserva Federal mantiene entre el 3.50 y el 3.75 su tasa, la tasa de fondos federales, y esto pues concuerda con las expectativas iniciales, pero también decepciona a quienes venían esperando de manera especulativa en el mercado que el comité iba a anunciar un alza sorpresa de 25 puntos base con el propósito de reforzar su credibilidad en materia de control de la inflación. Sin embargo, no ocurrió, pero como decías, Mari Carmen, el voto de estos tres votos disidentes, de estas tres personas que integran la Reserva Federal de Estados Unidos a favor de un alza de 25 puntos base, promueve esa posibilidad de quienes esperan que podría haber una alza en la tasa de interés de Estados Unidos. Se mantiene esta expectativa de alzas en el mercado para las próximas reuniones, mientras que por lo pronto hoy se mantiene sin cambios la tasa de interés de la Reserva Federal de Estados Unidos.
0: Pues sí, vamos a ver ahí cuál sería el próximo cambio, pero no se descarta que fuera un alza en las tasas. Aquí en el caso de México, va a ser la reunión en dos semanas, en la reunión política monetaria, y también se va por un hecho que se va a mantener sin cambio en un nivel de 6.5%. Y bueno, las otras notas relevantes al día de hoy son los cambios en el Consejo de Administración que se anunciaron en el mismo día de Banamex y de BBVA. Los dos bancos, ya no son los dos más grandes, pero dos de los siete bancos más grandes del país, ya Banamex está como en un cuarto lugar, BBVA sí se mantiene en un muy primer lugar entre los bancos más grandes. Y aquí es interesante porque en el caso de BBVA, Eduardo Osuna deja la dirección y vicepresidencia del banco, estuvo pues casi 20 años o más al frente del BBVA y tuvo una tragedia personal espantosa con el fallecimiento de su hijo en marzo, y ya se da por un hecho que él ya buscaría tanto, porque ya le tocaría dejar la dirección por los años que lleva al frente del banco, como por la cuestión personal, estar más tiempo con su familia, con sus hijas. Se queda como presidente del consejo en lugar de Jaime Serra Puche, quien se recordará fue secretario de Comercio, fue secretario de Hacienda, el más efímero secretario de Hacienda del país, duró 29 días en la crisis de diciembre del 95. Y bueno, un cambio interesante porque el nuevo director del BBVA es un ingeniero químico, con doctorado en ingeniería química y con maestría y doctorado. Tiene muchos años trabajando en el José Luis Elechiguerra, se llama, pero es un experto también en informática y tecnología. Y tú y yo, Marco, que tuvimos oportunidad de estar ahí con Carlos Torres Vela, el presidente del BBVA Global, pues el banco está enfocado, el BBVA, a tecnología, a banca digital, a tener la mejor app, a que todos sus servicios sean cada vez más interactivos, más con inteligencia artificial. Y yo creo que en este rubro del banco se enmarca el nombramiento de José Luis Elechiguerra.
1: El Lechiguerra, así se apellida exactamente, José
0: habrá
1: Luis.
0: Que, habrá que decirlo despacito y acostumbrarnos.
1: Que fue nombrado Country Manager de BBVA México y se va a proponer a los órganos sociales de BBVA México como director general y vicepresidente del Consejo, el cargo que, como bien relatas, Mari Carmen, venía ocupando Eduardo Osuna con la salida de Jaime Serra, que estuvo casi 20 años como presidente del Consejo de Administración de BBVA, estuvo 19, casi 20, y con la salida de Jaime Serra, pues llegaría Eduardo Osuna como el nuevo presidente del Consejo de Administración de esta institución. Sin lugar a dudas, yo podría decir que Eduardo Osuna ha sido uno de los banqueros más activos, más enjundiosos, es súper proactivo, un gran speaker, una persona que desde mi punto de vista hizo un enorme trabajo en el BBVA. Y que bueno, pues hoy, como bien recuerdas también, Mari Carmen, llegó un momento de que cumple su ciclo y pues llega a este cambio en donde podría pues está designado como nuevo presidente del Consejo de Administración de BBVA. Así es de que cambios en el BBVA y cambios también en Banamex.
0: Fíjate, no, yo sé que había estado 20 años al frente del banco, ¿no? Estuvo desde 2015, fue nombrado director general del BBVA. Pero de todas maneras, normalmente los directores generales no se quedan tanto tiempo al frente de un banco, sobre todo de un banco internacional, como es en este caso español, como es el BBVA, y está de 2015 hasta 2026, 11 años como director general, y sí tenía ya, ingresó al grupo desde 1994, y tienen como una regla muy estricta en el BBVA de cuánto tiempo debe estar al frente de un cargo tan relevante como el director general. Pero bueno, el otro cambio es el de Banamex. Ahí Ignacio Deschamps, que es el único banquero en México que ha estado como presidente de los dos bancos más grandes del país, de Banamex, cuando Banamex era el número uno y se daban entre el uno y el dos Banamex y BBVA, antes Bancomer, y le tocó presidir a los dos, primero a BBVA y después a Banamex. Ahora se anuncia su salida, además ya, hoy, pum, se acabó. Y entra Fernando Chico Pardo, que ya bueno, es el nuevo dueño del banco, adquirió el control, están pues haciendo lo que se le da la gana, porque parece el dueño, ¿no? Eso tiene el control. Y bueno, él se queda como presidente del banco y del grupo financiero.
1: Pues sí, la verdad es que es un relevo que se esperaba, en la medida en que pues los cambios que llevaron a tener una participación mayoritaria por parte de la familia de Chico Pardo, pues obviamente llevaba esta posibilidad de que el propio Fernando Chico Pardo, que se le considera como accionista de referencia, pues asumiera la presidencia del grupo financiero Banamex. Creo que es un tema esperado, y Ignacio Deschamps es otro de los grandes banqueros en México. La verdad es que hubo una camada bien importante y nutrida de banqueros mexicanos que fueron ratificados en sus respectivos cargos por los nuevos dueños de los bancos cuando estos comenzaron a ser propiedad de inversiones extranjeras, y creo que estos banqueros mexicanos hicieron un gran papel, llevaron a la banca mexicana a un nivel de capitalización, a un nivel de rentabilidad extraordinaria, y bueno, pues tanto para Ignacio Deschamps como para Eduardo Osuna, pues una felicitación desde aquí.
0: Y bueno, sí, yo desde luego felicidades a ambos. Y bueno, hoy también la presidenta Sheinbaum anuncia que se reunió esta tarde en Palacio Nacional con Ajay Banga, que es el presidente del Banco Mundial, y su equipo, y que van a Jai Banga le manifestó su interés de que el Banco Mundial participe en el Plan México, y ya que tiene objetivos sociales muy importantes el Plan México y también el Banco Mundial, que va a modernizar este programa de apoyo a México, que se renueva cada 5 años, y de financiamiento a México. Y qué bueno, Marco, que en lugar de decir que es un organismo multilateral y neoliberal y bla, bla, bla, se siente con él y vean en qué manera pueden ayudar a México. Me parece perfecto.
1: Sí, la verdad es que parece que hubo enormes coincidencias entre los planteamientos que tiene el grupo del Banco Mundial y los que tiene el Plan México del actual gobierno de Claudia Sheinbaum en su visita, que ha estado aquí este par de días a Jai Banga, pues dice que se va incluso a actualizar el marco de alianza con el país, el CPF por sus siglas en inglés, que es un marco que permite una colaboración entre el organismo multilateral y el país del que se trate, y en este caso específico con México, y lo van a modificar precisamente para que las coincidencias que se tienen entre ambas partes pues hagan realidad los proyectos y las misiones que entre las dos partes estén proyectando.
0: Sí, además, ¿en qué manera puede el Banco Mundial participar en los ambiciosísimos objetivos del Plan México? Que tiene objetivos sociales muy importantes en México, sustitución de importaciones, desde luego mayor crecimiento social, mayor equidad, mayor género, y me parece muy bien, o sea, un cambio radical de postura entre los retrógrados que consideran que el FMI y el Banco Mundial eran de lo peor, a sentarte en la mesa y ver en qué forma trabajan juntos. Vamos a un corte, no se vaya.
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9: Más allá de lo vivido este fin de semana en París, más allá del lugar conquistado por Isaac del Toro en el Tour de Francia, conquistar las etapas, caer y levantarse es el reflejo de un deportista ganador que entiende su lugar, su presente y que aprende todos los días. 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
10: El encendedor de bolsillo se inventó antes que los cerillos, facilitando la creación de fuego de una manera mucho más rápida.
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0: Regresamos aquí a Fórmula Financiera y tenemos en la línea a Rodolfo Ostolaza. Él es el subdirector de Estudios Económicos de Banamex. Rodolfo, ¿cómo estás? Muy buenas noches.
12: Mari Carmen, como siempre, con el placer de saludarte a ti y a todo el auditorio. Buenas noches.
0: Igualmente. Oye, cuéntanos, la Fed dejó las tasas sin cambio. Esto ya creo que era pronosticado por todos los analistas, el consenso del mercado, 3.50 a 3.75. Pero hubo tres de los miembros de la Junta de Gobierno, tres gobernadores que votaron en contra, votaron a favor de un alza, ya están ejerciendo más presión. ¿Tú cómo la ves? ¿Cuál es la opinión que ustedes tienen en Banamex? ¿Si subirán las tasas en Estados Unidos o no?
12: Fíjate que es una sesión, digamos, distinta, es la segunda de Walsh como presidente de la Fed. Las probabilidades del mercado antes de la reunión asignaban hasta el 40% de probabilidad de que pudiera haber un incremento, que eran muy elevadas un día antes de la reunión. Y los votos disidentes de estos tres miembros del comité que vienen de bancos regionales, sin duda fue la noticia del comunicado, porque el comunicado era tremendamente escueto, tres párrafos muy cortos. El estilo de comunicación de la Fed claramente ya cambió. Hay incluso quien parece que le recuerda el tono que tenía este Greenspan, totalmente críptico y demás. La conferencia de prensa no ayudó porque no hay una guía futura. Entonces, en ese sentido, queda muy claro que no hubo recorte en esta ocasión, pero que ya dentro del propio comité hay preocupaciones muy fuertes por la inflación, y esto está directamente vinculado a lo que está sucediendo en el Oriente Medio, en particular con el cierre del Estrecho de Hormuz y el impacto que eso tiene en las gasolinas para el bolsillo de los norteamericanos.
1: Rodolfo Ostolaza, ¿cómo estás? Te saluda Marco Antonio Mares. Muy buenas noches, Rodolfo.
12: Marco Antonio, siempre un gusto para hablar contigo.
1: Igualmente. Rodolfo, ¿qué señales envía a los mercados, en particular a México, esta decisión? Hoy el comportamiento del tipo de cambio del peso frente al dólar tuvo una reacción, pero cuéntanos, ¿cuál es tu análisis?
12: Lo que nos hace ver primero es que el riesgo de que el diferencial de tasas está latente. ¿A qué me refiero? En la trayectoria del Banco de México está muy clara que se van a quedar en 6.50 por un muy buen rato. Nosotros y los analistas en general pensamos que se van a quedar en 6.50 este año. ¿Qué pasa si la Reserva Federal sube, aunque sea 25 puntos base? Nos va a llevar a un mínimo histórico que sucedió solo un día, como indicaba Gary Siller de Banco Base, que no se ha dado, ¿no? Y la realidad es que el tipo de cambio ha mostrado una fortaleza, diría yo, muy relativa, porque está más relacionada con el diferencial de tasas de largo plazo, así como con la debilidad del dólar. En general, todos los analistas pensamos que habrá una depreciación continua, contenida, del tipo de cambio. En lo que va del año, se va a cerrar alrededor de 18, 17, 90, más o menos por ahí andan las proyecciones. Sin duda es algo relevante, por lo que está abierto, por ejemplo, que el Banco Central de Europa aumente en su siguiente reunión. El Banco de Japón claramente va a seguir aumentando, lo que va a bajar aún más los incentivos del carry trade, por lo menos los que están sustentados en movimientos de corto plazo, y pues esto ciertamente tendrá impacto en cómo se dan los flujos internacionales. Pero en cuanto a la relación con Estados Unidos, me parece que lo más relevante esta semana tiene que ver con lo que se anunció de los aranceles bajo la sección 301, trabajo forzado, que no tienen un impacto directo en el arancel, pero lo que pasó con Canadá sí, porque la sección 338, donde le están cobrando un arancel del 50% a algunos productos, es cómo le dieron la vuelta al T-MEC. Todos los aranceles que habíamos visto, excepto los de la 232, respetaban el T-MEC. Este de la 338 para Canadá le da la vuelta, y es un tema que en cualquier momento puede voltear hacia el sur de la frontera de Washington, ¿no?
0: Oye, entonces ustedes en Banamex están anticipando que las tasas de Estados Unidos no van a subir en la próxima reunión.
12: Es correcto. Nuestra expectativa de la tasa de la Fed es que se mantendrá este año sin cambios, que probablemente haya recortes, es decir, el sentido contrario al que se está viendo a partir del próximo, porque, insisto, Kevin Warsh fue nombrado por Donald Trump con esta idea de bajar las tasas, pero en este momento lo que están viendo es un choque inflacionario, y lo que no tiene que
0: pasar
12: es lo que le pasa.
0: ¿Pero sería a partir de cuándo la baja? Pero ya no te entendí esa parte.
12: Nosotros estamos dando baja para el siguiente año, para 2027. Si este año lo vemos que no tendría cambios, muy en línea con el mercado y con los analistas.
1: Claro, Rodolfo, y me preocupa esta última parte de tu comentario, en el sentido de que lo que se ha venido registrando con la sección 301, que está afectando de manera inicial a Canadá, podría en algún momento también comenzar a afectar a México. Si nos platicas un poquito más acerca de tu perspectiva en ese sentido.
12: Sí, es la sección 338, la que utilizamos. Es
1: perdón, una, 338.
12: No te preocupes, es una legislación que viene desde 1939, estamos en pleno conflicto mundial, se amenazó en su momento con imponerle a España, Japón, los aranceles, nunca se aclararon, nunca han pasado por las cuotas actuales, pero le mandatan al presidente en poner duties, es decir, aranceles tal cual, y se aplicaron para Canadá, es como le dieron la vuelta para este tema de respetar lo del T-MEC, es un riesgo latente para nosotros, además del otro riesgo que adelantaba ya el secretario Ebrard, de que hay otra investigación en la sección 301 por capacidad excedente, eso terminaría o podría afectar a los automóviles y algunos otros sectores. El tema es que la 301 sí está exentando o sí permite la exención por las reglas de origen del T-MEC. Y parte de la negociación que se ha visto sobre el mismo tema, que ya no se continuó porque Estados Unidos dijo que no, a pesar de que Canadá y México habían dicho que sí querían continuar el tratado de 6 años, es el tema de los automóviles, porque ahora quieren Estados Unidos que tenga un contenido de 50% de contenido estadounidense, lo cual sería una disrupción tremenda para la ya de por sí golpeada industria automotriz. Insisto, hay como muchos focos actualmente, está lo que está sucediendo en Hormuz, estos cambios que hay en la FED, donde ya no hay forward guidance, donde está cambiando la comunicación, y para nosotros de lo más relevante como país debe de seguir siendo cómo va a continuar el T-MEC. Tenemos esta certeza de que 10 años va a continuar, pero queremos que, por supuesto, antes haya una firma que permita mayor certidumbre en las decisiones de inversión.
0: Oye, mañana se publica el PIB de México y el PIB de Estados Unidos. Para el de México se espera que haya un incremento por el impacto del mundial. ¿Tú cómo lo estás esperando, Banamex? ¿Qué esperan tanto para México como para Estados Unidos? Porque coinciden, ¿no?, que se publican los dos mañana.
12: Es correcto. En particular para el caso de México hay dos efectos. Uno que ya mencionas bien, en lo que sucedió con el mundial. Recordemos que esto es todavía una estimación econométrica para los datos de junio o para muchos de los datos de junio. El INEGI tendrá entre el 70 y el 80% de toda la información del trimestre y el resto es una estimación. Nosotros estamos pensando que después de la caída de 0.6 vamos a ver un repunte de 1.3%, nada más por el dato de abril que fue muy bueno, en particular en construcción en el sector industrial. Eso ya nos da para que tengamos un crecimiento del 1.3% trimestre a trimestre. Eso es lo que vemos para México. Por supuesto que después en la trayectoria del año se moderará muchísimo, pero digamos que vamos a tener una caída, después un crecimiento bastante fuerte. Eso es lo que vemos para México. Para el caso de Estados Unidos vamos a estar más o menos como en el 2.3% anualizado, es lo que traemos dentro de nuestros pronósticos, porque sí vemos una ligera desaceleración en Estados Unidos, pero recordar que ese número en particular cambia mucho. El dato del INEGI tiende a cambiar cuando más una décima, en Estados Unidos se puede mover muchísimo, y es, insisto, también la primera estimación que también tiene muchos datos faltantes.
1: Sí, Rodolfo Ostolaza, subdirector de Estudios Económicos de Banamex. Para el cierre del año en crecimiento económico, ¿cuál es el pronóstico que tienen ustedes ahí en Banamex?
12: Nosotros andamos más optimistas que el resto de los analistas, que están viendo el crecimiento en 1.1% del PIB. Nosotros lo estamos viendo en 1.3% del PIB. Son dos décimas, no cambian la gran imagen de que será un crecimiento todavía mediocre y por debajo del potencial, pero sin duda mucho mejor que el crecimiento de 0.5 que tuvimos el año previo. Hay señales de mucha resiliencia. El sector exportador mexicano se comportó a la altura, obteniendo máximos y máximos en la participación de las importaciones norteamericanas, sobre todo por la parte de equipo de cómputo. Si bien se ha sacrificado la parte del sector automotriz, vemos también que el consumo empieza a repuntar, mucho más tímido vemos el empleo formal, que poco a poco ha retomado una senda ascendente en su tasa de crecimiento anual, pero hay muchos otros sectores que no terminan de dar la vuelta. La construcción es uno, la construcción pública está creciendo a ritmos de doble dígito, 30+% el dato de mayo, pero la construcción privada está mucho más contenida, con datos negativos, 7 meses consecutivos con caídas anuales. Es decir, la recuperación no está siendo homogénea ni generalizada, sino que más bien ha estado focalizada y muy dispersa en diversos puntos, y eso explica también por qué vamos a tener este resultado este año, pero el siguiente año sí vemos un crecimiento mucho mejor, del 1.8%, mucho más cerca del potencial, cuando ya se termine de disipar la incertidumbre, la política monetaria transite totalmente a la parte neutral, y sobre todo la política fiscal continúe con el proceso que ha venido realizando. ¿no?
0: Oye, Rodolfo, tú que sí eres economista, subdirector de Estudios Económicos de Banamex, Rodolfo Stolaza, ¿por qué las exportaciones crecieron 34%? Ve un crecimiento muy importante y no se refleja ni en empleo ni en mayor crecimiento económico.
12: Para eso necesitaremos tener justamente los datos generalizados de cómo está la desagregación. Recordemos que los datos que presenta Banco de México y INEGI son simplemente por grandes ramas o por grandes conceptos, pero hay una hipótesis muy válida ahí. Dejamos de exportar coches para empezar a exportar computadoras y piezas muy vinculadas con todo el impulso de la demanda por centro de datos relacionados con la inteligencia artificial en Estados Unidos, y eso es muy coherente. Los últimos datos de la balanza comercial de Estados Unidos muestran justamente que Taiwán, Vietnam y México son los que más participación han ganado de mercado en lo que va de este año, sobre todo por la caída tan fuerte que ha tenido China, que ya no es ni siquiera el tercer socio comercial de Estados Unidos, ya le ganó Taiwán. Entonces, ese es el principal motivo. ¿Qué sucede? Que se están trayendo insumos importados, el modelo de maquila que hemos visto muchos años, con estas cadenas muy integradas, y entonces regresan para el país del norte, y eso no genera el valor agregado, justamente genera mayor empleo de mayor calidad y justamente un impulso del Producto Interno Bruto. Pero eso digamos que es una lectura muy fácil. La otra es que si vemos realmente de qué está compuesto ese incremento en las importaciones mexicanas en Estados Unidos, el segundo rubro en importancia, todos ellos sectores que no les damos importancia, es decir, sí estamos viendo en otros sectores, sí, por ejemplo el agropecuario, que sí hay un impulso, ¿no? Y creo, claro, que ese es el que nos va a llevar a un mayor crecimiento.
1: Pues, Rodolfo Stolaza, sí, muchísimas, Rodolfo, gracias.
0: Gracias.
12: Un gusto, hasta luego.
1: Hasta luego, vamos a un corte.
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9: Más allá de lo vivido este fin de semana en París, más allá del lugar conquistado por Isaac del Toro en el Tour de Francia, conquistar las etapas, caer y levantarse es el reflejo de un deportista ganador que entiende su lugar, su presente y que aprende todos los días. En su caso del mejor, su coequipero y mentor Tadej Pogačar. Del Toro tiene esa mezcla perfecta de talento nato y hambre de gloria que distingue a los elegidos. El Tour de Francia ha sido la radiografía perfecta que refleja el espíritu combativo, la resiliencia y la calidad innegable de un mexicano que ya se ha instalado en la élite del ciclismo mundial y que hace que hoy todo el país se interese por un deporte que estaba en el olvido desde hace décadas. Soy José Luis Cuevas y te espero con este y muchos temas más en la multiplataforma de Grupo Fórmula y Fórmula Deportes.
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10: El encendedor de bolsillo se inventó antes que los cerillos, facilitando la creación de fuego de una manera mucho más rápida.
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17: Neymar anunció su retiro de la selección brasileña y se despide con 130 partidos disputados, en donde marcó 80 goles. En su palmarés se encuentran un título de la Copa Confederaciones en 2013 y la medalla de oro en los Juegos Olímpicos de 2016. El mismo Neymar aseguró que su momento con la canariña ya pasó, además de que hizo historia y fue muy feliz. Santiago Sandoval fue operado con éxito tras fracturarse uno de los dedos de la mano derecha. El jugador de Chivas se pierde lo que resta del preolímpico y premundial con la selección mexicana sub-20, que mañana enfrenta a Guatemala en el Estadio Cuauhtémoc. En los Juegos Centroamericanos y del Caribe, la delegación mexicana sigue cosechando medallas de oro. Lo hizo en el ciclismo dentro de la prueba Ómnium varonil. En el tiro con arco se consiguió la presea dorada con el equipo mixto, así como en la final individual femenina. Informó Alberto Campos. 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

0: Regresamos aquí a Fórmula Financiera y tenemos en la línea a Guillermo Rosales, presidente ejecutivo de la AMDA, la Asociación Mexicana de Distribuidores de Automotores. ¿Cómo estás, Guillermo? Muy buenas noches.
1: Hola, Guillermo, buenas noches.
2: Muy buenas noches, Mari Carmen, muy buenas noches, Marco, con el gusto de saludarles y muchas gracias por la oportunidad de platicar con ustedes.
0: Oye, bueno, la semana pasada firmaron ustedes un convenio, ya no pudimos por la agenda tan ocupada, platicar sobre este convenio que es interesante con la AFE, la Asociación Mexicana de entidades financieras especializadas para combatir el lavado de dinero a través de la venta de autos. Cuéntanos de qué se trata.
2: Mari Carmen, estamos sujetos tanto las financieras especializadas que otorgan crédito y que no están reguladas por la Comisión Nacional Bancaria y de Valores, así como los distribuidores de vehículos, al cumplimiento de la Ley Federal para la Prevención e Identificación de Operaciones con Recursos de Procedencia Ilícita, mejor conocida coloquialmente como la Ley de Prevención de Lavado de Dinero. Y en este sentido, el año pasado, el 16 de julio, se publicó la actualización y modificación de esta ley que hace aún más fuerte el compromiso de las empresas que son consideradas actividades vulnerables, en las que nos encontramos la venta de vehículos y quienes otorgan crédito, para avanzar a responsabilidades ya muy similares a las que tienen que cumplir las entidades financieras como los bancos. Y en este sentido estamos en la espera de que la Unidad de Inteligencia Financiera publique las reglas de carácter general con las cuales se estarán enunciando de manera ya detallada los procedimientos a los que los tendremos que sujetar con esta actualización. Y por eso es que desde la AMDA hemos, desde que entró en vigor esta ley, ustedes lo recordarán que aquí lo comentamos hacia el 2013, sistema de capacitación para todos nuestros agremiados, un sistema de herramientas de alcance tecnológico para facilitar el cumplimiento, y ahora lo que estamos promoviendo junto con la ANFE es el intercambio de todos esos instrumentos que hemos venido construyendo en forma separada para conjuntarlos y facilitar lo que va a ser la obligación que tenemos que cumplir ya con las modificaciones que ha sufrido la ley. Y esto será en beneficio de nuestros agremiados, pero también será en beneficio de los consumidores. Hay una concurrencia cuando un consumidor va y compra un vehículo, dos terceras partes de los vehículos que se venden en México se otorgan a partir de un financiamiento. Entonces, tenemos un conocimiento del cliente, compartimos los instrumentos que tenemos, vamos a facilitarle también la experiencia al propio cliente, tanto de la financiera como de la agencia vendedora de vehículos.
1: Claro, Guillermo Rosales, ¿cómo estás? Te saluda Marco Antonio Mares. Muy buenas noches, Guillermo.
2: Muy buenas noches, Marco, qué gusto saludarte.
1: A mí también me da mucho gusto saludarte y por lo que entiendo, pues están dando todos los pasos necesarios para, de manera preventiva y de manera voluntaria y coordinada, tanto la AMDA como la ANFE den pasos en la misma dirección que la autoridad está dando para tratar de evitar y prevenir el lavado de dinero a través de la compra-venta de autos. Yo te preguntaría, Guillermo, nos dabas el dato hace un momento de la cantidad de compras que se realizan a través de financiamiento, que es mayoritaria, y te preguntaría, ¿cómo le hacen, porque se publican notas muy frecuentemente, de casos de personas que se enriquecen de manera ilícita y que tienen bodegas completas de autos de superlujo y que presuntamente habrían comprado en efectivo? ¿Cómo puede ocurrir eso?
2: Ese es un caso que recientemente tuvo amplia difusión y que no corresponde a vehículos de vendidos en una agencia como vehículo nuevo o seminuevo. Son más bien vehículos de colección, vehículos de pues considerados así, de colección, entre ellos antiguos, y que no pasan por el control de una distribuidora y de una empresa financiera que vigile el cumplimiento de la ley. Y eso es lo que nosotros estamos también refiriéndole a las autoridades de nuestro país, que tenemos que avanzar hacia la formalización de todo lo que representa el comercio de vehículos usados, dado que nosotros tenemos que cumplir con estos altos estándares de normatividad, que por supuesto tienen un costo muy elevado para poder modificar procesos. Y te doy un dato: con estas modificaciones que he comentado, que pronto entrarán en vigor, todos los miembros de la empresa, desde la señorita que te da los buenos días y te recibe en una distribuidora, hasta el oficinista responsable de sacar copias, todos los miembros de la empresa, hasta el dueño y los más altos directivos, tendrán que acreditar haber cursado el sistema de capacitación relacionado con las obligaciones de prevención de lavado de dinero. Y no basta nada más con que tomen el curso, lo tienen que acreditar, y además tenemos que llevar una bitácora de todo el método que se llevó a cabo, nada más para esta obligación.
0: Guillermo,
2: imagínate lo que esto significa.
0: ¿Qué porcentaje o cuál es el monto máximo que se puede pagar en efectivo? Porque tengo entendido que todavía es muy elevado y muchos se pagan bajo el agua y se hacen en efectivo, y por eso se puede lavar dinero. No debería de permitirse en ninguna instancia que un auto se pague en efectivo, ni siquiera 100 mil o 200 mil pesos. ¿Cuánto es lo que sí se puede pagar en efectivo?
2: El límite de lo que se puede recibir en efectivo son 3.200 UMAS, y esto es poquito más de 340 mil pesos.
0: Imagínate, es un monto elevadísimo. 340 mil, pues ¿quién trae 340 mil pesos en el bolsillo? Alguien quiere lavar dinero, la verdad.
2: Sin embargo, Mari Carmen, justo hay que tomar en cuenta el dato que refería yo anteriormente. La mayor parte de las operaciones de compra de vehículos se dan a través del sistema financiero mediante el otorgamiento de un crédito. De las ventas al menudeo, casi el 75%, o sea, ventas que se realizan a las familias. Y si tomamos en cuenta ventas totales, es el 61%, y traemos arriba el 20% que son compras de vehículos que hacen las empresas y que también pasan por el sistema financiero. Lo que se maneja en efectivo en la compra de vehículos cada vez es menor, y por supuesto que hay un control muy riguroso. Y por eso una de las iniciativas que nosotros hemos propuesto a la autoridad para facilitar el cumplimiento es que, por ejemplo, todas esas compras que tienen como base de liquidación 100% el sistema financiero, con financiamiento, con transferencias bancarias, nos den un esquema de facilitación para no cargar con todo el costo que representa el acreditamiento del conocimiento del cliente, porque ya el banco, la financiera, lo realizó de una forma mucho más fuerte que la que puede llevar a cabo,
1: claro,
2: pues una empresa comercializadora. Y por otro lado, si tú utilizas la FIEL otorgada por el SAT para suscribir el contrato de compra-venta de un vehículo, pues ¿quién más que el SAT para acreditar que efectivamente eres quien dice ser, vives donde dices,
1: claro,
2: que vives y tienes los recursos totalmente identificados?
1: Guillermo, ¿dirías que el sistema de compra-venta de los distribuidores en México hay cero lavado de dinero?
2: No lo puedo afirmar, pero sí tengo la referencia que desde el primero de septiembre que del 2013 que entró en vigor el cumplimiento de esta ley, estamos hablando de casi 13 años, la venta de vehículos es sin duda alguna quien más ha aportado avisos a el SAT de relativos a las operaciones sujetas a la prevención de lavado de dinero, y los expedientes, las carpetas de investigación por una operación relacionada con lavado de dinero en una agencia automotriz, no la conozco. Y estamos hablando de 13 años de vigencia de la ley.
0: Bueno, pues qué bueno que eso se haga así en las distribuidoras de automotores, todos los nuevos vehículos, ojalá también en muchas que hay vehículos usados, porque como dijo Marco, Guillermo, cada vez que vemos decomisos de ranchos y de casotas de narcos, están ahí los carrototes. No sé cuántos vehículos de lujo, sí tienen vehículos los narcos, sí lavan dinero. ¿Dónde los compran? Habrá que verlo. Pero bueno, Guillermo Rosales,
1: gracias, Guillermo.
0: Presidente Ejecutivo de la AMDA, muchísimas gracias.
2: Muchas gracias a ustedes, un abrazo.
0: Gracias. Vamos a un corte.
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6: La presidenta Claudia Sheinbaum hizo un llamado a resolver con rapidez la controversia por las presuntas irregularidades en el proceso de ingreso a la licenciatura de la UNAM para evitar que el caso afecte el prestigio de la institución. 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La derechista Keiko Fujimori juró como presidenta de Perú para el periodo 2026-2031, acto con el que asume oficialmente el cargo para el que fue elegida en las recientes elecciones.
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7: La corona viral. Con la novedad de que el Mundial no solo hizo España campeones, sino que la familia real española rompió números al lograr millones de vistas. Horas antes de la semifinal entre España y Francia, los reyes y sus hijas atendieron los premios Princesa de Girona, en los que, por cierto, fue premiado el astrofísico mexicano José Eduardo Méndez. Al término corrieron al hotel en Barcelona, se enfundaron en jeans, tenis y playeras personalizadas de la selección española. Felipe, Leonor, Sofía y Leticia vieron la final en un sofá. Se abrazaban, comentaban, le sufrían como cualquier aficionado. Finalmente celebraron la victoria de España. Ese video logró en redes 30 millones de vistas y contando. La cercanía fue un detonante para que la familia real española se coronara como la más vista. 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
8: Romántica y dulce. Kiss Me se volvió tema de fondo de muchas películas adolescentes. 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Esto es Kiss Me, Sixpence Nando Richard,

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1: Las hormigas no tienen pulmones y respiran a través de pequeños orificios en sus costados, llamados espiráculos.
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4: Regresamos aquí a Fórmula Financiera, le damos la bienvenida al auditorio de Telefórmula que se incorpora a partir de este momento con nosotros y nos ven las frecuencias de Telefórmula en México y Estados Unidos y seguimos en el 103.3 de FM y 970 de AM aquí abriendo la conversación. Soy Mari Carmen Cortés, me da mucho gusto que nos acompañe el día de hoy y platicamos en la primera hora del programa con Marcelo Ebrard, el secretario de Economía, desde luego por un lado por esta inversión de Kia, que ya se la platicamos, confirmó el monto, 649 millones de dólares para fabricar el vehículo EV3, un vehículo eléctrico de Kia en la planta de Pesquerías en Nuevo León, que ya dicen que a Pesquerías le dicen Pescorea, de tanto

0: FTR en septiembre, la cuarta reunión bilateral, por cierto, y esto sería totalmente injusto porque sería un impuesto sobre capacidad de producción. O sea, si una empresa, por ejemplo, todas las empresas automotrices, incluidas las de Estados Unidos, Ford, Stellantis y General Motors, tienen aquí una capacidad de producción en exceso al mercado nacional, la dedican fundamentalmente a la exportación, entonces estarían sujetas a este arancel. Hágame el che favor. Marco Mares, ¿cómo estás? Muy buenas noches.
1: ¿Qué tal, Mari Carmen? ¿Cómo estás? Muy buenas noches. Y bueno, pues hace un momento platicamos con el presidente ejecutivo de la Asociación Mexicana de Distribuidores de Autos, Guillermo Rosales. Nos platica que junto con la Asociación Mexicana de Entidades Financieras Especializadas firmaron un acuerdo para prevenir el lavado de dinero. Dice que la AMDA ha venido llevando adelante una serie de protocolos, de medidas para evitar la posibilidad de lavado de dinero a través de las operaciones de compraventa entre los distribuidores, y nos destaca el dato de que entre el 75 y el 80% de las operaciones de compra que se realizan a través de las distribuidoras se hace a través de financiamiento. Y pues obviamente también nos señala que el nivel actual que se permite para el pago de un auto en efectivo, pues todavía alcanza los 340 mil pesos, una cantidad importante. Sin embargo, dice que tanto la AMDA como la ANFE pues han hecho un trabajo muy minucioso para lograr una mayor y mejor trazabilidad a través del conocimiento de los clientes, a través del conocimiento de quién es quién entre sus clientes y llevar adelante las operaciones de compraventa en este mercado.
0: Y bueno, por otro lado, se realizó la reunión de la Reserva Federal, el Banco del Central de Estados Unidos, la Fed, y se mantuvieron las tasas sin cambio, esto ya se esperaba, de 3.50 a 3.75. Sin embargo, ahora hay cambios. Desde que llegó Kevin Warsh a la Fed, que esta es su segunda reunión de política monetaria, pues ya no se publica esto que le llamaban el DOT, que era como que un indicador más fácil para los analistas de saber qué venía. Ahora todo está un lenguaje más críptico, un comunicado muy escueto del Banco de la Reserva Federal. Pero lo que sí dijo es que 3 de los 12 que votaron a favor de que suban las tasas de interés por las presiones que siguen vigentes en el caso del Medio Oriente y en el caso del petróleo y los energéticos en Estados Unidos, que hoy volvieron a subir porque pues nuevamente hay bombardeos en el Medio Oriente, Irán bombardea, Estados Unidos también, sigue la guerra, no ha llegado a un acuerdo. Ayer decía Donald Trump que parecía que sí, pues hoy parece que no. Y el caso es que los precios del petróleo subieron en promedio 7% hoy y generan presiones inflacionarias en Estados Unidos.
1: Pues sí, y bueno, en donde hay una convergencia que no se veía previamente es entre el gobierno de México y el Banco Mundial a propósito de la visita del representante máximo de este organismo multilateral a México, Ajay Banga. Pues se conoce que el Banco Mundial está incluso buscando modificar los términos y condiciones de este convenio, este marco de alianza con el país, como se le llama por sus siglas en inglés CPF, que el Banco Mundial lo está actualizando precisamente para tener una mayor colaboración con México y hacer realidad los objetivos del Plan México, con el cual, dice el representante del Banco Mundial, hay mucha coincidencia entre lo que marca los propósitos de este organismo y lo que está señalando el plan de el gobierno mexicano, coinciden con la misión de pues llevar adelante el bienestar para la población a partir de generar empleos. Y en este sentido, pues la presidenta de México, Claudia Sheinbaum, subió a su cuenta, a su red de X, pues una fotografía de la reunión que tuvo con el señor Ajay, en una reunión que pues por lo demás se ve muy positiva, cuando previamente en el gobierno anterior pues eran puras descalificaciones a los organismos financieros multilaterales. Hoy hay que recordarlo, el Banco Mundial es una entidad que movilizó 112 mil millones de dólares para mercados emergentes en su último año fiscal, que es una cantidad muy importante, y en consecuencia

0: pues ojalá que México y el Banco Mundial logren llevar adelante sus propósitos y un mayor financiamiento en beneficio de México.
1: Y bueno, esto es un cambio radical, lo decíamos al principio del programa, en la actitud de los partidos de Morena, de fuchi fuchi los organismos multilaterales, a sentarse con el presidente del Banco Mundial y buscar coincidencias para financiar el Plan México, pues bienvenido, welcome. Qué bueno este cambio de actitud, me parece muy bien. Y bueno, también hoy hubo cambios en la banca, en los 2 de los 7 bancos más importantes del país, que son BBVA y Banamex, anunciaron simultáneamente, casi, no, con diferencia de unas horas, cambios en sus consejos de administración. En el caso del BBVA sale Eduardo Osuna como director general, entra como presidente del consejo en sustitución de Jaime Serra Puche. Se le va a estrenar a Eduardo Osuna al frente de la dirección del banco, porque fue un muy buen banquero. Y en el caso de Banamex sale Ignacio Deschamps. Él es el único banquero en México que ha presidido los consejos de los dos bancos que antes Banamex se daban, el Quien Vive, el 1 y el 2, Banamex y BBVA, antes Bancomer. Ahora Banamex, tras la separación con Citi, se ha hecho más chiquito, chiquito comillas, porque sigue siendo uno de los 7 más grandes. Y entonces sale Ignacio Deschamps y entra Fernando Chico Pardo, que es el nuevo dueño y ya puede hacer el banco lo que se le dé la gana. Entonces pues sale Eduardo Deschamps, Ignacio Deschamps, y él se queda como presidente de los dos, del grupo financiero Banamex y del Banco Finamex. Del grupo financiero Banamex y del Banco Banamex se queda Fernando Chico Pardo como presidente del consejo.
0: Pues sí, la verdad es que hay vientos que están soplando con cambios en las instituciones financieras. Decías, Mari Carmen, y yo coincido contigo, no son necesariamente hoy las más importantes. En el caso de BBVA sí, pero en el caso de Banamex no, y está habiendo relevos institucionales de los cargos más importantes. En el caso de Ignacio Deschamps, es un banquero que estuvo muy bien cotizado, que estuvo muy bien valorado, porque tiene pues una capacidad extraordinaria y logró hacer transformaciones y cambios muy importantes para los bancos, mientras que Eduardo Osuna, pues la verdad es que tuvo una personalidad extraordinaria, es un hombre pues prácticamente con una actividad singular y logró cambios muy importantes en BBVA.
1: Y bueno, y en el caso de BBVA, el nuevo director, y lo voy a leer porque me va a costar trabajo aprendérmelo y más pronunciarlo, es José Luis Elechiguerra. Él entró al banco desde 2008 y aquí lo interesante es que él no es banquero de profesión, sino ingeniero químico, con maestría y doctorado en ingeniería química, y tiene en el banco de 2008, y una de las áreas que es científico, y una de las, también es banquero, ha estado en varias áreas en el banco, y ahora está al frente de todo lo que es la inteligencia artificial, modernización de los sistemas tecnológicos, muy acorde a lo que quiere el presidente del BBVA a nivel global, Carlos Torres Vela.
0: Pues sí, la verdad es que van en ese sentido. Hoy la inteligencia artificial es lo que impera en prácticamente todos los ámbitos y el bancario no es la excepción. Vamos a un corte, regresamos con más aquí a Fórmula Financiera.
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3: Fed deja sin cambio su tasa de interés, pero 3 miembros votan por alza.
2: Eluniversal.com.mx.
3: Directores de la UNAM respaldan revisión de proceso de ingreso 2026-2027, piden fortalecer confianza institucional y dar certeza.
2: Milenio.com.
3: Sin sorpresas, Fed mantiene tasa de interés en rango de 3.50 a 3.75%.
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3: Banco Mundial alinea su marco país al Plan México.
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1: Cuida lo que comes.
5: Las verduras de hoja verde, especialmente la lechuga, son una fuente de agua importante para tu dieta diaria. Incluir ensaladas frescas en el almuerzo permite hidratarse mientras consumas vitaminas esenciales. La lechuga aporta magnesio y potasio, minerales que se pierden fácilmente al sudar. Es un alimento ligero que evita la fatiga térmica y mantiene tu sistema digestivo funcionando correctamente.
1: Territorio animal.
5: El perro es considerado el mejor amigo del hombre y la mujer por su lealtad incondicional. Estos caninos poseen un olfato prodigioso y una capacidad asombrosa para entender las emociones humanas. Brindan seguridad, compañía, amor y alegría, convirtiéndose en un integrante esencial y muy querido de la familia.
1: 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Información sorprendente.
5: Los escorpiones brillan bajo la luz ultravioleta debido a una proteína especial presente en su exoesqueleto que los hace visibles.
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0: No. Regresamos aquí a Fórmula Financiera y tenemos en la línea a Ana Cristina Villalpando Fonseca. Ella es directora general de la Cámara Nacional de la Industria Tequilera. ¿Cómo estás, Ana Cristina? Muy buenas noches.
1: Muy bien, muy contenta de platicar con ustedes. ¿Cómo estás, Mari Carmen?
2: Bien. Hola, Ana Cristina. Oye, muy bien, buenas noches.
0: Celebró el Día del Tequila y bueno, decían que había trabas para la exportación del tequila. Yo pensaba que el tequila era así como uno de los productos más exitosos de exportación. Ya tenemos las reglas de origen, ¿no? Esto no es tan fácil tener este certificado de origen que no todo el mundo tiene, y que ustedes en el Consejo Regulador de Tequila fueron de los primeros que lo lograron. Cuéntanos un poco, pues, ¿cómo van? ¿Sí hay trabas para exportar tequila?
1: Pues mira, como bien dice, celebramos el Día Nacional del Tequila. Ya había una fecha oficial que se estableció en 2017, pero era el tercer domingo de marzo. Y lo que trabajamos de la mano de senadores, de diputados y senadores, fue que se homologara con la celebración internacional, y ahora tenemos que la celebración es el 24 de julio y lo vamos a celebrar cada año con diferentes festividades, ¿no? Este año tuvimos una acá en Jalisco, en el Tequila Lab, y tuvimos otra en el marco de los festejos de este día en Secretaría de Economía el día lunes. Y creo que ahí el mensaje más relevante que nos dio el secretario Brad es que van a continuar con los trabajos para llevar al tequila en mejores condiciones hacia otros mercados. Como bien lo señalabas ahorita, pues el tequila tiene un marco regulatorio que le permite tener presencia en muchos países. El Consejo Regulador del Tequila ha hecho un gran trabajo, como la Cámara Nacional de la Industria Tequilera, en poner en los principales mercados en el mundo este producto con las protecciones correspondientes para que se reconozca la denominación de origen tequila y tenga las condiciones para ser protegida en los 120 destinos donde hoy está el tequila.
2: Claro. Ana Cristina, ¿cómo estás? Te saluda Marco Antonio Mares. Muy buenas noches, Ana Cristina.
1: Mucho gusto, Marco Antonio. Contenta
2: de platicar saludarte. Con ustedes. Ana Cristina, me parece que la industria tequilera mexicana ha evolucionado de una manera impresionante y también ha incursionado a muchos mercados a nivel mundial. ¿Podrías darnos algunas cifras, algunos datos de lo que representa hoy la industria tequilera en el mercado local, en el mercado mexicano y también en los mercados internacionales? ¿Cuáles son las principales barreras que está enfrentando a nivel internacional para poder ampliar sus mercados?
1: Mira, yo creo que la agroindustria tequilera es el perfecto ejemplo de cómo se puede desarrollar una industria local, generando beneficio en las comunidades en donde se establece y llegando a conquistar mercados en todo el mundo. Respecto a las cifras, el año pasado se produjeron 598 millones de litros. De estos 598, 400 millones se van a otros mercados, siendo el mercado de Estados Unidos nuestro mercado más importante. Ahí se exporta el 83% de lo que se produce. Hoy tenemos el Tratado de Libre Comercio y protege al tequila, por lo tanto llegamos sin aranceles, y además tenemos un acuerdo de entendimiento en donde en México se reconocen las bebidas originarias tanto de Estados Unidos como de Canadá, y a su vez estos países reconocen como denominación de origen o como indicación geográfica el tequila. Entonces estamos protegidos, pero queremos ir a más destinos con mejores condiciones. Hoy vemos mercados muy atractivos en donde tenemos altas barreras arancelarias de entrada, y estamos trabajando de la mano del gobierno federal y del gobierno de Jalisco para lograr tener mejores condiciones, particularmente en los temas de aranceles en otros destinos.
0: ¿Cómo cuáles destinos?
1: El mercado de India es un mercado muy relevante para nosotros, donde tenemos un arancel de entrada hoy del 150%, y lo que estamos buscando es lograr mejores condiciones, como lo hicieron el año pasado el whisky escocés y el bourbon, donde lograron acuerdos donde se reduce este arancel de entrada, y nosotros estamos trabajando de la mano del gobierno federal para lograr acuerdos similares. Porque el mercado indio gusta del tequila, ellos tienen su bebida originaria que es el whisky indio, pero ha resultado que el paladar del whisky y del tequila son similares, y entonces en los últimos 5 años tenemos un crecimiento muy interesante en India, donde hoy ya se consume más de 1 millón de litros de tequila.
2: Pues sí, suena muy interesante. Ana Cristina, ¿qué es lo que habría que hacer para derribar o para lograr por lo menos reducir ese nivel tan alto de aranceles en el caso de India, pero si nos puedes hablar también de otros países a los que les gustaría incursionar y las barreras que les están imponiendo.
1: Pues hoy estamos presentes en 120 países, como les decía, en cada uno hay condiciones diferentes. ¿Por qué les platicamos hoy particularmente del mercado de India? Porque el mismo consumidor te va indicando dónde hay gusto por el tequila y el interés de las empresas, particularmente las globales, en qué mercado se puede concentrar. Hoy tenemos que la demografía de India nos permite que se vayan integrando cada vez más personas al consumo legal para consumir alcohol, que son los 18 años, y el bono demográfico en India todavía es muy alto, por lo tanto es un mercado sumamente relevante. Además, las personas de nivel adquisitivo van creciendo su capacidad económica. También vemos mercados muy relevantes en Japón, en China, en Sudamérica, República Dominicana, Brasil. Entonces, la verdad es que les podría dar detalles de cada uno de estos mercados, aunque hoy tenemos un proyecto muy específico para trabajar este año para el mercado de India, ¿no? Y los demás, la verdad es que las conversaciones y la presencia que hoy tiene el tequila son relevantes y van creciendo de manera natural con lo que te va haciendo crecer en el mercado, pues es la decisión del consumidor de comprar tu producto, ¿no? Entonces, creemos que el mercado de Sudamérica va creciendo, sobre todo en los lugares donde es más turístico. Y de repente lo que sucede en estos mercados es que hay iniciativas que pueden impedir no solo para el tequila, sino para las bebidas alcohólicas, el comercio o que se imponen aranceles locales. Y entonces eso es en lo que nos concentramos y estamos muy pendientes de ir atendiendo y de ir teniendo las conversaciones correspondientes con los gobiernos para lograr pues que el comercio se facilite, ¿no?
0: Bueno, y además aquí en México, hay algunas marcas de tequila que ya salen más caro, parece, que cualquier otra cosa. Y yo me imagino, y corrígeme, que la mayor competencia en el mercado nacional, no sé, en la exportación, es todos los que son agaves que no son tequila, que vienen de otros lados, y el mezcal, que el mezcal creo que no tiene una denominación de origen tan grande como la que es el tequila. ¿Y ahí es su mayor competencia el mezcal o no?
1: No, fíjate que en México trabajamos muy de la mano las denominaciones de origen de bebidas alcohólicas, son el tequila, el mezcal, la bacanora, el sotol, la charanda y la raicilla, son 6 denominaciones de origen de bebidas alcohólicas, y más que vernos como competencia, la realidad es que colaboramos mucho, porque creemos que pues nuestro escenario es el mundo, ¿no? Y más que robarle mercado una bebida originaria de México a otra, se complementa. Con el mezcal, fíjate que ellos son la denominación de origen territorial más grande que hay en el mundo. Sí. Una denominación de origen se compone por diferentes factores que tienen que ver con el clima, las condiciones de la geografía, cómo se cultiva, pero también la gente que integra el territorio. Entonces, se tienen que cumplir características muy especiales para que un territorio sea considerado denominación de origen para producir cierto producto. Lo que sí en México, pues el tequila es la más desarrollada y nos tenemos que sentir muy orgullosos por todo lo que hay en torno al tequila, desde la parte de las condiciones para que se pueda producir, pero también todo lo que sucede en territorio, como ya les decía, y toda la infraestructura, la calidad que hay en torno al tequila. Si hoy tú compras en un lugar establecido una botella de tequila, puedes ver en la etiqueta que está perfectamente identificado dónde se produce y hay una trazabilidad tan específica para el tequila que no sé si algún otro producto en nuestro país del sector agroalimentario lo pueda tener, pero el tequila ha desarrollado un modelo que es un ejemplo a nivel global. Contamos con un organismo evaluador de la conformidad que es el Consejo Regulador del Tequila, que también es un ejemplo a nivel internacional. Y la realidad es que hoy por hoy creo que las demás denominaciones deben seguir trabajando para poder consolidar y podernos hacer presentes en otros países como lo hace el tequila, ¿no? Sin duda pues sí. Es el embajador natural de México, pero yo creo que las demás bebidas espirituosas que se producen en el país, pues también pueden lograrlo, ¿no? Entonces, en vez Cierto. De ser competencia, somos complemento.
2: Claro, Ana Cristina, no sé si estás viendo ahí las imágenes que estamos pasando en Telefórmula, pero ya hasta dan ganas de decir salud.
0: Pero no es un tequilita.
2: El éxito, Ana Cristina, desafortunadamente también viene acompañado de la otra cara de la moneda, la falsificación a nivel internacional. ¿Qué tan grave es el problema y cómo lo están combatiendo?
1: Mira, somos muchos países que vivimos este fenómeno. La realidad es que en México también lo tenemos. ¿Cuál sería nuestra recomendación para su público? Pues que compren siempre en lugares establecidos, que revisen las botellas que compran, que tengan las condiciones de seguridad, el marbete de Hacienda. Hacienda tiene implementado este sistema en donde tú tienes un código QR y lo puedes revisar con tu celular, te tiene que arrojar los datos del producto. Y hay algunos que lo tienen, pero al momento que tú tratas de hacer la lectura con tu celular no te arroja nada, ¿no? Entonces podría ser un marbete falsificado. También alertarlo sobre las compras en plataformas o redes sociales, que cualquier producto que se encuentra fuera de su precio natural de mercado, pues nos debe levantar una alarma, ¿no? Pues no solamente para el tequila, sino para todas las bebidas destiladas. Ana, y bueno, Cristina, uno que es ama de casa, pues luego cuando haces otras compras
0: también
1: sucede.
0: Ana Cristina nos agarra la guillotina.
2: Muchas gracias, Ana Cristina.
0: Ana Cristina Villalpando, directora de la Cámara Nacional de la Industria del Tequila, muchas gracias.
1: Un gusto platicar con ustedes.
0: Gracias.
2: Hasta luego.
0: Vamos a un corte.
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8: Izamal, Yucatán, conocida como la Ciudad Amarilla. Todas sus fachadas están pintadas de este color, creando una armonía visual impresionante. Destaca el convento franciscano construido sobre una pirámide maya. Es un cruce vivo entre la época prehispánica, colonial y la modernidad.
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9: El rugido de un león adulto puede escucharse hasta 8 kilómetros de distancia en una noche clara y despejada.
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10: El Sol representa el 99% de toda la masa total que existe en nuestro sistema solar actualmente.
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10: El cerebro humano genera más electricidad en un día que todos los teléfonos móviles del mundo juntos actualmente en funcionamiento.
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9: Venus es el único planeta del sistema solar que gira en sentido horario, al contrario que la mayoría de los planetas.
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0: Regresamos aquí a Fórmula Financiera y está aquí en el estudio, o sea que lo podemos ver en Telefórmula, en YouTube, Alfredo Bejo Sinclán, él es presidente de la Asociación Mexicana de Gas Natural. Alfredo, ¿cómo estás? Muy buenas noches.
1: Bienvenido, Alfredo.
2: Mari Carmen, Marco, muchas gracias. Un saludo a ustedes, a todo el auditorio y muchas gracias por la invitación.
0: Oye, y a sus órdenes. Cuéntanos, ¿cómo les va a ustedes los precios del gas? Los precios de la gasolina, los precios del diésel no pueden subir. En gas natural están ustedes un poquito con mayor libertad, ¿no? ¿No hay estos precios concertados?
2: No, la verdad es que afortunadamente han sido ya desde 2022 más o menos de precio de mucha estabilidad en el precio del gas natural, entre $3 y $4 justo como estamos al día de hoy, y eso ha permitido pues seguir desarrollando infraestructura, que se hayan establecido nuevas inversiones y un crecimiento orgánico en el consumo de gas natural a nivel industrial y a nivel residencial, sobre todo en el tema residencial. El que no suba y se mantenga eso, pues para los bolsillos de las familias mexicanas es fundamental, porque tiene un costo pues mucho menor que otros combustibles para el uso doméstico, comercial y residencial.
1: Pues sí, eso es bien importante, Alfredo, pero creo que también es muy relevante el momento que está viviendo México, el momento que estamos a punto de conocer la próxima semana. Ayer decía la presidenta Claudia Sheinbaum que el comité de especialistas va a dar a conocer si optamos por utilizar la técnica del fracking o no. Y eso va a ser un punto de inflexión para el desarrollo de este sector energético en nuestro país. Ustedes han hecho un trabajo muy importante, las empresas que están agremiadas en la Asociación Mexicana de Gas Natural han avanzado de manera notable, pero viene como un parteaguas. ¿Ustedes cómo lo están viendo? ¿Cómo ven el ámbito energético para nuestro país? Porque para tener un mayor crecimiento económico se necesita más energía, y de esa energía, pues obviamente un insumo básico fundamental es el gas natural.
2: Sin duda, yo creo que ha sido un año de mucho. El gas natural este año ha estado muy en el foco de la discusión a nivel nacional, por varias razones. Creo que la primera y muy importante es por los grandes proyectos que hay en electricidad y las centrales de ciclo combinado que se han anunciado este año, que se van a construir en los próximos años, pues que claramente son a gas natural, y la necesidad de infraestructura que se debe desarrollar para esos propósitos. Otro tema que durante 8 años no se tocó, o digamos fue mitigado, es esta parte de la fractura. Hoy tuve la oportunidad de participar en un foro en la Cámara de Diputados de la fractura hidráulica, en donde la verdad es que fue un, pues estuvo abierto a todo el público y fue súper interesante el escuchar todas las voces, porque yo creo que en algo que después de 8 años pues no se ha logrado propiamente el tema de la fractura, como sí se hace en Estados Unidos, y sobre todo pensando en que gran parte de las reservas en México están en campos o en yacimientos no convencionales, pues el abrir esa discusión es sumamente importante, aunado a la dependencia tan grande que tenemos del gas natural que importamos de Estados Unidos. Ahora bien, ahorita que hablábamos del precio, el aprovechar que tenemos acceso al gas natural más barato del mundo también tiene sus grandes bondades, y creo que lo hemos aprovechado y lo seguiremos aprovechando. Pero encontrar una balanza justamente que nos permita compensar lo que importamos con lo que producimos, y de aquí al 2035, que es más o menos de los tiempos que se habla o las proyecciones, que encontremos un balance 50 y 50, pues abona muchísimo a la soberanía y a la seguridad energética que tanto requiere el país en términos de gas natural.
0: Ahora sí, tenemos los gasoductos, se está invirtiendo en gasoductos, tenemos el acceso al gas natural más para todo el mundo, porque ahí se hicieron el fracking. Es la revolución energética de Estados Unidos que se nos olvida. En los 80, pues sufrieron con todo lo que fue la guerra en el Medio Oriente, los precios del petróleo, las tasas de interés, y Estados Unidos se volvió de ser importador de gas a exportador, de importar el petróleo a exportador. Hoy pasa lo que se le quiere a Estados Unidos gracias al fracking, precisamente. Pero dependemos, si tú lo decías, de Estados Unidos. Si un día Trump nos quiere dar en la torre, por no decir en otra cosa, en la Mauser, nos cierra los gasoductos. tiene la facultad de hacerlo. Y decir, es mi territorio, sufrimos horrible con las nevadas de Texas. A ver, cuéntanos un poco, ¿cuánto dependemos del gas de Estados Unidos?
2: Sí, al importar el 75% del consumo nacional, pues cualquier
0: 75%
2: del consumo, de la demanda actual en, sí, México, se importa de Estados Unidos. Cualquier dependencia de esta magnitud sí nos deja en un estado de vulnerabilidad o cualquier dependencia en este sentido, pero repito, estos esfuerzos o lo que se está hablando en la apertura de la discusión, o por lo menos de abrir a las opiniones y al análisis y al estudio de explotar campos no convencionales, para nosotros es importantísimo, no nada más como asociación, como sector y como país, justamente por lo que estábamos diciendo hace ratito, de encontrar una balanza. Esta parte de que Trump nos pueda cerrar, la verdad es que tiene un efecto negativo para ambas partes. O sea, el tema de los productores, pues el primer afectado es el productor estadounidense, ¿no? Al cerrar, ¿qué le hacen al gas? Porque ahorita no tiene salida para otros lados. Ahora, conforme en Estados Unidos, y esto sí es una realidad que hemos estado viendo, más o menos el 8% de lo que exporta Estados Unidos es lo que exporta hacia México. La capacidad que exporta en temas de gas natural licuado ya está en el orden del 15-17%. O sea, ya es el doble de lo que exporta hacia México. Esa capacidad instalada se va a duplicar al cabo de los próximos 5 o 7 años. Entonces, sí va a llegar un momento en que y recordemos que ese gas en Europa o en Asia vale entre 4 o 5 veces más de lo que cuesta el gas en México, ¿no? A pesar de que es producto, porque allá va licuado, pero hay una gran demanda también en Europa. Entonces, al cabo de ciertos años, eso pudiera generar una competencia en donde encarezca mucho el precio del gas. Entonces, abrir esta discusión en donde podamos mitigar esa parte con producción nacional, pues es fundamental para los próximos años y para esta parte de seguridad energética que estamos.
1: Claro, Alfredo, y creo que en el gobierno mexicano tienen conciencia de esta elevada dependencia de gas natural de Estados Unidos, lo que importamos de gas natural de Estados Unidos, y también tienen un plan muy específico que desde mi punto de vista parece positivo en la dirección, va en la dirección correcta. Sin embargo, creo que ustedes tienen una perspectiva de que este plan pudiera estar mucho mejor sustentado si fuera un plan más integral y que tuvieran una participación mucho más proactiva todos aquellos involucrados en el sector para llevar adelante las metas que se está planteando el gobierno mexicano. Cuéntanos al respecto, por favor.
2: Sí, lo que nosotros hemos estado desarrollando y discutiendo y queremos proponer es la creación de este plan integral. Hay mucho que se ha hablado del tema de infraestructura, de producción, el tema de los polos de desarrollo y el gas natural que se va a requerir para los polos de desarrollo, que también es uno de los principales proyectos dentro del plan México. El tema de las inversiones para distribución, porque lo que nosotros también, bueno, terminando esta parte, lo que queremos es integrar todo esto, lo que ya existe dicho por el gobierno, más lo que nosotros podamos, por un lado, sumar a partir. Esto del fracking va a requerir un rediseño, o por lo menos así lo estamos viendo, de la infraestructura que se va a requerir. Hoy México produce 2.5. Para 2035 de lo que se habla es que vamos a producir casi 8.5.
0: ¿8.5?
2: Billones de pies cúbicos diarios, que básicamente es la demanda hoy diaria de México. Entonces, en ese sentido, tenemos que rediseñar qué infraestructura se va a requerir para esos propósitos. Eso hay que integrarlo en un plan, es un poco lo que hemos tratado de discutir y de poner en la mesa junto con la autoridad para desarrollarlo de la mano con ellos. Y otro pilar importantísimo, hablando de la soberanía, porque no nada más es producción, no nada más es infraestructura en gasoductos. La otra parte muy importante, y creo que se comentaba de la helada en 2021, es el almacenamiento estratégico. En México, básicamente, no tenemos almacenamiento de gas natural.
1: ¿De cuántos días tenemos?
2: Se habla muy seguido de 2.5 días. La realidad es que eso es lo que está dentro del empaque. Eso es lo que está dentro del sistema. El que hoy haya, o que entendamos almacenamiento estratégico, que haya gas natural almacenado, ya sea en campos agotados, cavernas salinas, no lo tenemos en México. Sí hay terminales de gas natural licuado para temas más comerciales, pero no en almacenamiento. Y eso también es algo que queremos integrar en el plan para que, en la medida que sí se desarrolle dicho plan, pues sea contemplado, porque son proyectos que además pueden tardar mucho en desarrollarse, ¿no? Al mismo tiempo que el fracking, pero pues hoy es el
0: punto. Nos queda un minutito.
2: Sí, claro que sí.
0: ¿Ese plan cuándo se presentaría?
2: Pues nosotros estamos por presentárselo y proponérselo a la autoridad para, en la medida de que acordemos el plan, digamos en conjunto, queremos que este plan esté para fines de este año.
0: Oh, mire, pues suena muy interesante.
1: Muy bien.
0: Ojalá lo logren, suena muy bien. Pues Alfredo Bejó Sinclán, presidente de la Asociación Mexicana de Gas Natural, muchas gracias por haber venido aquí al estudio. Y en cuanto esté el plan, con mucho gusto te invitamos.
1: Estás invitadísimo.
0: Porque suena así, esto de almacenamiento es básico, básico. Muchísimas gracias.
1: Gracias.
0: Vamos a un corte, usted no se vaya.
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5: El Monte Fuji, Japón. Este majestuoso volcán es el símbolo sagrado de Japón. Su cono casi perfecto, cubierto de nieve, ha inspirado artistas por siglos. Aunque es un volcán activo, su última erupción fue en 1707. Hoy es un destino icónico para peregrinos y turistas de todo el mundo.
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7: La presidenta Claudia Sheinbaum dio a conocer que se reunió en Palacio Nacional con el presidente del Grupo Banco Mundial, Ajay Banga, quien busca unirse al Plan México. El Partido Verde Ecologista propuso en el Congreso de la Ciudad de México obligar a las personas que conduzcan en estado de ebriedad y causen accidentes fatales a pagar una pensión alimenticia y educativa a los hijos de las víctimas. La iniciativa, impulsada por el diputado Jesús Sesma, busca proteger a los menores que queden en orfandad por estos hechos. El embajador de Estados Unidos en México, Ron Johnson, celebró que el Gran Jurado de Texas presentó 12 cargos contra Lloyd Walter, señalado de suministrar armas de fuego al cártel de Sinaloa. El funcionario informó que esto refleja el compromiso de su país para combatir el tráfico ilegal de armas.
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1: Regresamos a Fórmula Financiera. 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
8: Índice de la Bolsa Mexicana de Valores baja 1.23%. Se ubica en 66.479.89 unidades. Índice Viva baja 1.36%. Se ubicó en 1.343.69 unidades. Dow Jones sube 2.19%, ubicándose en 51.594.14 unidades. Nasdaq baja 1.74% para ubicarse en 24.442.94 unidades. Petróleo Brent sube 7.91%, quedando en $90.74 por barril. Petróleo West Texas Intermedia baja 0.04% para quedar en $84.43 por barril. La mezcla mexicana de petróleo queda en $80.25 por barril. Dólar en ventanilla cierra en 17.92 pesos. Dólar interbancario cierra en 17.46 unidades. Euro termina la jornada en 20.60 a la venta y centenario en 98.550 pesos.
9: Regresamos aquí a Fórmula Financiera y bueno, decíamos que esta guerra en el Medio Oriente que nunca se acaba, hoy Estados Unidos está lanzando nuevos ataques contra Irán, en la nueva escalada del conflicto. Irán a su vez atacó también los objetivos militares de Estados Unidos, y esto se sigue complicando, y a lo mejor mañana sale Trump y dice que todo va mejor y que ahora sí parece ser que sí podría haber un acuerdo, pero la verdad es que sí se está complicando mucho. Y bueno, por otro lado, Marco, hay declaraciones de Fitch, que a ver si producciones al aire mañana podemos hablar con Shelley Shetty, líderes soberanos para América y Europa, emergente de Fitch Rating, y advierte que México podría llegar a perder su grado de inversión. Dice que ahorita no hay ningún riesgo inminente, si no consolida su estrategia fiscal. Aquí como que es una señal de advertencia, porque a ver, ahorita que estamos hablando del fracking, esto cuesta un chorro de lana. O sea, sí que se haga, pero se tiene que hacer con inversión privada, porque el gobierno no da si tenemos el 55% de la economía informal que no paga impuestos, y todos los que pagamos pues no damos para mantener los programas sociales, para el fracking, para el Litomex, que ya también está este programa de acción para rescatarlo y crear una fábrica de baterías para los autos Solinia, la fabricación de los Solinia, pues no da para tanto, no da el gobierno. Entonces el riesgo ahí es que, bueno, que se vaya a tener desequilibrios en las finanzas públicas, que mañana, por cierto, la Secretaría de Hacienda convoca una conferencia, ¿no?, para dar a conocer los resultados precisamente de finanzas públicas.
10: Pues sí, la verdad es que México está viviendo un desafío importante, el gobierno mexicano está viviendo un desafío importante en materia de finanzas públicas. El secretario de Hacienda y Crédito Público, Edgar Amador, ha venido haciendo una tarea muy especial, porque hay que recordar que este gobierno, el de Claudia Sheinbaum, heredó un elevadísimo nivel de déficit público, y eso ha venido implicando que se realice un ajuste fiscal muy importante. Y en la medida en que el gobierno mexicano no ha realizado este ajuste fiscal con la velocidad que el propio gobierno propuso, pues despertó algunas dudas y generó que hubiera modificaciones en las perspectivas y en las calificaciones de algunas agencias calificadoras. Fitch, hay que recordarlo, es la agencia que tiene a México en el nivel más bajo del grado de inversión, y en consecuencia, pues obviamente, la perspectiva es que podría perder el grado de inversión con esta agencia. Por eso son importantes las declaraciones que hoy hicieron los representantes de la agencia Fitch, porque señalaron que México sigue siendo considerado por la propia agencia como un emisor con grado de inversión. Aunque esté en el último escalón del grado de inversión, pues lo sigue teniendo. Aquí el riesgo es que eventualmente, desde la perspectiva de la agencia, el gobierno mexicano pudiera no tener la capacidad de mantener el nivel de deuda adecuado, y en consecuencia, pues esa mayor carga de la deuda del país pues podría representar un riesgo para la preservación de este grado de inversión. Y si el gobierno no es capaz de consolidar sus cuentas fiscales y la deuda con respecto del Producto Interno Bruto, ese sería uno de los elementos principales que llevarían a la pérdida del grado de inversión. ¿Qué es lo que sí mantiene confianza de esta misma agencia y de otras en México? Bueno, pues son varias cosas. Está las metas de inflación, que afortunadamente ahí van, con todo y la resiliencia que ha mantenido el nivel de precios en nuestro país, se viene procurando un mayor control. Las políticas macroeconómicas, que bueno, efectivamente el gobierno en términos generales las viene cumpliendo, y la estabilidad macroeconómica, que también se está llevando adelante. Así es de que hay buenas y hay malas, pero sí hay riesgo de que México eventualmente, si no controla su deuda, pudiera perder el grado de inversión.
9: Y bueno, por otro lado, hoy la Secretaría de Agricultura, y vamos a ver si podemos hablar con la secretaria Columba López, la secretaria de Agricultura, no hemos podido lograrlo, que porque acaba de entrar, pero ya tiene un buen rato ahí sentada en la silla. Hoy da a conocer un programa de comercio justo con bases de preferencia para la comercialización de maíz blanco. Sin embargo, el grupo consultor de mercados agrícolas, nuestro amigo Juan Carlos Anaya, no pudimos hablar hoy con él porque está tomando un avión, saca un comunicado diciendo que estos precios de referencia no garantizan la comercialización, que el maíz blanco del Bajío sigue siendo un mecanismo integral, y alerta sobre las fallas que tiene este mecanismo. Y aquí estamos hablando de que México ya importamos, ya somos uno de los principales importadores de maíz blanco, y además del maíz blanco de Estados Unidos, que es maíz transgénico, aquí no lo queremos producir, lo importamos.
10: Sí, esas son las grandes contradicciones de lo que ha ocurrido cuando se toman decisiones con un perfil político más que con un razonamiento económico. Y en ese sentido, pues en México se ha venido registrando esa discusión de varios temas con el sector agropecuario, entre otros el de los transgénicos, que pues desafortunadamente se ha politizado, se ha sujetado a el tema ideológico, cuando lo que está ocurriendo paradójicamente es que México, al final de cuentas, sí consume maíz transgénico importado. No se permite su producción en nuestro país por razones que muchos aseguran que tienen efectos dañinos. Sin embargo, sí lo consumimos porque vía la importación se está llegando a nuestro país.
9: Y bueno, aquí vamos, es muy crítico este comunicado del Grupo de Consultor de Mercados Agrícolas sobre este tema. Dice que la política del bienestar, la Secretaría del Bienestar, no puede sustituir al mercado y puede generar más distorsiones. Ya le vamos a dar más pormenores de cómo viene esto. Y también producción estará de mañana, vamos a intentar hablar pues con el responsable de todo lo que es la seguridad aquí en la Ciudad de México, por el caso creciente de los despojos. Y ya incluso sacaron un teléfono de atención, que ya yo no sé si así le llaman o así le llamó Pepe Cárdenas, el Despojotel, para poder hacerla, espero que no sea ese el nombre, para poder hacer las denuncias que siguen creciendo de estas bandas que de repente te vas de vacaciones o te vas, tienes que dejar tu casa porque vas al hospital o algunos días, llegan estos tipejos, ven que está vacía la casa, tocan un día, tocan dos, tocan tres, y al cuarto se meten, te vacían la casa, falsifican papeles y despójalos, se quedan ahí y dicen que son los verdaderos dueños, y hay casos que se están multiplicando.
10: Pues sí, la verdad es que es un tema muy preocupante, el despojo que se está registrando en distintos puntos de la ciudad. Se ha hecho mucha difusión de los casos que en los últimos días se han registrado aquí en la Colonia del Valle, pero hay también en otras demarcaciones y en distintos segmentos socioeconómicos, porque en la del Valle es clase media, pero también hay algunos otros lugares en donde en clases populares está ocurriendo exactamente lo mismo. ¿Qué es lo que preocupa más? Preocupa que aparentemente son redes de personas que tienen conocimientos, que tienen conexiones y que tienen relaciones con aquellas personas que pueden facilitarles pues la emisión de documentación con la cual, entre comillas, pueden sustentar e iniciar pleitos en los cuales los propietarios originales pues muchas veces se tardan mucho tiempo en recuperar sus bienes luego de ser despojados. Creo que es algo muy preocupante porque no se trata de casos aislados o de algún delincuente por ahí que comete una tropelía de esta naturaleza, sino de grupos bien organizados que tienen apoyo incluso en información de instituciones relevantes, porque tienen el conocimiento de la situación, el estatus legal de algunas propiedades y van sobre ellas. Yo creo que es bien importante que las autoridades capitalinas, las autoridades del gobierno mexicano, pues se apliquen y eviten que se sigan cometiendo este tipo de despojos en la Ciudad de México.
9: Y bueno, la Secretaría de Anticorrupción y Buen Gobierno, ya con esa nos despedimos, la última del día de hoy, anunció que puso en marcha el primer acuerdo marco del café exclusivo para organismos del sector social, el mecanismo que transforma las compras públicas en herramienta para impulsar el desarrollo económico. Es un comunicado de la Secretaría de Comunicación y de Anticorrupción y Buen Gobierno. Vamos a ver si mañana podemos platicar otra vez con Raquel Buenrostro, con el subsecretario, que nos explique. Suena interesante. Que ver, luego el diablo está en los detalles. Pero uno de los compradores sería la Secretaría de Agricultura, precisamente.
10: Pues mañana nos invitamos un cafecito para platicar del tema, Mari Carmen.
9: Pero bueno, ya nos vamos. Marco Mares, muy buenas
10: noches.
9: Gracias,
10: Mari Carmen Cortés, muy buenas noches.
9: En la producción de Diana Cepeda, con la asistencia de Cindy Sánchez, en los controles técnicos Lorenzo Gasca, el staff de televisión Gus Martínez, Jimena Boca Negra, Carmen Gutiérrez, Ceci Durán y Paco Huerta, en YouTube Katy Hernández y Gio Hernández, que no son hermanos, yo ayer ya lo estaba hermanando, nada más coinciden el apellido. Se quedan en Telefórmula con Juan Pablo Pérez Díaz y en radio con Ya Salió Peña y con Pei Garza. Nos vemos mañana. Muchas gracias.

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9: Berlín, Alemania. Berlín es una ciudad única cuya identidad cosmopolita está profundamente ligada a la libertad, la resiliencia histórica, la contracultura y la vanguardia artística. Tras la caída de su emblemático muro, la capital alemana se transformó en el refugio predilecto para creativos, programadores informáticos, músicos y estudiantes de todo el mundo. Sus calles son un recordatorio constante de la historia del siglo XX, decoradas hoy con el arte urbano más disruptivo del planeta. Barrios multiculturales, como el Kreuzberg y Neukölln, son famosos por su vibrante vida nocturna y una escena gastronómica diversa que abraza el veganismo y las cocinas globales. Berlín no busca el lujo arquitectónico tradicional. Su verdadero valor radica en una atmósfera inclusiva, tolerante, bohemia y en su incesante capacidad de transformación cultural.
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10: Estas son las Stevie Bites con Steve de TV. Spider-Man Un Nuevo Día parte de una idea brillante. ¿Qué pasa cuando salvas al mundo y nadie recuerda que lo hiciste? Después de Sin Camino a Casa, Peter Parker perdió a sus amigos, su identidad y la vida que conocía. Ahora Marvel deja atrás el multiverso para regresar al héroe de barrio, enfrentándolo por primera vez a Punisher y a una ciudad que ya no sabe quién es. Además, el director Destin Daniel Cretton tomó como inspiración los videojuegos de Spider-Man de PlayStation para diseñar varias escenas de acción, porque esta no es una historia sobre salvar a Nueva York, sino sobre volver a encontrar a Peter Parker. Spider-Man Un Nuevo Día ya está disponible en los cines de todo el país. Estas fueron las Stevie Bites con Stevie de TV.

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2: La miel es el único alimento natural que nunca se echa a perder debido a su baja humedad y acidez.
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0: Muy buenas noches, hoy es miércoles 29. Yo soy, por supuesto, Pei Garza y te voy a acompañar toda la siguiente hora. Ya sabes que seguimos transmitiendo desde Archibald aquí en Polanco. Así es que hoy el chef nos va a venir a acompañar para que descubras lo jugoso de todos los cortes que puedes encontrar solamente, por supuesto, aquí en Archibald, dentro del hotel JW Marriott. Oigan, y además les tengo un deleite con más de 13 millones de seguidores y, por supuesto, la serie más vista de Netflix es un invitado estelar.
1: Un actor, creador de contenido y DJ que tiene un ejército de 13 millones de fans.
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1: Nuestro invitado de hoy pertenece a una nueva generación de artistas que están arrasando

0: riñón.
1: A Julieta le urge el trasplante.
2: Bueno, entonces hagamos mi prueba de compatibilidad, de ADN, de todo.
3: Sí, yo también.
4: Y yo.
5: Me voy a morir.
1: Que si nos tardamos, mi hija se puede morir.
5: Mira, Maca, no te podemos garantizar que nos vamos a hacer esa prueba.
6: Pero ese no ha sido su único proyecto reciente. También va a formar parte de Abelito de la Guarda, producción que marca el debut como actor del creador de contenido Abelito y con la cual nuestro invitado entra a las grandes ligas de las televisoras mexicanas. La serie apuesta por una comedia familiar y representa una nueva oportunidad para que nuestro invitado siga mostrando distintas facetas como actor. Y por si fuera poco, también estelariza el proyecto Un Trato con el Capitán de Fútbol. Aunque él es español, no cabe duda que se está convirtiendo en el ajonjolí y de todos los moles. Esa versatilidad suele ser una de las principales cualidades que buscan hoy los productores, pues cada proyecto exige registros completamente distintos. Y no solo sabe ser camaleónico en la actuación, pues recordemos que él empezó a cimentar su nombre en la industria del entretenimiento como creador de contenido, faceta que le ha valido más de 13 millones de seguidores, los cuales lo apoyan a cada paso que da. Aunque esos fans también tienen claroscuros, pues en una ocasión le estaban haciendo una propuesta indecorosa.
7: O tú que tienes tantísimos seguidores, ¿qué es lo más loco que te ha pedido nunca un fan? ¿O tienes fans normales?
8: No, porque no. Me han pedido cosas que... Me han pedido chuparme un pie por 15.000 euros. No está mal.
6: Todo esto a sus escasos 25 años está imparable. Así que solo estamos presenciando la punta del iceberg de su exitosa carrera. Seguramente ya saben de quién estamos hablando. Por supuesto nos referimos al incomparable Mike Fajardo.
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10: Nuestro invitado ya descubriste que es Mike Fajardo, así es que no te atrevas a cambiarle porque regresando del corte le sacamos toda la sopa.

0: cuites. Vamos a un corte rapidísimo. 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
8: 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El nombramiento de Rafael Márquez como director técnico de la selección mexicana representa algo muy positivo para el fútbol mexicano. Por primera vez en mucho tiempo, continuidad a un proceso. Su impecable trayectoria como futbolista y su rigurosa preparación en las fuerzas básicas del Barcelona lo avalan como una estratega con conceptos tácticos modernos y un estándar de excelencia europea. Sin embargo, dirigir al Tri exige habilidades que van mucho más allá de diseñar una buena sesión de entrenamiento. El verdadero reto de Márquez no estará en la cancha, sino en la gestión del entorno. El banquillo nacional es una olla de presión mediática que requiere de un estratega capaz de transmitir mensajes claros, además de combinarlos con un fútbol que entregue resultados positivos y certeza a la afición, directivos y medios de comunicación. Soy José Luis Cuevas y te espero con este y muchos temas más en la multiplataforma de Grupo Fórmula y Fórmula Deportes.

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2: El Amazonas es la selva tropical más grande del mundo y una pieza clave en la regulación del clima global. Extendiéndose por 9 países, alberga una biodiversidad inigualable, con miles de especies de plantas y animales aún por descubrir. Actúa como un gigantesco sumidero de carbono, absorbiendo toneladas de dióxido de carbono. Sin embargo, enfrenta amenazas críticas debido a la deforestación y la minería ilegal, poniendo en riesgo el equilibrio del planeta.
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0: Y ya estamos con nuestro invitado estelar, mi queridísimo Mike Fajardo. Maldito, ¿cómo estás?
1: Muy bien,
0: oye, gracias por estar con nosotros. Después de este exitazo, porque hay que decir también que veíamos un poco pues este resumen, porque eres de todo, es creador de contenido, DJ, actor, te toca hacer de todas las cachuchas un poco, y la verdad es que es complejo surfear entre todos los mundos, ¿no?
1: Pues sí, a veces es extremadamente difícil.
0: Oye, sobre todo cuando ya tienes, digamos, una conquista muy seria en redes sociales, con más de 13 millones de personas, que es como todo un ejército ese fandom.
1: Sí, es muy loco.
0: Y está muy loco, porque además también te acompañan en cualquier emprendimiento. Y aquí vemos, por ejemplo, el otro padre, pues la verdad es que fue un exitazo desde el lanzamiento. ¿Qué sientes de repente de entrar a proyectos con tanta visibilidad y tan bendecidos y tan favoritos por el público?
1: Pues sí, no, la neta, lo primero, súper agradecido de que primer proyecto en México y que vaya así de bien.
0: Claro,
1: pues es espectacular.
0: Aquí en México nosotros decimos con torta bajo el brazo, o sea que venía con mucha bendición, ¿sí o no?
1: Sí, sí, impresionante. No, y aparte de hacer un personaje tan lindo que pues que da esa luz al proyecto, de que pues al final no dejas un drama, que tiene
0: claro
1: esa oscuridad, ¿no? Pues también pues tener un personaje que transmita esa luz, y sobre todo también la recepción en redes sociales para mí ha sido impresionante. O sea, de que día tras día cientos y cientos de mensajes pues platicando del personaje, gente que tiene enfermedades parecidas a la de Julieta, y pues que, por ejemplo, pues el otro día me decían de que como que el personaje de Nacho les había ayudado a ver la vida de otra manera.
0: Claro.
1: Y es que se sentían muy identificados y querían a alguien como Nacho
0: en
1: sus
0: vidas. A ver, ¿qué pasa con ese con Mike? O sea, que cuando tú lo ves en las redes sociales, una vez que tú lo haces, pues pierdes proporción de la magnitud del megáfono que de repente tiene. Y cuando te escriben en las redes esto, ¿qué sientes de que tu trabajo pues conmueve tanto y que llega a tantos corazones?
1: No, es súper bonito. O sea, creo que es la mayor bendición que puede tener un actor en la vida, es que se vean sus proyectos, lógicamente, pero que la gente lo reciba también, y de sobre todo que trascienda la pantalla y ayude a la gente en la vida real, ¿no?
0: A ver, ¿y qué ha sido para ti más difícil? Porque también yo sé que es toda una chamba muy cañona la conquista de las redes sociales,
1: sí,
0: porque la gente piensa que es que nada más te estás grabando. No, es un trabajo que es, de hecho, yo creo que de los más demandantes, porque hay que decirlo así, o sea, hay que estar como esclavo de las redes, ¿no?
1: Sí.
0: O sea, porque mucha gente piensa que es como, ay, es una parte X, así donde estás como tú estuvieras divirtiéndote, pero en el caso tuyo, que también trabajas ahí, ¿cómo llevas, digamos, lo mejor de los dos mundos? ¿Y hasta dónde dices, hasta aquí iba a compartir o esto ya no?
1: Sí, o sea, yo la verdad que soy una persona que no comparto toda mi vida, por así decirlo, intento guardarme muchas cositas para mí, pero sí que es cierto lo que dices, de que al final las redes te implican a tener un trabajo 24/7.
0: Sí.
1: La gente piensa que no es un trabajo y sí lo es, o sea,
0: claro,
1: de verdad que, pues obvio, no hay ni trabajos mejores ni trabajos peores, pero esto no deja de ser un trabajo también. Yo intento compaginarla también con el tema de la actuación, pues obviamente siempre le doy prioridad a la actuación, pero las redes sí que forman una parte muy importante de mi vida y pues creo que prácticamente a todo el mundo, ya sea como creador o como consumidor.
0: A ver, ¿pero qué pasa? ¿Cómo es este cambio de vida? Porque seguramente mucha banda que nos está viendo y que nos está escuchando no sabe que tú en realidad estabas de ingeniero. O sea, ¿cómo es de repente ese cambio? Porque yo creo que en este Y de la vida,
1: sí,
0: que dices esta disyuntiva, dices, o me voy por la ingeniería o me voy por la artisteada. ¿Cómo fue para ti estos dos mundos? Porque además, uno más diferente que el otro.
1: Sí, o sea, a mí desde chiquitito siempre estuve muy interesado en la interpretación,
0: sí,
1: de que hice teatro, hacía comerciales, temas de moda también, apariciones en cositas de la televisión. Pero sí, como que mis papás siempre me dijeron, muy bien, estudia actuación, dedícate a todo esto, todo el mundo pero también estudia una carrera como que sea un plan B, por así
0: claro,
1: decirlo.
0: Cualquier cosa, nunca
1: Ajá,
0: se sabe.
1: Porque nunca se sabe, porque la verdad que está muy dura la carrera del actor.
0: Y que además tiene muchísima incertidumbre.
1: Incertidumbre,
0: o sea, muchísimo.
1: Incertidumbre, un paro terrible, o sea, de que en España pues solo trabaja un 4% y aquí yo creo que es parecido. Entonces, pues se me daban bien las matemáticas y la física, aparte de todo el tema del acting, y dije, pues ya, pues vamos a chingarle a esto. Error garrafal, porque
0: porque
1: es una carrera muy difícil.
0: ¿Y qué estás cañón? Es
1: no,
0: que
1: pues la hicimos, la acabamos, pero porque yo soy de que si lo empiezo, lo acabo.
0: A ver, ¿cómo es esta parte tuya? Porque seguramente mucha banda sabe que hay que ser muy aguerrido para llegar a conquistar,
1: sí,
0: estos números y llegar a conquistar estas plataformas, porque hay que decir también lo que impone, ¿no? O sea, de repente decir, ok, la conquista de las redes sociales y después la conquista de este mundo detrás, que es de las cámaras, que es sí. muy diferente estarte tú grabando a llegar con todo un set, una producción,
1: sí.
0: que depende también como otro tipo de factores.
1: Sí, o sea, a mí me gusta más, obviamente, el tema del actor por el hecho de que no todo recae en ti,
0: sí.
1: porque el creador siempre, o sea, pues al final luego a veces sí que tienes tu equipo de tu editor o tu editor, tus editores, gente que tal, pero por lo general tú empiezas solo, y bueno, cuando eres actor, pues al final es...
0: Claro, porque ahora ya tienes una plataforma, que ahora ya hay mucha banda que está detrás de ti, pero al principio me imagino que empezó todo como un juego. ¿Cómo es para ti ese cambio de mundo en donde de repente viste, cuál fue para ti ese detonante que dices, híjole, ahí me di cuenta que ya había profesionalizado esto y que me tenía que dedicar ya formal? O sea, ¿cuál fue ese cambio que dijiste, ahora sí ya, a partir de esto, ya no regreso sí. más a la ingeniería?
1: Ya, o sea, sí, literal. Yo empecé en cuarentena.
0: Sí.
1: O sea, de que pues andaba con las dos cosas a la vez, pero pues en cuarentena que nos encerraron a todos, al menos en España, pues ahí como que empecé a grabar, a trastear un poquito con las redes y juguetear ahí, y pues la
0: neta empezó
1: de repente, pum, pum, pum, pum, y de repente dice, güey, pues ya, vayamos también por aquí, que al final no deja de ser entretenimiento,
0: claro.
1: está muy cerca de lo que a mí siempre me gustó, que es la actuación. Entonces, son dos mundos bastante cercanos, pues al final es hablar en cámara, al final no dejas de ser un personaje.
0: Claro.
1: Pues, sí, sí.
0: Oye, y al ser también, como tener estas bases de ingeniería, no eres también, me imagino que también muy numérico, o sea, como que de repente ver las estadísticas, o sea, el ver lo que pasa, más allá de la creación del contenido, sino cómo está reaccionando, qué pasa con el algoritmo, es decir, toda la parte
1: no, técnica. No, yo eso está cañón, detrás. Yo eso me bloqueo sí. y de hecho ahora intento mirar mucho menos estadísticas de que en YouTube, en Meta, o sea, Facebook, Instagram, prefiero no mirarlas porque... Sí que te golpea duro al cerebro, hay que estar muy fuerte para eso.
0: A ver, y ese bien tener los pies en la tierra, ¿qué es para ti el regresar a ese centro después de todo el estímulo que representan 13 millones de banda que te está viendo, que está pendiente de lo que estás haciendo, pero al mismo tiempo de llevarlo con toda la presión que esto implica?
1: Pues como no lo percibes realmente, o sea, lo percibes más en la calle, pero pues no lo percibes realmente desde tu casa o desde donde grabes, pues la neta tampoco está tan difícil, ¿no?
0: Sí.
1: O sea... De que pues tú sigues con tu chamba, sigues dándole, tampoco puedes tener tiempo a leer todo lo que se pone o se deja de poner sobre ti en las redes, pues ya. O sea, pues es un poco como todo en la vida, de que te lo tienes que tomar con calma.
0: Oye, papito, yo te quiero preguntar, ¿qué significa México en tu vida, en tu carrera, en tu trayectoria? Porque pues ahora estás básicamente ya viviendo aquí, ¿no?
1: Sí, sí, o sea, pues la verdad que no estaba en mis planes vivir sí. en México. Siempre había tenido un sentimiento muy de mucha atracción hacia México, sobre sí. todo por la gente. La gente a mí siempre me encantó, de que wow, cómo es la gente aquí.
0: Y la comida, ya seguramente te va a echar por ahí un taquito.
1: Ah, sí, obvio, la comida también, pero pues sí, lo que más me da la atención a esto. Entonces el proyecto llegó a mi vida, a la sí. vida mía, bueno, mis managers y así. Y y ya pues vine para acá, empezamos a grabar y me sentí tan bien. Que cuando regresé a España de nuevo dije, no, tengo que regresar a México. México va a ser mi casa. Yo me había comprado hoy una casa en Madrid.
0: O sea, tú ya estabas instaladísimo.
1: O sea, yo estoy instalado en Madrid, mi ciudad, con mi gente, mi barrio de toda la vida.
0: Claro.
1: Y de repente digo a mi
0: con
1: mamá.
0: Todo lo que implica la construcción de una vida, ¿no? Y de repente.
1: No, sí, y le digo.
0: Puedes ser un monstruo que de tantos sí. millones de personas. ¿Cómo es para ti, digamos, también lo abrumador que resulta ser llegar a un país extraño sí. con todo lo intenso que es México? Porque tiene estas partes súper seductoras, pero también tiene partes como muy aterradoras. Sí. O sea, tiene de todo un poco. ¿Cómo modulaste eso?
1: Pues poco a poco, la verdad, sí. O sea, tuve la suerte que la verdad que desde que llegué siempre tuve gente a mi alrededor que forman parte de mi familia y al final pues Fran, David, las dos personas con las que vivo que son como mi familia de aquí, pues también me ayuda mucho a...
0: Que hay que hacerte también de tu red, ¿no? De sí. esa red de apoyo, o sea, sí. no me refiero a la profesional, también de tu gente clave que tienes que tener cerca, ¿no?
1: Sí, yo necesito eso, o sea, de que no soy una persona... de vivir sola ni nada de esto, sino que sí que me gusta tener mi soledad acompañada, como llamo yo.
0: Oye, ¿y estudiaste en la escuela donde también salió Javier Bardem? ¿Cómo está ese rollo? A ver, cuéntale.
1: Pues sí, o sea, Coraza al final para mí es una de las escuelas más prestigiosas de España y probablemente del mundo, al menos de habla
0: sí.
1: hispana, por así decirlo. Y pues sí, estaba bien, bien chingón. O sea, luego estudié en más sitios, pero sí que Coraza es uno de los que más huella me dejó en mi...
0: A ver, ¿y cómo es, digamos, ese tema formativo? Porque también hay que decirle a la banda, ¿cómo es que se adentra? Porque lo que se ve en pantalla y lo que se ve también en redes sociales es un reflejo muchas veces de toda esta construcción que a veces yo creo que puede ser hasta incómodo, ¿no? Porque
1: pues,
0: también el aventarte en estos procesos de introspección, porque me imagino que además también pues es una escuela bastante durita.
1: Justo esta sí. Es Stalinowski, es juegas mucho con la emoción, tienes mucho de, te remueve mucho internamente, pero creo que está muy chingón porque te aprendes a entender tu marioneta, o sea, a entender tu cuerpo y a entender pues tus vivencias, el por qué pasan las cosas, o sea, te ayuda mucho, como has dicho, a hacerte una labor de retroinspección.
0: Claro.
1: Sí, pues para manejar
0: emociones. Y ese clavadito que de repente tienes que aventarte porque también hay que manejar, pues digamos, nuestras propias emociones para poder reflejar otras, ¿no? Sí. Oye, papito, tengo que hacer un corte rapidísimo. Por favor, ustedes no se atrevan a cambiarle. Están en Ya Sale el Face.
1: No se atrevan.

0: nos quedamos con los dedos en la puerta, pero ya volvemos.
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7: La presidenta Claudia Sheinbaum hizo un llamado a resolver con rapidez la controversia por las presuntas irregularidades en el proceso de ingreso a la licenciatura de la UNAM para evitar que el caso afecte el prestigio de la institución. México se convirtió en el primer país que superó la marca de las 100 medallas en los Juegos Centroamericanos y del Caribe, un logro que consiguió en apenas 4 días de competencia. La derechista Keiko Fujimori juró como presidenta de Perú para el periodo 2026-2031, acto con el que asume oficialmente el cargo para el que fue elegida en las recientes elecciones.
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8: Meta lanzó StoryKit, su nueva aplicación para generar cuentos infantiles personalizados con inteligencia artificial en iPhone, y la pone a prueba en el mercado mexicano antes de su despliegue global. Con StoryKit, el usuario podrá generar cuentos personalizados para niños de manera sencilla. Solamente se le debe describir el personaje, ya sea por texto o con una fotografía del juguete favorito del niño o de una persona. Luego se le indica el escenario en que se desarrolla la historia, ya sea el mar, un bosque o una galaxia, y después se agrega la temática en torno a valores como la valentía, la amabilidad o la empatía. Entonces StoryKit presentará el resultado en 4 formatos a elegir: un libro digital ilustrado con música de fondo, un audiolibro, una guía de lectura en voz alta para narración directa o un PDF imprimible. Claramente está restringida a usuarios mayores de 18 años y solamente funciona en la versión del sistema operativo iOS 18 o superior. Soy Aide Rivera, más detalles en radiofórmula.mx.
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9: La Gran Muralla China mide más de 21.000 kilómetros de largo, atravesando montañas y desiertos en el Gran Oriente.
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9: El desierto del Sahara fue una selva tropical hace miles de años, antes de sufrir un cambio climático drástico.
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10: Y ya estamos de regreso con el mega talentoso Mike Fajardo. Papito, nos estabas contando del otro padre, pero además hay otro proyectazo del cual quiero hablar también, por supuesto, que me chismearon por ahí, que ya se grabó el Adelito de la Guarda.
11: Sí, primera vez que accedo a Televisa para hacer algo allá, pues llevo muy poquito en México, y no, muy chistoso, o sea...
10: Oye, pero llegas al, decíamos en el bloque anterior que México, usted ha recibido con los brazos abiertos en proyectazos sí. Espectaculares.
11: Sí, no, estoy muy agradecido de todo lo que está sucediendo. Y también tenemos otro para estrenar que se llama Un Trato con el Capitán de Fútbol, que ahí hago de protagonista.
10: A ver, pero ¿cómo haces para combinar todos tus proyectos? ¿A qué hora se grabaron? Porque la gente lo que no sabe es que mucho de esta magia es que de repente se graba, luego se va a postproducción.
11: Claro.
10: Es por eso que de repente estás en Palma, ¿no? De repente salen sí. 2 o 3 proyectos a la vez. ¿Cómo fue para ti desde la llegada al país? Y de repente, porque mucha gente dirá, oye, ¿y entonces Mike a qué hora hizo todo esto?
11: No, pues la verdad que es labor de los grandísimos managers que tenemos detrás, que son capaces de de ordenar todo tu calendario para poder conseguir hacer
10: claro, todo. Porque hay que tener esa disciplina, porque me imagino que también, pues dentro de tu calendarización, no solamente de los compromisos que tienes, sino lo que tienes que hacer también, que me imagino que ya de repente tenían como súper puesto en la mira también el tema de redes sociales.
11: Sí, obvio, sí, o sea, sí. Hay que darle a todo.
10: Oye, pero a ver, ¿cómo ha sido para ti, digamos, de estos proyectos ahorita? Y dices, ¿qué es lo que más grande quieres alcanzar? ¿Dónde te ves tú? Porque has alcanzado hitos que muchísima gente solamente imagina y que está como en su parte del imaginario, pero cuando tú llegas a hacer material estos deseos, ¿qué pasa? ¿Qué pasa en tu mente? ¿Qué quieres alcanzar?
11: O sea, pues yo siempre voy un pasito cada vez. Al final, sí que tengo muy claro de que quiero una carrera en la actuación larga y feliz y digna. Ahorita sí que estoy como, que ya me lo preguntaron el otro día, de que sí que quiero como hacer algo en novela, como que me llama mucho la atención el melodrama de aquí, pues es bien diferente al español. Entonces,
10: claro.
11: Como que sí que quiero, y al final forma parte del folclore mexicano. Entonces sí que como que ahorita estoy como diciendo, obvio sin cerrarme a nada, pero sí que de a ver si hacemos una novela pronto para
10: claro,
11: probar
10: porque
11: este tipo
10: también
11: de...
10: también eso cambia un poco, porque hay que decir también que en las redes sociales se gana buen billete, ¿no?
11: Sí.
10: O sea, sobre todo cuando ya pasas este espectro con los millones de seguidores que tienes tú, que ya se puede hacer, digamos, una redención, porque hay mucha gente que dice, oye, ¿cómo puedo cobrar en las redes sociales? Pues ya cuando empiezas a tener ese nivel de visibilidad, que sé que te han pagado así de colaboraciones, pero no muchas veces es el dinero, muchas veces también estás buscando otro tipo de cosas, y también cómo ha sido para ti el decir, le bajo el volumen de repente a las redes sociales, aunque hay muy buen billete, y me meto también a lo que a ti te está dejando, pero también a futuro, no solamente en el término económico, sino también en el que te está llenando el alma.
11: Justo, y de hecho a mí, yo en las redes nunca pensé de dedicarme a ellas, ni mi objetivo era ganar lana, o sea, pues
10: sí, no
11: salió.
10: Fue por billete, o sea,
11: no fue
10: porque
11: por
10: mucha
11: billete.
10: Gente sí lo saca así, y saca pensando de, oye, yo quisiera tener millones de seguidores para entonces monetizar.
11: Sí, de que cada uno tiene su manera quien. De pensar y es totalmente digna, en mi caso no, y por eso siempre toda mi vida ha sido de que peleando por mis sueños, y mis sueños no era tanto del billete, sino era más de lo que a mí me hace feliz.
10: Y no hay que irse por esos puertos falsos, porque incluso sé por ahí me chismearon que hasta te habían pagado por quererte chupar los pies en el internet, que te dijeron así, te mandaron eso.
11: Sí, sí, sí.
10: Qué fuerte. No.
11: Sí, y además me querían pagar una
10: lana. Era una buena lana.
11: Una buena lana.
10: La que hubieras dicho,
11: ver,
10: así, como, vuelve para allá y no importa.
11: A ver,
10: échate el lengüetazo, yo le hubiera dicho.
11: Sí, sí. Bueno, eran 200,000 pesos por chuparme un pie.
10: Oye, o sea, yo por eso digo, oye, no pasa nada, échale un poquito de talquito y no pasa nada, le echas la lana.
11: Sí, pero empiezas por eso y luego a ver por qué acaba, ¿no?
10: A ver, o sea, es que justo es eso. No irse por esos falsos espejismos que decía que de repente pueden sonar muy tentadores y que mucha gente que ahorita nos ve, que nos escucha, lo está pensando, incluso dice, pues yo por supuesto que lo hubiera aceptado, pero como dices tú, o sea, la delgada línea que eso implica, porque entonces abre la caja de Pandora en muchas de las cosas que a lo mejor dices, bueno, no sé si me quiero meter en eso.
11: Claro, sí, en mi caso yo lo tenía claro de que no. O sea, sí, lo reí, sí, sí. Fue una anécdota y se acabó.
10: Era algo para echar la carcajada y se acabó.
11: Sí.
10: ¿Qué es lo más rudo que te han escrito? Porque sé que de repente la gente en las redes sociales se atreve a todo, ¿no? O sea, no es lo mismo que lo que pasa en la vida real. Yo siempre le digo a la gente que tienen que tener estas leyes, por favor, de la etiqueta. Si te atreves a decirle a Mike algo en la vida real, tiene que ser lo mismo en las redes, ¿no? O sea, tienes que tener el mismo comportamiento. Si tú lo podrías hacer frente a frente, entonces quiere decir que está bien. Si estás pensando y dices, no, eso que le voy a escribir, a lo mejor está un poquito fuera de lugar, o no se lo diría en un restaurante, entonces ahí tenemos un problema.
11: Pues claro, efectivamente. No, efectivamente, o sea, así es.
10: Porque la gente piensa que tú vives como en otra realidad, o sea, no importa, porque Mike no importa, porque la gente tiende...
11: Porque no está.
10: Exacto, tiende a decir, bueno, pues como ya es parte de las redes sociales, porque además pasa mucho, que como ellos todo el tiempo están contigo, se crea esta parte muy familiar, que en realidad pues no hay ninguna familiaridad, ellos te conocen a ti, pero tú no los conoces a ellos.
11: Exacto, no, sí, es unilateral.
10: Claro.
11: Pero sí que de lo último que me sucedió, que fue hace un día... De que una mamá me escribió, de que, oye, me encantas para mi hija, pero pensándolo bien, podrías estar con las dos.
10: ¡Ay! ¡Ándale!
11: Y yo, ¿qué significa eso?
10: El dobleteo, y ese tipo de propuestas, además me imagino que tú, o sea, las lees, ¿desde qué punto? ¿Desde el punto de la carcajada, del morbo, del de
11: no,
10: a qué se atreven? ¿O lo toma también seguramente hay mucha gente que también dice, oye, a ver si chicle y pega, ¿no?
11: Pues sí, no sé, o sea... O sea, me pareció chistoso de primeras, como que me imaginé la situación de que yendo con la hija y de repente la mamá.
10: La madre de la hija, sí. Así llegando como aquí, digamos, como Pancho Villa.
11: Sí, sí, no, literal. Pero hay que estar muy malito también para.
10: Claro.
11: Para querer estar como en una relación amorosa con tu hija y contigo misma. O sea, no sé, se me hace como. Y
10: yo creo que además también son esos hitos como que desbloquea el tema de la fama, porque estoy seguro que si hubieras estado tú en Madrid, digamos, desde una trinchera a la mejor de la ingeniería, a lo mejor la gente no se atrevería a decirte este tipo de cosas, ¿no?
11: Pues no creo, pues es el tema de las redes sociales, ¿no? Que la gente pues, te ve ahí en la pantalla y escribe cualquier pendejada y les da igual.
10: A ver, ¿y qué crees? ¿Cómo crees que evolucione esto? Porque sabemos que ya, por ejemplo, nos decías todos tus proyectos de Netflix, lo que estás haciendo, y que tiene una convergencia muy fuerte en el tema digital. ¿A dónde crees que va a parar? Porque ahorita ha habido mucho debate sobre también el tema de la inteligencia artificial, ya. Sobre todo también por lo que ha habido escándalo en tema de redes, de decir, también de la chamba de muchos de los influencers que dicen, bueno, ahora ya no quieren contratar gente que lo quieren hacer pues con estos robots.
11: Sí, o sea, yo voy fluyendo con la vida, de que lo que me venga bien recibido, pero yo creo, por ejemplo, creo que todo el tema de la actuación no creo que se vea muy perjudicada por la IA, sino ayudada, potenciada a nivel de escenas que se vean mucho más chingonas y así, pero no creo que los actores y actrices dejen de estar, porque al final el ser humano lo que quiere ver es a las personas. Es como, por ejemplo, cuando tú ves un partido de fútbol. Pues, güey, ¿no quieres ver a pinches muñecos de IA o claro, hombres de IA también jugando? Pues pierde la gracia, o sea,
10: claro.
11: ¿No? La gente quiere ver personas reales interpretando. Yo pienso, o sea,
10: quiero. A ver, pensar. Y lo más real, que además también ha sido para ti, yo me imagino que es muy difícil mostrar tu cara real, ¿no? Porque, pues, en estos papeles de El Otro Padre, de lo de la serie de Abelito, tú tienes un personaje y lo puedes interpretar padrísimo, ¿no? Que muchas veces tienen estas convergencias, ¿no? Dices, bueno, en este papel, por ejemplo, te tocaba también, pues, ser un creador de contenido, al igual sí. Que la vida real,
11: sí.
10: Pero me imagino que eso lo hace mucho más fácil, ¿no?
11: Pues sí, sobre todo porque puedes acercarte en muchas cosas a tu realidad,
10: sí, sí.
11: Y no te las tienes que imaginar. Entonces, en ese sentido, pues te ayuda mucho a crear el personaje, ¿no? Pero claro. Siempre es un reto todo.
10: Claro, a ver, y para ti este tipo de retos ahora que llegas a nuestro país, ¿te piensas quedar acá un rato?
11: No, yo me quedo acá.
10: ¿Sí?
11: Yo de momento estoy viviendo y veremos, pero mi idea sí que es quedarme un buen.
10: Oye, o sea, y a ver, y acá en término de las mexicanas, que seguramente ya tienes mucho fandom, a ver, ¿de dónde tienes más fandom? Yo quiero saber, de esos 13 millones, ¿de dónde vienen más seguidoras? ¿De México? ¿De España? ¿De qué lugar de
11: pues
10: Latinoamérica?
11: ¿Cómo está? España el primero, después es México y Argentina, y creo que después Chile.
10: ¿Cómo
11: que va por ahí? Sí, pues sí, pero sí, mayoritariamente, bueno, España y México son los que más. Sí.
10: Oye, y a ver, cuéntame algo, porque también seguramente te decía algo de la gastronomía, ¿qué es tu comida favorita mexicana que dices, esta sí ha sido de lo mejor que he probado?
11: El otro día me dio una amiga a probar el pozole, me encantó.
10: El pozole es mega magia,
11: era, ¿no? Tenía pollo y así, que de primeras lo vi y dije, guácala, no sé, tiene demasiadas cosas.
10: No sé yo tanto.
11: De que no veo lo que hay ahí dentro, ¿no? Pero me gustó, súper bueno.
10: Y te lo echaste con tu tostadita porque hay que acompañarlo,
11: sí,
10: con la tostadita.
11: Sí, lo acompañé con la tostadita.
10: ¿Cuál sería así tu platillo mexicano, el más? Que dices, este neta me fascina.
11: El más. Me gusta pues yo creo que los chilaquiles, la verdad.
10: Los chilaquiles, sí.
11: Como que también. Me alegra mucho la mañana de la que neta, se voy a entrenar sí. Y luego me tomo los chilaquiles, como que...
10: Y que además te los puedes comer a cualquier hora, ¿eh? O sea, también sí. De cena está delicioso. Sí. Así que, papito, se me acaba el tiempo tristemente, pero yo quiero que le digas a toda la banda que nos está viendo y que nos está escuchando que si son de aquellas y aquellos perdidos que no forman parte de esta comunidad de más de 13 millones de seguidores, que se sumen, por favor.
11: Por
10: y
11: favor.
10: Que te vean en estos proyectazos, por favor, invítalos.
11: Sí, bueno, hola, soy Mike Fajardo. Actor, creador de contenido, mucho gusto saludarles, espero que nos podamos ver por las redes sociales, Mike Fajardo, nos vemos por ahí.
10: Y El Otro Padre, que ahí está en Netflix.
11: Por supuesto,
10: ya está
11: sí. Toda
10: colgada, hay mucha expectativa.
11: Vayan a ver El Otro Padre a Netflix, obligatorio, está top 1, está muy fácil acceder a ellas, a esa serie, así que vayan a ver El Otro Padre, ya,
10: así
11: vamos.
10: Así que está muy bien rankeada a nivel internacional, papito. Que te sigas divirtiendo en nuestro país, bienvenido, quédate muchos años y que sean muchos años de mucha estrella y por supuesto que te siga acompañando esa buena suerte. Gracias.
11: Muchas gracias, amigo.

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4: Nueva York, Estados Unidos. Nueva York es el epicentro cosmopolita por excelencia y la capital cultural del mundo moderno. Conocida como la Gran Manzana, esta metrópolis congrega a millones de habitantes de todos los rincones del planeta, quienes hablan más de 800 idiomas en sus 5 vibrantes distritos. Caminar por sus calles es realizar un viaje global ininterrumpido. Desde los imponentes rascacielos de Manhattan y las deslumbrantes luces de Times Square, hasta la riqueza comunitaria de sus barrios históricos como Chinatown y Little Italy. Nueva York dicta las tendencias globales en finanzas, arte, moda y gastronomía, gracias a una energía inigualable que nunca duerme. Es un crisol de culturas, donde la diversidad no solo coexiste, sino que define la identidad misma de una ciudad que constantemente se reinventa y da la bienvenida al futuro.
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4: El Monte Santa Elena, Estados Unidos. Este volcán es recordado por su catastrófica erupción lateral en 1980, que cambió su forma para siempre. La explosión derribó bosques enteros y cubrió de ceniza varios estados. Es un ejemplo perfecto para que los geólogos estudien cómo la naturaleza se recupera tras desastres.
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5: El Tribunal Electoral confirmó las multas por 445 mil pesos impuestas por el INE a la organización México Tiene Vida, tras comprobarse irregularidades en 5.684 afiliaciones ciudadanas mediante el uso de fotocopias y firmas falsas. El director del ISSSTE, Martí Batres, informó que tras 34 años el instituto retomará la construcción directa de casas para trabajadores como parte de un plan que incluye condonar créditos impagables en el FOVISSSTE. El regreso será en Puebla con la edificación del conjunto Carmen Cerdán, el cual tendrá 512 viviendas. Tras el incendio registrado en la empresa PepsiCo México en su planta de Matamoros, Tamaulipas, la compañía aseguró que el incidente no fue a causa de amenazas o intentos de extorsión por parte de algún grupo delictivo. Agregó que se mantendrán en la entidad.
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7: clear. Y ya estamos de regreso y estos días hemos tenido el deleite de estar grabando aquí en Archival, dentro del hotel JW Marriott, aquí en el corazón de Polanco. Y yo quiero hablar también, por supuesto, con una persona que es muy especial, quien está haciendo toda esta magia de los cortes, que está inspirado en Nueva York y en Chicago, en los años 40, en los años 50. Y él es el chef Crispín Jiménez. ¿Cómo estás? Bienvenido.
8: ¿Qué tal, Pe? Bonita noche.
7: Oye, me encanta, la verdad, hemos estado fascinados. Yo creo que algo de las del sello insignia del Archival, por supuesto, son estos cortes de carne que son espectaculares, pero que me imagino que además también hay un tiempo de cocción y de preparación pues muy importante. Yo creo que le cuento a toda la gente todo este maneje, este manejo de la maestría de poner la carne en su punto.
8: Ok, pues todo esto no es simplemente la cocción. Todo esto es un proceso que inicia desde que está recibiendo la carne y el proceso de añejamiento que le damos.
7: Claro.
8: Aquí lo que se hace es de que se recibe la carne, se empieza a manejar una cadena de frío, de descongelación de las piezas básicas para poder tener una descongelación correcta, que no se pierdan sus jugos ni nada. Y a partir de ahí iniciamos un proceso de añejamiento que es de 23 días.
7: ¡23 días! Fíjense nada más el tiempo que tiene que estar esta carne para que llegue a la mesa con el corte espectacular.
8: Sí.
7: Y el punto, ¿no?
8: Sí, más que nada el añejamiento es para poder aumentarlo el sabor de la carne.
7: Claro.
8: Ya que con el proceso de añejamiento, pues se ponen a trabajar todas las enzimas y todo que contiene la carne. Y eso ayuda también a que la carne se suavice, su sabor cambie todo. Y ya más que nada, pues lo que hace que llegue perfecta a la mesa es el amor que se le pone en el momento que se está cocinando.
7: Oye, chef, pero estas cocinas abiertas son una tendencia internacional que, por supuesto, Archibald no se podía quedar atrás.
8: Sí, creo que es una tendencia internacional la cual fue muy importante para poderle dar un protagonismo a las personas que están tras bambalinas.
7: Claro.
8: Y pues darle también un reconocimiento al trabajo que hacen ellos, cosa que anteriormente no se hacía.
7: Oye, chef, y además hay que decirle a todo el público que tienen las mejores opciones para un maridaje excelente. Estoy refiriéndome a los mejores vinos, por supuesto, a los mejores whiskies. Aquí el tema es que vengan a hacer de esta experiencia súper hedonista, ¿no?
8: Justamente. Pero pues ya en esa cuestión creo que ya en gusto se rompen géneros. La selección de vinos que tenemos es una selección muy buena, desde vinos españoles, italianos, argentinos. Pero yo lo que más les recomiendo es de que pidan los sabores que les gustan. No se vayan tanto como por recomendaciones, sino más lo que te gusta comer a ti, los sabores que te gusta degustar y todo. Pero sí, pues de vez en cuando sí abrirte también a probar cosas nuevas.
7: Oye, chef, y además también no pude evitar notar que viene gente desde hacer negocio, también en tema familiar, en tema romántico. La versatilidad de Archibald está espectacular porque para cualquier plan que haces, espectacular.
8: Sí, pues justamente es un lugar que está muy elegante y muy bien diseñado y se te puede prestar para cualquier ocasión. Tienes una cita importante o inclusive quieres hacer alguna propuesta de matrimonio, que son cosas que ya nos han pasado acá.
7: ¡Qué maravilla!
8: Y es algo bonito. O sea, y creo que justamente nuestros espacios se adaptan para todo tipo de ocasión que nuestros clientes.
7: Y qué bueno que lo mencionas, chef, porque la verdad es que hemos estado compartiendo en todas las historias. Cada rincón es súper estéticamente inmejorable, ¿no? Creo que también tienen esta parte que no solamente la experiencia gastronómica, sino también, por supuesto, todo lo que conlleva desde la llegada al restaurante, también la experiencia incluso en el baño, todo, digamos, de la mejor atención y, por supuesto, con este trato, digamos, como el Royal Treatment.
8: Pues creo que justamente lo más importante es hacer que la gente se sienta cómoda y se sienta como si estuviera en casa, para que se pueda tener una experiencia muy agradable y se disfrute y más que nada se queden con ganas de regresar.
7: Oye, chef, a ver, yo te quiero preguntar del broiler y el Jasper, que digamos que es parte del proceso que nos decías hace unos instantes. Cuéntanos un poquito más de cómo funciona, porque la gente tiene que saber que precisamente, digamos, estos cortes son trabajados para que tengan la mejor suavidad y que estén en las mejores condiciones cuando lleguen a su mesa.
8: O sea, justamente son de las herramientas más importantes que tenemos dentro de la cocina para poder brindar nuestro servicio. La función de la broila es hacer un sellado instantáneo de la carne, para que no vaya a perder sus jugos ni nada. Y terminamos esa cocción dentro del Josper para darle ese toque ahumadito que tanto le gusta a la gente. Y pues también darle un acabado mucho más vistoso también a nuestras carnes.
7: Oye, a ver, chef, pero esto decíamos que es como el platillo principal, pero hay que hablar también, por supuesto, de los postres, que también son una delicia. Cuéntanos un poquito de qué pueden experimentar cuando vengan aquí a Archibald.
8: Ups, mira, los postres fue una inspiración de gustos desde los dueños hasta gustos míos. Entonces hicimos una carta de postres, la cual trae mucho sentimiento y vienen nuestros postres favoritos. Tenemos la tarta de manzana, que es una receta ya de varias generaciones de la familia del señor Alberto Cinta. Tenemos un cheesecake vasco, que es justo de otro de nuestros socios. Y tenemos un postre que para mí es mi favorito, que era el postre que me servía mi abuela de niño, que es la tarta de nuez.
7: ¡Qué maravilla! Es decir, tienen de todo un poco las opciones, pero además también hay que decir que todos está uno mejor que el otro.
8: Eso sí no te podría decir, ya serían los gustos de cada persona.
7: Cuestiones personales, sí. Pero a ver, también hay que hablar de todo el staff que tienes que comandar también en términos de la cocina, porque para dar atención a tanta gente también me imagino que todo lo que están viendo, porque como decíamos es una cocina abierta, todo lo que están viendo es una coordinación casi de un equipo quirúrgico militar.
8: Justamente pues lo que tratamos de tener es un poco de una disciplina algo un poquito militarizada.
7: Sí.
8: Obviamente siempre con mucho respeto y todo para poder hacer todo esto posible. Para poder llegar a hacer eso posible, se divide la cocina en brigadas de distintos equipos. Aquí contamos con 5 equipos: repostería, producción, parrilla, fría y sartenes. Cada una de estas estaciones está comandada por uno de mis jefes de partida y pues ellos son los responsables de organizar todo el show para que esto pueda ser posible.
7: ¡Qué maravilla! Y además también hay que decir que el servicio, como decía, es inmejorable, no solamente de toda la gente que estás comandando, digamos, atrás en esta cocina abierta, sino también, digamos, la atención al servicio, que la verdad es que creo que todo el staff te hace sentir súper, digamos, en casa. Y yo creo que además también decir que tiene una renovación total, porque desde que llegas al Hotel JW Marriott ves, digamos, este antes y después, que creo que si toda la gente que nos está viendo y que nos está escuchando, sobre todo de toda la República Mexicana, que no han tenido la oportunidad de regresar, porque seguramente ya conocen aquí, es una sorpresa espectacular.
8: Pues sí, como te decía anteriormente, creo que lo más importante es hacer sentir a la gente cómoda y que estén a gusto en su experiencia aquí en Archibald. Entonces, algo que le influimos mucho a nuestro personal de servicio es de que atiendan a las personas como si estuvieran atendiendo a su propia familia.
7: Claro.
8: Que los hagan sentir en su hogar.
7: Oye, a ver, yo sé que te voy a poner aquí, digamos, en entredicho, pero yo quiero saber cuál es tu platillo favorito, que yo sé que todos te encantan, pero yo sé que tienes ahí por ahí alguno favorito seguramente.
8: Yo mi platillo favorito de toda la carta es la sopa de cebolla.
7: La sopa de cebolla, sí. Es la que recomendarías que toda la gente que nos ve, que nos escucha, no se pueden perder, digamos, para así abrir boca, ¿no? Digamos, el primer platillo con el que llegan a enamorarse aquí en Archibald.
8: Sí, porque es un plato que se siente bastante hogareño y es muy clásico. Y pues, es una receta que ya vengo trabajando desde hace años que empecé a trabajar en la cocina. Entonces es una receta que viene pues, ya con mucha historia y mucho cariño.
7: De ahí se pasan a un cortecito de carne y de ahí en los postres, como les acabas de mencionar, hay de todo un poco. Por favor, mi querido chef, invita a toda la gente que nos ve y que nos escucha a que venga a conocer Archibald, a que vean esta cocina abierta y sobre todo a que vengan a esta experiencia de maridaje espectacular con los mejores cortes de carne.
8: Los invito a que se den una vuelta y vengan aquí a conocer y se brinden la oportunidad de tener una gran experiencia, de degustar platos muy ricos y más que nada pues disfrutar de un servicio muy cálido y muy agradable.
7: Gracias, chef, por estar con nosotros y, por supuesto, gracias por prepararnos todas esas delicias. Así es que la invitación está en que toda la gente que nos ve, que nos escucha, vengan, por favor, aquí a Archibald, en el corazón de Polanco. Está de verdad inmejorable. Gracias por estar con nosotros y gracias por recibirnos.
8: No, gracias a ustedes por la invitación.
7: Y para todas y todos aquellos que necesitan una transformación, ¿qué tal les caería quedar como Denise Richards, que seguramente has visto por ahí las fotografías por el tema del internet y hoy ha quedado más guapa que nunca? Pues uno de los responsables, por supuesto, hoy me acompaña para revelarnos no solamente el secreto de Denise, sino cómo puedes hacerle tú, que nos estás viendo o que nos estás escuchando, para quedar mucho mejor. Y por eso doy la bienvenida al doctor Steve Alanis. ¿Cómo estás?
9: Muy bien, muchísimas gracias, Pei, por haberme invitado a este tu programa. La verdad es que soy súper fan tuyo desde ya mucho tiempo. Y pues nada, aquí hablar acerca de lo padrísimo que la viví en Beverly Hills, todo lo que aprendí del doctor, mi mentor, el doctor Bentaley. Y pues hablar de Denise Richards un poquito, que realmente yo no la operé, pero estuve en la cirugía y pues, ¿quién más que yo?
7: Que y que además también hay que aclarar que, por supuesto, este procedimiento de Denise Richards, hay muchas personas que lo están demandando a nivel internacional y hay que explicarle, doctor, de qué se trata, cómo es este procedimiento, porque la verdad es que vemos unos resultados bastante naturales. Yo me acuerdo perfecto cuando ella la veíamos en Beverly Hills 90210, cómo ahora regresa a esa misma cara prácticamente sin ser nada invasivo, porque mucho de lo que se quejan muchas pacientas y pacientes también, es que me deja la cara acartonada, es que me cambiaron los rasgos faciales. Justamente este nuevo procedimiento, esta nueva técnica, lo que nos ayuda es a mantener perfectamente nuestros mismos rasgos, ¿no?
9: Claro, y qué bueno que lo mencionas, porque hoy por hoy la cirugía plástica ha avanzado muchísimo. Anteriormente, en los años 50, 60, se acostumbraba a jalar nada más la piel y cortar el excedente. Hoy por hoy existen nuevas técnicas súper innovadoras que están literalmente a la mano de cualquiera. Antes no sabíamos qué se habían hecho las artistas, qué se hizo a lo mejor Marilyn Monroe, qué se hicieron esas grandiosas estrellas de Hollywood. Y pues hoy por hoy lo importante, en este caso mencionar a Kris Jenner, que ella fue como la pionera de empezar a hablar en lo que realmente ella se empezaba a hacer,
7: claro,
9: lo que mejoraba en su rostro. Y pues hoy ya conocemos todas las capas de la cara gracias a los magníficos maestros y por supuesto que ya sabemos cómo abordar cada capa para dejar un resultado muchísimo más natural. Y en este caso la técnica de Deep Plane Facelift, que es la que le hicieron a Denise Richards el doctor Bentaley, que pues obviamente es una eminencia de la cirugía plástica facial. Y pues qué más que invitar a la gente que vaya, conozca, que se empiece a hacer sus cariñitos, ¿no? Porque ya todo todos lo podemos
7: A ver,
9: hacer.
7: Qué bueno que lo mencionas, Doc, porque hay muchísima gente que antes veíamos las fotografías post cirugía y veíamos prácticamente las caras totalmente hinchadas, muy deformadas, digamos con bastante moretones, y ahora digamos que esta nueva técnica lo que hace es que es mucho menos invasiva y hace que los tiempos de recuperación sean mucho menores.
9: Claro, y eso, por ejemplo, sobre todo el uso del endoscopio, que nos ha abierto un panorama muy distinto a hacer una cirugía convencional. Ya hoy en día podemos entrar con una camarita y empezar a disecar o a separar los tejidos de la manera de abordar sobre todo el tercio superior, el tercio medio, para nosotros poder reposicionar todos esos tejidos de manera profunda, porque los vectores de la cara cambian. No, los vectores no son los mismos tanto en la piel como en los tejidos profundos. Y la ventaja es que podemos regresar el tiempo y obviamente congelarnos. Es como yo les digo a los pacientes, una vez que ya te hiciste un facelift, ya te congelaste en el tiempo, porque te va a durar 15, 10, 20 años y vas a seguir igual y vas a envejecer diferente.
7: A ver, qué bueno que estás mencionando esto, doctor, porque creo que este efecto lo vamos a tener por varios años. Incluso he visto yo muchos casos de algunas cuarentonas que dicen, bueno, me voy a adelantar un poco al tiempo porque estamos prácticamente ganándole terreno por esos próximos 10, 15 o tal vez 20 años.
9: Claro, claro está. De hecho, muchas pacientes me preguntan, oiga doctor, ¿a qué edad me puedo hacer un facelift? El facelift no tiene una edad. De hecho, hemos visto muchas artistas, muchas famosas, por ejemplo, Anne Hathaway, sí, que actualmente dicen, ¿qué se hizo Anne Hathaway? Pues simplemente eso, utilizó una técnica de un facelift endoscópico para utilizar unas incisiones muy pequeñas en la cabeza que no se notan, que son imperceptibles, pero que levantan esa mirada.
7: Claro.
9: Y que, como tú sabes, el envejecimiento empieza a caer, a descender la cara de una manera concéntrica y empieza a descender de manera péndula hacia la porción más medial del rostro y por lo tanto nos va envejeciendo. Entonces, no hay una edad específica para poder hacerlo, pero sí los recomiendo que, pues, obviamente prevenir. La cirugía plástica hoy en día no se trata de obviamente tratar lo que ya tienes de daño, sino ahora sí evitar ese daño a la larga y posteriormente envejecer menos y lucir bien.
7: A ver, doctor, yo también te quiero preguntar otro de los grandes mitos, porque antes, digamos que se decía que este tipo de lifts iban a ser exclusivamente para las mujeres, porque a los hombres, digamos que nos feminizaba un poco los rasgos y quitaba esta parte masculina, que justamente entonces, como decía Cristian Castro, quedamos como nuestra tía.
9: Claro. Algo que buscan mucho los hombres es sobre todo la mirada y el cuello. Las mujeres buscan sobre todo los jowls, que nosotros llamamos aquí unas bolsitas que se forman debajo de la cara. Estos jowls, conforme va pasando el tiempo, van descendiendo, pero sobre todo porque va descendiendo la porción del tercio medio. Entonces,
7: y qué bueno que mencionas esto, Doc, porque mucha gente que hoy nos ve, que nos escucha, piensan que la edad se nota en las líneas de expresión. Eso es totalmente falso. Es más, en esta parte que nos acabas de explicar, que en el óvalo facial parece que nos estamos derritiendo prácticamente.
9: Claro, pero lo que me da muchísimo gusto es que los hombres cada día se van cuidando muchísimo más. Obviamente con esta apertura que hay de las redes sociales, que podemos saber qué tipo de tratamientos existen. Hoy sabemos que existen bioestimuladores, existen toxinas, claro, botulínicas, que podemos nosotros utilizar y que obviamente no vamos a tener un resultado catastrófico como lo tenían anteriormente las personas, obviamente las artistas de antes.
7: Claro.
9: Que con el paso de los años comenzaron a realizarse este tipo de procedimientos, pero abusaban de ello. Obviamente para todo tiene una indicación. No vamos a rellenar un rostro que ya no necesita a lo mejor un relleno, necesita a lo mejor un estiramiento facial, y es el caso del facelift de planos profundos.
7: A ver, doctor, y por último, y no menos importante, seguramente mucha gente se preguntará, estos procedimientos ahora, digamos que han bajado mucho más el tema de los costos, porque antes, recordemos que el hacerse un lifting facial o el hacerse cualquier tipo de cirugía, pues era muy costoso, pero hoy prácticamente está al alcance de cualquier persona que nos esté viendo, que nos esté escuchando, porque también existen estos planes en donde se pueden hacer diferentes cosas, además a largo plazo, ¿no?
9: Tienes que tener mucha seguridad de con quién te lo vas a hacer. Existe una página que es de la CONASEM que para saber si tu cirujano plástico es un cirujano plástico certificado.
7: Doc, se nos acaba el tiempo, pero que te contacten, ¿dónde te pueden ubicar? ¿Dónde está tu consultorio? ¿Y dónde pueden hacer una cita contigo?
9: Pues mira, nosotros nos encontramos en Ejército Nacional 836, piso 8, y pues me pueden contactar en redes sociales. Estoy como dr.stevealaniz con Z, y ahí me pueden contactar. Cualquier cosa, mis asistentes se pondrán en contacto con ustedes.
7: Gracias por estar con nosotros, doctor.
9: Muchas gracias a ti por invitarme.
7: Y ahora sí me despido de ustedes, no sin antes recordarles que tenemos una cita mañana en punto de las 10 de la noche, porque viene Dieguito de Erice a revelarnos los secretos de la casa más vista y más escuchada de todo México. Estoy refiriéndome, por supuesto, a la casa de los famosos. Mientras tanto, Te mando besos, descansa y que tengas muy bonita noche.

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0: La puerta está cerrada, lo sabes. Pero algo adentro te dice que la revises una vez más.
1: Y otra, y otra.
0: Saludas a alguien y de inmediato necesitas lavarte las manos. Bajas las escaleras contando cada peldaño.
1: Y si pierdes la cuenta, regresas al primero.
0: No es manía, no es exageración.
1: Es un trastorno real que afecta a millones de personas.
0: Y la ciencia acaba de descubrir que parte de la respuesta está en tus genes. El trastorno obsesivo compulsivo, conocido como TOC, no es un sentimiento pasajero ni una simple costumbre. Es una enfermedad mental que, según la Secretaría de Salud, afecta entre el 1 y el 5% de la población en México. Quienes lo padecen experimentan obsesiones, ideas o imágenes que aparecen una y otra vez en la mente sin ser invitadas, generando una ansiedad enorme. Para calmar esa angustia, la persona recurre a compulsiones, rituales como lavarse las manos durante largos periodos,
1: contar patrones,
0: acomodar objetos siempre de la misma manera o seguir rutinas inquebrantables. La persona sabe que esos pensamientos no tienen lógica, pero no puede detenerlos. Durante mucho tiempo, se creyó que el TOC era solo consecuencia de traumas infantiles o de la educación, pero la genética tenía algo que decir. En un estudio colosal, más de 200 investigadores de todo el mundo analizaron el ADN de más de 50.000 personas con TOC y lo compararon con el de más de 2 millones de personas sanas. El resultado: identificaron 30 regiones del genoma y 25 genes clave
1: relacionados con el trastorno.
0: Estos genes están vinculados a circuitos cerebrales que controlan la planificación, la toma de decisiones y la regulación de emociones. Es decir, el TOC no es un capricho, tiene raíces biológicas profundas, escritas en nuestro ADN. Además, la investigación publicada en la prestigiosa revista Nature Genetics reveló que algunos de estos genes también están relacionados con otros trastornos,
1: como la anorexia nerviosa, la ansiedad y la depresión,
0: lo que abre la puerta a tratamientos más precisos en el futuro. La buena noticia es que el TOC tiene tratamiento. Combina fármacos con una terapia llamada exposición con prevención de respuesta. El terapeuta expone al paciente a aquello que desencadena sus obsesiones. Y poco a poco, la persona aprende a tolerar la angustia sin recurrir a sus rituales. No se trata de dejar de sentir, sino de aprender a no dejarse atrapar. Si conoces a alguien que revisa la puerta 5 veces,
1: que se lava las manos hasta que la piel le arde,
0: que cuenta cada paso como si la vida dependiera de ello, no te burles, no lo minimices. Puede ser TOC. Y hoy, la ciencia nos confirma que tiene raíces genéticas, tiene nombre y, sobre todo, tiene solución. Porque el primer paso para sanar es entender que no estás mal. Tu cerebro solo necesita un poco de ayuda. Con información del doctor Humberto Nicolini Sánchez, del Instituto Nacional de Medicina Genómica. Un guión de Leonardo Santiago, con información del portal Ciencia UNAM. Les saluda Mónica Genis.

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4: Pero muy buenas noches, bienvenidos a este programa Estilo de Vida de Jerry Medina. Nos da muchísimo gusto que nos estén acompañando como noche a noche en este su programa Estilo de Vida. A nombre de Jerry Medina les agradecemos que estén con nosotros, recordándoles que para toda la gente que escribe, que nos está escuchando por primera vez y no sabe cómo pedir sus suplementos, entre corte comercial y corte comercial aparecen los números telefónicos a los cuales ustedes le pueden escribir, mandar un WhatsApp a Jerry Medina para que les mande los suplementos. ¿Verdad, mi queridísima Miriam?
5: Así es, y como siempre nosotros también dándole las gracias por su preferencia, por dejarnos acompañarlos y entrar en sus hogares, también en sus trayectos y en sus trabajos.
4: Y el día de hoy nos acompaña el doctor Víctor López Ocampo. Él es especialista médico de los consultorios que están precisamente en la calle de Ferrocarril de Cuernavaca número 218, aquí en la colonia Polanco. ¿Cómo está, queridísimo doctor Víctor?
6: Hola, ¿qué tal? ¿Cómo están? Miriam Díez, Marco Antonio Silva, un placer estar con ustedes. Efectivamente, estamos en el día de hoy aquí bajo invitación, a la cual, como siempre, yo les agradezco mucho. Yo me siento como en casa.
5: Está padre.
4: Estamos está en su casa, ¿verdad? Doctor.
6: Procurando siempre tener un tema que sea importante.
4: Claro. ¿Y de qué vamos a hablar el día de hoy, doctor?
6: Vamos a hablar, Marquito, de lo que viene a ser la vulvovaginitis y de lo que tiene esto que ver con la relación de enfermedades de vías urinarias. Efectivamente, esto viene a ser una situación estrictamente en la mujer.
4: ¿De qué es la vulvovaginitis, doctor?
6: Bueno, aquí vamos a hablar de una cuestión muy especial. La vulva, la vagina, son estructuras de lo que pertenece al aparato reproductor femenino. Si pudiéramos dividir, o si dividimos estrictamente, la vagina viene a ser una

0: El día de hoy, porque si seguimos hacia la parte más interna, ya nos encontraríamos a lo que viene a ser el cuello uterino. Este sí todavía es visible por medio de un espejo vaginal. Y si continuamos, pero que son partes ya no visibles, viene a ser lo que son los oviductos, las trompas y los ovarios. Esto es lo que compone el aparato reproductor femenino. El día de hoy vamos a hablar de lo que viene a ser la vulva, la primera porción, la más externa, y la que continúa después de lo que viene a ser lo que se llama también el introito, que viene a ser la vagina.
1: ¿Qué función realiza la vulva?
0: La vulva viene a ser, tu pregunta es interesante porque estamos hablando de que dentro de lo que viene a ser la vagina y lo que viene a ser la vulva, viene a ser una cavidad que está cerrada virtualmente. Viene a ser una cavidad en donde los labios menores están cubiertos por los labios mayores y está totalmente cerrada. Esto hace que cuando la mujer va a nadar, por ejemplo, no tiene actividad sexual, está haciendo algún deporte, en su vida normal, es una cavidad que está totalmente cerrada. Esto viene a ser estrictamente lo que hace la vulva. Es una cavidad virtual que está cerrada y que no permite el paso de elementos ajenos a la parte que sigue, que viene a ser la vagina.
2: Son las puertas, podríamos decir.
0: Tal cual, así como lo estás.
1: ¿Cómo sabes tú?
2: Y además se sirven también de acolchonamiento para no lastimarte.
0: Lo que viene a ser los labios mayores, que vienen a proteger a los labios menores, son dos especies carnosas en donde vienen a tener bastantes peculiaridades. Dentro de estas peculiaridades nosotros podemos mencionar principalmente las de protección. Dentro de las de protección estamos mencionando de que no solamente van a prohibir a la entrada de elementos extraños. Elementos extraños, estamos hablando inclusive del agua. Cuando la chica se está bañando, no entra ni el agua. Estamos hablando de estrictamente esto, que es un elemento extraño, ¿verdad? Estamos hablando, por ejemplo, ni siquiera de alimentación, de cuestiones de bacterias, de parásitos y demás. O sea, lo que vienen a ser los labios mayores, que van a estar cubriendo a los labios menores, primero que nada van a ser una barrera protectora, pero también tienen una capa mucosa que va a prohibir o que va a captar, encerrar y encapsular la posible entrada de alguna bacteria. También esta parte de lo que viene a ser la vulva nos va a permitir que sea un órgano de defensa. Va a tener su propia peculiaridad para defenderse de lo que vienen a hacer. Estamos hablando de todo elemento extraño, ajeno, cuando en un momento dado está haciendo su presencia. Entonces, la vulva viene a ser esta parte del órgano reproductor femenino, la más externa, en donde se van a encontrar precisamente labios menores, labios mayores, se va a encontrar lo que viene a ser en la... Si ponemos a la mujer en decúbito dorsal, lo cual quiere decir acostada hacia arriba, y podemos ponerla en posición ginecológica, vamos a ver que dentro de los labios menores podemos abrir esta cavidad y en la parte superior se va a encontrar una protuberancia. Esta protuberancia va a ser el clítoris. El clítoris viene a ser un órgano extremadamente sensible que va a producir una especie de excitación y de erección y de estimulación en la mujer durante la actividad sexual. ¿Qué viene a ser el clítoris? El clítoris en la mujer es este órgano eréctil que en el hombre podríamos asemejarlo a lo que viene a ser el pene. El pene viene a ser estrictamente este órgano eréctil. En la mujer viene a ser lo que es el clítoris.
2: Pero chiquitito, ni te creas que es un primo del pene. No
1: vayas a... ¿Ya lo has visto tú el clítoris, Vicky?
2: Claro.
0: No solamente yo creo, y lo voy a decir con mucho respeto, no solamente lo ha visto, muy probablemente lo ha palpado, porque también en la cuestión de la mujer tiene algún tipo de erección. Y lo que se está buscando es que precisamente...
2: Tiene orgasmo.
0: Puedas tener ahí el orgasmo. Mm-hmm. Cuando hablamos de este tipo de cuestiones, hay que mencionar mucho en el sentido de que no precisamente hay que tener este frotamiento para cuando se tiene la actividad sexual para llegar al orgasmo. El orgasmo

0: Femenino es, hablando de esto, extremadamente complejo. Al decir extremadamente complejo, la mujer se caracteriza por ser bastante, bastante más perceptiva y más abierta a muchos estímulos. Al decir esto, te puedo decir, Miri Marquito, en el sentido de que, por ejemplo, el hombre en un momento dado sí va a necesitar probablemente ese frotamiento a lo que viene a ser el órgano masculino, que es el pene. De lo de la sexualidad. La mujer no, la mujer tiene una percepción muy diferente. Ella va en algún momento dado a tener la percepción visual, olfatoria. Ella, por ejemplo, puede tener mucha excitación tan solo al, por ejemplo, tocar la mano y demás. Estamos hablando de esas características sexuales diferentes entre lo que viene a ser el hombre y la mujer. Con todo esto quiero decir que la mujer tiene una percepción bastante, bastante más amplia que el hombre.
1: Oiga, doctor, y
2: yo nada más me le quedo viendo al doctor.
0: Pero, aquí
1: A ver, ¿qué
0: tenemos la
1: carita dice?
0: oportunidad
1: ¿De qué
0: para que Miri
1: preguntes?
2: Nada más lo veo.
1: ¿Para qué preguntes,
0: Para
1: Mirita,
0: que
1: que
0: o expreses tu opinión en este
2: No,
0: momento?
2: para un orgasmo en una mujer. No sé si viste hace unos años que sacaron un reportaje muy bueno, ojalá lo puedan encontrar ustedes, era de National Geographic, me parece, que era precisamente orgasmo femenino. Entonces te habla cómo el clítoris está por dentro también como si fuera un cinturón en la parte de adentro, y es por el que la mujer tiene un orgasmo y por lo que puedes sentir. Ahora, que tengas excitación también visual y todas esas cosas, pues como también los hombres, me imagino. Pero así orgasmo, orgasmo, orgasmo, pues sí es el
1: Esa área.
2: clítoris.
1: ¿Pero qué les parece si nos vamos a una brevísima pausa y regresamos a este su programa Estilo de Vida?
3: Y recordándoles que pueden enviarnos un mensaje de WhatsApp al 55 23 35 47 74.
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3: Vamos a una breve pausa y regresamos a su programa Estilo de Vida.
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10: Tom Petty tenía una forma muy honesta de decir las cosas. You Don't Know How It Feels es parte de su álbum Wildflowers de 1994 y se convirtió en uno de sus temas más personales. Habla de libertad, de empezar de nuevo y también de tomarse la vida con más calma. Una lección que no pasa de moda y muy necesaria en estos tiempos. Tom Petty, You Don't Know How It Feels en Sonido Brown.

0: azules.
1: Caminando por México.
2: San Cristóbal de las Casas, Chiapas. Ubicado entre montañas y niebla, este pueblo destaca por su arquitectura colonial y vibrante herencia indígena. Sus mercados llenos de textiles coloridos y cafés regionales crean una atmósfera bohemia única. Es el corazón cultural del estado donde la tradición palpita.
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4: Y ya estamos de regreso en este programa Estilo de Vida de Jerry Medina aquí en Grupo Fórmula. Estamos platicando con el doctor Víctor López Ocampo, especialista de los consultorios que están en Polanco. Adelante, doctor Rivas.
5: Sí, gracias, Marquito, gracias, Miriam. No, mira, aquí lo que pasa es lo siguiente. Al mencionar que la mujer es bastante más perceptiva, este es uno de los conceptos erróneos que se tienen efectivamente para cuando la mujer tiene actividad sexual, en donde se piensa que estrictamente debe de tener este frotamiento con el clítoris. Estrictamente no. Sí, efectivamente viene a ser un órgano extremadamente sensible, va a tener una cantidad infinita de fibras nerviosas sensibles, pero a lo que quiero llegar estrictamente es de que si la mujer en un momento dado, ella por ejemplo puede, de ahí viene inclusive la cuestión de que cuando el hombre puede tener un orgasmo, el hombre tiene un orgasmo y puede caer en la fase refractaria, que de hecho cae en la fase refractaria. ¿Qué cosa es la fase refractaria? Que después de que el hombre eyacula, el hombre cae en una etapa de receso. Tiene que cubrir esta fase de receso para que pueda volver a tener una erección. Estamos hablando en esta fase de receso en el hombre, en donde puede ser una situación, también dependiendo la edad, la cuestión anímica, física. La condición física, en donde puede ser una fase refractaria corta, pero también habrá hombres en donde tengan una fase refractaria un poquito más larga, que requieran de un tiempo más importante o más largo para volver a tener otra erección. He aquí a lo que me refiero en donde está la mujer. Una mujer puede llegar a tener el orgasmo y la fase refractaria no necesariamente va a llegar a ella. Va a bajar ligeramente un poco su estímulo sexual, pero va a volver a subir. Entonces la mujer va a caer en un estado en donde no baja completamente y vuelve a subir, y puede que caiga en lo que probablemente se asemeje a un orgasmo continuo, lo cual no es así, sino que va a subir y bajar y subir a bajar, pero no va a llegar a la fase refractaria. Esto es a lo que yo me refiero en el sentido de que estrictamente la mujer no requiere precisamente el estímulo de lo que viene a ser el clítoris. Sí, efectivamente es un órgano importantísimo, pero así como que dijéramos, si no hay frotamiento del clítoris, la mujer no va a tener el orgasmo, estrictamente no. La mujer puede caer en esta etapa y no necesariamente va a sentir el frotamiento, puede estarlo teniendo de otra forma, siendo estimulada de otra forma. Aquí vienen un poquito estas diferencias entre el hombre y la mujer. La mujer, al decir que es más perceptiva, yo siempre lo quiero hacer sentir en el camino de que maneja emociones. No quiero agredir a mis compañeros varones, pero la mujer tiene unas emociones más finas, más sutiles, más elevadas, si yo lo pudiera decir, en donde no siempre va a necesitar o a requerir el estricto, por ejemplo, la introducción. La mujer puede tener el orgasmo sin tener la introducción, simplemente teniendo ese estímulo, que puede ser visual, que puede ser oral, que puede ser olfativo. De aquí parto a decir decir que la mujer maneja emociones más finas, más sutiles, en donde el hombre pues somos un poquito más fríos, ¿verdad? De ahí viene
4: menos
5: también
4: involucrados en
5: menos involucrados, de ahí viene un poquito la cuestión de la falla muchas veces de lo que viene a ser la actividad sexual. La mujer, por ejemplo, espera muchas veces una palabra, probablemente una mirada, algo un poquito más fino,
4: un proceso más sublime,
5: y muchas veces el hombre a lo que va hace la introducción, se termina y se puede decir y adiós, ¿no? Y como que la mujer de repente dice,
4: ¿qué pasó?
5: Y ¿qué pasó?
4: Si no soy un objeto ni un mueble, oye, pues, ¿no? ¿Qué les pasa?
5: Lo digo en serio, ¿no? O sea, sí, como que la mujer dice, eso fue todo, o sea, un besito cuando menos lo decimos luego de broma, pero por ahí va. Ahora bien, todo esto que estamos hablando estrictamente es porque está encaminado a lo que viene a ser esta primera parte de lo que es el órgano sexual de la mujer, que viene a ser la vulva. Y porque aquí se encuentra estrictamente lo que viene a ser el clítoris, lo que viene a ser la porción externa de la uretra y lo que viene a ser el introito.
0: Y entonces íbamos a hablar también de lo que era
4: vulvovaginitis.
5: Efectivamente. Entonces aquí, pues ya que estábamos hablando de lo que viene a ser la actividad sexual, viene a ser una de las cuestiones dentro de varias más en donde la mujer puede llegar a tener una vulvovaginitis. ¿Qué cosa es la vulvovaginitis? Va a ser ya entonces una infección propia de esta cavidad interna, que es la vagina, y de esta cavidad o de esta porción externa de lo que viene a ser la vulva. ¿De dónde vienen entonces las infecciones propiamente dichas de la vulva y de la vagina? Definitivamente una de estas razones va a ser la actividad sexual. Sin embargo, y muy lejos, va a ser la principal, ¿eh? O sea, no va a ser ni con mucho la principal. Podemos decir que una de las razones principales va a ser un hongo, que va a ser la cándida. La cándida es un hongo que se puede presentar en niñas en la primera infancia, desde luego en chicas en lo que viene a ser la pubertad y en cualquier etapa de la vida.
0: Se reproduce más la cándida, ¿no? Porque todos tenemos cándida, ¿no?
5: Estrictamente tenemos la cándida, pero viene a ser de estos organismos que pueden estar en un hábitat normal, en donde no se salen de lo que viene a ser la flora normal de la vagina. Estamos hablando, por ejemplo, de que en la vagina tenemos una flora normal y tenemos una flora patógena. Cuando la flora normal, porque estamos hablando que es una cavidad y es una cavidad virtualmente cerrada,
0: y
5: pero
0: tiene humedad, además.
5: Tiene humedad y tiene el ambiente propicio para que aquí se reproduzcan algún tipo de organismos dentro de estos, y como estamos mencionando, el más frecuente es la cándida. Pero la cándida es un órgano, un organismo que regularmente ahí se encuentra y no da mayor problema. Pero hay veces en que por cuestiones hormonales, por cuestiones también de la etapa del ciclo menstrual en la mujercita, por cuestiones en donde están ya en la menopausia, que sí hay cambios hormonales importantes, o por cuestiones ya de resequedad un poco más adelante de la menopausia, puede ser que la cándida se reproduzca y empiece a dar problemas. Entonces, definitivamente viene a ser esta sí una de las principales razones en donde la mujer puede tener una infección de vulva y de vagina. Claro está que esto, mal cuidado, nos va a llevar de la mano a poder tener una infección también de vías urinarias.
0: Además, ¿sabes? También cuando tomas antibióticos, como barres con todo, entonces también el hongo de la cándida pues empieza a aumentar feliz de la vida si no te tomas tus probióticos.
5: Aquí estamos manejando dos o tres cosas, Miri, Marquito, en el sentido, por ejemplo, de que si no se hace un buen diagnóstico, como lo estás mencionando, Miri, si no se hace un buen diagnóstico, muchas de las veces indicamos antibióticos. Pero resulta, pequeño detalle, de que el hongo no te va a reaccionar para erradicarlo a los antibióticos. O sea, los antibióticos no tienen un efecto estricto sobre lo que viene a ser los hongos. Ahora, aquí viene a pasar una situación muy especial. Regularmente la cándida empieza y pues definitivamente es un hongo, pero cuando está mal el tratamiento o cuando la chica está dejando evolucionar la infección, fácilmente se puede hacer una infección mixta. Estaríamos hablando entonces de que tendemos hongos y probablemente bacterias. Entonces aquí es cuando ya empiezan un poquito las complicaciones, porque indicamos antibiótico para combatir hongos, no nos van a funcionar. Y esto efectivamente, también como lo mencionaste, Miri, va a hacer que se vuelva una infección mixta, regularmente hongos más algún tipo de bacteria, un estreptococo o algo así, y empezamos con problemas. Aquí tenemos que hacer un estudio muy concreto de lo que estamos tratando en esta infección.
4: ¿Pero qué les parece si nos damos una brevísima pausa y regresamos a este su programa Estilo de Vida?
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3: El silicio ayuda a limpiar los tejidos del organismo, estimula la producción de colágeno y de esta forma mejora los problemas de flacidez cutánea. 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
4: Vamos a una breve pausa y regresamos a su programa Estilo de Vida.
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11: La presidenta Claudia Sheinbaum hizo un llamado a resolver con rapidez la controversia por las presuntas irregularidades en el proceso de ingreso a la licenciatura de la UNAM, para evitar que el caso afecte el prestigio de la institución. México se convirtió en el primer país que superó la marca de las 100 medallas en los Juegos Centroamericanos y del Caribe, un logro que consiguió en apenas 4 días de competencia. La derechista Keiko Fujimori juró como presidenta de Perú para el periodo 2026-2031, acto con el que asume oficialmente el cargo para el que fue elegida en las recientes elecciones.
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12: Las tortugas de tierra o agua son mascotas que destacan por su longevidad y calma. Requieren cuidados específicos de temperatura y luz ultravioleta para mantener sano su caparazón. Son ideales para personas que aprecian la observación y buscan un compañero de vida muy duradero.
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14: Un caracol puede dormir durante 3 años seguidos si las condiciones del clima no son favorables para su supervivencia natural.
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14: La lengua de una ballena azul pesa lo mismo que un elefante adulto, siendo el músculo más grande del mundo.
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4: Y ya estamos de regreso en este programa Estilo de Vida de Jerry Medina, aquí en Grupo Fórmula, abriendo la conversación. Estamos con el doctor Víctor López Ocampo. Adelante, doctor.
5: Gracias, Marquito. Gracias, Miri. Entonces, estamos hablando de lo que viene a ser la vulvovaginitis. Estamos hablando de una cuestión muy, muy importante. A mí en lo particular me preocupa un poquito en donde, y por ahí he visto en la publicidad, en los comerciales, en donde te lo mencionan algo así como, pues, no sé, como si fuera una parte así como que, inclusive por ahí dicen algo, te mando casi saludos y demás, mi vulva te saluda, espérame tantito.
0: Ay, o sea, Dios,
5: como, no lo quise decir como dice estrictamente el comercial, pero así más o menos te lo está diciendo, ¿eh? Y te mando saludos, entonces tú dices, oye, espérame tantito, como que no estamos...
4: No, por ahí.
5: No, definitivamente no es por ahí, ¿por qué? Porque inclusive te hacen sentir y notar como que, por ejemplo, el flujo es normal. Tampoco eso es cierto. O sea, estamos hablando de una parte de la mujer, no quiero decir que muy íntima o muy privada o muy particular, pero tampoco estoy muy de acuerdo en esto, en donde te dicen un poquito y te voy a mandar saludos porque casi bienvenidos. Espérame, no. Lo digo en serio y con todo respeto, no es así. Porque el flujo no es normal. Primera. Segunda. Es una parte de la mujer que debe de tener mucho cuidado porque no es algo así como que tengo flujo y pues qué bien y qué padre y que todo en orden. No, debemos de tener el cuidado porque una vulvovaginitis mal cuidada va a ser de forma ascendente que me puede infectar. De alguna manera, lo que es cuello uterino puede entrar a lo que es la matriz y si seguimos hacia arriba, va a pasar por los oviductos y me puede llegar a ocasionar una infección inclusive a todo el aparato genital de la mujer, hasta lo que vienen a ser los ovarios. Entonces, algo que a mí en lo particular sí me ha preocupado un poquito es esto como que se ve así demasiado normal. No. Tenemos que tomar en cuenta que el flujo vaginal estrictamente no es normal. Ahora, cuando se detecta un flujo vaginal, tenemos que ver primero, por ejemplo, cantidad de flujo. No es lo mismo un flujo muy pequeño, ¿verdad?, a un flujo en donde inclusive tú ya te pones una toalla sanitaria porque es un flujo casi al nivel de una menstruación. Tenemos que ver el tipo de flujo, tenemos que ver el color. Por ejemplo, si fuera por una cándida, estaríamos hablando que es un flujo amarillento o verdoso que no tiene precisamente un olor importante. dominante. Esto es algo que sí nosotros debemos de hacer notar. La cándida, no quiero decir que sea normal, pero es muy frecuente, y como es muy frecuente, pues te va a producir un flujo, pero este flujo debe de ser escaso, no debe de oler mal, tampoco va a decir que va a oler muy bien, pero no debe de oler mal. Es un flujo que te da un aroma muy especial. Puede que te produzca comezón y te produzca algo de irritación, pero va a ser un flujo, sin llegar a lo normal, escaso, verde amarillento. Casi que ese es el flujo característico por cándida. Tenemos que ver también, aparte de que lo que estamos hablando del color, la consistencia, ¿verdad? Hay veces en que la consistencia es como chiclosa, como pegajosa, y hay veces en donde el flujo huele estrictamente mal. Si estuviera oliendo estrictamente mal y fuera abundante, seguramente ya no es por cándida. Muy probablemente viene a ser un flujo de origen bacteriano o de origen mixto, ¿verdad? Tenemos que tener mucho cuidado en este tipo de cuestiones. Ahora, también puede ser que tengamos un flujo ocasionado por una mala técnica de limpieza. Tomemos en cuenta de que lo que viene a ser la vulva está a escasos 2 o 3 centímetros del recto. Y por el recto, evidentemente, es por donde defecamos hombre y mujer. Si la mujer no tiene una buena técnica de limpieza, hay veces que por arrastre ella solita se infecta del recto a la vulva y puede llevar parásitos, puede llevar estreptococos, y definitivamente la cándida sería el menor problema.
0: Pues sí, eso es importante que siempre tomemos en cuenta. Además, también el cambio de las pantaletas, de la ropa íntima, es importante. La ropa muy ajustada, a veces también los pantalones muy apretados, el que no tengan la ropa íntima, que no tenga limpia, algodón, por ejemplo. En fin, son muchas cosas, ¿no?
19: ¿Y eso se propaga rapidísimo o si tarda en poderse formar esta infección?
5: No, tu pregunta también es muy interesante en el sentido, por ejemplo, de que una chica que en un momento dado tiene contacto con un lugar que está estrictamente contaminado, en cuestión de 24 horas ya tiene ella la infección. No, estaríamos hablando que, por ejemplo, el hongo es un organismo, ¿verdad?, que rápidamente tú te contaminas. De aquí, y haciendo mención a lo que acertadamente estás mencionando, Marquito, te puedo decir que de aquí viene la cuestión aquella en donde tiene uno que lavarse las manos. Aquí te puedo decir, tanto hombre como mujer, lavarse las manos antes y después de ir al baño. Anteriormente mucho se decía, hay que lavarnos las manos después de ir al baño, pero pequeño detalle, o sea, también tiene que ser antes. Entonces nos tenemos que lavar las manos antes y después de ir al baño. ¿Por qué? Porque la mayoría de las veces nosotros mismos nos estamos contaminando. O sea, estamos tomando en cuenta que lo que viene a ser la cándida, es la que estamos hablando un poquito más, viene a ser ese tipo de infecciones por hongo en donde la cavidad vaginal tiene todas las características propias para, como quien dice, ser receptora y recibir amablemente a lo que es este organismo, ¿verdad? Porque es ligeramente húmeda, la temperatura se presta, está ligeramente abierta. Hay veces en donde, por ejemplo, también aquí hay que tomar en cuenta, tiene un pH. El pH viene a ser la estabilidad entre lo que es lo ácido y lo base. También aquí se recomienda, por ejemplo, que no se hagan las duchas vaginales. Las duchas vaginales, ¿cómo se debe de lavar la vulva estrictamente? Se deben de usar, si se puede, un jabón neutro, ¿verdad? Y abrir ligeramente los labios mayores y nada más. Abundante agua y eso es todo. Pero hay veces en que las chicas usan duchas vaginales en donde sí hay aplicadores que se introducen en la vagina, pero te van a cambiar lo que llamamos la microbiota normal o lo que viene a ser, y ya vamos a darle la posibilidad a que ingresen algún tipo de microorganismo fuera de lo que es esta microbiota normal. Si estuviéramos hablando de la microbiota, por ejemplo, en la boca. En la boca es una mucosa, no es una zona estéril. Entonces también tenemos algún tipo de microbiota normal que no se sale de lo que viene a ser los rangos ni los parámetros habituales. Entonces, tenemos algunas partes y estructuras del organismo que tienen el intestino, por ejemplo, ¿verdad? El intestino también tiene su microbiota normal, que cuando nosotros la alteramos por dietas, por el consumo de algunos alimentos y demás, dejamos el intestino libre y abierto para que se venga algún tipo de organismo patógeno y nos produzca enfermedades importantes. En el organismo, por ejemplo, en el intestino, ¿cómo se manifiesta? Diarrea. Así de sencillo, si yo estoy cambiando la microbiota normal porque consumí, por ejemplo, estábamos hace rato hablando de antibióticos. Antibióticos de amplio espectro tomados por mucho tiempo me destruye lo que decías, Miri, la microbiota, y entonces el intestino dice, pues ya me irritaste, diarreas. Entonces el organismo tiene su forma de manifestarse cuando algo nos está agrediendo.
19: Ya no atenderlo a tiempo, ¿qué pasa, doctor?
5: Cuando esta infección. Cuando estamos hablando nuevamente de la vulvovaginitis, aquí, si no estamos atendiéndola a tiempo, recordemos de que aquí tenemos lo que viene a ser estructuras como el introito. En el introito, si en la vulvovaginitis nosotros no la atendemos a tiempo, va a pasar ya de la vulva a la vagina. Y estrictamente aquí sí ya vamos a tener estrictamente lo que viene a ser una vulvovaginitis. Aquí vamos a tener un flujo bastante, bastante más importante y muy molesto.
19: ¿Pero qué les parece si nos vamos a una brevísima pausa y regresamos a este su programa Estilo de Vida?
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19: Y ya estamos de regreso en este su programa Estilo de Vida, de Jerry Medina, aquí con el doctor Víctor López Ocampo. Adelante, queridísimo doctor.
5: Gracias, Marquito. Gracias, mire. Entonces, estamos hablando, algo que a mí me interesa mucho, es de que no pensemos, sobre todo a las chicas, de que así la vulva es algo así como que vamos a dejarlo así a la ligera. No, hay que darle la prioridad como debe de ser, ¿verdad? En el sentido de que hay que cuidarle, hay que darle la higiene. No pensemos de que el flujo es totalmente normal. Sí es cierto que es una cavidad húmeda, pero no debe de ser precisamente una cuestión en donde totalmente... Ahora, no quiero que se nos pase el tiempo sin mencionar que, por ejemplo, la cándida viene a ser un hongo habitual, muy frecuente, pero podemos tener otros organismos que no son ni habituales, ni son frecuentes, claro, ni son normales. Podemos, por ejemplo, tener una tricomona, ¿verdad? Ya una tricomona viene a ser dentro de otros o microorganismos.
0: ¿Es eso también hongo o es bacteria?
5: Esta ya viene a ser una conjugación, viene a ser precisamente una bacteria. Pero aquí lo que nosotros tenemos que ver es que podemos tener infecciones mixtas. Cuando tenemos infecciones mixtas, ya podemos tener inclusive en lo que viene a ser la esta parte del órgano reproductor, enfermedades de transmisión sexual, que ya estaríamos hablando precisamente, por ejemplo, ya de un papiloma. Por ejemplo, el papiloma, lo hemos mencionado en algunas ocasiones, es en la actualidad la principal infección de transmisión sexual. Y se menciona, por ejemplo, de que ya el porcentaje de chicas que lo llegan a presentar es bastantito elevado, ¿eh? No estaríamos hablando así como del 1 o del 2%. Estaríamos hablando que me rebasa tranquilamente del 15-18% de chicas que pueden llegar a tener algún tipo de papiloma. Entonces, en lo que viene a ser la vulva y la vagina, estamos hablando de que podemos tener desde, y lo voy a decir así, una simple cándida, a podemos tener un papiloma, podemos tener una tricomona, podemos tener alguna infección de transmisión sexual, que es lo que pasaba, como tú lo mencionaste, Marquito, y si no se atiende, pues no solamente me puede agredir el sistema urinario, el sistema reproductor, pero hay algunos microorganismos que te pueden afectar toda la economía, que se diseminan por vía hematógena y te puede dar, por ejemplo, problemas en pulmones, te puede dar problemas en los ojos, te puede dar problemas definitivamente en riñones. Entonces, podemos pasar de una vulvovaginitis de poca importancia a vulvovaginitis que nos van a meter en problemas importantes.
0: Incluso algún tipo de infección como la tricomona o como otras que hayan, que yo no sé cómo se llaman, pueden llegar a causar, si no se atienden, infertilidad.
5: Sí, efectivamente, qué bueno que lo mencionas, Miri. Estamos hablando, por ejemplo, de que una tricomona, pensemos que es lo que estamos hablando, que primero se alojó en vulva, entró, pasó a vagina, después de que pasó a vagina, por el cuello uterino entra a lo que es al útero, a los oviductos, e invade todo el tracto de lo que viene a ser, o todos los conductos de lo que viene a ser el órgano reproductor femenino, produce inflamación, puede producir una endometriosis, puede inclusive inflamar los oviductos. Los oviductos son las trompas, y estrictamente una trompa es un conducto que va de la matriz a los ovarios, pero una inflamación persistente y por mucho tiempo más adelante puede ser que estreche las trompas y que ya no baje lo que viene a ser el óvulo. Al no bajar el óvulo del ovario a la matriz, produce infertilidad, y así con varios tipos de microorganismos. Pero estrictamente a tu pregunta, Miri, sí, una infección vulvovaginal no viene atendida, definitivamente nos puede llevar a problemas de infertilidad.
0: ¿Qué suplementos, doctor, se pueden tomar para estar fuertes?
5: Aquí lo que nosotros tenemos que ver, Miri, Marquito, es que vamos a tratar de mantener sano nuestro aparato inmune. Al mantener nuestro aparato inmune sano, porque también hay que ser un poquito prácticos en este sentido. Estamos hablando de una cavidad virtual cerrada, pero que tiene la posibilidad de evidentemente abrirse, por ejemplo, para la actividad sexual, por ejemplo, cuando la mujer se está está bañando, o por ejemplo si te metes a una alberca. Entonces está expuesta a muchos microorganismos, pero si en este momento la chica, su aparato inmune está sano y aparte ella lleva los cuidados de higiene y demás adecuados, entonces es muy probable que no tenga infecciones. Pero para esto evidentemente le vamos a ayudar. Que los probióticos en este sentido son buenísimos. Ahora, los probióticos hay que hacer notar de que son por vía oral, ¿verdad? Estamos hablando de que vamos a fortalecer el aparato inmune. Hay veces en donde sí podemos dar tratamiento local, vaginal, ¿verdad? Se pueden manejar algún tipo de óvulos y demás. Por ejemplo, yo en lo particular manejo mucho el estrechez, pero lo manejo un poquito lo que viene a ser rodeando toda la vulva. Estrechez mañana y noche. Los probióticos podemos utilizarlos mañana, tarde y noche. Y definitivamente vamos a utilizar el factor de transferencia de acuerdo a cómo mi paciente se sienta. Lo puedo usar de 2 a 3 veces por semana, aproximadamente 2 meses. Y de aquí, pues bueno, dependiendo. También quiero hacer la observación en el sentido de que enfermedades metabólicas, por ejemplo, diabetes. Una persona que es diabética, la cándida se vuelve algo así como que de todos los días. Una chica que tiene diabetes y sobre todo que está descontrolada va a cargar con la cándida frecuentemente. Entonces, ¿qué vamos a hacer? Manejar algún elemento que me controle bien la diabetes para que su aparato inmune esté presente. Entonces, de acuerdo también a las enfermedades que presente la paciente, vamos a ampliar nuestro tratamiento. Pero entonces son probióticos, va a ser el estrechez y va a ser el factor de transferencia, de acuerdo a cómo yo encuentre a mi paciente.
19: Oiga, doctor, ¿y por cuánto tiempo esto, más o menos?
5: Cuando estamos hablando, por ejemplo, del estrechez, del factor de transferencia de los probióticos, tiene que ser cuando menos durante 2 meses.
19: Para que la gente...
5: Ahora, si en un momento dado mi paciente tiene algún problema relacionado con la diabetes, pues ahí se maneja por bastante más tiempo, también haciéndole notar al paciente, ¿verdad?, que debe de tomar su hipoglucemiante, ¿verdad?, y el control dietético para que no tenga mayor problema. Claro. Aquí ¿qué pasa? Por ejemplo, el azúcar que se encuentra en la sangre es un excelente alimento para la mayoría de los microorganismos.
19: No, pues sí, están felices.
5: De ahí vienen exactamente que, por ejemplo, azúcar. En orina, un paciente diabético descontrolado, pues también las infecciones de vías urinarias están a todo lo que dan.
19: ¿Vuelvo a repetir entonces otros los suplementos?
5: Claro que sí. Factor de transferencia de 2 a 3 veces por semana durante 2 meses. Estrechez, que es un gel vaginal, ese es todas las noches principalmente. Los probióticos, mañana y noche, y dependiendo de la enfermedad que tengamos por ahí agregada, así también es. Lo vamos a estar mencionando. Pero de base, estos que estamos mencionando, Marta.
19: Pues muchísimas gracias, doctor Víctor López Ocampo. Mirita, nos vamos a una brevísima pausa y regresamos a ese su programa, Estilo de Vida.
2: 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Vamos a una breve pausa y regresamos a su programa Estilo de Vida.
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6: Los pantalones de mezclilla son un clásico, pero no todos te ofrecen la misma calidad. Hoy te revelamos cuáles de los 30 modelos que analizamos son realmente los más duraderos.
23: Quédate en Revista del Consumidor Radio.
24: Revista del Consumidor.
23: ¿Sabes cómo surgió la mezclilla? Este tejido, conocido mundialmente como denim, toma su nombre de una ciudad al sur de Francia llamada Nimes, donde comenzó a fabricarse en el siglo XVI. Tradicionalmente, la mezclilla se fabrica con algodón tejido de sarga, que le da esas clásicas líneas diagonales y gran durabilidad.
6: Por eso, durante el siglo XIX, estos pantalones se popularizaron entre mineros y obreros que realizaban trabajos pesados. Con el tiempo, dejaron atrás las minas para conquistar
3: conquistar la cultura popular.
23: Y aunque hoy forma parte de la moda cotidiana, en años recientes, la industria textil ha buscado producir la mezclilla de manera más sostenible mediante tecnologías que reducen el consumo de agua, utilizan fibras recicladas y emplean procesos menos contaminantes. Gracias a ello, continúa siendo una prenda básica que ha acompañado a distintas generaciones durante más de un siglo.
3: Por eso el Laboratorio Nacional de Protección al Consumidor analizó su calidad, resistencia y durabilidad.
8: Hola, ¿qué tal? Soy el ingeniero Luis Armando Juárez Mendoza del área textil del Laboratorio Nacional de Protección al Consumidor, donde realizamos un estudio de calidad de pantalones de mezclilla para caballero. En esta ocasión analizamos 12 marcas con 30 modelos, de los cuales 13 son en 100% algodón y los 17 restantes fueron en mezcla de algodón con poliéster y elastano. Se realizaron los siguientes ensayos: información al consumidor, acabados, determinación de la masa por unidad de área, resistencia a la tracción, resistencia al rasgado, cambio dimensional, la determinación del torque y elasticidad o deformación del pantalón. ¿Pero qué les parece si vamos a ver los resultados de este estudio de calidad de pantalones de mezclilla?
23: Todos los modelos analizados cumplen con su información comercial, con su declaración de fibras y con su prueba de acabados. En el caso de los pantalones de tela 100% algodón,
3: en la prueba de durabilidad, un modelo de la marca Silver Plate calificó con excelencia.
23: Los 5 modelos que se encogieron ligeramente después de 3 ciclos de lavado son Cimarrón Jeans, Furor, Oji y 2 de Silver Plate. Ahora continuamos con los resultados para los 17 modelos fabricados con tela a base de mezcla de fibras. Al igual que en la categoría anterior, todos los modelos cumplen con su información comercial, con su declaración de fibras y obtuvieron una calificación de excelencia en la prueba de acabados.
3: En las pruebas de resistencia, 3 modelos destacaron como los más duraderos del análisis. Uno de la marca Levi's y 2 de Oji.
23: Un modelo de la marca Lee y otro de Oji se encogieron ligeramente.
3: Respecto a la talla, estos modelos resultaron ser un poco más grandes de lo que indican en la etiqueta. 3 de la marca Oji, 1 de Members Mark, 1 de Furor, 1 de Big John y 1 de Silver Plate. Antes de comprar un pantalón de mezclilla, toma en cuenta las siguientes recomendaciones.
8: Es muy importante que al comprar un pantalón, tú lo laves, ya que todas las prendas, inclusive los pantalones de mezclilla, son lavados con colorantes. Estos colorantes llevan químicos que aún así, si la empresa no hace un lavado correcto, se van a quedar impregnados y cuando te lo pongas o coloques, ya que este producto va directamente a la piel, puede llegar a irritar. La diferencia en tallas que pueden presentar los diferentes tipos o cortes de los pantalones es precisamente debido a eso, al corte que cada diseñador de la marca presenta. Pero algo muy importante que debe respetar es la cintura. En la etiqueta te informa esa talla. Y el largo, hay algunos pantalones que tú vas a encontrar 34x32. El primer número te indica la talla, que es el contorno de la cintura, y el segundo número te indica la longitud del costado de la pierna. Si la mezclilla de tu pantalón es más gruesa o delgada, no es un indicativo de que va a resistir más o menos. Eso va a depender del gusto de la persona, pero el pantalón de mezclilla te va a ofrecer más resistencia si viene acompañado con poliéster, pero va a ser cuestión de gusto. Si quieren tener mayor información sobre el estudio de calidad de pantalones de mezclilla para caballero, consulten la revista del consumidor, ya sea impresa o digital.
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9: Explorando la naturaleza.
11: El monte Etna, Italia, localizado en Sicilia, es el volcán activo más alto de Europa. Sus erupciones son frecuentes y ofrecen un espectáculo de fuego constante. La fertilidad de sus laderas permite cultivos de viñedos y cítricos, demostrando cómo la vida florece, incluso cerca del calor del magma.

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1: Y ya estamos de regreso en este su programa Estilo de Vida de Jerry Medina aquí en Grupo Fórmula en estas felices y amables madrugadas. Gracias por continuar con nosotros el día de hoy. Y bueno, pues nada más y nada menos, ¿verdad, mi querísima Miri? Es que estamos contentos de que la gente nos siga acompañando y compartiendo todos sus comentarios. Así que vayan a las reuniones con Jerry.
2: Que vayan mucho a las reuniones, la verdad, porque ¿sabes qué? Yo creo que es importante siempre aprender algo nuevo. Y si es algo que nos puede mejorar nuestra salud o darnos tips de una buena calidad de vida, pues eso siempre va a ser algo favorable, claro, para ti mismo. Entonces nos podemos enterar de qué son los suplementos, para qué sirven, cuántos hay, cómo pueden influir en nuestro organismo, si los tienes o no, tipos de enfermedades que se llegan a dar, padecimientos por falta de zinc, por ejemplo, por falta de calcio, por falta de
1: elementos del cuerpo
2: que el cuerpo natural, los usa, claro, ¿no? Y muchas veces no nos damos cuenta, Doc. Bueno, está con nosotros invitado el doctor Víctor López. ¿Cómo estás, doctor? Yo ya me piqué aquí con el que la gente vaya a las reuniones, pero es que siempre es importante. Por ejemplo, ¿cuántas funciones tiene el calcio en nuestro cuerpo? ¿Y por qué muchas veces lo necesitas más que otras? Estados de estrés. Sí. O cuando has pasado una enfermedad o has estado, por ejemplo, con mucha preocupación por algo, pasaste una enfermedad fuerte, lo que quieras, la energía te baja. ¿Cómo te ayudas a recuperar a ti mismo? ¿No? ¿Cómo, sin tomar más medicamentos, cómo sacas toda esa cantidad de toxinas que tienes en tu cuerpo? Bueno, los suplementos nos ayudan, muchas veces lo necesitamos más en algunas etapas de nuestra vida que en otros. Por eso es tan importante que vayan a las reuniones a oír a Ger hablando acerca de ello, para qué sirven, cómo funcionan, cómo tomártelos, por qué. Y eso te ayuda a tomar conciencia de tu cuerpo y de qué importante es quererse. Porque a veces ni te pelas, qué raro, ¿no? Pero es verdad, a veces te preocupas más por los hijos, por el esposo, por la esposa.

0: Diciendo, los suplementos no solamente son para el enfermo,
1: Claro.
0: sino también son para la persona que cuida y la persona sana,
1: Y
0: también
1: para prevenir,
0: aquí estamos
1: claro.
0: hablando para una persona sana que se quiere sentir mejor, así de sencillo.
1: Claro.
0: Mencionaste también algo muy importante, Miri, por ejemplo, el calcio, ¿verdad? En donde muchas de las veces nos vamos y decimos, me falta calcio, y sí, efectivamente, pero también aquí viene que junto con el calcio, lo que también dijiste, el zinc, el magnesio, el silicio,
1: Claro.
0: manganeso, varios elementos que de alguna manera también una persona sana, porque también esto hay que mencionarlo,
1: Prevenir.
0: no necesariamente tenemos que llegar a tener déficit para poder estar tomando algún elemento que nos haga sentir mejor.
2: Más bien hay que
1: Claro.
2: tomarlos desde un principio para tener ese equilibrio y el
1: Claro.
2: cuerpo esté compensado, ¿no,
0: Sí,
2: doctor?
0: totalmente. Por ejemplo, yo en lo particular siempre me hago base y me acompaño de los estudios de biometría química general de orina. Por ejemplo, en la química sanguínea, Miri, Marquito, viene lo que viene, lo que es el calcio, el magnesio, potasio, entre otros, y ahí luego vienen bien. Pero resulta que mi paciente, a pesar de que me sale, por ejemplo, con el calcio en buen nivel, y sobre todo una mujercita, después de los 40, empieza con algo de descalcificación. Pero es que aquí también el término descalcificación es un término bastante, bastante amplio. ¿A qué quiero decir con esto? Si yo pongo los estudios de la química sanguínea, puede ser que mi paciente tenga bien el calcio. Eso me pasa
1: En
0: mucho, ¿eh?
1: sangre, en
0: En
1: sangre.
0: sangre, tenga bien el calcio, pero resulta de que se me está, porque también aquí siempre decimos se me está descalcificando. No, es que estamos utilizando el término de descalcificación para decir que el hueso está débil, pero si ya me voy al hueso, resulta que el hueso no solamente es calcio,
1: Claro.
0: es magnesio, es silicio, es
1: Es
0: manganeso,
1: fósforo.
0: es fósforo. Entonces,
1: Es
0: pero ya
1: colágeno.
0: es colágeno, pero ya decimos se me está descalcificando y se me está olvidando un pequeño detalle en donde el hueso no solamente es calcio, sino tiene como 10, 15 elementos más. De ahí viene efectivamente el beneficio de tomar los elementos para que no nos quedemos únicamente con la idea de que es puro calcio. Regularmente yo lo checo mucho y un día ustedes hagan la prueba, las personas que amablemente nos escuchan, cuando se hagan estudios, observen cómo está su calcio y la mayoría de las veces está bien. Sin embargo, si me rebasan ya los 40 y se hacen la densitometría, puede ser que ya su hueso no esté tan
1: No esté
0: fuerte.
1: tan bien.
0: Entonces, donde uno dice, bueno, a ver, ¿qué pasó aquí, no? Simple y sencillamente que el hueso requiere de muchos más elementos que el
1: Claro.
0: calcio nada más.
1: Además, como dicen burdamente, ¿no? Que los huesos son como la bodega del calcio del cuerpo. Y cuando el cuerpo requiere calcio, pues con permiso, huesito, dame tantito,
0: Ah, sí, claro, de ahí se toma.
1: ¿no? De ahí se toma. Entonces, por eso a lo mejor en sangre, pues te apareces padrísimo, pero pues tus huesitos no están igual, ¿verdad? También el calcio, por ejemplo, que pusimos, hablamos de ello, pues no nada más interviene en los huesos, también interviene para el corazón, también interviene
2: Tiene muchas
1: para el
2: funciones.
1: estómago, para muchas, ¿no? Por eso es importante tener, pues, tus suplementos, ¿no?
2: ¿Y de qué vamos a hablar el día de hoy, doctor querido? ¿De qué vamos a hablar el día de hoy?
0: El día de hoy, Marquito, Miri, vamos a hablar de una situación que también se presenta con relativa frecuencia. Vamos a hablar de lo que es el cáncer de mama.
2: Ay,
0: El
2: sí.
0: cáncer de mama que en muchas de las ocasiones está subdiagnosticado. Al decir subdiagnosticado, es porque aunque se han hecho muchos programas, se han hecho muchas situaciones para que la mujer se autoexplore, para que se haga lo que vienen a hacer las mastografías y demás, todavía está medio subdiagnosticado en el sentido de que cuando una mujer regularmente ya se presenta o se enfrenta al cáncer de mama, ya pasaron años, y esto es lo grave, esto es lo grave, esto es lo delicado. La mujer se debe de hacer su autoexploración, pero también hay que ser

0: un poquito realistas en el sentido de que, bueno, dice la chica, pero pues yo sí me he autoexplorado, siempre yo nunca he sentido nada, y eso también es cierto. Hay veces en que la autoexploración no es suficiente. De ahí viene que tan pronto sea posible se haga con la regularidad debida una mastografía. Ahora, si estuviéramos hablando de una chica, por ejemplo, joven, estamos hablando probablemente 15, 20, 25 años, un ultrasonido, ¿verdad? Ahí
1: Para
0: se
1: saber cómo
0: puede
1: estás.
0: mandar uno a hacer un ultrasonido. Pero ¿por qué lo digo? Habrá quien diga, bueno, y que una chica de 15, 20 años puede tener cáncer, no es definitivamente lo frecuente. Pero si en ese momento una chica se siente una bolita o tiene alguna deformación en la mama, se hace un ultrasonido, ¿verdad? Y más adelante pensemos alrededor de lo que vienen a ser ya los 40 años, con la regularidad de vida, sí se tiene que hacer una mastografía.
2: Así es.
1: ¿Pero qué les parece si nos vamos a una brevísima pausa y regresamos a este su programa
3: Estilo de Vida?
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6: Estas son las Stevie Bites con Steve de TV. Spider-Man, un nuevo día, parte de una idea brillante. ¿Qué pasa cuando salvas al mundo y nadie recuerda que lo hiciste? Después de Sin Camino a Casa, Peter Parker perdió a sus amigos, su identidad y la vida que conocía. Ahora Marvel deja atrás el multiverso para regresar al héroe de barrio, enfrentándolo por primera vez a Punisher y a una ciudad que ya no sabe quién es. Además, el director Destin Daniel Cretton tomó como inspiración los videojuegos de Spider-Man de PlayStation para diseñar varias escenas de acción, porque esta no es una historia sobre salvar a Nueva York, sino sobre volver a encontrar a Peter Parker. Spider-Man, un nuevo día, ya está disponible en los cines de todo el país. Estas fueron las Stevie Bites con Steve de TV.

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1: El nombramiento de Rafael Márquez como director técnico de la selección mexicana representa algo muy positivo para el fútbol mexicano. Por primera vez en mucho tiempo, continuidad a un proceso. Su impecable trayectoria como futbolista y su rigurosa preparación en las fuerzas básicas del Barcelona lo avalan como una estratega con conceptos tácticos modernos y un estándar de excelencia europea. Sin embargo, dirigir al Tri exige habilidades que van mucho más allá de diseñar una buena sesión de entrenamiento. El verdadero reto de Márquez no estará en la cancha, sino en la gestión del entorno. El banquillo nacional es una olla de presión mediática que requiere de un estratega capaz de transmitir mensajes claros, además de combinarlos con un fútbol que entregue resultados positivos y certeza a la afición, directivos y medios de comunicación. Soy José Luis Cuevas y te espero con este y muchos temas más en la multiplataforma de Grupo Fórmula y Fórmula Deportes.
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3: Ubicada en Queensland, la selva de Daintree es uno de los ecosistemas más antiguos del mundo, con más de 180 millones de años de existencia. Este bosque tropical es único porque se encuentra directamente en la Gran Barrera de Coral. Alberga una mezcla fascinante de flora primitiva y fauna exótica, como el casuario. Su valor histórico y biológico es tan inmenso que ha sido declarada Patrimonio de la Humanidad por la UNESCO.
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4: El primer animal en órbita espacial fue la perra Laika, lanzada por la Unión Soviética en 1957.
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6: Y ya estamos de regreso en este su programa Estilo de Vida de Jerry Medina. Aquí estamos con el doctor Víctor López Ocampo y él está hablando sobre el cáncer de mama. Adelante, doctor.
7: Gracias, Marquito. Gracias, Miri. Entonces, nosotros primero tenemos que hacer la reflexión de que sí, definitivamente el cáncer de mama va a ser más frecuente en una mujer que me está rebasando los 40 años. Pero esto es importante. Eso no quiere decir que una chica joven quede exenta, Una chica joven lo puede llegar a presentar. No va a ser la regla, no va a ser lo más frecuente, pero sí tenemos que ver siempre. ¿Qué es lo que la mujer debe de observar? Uh-huh. Se recomienda, por ejemplo, que se ponga frente a un espejo. Los senos no necesariamente son iguales. Muchas de las veces uno de los dos es más grande, uno de los dos puede ser que esté más alto y demás. No hay ningún problema por ahí. Pero sí tienen que ver, por ejemplo, que la piel sea suave, que sea tersa, que sea pareja. Si por ahí, por ejemplo, ven alguna parte en el seno que se presente algo así, se dice piel de naranja, desde ahí estamos viendo que tal vez no sea del todo, del todo normal. Uh-huh. La piel del seno viene a ser una piel bastante, bastante suave, uh-huh. Muy frágil también se puede decir. Vamos a observar los pezones, que estén también más o menos del mismo tamaño, que no estén retraídos. Esto también es algo importante, que el pezón, al decir no esté retraído, es que esté como que hundido, no debe de estar hundido. Otra cuestión es que no deben de segregar nada, ni agua, ni ningún otro tipo de líquido, ¿verdad? Ni leche, por ejemplo, porque cuando la mujer, desde luego, va a estar en etapa de lactancia, pues segrega leche, pero sí, claro. Si no debe de estar segregando nada. Entonces, vamos a ver tamaño, forma, que en un momento dado la piel esté pareja, que no tenga mayor problema. Ahora, cuando se hace la exploración, la mujer debe de empezar desde las axilas. Esto es importante porque
8: de la linfa, ¿no?
7: Estamos hablando, efectivamente, Miri, de que la mujer se va a hacer una exploración desde la axila, porque de ahí también estamos viendo el paquete ganglionar. Entonces, ahora, se divide cada seno en cuatro partes, cuatro cuadrantes, y vamos a empezar de arriba hacia abajo por cuadrante. También aquí es importante, por ejemplo, mencionar que en donde se encuentra con mayor frecuencia el cáncer, en el cuadrante superior externo. ahí es en donde regularmente tenemos un nódulo. Eso no quiere decir que en cualquier otra parte del seno se puede presentar, pero ¿cuál sería el más frecuente de cada seno? Cuadrante superior externo. No es, no me excluye a una mujer joven. También es importante mencionar que no excluye al hombre. Ni la mujer joven ni el hombre es lo más frecuente, pero así como en una mujer joven se puede llegar a presentar, de igual forma se puede llegar a presentar en el hombre. No es lo más frecuente, pero lo podemos tener en mente.
8: Claro, y yo creo que también es importante, Doc, que te voy a dar la experiencia. Mi mamá tuvo la presencia de cáncer en mama a los 82 años.
7: Bastante elevada la edad.
8: Pero nunca se le desarrolló en la mama. Se le fue para atrás y se hizo la metástasis en la columna. Pero en el pecho enfrente no se le notaba nada.
7: Pero entonces, ¿cómo lo diagnosticaron? Porque hasta que ya tenía la metástasis y daño en columna.
8: Es que ya no podía caminar bien. Primero una pierna le fallaba. Y entonces la llevábamos y la vieron bien y todo, y según esto que eran los discos lumbares que le estaban apretando, pues yo no podía caminar bien.
7: Claro.
8: Y pero luego llegó y era la otra pierna, ya tampoco le estaba respondiendo y se me caía, ¿no? Ya sabes, quité tapetes, le dijeron que había que operarle los discos, y aquella dijo que no, ya saltó el miedo, y tururú, y pues ¿cuál? Pues que era cáncer de mama.
7: ¿Nunca hubo una tumoración? ¿Nunca hubo algo?
8: En la columna sí, pero no. En el de mama, cuando le sacaron la biopsia, porque le quitaron la T10 y la T9, creo, que eran esas, cuando se las quitaron y le pusieron unos fierros, no sé cómo se llaman esas cosas.
7: Unas prótesis.
8: Le mandaron.
7: Estamos hablando de columna T9, T10.
8: Exacto.
7: Son las vértebras lumbares torácicas.
8: Las de arriba, ¿no? No, las de abajo.
7: No, si estuviéramos hablando de T9, T10, estamos hablando del tórax. Las de arriba serían las cervicales. Sí, estamos hablando de las torácicas.
8: Las torácicas.
7: Sí.
8: Y y entonces cuando ya le mandaron a hacer la biopsia, vieron que era hormonal. Uh-huh. Y ya le empezaron a sacar todo el rollo. Sí, era del tamaño de una lentejita.
7: Eso es.
8: El que tenía en el seno.
7: Sí.
8: Pero se le ramificó y donde se empezó a hacer fue la parte de
7: aquí atrás. Está pasando, o ahí pasó una situación muy particular. Al decir muy particular, quiero decir, Miri, Marquito, que pues no es lo más frecuente, ¿verdad?, que a una mujer de la edad de tu mamá se le presentó el cáncer.
8: Fíjate.
7: Sin embargo, aquí puedo mencionar que tal vez se pudo haber sospechado un poquito más. Ahora, estamos hablando, por ejemplo, de que el cáncer de mama efectivamente da metástasis a columna vertebral. Pero ya cuando da a columna vertebral estaríamos hablando de un proceso difícil de combatir. De aquí, por ejemplo,
8: sí, pues
7: si nos vamos y nos retrocedemos, pensemos en el tiempo, en una chica algo más joven, ¿qué es lo que se va a hacer si se está detectando algún nódulo en la mama? Me quise adelantar, o más bien en ese sentido, en el tiempo. Si estamos hablando de una chica un poco más joven que se detecta un nódulo o un tumorcito en mama, puede ser que se aborde y se quite estrictamente, claro, nada más ese tumor.
8: Claro.
7: Si no la agarramos en ese primer tiempo y nos vamos más adelante, puede ser que ya no nada más quitemos ese tumorcito, sino puede ser que quitemos el tumorcito más al paquete ganglionar axilar. Si no la detectamos ahí y nos seguimos yendo más adelante, puede ser que quitemos el tumorcito, el paquete ganglionar, y tengamos que dar radioterapia. Si tampoco la tomamos ahí, va a ser radioterapia más quimioterapia. Y si nos vamos más adelante, puede ser que ya tenga metástasis. Entonces, sí, depende la etapa en donde detectemos nosotros el cáncer, porque si ya, por ejemplo, el cáncer se diseminó, muy probablemente las probabilidades de vida, no sé en tu mami qué pasó, ya sean menos, se reducen.
8: Sí, pues ella estuvo 8 años. con el cáncer, le fue durando, porque además después de que lo operaron, ya el oncólogo le mandó un medicamento, una quimio, pero que encapsulaba el cáncer.
7: Eso es, sí, claro.
8: Era una pastillita que se tomaba, entonces lo hizo más chiquitín y todavía quedó como una lentejitita. Ahí no, luego ya no le enseñaron. Yo creo, pero bueno, esta es mi opinión, que igual estoy mal. Ella a partir como de los 75 ya no se hizo. Y yo le decía, oye, ma, vamos a hacerte la mastografía. Y me dice, no, yo ya no, ya a mí yo ya se me olvidó hasta cuáles eran las hormonas. Dice, a mí déjame en paz, ya no tengo nada. Y nunca se volvió a hacer, pues a partir de los 75 no se volvió a hacer.
7: Aquí está pasando nada. Una cuestión. Hay un grupo importante de mujeres que llegada, por ejemplo, la menopausia y más adelante, dicen, yo ya no me hago Papanicolaou y no me hago mastografía porque ya no tengo actividad sexual. Esto es un error en
8: ya
7: el
8: no
7: sentido.
8: Ya no tiene nada, doctor sexual. Ya todo se desapareció.
7: Sí, pero luego dicen, como ya no tengo actividad sexual, ¿ya para qué me hago el Papanicolaou? Entonces, estamos hablando de lo que pudiera ser cáncer cervicouterino. Pero resulta que lo que viene a ser la actividad sexual no es precisamente lo que me va a ocasionar el cáncer cervicouterino o en su momento el cáncer de mama. O sea, la actividad sexual se suspende, pero no quiere decir que entonces yo ya quedé exenta,
8: sí,
7: la mujercita.
8: Sí, ya no tengo nada, ya no tengo hormonas, ya se fueron todas de vacaciones.
7: Sí, entonces, pues no. Importante, la actividad sexual no tiene que ver realmente algo o que ver con la aparición del tipo de cáncer.
6: ¿Pero qué les parece si nos vamos a una brevísima pausa y regresamos a este su programa, Estilo de Vida?
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11: Meta lanzó StoryKit, su nueva aplicación para generar cuentos infantiles personalizados con inteligencia artificial en iPhone, y la pone a prueba en el mercado mexicano antes de su despliegue global. Con Story Kit, el usuario podrá generar cuentos personalizados para niños de manera sencilla. Solamente se le debe describir el personaje, ya sea por texto o con una fotografía del juguete favorito del niño o de una persona. Luego se le indica el escenario en que se desarrolla la historia, ya sea el mar, un bosque o una galaxia. Y después se agrega la temática en torno a valores como la valentía, la amabilidad o la empatía. Entonces Story Kit presentará el resultado en cuatro formatos a elegir: un libro digital ilustrado con música de fondo, un audiolibro, una guía de lectura en voz alta para narración directa o un PDF imprimible. La herramienta está restringida a usuarios mayores de 18 años y solamente funciona en la versión del sistema operativo iOS 18 o superior. Soy Aide Rivera, más detalles en radiofórmula.mx.
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13: La salud de Met Marie. Durante el mundial se publicó una foto de la princesa Met Marit acompañada de su esposo, el príncipe Haakon, festejando la victoria de la selección noruega. Días después fue dada de alta tras someterse a un trasplante de pulmón por la fibrosis crónica que sufría desde el año 2018. El regresar a casa supone una delicada etapa para la princesa Met Marit, ya que su equipo médico advirtió que los próximos 6 meses serán determinantes para su evolución, porque existe un periodo de vigilancia intensiva en el que pueden surgir complicaciones propias de este tipo de trasplantes. Así es que Met Marit seguirá sin agenda real y arropada por su familia para comenzar esta nueva etapa en su vida. 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
14: La Gran Muralla China mide más de 21.000 kilómetros de largo, atravesando montañas y desiertos en el Gran Oriente.
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6: Y ya estamos de regreso en este su programa Estilo de Vida, de Jerry Medina, aquí en compañía del doctor Víctor López Ocampo. Adelante, doctor.
7: Gracias, Marquito. Para esto nosotros tenemos que ver siempre el diagnóstico. El diagnóstico es fundamental. Para que nosotros hagamos un diagnóstico tenemos que ver que, por ejemplo, el 80% de la presentación del cáncer de mama viene a ser en la categoría que nosotros le llamamos ductal. Ductal quiere decir que vienen a ser los conductos por donde va a pasar la leche, los conductos. Y el otro 20% va a ser el lobulillar. Lobulillar es la parte del seno que va a producir la leche. Pero entonces ya aquí nosotros estamos dividiendo. Tenemos que ver qué tipo de cáncer. No precisamente porque el mayor, la mayor frecuente sea el ductal, va a ser ese. Ahora, no, tampoco es decir que uno es más agresivo que el otro, pero sí es importante ver en qué característica lo tenemos, porque el abordaje sí puede ser diferente. Algo que es bien notorio es que la mujer o el hombre, en el hombre, vamos, no es lo más frecuente, pero que también sepan que se puede presentar, pero que en la mujer es la exploración. Cualquier tipo de cáncer, entre más pronto se detecte, el tratamiento va a ser bastante, bastante menos agresivo. Ahora, tenemos en el organismo algún tipo de cáncer en donde pues es difícil detectarlo, ¿verdad? Pensemos en el hombre, el de próstata, pues es más difícil, un cáncer de colon y demás. Pero, por ejemplo, el de mama no. El de mama no quiero decir que sea muy sencillo, pero la mujer sí se puede hacer una revisión tal vez mensual, tal vez cada 2 meses, ¿verdad? ¿Por qué? Porque sí tiene ahora sí que los senos a la mano y se puede tocar para ver si no tiene ningún cambio ni nada. Ahora, también aquí hay que ver lo siguiente, mire, Marquito, que la genética cuenta mucho. Uh-huh. Si en la familia, en la mujer, aquí va para ti, Miri, en este sentido. La mamá tiene cáncer, la hija tiene la posibilidad en un alza del 20% de tener cáncer. ¿Te puedo preguntar cuándo fue la última vez que te hiciste tu mastografía?
8: Yo cada año me la hago.
7: Excelente.
8: Y me hacen masto y ultrasonido mamario.
7: Y tú te lo tienes que hacer porque tú tienes un familiar en línea directa.
8: Y mi papá también murió de cáncer, no de mamá, pero murió de cáncer de esófago.
7: Bueno, para que veas. Entonces, tú tienes que estarte haciendo con la regularidad de vida. Cuando, bueno, la mastografía sí se recomienda una vez al año porque sí hay algo de radiación. Pero, por ejemplo, el ultrasonido te lo puedes hacer de una o dos veces también al año. ¿Por qué? Porque tú en este caso sí se te eleva un poquito. Entonces, la genética sí cuenta para que se pueda tener la aparición de un cáncer. Ahora, también hay que tomar en cuenta que si en este caso tu mami tuvo cáncer de mama, tú la posibilidad que tengas de cáncer de mama es importante, pero vamos a quitar tantito a tu mami, a tu papá. Tu papá tuvo cáncer, evidentemente en este caso fue de esófago,
8: de
7: ¿verdad?
8: Esófago a los 74
7: de mama.
8: Años.
7: No de mama, pero resulta que en tu caso traes la línea del cáncer. Entonces, no necesariamente tú vas a tener cáncer de esófago, pero si tienes los antecedentes genéticos por ambos padres de que tú puedas tener algún tipo de cáncer.
8: Pues sí, por eso hay que cuidarse. Mi abuelo tuvo de intestino, de colon.
15: ¡Ay, qué bárbaro!
7: Eso
8: también,
7: nos lleva...
8: ¿Sabes qué? Eran su forma de
15: vida.
8: De vida. Comían muchos embutidos.
15: Que son malísimos.
8: Fumaban, tomaban el coñac y el... Bueno, no coñac, el brandy, que es el español, creo. Su forma de alimentación, pues... Y de rollo de la fumada y eso, pues era el puro, la pipa o el cigarro. Pues todo eso estuvo mucho de moda y todo eso influye. Yo veo, por ejemplo, muchas de las personas de mi edad, un poquito más grandes, casi todas tienen algún problema pulmonar por haber fumado.
15: Claro.
8: ¿No? Sí. Y ya nuevas generaciones ya no, porque ya no están fumando tanto como antes, que estaba, era hipermoda, todo el mundo fumaba.
7: Bueno, es que efectivamente...
8: En el baño, habían ceniceros.
7: Que es cierto.
8: Donde ponían el papel, donde estaba el papel de baño, habían ceniceros. Para que pudieras ir al baño y fumaras ahí a gusto, en los aviones, doctor.
7: Lo que pasa es que anteriormente...
8: En los hospitales.
7: En todos, en los cines, efectivamente.
8: En los cines.
7: Anteriormente, por ejemplo, cualquier película que estuviéramos viendo de los 60, 70, 80, por ahí, pues era lo típico y era lo de moda, que efectivamente te daba cierto estatus el estar fumando. Entonces, pues evidentemente se puso de moda. Aquí me quiero saltar a la actualidad algo que se está viendo, algo que se está viendo, es que se están invirtiendo los papeles. Estrictamente, anteriormente fumaba más el hombre, ahora se está viendo que ya fuma más la mujer.
8: Y los vapeadores, esos también. Y no nada más, yo se los digo porque estamos hablando del cáncer de mama, pero también por las pláticas que están en el INER y los pósters y todo eso que hay, también fumar puede causar cáncer de mama.
7: Bueno, de hecho, cuando se tienen riesgos, hay estadísticas. Por ejemplo, si una mujer nunca ha tenido cáncer de mama y en su árbol genealógico no hay cáncer de mama, pues tiene pocas posibilidades. Pero, por ejemplo, se ha visto que el consumo elevado de carnes rojas, el fumar, el tomar, sí te aumenta un poco la función de poder presentar cáncer de mama. Ahora, si en un momento dado, en este caso, si tienes un familiar que tuvo cáncer de mama, sí se recomienda definitivamente que no haya contacto con alcohol ni con tabaco.
8: Fíjate, esas son cosas que también deben de saber. Luego,
15: y bajarle al azúcar también, ¿no?
7: Bajarle al azúcar.
8: También el azúcar
15: es muy mala para las personas.
7: Pero sí hay situaciones en donde, por ejemplo, si la mamá tuvo cáncer de mama, no debe de fumar la hija. Ahora, también se ha visto, por ejemplo, que si la mamá tuvo cáncer de mama y la hija tuvo cáncer de mama, puede ser que la nieta, de forma profiláctica, se quite las mamas. Ahora, ¿aquí qué está pasando?
8: Como hizo Angelina Jolie.
7: Exactamente, ese fue un caso en donde ella lo hizo. Ella de forma profiláctica se quitó lo que viene a ser las mamas. Ahora, también hay que abordar otro punto. Estrictamente, por ejemplo, la mujer se siente pues bastante agredida cuando, por ejemplo, se quitan las mamas. Pero para eso, y en la actualidad, las prótesis son muy, muy efectivas, muy inofensivas. Estamos tomando en cuenta que anteriormente el contenido de las prótesis eran extremadamente peligrosas, sí, potencialmente peligrosas.
8: Sí, es cierto.
7: En la actualidad ya no, se utilizan prótesis que son bastante, bastante inofensivas. Y que en un momento dado estas prótesis se pueden aplicar al momento de la cirugía que se está haciendo la mastectomía, o se puede en un momento dado esperar un par de semanas, un par de meses para aplicar las prótesis. Pero también se puede ver de que si a juicio del médico, platicándolo con la paciente,
8: sí,
7: al momento que se hace una mastectomía se puede aplicar una prótesis. Pero a ver, aquí estamos hablando ya de la cuestión de cuándo se está haciendo la cuestión quirúrgica de la mama. Pero nos tenemos que nuevamente regresar al diagnóstico. Entre más pronto se haga el diagnóstico, claro, la agresión hacia la mujer en la cuestión de las mamas va a ser bastante más inofensiva.
8: Y también, claro.
7: Por ejemplo, yo he tenido pacientes en donde se hacen de forma rutinaria lo que viene a ser la mastografía. Y ya luego tú haces la palpación y efectivamente no se siente ningún nódulo, pero en la mastografía sí, te lo reportan.
8: Raro, claro.
7: Ya cuando te lo reportan en la mastografía, regularmente en los estudios y en los laboratorios le dan una calificación. La calificación regularmente va del 1 al 5. Entre más alta la calificación es, pues evidentemente más agresivo, ¿verdad? Pero, por ejemplo, si estuviéramos en la calificación 1 y 2, puede ser que todavía lo tenemos en observación, pero una calificación 3, 4 o 5 definitivamente tenemos que abordar ese tumor porque puede ser que ya esté invadiendo otros tejidos.
6: ¿Pero qué les parece si nos vamos a una brevísima pausa y regresamos a este su programa Estilo de Vida?
16: 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El ácido alfa lipoico es un antioxidante que se produce de forma natural en el cuerpo. También se puede ingerir en alimentos y en suplementos. Es considerado como el antioxidante universal, ya que es tanto soluble en agua como soluble en aceite. Algunos de sus beneficios son brindar protección al cerebro y también ser útil en ciertas enfermedades del hígado, como la neuropatía diabética. El ácido alfa lipoico reduce los síntomas de neuropatía diabética, principalmente dolor, entumecimiento en extremidades inferiores y ardor. En la dieta de diabéticos tipo 2, aumentó un 30% los niveles saludables de insulina, incrementando notablemente la utilización de glucosa en la sangre. Para el caso de los diabéticos en particular, es un nutriente que mejora notablemente su calidad de vida. Vamos a una breve pausa y regresamos a su programa Estilo de Vida.
17: Una vuelta al mundo.
18: Berlín, Alemania. Berlín es una ciudad única cuya identidad cosmopolita está profundamente ligada a la libertad, la resiliencia histórica, la contracultura y la vanguardia artística. Tras la caída de su emblemático muro, la capital alemana, se transformó en el refugio predilecto para creativos, programadores informáticos, músicos y estudiantes de todo el mundo. Sus calles son un recordatorio constante de la historia del siglo XX, decoradas hoy con el arte urbano más disruptivo del planeta. Barrios multiculturales, como el Kreuzberg y Neukölln, son famosos por su vibrante vida nocturna y una escena gastronómica diversa que abraza el veganismo y las cocinas globales. Berlín no busca el lujo arquitectónico tradicional. Su verdadero valor radica en una atmósfera inclusiva, tolerante, bohemia y en su incesante capacidad de transformación cultural.
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20: La corona viral. Con la novedad de que el Mundial no solo hizo España campeones, sino que la familia real española rompió números al lograr millones de vistas. Horas antes de la semifinal entre España y Francia, los reyes y sus hijas atendieron los premios Princesa de Girona, en los que, por cierto, fue premiado el astrofísico mexicano José Eduardo Méndez. Al término corrieron al hotel en Barcelona, se enfundaron en jeans, tenis y playeras personalizadas de la selección española. Felipe, Leonor, Sofía y Leticia vieron la final en un sofá. Se abrazaban, comentaban, le sufrían como cualquier aficionado. Finalmente celebraron la victoria de España. Ese video logró en redes 30 millones de vistas y contando. La cercanía fue un detonante para que la familia real española se coronara como la más vista. 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
23: El Amazonas es la selva tropical más grande del mundo y una pieza clave en la regulación del clima global. Extendiéndose por 9 países, alberga una biodiversidad inigualable, con miles de especies de plantas y animales aún por descubrir. Actúa como un gigantesco sumidero de carbono, absorbiendo toneladas de dióxido de carbono. Sin embargo, enfrenta amenazas críticas debido a la deforestación y la minería ilegal, poniendo en riesgo el equilibrio del planeta.
24: Conoce más.
25: Los caracoles tienen miles de dientes microscópicos situados en su lengua, una estructura llamada rádula que utilizan para raspar alimentos.
26: La importancia del saber.
25: El ojo humano puede distinguir más de 10 millones de colores diferentes, aunque nuestro cerebro no siempre los procese todos.
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6: Y ya estamos de regreso en este programa Estilo de Vida de Jerry Medina. Estamos aquí con el doctor Víctor López Ocampo. Adelante, queridísimo doctor. Está hablando de cáncer de mama.
7: Gracias, Marquito. Gracias. Mire, nosotros tenemos que tener en cuenta varias cosas. Dentro de todas estas cuestiones, hay que ver que los cuidados higiénicos son importantes. O sea, que la mujer se revise, ¿verdad? Que lleve una dieta muy adecuada, no muchas carnes, no fumar, no tomar. Que investigue hacia atrás, porque yo también he visto que hay pacientes que dicen, no, pues en mi familia nunca hubo cáncer, pero después resulta que sí lo hubo. También hay que tomar en cuenta que el tamaño de los senos no influye para que haya cáncer, o sea, seno muy grande o seno muy pequeño no influye. También las prótesis no influyen, porque hay chicas que se ponen prótesis para, pues, aumentar el tamaño de los senos, no influyen. También hay que tomar en cuenta de que en un momento dado hay cuestiones que sí influyen. Por ejemplo, una chica que empezó a arreglar muy pronto puede ser que en un momento dado tenga tantitos riesgos. Una chica que no tiene hijos puede ser que le aumenten las posibilidades de un cáncer. Una mujer que sí ha tenido hijos le disminuyen un poquito también las posibilidades. Hay que tener en cuenta lo que viene a ser evidentemente la edad. Entre más grande sea una mujer, después de los 40, 50, aparecen más las posibilidades. También en una mujer que que tiene una menopausia que se tardó mucho, estaríamos hablando después de los 50, 55 y todavía sigue con la sintomatología de la menopausia, puede que tenga mayor posibilidad de que se le presente un cáncer de mama. Definitivamente cuestiones hormonales, uh-huh, en donde la mujer no ha logrado después de los 50 estabilizar lo que viene a ser la cuestión hormonal. Y también tenemos que hacer siempre lo que viene a ser un estudio muy adecuado. Si ya se diagnosticó el cáncer, ¿qué tipo de cáncer tiene?
8: Claro.
7: Regularmente es un adenocarcinoma, pero puede ser que llegue a tener otro tipo de cáncer como un sarcoma, y el tratamiento entre un adenocarcinoma, que es cáncer, pero es un poquito más o menos agresivo, o a un sarcoma, el sarcoma es bastante más agresivo. Entonces, a las chicas que amablemente nos escuchan, revísense si ven algún cambio en la piel, en la textura, algún líquido que está saliendo, puede ser que por ahí tengamos un pequeño problema. Y también hay que tomar en cuenta que si los antecedentes, por ahí hubo cáncer, también hay que estar siempre haciéndose los estudios.
8: Así es.
15: Sí, es que es importante, doctor, ¿cómo estar pendiente? Exacto,
8: el doctor. ¿Qué suplementos podemos tomar como mujeres para mantener todo ¿qué será? Los senos, uh-huh, es que no los senos, porque los senos es, uh-huh, el huequito que tenemos aquí, el pecho.
7: El pecho o las glándulas mamarias, las mamarias, mamas, exactamente. Eso, las mamas. Sí, bueno, aquí nosotros
8: saludables.
7: Debemos...
8: Saludables.
7: Totalmente saludables. Sí, aquí hay que tener en cuenta definitivamente que debemos de tomar zinc. Esto es, aquí vamos tanto para hombre como para mujer. Esto es importante porque recordemos que no solamente puede presentarse en la mujer, también puede ser en el hombre, aunque definitivamente es bastante, bastante menos frecuente. Va a ser zinc, va a ser también magnesio. El magnesio va a fortalecer lo que viene a ser la glándula mamaria. También nosotros vamos a estar, aquí se usan los probióticos, pero los probióticos se utilizan porque alguien me dirá, por ejemplo, que tiene que ver algo de las cuestiones digestivas con las cuestiones del cáncer. Cuando una persona tiene sano lo que viene a ser el aparato digestivo, y Jerry lo ha mencionado en varias ocasiones,
8: y el sistema inmune,
7: a eso iba, exactamente, el aparato digestivo nos da tranquilamente arriba del 50% del aparato inmune. Y efectivamente, ¿qué viene a ser el cáncer? El cáncer viene a ser una proliferación o un crecimiento desproporcionado y desorganizado de algún tipo de células. Entonces, para que esto no pase, que se nos presente algún tipo de cáncer, no solamente en mama, sino en alguna otra parte, mantener sano nuestro aparato digestivo y nuestro aparato inmune. Y de ahí viene lo que vienen a ser los probióticos. Definitivamente un antioxidante, y no hay mejor antioxidante que el pre-G, ¿verdad?
8: Andale.
7: El pre-G, que lo vamos a estar tomando mañana y tarde. Regularmente es como yo lo manejo. Y como lo hemos mencionado en otras ocasiones, si yo tengo por ahí alguna enfermedad que me agrede el aparato autoinmune, nuevamente va a ser el factor de transferencia,
8: factor, claro,
7: dos o tres veces por semana. Y serían los elementos de base que deberíamos estar tomando.
8: ¿Las flavonoides?
7: Definitivamente, también las flavonoides, porque aquí estamos tomando en cuenta que tenemos un tratamiento de base, pero ya lo podríamos ampliar mucho,
8: claro,
7: de acuerdo también a la edad de la paciente. Me voy a ir mucho a la mujer, a la edad de la paciente. Tenemos que hacer un estudio, por ejemplo, de a qué edad empezó a arreglar, a qué edad está dejando de arreglar la menopausia, qué tan fuerte le llegó a pegar, porque no es lo mismo. Hay chicas que, por ejemplo, pasan una menopausia muy desapercibida, y hay chicas que tienen una menopausia que me las para de cabeza. A estas chicas que me las para de cabeza, muy probablemente sean más susceptibles, y aquí entran los flavonoides para que podamos empezar a sospechar y tener cierto cuidado de la presencia de algún cáncer.
15: Oiga, doctor, y ahora, en estos tiempos, ¿cómo ha visto? ¿Se ha incrementado el índice? ¿Ha disminuido?
8: Eso te iba a preguntar, si, ¿verdad?, sigue siendo el índice mortal
7: de
8: la mujer.
7: El índice de mortalidad ha disminuido, pero sí se ha diagnosticado más. Aquí va por la cuestión de que anteriormente no pasaba de la autoexploración, la mastografía no era tan recurrente, y aquí hablando de esto, del diagnóstico, ha bajado la mortalidad, pero ha aumentado el diagnóstico. También quiero hacer la mención de este estudio, este famoso estudio de la mastografía. Muchas mujeres no se lo hacen porque mencionan que se les lastima durante el estudio.
8: Pues sí, pero
7: sí, es no. Eso. Me gustaría tantito, que lo dijeras tú.
8: Te apachurran tantito y sí duele.
7: Y sí duele,
8: pero
7: claro.
8: Es rápido.
7: Pero a ver, aquí es en donde, eso qué bueno que tú lo mencionas.
8: Debo yo decir un aguarrés ahorita. Pues luego los maridos cachondos afectan más que la mastografía.
15: Qué bárbaro.
7: O sea, sí, o sea, te lastiman más, pero bueno, eso que dices. Sí, pero aquí hay que ver la cuestión de que sí, efectivamente te lastiman, pero pues pero son estudios importante. Que se tienen que hacer.
8: Imagínate, por un minuto que te duele, ¿puedes salvarte la vida?
7: A mí me ha pasado, por ejemplo, que tengo pacientes que me dicen, doctor, no me voy a hacer la mastografía porque me lastiman. Y la verdad, eso no me gusta. ¿Qué hago yo? Les mando el ultrasonido. Pero el problema es que la mastografía puede ser que me esté dando el 90% de diagnóstico, claro, de una posibilidad de cáncer. En cambio, el ultrasonido me va a bajar la posibilidad de diagnóstico entre un 60 y 70. Entonces, sí puedo tomar como alternativa un ultrasonido, pero definitivamente, si quiero un diagnóstico más efectivo, va a ser lo que es la mastografía. Ahora bien, ya tengo el diagnóstico de cáncer. No. ¿Qué sigue? Vamos a hacer probablemente un diagnóstico histológico. Hay veces que necesito la biopsia. Entonces, en la actualidad tenemos cómo diagnosticarlo más, hacerlo a tiempo. No esperen a que... Hay chicas que de veras llegan a consulta, mire, Marquito, con tumores que tú dices, bueno...
8: ¿Cómo crees?
7: O sea, si tumores que tú los tocas y...
8: ¿No se dieron cuenta?
7: Yo creo que más que no se dieron cuenta, cierran los ojos. Muchas veces, tanto hombre como mujer, queremos cerrar los ojos y pues yo creo que está bien,
8: ¿Te da miedo?
7: No,
8: claro.
7: Te da miedo. No hay nada como hacer el diagnóstico.
8: A tiempo.
7: Cuando yo tengo alguna paciente que tiene una tumoración ya grande, muy palpable, pasaron años. No puede ser que esa tumoración te haya crecido en un mes, dos meses.
8: Claro.
7: Háganse los estudios, no tengan miedo. Si en un momento dado, pues ni modo, sale ese cáncer, si lo detectamos a tiempo, la recuperación es muy pronta y la posibilidad de que la mama no tenga mayor agresión es muy alta. La mama ahí se queda, no hay mayor problema, pero háganse los estudios.
8: ¿A partir de qué edad es recomendable empezar la mastografía?
7: Es muy variable. Hay personas que lo hacen de acuerdo a cómo empiezan la actividad sexual, pero hay chicas que ya en la actualidad tienen actividad sexual muy jóvenes. Pero si pudiéramos decir ya un rango, los 40 años. De los 40 años en adelante, sí se recomienda que hagan su mastografía. Y en el último de los casos, háganse lo que es el ultrasonido.
15: Doctor, le agradecemos en el alma.
7: Como siempre, les agradezco mucho. Miriam Díez, Marco Antonio Silva, Sofía Bani, David, un placer estar con ustedes.
15: Mirita, nos despedimos.
8: Un beso para todos, que Dios los bendiga, cuídense mucho y siempre atiéndense.
15: A nombre de Jerry Medina, les agradecemos que nos hayan acompañado en este su programa
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27: 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Tomar agua es vital para tu salud. Ayuda a hidratarte, mejorar la digestión, regular la temperatura corporal y mantener tu piel saludable. Recuerda, el agua es vida y tu cuerpo la necesita todos los días.

0: 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Hemos llegado al final de su programa, pero tenemos una cita con usted el día de mañana, aquí, en Estilo de Vida.
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2: Singapur. Singapur es una ciudad-estado futurista que se ha consolidado como el puente financiero y tecnológico más limpio, verde y eficiente entre Oriente y Occidente. Destaca mundialmente por su exitosa convivencia multicultural, uniendo armónicamente a comunidades de origen chino, malayo, indio y una inmensa población de expatriados occidentales. Su arquitectura vanguardista desafía la gravedad de los icónicos invernaderos de Gardens by the Bay y el impresionante complejo Marina Bay Sands. La gastronomía singapurense es el reflejo fiel de su diversidad, combinando mercados callejeros galardonados con los restaurantes más sofisticados. Singapur es, en definitiva, el modelo global de una metrópoli sostenible, próspera y multicultural, orientada con paso firme hacia el desarrollo del mañana.
3: Romántica y dulce, Kiss Me se volvió tema de fondo de muchas películas adolescentes. Lanzada en 1998 por Six Commander Richard, con esta sencillez que es parte de su encanto. Basta escuchar ese Kiss Me, Beneath the Milky Twilight, para transportarse a una escena de película. Esto es Kiss Me, Sixpence Number Richard, en

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1: La ninfa es una cacatúa pequeña, conocida por su distintiva cresta y manchas anaranjadas. Son aves muy afectuosas que disfrutan posándose en el hombro de sus dueños. Su capacidad para silbar melodías completas las convierten en una de las mascotas aladas más carismáticas.
0: Caminando por México. Tulum, Quintana Roo, es el único pueblo mágico con una zona arqueológica frente al Mar Caribe. Sus playas blancas y atmósfera sustentable lo hacen destino de moda. Aquí, la historia maya se fusiona con un estilo de vida relajado, cenotes sagrados y selva. 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
1: Y ya estamos de regreso en este su programa Estilo de Vida de Jerry Medina, aquí en Grupo Fórmula, en estas felices y amables madrugadas. Gracias por continuar con nosotros el día de hoy. Y bueno, pues nada más y nada menos, ¿verdad, mi querísima Miri Díez? Estamos contentos de que la gente nos siga acompañando y compartiendo todos sus comentarios. Así que vayan a las reuniones con Jerry.
2: Que vayan mucho a las reuniones, la verdad, porque ¿sabes qué? Yo creo que es importante siempre aprender algo nuevo. Y si es algo que nos puede mejorar nuestra salud o darnos tips de una buena calidad de vida, pues eso siempre va a ser algo favorable, claro, para ti mismo. Entonces nos podemos enterar de qué son los suplementos, para qué sirven, cuántos hay, cómo pueden influir en nuestro organismo, si los tienes o no, tipos de enfermedades que se llegan a dar, padecimientos por falta de zinc, por ejemplo, por falta de calcio, por falta de por falta de estos
1: elementos del cuerpo
2: que el cuerpo los usa, claro, ¿no? Y muchas veces no nos damos cuenta, Doc. Bueno, está con nosotros invitado el doctor Víctor López. ¿Cómo estás, doctor? Yo ya me piqué aquí con el que la gente vaya a las reuniones, pero es que siempre es importante. Por ejemplo, ¿cuántas funciones tiene el calcio en nuestro cuerpo? ¿Y por qué muchas veces lo necesitas más que otras? Estados de estrés, o cuando has pasado una enfermedad, o has estado, por ejemplo, con mucha preocupación por algo, pasaste una enfermedad fuerte, lo que quieras, la energía te baja. ¿Cómo te ayudas a recuperar a ti mismo? ¿No? ¿Cómo, sin tomar más medicamentos, cómo sacas toda esa cantidad de toxinas que tienes en tu cuerpo? Bueno, los suplementos nos ayudan, muchas veces los necesitamos más en en algunas etapas de nuestra vida que en otros. Por eso es tan importante que vayan a las reuniones a oír a Ger hablando acerca de ello, para qué sirven, cómo funcionan, cómo tomártelos, por qué. Y eso te ayuda a tomar conciencia de tu cuerpo y de qué importante es quererse. Porque a veces ni te pelas, qué raro, ¿no? Pero es verdad, a veces te preocupas más por los hijos, por el esposo, por la esposa, por la mamá, y tú
1: te abandonas.
2: Te tienes que querer para estar bien, ¿no?
1: Exacto.
2: Y pues una caricia a tu propio cuerpo es darle lo que necesita diariamente, porque como los coches usan gasolina todos los días y se les acaba el tanque, pues también eso le pasa a nuestro organismo. Necesita de la comida y de los suplementos para volver a tener
1: energía y todo.
2: Exacto.
3: Y hola, fluir. Doctor. Sí, efectivamente, Miriam Díez, Marco Antonio.
1: Un placer, doctor.
3: Un placer estar con ustedes. Todo lo que mencionas es muy importante. Mencionaste varias cosas muy relevantes. Por ejemplo, el paciente que es cuidado, el cuidador, ¿cómo se acaba,
2: Sí, hombre.
3: El cuidador, la verdad, se acaba. Entonces, lo que estás diciendo, los suplementos no solamente son para el enfermo.
2: Claro.
3: Sino también son para la persona que cuida y la persona sana, ¿eh? También
2: para
3: aquí
2: prevenir,
3: aquí
2: claro,
3: estamos hablando para una persona sana que se quiere sentir mejor, así de sencillo.
2: Claro.
3: Mencionaste también algo muy importante, Miri, por ejemplo, el calcio, ¿verdad? En donde muchas de las veces nos vamos y decimos, me falta calcio, y sí, efectivamente, pero también aquí viene que junto con el calcio, lo que también dijiste, el zinc, el magnesio, el silicio,
2: claro,
3: manganeso, varios elementos que de alguna manera también una persona sana, porque también esto hay que mencionarlo,
2: prevenir.
3: No necesariamente tenemos que llegar a tener déficit para poder estar tomando algún elemento que nos haga sentir mejor.
4: Más bien, claro, hay que tomarlos desde un principio para tener ese equilibrio, claro, y el cuerpo esté compensado, ¿no,
3: doctor? Sí, totalmente. Por ejemplo, yo en lo particular siempre me hago base y me acompaño de los estudios de biometría química general de orina. Por ejemplo, en la química sanguínea, Miri, Marquito, viene lo que viene, lo que es el calcio, el magnesio, potasio, entre otros, uh-huh, y ahí luego vienen bien, pero resulta que mi paciente, a pesar de que me sale, por ejemplo, con el calcio en buen nivel, y sobre todo una mujercita, uh-huh, después de los 40, uh-huh, empieza con algo de descalcificación. Uh-huh. Pero es que aquí también el término, uh-huh, descalcificación es un término bastante, bastante amplio. ¿A qué quiero decir con esto? Si yo pongo los estudios de la química sanguínea, puede ser que mi paciente tenga bien el calcio. Eso me pasa mucho,
2: sangre.
3: En sangre, tenga bien el calcio, pero resulta de que se me está, porque también aquí siempre decimos se me está descalcificando. No, es que estamos utilizando el término de descalcificación para decir que el hueso está débil, pero si ya me voy al hueso, uh-huh, resulta que el hueso no solamente es calcio,
2: claro,
3: es magnesio, es silicio, es manganeso,
2: es fósforo,
3: entonces,
2: es colágeno.
3: Pero ya es colágeno, pero ya decimos se me está descalcificando y se me está olvidando un pequeño detalle, uh-huh, en donde el hueso no solamente es calcio, sino tiene como 10, 15 elementos más. De ahí viene efectivamente el beneficio de tomar los elementos para que no nos quedemos únicamente con la idea de que es puro calcio. Regularmente yo lo checo mucho y un día ustedes hagan la prueba, las personas que amablemente nos escuchan, cuando se hagan estudios, observen cómo está su calcio y la mayoría de las veces está bien. Sin embargo, si me rebasan ya los 40 y se hacen la densitometría, puede ser que ya su hueso no esté tan fuerte. Entonces, donde uno dice, bueno, a ver, ¿qué pasó aquí, no? Simple y sencillamente que el hueso requiere de muchos más elementos que,
2: claro,
3: el calcio nada más.
2: Además, como dicen burdamente, ¿no?, que los huesos son como la bodega del calcio del cuerpo, y cuando el cuerpo requiere calcio, pues, con permiso, huesito, dame tantito, ¿no?
3: Así, claro, de ahí se toma.
2: No, de ahí se toma. Entonces, por eso a lo mejor en sangre, pues te apareces padrísimo, pero pues tus huesitos no están igual, ¿verdad?
3: Uh-huh.
2: También el calcio, por ejemplo, hablamos de ello, pues no nada más interviene en los huesos, también interviene para el corazón, también interviene para,
4: sí, tiene muchas funciones,
2: para el estómago, uh-huh, para muchas, ¿no?
4: Uh-huh.
2: Por eso es importante tener, pues, tus suplementos, ¿no?
4: ¿Y de qué vamos a hablar el día de hoy, doctor querido? ¿De qué vamos a hablar el día de hoy?
3: El día de hoy, Marquito, Miri, vamos a hablar de una situación que también se presenta con relativa frecuencia. Vamos a hablar de lo que es el cáncer de mama. El cáncer de mama, que en muchas de las ocasiones está subdiagnosticado. Al decir subdiagnosticado, es porque aunque se han hecho muchos programas, se han hecho muchas situaciones para que la mujer se autoexplore, para que se haga lo que vienen a hacer las mastografías y demás, todavía está medio subdiagnosticado, en el sentido de que cuando una mujer regularmente ya se presenta o se enfrenta al cáncer de mama, ya pasaron años, y esto es lo grave, esto es lo delicado. La mujer se debe de hacer su autoexploración, pero también hay que ser un poquito realistas, en el sentido de que, bueno, dice la chica, pero pues yo sí me he autoexplorado, siempre yo nunca he sentido nada, y eso también es cierto. Hay veces en que la autoexploración no es suficiente. De ahí viene que tan pronto sea posible se haga con la regularidad debida una mastografía. Ahora, si estuviéramos hablando de una chica, por ejemplo, joven, estamos hablando probablemente 15, 20, 25 años, un ultrasonido, ¿verdad? Uh-huh. Ahí se puede mandar uno a hacer un ultrasonido. Uh-huh. Pero ¿por qué lo digo? Habrá quien diga, bueno, y que una chica de 15, 20 años puede tener cáncer, no es definitivamente lo frecuente. Pero si en ese momento una chica se siente una bolita o tiene alguna deformación en la mama, se hace un ultrasonido, ¿verdad? Y más adelante pensemos alrededor de lo que vienen a ser ya los 40 años, uh-huh, con la regularidad de vida, sí se tiene que hacer una mastografía.
2: Así es.
1: ¿Pero qué les parece si nos vamos a una brevísima pausa y regresamos a este su programa
5: Estilo de Vida?
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7: Berlín, Alemania. Berlín es una ciudad única cuya identidad cosmopolita está profundamente ligada a la libertad, la resiliencia histórica, la contracultura y la vanguardia artística. Tras la caída de su emblemático muro, la capital alemana se transformó en el refugio predilecto para creativos, programadores informáticos, músicos y estudiantes de todo el mundo. Sus calles son un recordatorio constante de la historia del siglo XX, decoradas hoy con el arte urbano más disruptivo del planeta. Barrios multiculturales, como el Kreuzberg y Neukölln, son famosos por su vibrante vida nocturna y una escena gastronómica diversa que abraza el veganismo y las cocinas globales. Berlín no busca el lujo arquitectónico tradicional. Su verdadero valor radica en una atmósfera inclusiva, tolerante, bohemia y en su incesante capacidad de transformación cultural.
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8: Estas son las Steve Bites con Steve de TV. Spider-Man, un nuevo día, parte de una idea brillante. ¿Qué pasa cuando salvas al mundo y nadie recuerda que lo hiciste? Después de Sin Camino a Casa, Peter Parker perdió a sus amigos, su identidad y la vida que conocía. Ahora Marvel deja atrás el multiverso para regresar al héroe de barrio, enfrentándolo por primera vez a Punisher y a una ciudad que ya no sabe quién es. Además, el director Destin Daniel Cretton tomó como inspiración los videojuegos de Spider-Man de PlayStation para diseñar varias escenas de acción, porque esta no es una historia sobre salvar a Nueva York, sino sobre volver a encontrar a Peter Parker. Spider-Man, un nuevo día, ya está disponible en los cines de todo el país. Estas fueron las Stevie Bites con Stevie de

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1: La corona viral. Con la novedad de que el Mundial no solo hizo España campeones, sino que la familia real española rompió números al lograr millones de vistas. Horas antes de la semifinal entre España y Francia, los reyes y sus hijas atendieron los premios Princesa de Girona, en los que, por cierto, fue premiado el astrofísico mexicano José Eduardo Méndez. Al término corrieron al hotel en Barcelona, se enfundaron en jeans, tenis y playeras personalizadas de la selección española. Felipe, Leonor, Sofía y Leticia vieron la final en un sofá. Se abrazaban, comentaban, le sufrían como cualquier aficionado. Finalmente celebraron la victoria de España. Ese video logró en redes 30 millones de vistas y contando. La cercanía fue un detonante para que la familia real española se coronara como la más vista. 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
0: 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Y ya estamos de regreso en este su programa Estilo de Vida de Jerry Medina. Aquí estamos con el doctor Víctor López Ocampo y él está hablando sobre el cáncer de mama. Adelante, doctor.
2: Gracias, Marquito. Gracias, Miri. Entonces, nosotros primero tenemos que hacer la reflexión de que sí, definitivamente el cáncer de mama va a ser más frecuente en una mujer que me está rebasando los 40 años. Pero esto es importante. Eso no quiere decir que una chica joven quede exenta, Una chica joven lo puede llegar a presentar. No va a ser la regla, no va a ser lo más frecuente, pero sí tenemos que ver siempre. ¿Qué es lo que la mujer debe de observar? Uh-huh. Se recomienda, por ejemplo, que se ponga frente a un espejo. Los senos no necesariamente son iguales. Muchas de las veces uno de los dos es más grande, uno de los dos puede ser que esté más alto y demás. No hay ningún problema por ahí. Pero sí tienen que ver, por ejemplo, que la piel sea suave, que sea tersa, que sea pareja. Si por ahí, por ejemplo, ven alguna parte en el seno que se presente algo así, se dice piel de naranja, desde ahí estamos viendo que tal vez no sea del todo, del todo normal. La piel del seno viene a ser una piel bastante, bastante. Al decir no esté retraído es que esté como que hundido. No debe de estar hundido. Otra cuestión es que no deben de segregar nada, ni agua, ni ningún otro tipo de líquido, ¿verdad? Ni leche, por ejemplo, porque cuando la mujer, desde luego, va a estar en etapa de lactancia, pues segrega leche, pero sí, claro. Si no, no debe de estar segregando nada. Entonces, vamos a ver tamaño, forma, que en un momento dado la piel esté pareja, que no tenga mayor problema. Ahora, cuando se hace la exploración, la mujer debe de empezar desde las axilas. Esto es importante porque
3: de la linfa, ¿no?
2: Estamos hablando efectivamente, Miri, de que la mujer se va a hacer una exploración desde la axila, porque de ahí también estamos viendo el paquete ganglionar. Entonces, ahora, se divide cada seno en cuatro partes, cuatro cuadrantes, y vamos a empezar de arriba hacia abajo por cuadrante. También aquí es importante, por ejemplo, mencionar que en donde se encuentra con mayor frecuencia el cáncer, en el cuadrante superior externo. Ahí es en donde regularmente tenemos un nódulo. Eso no quiere decir que en cualquier otra parte del seno se puede presentar. Pero ¿cuál sería el más frecuente de cada seno? Cuadrante superior externo. No es, no me excluye a una mujer joven. También es importante mencionar que no excluye al hombre. Ni la mujer joven ni el hombre es lo más frecuente. Pero así como en una mujer joven se puede llegar a presentar, de igual forma se puede llegar a presentar en el hombre. No es lo más frecuente, pero lo podemos tener en mente.
3: Claro, y yo creo que también es importante, Doc, que te voy a dar la experiencia. Mi mamá tuvo la presencia de cáncer en mama a los 82 años.
2: Bastante elevada la edad.
3: Pero nunca se le desarrolló en la mama. Se le fue para atrás y se hizo la metástasis en la columna. Pero en el pecho, enfrente, no se le notaba nada.
2: Pero entonces, ¿cómo lo diagnosticaron? hasta que ya tenía la metástasis y daño en columna.
3: Así es, que ya no podía caminar bien. Primero una pierna le fallaba y entonces la llevábamos y la vieron bien y todo, y según esto que eran los discos lumbares que le estaban apretando, pues yo no podía caminar bien.
2: Claro.
3: Y pero luego llegó y era la otra pierna, ya tampoco le estaba respondiendo y se me caía, ¿no? Ya sabes, quité tapetes, le dijeron que había que operarle los discos y aquella dijo que no, ya se todo el miedo y tururú. Y pues ¿cuál? Pues que era cáncer de mama.
2: ¿Nunca hubo una tumoración? ¿Nunca hubo algo?
3: En la columna sí, pero no. En el de mama, cuando le sacaron la biopsia, porque le quitaron la T10 y la T9, creo, que eran esas. Cuando se las quitaron y le pusieron unos fierros, no sé cómo se llaman esas cosas.
2: Unas prótesis.
3: Le mandaron.
2: Estamos hablando de columna T9, T10.
3: Exacto.
2: Son las vértebras lumbares torácicas.
3: Las de arriba, ¿no? No, las de abajo.
2: No, si estuviéramos hablando T9, T10, estamos hablando del tórax. Las de arriba serían las cervicales. Sí, estamos hablando de las torácicas.
3: Las torácicas.
2: Sí.
3: Y entonces, cuando ya le mandaron a hacer la biopsia, vieron que era hormonal. Y ya le empezaron a sacar todo el rollo y sí, era del tamaño de una lentejita.
2: Eso es.
3: El que tenía en el seno.
2: Sí.
3: Pero se le ramificó y donde se empezó a hacer fue la parte de
2: aquí atrás. Está pasando, o ahí pasó una situación muy particular. Al decir muy particular, quiero decir, Miri, Marquito, que pues no es lo más frecuente, ¿verdad?, que a una mujer de la edad de tu mamá se le presenta el cáncer.
3: Fíjate.
2: Sin embargo, aquí puedo mencionar que tal vez se pudo haber sospechado un poquito más. Ahora, estamos hablando, por ejemplo, de que el cáncer de mama efectivamente da metástasis a columna vertebral, pero ya cuando da a columna vertebral estaríamos hablando de un proceso difícil de combatir. De aquí, por ejemplo,
3: sí, pues,
2: si nos vamos y nos retrocedemos, pensemos en el tiempo, en una chica algo más joven, ¿qué es lo que se va a hacer si se está detectando algún nódulo en la mama? Me quise adelantar, o más bien en ese sentido, en el tiempo. Si estamos hablando de una chica un poco más joven que se detecta un nódulo o un tumorcito en mama, puede ser que se aborde y se quite estrictamente, claro, nada más ese tumor.
3: Claro.
2: Si no la agarramos en ese primer tiempo y nos vamos más adelante, puede ser que ya no nada más quitemos ese tumorcito, sino puede ser que quitemos el tumorcito más al paquete ganglionar axilar. Si no la detectamos ahí y nos seguimos yendo más adelante, puede ser que quitemos el tumorcito, el paquete ganglionar, y tengamos que dar radioterapia. Si tampoco la tomamos ahí, va a ser radioterapia más quimioterapia. Y si nos vamos más adelante, puede ser que ya tenga metástasis. Entonces, sí, depende la etapa en donde detectemos nosotros el cáncer, porque si ya, por ejemplo, el cáncer se diseminó, muy probablemente las probabilidades de vida, no sé en tu mami qué pasó, ya sean menos, se reducen.
3: Sí, pues ella estuvo 8 años con el cáncer, le fue durando, porque además después de que la operaron, ya el oncólogo le mandó un medicamento, una quimio, pero que encapsulaba el cáncer.
2: Eso es, sí, claro.
3: Era una pastillita que se tomaba, entonces lo hizo más chiquitín y todavía quedó como una lentejitita. Ahí no, luego ya no le enseñaron. Yo creo, pero bueno, esta es mi opinión, que igual estoy mal. Ella a partir como de los 75 ya no se hizo. Y yo le decía, oye, vamos a hacerte la mastografía. Y me dice, no, yo ya no, ya a mí ya se me olvidó hasta cuáles sean las hormonas. Dice, a mí déjame en paz, ya no tengo nada. Y nunca se volvió a hacer, pues a partir de los 75 no se volvió a hacer.
2: Aquí está pasando una cuestión. Hay un grupo importante de mujeres que llegada, por ejemplo, la menopausia y más adelante, dicen, yo ya no me hago Papanicolaou y no me hago mastografía porque ya no tengo actividad sexual. Esto es un error en
3: el sentido. Ya no tiene nada, doctor sexual. ya todo se desapareció.
2: Sí, pero luego dicen, como ya no tengo actividad sexual, ya para qué me hago el Papa Nicolau. Entonces, estamos hablando de lo que pudiera ser cáncer cervicouterino. Pero resulta que lo que viene a ser la actividad sexual no es precisamente lo que me va a ocasionar el cáncer cervicouterino o en su momento el cáncer de mama. O sea, la actividad sexual se suspende, pero no quiere decir que entonces yo ya quedé exenta, sí, la mujercita.
3: Sí, ya no tengo nada, ya no tengo hormonas, ya se fueron todas de vacaciones.
2: Sí, entonces, importante, la actividad sexual no tiene que ver realmente algo o que ver con la aparición del tipo de cáncer.
0: ¿Pero qué les parece si nos vamos a una brevísima pausa y regresamos a este su programa, Estilo de Vida?
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4: Vamos a una breve pausa y regresamos a su programa Estilo de Vida.
7: Meta lanzó StoryKit, su nueva aplicación para generar cuentos infantiles personalizados con inteligencia artificial en iPhone, y la pone a prueba en el mercado mexicano antes de su despliegue global. Con StoryKit, el usuario podrá generar cuentos personalizados para niños de manera sencilla. Solamente se le debe describir el personaje, ya sea por texto o con una fotografía del juguete favorito del niño o de una persona. Luego se le indica el escenario en que se desarrolla la historia, ya sea el mar, un bosque o una galaxia, y después se agrega la temática en torno a valores como la valentía, la amabilidad o la empatía. Entonces StoryKit presentará el resultado en cuatro formatos a elegir: un libro digital ilustrado con música de fondo, un audiolibro, una guía de lectura en voz alta para narración directa o un PDF imprimible. La herramienta está restringida a usuarios mayores de 18 años y solamente funciona en la versión del sistema operativo iOS 18 o superior. Soy Aide Rivera, más detalles en radioformula.mx.
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9: La Corona Vidal. Con la novedad de que el Mundial no solo hizo España campeones, sino que la familia real española rompió números al lograr millones de vistas. Horas antes de la semifinal entre España y Francia, los reyes y sus hijas atendieron los premios Princesa de Girona, en los que, por cierto, fue premiado el astrofísico mexicano José Eduardo Méndez. Al término corrieron al Hotel en Barcelona, se enfundaron en jeans, tenis y playeras personalizadas de la selección española. Felipe, Leonor, Sofía y Leticia vieron la final en un sofá. Se abrazaban, comentaban, le sufrían como cualquier aficionado. Finalmente celebraron la victoria de España. Ese video logró en redes 30 millones de vistas y contando. La cercanía fue un detonante para que la familia real española se coronara como la más vista. 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
11: Dubái, Emiratos Árabes Unidos. Dubái ha emergido en pocas décadas desde el desierto para convertirse en una de las ciudades más hiperconectadas, lujosas y cosmopolitas del siglo XXI. Más del 80% de su población es de origen extranjero. La ciudad es famosa mundialmente por su arquitectura audaz que desafía los límites humanos, albergando el Burj Khalifa, el edificio más alto de la Tierra, e islas artificiales visibles desde el espacio exterior. Dubái funciona como un nexo comercial estratégico entre Europa, Asia y África, atrayendo inversiones, turismo de gran lujo y mentes brillantes orientadas a la innovación tecnológica. Es un oasis de modernidad donde la tradición árabe se enlaza con la ambición futurista más espectacular del planeta.
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0: Y ya estamos de regreso en este su programa Estilo de Vida, de Jerry Medina, aquí en compañía del doctor Víctor López Ocampo. Adelante, doctor.
2: Gracias, Marquito. Para esto nosotros tenemos que ver siempre el diagnóstico. El diagnóstico es fundamental. Para que nosotros hagamos un diagnóstico tenemos que ver que, por ejemplo, el 80% de la presentación del cáncer de mama viene a ser en la categoría que nosotros le llamamos ductal. Ductal quiere decir que vienen a ser los conductos por donde va a pasar la leche, los conductos. Y el otro 20% va a ser el lobulillar. Lobulillar es la parte del seno que va a producir la leche. Pero entonces ya aquí nosotros estamos dividiendo. Tenemos que ver qué tipo de cáncer. No precisamente porque la mayor frecuente sea el ductal, va a ser ese. Ahora, no tampoco es decir que uno es más agresivo que el otro, pero sí es importante ver en qué característica lo tenemos, porque el abordaje sí puede ser diferente. Algo que es bien notorio es que la mujer o el hombre, en el hombre, vamos, no es lo más frecuente, pero que también sepan que se puede presentar, pero que en la mujer es la exploración. Cualquier tipo de cáncer, entre más pronto se detecte, el tratamiento va a ser bastante, bastante menos agresivo. Ahora, tenemos en el organismo algún tipo de cáncer en donde pues es difícil detectarlo, ¿verdad? Pensemos en el hombre, el de próstata, pues es más difícil, un cáncer de colon y demás, pero por ejemplo, el de mama no. El de mama no quiero decir que sea muy sencillo, pero la mujer sí se puede hacer una revisión tal vez mensual, tal vez cada 2 meses, ¿verdad? ¿Por qué? Porque sí tiene ahora sí que los senos a la mano y se puede tocar para ver si no tiene ningún cambio ni nada. Ahora, también aquí hay que ver lo siguiente, mire, Marquito, que la genética cuenta mucho. Si en la familia, en la mujer, aquí va para ti, mire, en este sentido, la mamá tiene cáncer, la hija tiene la posibilidad en un alza del 20% de tener cáncer. ¿Te puedo preguntar cuándo fue la última vez que te hiciste tu mastografía?
3: Yo cada año me la hago.
2: Excelente.
3: Y me hacen masto y ultrasonido mamario.
2: Y tú te lo tienes que hacer porque tú tienes un familiar en línea directa.
3: Y mi papá también murió de cáncer, no de mama, pero murió de cáncer de esófago.
2: Bueno, para que veas, entonces tú tienes que estarte haciendo con la regularidad de vida. Cuando, bueno, la mastografía sí se recomienda una vez al año porque sí hay algo de radiación. Pero, por ejemplo, el ultrasonido te lo puedes hacer de una o 2 veces también al año. ¿Por qué? Porque tú en este caso sí se te eleva un poquito. Entonces, la genética sí cuenta para que se pueda tener la aparición de un cáncer. Ahora, también hay que tomar en cuenta que si en este caso tu mami tuvo cáncer de mama, tú la posibilidad que tengas de cáncer de mama es importante, pero vamos a quitar tantito a tu mami, a tu papá. tu papá tuvo cáncer, evidentemente en este caso fue de esófago,
3: de
2: ¿verdad?
3: Esófago a los no 74
2: de mama.
3: Años.
2: 74. No de mama, pero resulta que en tu caso traes la línea del cáncer. Entonces, no necesariamente tú vas a tener cáncer de esófago, pero si sí tienes los antecedentes genéticos por ambos padres de que tú puedas tener algún tipo de cáncer.
3: Pues sí, por eso hay que cuidarse. Mi abuelo tuvo de intestino, de colon.
14: ¡Ay, qué bárbaro!
2: Esto nos lleva...
3: ¿Qué? Eran su forma de
14: vida.
3: De vida. Comían muchos embutidos, fumaban, tomaban el coñac y el, bueno, no coñac, el brandy, que es el español, creo. Su forma de alimentación, pues, y de rollo de la fumada y eso, pues era el puro, o la pipa, o el cigarro, pues todo eso estuvo mucho de moda y todo eso influye. Yo veo, por ejemplo, muchas de las personas de mi edad, un poquito más grandes, casi todas tienen algún problema pulmonar por haber fumado.
14: Claro.
3: ¿No? Okay. Y ya nuevas generaciones ya no, porque ya no están fumando tanto como antes, que estaba, era hipermoda, todo mundo fumaba.
2: Bueno, es que efectivamente...
3: En el baño, habían ceniceros.
2: Que es cierto.
3: Donde ponían el papel, donde estaba el papel de baño, habían ceniceros. Para que pudieras ir al baño y fumaras ahí a gusto, en los aviones, doctor.
2: Lo que pasa es que anteriormente...
3: En los hospitales.
2: En todos, en los cines, efectivamente.
3: En los cines.
2: Anteriormente, por ejemplo, cualquier película que estuviéramos viendo de los 60, 70, 80, por ahí, pues era lo típico y era lo de moda, que efectivamente te daba cierto estatus el estar fumando. Entonces, pues evidentemente se puso de moda. Aquí me quiero saltar a la actualidad algo que se está viendo es que se están invirtiendo los papeles. Anteriormente fumaba más el hombre, ahora se está viendo que ya fuma más la mujer.
3: Y los vapeadores, esos también. Y no nada más, yo se los digo porque estamos hablando del cáncer de mama, pero también por las pláticas que están en el INER y los pósters y todo eso que hay, también fumar puede causar cáncer de mama.
2: Bueno, de hecho, cuando se tienen riesgos, hay estadísticas. Por ejemplo, si una mujer nunca ha tenido cáncer de mama y

0: mala para las personas.
1: Pero sí hay situaciones en donde, por ejemplo, si la mamá tuvo cáncer de mama, no debe de fumar la hija. Ahora, también se ha visto, por ejemplo, que si la mamá tuvo cáncer de mama y la hija tuvo cáncer de mama, puede ser que la nieta, de forma profiláctica, se quite las mamas. Ahora, ¿aquí qué está pasando?
2: Como hizo Angelina Jolie.
1: Exactamente, ese fue un caso en donde ella lo hizo. Ella de forma profiláctica se uh-huh. quitó lo que viene a ser las mamas. Ahora, también hay que abordar otro punto. Estrictamente, por ejemplo, la mujer se siente pues bastante agredida cuando, por ejemplo, se quitan las mamas. Pero para eso, y en la actualidad, las prótesis son muy, muy efectivas, muy inofensivas. Estamos tomando en cuenta que anteriormente el contenido de las prótesis eran extremadamente peligrosas, sí, potencialmente peligrosas.
2: Sí, es cierto.
1: En la actualidad ya no, se utilizan prótesis que son bastante, bastante inofensivas. Y que en un momento dado estas prótesis se pueden aplicar al momento de la cirugía que se está haciendo la mastectomía, o se puede en un momento dado esperar un par de semanas, un par de meses para aplicar las prótesis. Pero también se puede ver de que si a juicio del médico, platicándolo con la paciente,
2: sí,
1: al momento que se hace una mastectomía se puede aplicar una prótesis. Pero a ver, aquí estamos hablando ya de la cuestión de cuándo se está haciendo la cuestión quirúrgica de la mama. Pero nos tenemos que nuevamente regresar al diagnóstico. Entre más pronto se haga el diagnóstico, claro, la agresión hacia la mujer en la cuestión de las mamas va a ser bastante más inofensiva.
2: Claro.
1: Por ejemplo, yo he tenido pacientes en donde se hacen de forma rutinaria lo que viene a ser la mastografía. Y ya luego tú haces la palpación y efectivamente no se siente ningún nódulo, pero en la mastografía
2: sí,
1: te lo reportan.
2: Claro.
1: Ya cuando te lo reportan en la mastografía, regularmente en los estudios y en los laboratorios le dan una calificación. La calificación regularmente va del 1 al 5. Entre más alta la calificación es, pues evidentemente más agresivo, ¿verdad? Pero, por ejemplo, si estuviéramos en la calificación 1 y 2, puede ser que todavía lo tenemos en observación, pero una calificación 3, 4 o 5, definitivamente tenemos que abordar ese tumor porque puede ser que ya esté invadiendo otros tejidos.
0: Pero, ¿qué les parece? Nos vamos a una brevísima pausa y regresamos a este su programa Estilo de Vida.
3: 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Ácido alfa lipoico. El ácido alfa lipoico es un antioxidante que se produce de forma natural en el cuerpo. También se puede ingerir en alimentos y en suplementos. Es considerado como el antioxidante universal, ya que es tanto soluble en agua como soluble en aceite. Algunos de sus beneficios son brindar protección al cerebro y también ser útil en ciertas enfermedades del hígado, como la neuropatía diabética. El ácido alfa lipoico reduce los síntomas de neuropatía diabética, principalmente dolor, entumecimiento en extremidades inferiores y ardor. En la dieta de diabéticos tipo 2, aumentó un 30% los niveles saludables de insulina, incrementando notablemente la utilización de glucosa en la sangre. Para el caso de los diabéticos en particular, es un nutriente que mejora notablemente su calidad de vida. Vamos a una breve pausa y regresamos a su programa Estilo de Vida. 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
2: ¿Cuándo terminó Ted Lasso? Jason Sudeikis juró que no volvería. Decía que la historia ya estaba completa. 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

Betty tenía una forma muy honesta de decir las cosas. You Don't Know How It Feels es parte de su álbum Wildflowers de 1994 y se convirtió en uno de sus temas más personales. Habla de libertad, de empezar de nuevo y también de tomarse la vida con más calma. Una lección que no pasa de moda y muy necesaria en estos tiempos. Tom Petty, You Don't Know How It Feels, en Sonido Brown.

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2: El Amazonas es la selva tropical más grande del mundo y una pieza clave en la regulación del clima global. Extendiéndose por 9 países, alberga una biodiversidad inigualable, con miles de especies de plantas y animales aún por descubrir. Actúa como un gigantesco sumidero de carbono, absorbiendo toneladas de dióxido de carbono. Sin embargo, enfrenta amenazas críticas debido a la deforestación y la minería ilegal, poniendo en riesgo el equilibrio del planeta.
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5: Y ya estamos de regreso en este programa Estilo de Vida de Jerry Medina. Estamos aquí con el doctor Víctor López Ocampo. Adelante, queridísimo doctor. Está hablando de cáncer de mama.
6: Gracias, Marquito. Gracias. Mire, nosotros tenemos que tener en cuenta varias cosas. Dentro de todas estas cuestiones, hay que ver que los cuidados higiénicos son importantes. O sea, que la mujer se revise, ¿verdad? Que lleve una dieta muy adecuada, no muchas carnes, no fumar, no tomar. Que investigue hacia atrás, porque yo también he visto que hay pacientes que dicen, no, pues en mi familia nunca hubo cáncer, pero después resulta que sí lo hubo. También hay que tomar en cuenta que el tamaño de los senos no influye para que haya cáncer, o sea, seno muy grande o seno muy pequeño no influye. También las prótesis no influyen, porque hay chicas que se ponen prótesis para, pues, aumentar el tamaño de los senos, no influyen. También hay que tomar en cuenta de que en un momento dado hay cuestiones que sí influyen. Por ejemplo, una chica que empezó a arreglar muy pronto puede ser que en un momento dado tenga tantitos riesgos. Una chica que no tiene hijos puede ser que le aumenten las posibilidades de un cáncer. Una mujer que sí ha tenido hijos le disminuyen un poquito también las posibilidades. Hay que tener en cuenta lo que viene a ser evidentemente la edad. Entre más grande sea una mujer, después de los 40, 50, aparecen más las posibilidades. También en una mujer que tiene una menopausia que se tardó mucho, estaríamos hablando después de los 50, 55 y todavía sigue con la sintomatología de la menopausia, puede que tenga mayor posibilidad de que se le presente un cáncer de mama. Definitivamente cuestiones hormonales, en donde la mujer no ha logrado después de los 50 estabilizar lo que viene a ser la cuestión hormonal. Y también tenemos que hacer siempre lo que viene a ser un estudio muy adecuado. Si ya se diagnosticó el cáncer, ¿qué tipo de cáncer tiene? Claro. Regularmente es un adenocarcinoma, pero puede ser que llegue a tener otro tipo de cáncer como un sarcoma, y el tratamiento entre un adenocarcinoma, que es cáncer, pero es un poquito más o menos agresivo, o a un sarcoma, el sarcoma es bastante más agresivo. Entonces, a las chicas que amablemente nos escuchan, revísense. Si ven algún cambio en la piel, en la textura, algún líquido que está saliendo, puede ser que por ahí tengamos un pequeño problema. Y también hay que tomar en cuenta que si los antecedentes, por ahí hubo cáncer, también hay que estar siempre haciéndose los estudios.
7: Así es.
5: Sí, es que es importante, doctor, cómo estar pendiente, exacto,
7: en lo que ¿qué suplementos podemos tomar como mujeres para mantener todo el qué será el los senos, uh-huh. Es que no los senos, porque los senos es uh-huh. el huequito que tenemos aquí, el pecho.
6: El pecho o las glándulas mamarias, las mamarias, mamas, exactamente. Sí, bueno, aquí nosotros
7: saludables.
6: Debemos...
7: Saludables.
6: Totalmente saludables. Sí, aquí hay que tener en cuenta definitivamente que debemos de tomar zinc. Esto es, aquí vamos tanto para hombre como para mujer. Esto es importante porque recordemos que no solamente puede presentarse la mujer, también puede ser en el hombre, aunque definitivamente es bastante, bastante menos frecuente. Va a ser zinc, va a ser también magnesio. El magnesio va a fortalecer lo que viene a ser la glándula mamaria. También nosotros vamos a estar estar. Aquí se usan los probióticos, pero los probióticos se utilizan porque alguien me dirá, por ejemplo, que tiene que ver algo de las cuestiones digestivas con las cuestiones del cáncer. Cuando una persona tiene sano lo que viene a ser el aparato digestivo, y Jerry lo ha mencionado en varias ocasiones.
7: Y el sistema inmune.
6: A eso iba. Exactamente. El aparato digestivo nos da tranquilamente arriba del 50% del aparato inmune. Y efectivamente, ¿qué viene a ser el cáncer? El cáncer viene a ser una proliferación o un crecimiento desproporcionado y desorganizado de algún tipo de células. Entonces, para que esto no pase, que se nos presente algún tipo de cáncer, no solamente en mama, sino en alguna otra parte, mantener sano nuestro aparato digestivo y nuestro aparato inmune. Y de ahí viene lo que vienen a ser los probióticos. Definitivamente un antioxidante, y no hay mejor antioxidante que el pre-G, ¿verdad? El pre-G, que lo vamos a estar tomando mañana y tarde. Regularmente es como yo lo manejo. Y como lo hemos mencionado en otras ocasiones, si yo tengo por ahí alguna enfermedad que me agrede el aparato autoinmune, nuevamente va a ser el factor de transferencia, dos o tres veces por semana. Y serían los elementos de base que deberíamos estar tomando.
7: ¿Las flavonoides?
6: Definitivamente, también las flavonoides, porque aquí estamos tomando en cuenta que tenemos un tratamiento de base, pero ya lo podríamos ampliar mucho, claro, de acuerdo también a la edad de la paciente. Me voy mucho a la mujer, a la edad de la paciente. Tenemos que hacer un estudio, por ejemplo, de a qué edad empezó a arreglar, a qué edad está dejando de arreglar la menopausia, qué tan fuerte le llegó a pegar, porque no es lo mismo. Hay chicas que, por ejemplo, pasan una menopausia muy desapercibida, y hay chicas que tienen una menopausia que me las para de cabeza. A estas chicas que me las para de cabeza, muy probablemente sean más susceptibles, y aquí entran los flavonoides para que podamos empezar a sospechar y tener cierto cuidado de la presencia de algún cáncer.
5: Oiga, doctor, y ahora, en estos tiempos, ¿cómo ha visto? ¿Se ha incrementado el índice? ¿Ha disminuido?
7: Eso es lo que iba a preguntar, si sigue siendo el índice mortal para la mujer.
6: El índice de mortalidad ha disminuido. Ay, bueno. Pero sí se ha diagnosticado más. Aquí va por la cuestión de que anteriormente no pasaba de la autoexploración, la mastografía no era tan recurrente, y aquí, hablando de esto, del diagnóstico, ha bajado la mortalidad, pero ha aumentado el diagnóstico. También quiero hacer la mención de este famoso estudio de la mastografía. Muchas mujeres no se lo hacen porque mencionan que se les lastima durante el estudio.
7: Pues sí, pero
6: sí es eso. Me gustaría tantito, que lo dijeras tú.
7: Te apachurran tantito y sí duele.
6: Y sí duele,
7: pero
6: claro.
7: Pero es rápido.
6: Pero a ver, aquí es en donde, eso qué bueno que tú lo mencionas.
7: Debe yo decir una guarrez ahorita. Pues luego los maridos cachondos afectan más que la mastografía, señor.
5: Qué bárbaro.
6: O sea, sí, o sea, te lastiman más, pero bueno, eso que dices. Sí, pero aquí hay que ver la cuestión de que sí, efectivamente te lastiman, pero pues son estudios que se tienen que hacer.
7: Imagínate, por un minuto que te duele, ¿puedes salvarte la vida?
6: A mí me ha pasado, por ejemplo, que tengo pacientes que me dicen: doctor, no me voy a hacer la mastografía porque me lastiman, y la verdad eso no me gusta. ¿Qué hago yo? Les mando el ultrasonido. Pero el problema es que la mastografía puede ser que me esté dando el 90% de diagnóstico, claro, de una posibilidad de cáncer. En cambio, el ultrasonido me va a bajar la posibilidad de diagnóstico entre un 60 y 70. Entonces, sí puedo tomar como alternativa un ultrasonido, pero definitivamente, si quiero un diagnóstico más efectivo, va a ser lo que es la mastografía. Ahora bien, ya tengo el diagnóstico de cáncer. No. ¿Qué sigue? Vamos a hacer probablemente un diagnóstico histológico. Hay veces que necesito la biopsia. Entonces, en la actualidad tenemos cómo diagnosticarlo más, hacerlo a tiempo. No esperen a que... Hay chicas que de veras llegan a consulta, mire, Marquito, con tumores que tú dices, bueno, por favor. O sea, si tumores que tú los tocas y...
7: ¿No se dieron cuenta?
6: Yo creo que más que no se dieron cuenta, cierran los ojos. Muchas veces, tanto hombre como mujer, queremos cerrar los ojos y pues yo creo que está bien,
7: Te da miedo.
6: No,
7: claro.
6: Te da miedo. No hay nada como hacer el diagnóstico.
7: A tiempo.
6: Cuando yo tengo alguna paciente que tiene una tumoración ya grande, muy palpable, pasaron años. No puede ser que esa tumoración te haya crecido en un mes, dos meses.
7: Claro.
6: Háganse los estudios, no tengan miedo. Si en un momento dado, pues ni modo, sale ese cáncer, si lo detectamos a tiempo, la recuperación es muy pronta y la posibilidad de que la mama no tenga mayor agresión es muy alta. La mama ahí se queda, no hay mayor problema, pero háganse los estudios.
7: ¿A partir de qué edad es recomendable empezar la mastografía?
6: Es muy variable. Hay personas que lo hacen de acuerdo a cómo empiezan la actividad sexual, pero hay chicas que ya en la actualidad tienen actividad sexual muy jóvenes. Pero si pudiéramos decir ya un rango, los 40 años. De los 40 años en adelante, sí se recomienda que hagan su mastografía. Y en el último de los casos, háganse lo que es el ultrasonido.
5: Doctor, le agradecemos en el alma.
6: Como siempre, les agradezco mucho. Miriam Díez, Marco Antonio Silva, Sofía Bani, David, un placer estar con ustedes.
5: Mirita, nos despedimos.
7: Un beso para todos, que Dios los bendiga, cuídense mucho y siempre atiéndense.
5: A nombre de Jerry Medina, les agradecemos que nos hayan acompañado en este su programa
0: Estilo de Vida.
3: 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Tomar agua es vital para tu salud. Ayuda a hidratarte, mejorar la digestión, regular la temperatura corporal y mantener tu piel saludable. Recuerda, el agua es vida y tu cuerpo la necesita todos los días. ¿Sabías que practicar gratitud diariamente reduce el estrés y mejora tu bienestar emocional? Hemos llegado al final de su programa, pero tenemos una cita con usted el día de mañana, aquí en Estilo de Vida. 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
8: 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El nombramiento de Rafael Márquez como director técnico de la selección mexicana representa algo muy positivo para el fútbol mexicano. Por primera vez en mucho tiempo, continuidad a un proceso. Su impecable trayectoria como futbolista y su rigurosa preparación en las fuerzas básicas del Barcelona lo avalan como una estratega con conceptos tácticos modernos y un estándar de excelencia europea. Sin embargo, dirigir al Tri exige habilidades que van mucho más allá de diseñar una buena sesión de entrenamiento. El verdadero reto de Márquez no estará en la cancha, sino en la gestión del entorno. El banquillo nacional es una olla de presión mediática que requiere de un estratega capaz de transmitir mensajes claros, además de combinarlos con un fútbol que entregue resultados positivos y certeza a la afición, directivos y medios de comunicación. Soy José Luis Cuevas y te espero con este y muchos temas más en la multiplataforma de Grupo Fórmula y Fórmula Deportes.
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10: El yogur natural es una opción nutritiva y refrescante para los días soleados. Al ser un alimento con alto contenido de agua y proteínas, ayuda a mantener el cuerpo saciado e hidratado. sus probióticos cuidan la salud intestinal, que puede verse afectada por los cambios de temperatura. Combinarlo con frutas acuosas potencia sus beneficios hidratantes, creando una merienda perfecta.
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10: El perico. Los periquitos son aves coloridas, muy inteligentes, que llenan el hogar de vida con sus cantos. Son capaces de aprender trucos e incluso imitar algunas palabras. Necesitan interacción social constante y una jaula espaciosa con juguetes para mantener su mente siempre activa.
9: Información sorprendente.
10: Las ovejas pueden reconocer las caras de otras 50 ovejas y recordarlas durante más de 2 años sin ningún problema.
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14: Cinco de la mañana con 30 minutos tiempo del centro de México. Gracias por estar con nosotros esta mañana de jueves. Jueves 30 de julio de 2026. A nombre del equipo que hace posible este espacio informativo, Adriana Romero, Claudia Arellano, Rogelio Miguel, Álvaro López y Ricardo Díaz, les saluda Juan Manuel de Anda. Estamos transmitiendo en vivo a través del 103.3 de FM, el 970 de amplitud modulada, y en todas las plataformas de Grupo Fórmula, en streaming a través de YouTube, en el canal de Grupo Fórmula Oficial. Les recuerdo mis redes sociales con mucho gusto. Usted me puede seguir a través de X, ahí me encuentra como arroba Juan M. de Anda en Facebook, Juan Manuel de Anda, y en Instagram como Juan Manuel de Anda G. Tenemos información importante que se ha generado en las últimas horas y que estaremos compartiendo con usted en la próxima hora y media. Bueno, pues hay buenas noticias para nuestro país. Ayer el secretario de Economía, Marcelo Ebrard, anuncia que la empresa automotriz Kia va a invertir 649 millones de dólares para producir por primera vez un vehículo totalmente eléctrico en México y también para desarrollar proyectos de energía renovable, tratamiento de agua y también de infraestructura de carga. Jenny Valencia, tú tienes la información. Te saludo, buen día.
15: El secretario de Economía, Marcelo Ebrard, anunció que la automotriz coreana Kia invertirá 649 millones de dólares en México para que se produzca por primera vez en el país un vehículo totalmente eléctrico. Es el Kia EV3. La nueva línea de ensamblaje comenzará operaciones el 4 de agosto en la planta de pesquería Nuevo León, consolidando al país como una plataforma estratégica para la fabricación de vehículos eléctricos. El secretario Ebrard resaltó que esta inversión es muestra de confianza en el país y representa un respaldo al Plan México, cuyo propósito es aumentar la capacidad de producción. Aseguró que no es fácil competir con México.
16: Están viendo mercados, están viendo posibilidades, están viendo que México tiene una situación preferencial respecto a otros países y por eso están invirtiendo. Entonces, para quien tenga incertidumbre, mejor que vea la certidumbre. ¿Por qué se está invirtiendo? Pues porque es un buen negocio, porque México tiene productividad, porque pueden exportar a muchos países, como dijo Horacio o como dijo Rogelio ahorita. Y tienes plantas muy productivas. No está fácil competir con México. Se dice fácil. O sea, todo el mundo supone que hacer una planta en México es lo mismo que hacerla en Alabama o es lo mismo que hacerla en... No, no es lo mismo. ¿Por qué no es lo mismo? Pues porque tenemos la número uno y no es pleito, ¿eh?
15: Por su parte, Andy Kim, presidente de Kia México, resaltó que el nuevo vehículo iniciará su producción con un contenido nacional cercano al 27%, porcentaje que irá aumentando. El proyecto contempla la creación de 500 empleos directos durante este año, además de 1.500 nuevos puestos de trabajo entre 2027 y 2030, lo que fortalecerá el desarrollo económico de la región y de toda la cadena automotriz nacional. Es el reporte, Juan Manuel, que tengas excelente día.
14: Gracias, Jenny, por tu información. También, bueno, pues en otro tema, el propio secretario Marcelo Ebrard, el secretario de Economía, defendió la relación comercial con Estados Unidos después de que el presidente Donald Trump pues dijera que no tiene interés en renovar el T-MEC. Dice Marcelo Ebrard que México es el cliente número uno de la Unión Americana, con un volumen de compra superior al de China, al de Alemania y al de Japón juntos.
17: Si lo ves en el cuadro general de países, México tiene el mejor trato.
16: lo cual también explica por qué ha crecido nuestra exportación a Estados Unidos. Entonces, pues la realidad de lo que estamos trabajando es esa. ¿Por qué? Por la integración entre los dos países y sobre todo por un dato que hay que tener presente. México es el cliente número uno de Estados Unidos. Nadie le compra más a Estados Unidos que a México.
14: Y bueno, en el tema de la Universidad Nacional Autónoma de México, el Colegio de Directoras y Directores de Facultades y Escuelas de la Máxima Casa de Estudios ha manifestado su respaldo al rector Leonardo Lomelí y a la comisión técnica creada para que revise este proceso de ingreso a la licenciatura 2026 en medio de toda esta polémica y controversia que se ha generado por las presuntas irregularidades detectadas en el examen de admisión aplicado en línea. Lisbeth Hernández, adelante con tu reporte, buen día.
12: Juan Manuel, muy buenos días, me da mucho gusto saludarte. Comenzamos con la información en torno a la UNAM y este proceso que continúa por parte de la Comisión Técnica que está revisando la aplicación del examen de ingreso a licenciatura que fue pues mediante línea, por manera virtual. Ayer la UNAM emitió un comunicado, este comunicado fue por parte de los directores de escuelas y facultades de la Universidad Nacional Autónoma de México para cerrar filas, para mostrar su apoyo a el rector Leonardo Lomelí Vanegas y a las decisiones que ha tomado respecto a la integración de esta comisión para revisar este proceso. Hasta el momento la universidad no ha emitido ninguna respuesta acerca de los resultados de esta revisión, por lo que continúan los trabajos y también continúa la incertidumbre para los aspirantes y padres de familia que esperan que la universidad les dé respuestas acerca de las fechas y los procesos para saber cuál es la ruta a seguir ahora ante la inminencia de el comienzo del próximo ciclo escolar. Por el momento, el reporte que tenemos.
14: Muchísimas gracias, Liz, por tu información. Pues sí, hay que esperar justamente los resultados que dé a conocer la comisión técnica. Lo había comentado el propio rector hace unos días, hace un par de días cuando fue creada esta comisión, que bueno, pues van a tener todo el respaldo de las autoridades universitarias para que lleguen al fondo del asunto y habrá pues información importante en las próximas horas. Y bueno, por tercer día consecutivo este tema de la Universidad Nacional Autónoma de México llegó a la conferencia de prensa del pueblo. Ayer la presidenta Claudia Sheinbaum dijo que pues es muy probable que hayan fallado los controles de seguridad para evitar trampas durante la aplicación del examen en línea. También dijo la presidenta que lo más importante en este caso es darle certidumbre a los jóvenes que presentaron la prueba, así como evitar que pues algún tipo de pérdida de reconocimiento de la Universidad Nacional Autónoma de México. Israel Aldave, tú tienes la información, adelante, buen día.
17: La presidenta Claudia Sheinbaum reconoció que no se pusieron los controles suficientes en la aplicación del examen de ingreso a la UNAM para evitar trampas. Confió en que el problema se solucione a la brevedad posible para que no se caiga en una falta de reconocimiento a la máxima casa de estudios.
18: Lo que tiene que resolver la UNAM por el propio prestigio de la universidad y para certidumbre de los jóvenes es cómo se resuelve este problema hoy y hacerlo lo más pronto posible, porque no creo que haya habido mala intención de nadie, sino sencillamente aplicaron un examen donde a lo mejor no pusieron de acuerdo con el uso hoy de la tecnología y de la inteligencia artificial pues los controles suficientes para que no se pudiera hacer alguna trampa. Entonces, evidentemente, nosotros estamos por la honestidad de todos. Entonces, tiene que resolverse este tema y ojalá sea muy pronto para que se pueda dar la certidumbre y que esto no caiga en una falta de reconocimiento de la Universidad Nacional Autónoma de México, que es una gran institución.
17: En ese sentido, reiteró el apoyo de su gobierno a la universidad en firme apego a su autonomía.
18: Por eso decimos, en lo que quieran las autoridades de la UNAM, apoyo del gobierno si lo solicita, con todo gusto estamos, o estudiantes, ahí estamos. Pero una decisión autónoma que tiene que tomar la universidad y esperamos pues que esto se tome en cuenta, que si hay algún fraude particular de la empresa que aplicó, pues que se tomen las medidas que se tengan que tomar desde la propia universidad también. Si se tiene que llevar, yo lo dije, incluso a un caso, si ellos consideran que hay un fraude mayor y que incluso es un caso penal, pues que ahí están las instituciones para que lo lleven. Lo importante hoy es darle la certidumbre a los jóvenes.
17: El reporte que tengo.
14: Muchísimas gracias, Israel, por tu información. Y bueno, otro de los temas que también se abordaron en la conferencia de prensa del pueblo son los lineamientos generales para la protección de los derechos a las audiencias, que vaya que ha generado mucha polémica. La presidenta Claudia Sheinbaum dice o rechaza que estos lineamientos, pues con estos lineamientos se vaya a incurrir en censura de parte del gobierno a medios de comunicación.
18: Esa ley se aprobó ya hace muchos meses y en esa ley dice que la comisión debe tener ciertos lineamientos que hoy están a consulta pública de las empresas de radio y televisión y de cualquier persona que así lo desee. Esa ley se aprobó dialogando con la Cámara. Fue el esquema para garantizar el derecho de las audiencias. Entonces, es absolutamente falso que el objetivo del gobierno sea censurar.
14: Y bueno, vámonos con Sara Pablo, porque también hubo declaraciones del coordinador del PRI en la Cámara de Diputados, Rubén Moreira, en relación justo a estos lineamientos generales para la protección de los derechos de las audiencias. ¿Qué fue lo que dijo Rubén Moreira? Sara, te saludo, buen día.
19: Juan Manuel, buenos días. Senadores y diputados de oposición se confrontaron con morenistas y petistas en la Comisión Permanente del Congreso por el proyecto de lineamientos para proteger los derechos de las audiencias en México. De un lado, advirtieron que se abre la puerta a la censura. Son reglas ambiguas y, en el peor de los casos, sostienen que se avanza hacia un régimen dictatorial. En Morena niegan que signifique censura y reconocen que se debe cuidar la libertad de expresión y para ello se inició la consulta pública. El presidente de la Junta de Coordinación Política del Senado, Ignacio Mier, destacó que se trata de una propuesta, nada está escrito en piedra, el texto puede ser enriquecido y modificado para mayor precisión.
20: Creo que precisamente por eso se sometió a consulta pública. No es la Biblia lo que se está consultando, es una propuesta que van a ser 20 días, que están invitados todos los que se dedican a los medios de comunicación, impresos, los medios electrónicos, las redes sociales, el propio gobierno, especialistas, quienes tienen conocimiento en materia de radiocomunicación y telecomunicaciones. Entonces, hay que esperar que termine esta consulta y tener ya un documento que incluso todavía puede ser debatido.
21: En tribuna, la oposición más férrea fue la del PRI. El coordinador de los senadores, Manuel Añorbe, advirtió que con esto Morena y el gobierno quieren más versión oficial y menos crítica, igual que los gobiernos de Chávez y Maduro en Venezuela y de Daniel Ortega en Nicaragua, pero no permitirán que se le ponga un bozal a México. Mientras, el coordinador del tricolor en San Lázaro, Rubén Moreira, señaló que se avanza en un régimen dictatorial y acusó que la consulta es una farsa.
22: Esto es propio de regímenes fascistas, eso es propio de aquellos regímenes de la Europa del Este, donde un censor iba revisando todo, un personaje vaya, un oscuro personaje, iba revisando todo lo que iba la gente diciendo.
19: Llamó la atención el silencio de legisladores del Partido Verde en este tema. El reporte que tengo.
14: Muchísimas gracias, Sara, por tu información. En otras cosas, en torno al caso de la niña Dafne Zapata, esta adolescente de 13 años, que usted sabe, perdió la vida durante un campamento organizado por una academia militarizada. Bueno, pues ayer la Secretaría de Educación Pública ordena el cierre de todas las escuelas militarizadas en el país para el inicio escolar del ciclo escolar 2026-2027. La SEP dice que todas las escuelas militarizadas deberán entregar de manera inmediata toda la documentación escolar a cada uno de sus estudiantes, esto con el fin de garantizar que puedan inscribirse en otra institución educativa. Además, en caso de que se haya efectuado algún pago por concepto de inscripción o cualquier otro servicio educativo, los recursos tendrán que ser devueltos a las personas, a las familias de los estudiantes. En otra información, el ejército de Estados Unidos reanudó sus ataques contra Irán, esto en respuesta al bombardeo que realizó Teherán contra sus bases allá en Jordania. Este nuevo ataque se suma a una serie de agresiones que han reactivado la tensión en el Medio Oriente, pese a que Donald Trump había dicho que el fuego sería suspendido mientras mantenían conversaciones con la República Islámica. Estos nuevos bombardeos, estos nuevos ataques, esta nueva escalada militar allá en Medio Oriente, bueno, pues ha provocado nuevamente nerviosismo en los mercados financieros. Los precios del petróleo se fueron nuevamente para arriba. Fíjese, el crudo Brent ganó 7.91%, está concluyendo o está cotizando en $90.74 por barril. El West Texas Intermediate se fue para arriba también 6.56%, está en $84.46 y la mezcla mexicana subió 6.75%, está en $80.25 por barril. Nuevamente, los precios del petróleo, bueno, pues con una serie de nerviosismo y en este caso con incrementos considerables. Rusia intensificó sus bombardeos a gran escala contra Ucrania, afectando infraestructura militar, energética y zonas residenciales. Esta nueva escalada dejó al menos 8 muertos y decenas de heridos. El presidente de Ucrania, Volodymyr Zelensky, dice que Rusia utilizó más de 70 misiles en el ataque, junto con más de 280 drones, de los cuales más de 260 fueron interceptados. Bueno, tal y como se esperaba, la Reserva Federal de los Estados Unidos anunció que mantiene sin cambios la tasa de interés y está en un rango de 3.5 a 3.75%, al considerar que la economía continúa expandiéndose a un ritmo sólido, aunque la inflación permanece por encima de la meta del Banco Central. ¿Cómo cerraron los mercados financieros el día de ayer? La Bolsa Mexicana de Valores concluyó con un retroceso de 1.23%. En los Estados Unidos, en Nueva York, el Dow abajo 2.19%. El Nasdaq también con pérdidas 1.74%. Y el Standard & Poor's con un retroceso de 1.52 puntos porcentuales. Los mercados en Asia han concluido ya la operación de sus operaciones de este jueves y concluyen con resultados mixtos. Mientras tanto, allá en el viejo continente también las bolsas están abriendo en el terreno mixto. El dólar interbancario cotiza en 17 pesos con 51 centavos. En ventanilla está en 16,95 a la compra y en 17,92 a la venta. El euro está en 19 pesos con 96 centavos. Y fíjese, después de 34 años sin construir directamente vivienda social, el Fobiste está anunciando que va a edificar 100.000 viviendas sociales de 60 metros cuadrados, un proyecto que contará con una inversión estimada en 60.000 millones de pesos. La vocal ejecutiva de Fobiste, Yabneli Maldonado Mesa, detalló que el primer desarrollo estará en Puebla y se llamará Carmen Cerdán y tendrá 512 viviendas. Vamos a escuchar.
1: 34 años después, el Fobiste recupera atribuciones para garantizar derechos sociales. Me llena de gusto informarles que se construirán 100.000 viviendas en todo el país para las personas trabajadoras al servicio del Estado, de menores ingresos y sin vivienda. Algo muy importante y que nos encargó la presidenta es que sean casas de al menos 60 metros cuadrados, pero además nos encargó que sean bonitas. Que el Fobiste vuelva a construir significa recuperar una parte fundamental de su historia y de su razón de ser. Que el Estado participe nuevamente en la creación de vivienda para sus trabajadores. No se trata solamente de edificar casas, sino de garantizar viviendas adecuadas, bien ubicadas y pensadas para las necesidades de las familias. Significa recuperar la capacidad de atender a quienes más lo necesitan y de entender la vivienda como un derecho social.
14: Bueno, pues ahí está esta inversión de 60.000 millones de pesos para la edificación de 100.000 viviendas, esto por parte del Fobiste. Y vámonos con mi querido Beto Campos, porque ayer hubo partido, se enfrentaron las estrellas de la Liga MX contra las estrellas de la MLS, y bueno, pues resulta que el triunfo se lo llevó la Liga de los Estados Unidos. Mi querido Beto, te saludo, buen día.
2: Juan, muy buenos días. Así es, la Liga MX perdió ante la MLS en el juego de estrellas por 4-3 en un partido muy entretenido disputado en Charlotte. Habrá que mencionar que la Copa Oro estará de vuelta a nuestro país en el próximo año. Estadios como el Banorte estarán albergando algunos partidos, sobre todo los juegos de local de la selección mexicana de fútbol. Gianni Infantino, presidente de la FIFA, entró al ojo del huracán por una iniciativa llamada FIFA Forward Enterprise que busca atraer a inversionistas. Sin embargo, confederaciones como la UEFA y la asiática no están de acuerdo. En el Abierto de los Cabos, el mexicano Rodrigo Pacheco terminó siendo eliminado a manos del canadiense Denis Shapovalov. En la Liga Mexicana de Béisbol, los Diablos Rojos de México amarraron la cima de la zona sur, mientras que siguen cayendo las medallas dentro de los Juegos Centroamericanos para la delegación mexicana, tomando en cuenta que tuvieron una destacada actuación en la natación, además del tiro con arco, pero los detalles los tendremos más adelante.
14: Así es, mi querido Beto, regresamos contigo un poco más tarde. Vámonos con Adriana Romero, porque quien sigue en el ojo del huracán es el expresidente de Bolivia, Evo Morales. Ayer la fiscalía de este país emitió una nueva orden de captura en su contra. Adriana, adelante, buen día.
4: Gracias, Juan Manuel, buenos días. La Fiscalía de Bolivia ordenó este miércoles la captura del expresidente Evo Morales, acusado de terrorismo, alzamiento armado contra la seguridad y soberanía del Estado y otros delitos por su presunta implicación en las protestas y bloqueos de carreteras registrados entre mayo y junio para exigir la renuncia del presidente Rodrigo Paz. La orden dictada por el fiscal Brian Melgar y confirmada a EFE por una persona cercana al exmandatario también atribuye a Morales los presuntos delitos de atentado contra la seguridad de los medios de transporte, asociación delictuosa, instigación pública a delinquir y atentado contra la seguridad de los servicios públicos. Durante 7 semanas, entre mayo y junio, campesinos de La Paz y la Central Obrera Boliviana impulsaron bloqueos carreteros, principalmente en el occidente y el centro de Bolivia, con el respaldo de grupos afines a Morales para exigir la renuncia del presidente Paz como única demanda. Estos bloqueos provocaron desabastecimiento de alimentos, combustibles y oxígeno medicinal en varias ciudades. Dejaron al menos 16 fallecidos, 13 de ellos por falta de atención médica oportuna debido a los cortes de vías, y ocasionaron pérdidas económicas superiores a 3,000 millones de dólares. La acción legal también incluye al máximo dirigente de la COP, Marco Argollo, y el principal líder de los campesinos de La Paz, Vicente Salazar, quien permanece en detención preventiva desde el 6 de julio por otra investigación relacionada con estos mismos hechos. El expresidente Evo Morales niega haber promovido la renuncia de Paz y sostiene que las movilizaciones buscaban que el gobierno respondiera a las demandas de los sectores movilizados. No obstante, el 24 de mayo escribió en la red social X que el mandatario tenía solo dos caminos ante los conflictos: militarizar el país o llamar a elecciones en los próximos 90 días. Con información de la agencia EFE, Adriana Romero.
14: Muchas gracias, Adriana. Y vámonos rápido con Juan Antonio Jiménez. Ayer hubo una reunión importante. Representantes vecinales de la alcaldía Benito Juárez estuvieron con la fiscal de la Ciudad de México, Berta Alcalde, y también con el secretario de Gobierno, César Cravioto. Pues hablaron sobre este tema, pues importantísimo y preocupante, los casos de despojo que han ocurrido en esta demarcación. Juan Antonio, ¿qué fue lo que ocurrió? Buen día.
6: Gracias, Juan Manuel, muy buenos días. Luego de reunirse durante 3 horas con la fiscal de la Ciudad de México, Berta Alcalde, vecinos de la alcaldía Benito Juárez, víctimas del delito de despojo, señalaron que las autoridades continuarán con las investigaciones para esclarecer este ilícito. A la reunión también asistió el secretario de Gobierno, César Cravioto, y los vecinos confiaron en que en breve habrán soluciones por parte de los funcionarios a las 100 denuncias que se presentaron en esta mesa de diálogo. Una comisión de 15 vecinos fueron atendidos por la abogada de la ciudad, a quien exigieron avanzar claros, la restitución de sus patrimonios y la desarticulación de grupos delictivos invasores. Por ello, presentaron un pliego petitorio de 7 puntos, entre los que destaca la detención de Virginia Vázquez García, rendición de cuentas, informe de avances concretos, plazos claros, transparencia y mesas de trabajo. Una de las representantes vecinales es Alicia Camps, quien informó que las autoridades aceptaron que sí existe una red de delincuentes de despojo.
7: Ya admitieron que hay una red, o sea, la fiscal admite que hay una red de, o sea, que hay dos clases de despojo, los que se pelean entre la familia, pero lo que nosotros estamos enfrentando es una red articulada de despojo, que no es un caso, son muchos. Entonces, se va a hacer una investigación a fondo, pero sí se admite oficialmente que hay una red de despojo en la Ciudad de México.
6: Es el reporte que les tengo, Juan Manuel.
14: Muchísimas gracias, Juan Antonio. Vámonos con Laura Cardoso. Laura, cuéntanos cómo pinta el clima para este jueves. Buen día.
0: Juan Manuel, el Servicio Meteorológico Nacional alerta que hoy se esperan lluvias intensas en Chiapas y Tabasco, mientras que otros estados como Sonora, Chihuahua, Oaxaca y Veracruz enfrentarán lluvias muy fuertes que podrían provocar inundaciones, encharcamientos y deslaves en zonas vulnerables. Las lluvias más intensas se van a concentrar en el centro, noroeste y sur de Chiapas, así como en el suroeste de Tabasco. También se esperan fuertes tormentas en Durango, Sinaloa, Nayarit, Jalisco, Colima, Michoacán, Guerrero, Estado de México, Puebla, Campeche y Yucatán. En el caso de la Ciudad de México, se pronostican chubascos durante el día, acompañados de rachas de viento. Y al mismo tiempo continúa el ambiente extremadamente caluroso en buena parte del norte y sureste del país. Baja California y Sonora podrían superar los 45 grados, mientras que Baja California Sur, Sinaloa, Chihuahua, Coahuila, Nuevo León y Tamaulipas alcanzarán entre 40 y 45 grados. Juan Manuel, el Servicio Meteorológico Nacional advierte que el calor persistirá en varios estados, por lo que recomienda a la población mantenerse bien hidratada, usar ropa clara y evitar permanecer por largos periodos bajo el sol, especialmente en el caso de niñas, niños y adultos mayores. Además, se pronostican rachas de viento de hasta 60 kilómetros por hora en estados del norte y sureste del país, así como oleaje elevado en las costas del Pacífico desde Baja California hasta Chiapas. Es el reporte, muy buen día.
14: Muchísimas gracias, Laura. Bueno, pues a tomar previsiones y precauciones. Ahí está el reporte. Van a persistir las fuertes lluvias en gran parte del territorio nacional y también pues esta onda de calor. Para la Ciudad de México se espera una temperatura que estará oscilando entre 13 a 15 grados como mínima y entre 25 a 27 como máxima. En este momento el termómetro marca 14 grados. El programa hoy no circula. Para este jueves aplica para todos los autos con engomado color verde y terminación de placas 1 o 2 y que tengan holograma de verificación también 1 o 2. Antes de la pausa, déjeme comentarle que BTS está anunciando que no va a postular su música en los Grammys del 2027. Esto en rechazo a la decisión de la Academia en agregar la categoría artistas asiáticos a través de sus redes sociales. La banda surcoreana de K-pop defendió la naturaleza global del arte al declarar: esperamos que la música sea apreciada por sí misma en lugar de ser diferenciada por la región o el idioma. Así que bueno, pues BTS no va a postular su música en los Grammys del próximo año. Nos despedimos en este momento del auditorio que nos escucha a través de nuestras estaciones hermanas en el interior de la República y que continúan con su programación habitual. Aquí en la capital de la República, volvemos después de una pausa.
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8: Las uñas de las manos crecen casi 4 veces más rápido que las uñas de nuestros pies.

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¿Cómo está? Muy buenos días, sea usted bienvenido, sea usted bienvenida a esta emisión matutina de Radio Fórmula Jalisco. Estamos con ustedes abriendo la conversación, es día jueves. Hoy un pasito más y hemos llegado al fin de semana y a su vez también, ¿sabe qué? Hemos terminado con el séptimo mes del año, me refiero con el mes de julio, porque justo es jueves 30 de julio del año 2026. Y como todos los días, aquí estamos listos para informarle de aquello que trasciende, que es noticia, que es importante conocer, evidentemente, lo ya ocurrido, pero también estamos muy pendientes de lo que se registre desde este momento y hasta las, ¿qué? 7:55, 7:56 más o menos de la mañana, que es el tiempo en el que contamos con su muy valiosa atención. Gracias por ello, por supuesto, y por permitirnos con usted arrancar esta mañana, una mañana fresca, fresca, pero pues al menos por la zona en donde vivo y por donde transité, sin lluvia, a diferencia pues de lo que se registró en las últimas madrugadas, donde la lluvia se convirtió en la constante, se ha convertido en la constante. Eso sí, si usted observa el cielo, si hay nubarrones, entonces bueno, no llovió durante la noche, durante la madrugada. Pero, pues a lo mejor y esta mañana resulta con lluvia, ya veremos qué es lo que nos informan al respecto. Bueno, de entrada ya veremos qué se registra, pero también estaremos muy pendientes de lo que se nos informe respecto al pronóstico del tiempo, cuáles serían las condiciones que pudieran resultar imperantes, por así decirlo, ¿no?, en estas últimas horas aquí en la zona metropolitana y también, por supuesto, en el resto de Jalisco. Saludo con enorme gusto a Orlando Ramírez, quien está a cargo de los controles de audio del 89.5 de FM y también del 790 de amplitud modulada, porque estamos transmitiendo de manera simultánea a través de ambas vías, así durante esta primera hora. Ya después cambian las cosas, pero, por supuesto, seguimos informando, ¿eh? No crea que dejamos esta labor que tanto nos gusta, que es la de mantenerle usted al tanto de lo que es importante en nuestra ciudad. Hablando de ello, pues hubo muchas cosas que se registraron durante el fin de semana. Bueno, sí, sí las hubo, pero me refiero durante el día de ayer, miércoles. Así es que, si nos lo permite, vamos al resumen, ¿le parece? Comenzamos con lo que es noticia, con lo que ha trascendido en las últimas horas. Comenzamos también con materia de seguridad. Un hombre murió luego de que el vehículo en el que viajaba fuera arrastrado por la corriente de un arroyo en el camino entre Tecalitlán y Tuxpan, allá en el sur de Jalisco. La víctima, identificada como Alfredo, intentó cruzar una vialidad inundada cuando el automóvil fue arrastrado por el agua. La autoridad reiteró el llamado a evitar cruzar cauces y caminos inundados durante las lluvias. Se convierte así, pues por la lógica de los hechos, pareciera, se convierte en la segunda víctima del temporal 2026, a la espera, por supuesto, de que Protección Civil de Jalisco así lo reconozca. Una mujer de 25 años y un hombre de 29 fueron asesinados a balazos durante un presunto asalto en una vivienda del fraccionamiento Olivo Residencial en Zapopan. De acuerdo con los primeros reportes, un grupo armado robó dinero y objetos de valor antes de disparar contra las víctimas. La Fiscalía de Jalisco investiga el caso para identificar y detener a los responsables. Hay otra persona que resultó lesionada también en estos eventos. Fue llevada por paramédicos a recibir atención médica. De momento no se reportan personas detenidas. El cadáver mutilado de una persona, al parecer una mujer, fue localizado dentro de una maleta abandonada en la colonia Miravalle, en San Pedro Tlaquepaque. El hallazgo ocurrió tras un reporte ciudadano sobre un bulto del que escurría sangre. La fiscalía y también peritos forenses iniciaron las investigaciones

localizado por impactos de bala en la colonia Rancho de la Cruz Blanca, esto en Tlajomulco de Zúñiga. La víctima, de entre 40 y 45 años, no ha sido identificada. La autoridad procesó la escena. Continúan las investigaciones para ubicar a los responsables. La Fiscalía de Jalisco detuvo a cinco hombres acusados de presuntamente extorsionar a representantes de mutualidades en Guadalajara, a quienes exigían pagos mensuales de 35 mil pesos. La captura se realizó durante un operativo en la colonia San Elías, donde también fueron encontrados 3 vehículos de lujo, 7 teléfonos celulares y diversas documentación relacionada con las investigaciones. Los 6 presuntos integrantes de los Deltas, esta célula armada del Cártel Jalisco Nueva Generación, detenidos apenas el domingo pasado en Zapopan, fueron llevados al complejo penitenciario de Puente Grande para su comparecencia ante un juez. En el operativo encabezado por fuerzas federales fueron aseguradas 10 armas largas, 3 cortas, municiones, dinero en efectivo y también droga. La Fiscalía de Jalisco informó sobre la detención y vinculación a proceso de 3 personas por su presunta participación en el robo de mercancía de una empresa de paquetería en Tlajomulco. Entre los imputados se encuentra un empleado de esta compañía, señalado de haber sido el que planeó este robo. Los acusados van a prisión preventiva mientras continúan las investigaciones. Ya regresaremos en un momento más a lo que significan los hechos delictivos. Me refiero a lo que se registró durante las últimas horas en materia de comisión de delitos. Pero antes, también comentarle lo que informaba el coordinador de seguridad de la Universidad de Guadalajara, Montalberti Serrano Cervantes. Él advirtió que el reclutamiento de jóvenes por parte del crimen organizado es una problemática que va en aumento en el estado de Jalisco. Llamó a reforzar la prevención desde los hogares y las escuelas, además de atender riesgos como la exposición en redes sociales, la normalización de la violencia y la venta de alcohol y drogas cerca de planteles escolares. El presidente fundador del colectivo Luz de Esperanza, Héctor Flores, pidió a los gobiernos federal y estatal fortalecer el combate al reclutamiento forzado de jóvenes por parte del crimen organizado. Advirtió que los grupos delictivos han diversificado sus métodos de captación, incluso utilizando adolescentes en espacios públicos, y sostuvo que el problema va a persistir mientras no exista una estrategia más efectiva contra estas organizaciones.

Una disculpa, me fui por un momento. Regreso. La dirigencia del PRI en el estado de Jalisco solicitó al Senado de la República atención inmediata a la problemática por mala calidad del agua que afecta a municipios de la zona metropolitana de Guadalajara. Disculpe, la presidenta Laura Haro propuso crear una comisión especial para atender el tema y pidió reasignar 20 mil millones de pesos para Jalisco, además de la intervención de la Secretaría de Salud y de la COFEPRIS. Significa, pues, entonces, que Movimiento Ciudadano o el proyecto que encabeza el Poder Ejecutivo tendría los votos del PRI en dado caso en el Congreso de Jalisco. Falta convencer a más fuerzas políticas para que esto se lleve a cabo, pero por lo pronto queda claro que el PRI observa con buenos ojos lo que se presentó en el plan hídrico. La dirigencia nacional de Morena se pronunció en contra de cualquier proyecto que implique la privatización del CIAPA o la participación del proyecto, la participación de inversión privada en el organismo. Además, advirtió que un mayor adeudo

endeudamiento estatal podría reflejarse en incrementos a las tarifas del agua y exigió auditorías, transparencia, acciones para combatir la corrupción al interior del sistema. Pues justo la otra postura de la oposición de Morena es no a lo que se ha presentado o se vislumbra como solución económica en el plan hídrico. El gobierno de San Pedro Tlaquepaque presentó una denuncia ante la Fiscalía Anticorrupción contra ex tesoreros, ex directores de agua potable de las tres últimas administraciones por presuntas irregularidades relacionadas con los adeudos reclamados por el CIAPA. El ayuntamiento sostiene que la omisión del pago generó multas y recargos que afectaron al patrimonio municipal y anunciaron que mantendrán las acciones legales para aclarar el origen de la deuda. Esas últimas tres administraciones, a las cuales se refiere la actual administración, la que encabeza la Laurimelda Pérez Segura, fueron encabezadas por Movimiento Ciudadano. Autoridades de los tres niveles de gobierno instalaron el puesto de mando del Consejo Estatal de Protección Civil para fortalecer la coordinación ante desastres naturales y fenómenos meteorológicos en Jalisco. El organismo va a definir protocolos de atención a emergencias y, de ser necesario, gestionará el acceso al fondo estatal de 58 millones de pesos para contingencias. A 2 días de vencer el plazo para la verificación vehicular, poco más del 60% de las 5.500 unidades del gobierno de Jalisco han cumplido con el trámite, según informó la SEMADET. Oiga, 60% de quienes están pidiendo que acudamos, me refiero del gobierno estatal, me parece que es poco, tendría que ser el 100%. Se busca, dice SEMADET, se busca alcanzar justamente el 100% de las unidades en las próximas semanas. Bueno, señalan que entre 6 y 7 de cada 10 vehículos aprueban la verificación en Jalisco. Una fuga de gas LP en un complejo ubicado sobre Avenidas Américas en la colonia Country Club de Guadalajara provocó la evacuación preventiva de alrededor 1.600 personas. Hubo incluso una persona lesionada. Bomberos atendieron la emergencia y realizaron maniobras para controlar el riesgo mientras que la zona permaneció con cierres a la circulación. Después se supo que lo que ocurrió fue un cambio de válvulas que provocó un fuerte olor a gas, pero entre que se informaba, entre que se tenía la certeza o no, la brigada interna de este edificio decidió la evacuación de estas personas. El Ayuntamiento de Guadalajara reforzó el operativo del retiro de vehículos abandonados con el objetivo de recuperar espacios públicos y reducir riesgos de inseguridad e insalubridad. La estrategia permite retirar un promedio de 8 vehículos por día. En lo que va de la administración suman casi 1.400 unidades removidas. La autoridad invita a reportar vehículos abandonados a través del 070, también del WhatsApp y de redes oficiales del ayuntamiento. El gobierno de Guadalajara concluyó la rehabilitación de la avenida Miguel Hidalgo y Costilla entre López Mateos y Contreras Medellín con una inversión cercana a los 24 millones de pesos. La obra incluyó renovación del pavimento, mejoras al carril bus-bici, cruceros seguros y señalamientos viales como parte del plan anual de obra pública del municipio. La Asociación Civil Don Bosco sobre Ruedas documentó deficiencias en la infraestructura peatonal de Avenida López Mateos, donde banquetas deterioradas, cruces inseguros y obstáculos dificultan el desplazamiento, especialmente de personas con discapacidad y en silla de ruedas. Luego de conocer los resultados, el diputado Omar Cervantes anunció que va a impulsar un acuerdo legislativo para promover acciones de accesibilidad universal en este corredor vial. En el marco del Día Mundial contra la Hepatitis, la Secretaría de Salud Jalisco exhortó a la población a realizarse al menos una prueba de detección de hepatitis C en la vida. La dependencia advirtió que la enfermedad puede permanecer sin síntomas durante años, retrasando su diagnóstico.
Las pruebas se ofrecen de manera gratuita en centros de salud y unidades médicas del estado. La Secretaría de Salud presentó el quinto Congreso José Pantoja Reyes, que se realiza el 3 y 4 de, se va a realizar, mejor dicho, el próximo 3 y 4 de agosto. Este congreso busca conmemorar ya el 50 aniversario del primer trasplante en Jalisco. En 2026 se han realizado 530 trasplantes y la meta es alcanzar 1.200 al cierre de este año. También fue presentada la primera guía del donante renal vivo en Latinoamérica. El DIF Zapopan entregó implementos ortopédicos a 202 personas con discapacidad para fortalecer su movilidad e independencia. Los apoyos incluyen silla de ruedas, andaderas, bastones, auxiliares auditivos y paquetes de pañales. El organismo señala que las acciones buscan mejorar la calidad de vida de las personas beneficiarias y facilitar las labores de cuidado de sus familias. Los usuarios que aún utilizan las tarjetas Mi Pasaje Verde, Amarilla o Naranja para obtener descuentos en el transporte público deberán tramitar la tarjeta única de Broxel, ya que los plásticos anteriores dejaron de tener reposición tras concluir el contrato con la empresa TISA. La Secretaría del Sistema de Asistencia Social recordó que este nuevo plástico es necesario para acceder a los apoyos del programa Yo Jalisco al Transporte. Mañana, por cierto, mañana viernes 31 de julio, concluye el plazo para que personas beneficiarias del programa Yo Jalisco Apoyo al Transporte Público validen su registro. La convocatoria también incluye el ingreso, perdón usted, de 40 mil nuevos beneficiarios. Quienes completen el trámite deberán agendar una cita en los módulos de recarga para recibir el apoyo en la tarjeta única o la tarjeta naranja. En materia económica, Jalisco, su economía, mejor dicho, registró una caída anual de 1.2% durante el primer trimestre de este año, de acuerdo con el indicador trimestral de la actividad económica estatal del INEGI. La mayor afectación se presentó en las actividades agropecuarias debido a factores climáticos y de producción. A nivel nacional, 20 estados reportaron crecimiento, pero 12 registraron retrocesos, entre ellos Jalisco. Y antes de la pausa, comentarle que especialistas advierten rezago en el sistema penitenciario de México, marcado por el aumento de la población privada de la libertad, procesos judiciales lentos y deficiencias en la reinserción social. En Jalisco, casi la mitad de las personas internadas permanece sin sentencia y una de cada cuatro ingresó con antecedentes penales, es decir, son reincidentes. De acuerdo a esto con datos del Censo Nacional de Sistemas Penitenciarios 2025 del INEGI, lo cual significa que los cambios que se han dado en los últimos años en materia de procuración e impartición de justicia no han dado resultado positivo, ¿eh? Es evidente a partir de la estadística. 6:21, híjole, me pasé. Vamos a una pausa, es breve, regresamos, no le cambie, hay más de la emisión matutina.

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8: Parque Nacional Redwood, Estados Unidos. Situado en la costa de California, este bosque es el hogar de los seres vivos más altos del planeta, las secuoyas rojas. Estos gigantes pueden superar los 100 metros de altura y vivir durante siglos. El ecosistema costero, envuelto frecuentemente en niebla, proporciona la humedad necesaria para su crecimiento monumental. Caminar entre estos árboles centenarios ofrece una perspectiva única sobre la majestuosidad y la resistencia de la naturaleza frente al tiempo.
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Una disculpa, un ataque de tos me estaba impidiendo el regreso. Son las 6 de la mañana con 27 minutos, 6 con 27. Estamos de regreso justamente en la emisión matutina de Radio Fórmula Jalisco. Seguimos con ustedes abriendo la conversación. Vamos a más de la información que se ha venido generando en últimas horas, en lo que pues también logramos contacto con mi querida Uzi Toledo. Quiero platicarle, ayer justo hubo varios temas de salud que resaltaron, mencionábamos también lo de la hepatitis y a su vez el evento que vinculaba, la celebración ya por 50 aniversario, 50 años del primer trasplante exitoso registrado en nuestro estado, el estado de Jalisco. Justo el nombre que lleva José Pantoja es a partir precisamente del nombre del beneficiario de aquel trasplante. José Pantoja Reyes se llama el hombre que recibió en Jalisco el primer trasplante de un órgano, y a partir de ahí pues también evidentemente el día de ayer se daba cuenta de la importancia, la relevancia que significa decir sí a la donación de órganos. Y bueno, la legislación actual, la que está vigente en el estado y en el país, porque es un asunto que desde la federación también se regula, obliga a que así la persona donante, así usted, yo, quien sea, haya expresado en vida que quiere ser donador de órganos, que llegado el momento, si algo ocurre, si algún accidente se registra y estamos en condiciones, si el cuerpo da pues para donar algún órgano, pues que se haga, así lo expresamos. Una vez que llegue el momento, la decisión recae totalmente en los familiares. Eso es así. Es decir, yo podría aquí, incluso al aire, decir sí, yo quiero donar mis órganos. Lo que sea que sirva, que se quede. Que se quede aquí y ya lo demás, pues ya sea que se creme o que pues vaya al panteón, lo que toque, ¿no? Lo que se decida. A mí, la verdad, yo pienso que pues una vez que eso ocurra, a mí me da exactamente lo mismo, la verdad, lo que ocurra con mi cuerpo. Me refiero a aquello que ya no esté en posibilidades de funcionarle a nadie, ¿no? De servirle a nadie, de mejorar la calidad de vida de alguien o de salvar la vida de alguien, porque también eso es lo que ocurre. No es solamente mejorar la calidad de vida, sino pues en el caso de órganos vitales como pulmones, como el hígado, como el corazón, sí es salvarle la vida a alguien, ¿no? Eso funciona así. Los riñones pues mejoran la calidad de vida, las córneas, la piel también, el hueso, lo mismo, los huesos lo mismo, ¿no? Pero pues el asunto es de la legislación, hace que los familiares tengan la obligación de decidir. De modo que lo que se pide es que usted charle con sus amigos, con su pareja, primero la pareja, primero su esposo, su esposa y sus hijos, sus padres, sus hermanos, hablen de esto y digan pues cuál es su decisión, ¿no? Lo óptimo es que digan que sí. Yo sé que hay de pronto algunos preceptos religiosos, algunas creencias que hacen no tan sencillo, digamos, esta posibilidad. Sin embargo, pues evidentemente, ¿de qué sirve que nos llevemos esto que ya no se va a utilizar? Que pues está más que comprobado que terminará descomponiéndose, porque somos materia orgánica, eso funciona así. De modo pues que si bien ha ido en aumento esta posibilidad, mejor dicho, esta procuración de órganos, porque así lo hemos también venido informando, cómo este año en particular pareciera que los hospitales civiles, pareciera que el ISSSTE aquí en Jalisco ha liderado o está liderando la donación de órganos, la procuración de los mismos, a partir de que las familias dicen sí, está bien, lo que sirva que se quede, pues la intención es que crezca todavía más, crezca aún más, que cada año se vaya reportando hasta que de pronto se convierta en una práctica más que común, más que aceptada, ¿no? Eso también es parte de lo que se recordó el día de ayer en esta rueda de prensa, donde se hablaba precisamente de este 50 aniversario ya del primer trasplante en Jalisco, realizado a José Pantoja Reyes, quien sobrevivió por largos años, lo cual pues siempre resulta una muy buena noticia. También, por cierto, ayer mismo se habló
sobre la relevancia de la lactancia materna. Y es que a su vez también está por conmemorarse un día relevante en eso, referente a eso de la lactancia materna, por acá tenía la información. Sí, justamente la primera semana de agosto, que comienza este próximo sábado, o sea, me refiero al primer día de agosto, es el sábado, sábado 1 de agosto, y hasta el día 7, 7 de agosto, se estará realizando la Semana Mundial de la Lactancia Materna. Están participando en el caso de Jalisco tanto la Secretaría de Salud como el Sistema DIF, quienes presentaron esta agenda de actividades de la Semana Mundial de Lactancia con el objetivo de fortalecer la promoción de esta práctica y también de ampliar el acceso a espacios adecuados para las madres. Lo que señalaban, lo que pues, hacían evidente las autoridades en materia de salud, es que pues uno de los principales obstáculos que ellos observan, que ellos diagnostican, mejor dicho, para que se incremente el porcentaje de madres que dan este alimento a sus hijos durante las primeras semanas de vida, me refiero a la leche materna, es pues la falta de espacios dignos para precisamente amamantar a sus crías o para extraerse la leche y poder conservarla de forma segura hasta regresar a casa, pues también dependiendo cuáles sean las condiciones laborales, también se necesitan espacios dignos para poder realizar esto en los diferentes centros de trabajo. Y bueno, lo que está buscando, lo que dijo que se haría desde la Secretaría de Salud, es impulsar la apertura de nuevos lactarios, ampliar también los bancos de leche disponibles y una agenda para capacitar, para sensibilizar a personal en materia de salud principalmente, pero también a empresas, también a la iniciativa privada y también a las familias. ¿Para qué? Pues para promover una lactancia materna exitosa desde el embarazo y durante los primeros meses de vida. Eso es lo que se informó que se haría y estaremos pendientes también, por supuesto, de las acciones puntuales para saber justo desde la trinchera periodística qué es lo que podemos hacer. Eso también es parte de lo que me parece relevante. Y mire usted, no solamente por la parte emocional, que claro que es importante, ¿no? El vínculo de los madres, de las madres y de sus hijos. Esto pudiera representar también un ahorro importante en gasto en materia de salud, que finalmente eso es dinero de todos los contribuyentes, finalmente se tiene que dispersar a las áreas que son de relevancia. Y si hablamos de fortalecer el sistema inmune de los recién nacidos, hay estudios, pues más que consolidados, digamos que hacen evidente la importancia y el vínculo que existe entre el consumo de leche materna de los recién nacidos, de los bebés recién llegados al mundo y el fortalecimiento del sistema inmune. Eso también es parte de lo relevante. Hay quien asegura que lo adecuado, lo correcto es que por lo menos durante el primer año de vida se dé la leche materna precisamente para reforzar el sistema inmune y a su vez también dar como para fortalecer, digamos, todo lo que involucra al sistema cognitivo también de ese menor, ¿eh? De modo que estaríamos hablando de un menor gasto en lo futuro próximo en materia de salud. Porque con un sistema inmune fortalecido significan menos enfermedades, menos hospitalizaciones, menos medicamentos, menos visitas al doctor. Y eso, pues en un sistema de salud público, en un IMSS, en un ISSSTE o en cualquiera que se le venga a la mente, en el caso de Jalisco, pues hospitales del Estado o del Hospital Civil de Guadalajara, pues y eso es un asunto que terminamos pagando todos a partir justo de nuestros impuestos. De modo que también es en beneficio, pues incluso del gasto público, ¿eh? Esto tendría que ser visto así. Yo diría que una buena cantidad, una buena parte de lo que se da en materia de salud se pudiera evitar a partir de reforzar la prevención y de que nosotros como ciudadanos hiciéramos caso. También eso es lo importante. Y de pronto como que lo dejamos muy de lado, ¿eh? De pronto como que estamos muy a la expectativa de lo que nuestro cuerpo nos manifiesta para correr al médico
y meterle medicamento. Y bueno, no digo que hay que aguantarse el dolor, porque claro que por supuesto que una atención temprana significa salvar vidas cuando hay ciertos padecimientos, pero en otros casos también habrá quien no va al médico y entonces a partir de ahí lo que se da es este consumo de medicamentos, esta, ¿cómo se dice? La autorreceta, ¿no? Bueno, a mi comadre, a mi compadre, a mi hermano, a mi papá le sirvió. Yo también me lo voy a tomar cuando, pues a su vez, puede que estemos generando mayores daños también al propio cuerpo. La cosa es ser más conscientes, pues. Cuando de salud se trate, hay que ser aún más conscientes. Son las 6 de la mañana con 38 minutos, 6 con 38. ¿Qué le parece si vamos a una pausa? Breve, por supuesto. Regresamos con más a la emisión matutina. Volvemos también con Jonathan Álvarez y los espectáculos.

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6: Estas son las Steve Bites con Steve de TV. Spider-Man, un nuevo día, parte de una idea brillante. ¿Qué pasa cuando salvas al mundo y nadie recuerda que lo hiciste? Después de Sin Camino a Casa, Peter Parker perdió a sus amigos, su identidad y la vida que conocía. Ahora Marvel deja atrás el multiverso para regresar al héroe de barrio, enfrentándolo por primera vez a Punisher y a una ciudad que ya no sabe quién es. Además, el director Destin Daniel Cretton tomó como inspiración los videojuegos de Spider-Man de PlayStation para diseñar varias escenas de acción, porque esta no es una historia sobre salvar a Nueva York, sino sobre volver a encontrar a Peter Parker. Spider-Man, un nuevo día, ya está disponible en los cines de todo el país. Estas fueron las Stevie Bites.

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0: que sufría desde el año 2018. El regresar a casa supone una delicada etapa para la princesa Medmarit, ya que su equipo médico advirtió que los próximos 6 meses serán determinantes para su evolución, porque existe un periodo de vigilancia intensiva en el que pueden surgir complicaciones propias de este tipo de trasplantes. Así es que Medmarit seguirá sin agenda real y arropada por su familia para comenzar esta nueva etapa en su vida. No son cuentos de hadas, son historias reales.
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2: Más allá de lo vivido este fin de semana en París, más allá del lugar conquistado por Isaac del Toro en el Tour de Francia, conquistar las etapas, caer y levantarse es el reflejo de un deportista ganador que entiende su lugar, su presente y que aprende todos los días. En su caso, del mejor, su coequipero y mentor Tadej Pogačar. Del Toro tiene esa mezcla perfecta de talento nato y hambre de gloria que distingue a los elegidos. El Tour de Francia ha sido la radiografía perfecta que refleja el espíritu combativo, la resiliencia y la calidad innegable de un mexicano que ya se ha instalado en la élite del ciclismo mundial y que hace que hoy todo el país se interese por un deporte que estaba en el olvido desde hace décadas. Soy José Luis Cuevas y te espero con este y muchos temas más en la multiplataforma de Grupo Fórmula y Fórmula Deportes.
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3: La Fiscalía de la Ciudad de México liberó una orden de aprehensión en contra del empresario Octavio Cortés, señalado de agredir físicamente a una recepcionista en un hotel en Santa Fe. La agresión fue captada en video, por lo que estos hechos son investigados como tentativa de feminicidio. La Comisión Disciplinaria de la FIFA inició un procedimiento contra la Asociación de Fútbol Argentino por presuntas infracciones al Código Disciplinario durante el Mundial de 2026. Entre los señalamientos se encuentran cánticos y gestos discriminatorios, así como el lanzamiento de objetos por parte de aficionados. La cifra de migrantes indocumentados en Estados Unidos llegó a 15.8 millones en 2024, de acuerdo con el Instituto de Política Migratoria, el cual señaló que las personas de origen centroamericano y sudamericano se convirtieron en mayoría, desplazando así a los mexicanos.
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4: Son las 6:45, 6:45, estamos de regreso en la emisión matutina de Radio Fórmula Jalisco. Seguimos con ustedes abriendo la conversación. Permítanme ofrecerle un poco más de la información que se ha venido registrando en horas recientes, principalmente la noche de ayer, madrugada de hoy, pues información vinculada a lo preventivo. En el municipio de Ocotlán, Jalisco, fue detenido un hombre. Esta detención, y es, resalta pues, porque la detención pareciera que se llevó a cabo, se logró a partir de la colaboración del Buró de Investigaciones Criminales de Estados Unidos, me refiero al FBI. Fueron desde la Secretaría de Seguridad del Estado de Jalisco, la coordinación fue directamente con la Secretaría de Seguridad del Estado de Jalisco, que se logró esta detención, la detención de Brandon, un joven de 21 años de edad, que contaba con ficha de búsqueda por parte del FBI, es decir, estaba prófugo, buscado por el FBI, debido a varios delitos considerados violentos. Esto se dio sobre los cruces de las calles Libertad y Río Balsas, corresponde a la colonia Riberas del Sula, dentro del municipio de Ocotlán, Jalisco. Se ubica en la región Ciénega del estado, más o menos a una hora y media, dependiendo pues. Esto se dio a partir precisamente de la coordinación y pues a su vez también de el envío de información que se tiene. De acuerdo a la información que se proporcionaba, este sujeto, Brandon Torres Mesa, su proceso está llevado a cabo en Estados Unidos, por lo tanto no se entorpecen las investigaciones que se registran en Jalisco. Pareciera que este sujeto estará en lo próximo siendo enviado, extraditado hacia Estados Unidos. Allá se le relaciona con delitos como asesinato agravado, robo, disparos desde un vehículo en movimiento y además la posesión ilegal de armas de fuego. Esta captura, reitero, se dio en la colonia Riberas del Sula, del río Sula, allá en Ocotlán, Jalisco, en el municipio mueblero. Esta persona fue trasladado vía aérea a Guadalajara, mejor dicho, de Guadalajara hasta ser enviado, imagino yo, a la Ciudad de México, porque es a su vez también un trámite que se tendrá que hacer con el Instituto Nacional de Migración para coordinar su entrega con las autoridades de Estados Unidos. Los hechos, los delitos que le mencionaba, pareciera que se habrían registrado en la ciudad de Tacoma, allá en Estados Unidos, Tacoma, Washington, quiero decir, y pues bueno, parte de la información que se registra. Sabe que ha habido casos recientes en donde Estados Unidos o el Buró de Investigaciones, el FBI, ha tenido coordinación directa con el gobierno del estado a través de la Secretaría de Seguridad y se han dado estas detenciones. Además de esta, recuerdo yo otros dos casos en donde lamentablemente el delito era, digo, lamentable, bueno, lamentable es quizá todos los delitos, pero hay unos en particular que pues lastiman mucho más o que dejan huellas aún mayores en la víctima, como es, por ejemplo, el abuso sexual infantil, ¿no? La producción de pornografía infantil, del cual, lamentablemente, justo a partir de esta colaboración, bueno, lamentablemente por la incidencia, ¿no? Pero, pues, la detención, evidentemente, resulta algo positivo, pues, a partir justo de que se logra confirmar estos lamentables hechos. Ha habido dos casos en Jalisco cuya detención de hombres, de varones, se da a partir justo de esta colaboración, esta comunicación entre el FBI y las autoridades del estado de Jalisco. ¿Por qué? Porque pareciera que existe un monitoreo constante de redes sociales o de internet o de esta deep web, ¿no? Esta infiltración que se da por parte de agentes policiales que se hacen pasar a lo mejor por consumidores de estos productos como la pornografía infantil y a partir de ahí van conociendo más de las personas que están produciendo, compartiendo, vendiendo este tipo de materiales y a partir justo de irse ganando la confianza, más también imagino yo tecnología, de pronto también hay algunos virus o demás, vaya, hay herramientas que permiten lograr la ubicación específica de donde se están cometiendo los delitos y así es como se ha dado dos detenciones en los últimos, si mal no recuerdo, 6 meses de personas pues dedicadas a la producción de pornografía, en donde incluso son sus familiares directos, sus hijos, sus sobrinos o hijas o sobrinas quienes están siendo abusadas del material vendido a través de esas plataformas, ¿no? Y todo eso se da, reitero, en coordinación, de ahí la importancia, la relevancia de que esta continúa y yo diría que hasta creciente, ¿no? Que sea todavía mayor con la finalidad, pues, de, pues ojalá, ir disminuyendo la incidencia de este tipo de hechos lamentables que pues dejan una huella mucho, muy profunda en la víctima, pequeños niños menores de edad, que evidentemente pues son víctimas de este delito, de la violencia sexual y la venta de los productos que de ello derivan. Pues que siga la colaboración, la más reciente justo dio o derivó en la detención de este sujeto de Brandon de 21 años de edad, prófugo de Estados Unidos a partir justo de hechos violentos como asesinato y demás ocurridos allá en Washington. Cambio de tema, si me lo permite, cambio de tono también porque se lo anunciaba antes de la pausa, momento también de conocer, de saber qué es noticia que trasciende en otras áreas como los espectáculos, los escenarios, las pantallas. Vamos con el reporte de Jonathan Álvarez.
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5: Hola, ¿qué tal, Irán? Muy buenos días, qué gusto saludarte a ti y a todo el público de Radio Fórmula Jalisco. Pero ¿qué te parece si nos vamos con lo más relevante en materia de espectáculos? Alex Sinter presentó una nueva versión de Bendito tu Corazón junto a Edwin Luna y Jorge Domínguez. La colaboración mezcla el pop con ritmos tropicales. Además, ofrece una propuesta fresca que busca conquistar nuevas generaciones sin perder la esencia del tema original. Por otro lado, el actor y cineasta mexicano Diego Luna recibirá el corazón honorario Sarajevo, el máximo reconocimiento que entrega el Festival Internacional de Cine de Sarajevo. El galardón distingue a personalidades cuya trayectoria han dejado una huella importante en el cine mundial. Por otro lado, Romina Marroquín, hija de la cantante Dulce, agradeció las muestras de cariño recibidas tras la misa organizada por el club de fans de la intérprete para conmemorar su cumpleaños. La ceremonia reunió a familiares, amigos y seguidores para recordar el legado del artista. Kim Nam-joon, líder de BTS, confirmó que la agrupación decidió no postularse en sus nuevos proyectos a los premios Grammy. El cantante aseguró que el grupo busca que su música sea valorada por su propuesta artística y no por el idioma o el país de origen. Jalisco Paseo Interactivo celebra este 30 de julio una nueva edición de Una Noche en el Museo, con un horario extendido hasta las 10 de la noche. Los asistentes podrán disfrutar de más de 90 experiencias interactivas, el teatro volador Huerica y el concierto de la rondalla Voces del Alma de Jalisco. Quiero invitarlos a que me sigan a través de mis redes sociales. Me encuentran como Jonathan Álvarez Espectáculos en Facebook y Faranduleando GDL en Instagram y en TikTok, para que se enteren de todo lo que pasa en el mundo del espectáculo, tanto local, nacional e internacional. ¡Que tengan un excelente día!
4: Gracias, Jonathan, por la información. Jonathan Álvarez, ahí justo lo que trascendió en materia de espectáculo, lo que es noticia, invariablemente, lo que es importante conocer también en este ámbito, que pues resulta también para muchos de enorme relevancia. En lo económico lo es, créanmelo. En el entretenimiento, pues ni se diga. Oigan, debo de mandar una pausa, ya lo sabe, que significa a su vez el final de la primera hora de esta emisión matutina. Significa también abandonar el 89.5 de FM, ceder la transmisión a la Ciudad de México, por lo que usted comenzará en punto de las 7 a escuchar la producción, el noticiero de mi querida Azucena Uresti. Pero seguimos nosotros, pero en exclusiva, lo hacemos a través del 790 de amplitud modulada. Por ahí seguimos abriendo la conversación, por ahí le esperamos si usted desea continuar con más de la información que ha trascendido, principalmente en materia local. Decirle, adelantarle que tuvimos oportunidad de charlar con el secretario del Transporte del Gobierno de Jalisco, con Diego Monraz Villaseñor. Muchos los temas, a ver, desde evidentemente cómo va ya en números reales, recientes, la instalación de los GPS para saber por dónde va el camioncito que uno está esperando, la ruta que uno espera, pues, para ser más cómodo y efectivo el sistema de transporte público, los permisos que se están haciendo trámites, pues 1,400 permisos, se espera todavía más para taxis, permisos vitalicios, permisos vitalicios, y además también con posibilidad de ser heredados para el interior de Jalisco, son para el interior del estado de Jalisco. ¿Cómo va este patio de maniobras de Uber, de Didi, enfrente del aeropuerto? En fin, muchos los temas, ¿eh? Le esperamos, seguimos. 7 de la mañana en punto, 7:90 de AM. Allá estaremos continuando. Orlando Ramírez, ¿qué toca escuchar esta mañana? A ver, sorpréndanos.

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1: Hong Kong, China. Hong Kong es una deslumbrante y densa metrópolis vertical donde la energía milenaria del sur de China choca de manera electrizante con la herencia colonial e institucional británica. Como uno de los centros financieros más dinámicos de Asia, su espectacular horizonte de rascacielos se eleva entre el mar y verdes montañas, creando un paisaje visualmente inolvidable. La ciudad funciona bajo el concepto de una doble identidad, donde los mercados tradicionales de medicina china y los templos aromáticos coexisten con centros comerciales de ultralujo y sedes bancarias internacionales. Su población flotante de expatriados y comerciantes de todas las nacionalidades interactúa diariamente en el puerto de Victoria, manteniendo Hong Kong como un portal cosmopolita indispensable, vibrante, rápido y comercial para el comercio global actual.
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2: La salud de Medmarit. Durante el Mundial se publicó una foto de la princesa Medmarit acompañada de su esposo, el príncipe Haakon, festejando la victoria de la selección noruega. Días después fue dada de alta tras someterse a un trasplante de pulmón por la fibrosis crónica que sufría desde el año 2018. El regresar a casa supone una delicada etapa para la princesa Medmarit, ya que su equipo médico advirtió que los próximos 6 meses serán determinantes para su evolución, porque existe un periodo de vigilancia intensiva en el que pueden surgir complicaciones propias de este tipo de trasplantes. Así es que Medmarit seguirá sin agenda real y arropada por su familia para comenzar esta nueva etapa en su vida. 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
3: Romántica y dulce, Kiss Me se volvió tema de fondo de muchas películas adolescentes. Lanzada en 1998 por Sixpence None the Richer, con esta sencillez que es parte de su encanto. Basta escuchar ese Kiss Me Beneath the Milky Twilight para transportarse a una escena de película. Esto es Kiss Me, Sixpence None the Richer, en sonido Brown.

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0: Son las 7 de la mañana, 7 de la mañana con un minuto. Estamos de regreso en la emisión matutina de Radio Fórmula Jalisco. Seguimos, por supuesto, con ustedes abriendo la conversación, arrancando la segunda hora de este informativo matutino a través del 790 de amplitud modulada, a través y en exclusiva del 790 de amplitud modulada. Orlando Ramírez continúa con nosotros, por supuesto, en los controles de audio. Gracias, Orlando. Muy buenos días de nuevo. Y si va usted recién despertando, bueno, decirle que lo hace a este jueves 30 de julio del 2026. Bueno, a lo mejor ya tenía despierto un buen rato, pero se va sumando a la transmisión de Radio Fórmula, pues. Así es que, pues, que sea un excelente día para usted. Que este jueves todo vaya acorde a lo que usted más o menos espera. Yo sé que de pronto es pedir mucho que todo vaya acorde a lo que se espera, pero si no, pues de que tengamos las herramientas para ir sorteando lo que se presenta, ¿no? Que pues hay retos, invariablemente eso es así. Saludo con enorme gusto. Hablando de retos, puede que se registre lluvia. ¿O qué marcarán los modelos de pronóstico? Para conocer más al respecto, saludo con enorme gusto a Omar Castro, quien es parte de el equipo de meteorología de la Unidad Estatal de Protección Civil y Bomberos, con quienes tenemos estas colaboraciones diarias en estos días recientes. Omar, ¿cómo estás? Bienvenido. Muy buenos días.
1: Gracias. Muy bien. Muy buenos días para usted y para todo el auditorio también. No, al momento comentarles que tenemos una temperatura de 16 a 17 grados en la periferia y de 19 a 20 en la zona urbana. También estamos detectando algunos bancos de niebla hacia el centro y hacia el norte del área metropolitana, y también en la zona de la Barranca. Estos bancos de niebla podrían persistir al menos una hora más, por lo que si va conduciendo le recomendamos encender sus luces y tener una distancia adecuada. Para la tarde, pues sí, como comentas, esperamos algunas lluvias dispersas por ahí de las 15 a las 17 horas, mientras que para la noche madrugada es más probable que se desarrollen tormentas, las cuales podrían ser puntualmente fuertes y también podrían extenderse hacia Catitlán, Atotonilco y Chapala, además de la zona metropolitana. Por lo tanto, le sugerimos estar atentos a los avisos meteorológicos y a las actualizaciones del pronóstico en Jalisco Alerta y en las redes oficiales de la Unidad Estatal. Ahora, para el resto del estado, por la tarde también esperamos lluvias moderadas a fuertes, ahí sí con bastante actividad eléctrica, principalmente en las zonas serranas, hacia la Sierra Occidental, Sierra de Mula, incluso podrían extenderse hacia las regiones costeras. Esto principalmente hacia los municipios de Talpa, Mascota, Atlán de Navarro y más tarde también hacia la zona de Ciudad Guzmán, Tamitla y Sayula, para que tomen medidas para conducir si es que viajará en carretera, ¿verdad? Bueno, en resumen, pues sí, pues debemos continuar atentos porque la probabilidad de lluvias continúa siendo alta para el día de hoy, así que no debemos bajar la guardia y pues mantenernos informados.
0: Gracias, Omar. Estaremos muy pendientes y como bien dices, estamos en pleno temporal. Invariablemente la lluvia es parte de lo habitual en estos días, así es que no salir sin paraguas mínimo y de pronto hasta replantearse los planes que uno tiene, ¿no? Si la lluvia de pronto se pone muy intensa. Gracias de verdad, Omar. Omar Castro, de la Unidad Estatal de Protección Civil y Bomberos del Estado de Jalisco.
1: Un gusto acompañarlos.
0: Gracias, muy buenos días, muy buen jueves también para usted. Bueno, ahí la previsión, oiga, estaba viendo que recientemente se daba a conocer ahora sí el total de árboles que cayeron durante la tormenta del día domingo por la madrugada, no, sábado por la madrugada, no, perdón usted, repito, o corrijo, lunes por la madrugada. En realidad hemos tenido lluvias todos los días por la madrugada o por la noche, exceptuando el día de hoy. Hoy pareciera que no hubo lluvia en la madrugada, pero todos los días previos sí, y por lo menos la lluvia de lunes habría dejado 120 árboles caídos, informan esto solamente en el municipio de Guadalajara. Habría que sumar lo que se dio en Tlaquepaque, lo que se dio en Tonalá, lo que se dio en Zapopan, bueno, también en el resto de la ciudad, pero han sido principalmente estos cuatro municipios los que más afectaciones han registrado a partir de la caída de árboles. De hecho, hay todavía algunos puntos de la ciudad en donde los árboles continúan ahí, a la espera de que llegue Parques y Jardines, o también Protección Civil y Bomberos, y los seccione, les triture, los retire, o sea, retire justamente las ramas y los troncos y demás, para pues que la ciudad tenga su aspecto, digamos, habitual. Pero esto, pues, ha sido tal la cantidad de árboles, porque no creo que nada más, los de lunes y se acabó. No, también el martes se cayeron más árboles, también el miércoles. Ayer me decía Sebastián Mermit que se estima que en lo que va del temporal se han reportado alrededor de 600 árboles caídos en diferentes puntos de la ciudad. 600 árboles caídos. Y la estimación, acorde pues al histórico habitual, es de 1000 árboles por temporal. De modo que, pues en esos siguientes meses podría ocurrir el resto, ¿no? Digo, bajo esa misma lógica. Y tiene esto que ver con muchas cosas, y entre eso también, por supuesto, el que, pues muchos de los árboles que están en nuestra ciudad o están enfermos o están viejos, a lo mejor los vemos muy verdes, con mucho follaje, por fuera bastante, pues digamos, sanos, pero una vez que los especialistas checan la calidad de las raíces y demás, se dan cuenta que representan un riesgo, y algunos se dan cuenta antes y otros hasta que no se registra su caída, su derribo, por los fuertes vientos que también acontecen.

No, perdone usted, es este Tepatitlán, entre Tecalitlán, quiero decir, y el municipio de Tuxpan, en la zona sur del estado. La víctima, identificada como Alfredo, tal parece que intentaba cruzar una vialidad inundada cuando el automóvil fue arrastrado por el agua. La autoridad reitera el llamado a evitar cruzar cauces de ríos o caminos inundados durante las lluvias. Se convertiría, por esta misma lógica, en la segunda víctima del temporal 2026, pendientes de lo que diga Protección Civil a este respecto. Una mujer de 25 años y un hombre de 29, una pareja, fueron asesinados a balazos durante un presunto asalto en una vivienda del fraccionamiento Olivo Residencial en Zapopan. De acuerdo con los primeros reportes, un grupo armado robó dinero y objetos de valor antes de disparar contra las víctimas. Otra persona también resultó lesionada, se convierte en pues testigo, digamos, de estos hechos. Fue llevado a recibir atención médica. La Fiscalía de Jalisco investiga estos hechos. De momento no se reporta detención de persona alguna. El cuerpo de una mujer fue localizado dentro de una maleta abandonada en la colonia Miravalle, en San Pedro Tlaquepaque. Esto ocurrió luego del reporte de un bulto sospechoso. La Fiscalía de Jalisco y peritos forenses iniciaron las investigaciones para identificar a la víctima y a su vez también dar con los responsables. Un hombre falleció luego de ser atropellado por el tren en inmediaciones del llamado Puente de los Gringos. Esto es en límites entre Ocotlán y Poncitlán, región Ciénega de Jalisco. Aunque fue rescatado todavía con vida y trasladado al Hospital Comunitario de Ocotlán, lamentablemente las heridas que presentaba eran graves y falleció a causa de estas. La autoridad investiga las circunstancias del accidente, también la identidad de la víctima. La Fiscalía de Jalisco investiga el asesinato de un hombre localizado con impactos de bala en el rancho La Cruz Blanca, en Tlajomulco de Zúñiga. La autoridad procesó la escena, continúan las investigaciones para localizar a los responsables. Cinco hombres acusados de presuntamente extorsionar a representantes de mutualidades en Guadalajara fueron detenidos. Les exigían, según se sabe, pagos mensuales de 35 mil pesos. La captura se realizó durante un operativo en la colonia San Elías, donde también fueron encontrados tres vehículos de lujo, siete teléfonos celulares y varias, pues diversas documentación, mejor dicho, relacionada precisamente todo esto a la investigación para fortalecer las acusaciones. ¿Y se acuerda usted que el fin de semana hubo un operativo, el domingo, para ser preciso, un operativo en el municipio de Zapopan? Bueno, pues los seis detenidos, se sabe, son presuntos integrantes de los Deltas, una célula armada del cártel que opera en el estado de Jalisco. Ya fueron trasladados al complejo penitenciario de Puente Grande para su comparecencia ante un juez. En el operativo, aquel que se realizó el domingo, fueron localizados armas largas, armas cortas, municiones, dinero en efectivo y droga. Todo esto consta en la carpeta de investigación para fortalecer la acusación en contra de estos sujetos. La Fiscalía de Jalisco informó sobre la detención y vinculación a proceso de tres personas por su presunta participación en el robo de mercancía a una empresa de paquetería en Tlajomulco. Entre los imputados se encuentra un empleado de esta compañía señalado de planear el ilícito. Los acusados van a permanecer en prisión preventiva mientras continúan las investigaciones. Autoridades investigan el robo a un supermercado en la colonia El Capulín, esto es en Tlajomulco de Zúñiga, donde un grupo de personas presuntamente sustrajo pantallas, teléfonos celulares y demás aparatos electrónicos. Esto fue descubierto por empleados al iniciar su jornada laboral. Al momento no se reportan personas detenidas, tampoco se sabe bien a bien cuánto fue el monto de lo robado. Un hombre resultó gravemente lesionado en una agresión en la que se utilizó una navaja, un cuchillo, dentro de un centro de rehabilitación en el municipio de Zacualco de Torres. La víctima fue trasladada a un hospital mientras que la fiscalía inició las investigaciones para esclarecer el ataque. Como parte de las acciones posteriores, el ayuntamiento clausuró el establecimiento donde ocurrieron estos hechos. Autoridades municipales y estatales investigan el asesinato de Maya, una perrita husky de 6 años que falleció

0: de recibir un disparo en la colonia Miravalle de San Pedro Tlaquepaque. Protección Civil resguardó el cuerpo mientras que la fiscalía busca identificar al responsable mediante testimonios y cámaras de videovigilancia. La Fiscalía General de la República aseguró un puma, un jaguar y otros animales exóticos durante un cateo en un inmueble de la colonia Santa Lucía en Zapopan. Este operativo se realizó luego de que dos menores alertaron al ejército por rugidos provenientes de una vivienda. ¿Qué creen? En el lugar también fueron encontradas plantas de marihuana, un semirremolque, un vehículo, también aseguraron caballos y un pony. Era una especie de rancho. El coordinador de seguridad de la Universidad de Guadalajara, Montalberti Serrano Cervantes, advirtió que el reclutamiento de jóvenes por parte del crimen organizado es una problemática que va aumentando en el estado de Jalisco. Llamó a reforzar la prevención desde los hogares y también desde las escuelas, además de atender riesgos como la exposición en redes, la normalización de la violencia y la venta de alcohol y droga cerca de los planteles. El presidente fundador del colectivo Luz de Esperanza, Héctor Flores, pidió a los gobiernos federal y estatal fortalecer el combate al reclutamiento forzado de jóvenes por parte del crimen organizado. Advirtió que los grupos delictivos han diversificado sus métodos de captación, incluso utilizando adolescentes en espacios públicos, digamos, adolescentes que enganchan a otros adolescentes, y sostuvo que el problema va a persistir mientras no exista una estrategia más efectiva contra estas organizaciones. La dirigencia del PRI en Jalisco pidió en el Senado de la República atención inmediata a problemáticas por mala calidad del agua que afectan a municipios de la zona metropolitana de Guadalajara. La presidenta estatal del PRI, Laura Haro, propuso crear una comisión especial para atender el tema y pidió reasignar 20 mil millones de pesos para Jalisco, justo lo que se estima costarían las obras que vendrían a beneficiar o a solucionar esta problemática, o si no solucionar, lograr un gran avance. De modo pues que se adelanta el PRI, los diputados estarían votando a favor de lo que se presente por parte del gobierno de Jalisco para tal finalidad. Diferente a lo que ocurre en Morena. Ayer estuvo, por cierto, Ariadna Montiel, la presidenta de Morena Nacional aquí en el estado de Jalisco, se reunió con diferentes expresiones del partido ahí en Expo Guadalajara. Se pronunciaron, por cierto, en contra, no Ariadna Montiel, pero sí diferentes líderes de Morena, se pronunciaron en contra de cualquier proyecto que implique privatizar el CIAPA o incluso la posibilidad de que participe inversión privada en el organismo. Además, advierten que un mayor endeudamiento estatal podría reflejarse en incrementos a las tarifas del agua, exigiendo auditorías, transparencia y acciones para combatir la corrupción dentro del sistema intermunicipal de agua potable y alcantarillado. Por cierto, que el gobierno de San Pedro Tlaquepaque presentó una denuncia ante la Fiscalía Anticorrupción contra ex tesoreros y ex directores de agua potable de Tlaquepaque de las últimas administraciones, las últimas tres administraciones. ¿Cuáles? Pues las que encabezaron Citlali Amaya y Marilena Limón Arias, ambas presidentas municipales emanadas de Movimiento Ciudadano. ¿Y por qué se les denuncia? Bueno, por presuntas irregularidades relacionadas con adeudos reclamados por el CIAPA. El ayuntamiento sostiene que la omisión en el pago generó multas, también recargos que afectaron al patrimonio municipal. Anunciaron que van a mantener acciones legales para aclarar el origen de esta deuda. Así lo informan desde el gobierno actual, encabezado por la morenista Laura Laura Imelda Pérez Segura. Se me estaba yendo el nombre de la actual alcaldesa de San Pedro Tlaquepaque. Autoridades de los tres niveles de gobierno instalaron el puesto de mando del Consejo Estatal para la Protección Civil, y esto fortalecería la coordinación ante desastres naturales y fenómenos meteorológicos en Jalisco. Este organismo va a definir protocolos de atención a emergencias y, de ser necesario, también va a gestionar el acceso al fondo estatal, que es de 58 millones de pesos para contingencias para daños generados por las lluvias. Una fuga de gas LP en un complejo ubicado sobre Avenida Américas en la colonia Country Club de Guadalajara provocó la evacuación preventiva de más o menos 1.600 personas. También hubo una persona que resultó lesionada. Según la información que proporcionó Protección Civil y Bomberos de Guadalajara, la movilización se llevó a cabo, se realizó a partir del cambio de válvulas que generó un muy fuerte olor a gas. Un cambio de válvulas que realizaba una empresa privada ahí en uno de los edificios de esta zona, Américas y López Mateos. Pareciera que el riesgo resultaba mínimo, pero pues entre una cosa y otra más vale prevenir y movilizar, lo que finalmente se dio. Posteriormente, el total de personas, de habitantes y también de trabajadores de este edificio pudieron regresar a sus labores habituales. El gobierno de Guadalajara concluyó la rehabilitación de la avenida Miguel Hidalgo, ahí entre López Mateos y Contreras Medellín, con una inversión cercana a los 24 millones de pesos, una obra que incluyó la renovación del pavimento, mejoras del carril bus-bici, cruceros seguros y señalamientos viales como parte del plan anual de obra pública de este municipio. Son las 7 de la mañana, ya con 20 minutos, 7 con 20. Vamos a una pausa breve, no le cambien. Regresamos con más a la emisión vespertina. Regresamos con más aquí a Grupo Fórmula.
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8: 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Más allá de lo vivido este fin de semana en París, más allá del lugar conquistado por Isaac del Toro en el Tour de Francia, conquistar las etapas, caer y levantarse es el reflejo de un deportista ganador que entiende su lugar, su presente y que aprende todos los días. En su caso del mejor, su coequipero y mentor Tadej Pogačar, del Toro tiene esa mezcla perfecta de talento nato y hambre de gloria que distingue a los elegidos. El Tour de Francia ha sido la radiografía perfecta que refleja el espíritu combativo, la resiliencia experiencia y la calidad innegable de un mexicano que ya se ha instalado en la élite del ciclismo mundial y que hace que hoy todo el país se interese por un deporte que estaba en el olvido desde hace décadas. Soy José Luis Cuevas y te espero con este y muchos temas más en la multiplataforma de Grupo Fórmula y Fórmula Deportes.
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0: Son las 7 de la mañana con 25 minutos, 7 con 25, estamos de regreso en la emisión matutina de Radio Fórmula Jalisco, seguimos con ustedes abriendo la conversación, vamos a más de lo que se ha venido, perdón usted, una disculpa, déjeme dar un traguito de agua, porque de pronto pues la voz también traiciona, a ver, ya, se logró, una disculpa. Déjenme platicarle sobre esto que ayer también daba cuenta. Es que ayer justo hubo este evento de salud por parte del secretario Héctor Raúl Pérez Gómez. Y me resulta de relevancia también esta información vinculada al aumento que se ha dado en semanas recientes en cuanto a enfermedades de corte gastrointestinal, es decir, enfermedades pues, del estómago, ¿no? Yo no sé si usted en particular o alguien de su familia o alguien en su casa, pues, haya resultado recientemente enfermo a partir, no sé, de algún malestar de este tipo. ¿Causas? Pues mire, no sé, yo creo que todos tenemos hipótesis cuando nos sentimos mal, ¿no? Que si comimos algo, que si algo nos cayó mal, que si comimos en la calle, que si no se lavó bien alguna fruta, alguna verdura. El asunto es que se reconoce que hay un aumento, un incremento del 30% en Jalisco de enfermedades del tipo gastrointestinales a partir de la primera semana del mes de julio, es decir, este mes que está por concluir el día de mañana, es cuando se ha reportado el aumento de enfermedades de este tipo, según la información que daba el secretario de Salud en el estado de Jalisco, Héctor Raúl Pérez Gómez. También explicaba que este aumento es característico de la temporada de calor, pero también se reconoce que la calidad del agua que está llegando a algunas colonias de la ciudad pudiera también estar influyendo en el comportamiento de estos padecimientos, por lo que se recomienda a la población a no consumir agua directamente de la llave. Así también el titular, el secretario de Salud del gobierno del estado, lo que pues alertaba, o mejor dicho, lo que informaba, es que se han acumulado alrededor de 101 mil casos de enfermedades gastrointestinales en el estado de Jalisco, 101 mil incidencias de enfermedades del tipo estomacal, y que el Salto, resulta que el municipio del Salto, aquí dentro de la zona metropolitana de Guadalajara, es el municipio que tiene la mayor alza de casos, el mayor aumento de casos, que es cercano al 60% respecto al mismo periodo del año pasado. Imagínese usted, significa pues que en los últimos meses en el Salto se han registrado la mayor cantidad de casos. Tengo a Uzi Toledo. Uzi, nos quedan cosas de 3 minutos para mandar a la pausa. Cuéntanos qué es noticia.
1: Muchas gracias, Iram. Pues sí, ya mencionabas tú algunos datos respecto a esto que se dio en los temas de salud. Pues ya especificaba también el secretario Héctor Raúl Pérez Gómez al respecto. De pronto se mencionaba y lo que él decía es que pues no se podía determinar si esta alza estaba relacionada con el agua ni tampoco pues con todo lo que está viviendo en la zona metropolitana respecto pues a la suciedad y también a la contaminación que se está viviendo. Y sí, si bien eran 101 mil casos de enfermedades gastrointestinales en la entidad en la semana epidemiológica número 28, pues también está esta otra comparativa con el año pasado, pero pues en la semana epidemiológica eran ya 106 mil casos. Entonces, de pronto no estaría tan desfasado, pero lo que mencionó es que aún así, pues no se puede determinar de manera preliminar, pues si esto se debe a la contaminación del agua o también a pues el aumento en las temperaturas de el ambiente y que pues pueda también influir en las enfermedades. Vamos a escuchar brevemente lo que mencionó el secretario de Salud al respecto.
2: Durante la época de calor se incrementa el número de patología gastrointestinal infecciosa causada por virus, por bacterias, por parásitos, etcétera. Entonces, es muy difícil diferenciar entre aquella circunstancia relacionada con calor y aquella circunstancia relacionada con el tema agua. Sí.
1: Bueno, pues es parte de lo que mencionó y pues vamos a estar al pendiente a ver si se puede determinar más adelante, pues a qué se debe también este aumento del 30%, Irán.
0: Claro. Ya nos platicará, Susi, te agradecemos enormemente, como siempre, excelente jueves para ti.
1: Gracias, igualmente, que tengan excelente día.
0: Igual para ti, gracias, Susi Toledo. Manda una pausa, 7:30, no le cambie.
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0: Estamos de regreso a la emisión matutina de Radio Fórmula Jalisco. Seguimos con ustedes abriendo la conversación. Le adelantaba yo, le decía al final de la primera hora que justo tuvimos oportunidad de charlar con Diego Monraz Villaseñor, el actual secretario del Transporte en el estado de Jalisco, sobre diferentes temas, muchos temas, evidentemente, de interés, pues, para buena parte de la ciudadanía, para los usuarios del transporte público, para habitantes del interior del estado de Jalisco también, para los choferes de plataformas de Didi, de Uber y demás, muchos los temas que charlamos, y pues mi interés es presentarle a usted justo, pues en buena medida lo que él nos compartía, de modo pues que pues decidimos aquí mi querido Orlando Ramírez y un servidor presentarle esta entrevista íntegra, pero la hemos dividido en un par de bloques, uno en este y otra parte en el último bloque también de esta segunda hora de la emisión matutina. Así es que pues qué le parece si damos inicio, si le presentamos esta primera parte, regresamos y luego viene la segunda parte. Son muchos los temas, sobre todo, ¿sabe qué? Si se vive en el interior del estado de Jalisco, si se es conductor de algún taxi, aunque no sea el dueño del permiso de la concesión, pues justo ese perfil es el que está en este momento en posibilidad de contar con su propio permiso, un permiso vitalicio, un permiso que pudiera ser heredable a quien usted considere, así como los que existen en la actualidad. La cosa es que creció el número de pobladores, pero no el número de personas que brindan este servicio. Por eso, de pronto, dicen que el gobernador estuvo recibiendo ese tipo de peticiones, ha estado recibiendo ese tipo de peticiones cuando sale al interior del estado. Y pues bueno, de esos y más, de ese y más temas, también lo de los GPS, esto es parte de la charla que tuvimos con Diego Monraz Villaseñor, secretario del Transporte del gobierno estatal.
5: Tenemos un paso más en la innovación tecnológica relacionada a la movilidad, al transporte público, y no es un paso menor.
0: Claro.
5: Gracias a que tenemos algunos años ya de haber instalado un sistema muy robusto de pago electrónico, de monitoreo, ahora lo vamos a ofrecer a la ciudadanía, porque antes el monitoreo servía para los despachadores de ruta, para los administradores de las rutas o para la propia autoridad. Esta herramienta al alcance de la mano en un teléfono celular que ya viene aplicada, ya viene bajada la aplicación de Google Maps, no tienen que bajar algo nuevo ni pagar algo nuevo, simplemente abriendo Google Maps, poniéndolo en la capa de satelital, ahí nos vamos a poder dar cuenta que ya hay 275 rutas con sus vías debidamente informadas. Esta fue una primera etapa que hicimos mientras que la gente se divertía en el Mundial. Nosotros estábamos trabajando en esa estrategia y fue uno de los acuerdos también que hizo el gobernador Lemus con la líder de la FEU, con Fernanda Romero, a principios de año. Uno de un decálogo de avances que íbamos a tener, bueno, pues este ya está sucediendo, ya dimos el primer paso en información actualizada de todo el estado, de todas sus rutas de transporte. Lo que ya empezamos a ver de 15 días para acá y que vamos a seguir viendo semana tras semana es la aparición de la unidad de transporte público moviéndose ahí en Google Maps en tiempo real. Esto ya es posible en 92 rutas hasta esta semana. La próxima semana aumentaremos el número y lo que pedimos e invitamos al usuario del transporte público es que se meta a su Google Maps, empiece ahí a explorar si su ruta ya está actualizada y si no, pronto lo va a estar. Y si ya está, buena noticia, ya no tiene que esperar 10 o 15 minutos a veces en el sol o en la lluvia,
14: claro,
5: en la oscuridad o en un lugar poco cómodo. Puede seguir esperando en el restaurante, haciendo sus compras, en la escuela, en su casa, y salir cuando ya venga a 2 cuadras su unidad. Más seguridad, más comodidad, mucho más dignidad para el usuario del transporte público, con una herramienta que, ojo, Jalisco es el primero y el único que tiene este servicio. Algunas rutas de Ciudad de México, algunas rutas de Monterrey empezarán a tenerlo también, pero no es toda la ciudad.
14: No la totalidad como en Jalisco se
5: está buscando. Ni todo el estado. Jalisco es el único estado que tiene todas sus ciudades con sistemas de transporte público digitalizados, modernizados, con flota más moderna del país. Y ahora que puedes ver desde la comodidad de tu celular en tiempo real dónde viene tu unidad.
0: Estamos charlando con Diego Monraz Villaseñor, secretario de Transporte del Gobierno de Jalisco, precisamente en torno a esto que se estará haciendo por primera vez en todo el país. La totalidad de rutas que circulan por el estado, de rutas del transporte público, podrá checar qué tan distante se encuentra de donde usted se ubica, pues en su parada. Además, también entiendo que Google Maps estará señalando en dónde son las paradas oficiales, ¿no? Con lo cual también me parece que dan otro grado de certeza, de seguridad al usuario.
5: Es correcto. Para habitantes de Guadalajara, de Jalisco, hasta para un turista, no es sencillo saber por dónde pasa el camión y dónde lo debo de tomar y a dónde me va a llevar. Mucho menos cuánto tiempo tardaría en llegar. En la década pasada se ponían letreros digitales que pues o eran vandalizados o no eran fácil de mantener en tiempo real, pero ahora con el celular en la mano, pues todos los jóvenes lo saben, es la forma de comunicarnos. Ya poco sacamos una guía roja y de papel, ¿te acuerdas que la doblábamos para poder llegar?
14: Me tocó cuando comencé a reportear,
5: Para poder llegar a alguna ciudad o algún domicilio. Ahora lo que hacemos que es meter el Google Maps o el Waze. Bueno, en el Google Maps ya están las paradas de camiones, están las rutas y ahora en tiempo real las unidades. Y en Waze vienen alertas también, esto va a servir, alertas de vías cerradas por alguna contingencia, alguna obra, un choque, una inundación. También la información que contratamos va a servir para eso.
15: Oiga, pues me parece muy completo. Y a ver, el asunto de que Jalisco lo está logrando y no una ciudad también de gran tamaño como Nuevo León o como Monterrey, la ciudad, me refiero de Monterrey, en el estado de Nuevo León, o porque en la Ciudad de México, que se tienen allá presupuestos enormes, muy diferentes de lo que tenemos en el estado de Jalisco y en cualquier otro estado de la República. ¿Qué hace que en Jalisco se esté dando esto? ¿Cuál fue el caminito que se siguió que en otros lados no se puede de momento implementar?
5: Creo que la palabra clave es continuidad. En los últimos 8 años ha habido un crecimiento del 275% en kilómetros de nuevos sistemas de transporte masivo, entre la línea 3, la 4, del tren eléctrico, entre el macro periférico y el macro aeropuerto.
15: Y eso que tenemos menos de lo que tiene Monterrey y lo que tiene la Ciudad de México en cuanto a vías férreas, me refiero en líneas de transporte.
5: Y en cuanto a recursos federales, pero se han hecho en gran parte con recursos locales, con recursos estatales. Y esto ha crecido la capacidad y la modernización, pero también otra situación que en la pasada administración y continuamos en esta, la renovación de la flota vehicular ha sido sin parar, ha sido con una buena respuesta del gremio transportista, con el apoyo de los sindicatos, pero sobre todo con la voluntad de haber recuperado la rectoría del Estado en el transporte público para que dejara de ser un negocio y se convirtiera en un derecho a la movilidad. Esto ya sucede en Jalisco, tenemos la flota más moderna del país, toda con sistema tecnológico, no una sola parte, no solo lo del tren y el Citeur, como por ejemplo en Ciudad de México, el metro y el metrobús funcionan bien y lo tienen monitoreado y con una tarjeta de pago, pero eso representa el 30% de los viajes de la Ciudad de México, el otro 70% son micros y combis con servicios lamentablemente peligrosos y terribles y caros y contaminantes. Aquí el 100% de la flota está renovada, el 100% de la flota tiene concesiones, el 100% de la flota tiene GPS y a partir de los próximos meses el 100% de las unidades las vamos a poder ver con el celular. Pasos sostenidos, inversiones muy fuertes.
15: Bueno, hay parte de esta charla, hay más, pero lo presentamos después de la pausa, ¿le parece? No le cambie, volvemos con más a la emisión matutina.
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18: La orina de los gatos brilla bajo la luz ultravioleta debido a que sus componentes químicos naturales la hacen fluorescente.
17: Datos relevantes.
18: El cerebro humano genera más impulsos eléctricos en un día que todos los teléfonos del mundo juntos en ese mismo lapso.
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19: En Oaxaca, colectivos de periodistas, diputados locales y autoridades estatales plantean la ley Alejandro. La iniciativa, denominada por el periodista Alejandro Leiva, asesinado el 22 de julio, busca la protección de comunicadores ante amenazas y agresiones, así como sanciones de hasta 50 años de prisión para quienes atenten en su contra. La jefa de gobierno, Clara Brugada, encabezó la presentación del Plan Integral Hídrico en San Gregorio Atlapulco, Xochimilco, que incluye la construcción de 22 gaviones y más de 16.000 metros cuadrados de desasolve. Destacó que con una inversión histórica de casi 400 millones de pesos se combaten los problemas de drenaje e inundaciones que afectan a esa alcaldía. La secretaria de Agricultura, Columba López, se reunió con el embajador de Canadá en México, Cameron McKay, a fin de generar más oportunidades para los pueblos originarios e indígenas con el intercambio de sus productos agroalimentarios y oportunidades de desarrollo sustentable para el campo y la ganadería.
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0: Estamos de regreso en la emisión matutina de Radio Fórmula Jalisco. Seguimos con ustedes abriendo la conversación. Lo prometido es deuda. Vamos a la segunda parte de esta charla que tuve con Diego Monraz Villaseñor, el secretario del Transporte del Gobierno de Jalisco. ¿Cómo van los diferentes temas? También cerramos con el reporte de lo que actualmente está dando servicio allá en este predio, enfrentito del aeropuerto sobre carretera Chapala, y me refiero así, este patio de maniobras para Didi, para Uber, que, a ver, se había dicho que estaría dando servicio hasta finales de año, solamente a finales de año. ¿Por qué? Bueno, pues justo Diego Monraz dice, no, esto va a continuar así cuanto sea necesario, hasta que no haya un cambio en la legislación federal, hasta que Uber y Didi y demás plataformas del estilo no puedan entrar al aeropuerto a tomar pasaje, ese patio va a seguir operando. Así es que parte también de lo que trascendió. Seguimos la segunda parte de esta entrevista que tuve con el secretario del Transporte, Diego Monraz Villaseñor.
20: Sabemos que todavía hay mucho trabajo que hacer. Hay un gran reto todavía en este segundo semestre de recuperar conductores que en el COVID se bajaron del camión y se fueron a ser repartidores de otras cosas. Pero siempre hay cosas interesantes que hacer, y Jalisco, a nivel nacional y Latinoamérica, ya es un buen ejemplo a seguir.
0: Diego Monraz Villaseñor, en sentido práctico, para saber utilizar justo esta nueva forma de eficientar nuestros tiempos del ciudadano, nos metemos a Google Maps, damos a la, se llama, bueno, es en satelital,
20: la,
0: ¿no?
20: Capa
0: es como,
20: satelital.
0: Capa satelital es la palabra que buscaba, la capa satelital, y que pongo el nombre de la ruta, o cómo funciona el numerito, cómo se da esto, la
20: puedes búsqueda. Poner el número de ruta, o te puedes parar en un punto y dices, quiero llegar a otro punto, y le pones, hay opciones de caminando, en bici, en coche o en camión. Uh-huh. Le pones camión y ya te dice cuál es la ruta más cercana. Picas esa ruta y te empieza a aparecer el camioncito.
0: Así es.
20: Hay dos formas de hacerlo. Poniendo en el buscador el número de ruta, o poniendo en dónde estoy parado y a dónde quiero llegar. Estoy aquí en la estación de radio y quiero llegar al centro de Guadalajara. Lo pongo y me va a decir, agarra esta ruta y puedes transbordar en esta otra. Entonces le pico a esa ruta y ya me dice cuánto tiempo falta para que llegue mi camión, y lo puedo ir viendo ahí cómo camina.
0: Yo me imagino que también a ustedes como autoridad les sirve muchísimo eso, porque si bien desapareció hace algún tiempo, se migró de este sistema hombre-camión a ruta-empresa, en el que ya las, los mismos camiones no son, por así decirlo, competencia unos de otros, siendo el de la misma ruta. Me está mostrando aquí el secretario justo el cómo se observa.
20: Pues, quiero ir a Zapopan Centro, entonces de aquí me dice qué tipo de rutas que puedo utilizar, cuánto tiempo me tardo en cada una de ellas, lo pico y ya me ubica y me dice que camine tantos minutos o tantos metros, y ahí me voy a encontrar con la primera parada.
0: Por ejemplo, aquí le está diciendo, no sé, que estaría llegando en a las 4:50, a las 4:58,
20: entonces,
0: ¿no?
20: Yo pico la unidad ya. Y empiezo a ver dónde viene el camioncito.
0: Ah, está interesante eso.
20: O sea, la verdad es que a los jóvenes les funciona mucho mejor que a nosotros.
0: Sí, totalmente, es más fácil.
20: A los niños no se diga, pero está muy sencillo. Esto está a prueba de gente nueva, no necesita ser un experto. Y entonces con esto ya vamos ubicando dónde son las paradas, dónde va a pasar mi camioncito y simplemente cuánto tengo que caminar para llegar allá.
0: Pero además también, y a lo que iba hace un rato con mi comentario anterior, esto que de pronto puede surgir, el que, ay, es que se van jugando carreritas entre una unidad y otra, ustedes a partir de ese sistema pueden ir viendo que no estén empalmados, mira, digamos, nosotros, uno con otro, ¿no?
20: Mira, por ejemplo, aquí hay una unidad que tiene una demora de 4 minutos. Ah, pues, ¿para qué salgo ahorita si viene 4 minutos retrasado? Eso es lo que podemos ir viendo ya como usuarios. Como autoridad, nosotros ya lo veíamos, Iram. Y ya teníamos forma de monitorear, de sancionar y de corregir ese tipo de cosas. Pero lo importante es que lo ve el usuario para que lo pueda utilizar en tiempo real todo, durante todo el día.
0: Totalmente. Hablaba hace un momento del déficit de choferes, que sí, en efecto, a partir de la pandemia aumentó mucho el número de personas
15: que se bajaron de conducir un camión, que además también hay que decir que no es un trabajo sencillo, ¿eh? Es un trabajo muy complicado, de muchas horas estar sentado, de estar lidiando con usuarios que a veces no entienden la dinámica, o también el usuario pues llega, va hambriento, va con tiempos, digamos, muy cortos, con calor, con frío, qué sé yo. Vaya, se juega mucho el estado de ánimo del usuario y también del transportista. Yo creo que también por eso muchos dijeron, qué necesidad de estar lidiando con esto. ¿De cuánto es el déficit en este momento de transportistas, de choferes de camiones?
20: De acuerdo a lo que nos informan los transportistas, nos dicen que alrededor del 10%, que son...
15: No es tanto, hace un año o año y medio eran mucho más, ¿no?
20: Sí, este año se ha ido acortando la distancia, sin embargo, sí sigue siendo... lamentable,
15: claro,
20: que de una flota de 20 unidades en una ruta, dos estén paradas nuevas porque no tuvieron chofer ese día, porque nadie quiso ir a conducir, porque desde hace 5 años que el COVID modificó muchos hábitos de todo el mundo, se pusieron mejor a ser repartidores de comida, de paquetería.
15: O emprendieron,
20: se fueron al transporte de carga. Así también. Es. Entonces, en todo el país es un fenómeno que estamos pasando por él. Aquí estamos ofreciendo generaciones nuevas de mujeres conductoras, capacitándolas y becándolas cada año. Estamos por lanzar a finales de este año cursos de formación para conductores y conductoras en varias regiones del sistema de escuelas del estado de Jalisco, en varios puntos del estado. Y así seguimos empujando y involucrándonos en la solución de este tema.
15: Tiene que ser así. Oiga, secretario, no quiero dejarle ir sin que nos platique también cómo va esta convocatoria. Entiendo que serán 1,400 concesiones para manejar un taxi, que ojo, no es para zona metropolitana de Guadalajara esta convocatoria, es para las regiones del interior de Jalisco, ¿correcto?
20: Sí, pueden ser un poco más, Irán. La verdad es que van a ser hasta donde haya conductores que demuestren que llevan manejando un taxi al que los contrataron por 10 o más años.
15: Ya.
20: Pueden ser más que ellas. Ya veremos al final cuántos obtuvieron su acreditación de antigüedad, que es el primer paso. Segundo paso, cuántas obtuvieron ya su concesión y compraron su taxi para operarlo. Durante los 2 primeros meses, un fuerte trabajo de socialización con la Secretaría de Participación Ciudadana, junto con los sindicatos CTM y CROC por todo el estado. Vamos a ir a las 12 regiones, una segunda vuelta a las 12 regiones ya para ir a recoger expedientes. Nos queremos acercar hacia las cabezas de región. Vamos a estar publicando en los medios de comunicación locales, a través de los propios sitios de las alcaldías municipales, para que se acerquen todos los que se consideran derechosos a esta concesión. Y con todo gusto y con mucha transparencia vamos a ayudarles a que cumplan con su expediente para que a finales de año y el próximo año ya estemos entregando concesiones nuevas.
15: Yo a mí de pronto escucho 1,400 y dice que usted a lo mejor un poco más. Parecen muchas, pero pensando en la necesidad del interior de Jalisco, pues puede ser que no sean tantas, ¿verdad?
20: Es que ya son 14 años. Sí, imagínate que hace 14 años un municipio tenía 5,000 habitantes y hoy tiene 15,000.
15: Claro.
20: Y se quedaron con 5 taxis. Entonces no se dan abasto y luego por eso empieza a surgir transporte comunitario irregular o otro tipo de situaciones que no son seguras, no son económicas, no están reguladas y no es un buen servicio como se debe de dar. Por eso era la importancia de lanzar esta convocatoria y creemos que vamos a mejorar la movilidad en estas comunidades, pero también a ofrecerles un patrimonio y una forma de ganarse la vida de manera muy correcta a muchas familias.
15: Y que además pueden heredar este mismo permiso.
20: Son, ¿no?, de por vida y son heredables. Se convierte en un tema patrimonial valioso para muchas familias.
15: Hay que portarse bien con el abuelo que tiene el permiso de taxi, ¿no? Para ver a quién se lo deja.
20: Fíjate que todavía hay abuelos que aunque ya no lo manejan, contratan al hijo, al nieto, al yerno. Ahora ellos, si ya lo manejaron 10 años, ya pueden tener el suyo.
15: Ya para no tener que quedar bien.
20: No, para dar un mejor servicio en su comunidad.
15: No vaya a separar familia, secretario.
20: No, yo creo que se van a poner felices de darle más trabajo a más familiares.
15: Sí, lo creo. Oiga, le agradecemos muchísimo el tiempo que dedicó la audiencia de Radio Fórmula. Siempre que tenemos posibilidad de hablar con usted, surgen varios temas. No es para menos. A ver, el transporte, la Secretaría de Transporte, uno piensa solamente en las rutas de la ciudad, pero es tantos los temas y son tantas las formas de movilidad. ¿Cómo les ha ido con la isla esta de Uber y de Didi y demás allá en el aeropuerto?
20: El patio de plataformas, nos sorprendió para bien.
15: Sí, lo imagino.
20: Tenemos lo triple de lo esperado de usuarios. Creíamos que íbamos a tener 500, 600 usuarios por día. Llegamos a 1,500 por día. Hemos llegado a casi 2,000 en los días más intensos de turismo más alto en el aeropuerto de Guadalajara, y fue una respuesta del gobernador Lemus a una necesidad de mayor seguridad, mayor dignidad, una mejor experiencia en un gran aeropuerto como es el de Guadalajara. Uh-huh. Sintámonos orgullosos, es el más bonito de México, pero no podían llegar vehículos de plataforma, sí, a recoger personas, sí a dejarlas, no a recogerlas. Es una disposición federal.
2: Una cosa absurda a mi juicio.
20: Es una ley federal que no quisiéramos que estuviera así. Nuestro objetivo final es ese, ¿eh? Que los dejen entrar, claro, hasta la puerta, sí, de vidrio, sí, sí, de peatonal del aeropuerto. Bueno, ahora llegamos hasta la puerta vehicular. Digamos que exactamente enfrente del aeropuerto, pegadito al aeropuerto, está este patio construido por el gobierno del estado, con autorización del SICT, en coordinación con el Grupo Aeroportuario del Pacífico, y en donde con autobuses eléctricos de gobierno del estado, sí, se presta el servicio para estarlos moviendo a este patio.
2: ¿Pero estará funcionando ya de por vida o cuál es la idea?
20: Se queda hasta que cambie la ley. O sea, es una medida intermedia y provisional, porque el objetivo del gobernador y el nuestro es que la ley federal cambie.
2: Yo ya que en diciembre se quitaba.
20: No, esperemos que para diciembre la ley haya cambiado. Ley federal de comunicaciones y transportes, una ley federal que tiene que pasar por la Cámara de Diputados, y mientras que el gobierno federal no impulse esta iniciativa, nosotros estaremos soportando el servicio con el buen resultado que ha dado.
21: Ahí la información, la entrevista con Diego Monraz, secretario del Transporte del Gobierno de Jalisco, y pues ya veremos, ¿no? Estaremos muy pendientes de cómo avanza esto, que se convirtió en promesa también al momento en que se decidió el aumento de la tarifa de transporte público a finales del año pasado, aplicada a partir de los primeros meses de este 2026. Terminamos por hoy, agradecidos, enormemente agradecidos con usted, por supuesto, por su compañía, por sus comentarios en redes sociales y demás. Orlando Ramírez en controles de audio, gracias Orlando por el trabajo realizado. Soy Irán Espinosa de Los Monteros. Mañana le espero de nuevo a las 6 a.m. aquí para seguir con usted abriendo la conversación. Hasta entonces.
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24: ChatGPT actualizó sus controles parentales y ahora avisará a los padres si detecta un uso indebido de la herramienta o notificará de situaciones de riesgo mientras el adolescente usa el chatbot. Para tener acceso a la función de controles parentales, los padres o tutores deben vincular su cuenta con la del adolescente y una vez realizado, podrán gestionar determinados ajustes como establecer horas de descanso o reducir el contenido sensible. Esta vinculación no permite a los padres leer ni supervisar las conversaciones del joven, pero en situaciones de riesgo, OpenAI puede enviar una notificación de seguridad por mensaje SMS, correo electrónico o notificación push. Si el chatbot identifica actividad que pueda indicar problemas graves de autolesión o si una cuenta de adolescente vinculada se suspende por conversaciones relacionadas con actos de violencia, OpenAI envía la notificación de seguridad y solo comparte la información necesaria para ayudar a proteger su seguridad. Soy Aide Rivera, más detalles en radioformula.mx.
25: Explorando la naturaleza.
22: Ubicada en Queensland, la selva de Daintree es uno de los ecosistemas más antiguos del mundo, con más de 180 millones de años de existencia. Este bosque tropical es único porque se encuentra directamente en la Gran Barrera de Coral. Alberga una mezcla fascinante de flora primitiva y fauna exótica, como el casuario. Su valor histórico y biológico es tan inmenso que ha sido declarada Patrimonio de la Humanidad por la UNESCO.
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26: El tomate es mucho más que un ingrediente. Es una cápsula de hidratación natural. Compuesto mayoritariamente por agua, es ideal para preparar sopas frías como el gazpacho o ensaladas frescas. Aporta vitamina A y C, fundamentales para reparar la piel tras la exposición solar. Consumirlo regularmente durante tiempos de calor ayuda a mantener muy estables los niveles de hidratación interna.
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7: Las 8 de la mañana en punto, jueves 30 de julio.
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7: Los lineamientos de derechos de las audiencias fue el tema que enfrentó ayer a legisladores de oposición y a la bancada oficialista en la sesión de la Comisión Permanente. La senadora priista Carolina Villano sostuvo que no existe una crisis informativa ni una demanda social que justifique crear una estructura administrativa sobre los contenidos de los medios.
8: ¿Quién pidió esto? ¿Quién pidió el derecho de las audiencias? Porque no he visto una movilización ciudadana que exija que el Estado vigile los noticieros, no hay un clamor social, no hay una crisis, no se acompañó el anteproyecto de un solo caso documentado, de un solo expediente, de un solo agravio concreto que justifique montar todo un aparato administrativo sobre el contenido de la radio y la televisión de nuestro país.
7: El presidente de la Comisión de Radio y Televisión de la Cámara de Diputados, el panista Miguel Monraz, urgió a la Comisión Reguladora a retirar el proyecto, ya que dijo abre la puerta a la censura.
9: Si al gobierno no le gusta lo que se dice, lo que se informa, tendremos un alto riesgo de censura a los medios de comunicación. Los medios de comunicación tienen que ser vistos como un bien público, garantizar la información a las familias. No puede ser tomado a la ligera este intento de control de la información. Yo haría un llamado respetuoso a la Comisión Reguladora de Telecomunicaciones a retirar esta propuesta y buscar alternativas que realmente protejan a las audiencias.
7: El diputado de Movimiento Ciudadano, Gibran Ramírez, señaló que los lineamientos deberían aplicar también para las conferencias mañaneras de la presidenta y los gobernadores.
10: ¿Les parece bien? Si les parece tan bien, que tengan en sus oficinas de comunicación social a un defensor de las audiencias nombrado por entidades académicas y organizaciones de la sociedad civil que tienen que someter al gobierno a escrutinio. Si ellos están dispuestos a hacer eso, entonces tendrán credibilidad para gestionar o para hacer avanzar ese tipo de iniciativas.
7: Esta mañana conversé con Montserrat Caballero, aspirante a la gubernatura por el PT en Baja California, quien dice que el gobierno de Estados Unidos sí le retiró la visa y ella explica, pues según ella, por qué.
27: Sí, pero hago una precisión, es Azucena, no lo reveló el Z, yo lo anuncié, lo anuncié antes, vuelvo a la vida pública y para mí fue importante comentarlo el 9 de julio. Ya después Z lo manifiesta, lo expresa y yo hago la aclaración de que pues yo utilicé la palabra retirar, ellos utilizan la palabra revocación, pero para los efectos de tu servidora es lo mismo, porque yo voy por un tema no de visa, sino de residencia.
7: ¿Y qué fue lo que pasó, Montserrat, del 9 de julio que lo anunciaste ahora? ¿Qué es lo que te han dicho las autoridades? ¿Qué pasó?
27: Yo sigo en espera de mi trámite, Azucena. Tú tienes dos opciones, vivir y esperar el trámite en México, o en su defecto, esperarlo en Estados Unidos. Yo decidí esperarlo en México y ahorita estoy en espera del trámite.
7: Bueno, y sobre la pelea, la polémica, la pelea abierta que mantiene el exgobernador Jaime Bonilla con la gobernadora de Baja California, Marina del Pilar, dice que es muy penoso y que ella preferiría que PT y Morena no fueran en alianza. ¿Qué opinas de estas acusaciones que hace Marina del Pilar contra Jaime Bonilla, que está cercano a ti ahora en el PT?
27: Me da mucha pena que expongamos estos temas. No entendí el contexto de la gobernadora al exponer esto. No entendía que se deben esas ruedas de prensa. A mí hasta este momento me parece, pues no sé, Azucena, cuál era el fin de ir a una gira de medios a exponer esto. La licenciada Ariadna, líder del partido, nos dijo que si queríamos ir en alianza nos calmáramos todos. Esto se sigue dando. Yo lo único que veo objetivo, claro y de interés para la ciudadanía es que la alianza se pone en riesgo.
7: ¿Quieren ir en alianza todavía a pesar de esto?
27: Yo no.
7: Bueno, pero nadie se calmó. Ayer el exgobernador de Baja California, Jaime Bonilla, respondió a los señalamientos de Marina del Pilar Ávila. Le exigió dejar de involucrarlo en sus infortunios derivado de las grabaciones donde ofreció información de las mesas de seguridad a Estados Unidos. Bonilla acusó que la gira de medios de la mandataria por la Ciudad de México solo tiene el objetivo de victimizarse y levantar cortinas de humo para ocultar el contenido de sus presuntos acercamientos con autoridades extranjeras. Rechazó haberla engañado y le pidió aclarar por qué y con qué dinero contrató a dos profesionales relacionados, según dice Bonilla, con temas del narcotráfico y lavado de dinero. Finalmente sostuvo que no tiene razón para ser facilitador de quien afirmó ha querido meterlo a la cárcel desde el primer día de su administración. Esto es parte de lo que dijo ayer Marina del Pilar Ávila con mi compañero Juan Becerra.
4: Sí, yo lo he denominado así como una emboscada psicológica por todos los planteamientos que se hicieron en esta reunión. Se tocaron temas de cargos, sanciones, cartas, incluso extradición. Y yo en ese momento dije, a ver, ¿de qué me estás hablando?
5: ¿Y qué es lo que te dio miedo, gobernador, de lo que te dijo esta persona?
4: El contexto que estaba generando. ¿Cuál? Un contexto, justamente, ¿no? Haciendo estos planteamientos, una situación tratando de inducir, tratando de generar temor, tratando de generar una presión psicológica para llevarme entonces, ¿no?, a una situación que evidentemente planearon. Por eso te digo, evidentemente fue una trampa. Si no hubiera sido, no me hubieran grabado.
7: La Comisión de Quejas y Denuncias del INE ordenó al PRI retirar publicaciones en las que vincula a Morena con el narcotráfico. Dice que puede contener imputaciones falsas y carece de sustento. En respuesta, Alejandro Moreno, presidente del partido, acusó al instituto de censurar a la oposición. Escribió, esta resolución fortalece la censura, limita la crítica política y protege a Morena mientras México sigue padeciendo la violencia, el control territorial del crimen y una impunidad que crece todos los días. Moreno dice que va a impugnar la resolución y llevará el caso ante organismos internacionales. Esta es una partecita de uno de los spots que el INE ordenó retirar al PRI.
3: Bienvenidos al manual del juego sucio de Morena. Nuestra palabra de hoy es penal. Lugar donde deben estar todos los narcopolíticos de Morena. Para que México funcione de nuevo, que gobierne el PRI.
7: 47 vehículos de reparto de PepsiCo fueron consumidos por un incendio registrado la madrugada de lunes en una de las bodegas de Matamoros, Tamaulipas. Trasciende la posibilidad de un cortocircuito, dicen, pero el incendio ocurre en medio de una crisis de inseguridad en Matamoros, donde por lo menos 3 empresas han cerrado operaciones en los últimos meses. Pepsi emitió un comunicado, dice que no hay lesionados, que no hay fallecidos, que está colaborando con las autoridades para esclarecer los hechos y que hasta el momento no ha identificado antecedentes de amenazas o intentos de extorsión previos. En la misma línea, el fiscal de Tamaulipas, Jesús Eduardo Gobea, calificó el hecho como atípico y señaló que la dependencia ya analiza las cámaras de seguridad de la empresa, las cuales dijo no han mostrado la presencia de personas ajenas a Pepsi antes o durante el incendio. También adelantó que hoy por la tarde se va a reunir con directivos de la compañía en Tamaulipas para revisar los avances de la investigación. Ayer se reportaron en México 51 asesinatos. Los estados con más ejecuciones fueron Guerrero con 9, Guanajuato con 8, Jalisco con 4, además de Baja California y Chihuahua con 3 homicidios cada uno. Mari Carmen Cortés, de Fórmula Financiera. ¿Cómo estás, Mari? Buenos días.
11: ¿Qué tal, Azucena? Buen día a todos.
7: Oye, pues qué preocupante lo de Pepsi, ¿verdad?
11: Sí, porque pues es un incendio provocado y porque pues por más que te digan que la inseguridad no se está frenando, la verdad es que no, y es un atentado directo. O sea, sí, 57 camiones repartidores, por más que la empresa esté asegurada y la flotilla también, pues es una pérdida muy importante.
7: Así

0: segundo trimestre crece en relación al trimestre anterior 1.5%, anual 2.1%. Esto nos daría un crecimiento del PIB en el año de aproximadamente 1.2%. Es básicamente el impacto del mundial, aquí se ve en este segundo trimestre. El sector primario es el que más crece. Crece a nivel anual 7.3%. Las actividades terciarias, que es el comercio y servicios, crecen 2.5% a nivel anual y 1.5% a nivel trimestral frente al trimestre pasado. Y en todo lo que es secundarias, que es la construcción, manufacturas, principalmente construcción, que es lo que más está impulsando ahorita el PIB, por la construcción, por el mundial, sobre todo en las tres ciudades sedes, hay un crecimiento de 0.8% y de 1.6% en el trimestre. Y aquí es interesante que es el trimestre de mayor crecimiento desde el tercer trimestre de 2024. Esto es el que se da en este segundo trimestre.
1: ¿Este es el mayor crecimiento desde el 2024?
0: En un trimestre, sí. Ah. En el tercer trimestre, sí. Desde el tercer trimestre de 2024, este crecimiento del segundo trimestre de este año es el más alto desde 2024.
1: Correcto.
0: O sea, en un trimestre, no en el, todavía falta el año. Lo que dicen muchos analistas es que esto no se va a sostener, que a partir del cuarto y del tercero y cuarto trimestre vamos a ver un descenso en la economía. Los analistas están pronosticando que vamos a cerrar el año entre 1.1 y 1.4%. Ahorita estaríamos rondando el 1.2% a este segundo trimestre. Vamos a ver qué pasa efectivamente si hay una desaceleración de la construcción ya a partir del segundo semestre de este año. Sí. No hay muchos indicadores positivos de que esto se vaya a sostener, pero por lo pronto hoy es un muy buen dato. Entonces hay que reconocerlo.
1: Claro, pero fue el mundial.
0: Fue el mundial. Y en Estados Unidos también se dio a conocer ya el PIB de Estados Unidos, también provisional, ojo, son datos provisionales, es 1.5% también, crece el trimestre, prácticamente lo mismo que en México, y 2.1% el anual. Fíjate qué interesante, se ve un crecimiento muy similar.
1: Bueno, pues listo. Mari Carmen, ¿cómo anda el tipo de cambio?
0: Está ahorita fortaleciéndose un poco porque ayer subieron las tasas, bajaron las tasas sin cambios, se esperaba un alza en las tasas. El comunicado de la Fed no, es muy críptico ya, pero mantuvieron sin cambio las tasas, que eso es lo que el mercado estaba anticipando. Entonces el dólar se está debilitando y el peso fortaleciendo.
1: Gracias,
0: vamos,
1: Mari
0: a ver
1: Carmen.
0: Qué pasa en el Medio Oriente.
1: Gracias.
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5: Taxco de Alarcón, Guerrero. Construido sobre laderas, este pueblo es famoso por sus minas de plata y su arquitectura barroca. Sus estrechos callejones blancos convergen en la espectacular Santa Prisca. Es el lugar ideal para comprar joyería fina y admirar paisajes de montaña hermosos.
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6: El sentido del olfato de un perro es mil veces más sensible que el de cualquier ser humano en el mundo.

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1: El sonido no viaja en el espacio porque no hay moléculas de aire para transmitir las vibraciones entre las estrellas.
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4: Son las 8:15. Bueno, pues ayer finalmente la Secretaría de Educación, a raíz del caso Dafne, allá en Tamaulipas, la Secretaría de Educación dice que hay que revisar todos los planteles que ofrecen educación militarizada. La Secretaría dice que el próximo periodo escolar no debe operar ninguna institución que se haga llamar militarizada en el país. En el boletín, la SEP pide a las Secretarías de Educación locales realizar una revisión exhaustiva de todas las autorizaciones, permisos, reconocimientos de validez oficial de estudios emitidos en cada estado, y advierte que si se detectan instituciones operando bajo las denominaciones militarizada, militar, castrense o cualquier otra que haga referencia a instrucción o disciplina de carácter militar, debe proceder a la suspensión. Esto pues a raíz, obviamente, de lo que sucedió con Dafne, esta joven, esta pues, niña de 13 años de edad que murió por asfixia por sumersión cuando se encontraba al interior de esta academia que se decía militarizada, la Academia Militarizada Boenitz, ubicada en Tamaulipas. Ya hay 3 personas detenidas, una de ellas es Dana Yanina, una joven de 18 años de edad vinculada al proceso por su posible participación en el feminicidio. También están, hoy hay audiencia de hecho, para Jorge Luis Ponce Ortega, el director de la academia, y de Estrella Mora, responsable del área femenil. Por lo pronto, no existen más, no deberán existir más estas escuelas que se dicen militarizadas. Esto por una parte. Por otra parte, pues se siguen registrando muertes, lesiones o algún tipo de conflicto por las novatadas que se hacen a veces en las universidades o en los equipos de deportes. En Chiapas lo hemos denunciado pues muchas veces, en la normal rural de Mactubatzá, en Tuxtla Gutiérrez, Chiapas, pues en estas novatadas han muerto varias personas, han causado la muerte, por ejemplo, en 2017 2 estudiantes, otros han caído en el hospital. Ayer hablamos aquí de una joven de 18 años que sufrió maltratos físicos y psicológicos. Esto nos contó, esto fue parte de lo que nos contó su papá, José Núñez Díaz.
5: Pues me enteré el día miércoles porque me hizo una llamada porque la habían abandonada en un lugar allá en el centro de Tuxtla Gutiérrez. Ella, porque no obedeció las órdenes de los comités porque quería salirse, irse al baño y le dijeron que no. Sí me molesta porque hay niños, hay jóvenes allí convulsionando adentro que no le dan permiso ni para ir al baño ni para cambiarse las muchachas que están en su periodo menstrual. Al realizarse los trabajos forzados en el campo, trabajaban con herramientas del campo. Cuando se cansaban, dice que los obligaban a dejar esas herramientas, que lo hicieran con la mano, y ahí se desmayan, las traen cargando, algunos dislocados o quebrados de brazo, dice eso.
4: Bueno, pues esto no es nuevo, ya se posicionó la Fiscalía de Chiapas, en la línea está el fiscal Jorge Luis Yaven, a quien le agradezco mucho que nos tome la comunicación. Fiscal, gracias y buenos días.
6: Muy buenos días, Azucena, un gran saludo a ti desde el estado de Chiapas.
4: Muy amable, pues es un tema viejo, tristemente desde hace muchos años se registran estas novatadas, no se ha podido reivindicar, pues no se ha podido evitar esta situación, fiscal. Hoy le toca a usted, lo tiene usted en su fiscalía, ¿qué va a suceder?
6: Comentarte que, tal como lo has ya mencionado, fue un hecho denunciado a través de los medios de comunicación, donde un padre de familia en pleno parque central de la capital Tuxtla Gutiérrez convocó a los medios, expuso algunos hechos de violencia del cual había sido objeto su hija ahí al interior de la escuela. Derivado de ello, nosotros iniciamos una carpeta de investigación quiero comentarte que hasta este momento estamos tratando de convencer a esta familia para que presente la denuncia en particular, esta, la que tú acabas de mencionar, Núñez, que fue la primera. Ajá. Porque todavía la señorita, la jovencita, está todavía reconvaleciente en un sanatorio. Estamos en espera de que pueda rendir su testimonio. Sin embargo, derivado de esta denuncia pública de este padre valiente que se atrevió a hacerlo en los medios de comunicación, el día de ayer tuvimos ya la denuncia de 6 padres más con sus respectivos hijos. Son 4 jovencitas del sexo femenino y 2 jovencitos, fueron 6 que ayer acudieron a la Fiscalía Metropolitana de igual manera a presentar su formal denuncia por el delito de lesiones y discriminación del cual fueron objeto sus hijas e hijos, ya que advierten que al interior de esta escuela normal rural ubicada aquí en Tuxtla Gutiérrez, al momento de que ellos presentan un examen, aprueban el examen, los convocan a una reunión al interior de la escuela con un consejo directivo de alumnos. Ajá. Y según era para llegar a un curso que le llaman ellos de inducción, sí, que no es más que estas clásicas ya conocidas novatadas, que ellos estuvieron a horas ahí en el sol sin tomar agua, que estuvieron algunos días sin alimentos, incluso con muy pocas horas para dormir, lo cual como consecuencia después de 2-3 días le produjo problemas en su estado de salud, problemas emocionales, y algunos de ellos incluso también tuvieron algunas afectaciones severas, como el caso de la señorita que tiene problemas en los riñones, entonces está ya recibiendo atención médica. Entonces tenemos ahorita 6 denuncias, estamos recabando más datos de prueba, se le está primero que nada dando contención emocional con psicólogos, también tenemos médicos que están atendiendo su estado de salud, pero también a la vez valorando el tipo de lesión para que podamos clasificar el delito, qué tipo de lesiones presenta cada uno de ellos, y por supuesto también habremos de pedir información de manera inmediata a esta escuela a través de los directivos para que nos informen sobre estas jornadas que llaman ellos de inducción. Hombre. Y así poder nosotros delinear responsabilidades.
4: Oiga, fiscal, ¿es un delito?
6: Sí, claro, claro.
4: ¿Qué delito
6: están denunciando? Lesiones y discriminación, es un delito que estamos investigando, por eso vamos a recabar todos los datos de prueba para saber efectivamente quiénes son los responsables de estas conductas, que como tú bien comentas, no son nuevas. Sí. En el 2017 se tuvo también otro antecedente, aquí de manera desafortunada perdió la vida un joven, y me acuerdo que en esa ocasión el director de la escuela fue detenido y fue también llevado ante la justicia por el delito de homicidio, ya que fue omiso. Él, como director de la escuela, tenía la calidad de garante,
4: por supuesto
6: de salvaguardar los derechos de los alumnos.
4: ¿Lo dejaron libre?
6: Sí, digo, fue un tema que después obtuvo la libertad, pero sin embargo, nosotros estamos investigando. De igual manera, vamos a pedir también información a los directivos de la escuela, qué medidas están tomando ellos o qué está pasando al interior de la escuela, que es muy importante saber, claro, y delimitar responsabilidad, sobre todo por salvaguardar la integridad física, la dignidad de estos jóvenes, que como ya lo ha señalado, muchos de ellos son hijos de campesinos, hijos de amas de casa, que están queriendo una oportunidad para estudiar, y según ellos han sido amenazados que si presentaban la denuncia, pues ya no tenían ninguna oportunidad de ingresar a la escuela. También eso, por supuesto, habrá de tomar conocimiento la Secretaría de Educación, porque creo que no podemos impedirle el derecho humano a la educación, sobre todo si son jóvenes que tienen el deseo de estudiar.
4: Oiga, fiscal, ¿y la normal está rural, Mactumatzá, de quién depende? O sea, ¿de qué nivel de gobierno, de quién depende?
6: Bueno, son aquí del gobierno del estado, sabemos que aquí son más de 20 normales que hay aquí en toda la entidad. Esta, que es la que es sin duda más mediática por sus acciones a veces muy violentas,
4: por está esto, ubicada justamente aquí
6: en Tuxtla Gutiérrez, es la única normal en Tuxtla. Las otras están distribuidas en regiones rurales, en zonas indígenas, las zonas alto, las zonas sierra, la zona Soconusco, la zona costa, pero esa en particular está aquí en Tuxtla Gutiérrez.
4: Pero depende del gobierno estatal, en este momento, de Rutilio Escandón.
6: Sí, así es. Es una escuela que es de sistema educativo estatal. Está también la normal de educación física, la escuela normal rural Matumaxá, que están aquí en Tuxtla Gutiérrez, pero esta en particular está bajo el sistema educativo estatal.
4: Oiga, también hay una denuncia de un joven que falleció. Es decir, bueno, pues han pasado un montón de cosas ahí en esta normal Mactumat. A mí me sigue sorprendiendo, pues que siga abierta, ¿eh? O sea, yo sé que es la única oportunidad que tienen las personas que están ahí cerca para estudiar, pero pues matan gente, hay delitos ahí. O sea, no puedo creer que esto siga pasando, fiscal. Qué bueno que ya me dice usted tiene por lo menos 4 o 5 denuncias. Me parece poco que se les acuse nada más por lesiones. O sea, yo diría que claro, es hasta intento de homicidio.
6: Estamos investigando, por lo pronto, ahorita sí quiero reconocer el valor que tuvieron los papás para presentar la denuncia, sí, porque a veces bueno. Es lo que pasa, Azucena. Sí. Cada año que suceden ese tipo de agresiones físicas, psicológicas de los alumnos, muchas veces los papás o los propios alumnos no denuncian, no acuden ante la autoridad para hacerlo público, y eso se ha venido así manteniendo durante años. Hoy creo que hay una confianza de la ciudadanía en las autoridades, por eso levantan la voz los papás, y estamos investigando lo que hasta este momento tenemos, que son las lesiones, ¿no?, que ellos presentan, pero bueno, no, vamos ya, a seguir recabando más datos de prueba para ver si se pudiera configurar algún otro tipo de delito.
4: Basta, o sea, es imposible, no puede seguir pasando. Y este comité estudiantil, ¿quiénes son? ¿Van a girar alguna orden de aprehensión? ¿Qué van a hacer, fiscal? O sea, ¿quiénes son?
6: Sí, estamos nosotros por recabar la información. Vamos a pedir, por supuesto, a la dirección de la escuela o a la propia Secretaría de Educación para que ellos nos puedan informar cómo está conformado este comité estudiantil, que entiendo se lo van renovando cada cierto periodo de tiempo, para ver quiénes lo integran y puedan ser citados a declarar todos ellos, para que vayamos delineando responsabilidades, ¿no?, y podamos así también fincarle alguna responsabilidad si fuera el caso que se identificaran plenamente quiénes son, quiénes lo integran, por qué les permiten ese tipo de conductas. O sea, también hay que investigar la parte de la plantilla de docentes, porque pues, no podemos ser omisos, ¿no?, ante una evidente conducta que está sufriendo los alumnos, y que eso está atenta contra su propia dignidad humana y contra su salud, por supuesto.
4: Oiga, ¿y quién está a cargo de la normal? ¿Director o directora? ¿Qué es?
6: Sí, es un profesor. Estamos ya también, insisto, recabando la información. Hasta este momento no se ha pronunciado la directiva.
4: No desaparecen.
6: Ningún pronunciamiento público, pero bueno, haremos nosotros lo propio y los citaremos también a declarar.
4: Bueno, pues ojalá, fiscal, ojalá que esta sí sea la definitiva. Y si nos permite, pues le damos seguimiento con usted y vamos a ver qué dice el señor Núñez, pues a ver si se anima. Gracias, fiscal.
6: Claro que sí. Le mando un fuerte abrazo y un buen día.
4: Muy amable, gracias. El fiscal de Chiapas.
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1: El primer animal en órbita espacial fue la perra Laika, lanzada por la Unión Soviética en 1957.
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0: Son las 8 de la mañana con 30 minutos. Estamos listos ya para la mesa de los jueves. Federico Doring, diputado del PAN. ¿Cómo estás, Federico?
1: Muy preocupado, pero con gusto estar contigo.
0: Me da gusto verte. Gibran Ramírez, de Movimiento Ciudadano. ¿Cómo estás, diputado?
2: Contento, como siempre, que te veo, Azucena.
0: Gracias, diputado. Y el diputado de Morena, Arturo Ávila. ¿Cómo estás, Arturo?
3: Bien, con el gusto de saludarte, Azucena. Muy buenos días. Buenos días a los compañeros de la derecha.
0: Gracias. Gracias. Bueno, pues aquí estamos con este tema de censura o defensa de las audiencias. Pareciera que estas cosas son excluyentes, ¿no? Y para muchos esto significa que Morena quiere tener el control de los medios de comunicación, de la línea editorial, de las opiniones, etcétera. Obviamente Morena dice que no. ¿Qué dices tú, Federico?
1: A ver, yo digo que nos quieren arrebatar la información, que quieren hacer de tu mesa una ampliación de la mañanera, que quieren hacer de tu trabajo periodístico mimetizado al quién es quién de las mentiras. Le quieren decir a los mexicanos a quién pueden escuchar, qué pueden escuchar y cómo se tiene que frasear la información. Leopoldo Maldonado dice, lo cito, quieren colocar a México al lado de países autocráticos como Venezuela, Nicaragua, Cuba, Sudán, Malasia y Tailandia. Se erige la comisión como un tribunal de la verdad y la instancia de verificación de mentiras. Te dejo, Azucena, lo traje ayer, el PAN presentó por mi conducto una iniciativa de ley. Somos exactamente lo opuesto a estos farsantes, que evita que se sigan usando las mañaneras como un espacio de estigmatización, de ataque a periodistas y de desinformación. Es un capítulo que se agrega a la ley, ahí está el título de la propuesta.
0: ¿Y cómo lo van a evitar? O sea, ¿quién lo va a determinar?
1: Se establece prohibiciones para que con recursos públicos en las mañaneras, un poco lo que señalaba Gibran en la permanente, de los tres niveles de gobierno, se utilicen los impuestos de los mexicanos y la área de comunicación social para atacar, para calumniar, para estigmatizar y para desinformar al pueblo de México en función no de refutar lo que digan los periodistas, sino del ataque ad hominem.
0: Del calificativo.
1: Así es.
0: ¿Qué dices, Gibran?
2: Bueno, aunque no hay censura previa, hay una cosa que a mí me preocupa mucho, que es el fomento de la cultura de la obediencia. El hecho de que se permita o se indique que una de las sanciones posibles sea la rectificación posterior al haber dado la información o no separarla de opinión o lo que sea, me recuerda un poco a lo que hizo Fernández Noroña en el Senado. ¿Qué van a hacer si un defensor de las audiencias no indica eso y después un órgano administrativo dice, Azucena Uresti, usted dio mal la información, la mezcló con su opinión personal y entonces mañana tiene que rectificar? Entonces tú o cualquier periodista que tenga un espacio va a tener que decir al día siguiente, rectifico mis errores, me equivoqué, no separé correctamente esto de lo otro. Y eso a mí me parece una cosa aterradora. Por lo demás, la ley ya preveía varias de estas cosas. En Movimiento Ciudadano, cuando se votó la ley, muchos de mis compañeros dijeron que había que dar el beneficio de la duda, aunque nos reservamos y votamos en contra en lo particular esta serie de aspectos, como el papel de la Agencia de Transformación Digital. Desde luego que se logró desde la oposición que se quitan algunas de las cosas más dañinas, como el bloqueo de las plataformas digitales. Sin embargo, así como están las cosas, incluso sin lineamientos, el poder ya tiene elementos para actuar así. Por eso, quizá lo que dice Federico pues sea cierto y quieren que nos vayamos con eso para no hablar de los problemas reales de la libertad de expresión como el asesinato de periodistas. Después de que matan a Alejandro Leiva en Oaxaca, la respuesta del Estado es, qué casualidad, hablar de lineamientos generales.
0: Arturo.
4: Falso debate. Quieren engañar a la gente. A ver, dejarlo muy claro. Esta legislación se parece mucho a lo que hoy es una vanguardia en materia de derecho a la información en Reino Unido, en Francia, en Italia, incluso forma parte de una iniciativa en materia de derecho de réplica en España, presentada por el Ejecutivo. Falso debate. Falso debate cuando esta propia legislación
3: tiene mucho de parecido a la que aprobaron, curioso, los del PAN y los del PRI en 2014, ¿no? Cuando existió esta reforma a la Ley Federal de Telecomunicaciones y Radiodifusión, con algunas cosas que no coincidimos, por supuesto. Por cierto, en 2017, al que no le gustó nada, porque no le gusta el derecho de las audiencias, no le gusta que tengan derechos los que escuchan la televisión y el radio, fue el propio Federico Doring, que presentó una contrarreforma en 2017 a nombre de su grupo parlamentario y que después la Suprema Corte de Justicia en 2022... La pasada corte, porque la verdad es que luego van a decir que la corte, ¿no? Ya ves todo lo que dicen, la echó para atrás, argumentando que era completamente inconstitucional. Pero parece que a los señores de Movimiento Ciudadano y del Partido Acción Nacional y del PRI les pasó de noche la ley que aprobaron el año pasado. Uh-huh. Les pasó de noche. Lo único que está sucediendo ahorita es una consulta. Bienvenido el debate, bienvenido lo que diga la CIRT, bienvenido lo que diga Azucena, bienvenido lo que diga Radio Fórmula, bienvenido el debate. ¿Qué ponemos sobre la mesa? Cosas bien sencillas, no difundir información falsa. ¿Quién estaría en desacuerdo con esto? Bueno, claro, pues los del PAN y los del PRI, que están acostumbrados a tener hoy una campaña de información falsa que replican varios medios de comunicación porque no tienen el apoyo de la gente, ya no son efectivos electoralmente. Oye, ¿qué más los lineamientos? Diferenciar de noticia y opinión. Oye, esto está rarísimo. No, hombre, lo hacen todos los periódicos, ¿eh? Ya viene la opinión. Hoy mismo tú hiciste una opinión valiosa, pero es tu opinión. Nadie te puede decir que pongas lo que quieras, pero es tu opinión. Eso no puede ser parte de una primera plana como una afirmación de una noticia. Ejemplo claro, ¿no? Siguiente, que me parece muy importante, publicidad y contenido, diferenciarlo. La publicidad tiene un interés económico. Se paga para que se informe de alguna forma, ¿no? Oye, lo presento como contenido, estoy tratando de engañar a la audiencia o a la gente, ¿no? Siguiente, ¿no? Corregir el derecho de réplica con información, cuando hay información falsa. ¿Es constitucional? Lo que pasaba es que antes era más complejo. Oye, por cierto, ley censura, nos van a poner defensores. Falso, es una ley de autorregulación. Radio Fórmula dice quién es su defensor de audiencias. Radio Fórmula, y con él se inicia cualquier proceso que acabe en una recomendación del propio defensor de audiencias del medio de comunicación. Por favor, no sean mentirosos. Es decir, datos concretos, vamos a los lineamientos, y eso me parece muy importante mencionar.
0: A ver, ya puso aquí sobre la mesa Arturo cinco puntos, ¿no? Incluyendo el defensor de las audiencias, sí, que estaría presente.
3: Sí, claro.
0: A ver, es que no sé qué no se hace. O sea, difundimos información falsa. Evidentemente hay una diferencia entre noticia y opinión. Obviamente hay diferencia entre publicidad y contenido. Derecho de réplica normalmente se da, o sea, sin necesidad de llegar a ninguna instancia judicial.
3: No se da igual. Si sí. Si tú solicitas derecho de réplica, normalmente lo que establecen las reglas es, me lo das en el mismo espacio, me lo das con la misma, con el mismo tiempo, etcétera. No sucede, y te lo puedo acreditar. Te voy a dar un ejemplo clarísimo, muy rápido, ya para
1: seguir
3: que
1: hablando. Participar.
3: No, muy rápido, muy rápido. De noticia falsa. A ver, Loret. Oh. En Sinaloa se están matando, vean los misiles, caen por arriba, y presenta una imagen de Yemen.
0: ¿Puedo hablar?
3: No me frieguen, por el amor del cielo.
0: Espérame. ¿Y sabes qué hizo Lorena al día siguiente?
3: Corrigió. Ah, qué bueno. Pues lo corrigió porque se le fueron encima a todos.
0: No, porque tampoco somos tontos.
3: Pero no ha corregido mil cosas más, y no han corregido varios mil cosas más, ¿no? Bueno. Hay gente que dice que ciertas personas se quedaron sin visa, lo cual es falso, en un medio noticioso.
2: Entonces coge,
3: ¿no?
2: Otro ejemplo.
3: Y no corrigen, ¿no? Y no
0: ¿por ejemplo?
3: Corrigen. No, varias.
0: No, a ver.
3: Te doy varios ejemplos.
0: A ver, lo de Loret, perdón, fue un error. Y se corrigió. ¿Qué más?
3: A ver, por ejemplo, una información equivocada. Ayer se presentó, por cierto, donde tú acompañaste derecho de réplica en este programa que tiene el gobierno, ¿no? Una primera plana de un periódico.
0: ¿Reforma?
3: Que dice, no, de otro periódico que dice, se cae la generación de empleos en el primer semestre del año. Menos 200,000+. Y cuando vas tú a la tabla de empleos generados en el primer semestre, te das cuenta que no, que ha incrementado. Y entonces dices, ¿de dónde sacaron la nota? Ah, y te das cuenta que tomaron, para sacar su primer semestre del año, diciembre del año pasado, ¿no?
4: Y entonces, como exigen ciclos, ¿no? Siempre en el empleo de nuestro país, que vienen para abajo y para arriba.
0: ¡Es un lío! ¿No?
4: Con esa parte, justamente, con esa justifican la primera plana del periódico. Oye, vale la pena. Vale la pena hacer una.
0: ¡No es falso!
4: ¿Cómo no? El primer semestre, ¿de qué mes a qué mes es? De un año.
0: A ver,
4: ¿qué? No, a ver, respóndeme. El primer semestre de un año. De enero a junio. Bueno, si le meten diciembre. Pues que estacionalmente siempre
0: tiene. Es como lo de las estadísticas de violencia.
4: Cañones, no se vale.
0: En la mañanera.
4: No, pues, ¿qué te digo? Si vamos a llegar a. Se vale decir que el primer semestre es el año pasado también, pues ya valió madre esto, ¿no? Ese es el problema.
0: A ver, Gibran.
4: Primera plana, no fue opinión. Primera plana.
0: A ver.
2: Y en las conferencias matutinas de prensa se suele utilizar esa variación estacional para decir tenemos récord de empleo o sin controlar por incremento demográfico de población económicamente activa. Entonces, y nadie dice, ay, esto es una opinión. No hay esa controversia, y se dice desde la presidencia de la República. Entonces, para unas cosas vale esto que dice Arturo, y para la otra, como la presidencia de la República es absolutamente impune, e incluso aquí Arturo viene con gráficas que dicen, ¡histórico! ¡Empleo! Ha venido un montón de veces.
4: No es cierto, yo sí traigo datos contundentes, trato de nunca mentir, nunca, ¿no? Y excepcionalmente, si me he equivocado, corrijo.
2: ¿No has hablado aquí de récord de generación de empleos por esa variación estacional?
4: ¿Perdón?
2: ¿No has hablado aquí en récord en generación de empleos por esa variación?
4: Siempre toma en cuenta la variación.
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8: Los perros tienen 3 párpados en cada ojo para proteger y mantener lubricada la superficie de su córnea constantemente.
9: Lo que no sabías.
8: El oro es tan maleable que una sola onza puede estirarse hasta cubrir una distancia de 80 kilómetros de largo.
10: Meta lanzó StoryKit, su nueva aplicación para generar cuentos infantiles personalizados con inteligencia artificial en iPhone, y la pone a prueba en el mercado mexicano antes de su despliegue global. Con StoryKit, el usuario podrá generar cuentos personalizados para niños de manera sencilla. Solamente se le debe describir el personaje, ya sea por texto o con una fotografía del juguete favorito del niño o de una persona. Luego se le indica el escenario en que se desarrolla la historia, ya sea el mar, un bosque o una galaxia, y después se agrega la temática en torno a valores como la valentía, la amabilidad o la empatía. Entonces StoryKit presentará el resultado en 4 formatos a elegir: un libro digital ilustrado con música de fondo, un audiolibro, una guía de lectura en voz alta para narración directa o un PDF imprimible. La herramienta está restringida a usuarios mayores de 18 años y solamente funciona en la versión del sistema operativo iOS 18 o superior. Soy Aide Rivera, más detalles en radioformula.mx.
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13: La Universidad Nacional Autónoma de México informó que en esta semana la Comisión Técnica para la Revisión del Proceso de Ingreso a Licenciatura 2026 presentará una recomendación sobre el proceso de admisión a la educación superior. Subrayó que privilegiará los principios de la inclusión y la equidad. La Secretaría de Educación Pública ordenó la suspensión de actividades y clausura definitiva de las instituciones educativas que se ostenten como militarizadas a partir del próximo ciclo escolar. La medida ocurre después de la muerte de la menor Dafne en una academia militarizada en Tamaulipas, una de las 53 que operan bajo ese perfil en el país. El balance de víctimas mortales por el terremoto de magnitud 7.1 que sacudió este martes el suroeste de Japón ascendió a 28 decesos. El portavoz del gobierno japonés, Minoru Kihara, remarcó que los rescatistas intensifican la búsqueda de supervivientes. Informó Amy Arriaga, más detalles en radioformula.mx.
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0: Las 8:45. A ver, ¿quieres hacerle una pregunta, el planteamiento final, y voy contigo, Federico, lo que nos quedamos en la mesa, bloque anterior?
2: No, realmente no. Yo creo que está muy claro aquí cómo se ha intentado saturar la conversación con detalles muy nimios, sin hablar de lo central, que son lo que yo decía, las sanciones, la posibilidad de multas elevadísimas, la posibilidad de la humillación pública, de la rectificación, la posibilidad o la ambigüedad de que se establezcan las sanciones que se consideren pertinentes, ¿no? Uh-huh. Que eso también me parece escandaloso. Y por lo demás, me parece gracioso que se hable muchas veces de Europa y Estados Unidos como casos que no son ejemplos a seguir y que están incluso en crisis. Pero peor aún, que se hable del ejemplo de España, porque para hacerlo hay que no estar pendiente de lo que pasa en España y de la crisis que tiene Pedro Sánchez desde hace 2 años por sus acusaciones de autoritarismo, para que nos lo vengan a poner de ejemplo. Que googlee nuestra audiencia, Pedro Sánchez, autoritarismo, bueno, ahí hasta documentales. Y eso que a mí me cae muy bien Pedro Sánchez y considero su gobierno que ha estado bien en lo general.
0: Federico Doring, adelante.
1: A ver, ¿quién está más obligado en este país a la probidad, a la ética, a la veracidad de su dicho? Es el gobierno. Quien está más obligado a no mentir y desinformar a los mexicanos es el gobierno. Y el problema es que el micrófono más poderoso del país es el más tramposo y mañoso y el que no se quiere regular. Sheinbaum no tiene autoridad moral para hablar de este tema mientras no corrija el uso faccioso de sus mañaneras. Yo le di a tu producción un video de cómo mienten y calumnian en las mañaneras.
0: Ajá. A ver, ¿lo vemos?
1: Sí, de Iván Escalante.
0: A ver.
1: El mentecato Escalante.
0: Adelante.
6: A todos y todas las y los panistas que aseguran que el grupo parlamentario de Morena se negó a limitar el precio de la gasolina por debajo de los 20 pesos, les decimos que mienten, pues no existe registro alguno sobre dicho señalamiento.
1: Ajá. A ti te consta que fui yo el que lo subió a tribuna para plantear que el diésel y la gasolina no costaban más de 20 pesos. Ahí está mintiendo el gobierno, con la presidenta al lado. Aquí te traje lo que junto con Kenia le pedimos a la presidenta.
0: Ay, no sean malos, pónganmelo otra vez, porfa.
1: Nuestro nada derecho.
0: Para que poderlo asimilar lo que dijo Iván Escalante. A ver, otra vez.
1: Ahí va, le pedimos.
6: A todos y todas las y los panistas que aseguran que el grupo parlamentario de Morena se negó a limitar el precio de la gasolina por debajo de los 20 pesos, les decimos que mienten, pues no existe registro alguno sobre dicho señalamiento.
1: Y también tienes mi intervención en tribuna, se la di a la producción.
0: O sea, lo que dice Iván Escalante es que Morena...
1: Que nunca lo planteamos, que no, el PAN nunca nos dice que es falso que Morena se haya negado a bajar el precio. Exacto. Y que no hay registro alguno de que el PAN siquiera lo planteó.
0: Lo haya señalado.
1: Sí.
0: Y si hay.
1: A ver. Ahí está la intervención.
14: El precio de la gasolina al final del gobierno de Felipe Calderón, aquí está. 10.20 pesos un litro de gasolina. Con ustedes, la corrupción de Octavio Romero, las tranzas de los hijos del presidente López Obrador y toda la mala administración, 23.89, 234% más, porque con estos 10.20 pesos solo se llena este tamaño del litro. Y les venimos a exigir que le cumplan al pueblo de México.
1: Entonces, ¿qué hicimos a propósito de todas estas letanías de la mentira? Aquí te traje, Kenia López Rabadán y yo, el 9 de enero de 2025 le pedimos réplica a la presidenta para ir a la mañanera.
0: Eso de Iván Escalante.
1: Sí, claro. A ver, mintieron. ¿Dónde está toda su veracidad, su probidad, los derechos de la audiencia que se malinforma y se engaña desde la mañanera? Cuando le mienten y le dicen que el PAN nunca pidió bajar el precio de la gasolina y el diésel a 20. ¿Sabes cuál?
0: Se solicita podamos acudir a ejercer nuestro derecho de réplica, esto que tanto se pelea, ¿verdad? En el horario habitual y con la misma difusión de las conferencias mañaneras.
1: Para que la audiencia que desinformaron, a la que le miente el gobierno estando la presidenta al lado. Seguimos esperando. Uno, siquiera que nos la niegue. ¿Sabes por qué no nos la niega? porque si nos dice que no por escrito, sabe que nos vamos a ir al amparo. Entonces, para que yo no me pueda ir con Kenia, que fuimos Kenia y yo, los que pedimos la réplica, para que no nos podamos ir al amparo.
0: No se las niegan.
1: ¡Claro! Y entonces vienen aquí a pontificar, ¿es en serio? Nunca le han dado réplica a un solo crítico, a un solo periodista que hayan calumniado, a un solo medio de comunicación al que hayan injuriado, ni a los ciudadanos a los que critican y a los que agreden, porque no solo es a los políticos y a los medios de comunicación. Cuando agredían a Ceci Flores y las Madres Buscadoras, cuando los vilipendizan, cuando los insultan desde la mañanera, ¿dónde está ahí la rectificación de la veracidad de esas audiencias?
0: Estos programas, por ejemplo, de detector de mentiras y tal, entrarían en estos lineamientos, supongo, porque son como programas noticiosos.
4: Qué bueno que me lo preguntas. Primero, yo quiero decir que es curioso que Federico sabe o conoce de derecho lo que conoce de finanzas. Nada, absolutamente, ¿no? ¿Por qué no sabe de finanzas? Porque yo ya en varias ocasiones he estudiado y le he platicado. Yo sí estudié, por ejemplo, finanzas. Y es muy difícil a una persona tratarle de explicar lo que se representa el valor presente neto y cómo el tiempo tiene un costo que debe descontarse para determinar el valor presente neto. Es decir, en este caso, el costo inflacionario. Hablar de valores brutos, de incrementos de gasolina, ¿no? Para tratar de comparar lo que sucedía en 2010 con lo que sucede en 2024, es una torpeza. Torpeza enorme, ¿no? Pero enorme, ¿no? ¿Por qué? Porque tendrías que descontar el costo del tiempo, y no lo hace Federico Doring. Entonces, es más bien un debate político, pero bueno, eso no lo va a entender Federico Doring porque no sabe de finanzas. Pero a lo mejor de derecho sí le puedo dar una clase hoy.
0: A ver.
4: Fíjate, la Suprema Corte de Justicia, la pasada, no esta, ya se pronunció sobre lo que ustedes están planteando, sobre lo que plantearon en las columnas, sobre lo que dijo ayer Gibran, sobre lo que están diciendo ahorita, y se los voy a decir, fue justamente un amparo en revisión, el 102-2017, en donde la Suprema Corte dice, la réplica solo opera respecto a hechos o datos susceptibles de comprobarse, no frente a opiniones, críticas, ideas, juicios de valor, aunque sean ofensivos. Si se denomina réplica a cada respuesta presidencial, dice la Suprema Corte de Justicia, se corre el riesgo de confundir una falsedad comprobable con una crítica legítima, de presentar al gobierno como adversario de quienes opinan distinto. Entonces, bueno, hoy le dejo una clase más, una aportación de la Corte pasada, ¿no? Para que Federico Doring sepa que, una, no procede, no ha lugar la solicitud que hizo al gobierno de México en un ejercicio de comunicación que, por cierto, le voy a dar otra clase más de derecho, que el artículo 6º constitucional consagra en la Constitución y dice, ¿no?, con toda claridad, ¿no?, el derecho de réplica es una facultad que ejerce la persona agraviada. Informar y rendir cuentas son deberes permanentes de la autoridad. El 6º constitucional garantiza el derecho social a recibir información plural oportuna. Ese es el fundamento más sólido para la conferencia mañanera, que también es un ejercicio de derecho de réplica de lo que se difama al gobierno de México. Entonces, ni su cartita, ni lo que presentó el Partido Acción Nacional tienen un sustento jurídico. Pero hoy, Federico, te has llevado dos clases, una de finanzas y una de derecho, y espero que te funcionen para los siguientes debates.
0: Es el turno de Gibran y voy contigo, ¿sí? Adelante, Gibran.
15: Bueno, audiencia, si te duele el incremento de las gasolinas, es porque no entendiste el concepto de valor presente neto, entonces tu dolor es ignorante y se cura escuchando las clases de finanzas de Arturo Ávila.
4: Son buenas.
15: No sabía yo eso. Ahora, yo lo que mencioné ayer no tenía que ver con derecho de réplica, qué maneras de descontextualizar. La mañanera es un programa que se transmite en muchos sitios.
4: ¿Programa?
15: Es un programa. Es un programa y la conductora principal es la presidenta de la República.
4: Roberto.
15: Se lo instauró Andrés Manuel López Obrador, cuyo sueño era quizás ser locutor. Y desde ahí intentó gobernar.
4: Pero nunca lo dijo Gibran antes, ¿no? Cuando era obradorista.
0: Bueno.
15: Tengo un artículo publicado en Milenio que puede buscar nuestra audiencia sobre cómo Andrés Manuel López Obrador quería ser un gran locutor. Que se busque así, yo lo cuelgo al rato.
0: A ver, ¿cómo lo busco?
4: Pero sí, cuando ya no era obradorista.
15: AMLO, gran locutor. AMLO.
4: Por eso, cuando ya no eras obradorista.
0: Bueno, no importa.
4: Bueno, a ver, yo no. No, sí importa. Sí importa lo que se dice antes y lo que se dice después, siempre importará. Siempre habrá un tuit.
0: 31 de agosto del 2022.
4: Ah, bueno, 2022.
0: ¿No?
4: Ya.
0: No, es que lo estoy viendo en proceso, pero ahorita me lo pasas.
4: Ya, era otra cosa, pues.
0: Dale, Arturo. Dale, Gil.
15: Tienes que interrumpir. Ahí están las pruebas de lo que he dicho anteriormente. Bueno, en ese programa no solamente no se permite el derecho de réplica, sino que tampoco se distingue la información de la opinión. Y tendrían que marcar, porque recordemos que se trata de radio y televisión, no tramposamente, como decía Arturo, ahorita las columnas se distinguen en los diarios. Pues sí, eso está normado, no estamos hablando de los diarios. Ahí ya sabemos que hay plecas cuando se trata de inserciones pagadas, etcétera, uh-huh, etcétera. Y mucho menos hay la posibilidad, ni la asumirían jamás, de rectificar después de que un comité independiente defensor de las audiencias determinara que se difundió información falsa, aun cuando se haya demostrado masivamente en el periodismo nacional que se ha difundido información falsa. La Suprema Corte de Justicia de la Nación, además, la pasada, que dicen como si hubiera sido heredada absolutamente del viejo régimen, pues llegó a tener en su mayoría, y por presiones políticas también, ¿no?, que hicieron que saliera un ministro, el ministro Medina Mora, mayoría gobernista.
0: Regresamos.
15: Entonces no es pretexto.
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17: Tokio, Japón. Tokio representa la fusión más espectacular y armoniosa entre las tradiciones ancestrales del continente asiático y el futurismo tecnológico más avanzado. Esta colosal e hiperactiva metrópolis sorprende al mundo con su impecable organización, seguridad absoluta y un orden civil ejemplar que contrasta con su alta densidad demográfica. El paisaje urbano transita con gracia desde los pacíficos santuarios sintoístas rodeados de naturaleza hasta los distritos de Shibuya y Shinjuku, iluminados por gigantescas pantallas LED y habitados por las últimas tendencias de la moda urbana global. Su capacidad para adoptar la influencia occidental sin perder un ápice de su mística identidad oriental la convierte en una joya cosmopolita verdaderamente única.
18: Tom Petty tenía una forma muy honesta de decir las cosas. You Don't Know How It Feels es parte de su álbum Wildflowers de 1994 y se convirtió en uno de sus temas más personales. Habla de libertad, de empezar de nuevo y también de tomarse la vida con más calma. Una lección que no pasa de moda y muy necesaria en estos tiempos. Tom Petty, You Don't Know How It Feels, en Sonido Brown.

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2: La corona viral. Con la novedad de que el mundial no solo hizo España campeones, sino que la familia real española rompió en números al lograr millones de vistas. Horas antes de la semifinal entre España y Francia, los reyes y sus hijas atendieron los premios Princesa de Girona, en los que, por cierto, fue premiado el astrofísico mexicano José Eduardo Méndez. Al término corrieron al hotel en Barcelona, se enfundaron en jeans, tenis y playeras personalizadas de la selección española. Felipe, Leonor, Sofía y Leticia vieron la final en un sofá. Se abrazaban, comentaban, le sufrían como cualquier aficionado. Finalmente celebraron la victoria de España. Ese video logró en redes 30 millones de vistas y contando. La cercanía fue un detonante para que la familia real española se coronara como la más vista. 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
5: Las 9 de la mañana en punto. Continuamos aquí con Arturo Ávila, Gibran Ramírez y Federico Doring. Adelante, si quieres responder a la clase de derecho que dice Arturo, te ha impartido en esta mesa.
6: Mira, si yo tengo que escoger en la vida entre creerle a Arturo y creerle a Leopoldo Maldonado o a Pedro Vaca, pues no tengo ni siquiera un dilema en la vida. A ver, yo te cité a Leopoldo Maldonado, ahora te voy a citar a Pedro Vaca, relator especial de la Comisión Interamericana de Derechos Humanos. Dice que exactamente esa injuria, esa canallada del quién es quién en las mentiras, lo describió en julio 21 pidiendo que suspendiera porque dice que se utiliza para señalar y estigmatizar a periodistas y medios críticos. Y el vigésimo tribunal colegiado, en abril del 25, en un amparo de Raimundo Rivaplazo, que he comentado muchas veces en tu espacio, dice que se viola el derecho a la legalidad y las libertades de prensa, expresión e información, que se instrumenta la estigmatización con recursos públicos para desacreditar y señalar de manera unilateral a periodistas críticos. Es en base a eso que yo presenté la propuesta que te entregué al inicio. Pero déjame tomarle la palabra aquí, Arturo, de dos cosas. Una, todo lo que te espetó, aparte de su ignorancia supina, es: yo no estaba pidiendo réplica con Kenia para debatir una opinión, sino la mentira. Dijo Iván Escalante que no había registro de que lo habíamos planteado. Eso es un hecho. No es una opinión. Pero en la parte, en términos de opinión, fíjate qué grave lo que te dice Arturo es: si la presidenta opina mal de cualquier periodista, queda impune. Porque entonces, como es su opinión y no un hecho, ella tiene derecho a injuriar y a calumniar a todos en total impunidad. Por eso hay que reglamentar las mañaneras. Yo termino con esto para Arturo. Una clase de historia. Yo sí conozco la historia de este país y de tu mesa. No puede venir a hablar de probidad y ética y veracidad. Falto a la verdad, querida Azucena, al decir que este señor que está sentado enfrente de mí vino aquí a quererte engañar a ti, a mí y a tu audiencia, manipulando las gráficas de Aldo Campuzano con encuestas internas del proceso de las corcholatas de agosto del 23 para mentirle a la audiencia de la mesa Azucena Oresti, y que tuvo que llamar a Aldo para desenmascararlo como el farsante que es, porque te vino a mutilar una gran... ¿Estoy mintiendo o no? ¿Lo estoy inventando o no? Y te viene aquí a pontificar de veracidad y de autenticidad. ¿Es en serio, Susana? ¿Es en serio?
5: Dice que tiene otra.
7: Falso completamente. Estábamos al aire hablando de el beso en la mano a Manuel Velasco, ¿no? Y Arturo estaba diciendo que era falso y narrativas de la derecha, y salió la presidenta en la mañanera a aceptar. Y entonces Arturo dijo que los cocodrilos primero dijo que no volaban, y después de que la presidenta dijo que era verdadero, Arturo dijo, bueno, sí vuelan, pero bajito, ¿no?
6: Pero ¿con qué autoridad moral viene todo lo que te dijo de veracidad, probidad? El que viene aquí a mentir y a desinformar a tu audiencia
7: Primero, para que la gente
6: lo tenga... ¿Falteaba, verdad? ¿O no pidió réplica Aldo Campuzano y demostró que había mentido y manipulado? Había como la ley de Herodes cuando Varguitas
7: arrancaba las páginas de la
6: actualidad. Le había mutilado lo que le convenía a la
7: encuesta. ¿Sí o no? Es falso lo que está diciendo en esta mesa, como la gran cantidad de falsedades.
6: ¿Es falso? ¿Azucena, estoy mintiendo?
7: Exactamente. Vamos a recuperar. Hubo una opinión de una persona con otra opinión de otra persona y... el público es el que va a tener la mejor determinación de quién dijo la verdad o no.
5: Hay, tiene la gente,
7: pero fíjense qué importante, Azucena, lo que está diciendo ahora mismo. Ajá. Porque lo que estamos diciendo aquí es, estamos dando ciertas opiniones. Yo insisto, ¿no?, en que en el debate al que yo siempre acompaño cifras y números y datos públicos, trato de no inventar cosas como Federico Doring, quien también en esta mesa, ¿no?, con notas que ni siquiera tenía sustento, noticioso periodístico, puso en la mesa, ¿no? Y Federico Doring es muy dado también a que las columnas de opinión las convierte en hechos. Eso lo hemos visto en esta mesa en repetidas ocasiones. ¿Y de dónde sacaste eso, Federico? Ah, no, de la columna de Raimundo Riva Palacio. Ah, de columnas de opinión, ¿no? Entonces me parece que hay que ser muy serios. No, se vale, claro que se vale. Oye, pues es un diputado federal, ¿tiene una opinión política? Claro que la tiene. ¿La puede ejercer? Claro que la puede ejercer, ¿no? Pero también en contraparte a mí me toca dar datos concretos y duros. Yo creo que este tema de la ley censura tiene otro ingrediente también importante.
5: La por ley el censura, cual, sí.
7: Así como le llaman ustedes.
6: Ah. ¿No? Qué bueno que ¿no? usted la bautiza.
7: No, no, no, así, no, como no, no, no, así le llaman ustedes, me queda claro, ¿no? O sea, ha sido como la han bautizado, ¿no? Tiene un ingrediente político y de narrativa de comunicación que, no ustedes, que... allá afuera están tratando de construir y de hacerlo en una caja de resonancia muy importante.
5: Bueno, la Cámara de Radio y Televisión, por ejemplo.
7: Pero o sea,
5: no es como que ustedes, no, ¿quiénes son ustedes? La Cámara dice, oye, aguas, porque esto puede cortar la libertad
7: de expresión. Pero ojo, yo he escuchado a José Antonio en múltiples ocasiones y él ha dicho, participamos en la creación de la ley, tenemos ciertas preocupaciones y me parece un punto de vista moderado.
5: Yo creo que
7: No, jamás han dicho ley censura a ellos, no. Como lo han dicho ellos o como lo ha dicho el PRI. Entonces, ¿de qué nos están desviando, Azucena?
5: ¿De qué?
7: Del fenómeno y de un delito que se cometió ni más ni menos durante varios años, en donde quedó demostrado que el Partido Acción Nacional está vinculado directamente, ¿no?, al delito de contrabando de hidrocarburos. Un tema que ha sido grande, a ver, grande y que será más grande todavía. Y voy a dar algunos datos que me parecen muy relevantes. Fíjate nada más lo que te voy a decir. ¿Ven la cifra de los 4,000 millones de pesos de la que se ha hablado de daño al erario público? Bueno, esta cifra está determinada solo para el semestre, el primer semestre de enero de 2025. Esta empresa lleva operando desde 2018. La carpeta de investigación sigue avanzando, tienen 6 meses para seguir investigando. Si se confirma que esta práctica la hacen o la hacía Ernesto Rufo, panista, primer gobernador del PAN, durante todo este periodo de tiempo estamos hablando de un daño al erario público sin precedente. Pero hay algo más.
5: De acuerdo.
7: En Estados Unidos ya están investigando a las refinerías norteamericanas que fueron cómplices de este delito. Porque ¿cómo funciona para la gente que nos escucha? Estos sinvergüenzas, ¿no?, compraban combustible diésel en Estados Unidos, reportaban solamente el 10% de lo que traían, mientras un 90% no pagaba un impuesto especial o un DTA, que es otra tarifa que se tiene que pagar. Es decir, evadían al fisco. ¿Cómo se están dando cuenta de la evasión? Bueno, Kansas, que es la empresa que se encarga del traslado logístico, sí tiene registro de cuánto combustible iba en cada ferrotanque. Y entonces es cuestión de días, de meses, para que se dé a conocer un entramado enorme de un daño al erario público en donde participa ni más ni menos que uno de los panistas más importantes, que en esta mesa, mintiendo, ese sí mintió, ¿no? Jorge Romero lo defendió. ¿Cómo mintió? ¿Te acuerdas? Te dijo 1% de las acciones, te lo dijo aquí hace 2 semanas.
5: O sea, otro panista de Mato Rufo.
7: Mintió Jorge Romero. 2, te dijo, nada más hay un detenido, no es cierto. Hay 8 detenidos y hay 25 órdenes de aprehensión más los que vienen. Mintió también. Es decir, a mentiras, las del PAN.
5: Oye, ¿quién más además de Rufo?
7: Pues vienen más
5: detenidos. Pero dices que otro panista muy...
7: No, vienen una... O sea, a ver, lo que viene... A ver, imagínate tú el tamaño. Estás hablando de un monto que puede llegar a los 57 mil millones de pesos, solo multiplicar,
0: si el monto que estaban importando desde 2018, desde que Ernesto Rufo compró una empresa, a la que por cierto, ¿no?, cuando compró la empresa, le cambió el objeto social, se dedicó al tema de los hidrocarburos, de la cual por cierto era secretario del consejo, tomaba determinaciones y mediante una empresa

0: para no tratar los escándalos grandototes, porque no hemos tenido esta diligencia con el huachicol fiscal de el que fue financiador de Morena, Sergio Carmona, que fue asesinado después del proceso electoral de 2021, o con el entramado de la Marina, o no se hizo a partir del predio de Gerardo Novelo, o no se ha tocado Tabasco. Ya lo hemos hablado aquí muchísimas veces. ¿Para qué hacen esta serie de encadenamiento de escándalos? Bueno, es para no hablar de Rubén Rocha Moya e Enrique Insunza, que siguen impunes, para no hablar de Marina del Pilar, y últimamente para no hablar tampoco de Salomón Jara, en cuyo mandato se acumulan presidentes municipales asesinados, 5, 8 expresidentes, 9 líderes sindicales, 21 activistas y dirigentes indígenas y 2.800 hombres en una disputa descarnada por el poder, donde el más reciente asesinato es el del periodista Alejandro Leiva, que desnudó una red de despojo que se quiere quedar con las playas de Oaxaca, entre otras con las playas del pueblo de mi papá, de San Pedro Guamelula, para hacer desarrollo turístico. Por eso presenté una proposición para que se declare la desaparición de poderes.
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10: La ninfa es una cacatúa pequeña, conocida por su distintiva cresta y manchas anaranjadas. Son aves muy afectuosas que disfrutan posándose en el hombro de sus dueños. Su capacidad para silbar melodías completas las convierten en una de las mascotas aladas más carismáticas.
2: Datos relevantes.
10: El Monte Everest es la montaña más alta del mundo, pero su

0: Cima estuvo bajo el océano hace millones de años.
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2: Federico Dorin.
3: A ver, mira, todo esto que acaba de hacer este nuevo ridículo de Arturo, cuando no puede sostener el tema, lo cambia. A mí no me sorprendería que empezaran después a decir que les tienes que dar las gracias porque no te asaltaron, porque nada más te encañonaron con la pistola, pero no te dispararon y no te mataron. Y es un distractor, yo estoy convencido de esto, del martes. ¿El martes qué pasa? A propósito de todo lo que acaba de espetar Arturo, comparece Gerardo Mérida en la Corte de Estados Unidos. Y para que el martes, en las mesas que no sepan hacer periodismo, estén hablando de estas censuras del bienestar y no de Gerardo Mérida y sus primeras declaraciones en esa corte, pues traen esto. Pero mira, yo traje otra información de otro periodista al que Arturo ha estigmatizado, denostado y atacado en tu mesa, Gildo Garza. Gildo Garza hizo público esto, ¿no suena? Los tweets del alcalde de Reynosa vinculado a la empresa de la refinería que nunca vio cómo se estaba construyendo, que le estaba dando despensitas. Y mira, el terreno resulta ser de Diego Martínez McDonald, de lo que decías tú, mi querido Gibran, sobrino de Sergio Carmona y esposo de Carla Paola Luna, regidora y excoordinadora de comunicación social del gobierno de la 4T en Reynosa. Es información de Gildo Garza, no es de un servidor, es del periodismo que quieren callar y que les incomoda. Curiosísimamente están muy comprometidos con investigar el huachicol. Ya les aseguraron hasta camiones a la misma empresa a la que le ayudó en campaña el alcalde, a la que le daba donativos en la pandemia, y tiene el terreno, vínculos con la familia directa de Sergio Carmona. Lo hizo público Gildo Garza. Vaya casualidad, de eso no vamos a hablar. Mejor vamos a hablar de las locuras e inventos de Arturo. Ah, estaré yo verde para caer en esas trampas.
2: La presidenta habla de la ley a medios y audiencias.
4: Pero TV Azteca, ¿cuándo lo hemos censurado?
5: Entonces, me llama
4: mucho. O Aristegui, ¿cuándo lo hemos censurado? O cualquier medio. Cualquier medio. Díganme ustedes, ¿cuándo se ha censurado? Una cosa es que no estemos de acuerdo con lo que publiquen y aquí hacemos derecho de réplica, y otra cosa muy distinta es lo que se hacía en el pasado, que se hablaba por teléfono con los dueños y se les decía: corre a este conductor porque está hablando mal de mí. O se les llamaba a la oficina del coordinador de comunicación social, se les ofrecía recurso para que cambiaran su línea editorial. Nunca se ha hecho eso, ni es la pretensión con los lineamientos. Lo que está en los lineamientos está en la ley. Eso tiene que quedar muy claro. La ley que se aprobó fue con el acuerdo de la CIRT, la comisión, la Cámara de la Industria de la Radio y Televisión participó en las discusiones para la aprobación de la ley. Estuvieron de acuerdo. Incluso se hicieron mesas de trabajo para modificar artículos para que pudiera salir una ley en donde hubiera un acuerdo básico con todos.
2: Bueno, es lo que dice la presidenta. ¿Podemos cerrar?
3: Pero muy breve nada más. Sí. Dice que nunca ha censurado, y cuando dijo que había un medio al que no había que ver, ¿eso qué era? ¿Recomendación?
2: De Azteca dijo.
3: Exabrupto, pero censura no suena. Puede ser todo menos censura. Por favor, no veas esto.
2: Tu minuto de cierre, Federico.
3: A ver, mi minuto de cierre es defender la libertad de prensa y defender el derecho a información es parte constitucional de la democracia. Yo voy a ser enemigo de este tribunal de la Santa Inquisición que quiere decirte a ti que le puedes informar a México y que no le puedes. Y cuando le informes algo cómo lo tienes que frasear. Porque los mexicanos, entre más y mejor información tengan de los medios de comunicación, más razonado va a ser su voto. Retomo lo que decía Kibran aquí la semana pasada. Esta mesa, por encima de cualquier otro espacio, informa y da visibilidad al trabajo periodístico local. Eso es lo que quieren callar. Quieren que todos seamos víctimas de la censura, como pasa en Oaxaca, y le privaron de la vida a Alejandro Leiva, como pasa en Veracruz, cuando entran a la casa de Rosana, porque a los que no pueden comprar y callar, los mandan matar. Eso es la censura del bienestar.
2: Gracias, Federico. Gibran Ramírez.
6: Bueno, esto de que nunca ha habido censura es de un cinismo espantoso. Yo supongo que los más de 7 colaboradores que salimos de un medio en el que estabas tú, Azucena, que fuéramos críticos del gobierno, es una casualidad, o que el hecho de que llamara un señor de apellido Brito a conductores para pedirles por lo menos que metieran a alguien a hablar después de mis intervenciones en radio, sobre todo, y después de ver que tampoco le funciona pedir que no hubiera esas intervenciones, debe ser algo que la presidenta de la República no sabía, aunque fuera operación sistemática.
3: Un lapsus amnésicos.
6: Por no hablar de cómo opera Jesús Ramírez. Más allá de eso, creo que el problema real de la libertad de expresión en México es el asesinato de periodistas, que no ha dejado de incrementar desde por lo menos 2008. Y nos encontramos ante casos como el de Alejandro Leiva, y creo que debemos tomárnoslo en serio y llamar a que se declare y se reconozca que los poderes constitucionales en Oaxaca, como en Sinaloa, no funcionan para proteger libertades tan básicas y garantías individuales.
2: Gracias, Gibran. Arturo, cerramos contigo.
7: Yo creo que un análisis final para la gente que nos escucha, y lo pongo sobre la mesa. ¿Quién podría estar en contra de que no se difunda información falsa? Pues me parece que la respuesta se dice sola cuando vemos a la oposición inventar tantas narrativas falsas. ¿Quién podría estar en contra de que se le diga a la gente qué es noticia y qué es opinión? ¿Por qué tanto revuelo? ¿Quién se opone a eso? ¿Quién podría estar en contra de que se diga qué es publicidad y qué es contenido? ¿Quién podría estar en contra de que la información falsa se corrija? ¿Quién podría estar en contra de incrementar la accesibilidad a personas con alguna discapacidad, ¿no?, a que los medios de comunicación faciliten herramientas para ellos? Ese es el planteamiento, porque eso es lo que marcan los lineamientos, fuera de la agenda política, fuera de lo que opine la comentocracia, fuera de lo que pueda decir Federico, Gibran, o todos los que critican esta ley, o que incluso veo ahora a un republicano, a un congresista de Estados Unidos retomar, ¿no?, el comunicado del PRI a Carlos A. Jiménez, ¿no?, diciendo que esto es una ley censura, hablando como si supiera del tema, y claramente responde al cabildeo que hace el PRI en Washington. Eso es lo que la gente se tiene que preguntar de lo que está pasando, ¿no? Claro que no le favorece a la oposición, que no tiene respaldo electoral y que ha construido una narrativa a partir de mentiras.
2: Gracias, Arturo. Gracias, Gibran. Federico, gracias. Nos vemos la próxima semana. Gracias a los tres. Esmeralda del Río está con nosotros otra vez. Ella es hija de la señora Reina, a quien le están robando su pensión del bienestar. Le dieron una tarjeta a la señora Reina, pero está en cama, y entonces resulta que el dinero de su pensión lo están sacando en Veracruz. ¿Qué pasa con la Secretaría del Bienestar, con Leti Ramírez? Dice que con ella no es el tema, que a ella no la estemos molestando, ¿no? Que el delegado de Bienestar, pues que tampoco. Que tenemos que hablar al banco, pero pues en el banco, pues, ¿qué sabemos del director? Pues nada. O sea, tenemos que hablar como que al conmutador y luego no contestan y tal. Bueno, desde que hablamos, Esmeralda, ahora, ¿ha cambiado algo? ¿Cómo estás? Buenos días.
8: Buenos días, licenciada Azucena. Mucho gusto nuevamente.
2: Ay, está tu mamá ahí, qué linda, gracias. Señora, ¿cómo está?
9: Buenos días, mucho gusto.
2: Ay, me encanta, qué guapa.
9: Yo siempre la veo así.
2: Qué hermosa.
9: No le puedo decir que me da mucho gusto verla, porque siempre la estamos viendo.
2: Ay, qué hermosa, qué sorpresa. Me han traído una sorpresa muy hermosa, gracias. ¿Cómo van las cosas, Esmeralda? ¿Cómo van?
8: Pues me contactó el martes, que amablemente nos diste la oportunidad del espacio, la licenciada Angélica, del jurídico de Bienestar, aquí en Nuevo León. Ayer le pregunté qué avance tenía, me dijo que iba a investigar y me dice que el caso lo están viendo en México, entonces estamos en el limbo porque se tiran la bolita.
2: Claro. Oye, ¿jurídica del banco o de la secretaría?
8: Jurídica de la secretaría.
2: De la Secretaría del Bienestar.
8: Es correcto, la licenciada Angélica del jurídico de la Secretaría del Bienestar aquí en Nuevo León.
2: Ok. Oye, Esmeralda, ¿y podrías compartirnos el contacto a ver si podemos hablar con ella y revisar qué claro es que lo sí. que, cómo van procediendo? ¿Cuándo les toca hacer el siguiente cobro? O sea, el siguiente retiro.
8: El siguiente cobro, pues es que nos los acaban de sacar ahora el sábado. Qué entonces barba. El siguiente cobro sería en septiembre.
2: Uy, en septiembre. Y supongo que, bueno, pues está perfectamente acreditado, como ya nos decías tú la vez pasada, Esmeralda, que lo están retirando en Veracruz. Imposible sí. cuando ustedes están en Nuevo León. Entonces, alguien tendrá que hacerse cargo de esto, que es un delito, es un robo.
8: Es correcto, Azucena. Y además, pues como decimos, o sea, nosotras estamos dadas de alta aquí en Nuevo León. O sea, ¿cómo es posible que tengan una, dos o tres tarjetas en otro estado?
2: Así es, fíjate que nosotros tratamos de hablar con la Secretaría del Bienestar y dice, no, pues que no es con nosotros, luego con el delegado, no, pues que tampoco, y comuníquense al banco. No se pueden lavar las manos, ¿verdad? Entonces, ojalá que esto que dijo la consejera jurídica no sea nada más un asunto para que se nos vaya olvidando el tema, porque sí. porque para mala noticia tenemos muy buena memoria. Entonces, bueno, no se nos va a olvidar el tema, por supuesto. ¿Crees que en el corte nos puedas compartir el contacto? Intentamos llamarle a la consejera jurídica a ver si nos contesta para cuando regresemos después de la pausa.
8: Claro que
2: ¿Puede
8: sí.
2: ¿Puede ser? Bueno, entonces claro vamos sí. al corte. Aquí te quedas con Jael. Allí nos quedamos con Reina y con Esmeralda y vamos a volver a ver si tenemos éxito. Ahora volvemos. Claro. Gracias.
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13: El nombramiento de Rafael Márquez como director técnico de la selección mexicana representa algo muy positivo para el fútbol mexicano. Por primera vez en mucho tiempo, continuidad a un proceso. Su impecable trayectoria como futbolista y su rigurosa preparación en las fuerzas básicas del Barcelona lo avalan como un estratega con conceptos tácticos modernos y un estándar de excelencia europea. Sin embargo, dirigir al Tri exige habilidades que van mucho más allá de diseñar una buena sesión de entrenamiento. El verdadero reto de Márquez no estará en la cancha, sino en la gestión del entorno. El banquillo nacional es una olla de presión mediática que requiere de un estratega capaz de transmitir mensajes claros, además de combinarlos con un fútbol que entregue resultados positivos y certeza a la afición, directivos y medios de comunicación. Soy José Luis Cuevas y te espero con este y muchos temas más en la multiplataforma de Grupo Fórmula y Fórmula Deportes.
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14: Los pingüinos le proponen matrimonio a sus parejas entregándoles una piedra perfectamente circular que encuentran en las playas de hielo.
1: Caminando por México.
15: San Cristóbal de las Casas, Chiapas. Ubicado entre montañas y niebla, este pueblo destaca por su arquitectura colonial y vibrante herencia indígena. Sus mercados llenos de textiles coloridos y cafés regionales crean una atmósfera bohemia única. Es el corazón cultural del estado donde la tradición palpita.
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2: Las 9:30, gracias a Reina, la señora Reina Sánchez, que está hoy como una reina, miren qué guapa, que nos recibió, muchas gracias. Y a Esmeralda, su hija, por permanecer acá, porque estamos marcándole a esta persona que ustedes nos indican, se comunicó con ustedes para darle seguimiento al robo de la pensión del bienestar del que está siendo víctima la señora Reina. La señora no puede ir al cajero, no puede hacer los trámites, entonces su hija Esmeralda tiene todos los derechos, o sea, legalmente ella es su representante, y resulta que cuando va a sacar el dinero no hay, y se lo están quitando en Veracruz, y nadie mete las manos. Entonces, bueno, pues no nos contesta la señorita, pero lo vamos a seguir intentando, Esmeralda.
8: Sí, muchas gracias, licenciada.
2: Señora Reina, ¿cómo está usted?
9: Pues bien, muchas gracias, como siempre le digo, y sobre todo agradecida de las atenciones que está teniendo al problema que estamos viviendo.
2: Pues sí, claro, es un robo y es necesario porque, bueno, pues para su enfermedad, usted está enferma y que los medicamentos y un montón de cosas, ¿verdad? Y es una ayudadita que les corresponde.
9: Exactamente, y sobre todo, pues no es justo estar pasando por esto.
2: Claro, y que la autoridad le haga como que no es con ellos. Entonces, bueno, pues vamos a estar tercos, por supuesto, y les vamos a volver a molestar. Esmeralda, si te parece.
8: Claro que sí.
2: Bueno, gracias, Reina.
8: Claro, ¿cómo que está? Sí, estoy aquí para lo que se necesite.
9: Pues, muchas gracias y pues estoy aquí, y le digo, contenta y hasta cierto punto tranquila, porque usted está pendiente del problema.
2: Así vamos a estar. ¿Cómo anda el calor allá en Nuevo León, eh?
8: Sabroso.
2: Tremendo, ¿verdad?
9: 40,
2: porque luego en Nuevo León pues se tiene que pagar todo, aire acondicionado, ventiladores, todo. Entonces, pues claro que esta ayuda del bienestar le corresponde a la señora y en algo le tiene que ayudar. Bueno, gracias, Esmeralda. Volvemos a hablar, si te parece. Gracias, Reina. Gracias.
9: Dios los bendiga nuevamente.
2: Gracias a las dos. Jueves 30 de julio, son las 9:32.
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2: La presidenta Claudia Sheinbaum habló en su conferencia de prensa respecto a los lineamientos de derechos de las audiencias.
4: Cualquier medio, díganme ustedes, ¿cuándo se ha censurado? Una cosa es que no estemos de acuerdo con lo que publiquen y aquí hacemos derecho de réplica, y otra cosa muy distinta es lo que se hacía en el pasado, que se hablaba por teléfono con los dueños y se les decía, corre a este conductor porque está hablando mal de mí. O se les llamaba a la oficina del coordinador de comunicación social, se les ofrecía recurso para que cambiaran su línea editorial. Nunca se ha hecho eso, ni es la pretensión con los lineamientos. Lo que está en los lineamientos está en la ley. Eso tiene que quedar muy claro. La ley que se aprobó fue con el acuerdo de la CIRT, la Comisión, la Cámara de la Industria de la Radio y Televisión, participó en las discusiones para la aprobación de la ley. Desde el gobierno, de ninguna manera, jamás, como creen, vamos a querer censurar. Si hubiéramos querido censurar, ya lo hubiéramos hecho, porque están los instrumentos, incluso la interpretación legal. No lo vamos a hacer nunca, porque no creemos en ello, por convicción. Pero sí creemos en que el pueblo, la ciudadanía, tenga derecho a la información. Por eso se habla del derecho de las audiencias. Y es algo que no nos inventamos nosotros. Es internacional y particularmente en México, desde donde más discusión hubo fue en el 2008, por ahí, ¿no?
2: La presidenta Claudia Sheinbaum también habló sobre la decisión del INE de retirar un spot. Determinó que el PRI debería quitar un spot en donde señalaba a Morena de tener vínculos con el crimen organizado.
1: Bienvenidos al manual del juego sucio de Morena. Nuestra palabra de hoy es penal.
16: lugar donde deben estar todos los narcopolíticos de Morena. Para que México funcione de nuevo, que gobierne el PRI.
4: Pues qué bueno, porque el INE tiene la responsabilidad, pues, de que la disputa política sea con verdades y que no haya, de cualquier partido, no porque haya sido el PRI, un uso de noticias falsas, de argumentos sin fondo en el debate político y que sea más bien propositivo, que no sea de agresión. Entonces, todavía tienen ellos la posibilidad de ir al tribunal, pero me parece bien que el INE pues esté cumpliendo con su función.
2: Platiqué con el fiscal de Chiapas, José Luis Llave Navarca, respecto a las denuncias que hay contra la normal de Mactumatzá en Tuxtla Gutiérrez. Dice que ya hay por lo menos 5 personas que han presentado una denuncia y que van por los responsables por estas novatadas que han puesto en riesgo la vida de los estudiantes.
17: Pues me entré el día miércoles porque me hizo una llamada porque la habían abandonada en un lugar allá en el centro de Tuxtla Gutiérrez. Ella, porque no obedeció las órdenes de los comités, porque quería salirse, irse al baño y le dijeron que no. Sí me molesta porque hay niños, hay jóvenes allí convulsionando adentro que no le dan permiso para ni para ir al baño ni para cambiarse las muchachas que...
2: ¿Qué va a suceder?
17: Quiero comentarte que hasta este momento estamos tratando de convencer a esta familia para que presente la denuncia, en particular esta, la que tú acabas de mencionar, Muñez, que fue la primera. Ajá. Porque todavía la señorita, la jovencita, está todavía reconvaleciente. Sin embargo, derivado de esta denuncia pública de este padre valiente, tuvimos ya la denuncia de 6 padres más y con sus respectivos hijos, de igual manera a presentar su formal denuncia por el delito de lesiones y discriminación. Entonces tenemos ahorita 6 denuncias, estamos recabando más datos de prueba, se le está primero que nada dando contención emocional con psicólogos, también tenemos médicos que están atendiendo su estado de salud, pero también a la vez valorando el tipo de lesión para que podamos clasificar el delito.
2: Esta mañana conversé con Montserrat Caballero, aspirante a la coordinación estatal del PT, a la gubernatura en Baja California. Dice que sí, que el gobierno de Estados Unidos le quitó la visa, pero que por un tema familiar, y sobre la polémica que mantienen el exgobernador Jaime Bonilla y la actual mandataria Marina del Pilar, calificó el hecho como muy penoso y dice que ella preferiría no ir con Morena a la elección. ¿Qué opinas de estas acusaciones que hace Marina del Pilar contra Jaime Bonilla, que está cercano a ti ahora en el PT?
18: Me da mucha pena que expongamos estos temas. No entendí el contexto de la gobernadora al exponer esto. No entendía qué se deben esas ruedas de prensa. A mí hasta este momento me parece, pues no sé, Azucena, cuál era el fin de ir a una gira de medios a exponer esto. La licenciada Ariadna, líder del partido, nos dijo que si queríamos ir en alianza nos calmáramos todos. Esto se sigue dando. Yo lo único que veo objetivo, claro y de interés para la ciudadanía es que la alianza se pone en riesgo.
2: ¿Quieren ir en alianza todavía a pesar de esto?
18: Yo no.
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2: Bueno, listo, sigue la conferencia de la presidenta. ¿Qué dice? Al ratito le damos una actualización. Ah, ¿le preguntan sobre Marina del Pilar? Bueno, ahorita me dicen qué opina la presidenta sobre Marina del Pilar Ávila. La era de la ira, pues nunca mejor definida la situación por la que estamos atravesando en este momento en nuestro país y creo que en el mundo. Es el doctor Agustín Basabe, el escritor, politólogo, yo pienso filósofo, y le agradezco mucho que está aquí con nosotros. ¿Cómo estás? Te puedo hablar de tú, ¿verdad?
19: Claro.
2: ¿Cómo Susana, estás, Agustín? Por favor. Porque además somos del norte.
19: Somos paisanos, claro que sí. Bien, bien contento con este libro. Ya había escrito otro y lo amplío, lo expando, le meto 2 o 3 capítulos nuevos. Y sí, es trata de entender, descifrar qué está pasando, por qué la gente está tan enojada.
2: ¿Por qué estamos tan enojados, tan polarizados? Sí. ¿Por qué queremos seguir pensando en lo individual y no en lo general? Sí. O sea, en el todos, Agustín, ¿qué nos está pasando?
19: Pues yo creo que es la desigualdad que ha crecido mucho, sumada a la información. Yo digo que la globalización nos trajo la concentración de la riqueza, mayor concentración de la riqueza, y la redistribución de la información o del saber. Y los muchos que tienen poco saben lo suficiente para indignarse ante los pocos que tienen mucho.
2: A ver, otra vez, los muchos.
19: Los muchos que tienen poco.
2: Claro, sí.
19: Saben allá, ahora sí saben, sí ven lo suficiente para indignarse ante los pocos que tienen mucho.
2: Tienes toda la razón, claro.
19: Esa es mi explicación.
2: Sí, fíjate, en el sexenio de López, que bueno, que los pobres y tal, los más ricos se volvieron mucho más ricos.
19: Correcto.
2: Como 100 y tantos% más ricos, ¿no? Los ricos ricos. Entonces, tienes toda la razón. Fíjate que alguna vez allá en Nuevo León hay una colonia que se llama Independencia.
19: Sí.
2: Y ahí está la Basílica de Guadalupe.
19: Sí.
2: Y un día, pues, fuimos a la Basílica y tal. Y cuando salimos, había autos rayados con corcholatas o navajas o lo que sea. ¿Y qué carros eran? BMW.
19: Okay.
2: O, no sé, otros, sí, Mercedes. Sí, sí, sí. Entonces, mi pensamiento fue, ¿por qué vienes a una zona tan deprimida, tan pobre, tan violenta, a presumir tus privilegios?
19: Sí.
2: O sea, ¿por qué no tienes un poquito de consideración? No justifico lo que pasó con los autos, pero creo que lo que tú dices es, una cosa es que pensemos que hay gente rica, muy rica, mucho muy rica, y otra cosa es que lo veamos, exacto, todos los días.
19: Exacto. Esa información que ahora tenemos por internet y las redes sociales, esa hace que mucha gente se enoje. Antes, a ver, siempre ha habido una enorme pobreza en el mundo, pero antes esos pobres no veían lo que estaba pasando allá arriba. No veían cómo los ricos tiraban el dinero y tenían lujos exorbitantes. Sí. Ahora sí lo ven.
2: Sí.
19: Eso es lo que yo creo que está generando el enojo.
2: Ahora, ¿y por qué no nos provoca, en lugar de enojo, inspiración?
19: Buena pregunta. Yo creo que son etapas del mundo. Si te vas a la historia, vas a encontrar que hubo épocas en la gente se enojó mucho en todo el mundo. En 1848, en casi toda Europa, y no había internet.
2: Uh-huh.
19: Bueno, más para atrás, la Revolución Francesa, se hablaba de los enragés, los enojados, que eran los que se levantaban en armas. Son etapas, son quizás periodos, ciclos históricos, pero el de hoy pues está provocando que el populismo llegue al poder. Ese es el problema, porque el populismo se monta en esa ola de enojo, de ira, y atiza ese enojo, provoca confrontación, polariza, divide, hace que se peleen, porque el enojo los lleva al poder, y mantener el enojo los mantiene en el poder.
2: Sin resolver el problema
19: de fondo. Yo digo que los líderes populistas son anestesiólogos. Anestesian al paciente que está enfermo, pero no lo curan.
2: Correcto.
19: Y lo hacen sentirse bien, y el paciente se siente muy agradecido.
2: Aunque no se cure. Aunque correcto. No se cure. Agustín Basabe, voy a regresar contigo después del corte. Gracias.
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24: El estado de Alaska es el lugar de Estados Unidos donde hay más personas que caminan diariamente hacia su trabajo.
25: La importancia del saber.
24: El rugido de un león adulto puede escucharse hasta 8 kilómetros de distancia en una noche clara y despejada.
25: Caminando por México.
21: Bacalar, Quintana Roo. Famoso por su Laguna de los Siete Colores, este pueblo caribeño cautiva con sus aguas cristalinas de distintos azules. Antiguo refugio de piratas, hoy ofrece paz, cenotes profundos y estromatolitos milenarios. Es un paraíso natural de belleza tranquila y única.
25: Conoce más.
24: El primer animal que viajó al espacio exterior fue la perra Laika, lanzada por los rusos en 1957.
25: Datos relevantes.
24: La miel es el único alimento natural que nunca se echa a perder, debido a su baja humedad y acidez.
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29: El gobierno de Oaxaca puso en marcha el Plan Nacional de Contingencia para derrames de hidrocarburos y sustancias nocivas potencialmente peligrosas tras un suceso de este tipo en playas de Salina Cruz. El más reciente ocurrido del 9 al 21 de junio fue una fuga de ductos de la refinería Antonio Dovalí hacia una terminal marítima de Pemex. La Fiscalía de la Ciudad de México aprendió a Virginia N. y Diana N. por su probable participación en el delito de despojo de un inmueble ya asegurado en la colonia del Valle, Alcaldía Benito Juárez. Una de las detenidas sería presunta lideresa de una red de despojos. Ambas fueron trasladadas al Ceferezo de Santa Marta. La Fiscalía de Oaxaca dio a conocer la captura de El Miki, presunto segundo al mando del cártel de Sinaloa, Beltrán Leyva, que operaba en las regiones centro y costa de la entidad. Fue detenido junto a tres personas en el municipio de Jutla de Crespo, en la región de los Valles Centrales.
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0: 9:45, sigue aquí el doctor Agustín Basabe, escritor, politólogo, profesor emérito en la Universidad de Monterrey y, bueno, autor de esta reedición.
1: Bueno, es sí.
0: ¿Actualización?
1: Actualización y ampliación, porque trae capítulos nuevos.
0: De la era de la ira, el declive de la socialdemocracia y el ascenso de la posracionalidad. ¿Qué es la posracionalidad?
1: Es qué bueno que lo tocas, porque hablamos hace rato del rencor social, el enojo, sí, pero hay algo peor, que es cuando eso se traduce en la posverdad, inventar realidades alternas, ficticias, y lo que yo llamo la posracionalidad, que es muchas posverdades articuladas en una por racional, es decir, más allá de lo racional. En Estados Unidos pongo el ejemplo de ese grupo, esa secta demencial que se llama QAnon. Es un grupo, bueno, la gente piensa es un puñado de loquitos, no, son millones. Uh-huh. Y dicen que Trump es un ángel, no es metáfora, que es un ángel, que vino a limpiar el pantano de la corrupción.
0: Claro que sí.
1: Uh-huh. Si eso no es por racionalidad, yo no sé qué sea.
0: ¿La por racionalidad siempre es mentira?
1: Sí, sí, claro. Pero no solo eso, es una espiral de mentiras que se hace cada vez más grande y se crean teorías conspirativas y se llega a niveles verdaderamente alarmantes.
0: ¿Es como la posverdad o es diferente?
1: Es una articulación de posverdades en un sistema casi ideológico, un programa, un proyecto político. Y claro, los de arriba, los líderes, esos son muy racionales.
0: Ah, por supuesto.
1: Pero manipulan a los de abajo.
0: Así es.
1: Yo digo que el populismo es el manejo racional que los líderes hacen de la irracionalidad del elector.
0: De la emoción.
1: Sí.
0: O sea, estamos, no sé si, bueno, tú me dirás, si siempre ha sido así la historia de la humanidad, pero en este momento casi todas las decisiones que tomamos son emocionales.
1: Sí, bueno, casi siempre en la historia de la democracia el voto tiene una gran dosis de emocionalidad, de sentimentalismo, algo del corazón, del estómago, pero ahora es 100%. En estos tiempos ya no es un poco, un 50, un 60, un 70%, y le pienso un poquito, ya es ahora casi el 100%, la gente vota con el corazón o con el estómago. Ese es el problema. La dosis de racionalidad se ha reducido muchísimo.
0: Ahora, lo que pasa con los líderes populistas, pues no es que se esté en contra de que se mejore la situación de las clases más desprotegidas. El problema con los populistas es que solo usan ese argumento para manejar a la masa, prometerles algo que nunca van a cumplir y mantenerse en el poder.
1: Exacto, no resuelven los problemas de fondo. Y se mantienen en el poder, crean nuevas élites. Ellos que van peleando contra las élites malas, conforman sus nuevas élites, o sea, ellos se hacen parte de esas nuevas élites y siguen engañando a la gente. Hay una teoría muy interesante, la menciono ahí, le llaman la representación inversa, la representatividad inversa. Dicen, no es el líder populista el que representa la voluntad del pueblo, es el pueblo el que representa la voluntad del líder populista. ¿Te suena familiar? ¿Te suena conocido?
0: Muy familiar y muy cercano. Ahora, la polarización se hizo mucho más evidente desde el sexenio de Andrés Manuel López Obrador, pues un populista, ¿verdad? No quiere decir que haya iniciado el rencor social en el sexenio de López Obrador.
1: No viene de lejos y la gente estaba cansada, con razón, por cierto, de tanta corrupción, de tanto enriquecimiento de políticos y de empresarios que se sumaban, se amafiaban.
0: Ahora, de los políticos, bueno, es que no cambió demasiado, pero ahorita vamos al tema este. Claro. Entonces, política y economía iban de la mano y se enriquecían ellos y nos cansamos.
1: Y la gente estaba cansada y López Obrador se monta sobre esa ola de enojo, de hartazgo, la atiza, porque no solamente la usa, la agranda. Te digo, los populistas llegan al poder por el enojo y mantienen el enojo para mantenerse en el poder. Ese es el asunto. Entonces, no viene de ahí, viene de lejos y con razón. La gente tenía razón en estar enojada. Particularmente en 2018, pues por lo de Peña Nieto, en particular la corrupción, al final del sexenio de Peña Nieto tenía a la gente muy enojada.
0: Motivos había. Para cambiar, ¿no?
1: Muchos.
0: Para cambiar de partido político.
1: Sí.
0: Ya lo habíamos hecho con el PAN. O sea, con Fox, luego con Calderón, pero no sucedió nada.
1: Correcto.
0: ¿No? Pasaron como en gris.
1: Sí.
0: Y con López Obrador el problema es que, ¿qué creen? Pues me parece que nunca hubo un divorcio entre la política y el dinero y los empresarios.
1: Exacto.
0: O sea, no sucedió.
1: Es correcto. López Obrador desperdició una oportunidad histórica. Su capital político, la fuerza, la popularidad que tenía, la pudo haber usado para hacer cosas muy buenas, pero de veras, para no solucionar son cosas de superficie, sino de fondo. Por ejemplo, crear un sistema de salud universal.
0: Pues sí, claro.
1: De veras. Hacer una reforma fiscal. y sustanciar o apoyar, fundar ese sistema de salud universal con esa reforma fiscal. No se atrevió, uh-huh. no quiso.
0: Uh-huh. Y sin embargo, sí creó nuevas élites de privilegiados. Claro. Y siguió aumentando la riqueza de los ya de por sí ricos.
1: Así es.
0: O sea, no hubo un cambio sustancial. Esto de las pensiones, híjole, pues es finito, ¿eh? O sea, claro que a la gente le sirven, claro que qué bueno que están recibiendo pensiones, sobre todo los adultos mayores, pero no es la solución de fondo, porque creo que nos lleva a pensar en mí, en el individuo, y no en la sociedad.
1: Súmale el problema de la corrupción. Él dijo que iba a resolver dos cosas, siempre dijo dos cosas. Voy a acabar con la pobreza y voy a acabar con la corrupción. Bueno, la corrupción, por Dios, el sexenio pasado.
0: Terrible.
1: Segalmex, el huachicol fiscal, que es una cosa monumental, brutal.
0: Los bestial. Medicamentos.
1: Los medicamentos, la barredora. Uh-huh. O sea, fue...
0: El Tren Maya.
1: Fue una bocas, gran corrupción.
0: El AIFA.
1: Una gran corrupción.
0: Sí. ¿Y por qué no lo vemos los ciudadanos?
1: Porque el paciente anestesiado está contento.
0: Eso era una muy buena metáfora, a ver.
1: Y está agradecido.
0: Tú dices que el populista es un doctor populista, un doctor anestesiólogo populista.
1: Sí, sí.
0: ¿Y populista, los pacientes qué síntomas tenemos?
1: El paciente está sufriendo cuando llega con el anestesiólogo, le pone la anestesia y de repente, doctor, muchas gracias, ya me siento bien, no me duele. ¿Qué? Doctor, oiga, no me va a pasar el quirófano, no me van a extirpar los tumores. No, ¿cómo se sienten? Bien, ah, pues ahí está, ya. Sí. Ya está bien.
0: Y venga la otra semana y le pongo otra
1: así
0: de
1: es.
0: Morfina o
1: así
0: lo que
1: es.
0: Sea.
1: Así es. Ajá. Y el paciente está muy agradecido. Uh-huh. Y tú pregúntale por el doctor, ese es un doctor maravilloso, es el mejor del mundo. Uh-huh. Me quitó el dolor. Oye, pero no te sacó los tumores, cancerosos. Sí, pero no, yo no sé, él dijo que yo estoy bien y yo me siento bien. Yo se lo agradezco mucho.
0: Uh-huh. Es
1: muy buen doctor.
0: Eso que dices, porque, por ejemplo, yéndonos, ya decías corrupción, violencia. Bueno, Sinaloa
1: ¿sí?
0: es un desastre. ¿Sí? Los empresarios están luchando ahí con uñas y dientes para sobrevivir, los ciudadanos pues también entre que sí y que no, y aún así las encuestas marcan que Morena tiene posibilidades de ganar aún con Rubén Rocha Moya en la gubernatura.
1: Así es la inercia populista.
0: El dolor fue muy grande y el cáncer es incurable, o sea, no lo entiendo. O sea, el dolor es tan grande que no importa que me sigas inyectando morfina con tal de que me quites el dolor o con tal de no volver a vivir aquella enfermedad que se llamaba PRI.
1: Si tú sufres tanto y alguien te quita ese dolor, ese sufrimiento, tú le crees lo que él te diga. Y si él te dice, usted ya está bien, no necesita una operación, no es cierto que tenga tumores, está bien, tú le crees y le agradeces. Y dices, este es el mejor médico del mundo.
0: Ahora, si todos viviéramos anestesiados y sin problema, bueno, pero el problema es que hay un asunto que, de un concepto que no internalizamos los ciudadanos, que es democracia.
1: Sí.
0: Como que si no fuera cosa nuestra, la sí. democracia. Pero ahí poquito a poquito se está erosionando, la estamos perdiendo, las libertades, y no nos estamos dando cuenta que está haciendo metástasis.
1: Es correcto. La democracia, por desgracia, no es muy cara para nosotros. Y hablo de no solo de México, toda América Latina. El latinobarómetro, velo cada vez que sale, cuánta gente quiere que siga la democracia, cada vez son más pocos.
0: Sí.
1: No les importa. Por eso cuando a veces los partidos de oposición le pegan mucho al autoritarismo y le pegan mucho, yo les digo, no, eso no le llega al círculo verde, llega al círculo rojo. Círculo verde realmente que sea poderoso y todopoderoso el presidente, pero que me resuelva mis problemas.
0: El círculo verde es
1: la masa, gente. Los masas.
0: ¿Tú crees que no le llega a la gente el que diga a la oposición, vamos a hacer una cárcel como la de Nayib Bukele?
1: Eso sí podría llegar. Yo espero que no llegue un Bukele en México. Yo espero que no, toco uh-huh. madera. Pero sí es verdad, eso sí llega, pero la democracia es
0: no,
1: un concepto.
0: No, claro, es como el drenaje, pues. O sea, nadie quiere hacer obras de drenaje los políticos, porque como no se ve, no genera votos. Entonces, cuando hablas de democracia, es tan disperso y a la gente le importa tan poco mientras tenga comida, vestido, relativamente educación, tranquilidad en su vida. No importa, con democracia o no, ¿qué importa que anden los soldados en la calle?
1: Sí.
0: Y que a lo mejor yo ya no pueda votar. Ay, ¿qué tiene? No importa. Sí. Eso parece hoy.
1: Sí.
0: Pero tenemos muchas experiencias en América Latina respecto a cómo terminan esos países en algunos años,
1: claro,
0: Agustín.
1: Claro, bueno, Nicaragua, que es una
0: hasta
1: cosa.
0: La fecha, claro.
1: Y qué lástima que el gobierno mexicano no condene lo que está haciendo ese dictador, ese sátrapa.
0: Fíjate, ante lo evidente, ¿eh? Esto se llamaría posracionalidad, ¿o no?
1: Sí, sí.
0: O sea, es obvio, es un dictador. O sea, no hay forma, nadie lo puede negar. El señor tiene 30, no sé cuántos años en el poder, quiere anular las elecciones, quiere aplazar su mandato, tal. Es una dictadura.
1: Sí, claro. Uh-huh. Y está aquí, le quita la nacionalidad a sus opositores, les quita.
0: Los exilia.
1: No, es una cosa horrible.
0: Uh-huh. Y sigue pasando. Sí. Entonces la gente en algún momento pensaría que eso no importa, pero va a importar. En fin, bueno, estamos enojados. ¿Cómo podemos curarnos, doctor Agustín Basabe?
1: Con racionalidad, pensar, usar más la cabeza y menos el corazón y el estómago.
0: Muy difícil,
1: Es
0: ¿no?
1: difícil, es difícil, es difícil. Yo tengo una tenue esperanza.
0: Pero también los políticos no ayudan, ¿eh?
1: No, tampoco.
0: O sea, como ven que funciona la polarización, pues entonces ahí va el PAN a decir, sí, quién sabe qué, y ahí viene Alito Moreno, va. O sea, solo nos están llenando de odio y no hay una voz sensata. Ni creo que los ciudadanos estemos listos para escuchar y atemperar las cosas.
1: Desgraciadamente creo que tienes razón. Espero que, hay que machacar, es pico y pala. Hay que estar hablando de la necesidad de entender racionalmente la situación del país, proponer soluciones racionales de fondo.
0: Me gusta.
1: Que resuelva los problemas de fondo.
0: ¿Por qué no hablamos muy, muy seguido tú y yo aquí?
1: Cuando quieras.
0: Y podemos ir platicando respecto a cómo nos enfriamos, cómo avanzamos con racionalidad y también con sentimiento, pero siempre poniendo por delante los intereses pues de la patria y los intereses nuestros, de la sociedad.
1: Yo hablo contigo a la menor provocación.
0: Gracias. Te agradezco mucho que hayas estado acá. Y
1: al contrario.
0: Platiquemos pronto, por favor. Claro. La era de la ira, Agustín Basabe, ya está, por supuesto, a la venta. Sí. Gracias, Agustín.
1: Gracias.
0: Gracias a ustedes que nos acompañaron. Hasta mañana.
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8: Meta lanzó StoryKit, su nueva aplicación para generar cuentos infantiles personalizados con inteligencia artificial en iPhone, y la pone a prueba en el mercado mexicano antes de su despliegue global. Con StoryKit, el usuario podrá generar cuentos personalizados para niños de manera sencilla. Solamente se le debe describir el personaje, ya sea por texto o con una fotografía del juguete favorito del niño o de una persona. Luego se le indica el escenario en que se desarrolla la historia, ya sea el mar, un bosque o una galaxia, y después se agrega la temática en torno a valores como la valentía, la amabilidad o la empatía. Entonces StoryKit presentará el resultado en cuatro formatos a elegir: un libro digital ilustrado con música de fondo, un audiolibro, una guía de lectura en voz alta para narración directa o un PDF imprimible. La herramienta está restringida a usuarios mayores de 18 años y solamente funciona en la versión del sistema operativo iOS 18 o superior. Soy Aide Rivera, más detalles en radioformula.mx.
2: Explorando la naturaleza.
9: Bosque de Białowieża, Polonia y Bielorrusia. Este es el último vestigio del bosque virgen que alguna vez cubrió la gran llanura europea. Białowieża es famoso por albergar la población más grande de bisontes europeos, una especie que estuvo al borde de la extinción. Sus árboles antiguos y grandes cantidades de madera muerta permiten la existencia de hongos y aves carpinteras únicas. Es un ejemplo invaluable de cómo lucían los paisajes naturales en Europa antes de la intervención humana masiva.
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11: Piña para la digestión. La piña es una fruta tropical excelente para las épocas de calor extremo. Contiene bromelina, una enzima que facilita la digestión, algo fundamental cuando el calor ralentiza nuestro metabolismo. Gracias a su gran porcentaje de agua y potasio, ayuda a prevenir la retención de líquidos. Disfrutarla fría ayuda a bajar la temperatura interna del cuerpo de manera rápida y efectiva.
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de culpar al árbitro, al director técnico, al VAR o hasta el clima, conviene recordar que encontrar un responsable suele ser bastante más fácil que aceptar una realidad que nos incomoda. El fútbol se convierte en laboratorio perfecto para muchas cosas, pero también para esa costumbre, y vaya que la acabamos de vivir, de cuando nuestro equipo pierde, no aceptar que perdió porque el rival es mejor, sino por un villano disponible. Pero no nos ocurre solo en la cancha. También pasa en la política, en el trabajo, en la familia, e incluso cuando nos estamos viendo frente al espejo. Si algo sale mal, buscamos un culpable antes de una explicación que casi siempre recae en nosotros.

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1: Muy buenos días, 10 de la mañana con un minuto. Hoy es jueves 30 de julio del 2026. Se nos acaba julio, Vivi. ¿Cómo estás? Gracias y saludos a todo el equipo.
2: Hola, Dani. Muy buenos días. ¿Por qué siempre queremos buscar culpables? Es que no solo es en el fútbol, es en todos lados, Dani. Ya lo escuchábamos en tu introducción.
1: Sí, no sonó el despertador, alguien se me metió en la calle, el árbitro, lo que sea, en cualquier emoción y en cualquier momento de la vida, buscamos culpables antes de responsabilizarnos. Quédense con nosotros, que esto apenas comienza y se va a poner mucho, muchísimo mejor.
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1: Y para empezar a hablar de este tema está con nosotros Claudia Rivas, ella es psicóloga del deporte. Claudia, ¿cómo estás? Muy buenos días, gracias por estar con nosotros.
3: Gracias, Daniel, por la invitación y pues muy bien. Tú dime, ¿qué compartimos?
1: A ver, es que estamos Vivi y yo muy divertidas aquí pensando en cómo se puede poner este tema. Que viene a raíz del Mundial, sí, pero que nos hace entender lo que llevamos años haciendo, sobre todo como aficionados. Tú eres psicóloga del deporte, me imagino que controlas más tus emociones que yo, que he demostrado públicamente que no lo hago, sobre todo cuando de fútbol se trata. Entonces, Claudia, hablando de gestión o de mala gestión de las emociones relacionadas con los deportes. Normalmente en una disciplina que nos genera tanta pasión, que nos genera emociones, como es el caso creo generalizado del fútbol, al momento de vivir una derrota, sobre todo cuando lo previo había sido euforia, alegría, ilusión, tratamos de buscar un culpable, tratamos de responsabilizar a alguien para no decir, en el caso de México, Inglaterra fue mejor. En el caso de Argentina, en lugar de decir España fue mejor, no, el FBI. En el caso de Ecuador, en lugar de decir México fue mejor, no, el crimen organizado en México amenazó a los futbolistas. ¿Qué se genera en nosotros que nos es más fácil buscar algo ajeno al equipo o ajeno a nosotros mismos cuando somos en realidad los responsables, por no decir culpables?
3: Me encantó la palabra que utilizas, somos responsables. Pero si vivimos socialmente, y esto no quiere decir que el 100% de los habitantes, es una tendencia, tendencias de culturas emocionalmente inmaduras, culpamos al gobierno, al clima, a mi tía, a una señora que no está en la fiesta, a los españoles hace 500 años, en lugar de ser una cultura madura en donde soy responsable y digo, bueno, pues México ataqué, pero no la metí, no definí, o Ecuador, pues México tocó más el balón, tuvo un porcentaje de dominio del balón, de posicionamiento táctico, o Argentina, es que no tiró la portería. En este deporte es un poco difícil ganar si no tiras ni siquiera la portería, ¿no? Entonces, creo que lo que demuestra, curiosamente hablamos, tristemente hablamos de tres países latinoamericanos. Y creo que gran parte de la filósofa Inram Antaki, que vivió mucho tiempo en México, y decía, es que son divertidísimos, son maravillosos, al lado de la fiesta y del vuela vuela, somos lo máximo, pero nos cuesta cuando nos tocan la campana y necesitamos asumir responsabilidades. Y creo que eso es un reto tuyo como comunicadora mío, como psicóloga del deporte y de todos los que nos escuchan. Comenzar a ser responsables. Y sí, hay mucha adrenalina. Después de un partido hay una impotencia. No sabes qué doloroso es cuando ya estás ahí y lo pierdes. La gente que hemos vivido muchos años en fútbol, nada nos puede dar una vacuna en contra de este sentimiento. Pero es mejor cuando lo digieres y cuando dices, ¿sabes qué? Sí, esto se siente del asco, que puedo aprender y cómo sigo adelante.
1: Ahora, yo siempre he pensado, y jugué muchos años de mi vida fútbol, no profesional, pero casi, que los deportistas de alto rendimiento, gracias a personas como tú, por cierto, saben gestionar la derrota. Mucha gente decía, ¿cómo puede ser que Morita esté en el partido de Noruega haciendo el remo vikingo cuando nosotros llevamos una semana tirados a la depresión por la derrota de México? Esto es un tema más bien de la afición, este es un tema más bien de quien no tiene nada que ver en lo que sucedió. Estoy en lo correcto, los futbolistas saben que se gana y se pierde, seas Messi o seas un futbolista amateur.
3: Sí, lo que pasa es que mucho de lo que entrenamos con nuestros futbolistas es mantenernos en el aquí y ahora. O sea, aprendo, hay un rato que me duele, pero después es que el balón sigue girando y no hay tiempo porque ya estoy en pretemporada, porque lo que sigue, porque me reincorporo a mis equipos. Y ojalá tuviéramos más personas con esta resiliencia, porque duele muy intenso y hay miles de, bueno, no sé si miles, pero hay muchas investigaciones donde las personas que han entrenado estas técnicas como mindfulness y mantenernos en el presente, nos duele más en el momento, pero después no lo arrastramos 5 encarnaciones, ¿sabes? O sea, ya fue, ya aprendí, me dolió, no lloré, lo pateé, y ya después me voy al reino vikingo porque pues me invitaron y ya pasó y ya ahorita estoy enfocado en la siguiente temporada. Si ahorita cualquiera de los seleccionados ya está peleando por su equipo, si no tienen esa capacidad de resiliencia, no pueden competir bien. Después el aficionado, que es todo otro análisis psicológico, en psicología de las masas, en su proyección se olvida de que ahora él tiene su competencia en la oficina, en el consultorio médico, en la donde sea. Pero ya esta borrachera de emocional que es ser aficionados a un deporte tan pasional como el fútbol, acabó. Claro. Diría Belinda, se acabó. Y lo que sigue.
2: Claudia, a ver, tú tienes mucho contacto con los jugadores, pero también sabes lo que es la pasión y la afición, porque aquí nos encanta el fútbol y vivirlo es muy bonito, pero también, ¿saben qué? El vivir una derrota es bien fuerte. Hay veces que ni siquiera la puedes asimilar. A mí, no saben cómo me dolió la derrota de los Pumas en la final contra Cruz Azul. Y todavía, a lo mejor, como que me cuesta trabajo la eliminación también de México en el Mundial. ¿Cómo sanar esa derrota de manera, pues, justo? O sea, sin tener que culpar a los demás.
3: Mira, es que hay que manejarlo como un duelo, ¿sabes? El duelo tiene etapas. Y no es que sea primero el escalón 1, 2 y 3, a veces se limpian, a veces de repente lo estás aceptando y dices, bueno, pues Cruz Azul fue mejor, y de repente no, o sea, no es cierto, que me repitan el partido. Y después dices, yo me acuerdo cuando perdimos el tetracampeonato con América, que nadie ha hablado de eso, y a diferencia de lo que hizo el equipo argentino, Santiago Baños, a la América, lo primero que nos hizo fue juntarnos y decir, aquí nadie se quita la medalla, aquí todos le aplaudimos al equipo rival y después lloramos en el vestidor.
1: Yo pensé que esta era una entrevista amigable, Claudia. ¿Por qué me recuerdas eso?
3: Es amigable.
1: Es que se te está diciendo que yo no sé gestionar mis emociones en ese sentido.
2: Aquí no sabemos gestionar las emociones.
1: De verdad, o sea, estaba yo superando lo de la selección y me recuerdas el otro golpe tan fuerte que tuve recientemente, por favor.
3: Ya lo sé, pero es parte de ser fuertes. El árbol tiene buena madera cuando hay viento fuerte. Cuando tú vas a la parte de perdonar, porque sí, como aficionados lo sentimos, o sea, Pumas no te lo hizo a ti, pero te duele a ti también. Perdonarlo y aprender, cuando ya estamos en la fase de aprender, entonces sí podemos acomodarlo y podemos decir, bueno, pues esperemos que Pumas haya aprendido y que haga lo que necesite hacer, o que Argentina aprenda lo que tiene que aprender, digo, y a la de España, aquí entre nos, ¿no? Que es entre tuyo, pero también aprender esta parte de dejar de culpar.

0: tocando puntos muy sensibles en la mesa, Clau.
1: Claro, no
2: Es que aparte, Daniel y yo podemos coincidir en todo, pero en fútbol, de verdad, es en lo único que
0: pues no es que una sabe y la otra no. Tú sabrás quién le va a la América y quién le va a Pumas. Clau, gracias por estos minutos.
1: No, hombre, ha sido maravilloso. Ojalá podamos platicar también de victorias, también de la responsabilidad del aficionado, porque a veces aficionado es ser pasivo, pero todos tenemos una responsabilidad. Te agradezco estos minutos.
0: Y a veces la victoria, ¿sabes de qué? De saber ganar. A veces hablamos de saber perder y nunca de saber ganar, y a lo mejor es también es más importante.
1: Efectivamente. Efectivamente, tienes toda la razón. Y bueno, les mando un abrazo y aquí estoy a la disposición, ¿eh?
0: Gracias, Clau. Claudia Rivas, hacemos una pausa, volvemos.

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5: Estas son las Stevie Bites con Stevie de TV. Spider-Man, un nuevo día, parte de una idea brillante. ¿Qué pasa cuando salvas al mundo y nadie recuerda que lo hiciste? Después de Sin Camino a Casa, Peter Parker perdió a sus amigos, su identidad y la vida que conocía. Ahora Marvel deja atrás el multiverso para regresar al héroe de barrio, enfrentándolo por primera vez a Punisher y a una ciudad que ya no sabe quién es. Además, el director Destin Daniel Cretton tomó como inspiración los videojuegos de Spider-Man de PlayStation para diseñar varias escenas de acción, porque esta no es una historia sobre salvar a Nueva York, sino sobre volver a encontrar a Peter Parker. Spider-Man, un nuevo día, ya está disponible en los cines de todo el país. Estas fueron las Stevie Bites con Stevie de TV.

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1: Los hipopótamos sudan una sustancia roja que actúa como protector solar natural y desinfectante para su piel.
0: Aprendamos juntos.
1: Las medusas inmortales pueden revertir su ciclo de vida y volver a ser pólipos cuando se enfrentan a crisis ambientales extremas.
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3: Regresamos, gracias por continuar con nosotros. 10 de la mañana con 15 minutos. Estamos platicando de un tema bien interesante que surge o que nos surge o nos llama la atención a raíz de la Copa del Mundo, pero que en realidad se puede trasladar a prácticamente todas las realidades de México y de todos los países. Y es que como sociedad siempre tratamos de buscar culpables de algo o de todo, ¿no? O sea,

0: Es muy difícil, Vivi, responsabilizarnos como individuos, como un equipo, como una comunidad, como una sociedad o como un país de los problemas, y siempre estamos buscando culpables.
1: Exacto. O sea, ya platicábamos de lo que pasa normalmente en el fútbol, pero la verdad es que esto es algo general, es algo de la sociedad, y no solo de la sociedad mexicana, es algo del mundo.
0: Sí,
1: pero
0: sí, de la humanidad, del humano, de la condición de humano, creo yo.
1: A veces es difícil entender por qué el ser humano es así, pero la realidad es que me parece que es porque nos cuesta mucho trabajo también aceptar algunas cosas, ¿no?
0: En el fútbol en particular, que todos... acabamos de vivir con mucha intensidad la Copa del Mundo, el árbitro, ¿no?
1: Sí.
0: Fue el arbitraje, fue que no era penal, fue que sí era penal. Bueno, en el caso del partido de México contra Ecuador, osaron decir algunos que fueron amenazados por el crimen organizado. No, no, y los argentinos, tras perder la Copa del Mundo, bueno, hasta hicieron una convocatoria en la afición para recopilar firmas, para buscar que se repita la final de la Copa del Mundo, que porque el FBI entró y amenazó. O sea, nunca podemos decir, como lo hizo, por cierto, Lionel Scaloni, el técnico argentino, hace unos días, jugaron mejor. Fueron mejores. Gracias por todo. ¡Perdimos! ¡Qué difícil es!
1: Oye, ¿sabes qué también es muy difícil? Cuando alguien te comprueba lo que estás diciendo. O sea, tú piensas, no, es que el árbitro se equivocó. Y en eso te metes a redes sociales y ves que hay mucha gente que piensa eso. Y entonces dices, claro, fue el árbitro.
0: Ah, ojo, claro. Lo que dices es importantísimo. Porque las redes sociales, con su famosísimo y temidísimo ahora algoritmo, lo que hacen es alimentar lo que nosotros queremos.
1: Sí, o sea, alimentar lo que tú crees, exacto.
0: En temas que ya no tienen nada que ver con lo deportivo, pero Donald Trump en el 2020, cuando pierde la elección para su segundo mandato, dice que hay un fraude, y si tú estabas del lado de Donald Trump y el fraude, el contenido que a ti te llegaba, por el simple hecho de darle un like a una publicación al respecto, era solamente sobre eso. O sea, metías las manos al fuego a que había habido un fraude electoral para Donald Trump. Uh-huh. En cambio, si decías, oye, brother, no hubo ningún fraude electoral, perdiste las elecciones, pues tu algoritmo te llevaba a eso y no había poder humano que te cambiara de lado, ¿no, Vivi?
1: Lo cierto, Dani, es que de verdad aquí quisimos entender por qué es que las sociedades siempre quieren buscar un culpable.
0: Y para ayudarnos a encontrar la respuesta está con nosotros ahora Omar Méndez. Él es un psicólogo social, también le sabe el tema de los deportes. Omar, qué gusto estar contigo. Buenos días.
2: Buenos días, Daniel y Diana. ¿Cómo están? Qué gusto.
0: Gracias, igualmente. A ver, ¿Por qué nos es tan difícil reconocer un fracaso? ¿O por qué nos es tan necesario siempre buscar un culpable a lo malo que nos sucede, a una derrota, a un fracaso, volviendo al término?
2: Claro, creo que es una pregunta bien interesante y que realmente pocas veces no las hacemos. La primera respuesta que te ofrezco es que es un sistema de defensa. La negación es una manera de defendernos ante una realidad que no nos gusta o que no nos convence. En el tema de los deportes, por ejemplo, al convertirse no solo en un evento deportivo, sino en un evento que moviliza dinero, sociedades, idiosincrasias y demás, la derrota de mi equipo me ataca como si fuera una derrota propia para mí también. Hay una parte de nosotros que está puesta en los equipos deportivos, en las selecciones, y que le ganen a él, lo venzan a él, también es una derrota para mí. Y si a esta negación de que no nos gusta esta realidad, no voy a negarlo, le sumamos que muchas veces puede ser que las personas asociadas, los espectadores que están percibiendo todo este fenómeno social, se sientan atacados y, por casualidad, entre comillas, les despierten cosas personales, tenemos un cóctel explosivo de negación que termina provocando que no solo estemos negando, sino que busquemos increpar a los demás o, como tú bien decías, buscar un culpable.
1: A ver, Omar, ¿qué emociones hay detrás de la búsqueda de culpables? O sea, ¿esto le provoca a las personas, pues, quitarte un poco la frustración?
2: Sí, pero no podemos pasar por alto, que ahorita lo mencionabas en la introducción, Argentina, ¿no? Fue quien en este caso salió derrotada y armó todo un quilombo, como dicen ellos. Pero en México también eso ha pasado.
1: Claro.
2: El mes pasado todavía en el estadio, cuando jugaba Holanda, estaba todo el estadio cobrando no es penal, no era penal cuando fue hace 14 años.
0: Sí, sí, es que es increíble. Ahora, el deporte es un reflejo de lo que después hacemos fuera de él. Claro, en el deporte es muy fácil darse cuenta, ¿no? Fue el árbitro, fue la lluvia, todavía después de la derrota, aunque digamos jugaron mejor ellos, no, pero estamos buscando, híjole, si hubiera marcado el árbitro esta falta, entonces a lo mejor hubieran expulsado antes a un jugador y entonces hubiéramos ganado.
2: Claro.
0: Fue culpa del árbitro. En el deporte es muy sencillo identificarlo porque además tenemos los sentimientos a flor de piel, sobre todo, y lo hemos dicho una y otra vez en las últimas semanas, el fútbol, que genera unas pasiones que difícilmente se pueden encontrar en otra actividad. Pero también lo hacemos en nuestra vida cotidiana, culpar, por ejemplo, al gobierno, culpar a los maestros en el caso de los alumnos. O sea, ¿siempre andamos buscando a quién echarle la bolita de algo que nos pasa?
2: Sí, es una realidad, y yo te mencionaba anteriormente el tema de Latinoamérica porque creo que aquí podemos tener un análisis social, pero también cultural. En Latinoamérica tenemos un alto sentido de justicia porque desde que nacen nuestras naciones, nacen con base en injusticias, nacen con base en opresión, nacen con base en colonización, nacen con base en violencia. Entonces hemos venido desarrollando una idiosincrasia de exigir todo el tiempo de justicia. Entonces, cuando un fenómeno como el fútbol o la política nos enfrentan a situaciones de injusticia, haz de cuenta que revive nuestra posición más arcaica social, que busca fervientemente un acto de justicia, principalmente cuando nosotros somos los que nos sentimos los afectados. Si esto lo llevas a la vida personal, a la vida familiar, a la vida social, puedes explicar la base de muchos de los delitos, de muchas de las condiciones de violencia, etcétera, etcétera, porque hay algo que una persona lo percibe como injusto, y esto nos despierta toda una herencia cultural y también situaciones personales que provocan que estemos buscando constantemente la justicia o la venganza. Y eso es lo que pudimos ver reflejado justamente en el Mundial.
1: O simplemente encontrar excusas, ¿no? Ahorita se me venía mucho a la mente que muchas veces nos cuesta mucho trabajo reconocer un error. O sea, cuando tú cometes un error, de verdad te cuesta mucho trabajo decir, ¿sabes qué? Sí, o sea, fui yo, o sí lo hice mal.
0: Pero fue porque
1: sí,
0: pasó eso.
1: Pero es que, ¿sabes qué? Es que, no, pues es que el de al lado. Y siempre buscamos culpar al otro, y porque nos cuesta, es mucho más fácil, no sé si estoy en lo correcto, Omar, reconocer el error de los demás que el tuyo.
2: Totalmente, siempre, a ver, lo dice la Biblia, es más fácil ver la paja en el ojo ajeno que en el propio, y también lo dice el psicoanálisis. Muchas veces lo que hacemos cuando sabemos que nosotros tenemos algo que nos mueve, que nos duele, que nos incomoda, se lo proyectamos a otra persona, lo cual también es un mecanismo de defensa, que es una proyección, le proyectas a otra persona cosas que realmente te molestan a mí, y entonces la puedes atacar a ella antes de atacarte a ti o tener una autocrítica contigo mismo. Y la realidad es que no nos enseñan y no nos educan a ser críticos con nosotros.
0: Justo te iba a preguntar sobre esto. Desde niños aprendemos a buscar culpables que no somos necesariamente nosotros, aunque muchas veces sepamos que sí fuimos nosotros y solo nosotros.
2: Totalmente, y piénsalo también por la parte en la que se nos educa. Regularmente las educaciones que hemos tenido son educaciones muy con base en la opresión, con base en la autoridad, pero del autoritarismo, donde no te preguntan cómo te sientes, no te preguntan si repruebas porque reprobaste, está todo bien en casa. Hemos tenido una educación muy bancaria, un poco liberal, donde todo el tiempo solo estamos con base en el rendimiento. Tienes que rendir, tienes que rendir, tienes que rendir. Y si fracasas en el rendimiento, hay que buscar culpables. Pocas veces se explora como primera opción que nosotros podemos asumir parte de la responsabilidad en esto. Entonces, regularmente lo que vamos a hacer para sentirnos menos atacados es atacar a los demás. Es un acto de sobrevivencia. En lugar de que me ataquen a mí, en lugar de que yo sea crítico conmigo, voy a atacar a los demás porque no tengo las capacidades ni herramientas yoicas para poder asumir este acto de responsabilidad.
0: Y este mecanismo de defensa, este caparazón que nos ponemos por una u otra razón, ¿se convierte en nuestra realidad? Es decir, vamos a poner de ejemplo a los argentinos. En este momento, ellos están convencidos de que hubo un complot de la FIFA y del FBI y del mundo entero para que no ganaran la Copa del Mundo. Es decir, ellos creen en esa realidad, o muy en el fondo saben que no, que España fue un mucho mejor equipo a lo largo de todo el partido y a lo largo de todo el torneo, de hecho.
2: Claro, mira, la realidad es que también nos dejamos dominar mucho por lo que el algoritmo nos está enseñando.
0: Claro.
2: Yo te voy a ser muy sincero, yo viví en Argentina, tuve el privilegio de vivir en Argentina, donde estudié parte de la maestría, viví en Barcelona 4 años, que pertenece a España, donde estudié el doctorado. Y justamente la final me enfrentó con pues, dos culturas con las que tuve el privilegio de poder estar ahí. Platicaba con mis amigos argentinos, oye, que para nada, yo jamás escuché de ellos, jamás escuché que me dijeran que había un complot, ya, que habían ganado mal. No, al contrario, ya sabes que llegamos muy padre a la final, pero España totalmente nos dominó y nos pasó por completo. Sin embargo, sí, esto nos acerca al fenómeno social de las redes sociales y sabemos que el algoritmo funciona de una determinada manera. Y si a ti te interesa un reel, un post, e interactúas con ese algoritmo, entiende que te tiene que dar más de eso. Y se empieza a formar algo que se llama falacia de falsa generalización, donde entonces tú empiezas a ver que mucho de lo que tú piensas y de lo que tú sientes, hay otras muchas personas que lo están pensando y lo están sintiendo, y entonces asumes que es una generalidad y lo tomas como si fuera una verdad.
0: Te tengo que interrumpir aquí, por favor, para hacer una pausa que cae de forma automática y seguimos, retomamos justo aquí.

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11: Regresamos, gracias por continuar con nosotros. Estamos teniendo un tema interesantísimo que nos surgió a raíz del Mundial, de cómo como sociedades siempre andamos buscando culpables, en el caso de los argentinos, o de un grupo de argentinos, atribuyéndole la derrota en la final de la Copa del Mundo al arbitraje, al FBI. Y nos hablabas, Omar Méndez Castillo, es psicólogo social, es psicólogo del deporte, de un tema bien interesante que ya poníamos sobre la mesa, que es las redes sociales y cómo exacerban esto. Lo ponía yo de ejemplo con Donald Trump. Si tú creías que Donald Trump había sido víctima de un fraude electoral en el 2020, todo lo que tú recibías en redes sociales era relacionado con esto. Absolutamente todo. Y si creías lo contrario, de la misma forma. Es decir, las redes sociales ahora, y nos estabas hablando de este fenómeno interesantísimo, hacen que tu realidad, por más falsa que sea, sea la realidad que compartes con muchos y que por ende creas que es la única.
12: De acuerdo. Y esto te dice que es una falacia de falsa generalización, pero también es una situación en la cual nos vamos segregando y nos vamos construyendo a partir de los discursos de los que estamos formando parte. Te pongo un ejemplo que tiene que ver con fútbol y con este tema. Ayer renuncia Guido Pizarro a la dirección técnica de Tigres. Y sale un post de un insider de Tigres que dice que renunció por un tema de salud mental. Cuando pone este post, este insider dice Guido Pizarro renuncia por un tema de salud mental, pudimos ver un fenómeno social bien interesante, cómo interactuamos y reaccionamos las personas ante realmente algo que nos mueve, porque la salud mental no es ajena a ninguno de nosotros. Todos formamos parte de la salud mental y de la interacción social. Y lo que pudimos ver ayer es que se dividió en dos grupos. Un grupo que decía, qué bueno que decidiste parar, ese es un verdadero acto de amor, te felicito porque tomaste una decisión de priorizarte. Y otra parte de la afición que decía, es un, ya sabes, palabras altisonantes, poniendo en tela de juicio el tema de la masculinidad, diciendo que es un cobarde, que ya quisieran las personas tener ese tipo de puestos y no renunciar, etcétera. Esto nos confronta justamente esta parte. Hay discursos polarizados en redes sociales, donde detrás de cuentas anónimas, donde detrás de cuentas que no tienen una personalidad específica, sino que responden inclusivamente a perfiles sociales que ya saben lo que tienen que ofrecer al público para lograr interacciones, se están escudando y están generando discursos de odio, teorías de conspiración y mucho más, ¿no?
11: Qué bueno que mencionas la palabra teorías de conspiración, porque yo les quería poner esto sobre la mesa. A ver, esto de las teorías de conspiración sabemos que también son muchas veces fomentadas por las redes sociales. Acabo de ver una película, no sé si ya tuviste la oportunidad tuvieron oportunidad de verla, Omar, Dani, se llama Los Creyentes, está en Netflix, pero habla de justo cómo esto se va construyendo. Una persona puede pensar que un niño está siendo secuestrado por una farmacéutica y es tanto el poder que tienen las redes sociales que esto se va alentando y alentando y llega a un tema internacional.
12: Claro, fíjate que no he visto la película, pero sí vi...
11: Véanla.
12: Gracias por la recomendación, sí vi la referencia y te expongo algo. En este caso, ¿tendríamos que creer este tipo de situaciones o no? Y yo que trabajo con temas de violencia contra mujeres, hombres agresores y demás, de repente hay hombres que te dicen, es que hay falsas denuncias contra mujeres. Y aquí tenemos una postura muy clara. Es preferible creerle a una mujer y que tal vez nos equivoquemos, y hay una estadística muy mínima en esto, a no creerle y que la equivocación nos pueda costar una vida. Entonces tenemos que ir formando un criterio para darnos cuenta de qué cosas tenemos que creer y qué cosas no. En las redes sociales tienes que buscar siempre que haya fuentes fidedignas, pero también tenemos que entender que hay personas que se alimentan y les encantan las teorías de conspiración. Hay un morbo que tienen abierto, hay un espacio disponible en todo su tanque de la personalidad que necesita alimentarse de esto y va a estar buscando constantemente explicaciones, va a estar como este GIF, ¿no?, uniendo puntos en las paredes y demás, intentando tener una teoría clara. Y es válido siempre y cuando no partamos de que eso es una verdad absoluta y no intentamos convencer a las personas de que eso es una verdad absoluta, porque ahí entramos en una polarización social donde termina habiendo confrontaciones de otro tipo.
11: ¿Qué nos pasa emocionalmente cuando reconocemos que la regamos? Es decir, vamos a regresar a nuestro caso, el no era penal. Cuando hablas con periodistas deportivos, que hay muchos, de hecho me atrevería a decir que la mayoría, y te dicen, ¿sabes qué?
13: Sí era penal.
11: Es un caso polémico, pero y que divide opiniones. Pero dice, sí era penal. Y se desconcentró el equipo mexicano y nos anotaron dos goles y perdimos. Bueno, pues sí, perdimos. O aquí estás pensando, no, es que el Vasco, ¿por qué sacó a Quiñones y metió a Santi? No, pues ¿sabes qué? Pasara lo que pasara, Inglaterra es un mejor equipo y perdimos bien. ¿Qué? Es liberador el decir, ¡ah, no fue culpa de nadie! ¡Es el deporte y perdimos y punto!
12: Claro que es liberador. De hecho, llorar, gritar, asumir responsabilidades es liberador. Lo que tendríamos que buscar aquí es buscar un lugar y personas con las que yo pueda liberarme y estar en un espacio seguro o un espacio de confianza. Si estamos en un bar, por ejemplo, en pleno éxtasis del partido, donde todos estamos gritando que no es penal, y yo me paro y digo, claro que sí fue penal, no mientan, pues mira, me van a pasar, me van a gritar, me van a decir maldiciones y demás. Y es aquí donde sí tenemos una cierta deuda. Pocas veces las personas buscamos y encontramos lugares donde nos sintamos seguros o en confianza para poder asumir nuestras responsabilidades o poder compartir nuestro punto de vista, que puede ser que sea contrario al punto de vista popular. Pero por supuesto que va a ser liberador, y si me apuras un poco, es necesario que encontremos esos espacios de reflexión, de recreación, de esparcimiento, de conciencia, para poder asumir cuestiones que nos están atacando, que nos atormentan mucho en lo privado, que sufrimos en lo privado y que pocas veces lo podemos hacer público porque viene este escrutinio salvaje de decirnos que estamos equivocados.
11: A ver, yo quiero regresar un poco al tema de la educación y de los niños, Omar, porque me venía a la mente, el encontrar siempre un culpable es algo ya del ser humano o se aprende.
12: Mira, creo que es un debate interesante, sí, pero es que... puedo asegurar, por lo menos desde mi postura, que es una conducta aprendida y una cognición que se va desarrollando con base en la interacción que tenemos en la sociedad. Si tú como hijo ves que tu padre se excusa, pone pretextos y nunca asume su responsabilidad, tú vas a tener una gran parte de la creencia también heredada. Pero si además en tu ámbito escolar, en tu ámbito profesional, te empiezas a ver que las personas, las figuras de autoridad, las personas con las que interactúas, tienen este modus operandi, tú lo vas a adoptar también. Y a menos que tengas una reflexión importante, un insight, un momento, un evento canónico que te cambie la vida, pues tú vas a seguir en la vida intentando posicionar esta cultura de yo no soy el culpable. Y ¿sabes dónde podemos ver esto con mucha claridad? En los fracasos de relaciones con pareja. Mm-hmm. Principalmente los hombres somos muchas veces incapaces de asumir que tenemos problemas o incapaces de asumir que estamos generando situaciones que están provocando problemas o temas de actitudes y demás, porque nos han enseñado que los hombres siempre tenemos la razón, que los hombres nunca lloramos, que los hombres somos figura de poder, que no tienes que mostrarte vulnerable, etcétera. Y cuando decidimos en las relaciones de pareja, tenemos un problemón. ¿Por qué? Es porque los hombres somos incapaces de poder asumir que sí somos parte del problema.
11: ¿Cómo enseñar a un niño, cómo enseñar a una niña a hacerse responsable, a reconocer cuando el fracaso se debe a los errores que él cometió, a que no hizo las cosas como las debería de hacer, o simplemente a que a veces se gana, a veces se pierde en los deportes? Me parece un tema bien importante para los niños, ahora que muchos vivieron su primer mundial. Oye, pues en el deporte a veces se gana y a veces se pierde, y puede ser Messi y perder.
12: Claro, claro. Mira, es importante que empezamos a introducir desde la educación primaria más básica ejercicios o técnicas de tolerancia a la frustración. Y también creo que es importante entender que no tenemos que someternos ante un escrutinio de un rendimiento total donde lo único que sirve es la victoria. Porque la realidad es que siempre habrá alguien mejor que tú y siempre habrá alguien peor que tú. Y estarse comparando no nos va a dar un criterio necesario. Si empezamos a incorporar materias como educación socioemocional y empezamos a jugar también a la frustración y a la derrota en las clases de educación física, en las actividades de recreación que tenemos en las escuelas, en los kinders, primarias, secundarias y demás, vamos a empezar a enseñar a las niñeces que uno puede competir con todas las intenciones y ganas de ganar, y que si no sucede, es parte del proceso y que tenemos que volverlo a intentar. Los deportes regularmente son una metáfora de la vida psíquica. Y en la vida psíquica pasan muchas cosas, también tienes fracasos, también tienes triunfos y demás. Pero si no tenemos un contexto donde nuestros ejemplos, nuestros adultos, nuestras figuras de autoridad nos enseñan que ellos también se pueden frustrar. Imagínate tú cuando los papás tenemos actitudes con nuestros hijos y la regamos nosotros. Culpamos a un hijo de que hizo algo que realmente no hizo. ¿Cuántos padres y madres somos realmente conscientes y capaces de decirle a nuestro hijo, lo siento, me equivoqué? Uf, sí, muy pocos, muy porque complicado. Sentimos que eso frustra a nuestra autoridad. Pero si lo empezamos a hacer, estamos educando a nuestros hijos también a que se den cuenta que hay capacidad también de reflexión y capaz de decir, oye, pues no era cierto, perdóname. Imagínate la educación que le estamos dando. Paulo Freire tenía una frase muy importante que decía, la educación no va a cambiar el mundo, la educación va a cambiar a las personas que van a cambiar el mundo. Y a veces queremos que pasar de A a C inmediatamente, y no, tenemos que entender que es parte de un proceso. Entonces, intentando ser concreto con tu pregunta, tenemos que incluir más materias de desarrollo socioemocional, de educación socioemocional. Tenemos que incluir actividades deportivas que ayuden a trabajar la tolerancia y la frustración, pero finalmente los adultos tenemos que ser corresponsables de la educación de las niñeces y entender que nosotros también tenemos que poner el ejemplo y dar muestra de cómo se hace esto. No hay una manera más clara de aprendizaje que el modelaje.
11: Omar, gracias. Qué padre tema, qué divertido tema, y sobre todo qué profundo, qué porque puede cambiar en gran medida cómo un niño desde pequeñito se enfrenta a la realidad, a la vida, al fracaso, a la frustración y a muchísimas otras cosas que pueden ir delineando su actuar.
12: Gracias por introducir estos temas. La verdad es que yo aplaudo que en espacios como los de ustedes puedan hablar de estos temas, que es importante que la audiencia tenga conocimiento y que interactúe con estos temas también con nosotros, que nos diga, oye, yo batallo en hacer esto, nunca había pensado esto otro, ¿qué herramientas hay? Entonces, felicidades a ustedes también por abrir estos temas.
11: Muchísimas gracias, gracias por haber estado con nosotros.
12: Gracias a ustedes.
11: Estuvimos hablando el día de hoy de la esta necesidad que tenemos como grupo, como sociedad, como familia, como afición, como todo, a buscar un culpable ante un fracaso. Lo hicimos con Omar Méndez Castillo, psicólogo social y del deporte. Hacemos una pausa, volvemos.
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23: Más allá de lo vivido este fin de semana en París, más allá del lugar conquistado por Isaac del Toro en el Tour de Francia, conquistar las etapas, caer y levantarse es el reflejo de un deportista ganador que entiende su lugar, su presente y que aprende todos los días. En su caso del mejor, su coequipero y mentor Tadej Pogačar. Del Toro tiene esa mezcla perfecta de talento nato y hambre de gloria que distingue a los elegidos. El Tour de Francia ha sido la radiografía perfecta que refleja el espíritu combativo, la resiliencia y la calidad innegable de un mexicano que ya se ha instalado en la élite del ciclismo mundial y que hace que hoy todo el país se interese por un deporte que estaba en el olvido desde hace décadas. Soy José Luis Cuevas y te espero con este y muchos temas más en la multiplataforma de Grupo Fórmula y Fórmula Deportes.
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25: En el segundo trimestre del año, el Producto Interno Bruto de México creció 1.5% a tasa trimestral. Según la estimación oportuna del Producto Interno Bruto trimestral del INEGI a tasa anual, la estimación oportuna creció 2.1%. La gobernadora del Estado de México, Delfina Gómez, presidió la primera sesión ordinaria del Consejo Consultivo Mexiquense del Maíz Nativo, con el objetivo de fortalecer al campo de la entidad a sus productores y pueblos originarios. Reafirmó su compromiso con la preservación del maíz nativo, así como con su historia comunitaria. Brigadas interinstitucionales, vecinos y especialistas del Parque Ecológico Sacango reforzaron el operativo de localización de un jaguar en el fraccionamiento Rancho San Diego en Ixtapan de la Sal, Estado de México. El primer avistamiento fue el 20 de julio, a 18 días del hallazgo de Kenzo, el tigre de Bengala fugado de un sitio de conservación.
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11: ¿De qué va el dato este jueves, Vivi?
26: Dani, ayer se celebró el Día Mundial del Mal de Amores. Qué tema, ¿eh? Esto del corazón roto, la verdad.
11: Sí.
26: Oigan, les tengo un dato que yo creo que no se lo sabían. Parece que un estudio analizó casi 200.000 hospitalizaciones en Estados Unidos y encontró el llamado síndrome del corazón roto, que pues es mucho más grave de lo que creemos. Tuvo una mortalidad del 6.5%. La gente sí se puede morir por esto.
11: Wow.
26: Aproximadamente 6 de cada 100 pacientes hospitalizados. Digo, es una cifra muy, muy chiquita. Pero lo que sí se dieron cuenta es que la mayoría de los casos es de mujeres. Las mujeres presentan mucho más este tipo de síntomas, pero los hombres con este síndrome tuvieron más el doble de probabilidades de morir. Entonces, a mí me provocó algo muy, muy raro, porque la verdad es que te das cuenta que cuando escuchas y ves los síntomas, pues puede ser como un infarto, ¿no? O sea, son dolor en el pecho, falta de aire, que los médicos lo deben de tratar como una emergencia. De hecho, este mal de amores o este síndrome del corazón roto también se le conoce como síndrome de Takotsubo. Se llama Takotsubo porque es algo que viene de Japón, y es que al deformarse temporalmente el corazón, adquiere una forma parecida a un recipiente japonés que se utiliza para atrapar pulpos. Entonces por eso surgió también este síndrome Takotsubo, que también lo conocemos como el síndrome del corazón roto, pero es algo que nos tenemos que tomar muy en serio. Y de verdad, hemos platicado muchas veces aquí de cómo sanar un corazón roto, pero hay que buscar ayuda, eso es lo más importante.
11: Sí. Y no oír canciones con las que te quedas morir.
26: Oye, ¿sabes qué? Es que, a ver, el tema del despecho también lo hemos platicado muchas veces aquí, pero las canciones de que hablan de un corazón roto, creo que te provocan o te generan algo. No sé si a ti te pasa, pero yo escucho una canción, es más, se las voy a decir, y ahorita te voy a preguntar cuál es tu canción.
11: A ver, venga.
26: O sea, yo cuando escucho la gata bajo la lluvia de Rocío Dúrcal, a ver si Jimé no la puede poner. Me encanta, pero... O sea, aunque yo no tengo el corazón roto y aunque ahorita estoy muy feliz
11: con el corazón roto.
26: No, pues claro, o sea, te da como esta sensación de despecho de cantar La gata bajo la lluvia. ¿Cuál es tu canción, Dani, así de corazón roto?
11: Es que muchas, pero hay una que me fascina de Yuri que se llama ¿De qué te vale fingir?
26: Ah.
11: A ver, Jimé, la puedes poner. Ay, muy buena. Te da hasta coraje.
26: Sí.
11: Igual, aunque no tengas ninguna historia por la cual te tendría que dar coraje en este momento, te da coraje. Y si hacemos mañana, fin de mes, fin de semana, vacaciones, una canción de las canciones de Rompecorazón.
26: Me encanta. Mañana hay que hacer un programa de las canciones de El Corazón Roto.
11: Venga, ya está. Cerrado. Ya está.
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11: Mientras tanto, una escapadita de fin de semana después de oír el programa de mañana. ¿Qué nos recomiendas, Marco Daniel Guzmán, fundador y creador del blog Viaja Bonito MX? Hola, Tocayo.
26: Hola, Marco.
2: Querida Tocaya Vivi, la saludo con mucho gusto. ¿Sabían ustedes que en Tequisquiapan se presume ser uno de los centros históricos más fotogénicos del Bajío? Con un kiosco octagonal único en las redes sociales y un clima templado que permite estar disfrutando de estas terrazas prácticamente todo el año. Este pueblo mágico es sinónimo de calma, vino y escapadas bonitas. Así es Tequisquiapan en el estado de Querétaro. El corazón del pueblo es la Plaza Miguel Hidalgo, que está rodeada de portales, cafecitos y artesanías. Y a unos pasos está la famosísima Pila, una antigua fuente del siglo XVIII, que abastecía de agua al poblado y hoy es un punto de encuentro y una postal de las redes sociales. Tequisquiapan es además la puerta de entrada a la Ruta de Arte, Queso y Vino de Querétaro. En los alrededores encontrarás muchos viñedos de altura entre 1900 y 2100 metros sobre el nivel del mar, donde se producen espumosos y tintos muy premiados, además de queserías artesanales abiertas al visitante. Uno de mis favoritos sin duda es Viñedos Los Rosales, que tiene la uva Tintorera Salvador. Esta etiqueta proviene de una uva única en la región, con un color intenso y brillante y una estructura afrutada muy expresiva. Se cuenta que en Viñedos Los Rosales se produce vino desde hace más de 75 años. Y también, si estás buscando algo más emocionante para una visita distinta, los vuelos en globo aerostático en Tequisquiapan al amanecer son una cosa inenarrable. La mesa acompaña el ritmo relajado del lugar. Hay que probar los quesos maduros y los de pasta blanda, una tabla de charcutería, carnitas estilo Bajío o enchiladas queretanas. Y para el brindis, ¿por qué no? Un espumoso local bien frío, de postre, nieves artesanales o un pan de nata en la plaza mientras suena la música en vivo. Tequisquiapan está a tan solo 2 horas y 30 minutos desde la Ciudad de México, a una hora desde Querétaro capital. Es ideal para una escapada de fin de semana. En mi página de Viaja Bonito está un artículo completísimo de Tequisquiapan y los viñedos de Querétaro. Nos seguimos en las redes sociales en @viajabonito y nos escuchamos la próxima semana. Gracias y que tengas muy buenos viajes.
11: Gracias, Tocayo.
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11: Y para el fin de semana, de todas formas, vale la pena cuidar nuestra alimentación. Dan Tomás.
26: Hola, Dan.
3: Hola, Dani. Hola, Vivi. Hola a todos los que nos escuchen. El día de hoy te voy a hablar de un grupo de alimentos que ha sido muy satanizado: los carbohidratos. Es muy común escuchar frases como si quieres bajar de peso, deja el pan, la tortilla o el arroz. Pero la realidad es que los carbohidratos no son el problema. El problema suele ser el exceso, la mala calidad de los alimentos y nuestros hábitos. Los carbohidratos son la principal fuente de energía para nuestro cerebro, nuestros músculos y prácticamente todas las células del cuerpo. Gracias a ellos podemos pensar con claridad, hacer ejercicio, trabajar y realizar nuestras actividades del día a día. Cuando los eliminamos por completo, es frecuente sentir cansancio, irritabilidad, dificultad para concentrarnos e incluso tener más antojos, lo que muchas veces termina en episodios de comer en exceso. La clave no es dejar de consumirlos, sino aprender a elegirlos. Prefieres siempre opciones como tortilla de maíz, avena, arroz, papa, camote, frutas y leguminosas, y acompáñalos siempre de proteína, verduras y grasas saludables para lograr una mejor saciedad y un mejor control de la glucosa en sangre. Recuerda, ningún alimento por sí solo engorda o adelgaza. Lo que realmente hace la diferencia es el equilibrio y la constancia. Así que recuerda que una buena alimentación no se trata de tener siempre miedo a los alimentos, sino de aprender a disfrutarlos de manera más consciente e inteligente. Soy Dan Tomás, tu nutrióloga. No olvides seguirme en mis redes sociales. Estoy como nutrióloga-dan-th. Y recuerda que en la nutrición siempre, pero siempre hay opción. ¡Adiós!
11: Gracias, Dan.
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5: Vamos a revisar lo que es noticia, lo que es tendencia en México y en el mundo. Bueno, si usted se dirige a la zona del centro de la capital, tome sus precauciones porque manifestantes se reúnen en la avenida Juárez, en la zona centro, para partir a una marcha del hemiciclo a Juárez hacia el Zócalo capitalino. Reportan caos en esta zona. También caos por todo lo que ha pasado con el tema de los despojos en la Ciudad de México. Ayer platicamos largamente acerca de este tema, y es que la Fiscalía de Ciudad de México ya detuvo a dos mujeres por su presunta participación en el despojo de una casa en la colonia del Valle. Esta casa de la que platicábamos ayer que desató protestas de vecinos, se trata de Virginia N. y de Diana N. Ayer hubo una reunión con la Fiscalía Capitalina porque crecen los casos, y hoy en la conferencia de prensa la presidenta le entró al tema. Básicamente lo que dijo es que la Agencia de Transformación Digital y Telecomunicaciones está trabajando para reordenar los registros públicos de la propiedad. Vaya tema este al que le daremos seguimiento. La SEP ordenó el cierre de escuelas militarizadas en el país, esto después de la muerte de Dafne, la adolescente de 13 años que murió en una academia de este tipo en Tamaulipas. Por este caso, hoy de hecho se realiza la audiencia del director de esta academia y también de la instructora conocida como Estrellita. En la conferencia de prensa, la presidenta también habló al respecto, lamentó la muerte de Dafne, pero también pues celebró la decisión de la SEP de cerrar este tipo de escuelas. Tanto así que, bueno, hay denuncias. Este tipo de conductas, el tema de las novatadas de las que ya hemos hablado aquí, pero bueno, es que justo familias de estudiantes violentadas en una novatada en la normal rural de Mactumatzá, esto es en Chiapas, pues ya exigen la intervención de las autoridades porque reportan que suman ya 5 denuncias del tema de las novatadas en esta escuela rural allá en Chiapas. Ahora, también ha sonado mucho el tema de PepsiCo, y es que en Tamaulipas las autoridades investigan las causas de un incendio que destruyó más de 50 coches de reparto en una bodega de la empresa PepsiCo, allá en Matamoros. Lo que dice la empresa es que no habían recibido amenazas del crimen organizado. Ya la fiscalía de ese estado es la que está investigando el caso. Alito Moreno es tendencia, y es que el INE le prohibió a Alejandro Moreno, el dirigente del PRI, calificar a Morena como un narcopartido. La presidenta hoy en la conferencia de prensa fue cuestionada al respecto. Lo que dijo es que, bueno, pues que el INE está cumpliendo con su función. Marina del Pilar, hoy en la conferencia de prensa también le preguntaron a la presidenta acerca pues de estos audios que se han filtrado de la gobernadora de Baja California, pues negociando con autoridades de Estados Unidos por el tema de pues el retiro de su visa, que fue en el 2024. Lo que dice la presidenta es que no le corresponde a la mañanera cuestionar esto, porque lo que le preguntaron hoy es que si esto puede afectar a Morena y al PT en la entidad rumbo a las elecciones del 2027. También sonó mucho el tema de Kareli Ruiz, esta creadora de contenido, porque ayer se registró un robo con violencia en su casa ubicada en San Nicolás de los Garza, allá en Nuevo León. Y el Mamey, este fisicoculturista en Puebla que mató a sus papás, también intentó matar a su hermano, ya está en prisión y de hecho ya fue vinculado a proceso. En temas internacionales, la cifra de fallecidos por el sismo terrible que hubo en Japón, van más de 34 personas fallecidas, y España, vaya escándalo lo que está ocurriendo, cientos de migrantes que cruzaron a España a través de la ciudad de Ceuta, había personas de todas las edades, en esta ciudad pues piden declarar una emergencia, y bueno, también todo lo relacionado con Gianni Infantino y pues esto, este plan para que inversionistas externos participen en la organización del Mundial. Hoy la UEFA votó por boicotear todas estas competencias de la FIFA por esta decisión de Gianni Infantino, que él había dicho así como de, oiga, no, esto solo es un plan, ni siquiera lo estamos llevando a cabo. Con esto nos vamos, muchas gracias por habernos acompañado, nos escuchamos mañana con este programazo que le vamos a preparar de canciones de Mal de Amores. Quédense aquí en Grupo Fórmula con Maxine Woodside y su equipo. Adiós.
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7: Dubái, Emiratos Árabes Unidos. Dubái ha emergido en pocas décadas desde el desierto para convertirse en una de las ciudades más hiperconectadas, lujosas y cosmopolitas del siglo XXI. Más del 80% de su población es de origen extranjero. La ciudad es famosa mundialmente por su arquitectura audaz que desafía los límites humanos, albergando el Burj Khalifa, el edificio más alto de la Tierra, e islas artificiales visibles desde el espacio exterior. Dubái funciona como un nexo comercial estratégico entre Europa, Asia y África, atrayendo inversiones, turismo de gran lujo y mentes brillantes orientadas a la innovación tecnológica. Es un oasis de modernidad donde la tradición árabe se enlaza con la ambición futurista más espectacular del planeta.
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8: La salud de Medmarit. Durante el Mundial se publicó una foto de la princesa Medmarit acompañada de su esposo, el príncipe Haakon, festejando la victoria de la selección noruega. Días después fue dada de alta tras someterse a un trasplante de pulmón por la fibrosis crónica que sufría desde el año 2018. El regresar a casa supone una delicada etapa para la princesa Medmarit, ya que su equipo médico advirtió que los próximos 6 meses serán determinantes para su evolución, porque existe un periodo de vigilancia intensiva en el que pueden surgir complicaciones propias de este tipo de trasplantes. Así es que Medmarit seguirá sin agenda real y arropada por su familia para comenzar esta nueva etapa en su vida. 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
7: El perro es considerado el mejor amigo del hombre y la mujer por su lealtad incondicional. Estos caninos poseen un olfato prodigioso y una capacidad asombrosa para entender las emociones humanas. Brindan seguridad, compañía, amor y alegría, convirtiéndose en un integrante esencial y muy querido de la familia.
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7: Las jirafas duermen solo 20 minutos al día. Esto para mantenerse alerta ante posibles depredadores que acechan en la sabana africana.
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2: Hola, ¿cómo les va? Muy buenos días. Gracias, muchísimas gracias por estar con nosotros hoy que es jueves 30 de julio. Arnold Schwarzenegger es el cumpleañero del día de hoy. Terry Crews también cumpleaños. Lisa Kudrow, Elvis Crespo, Fabiola Campomanes, Víctor Trujillo y Lawrence Fishburne. Ahora sí hubo mucho cumpleañero. Y es aniversario luctuoso de Sammy Pérez. ¿Se acuerdan de Sammy Pérez? Que salía con Eugenio Derbez.
4: Ay, sí, sí. Sammy. Uy, sí, que lo metió y Sammy. De ahí se volvió súper popular.
2: Súper popular.
4: Y ahí conoció, pues, obviamente las alfombras rojas, sí. Las invitaciones a las obras de teatro y
2: ándale,
4: todo, los programas.
2: Pues, hoy es aniversario luctuoso de Sammy.
5: Un abrazo a Sammy, que era muy divertido, Max.
2: Sí, hombre.
5: Era el Aldo Rendón de otras épocas.
4: Ándale,
5: de nuestras épocas. Bueno, con un poco menos groserías. Max, tenemos un programón. La Casa de los Famosos sigue muy bien. Te tengo un análisis certero. Yo ya sé quién puede ganar.
2: Y hay nominados.
5: Hay nominados y también
2: el domingo uno saldrá.
5: Yo creo que ya sabemos quién va a salir.
2: Los cinco nominados, uno saldrá.
5: Sí, también hay.
2: Entonces, bueno, está Ernesto Buitrón, está Marquito Silva y están ustedes, que es lo más importante. Muchas gracias por acompañarnos hoy porque tenemos mucho que contarles.
4: Ya terminando el mes.
2: Ya.
4: Terminando ya el mes.
2: Ya.
4: Julio.
2: Se fue Julio.
4: Se fue Julio otra vez a refugiarse en otros, ahí en Dominicano, ¿dónde vive ahora?
2: No, vive en Madrid.
4: Se regresó a Madrid.
2: Se regresó a España, sí. No sé si en Madrid, pero...
4: Pero traía broncas con la esposa, ¿no? Ya de separación y todo eso.
2: Ya. Con
4: Miranda.
2: Miranda
4: Moore, ¿no?
5: Y estuvo en Miami un rato, ¿eh? Acuérdate que la última vez que lo hicieron un paparazzi, que se lo hizo Pablo Grosby, lo cacharon en Miami en una playa, ¿te acuerdas? Que iba con unas, supongo, cuidadoras o algo, pero se veía...
2: Sí, iba con unas cuidadoras.
5: Un esqueleto ya, don Julio.
4: Y triste vida, Max, porque fíjate, teniendo hijos que nunca se les haya visto, o sea, no hay una fotografía por lo menos de unos 20 años a la fecha que esté con Enrique Iglesias y con sus hijos en general.
2: No, o sea, con todos los hijos juntos, no. Está más bien con los de Miranda.
4: Ellos, con
2: ellos,
4: ellos sí.
2: Convivió más que con los de
4: los grandes,
2: Isabel.
4: De Isabel.
2: Sí, pero bueno, pues así está la cosa. Y bueno, resulta que,
4: Efi Ramos.
2: No, estaban, no sé de dónde salió esta nota que dice que Viridiana, a la actriz que en paz descanse, hace muchos años que murió Viridiana, hará como cuántos, como 40 años.
4: Más o menos, sí, porque
5: fácil,
4: en los 80,
5: en el 82 murió. Ahí por
2: entonces,
5: Televisa.
2: Hace muchísimos años que Viridiana murió. Ahora sacan a la historia que... Jaime Garza, que se llama, le decían Toto.
4: Ah, le decían Toto. En ese
2: el doctor Cordero fue muy amigo de Jaime.
4: Ah, sí,
2: Garza.
4: Ah, lo conocí.
2: Al ratito nos va a contar de Jaime Garza. Entonces ahora resulta que dizque andaba con Silvia Pasquel. Ese chisme se los contamos al ratito, porque fíjense que pues no, claro que no. No andaba con Silvia Pasquel, pero bueno, pues ya saben que de repente no hay notas y yo creo que han de decir... Ay, ¿qué haremos?
4: Hay gente
2: tú?
4: Que se lanza súper tarde y medios que serios que de repente quieren retomar esas cosas cuando no existe, eso nunca existió,
2: no,
4: ni doña Silvia, ni las hermanas, ni Silvia Pasquel.
2: Y yo les voy a contar por qué se fue Viridiana de esa fiesta, porque nosotros no sabemos el chisme.
4: Completo.
2: Perfecto.
4: Exactamente.
2: Y bueno, lo que sí es que Charly López dice que resulta que, no sé si se acuerdan de Enrique Gómez Vadillo.
4: Sí, claro.
2: Él era productor de teatro. Entonces, dice Charly López, fíjate, ¿cuántos años tiene Vadillo de muerto?
4: 15 años, tranquilamente, que 15 años que murió.
2: Y ahorita Charly López saca a a relucir que Vadillo lo acosaba.
4: Ay, como que de tanto tiempo después vuelve a decirlo.
2: Ahora se acuerda.
4: Ay, yo creo que Charlie López ni estaba afectado, ni dañado, ni se sentía mal en ese aspecto.
5: ¿No será una caja china, Max?
4: Yo no lo creo.
5: Una caja china aplicada por Charlie López, que es esta que nos dio Luis Estrada en El Infierno, que cuando tú tienes un broncón, tienes que salirte con otro broncón para tapar ese broncón. Yo creo que aquí Charlie lo que está haciendo es tapar el escándalo de haber opinado de Sasha y de Luis de Llano, de este caso, y que lo funaron durísimo, y que aparte Sasha se enojó, y yo creo que está aplicando una caja china, Max. Voy a desviar la atención de esta bronca en la que me metí con una bronca, porque además hablar pues de esta persona que falleció, pues, ¿quién lo prueba? ¿Quién lo confirma?
4: Pero que esta persona que falleció sí también tenía, pues, de cierta manera, su fama de acosador. Y terminó, al rato vamos a revelar los nombres de quienes sí lo señalaron de manera directa y dijo, me acosó, me pidió un favor de carácter sexual para que yo pudiera estar en sus proyectos.
5: Bueno, pero tampoco...
2: Él fue productor de muchas obras, pero la que más le funcionó fue Ecus. Porque en ese entonces, imagínense ustedes, que eran los 80s, póngase. Entonces, salir desnudo en escena era una cosa del otro mundo. Ya. Ahorita no, ahorita ya todo el mundo se encuera y no pasa nada. Pero en ese entonces sí. Entonces, resulta de que Ecus le funcionó muy bien precisamente por eso, porque había muchos desnudos.
4: Ahí estaba, de hecho, Mauricio Ockman, que fue uno de los primeros que se desnudó. Uno de los primeros. En 2006, 2007, por ahí más o menos, fue cuando montó esa obra de Ecus, y estaba Mauricio y estaba Juan Vidal. Ella era uno de los caballos.

0: si fueras un chamaco, yo estoy de acuerdo cuando dicen, es que me acosó cuando yo tenía 12 años.
1: Ahí sí.
0: Ah, ahí entonces sí. Otra cosa.
1: Cuando eres menor
0: o me
1: de edad.
0: Acosó cuando yo tenía 14, bueno. Pero lo acosó cuando tenía, ¿qué? 28, 30.
1: Sí, ya le pudo dar un trancazo y bueno. Tenía.
2: Que Charlie ya estaba en la fiesta, Max, y se echaba unas copichuelas.
0: Con un aventón que era sentado en la otra esquina.
1: Sí. Charlie es fortachón.
0: Bueno, vamos a ir un corte, ahorita les contamos.
2: Caja china, Max. Caja.

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4: Romántica y dulce, Kiss Me se volvió tema de fondo de muchas películas adolescentes. Lanzada en 1998 por Sixpence None the Richer, con esta sencillez que es parte de su encanto. Basta escuchar ese Kiss Me beneath the Milky Twilight para transportarse a una escena de película. Esto es Kiss Me, Sixpence None the Richer, en sonido Brown.

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1: Pátzcuaro, Michoacán. Este pueblo purépecha es famoso por sus plazas amplias y techos de teja roja. Su celebración del Día de Muertos en el lago es legendaria. Entre artesanías de madera y gastronomía local, ofrece una conexión profunda con las raíces prehispánicas.
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3: Charly López apadrinó al cantante Mauri Lara y antes del showcase recordó cuando fue acosado por el fallecido productor de teatro Enrique Gómez Vadillo.
4: Era un señor que no fue el único, muchos salieron a hablar de él, de Enrique Gómez Vadillo. Era un cuate que no tenía un límite, y la verdad es que te sientes en ese momento. ¿Entiendes por qué la mujer se siente tan agredida cuando un hombre está sobre ella? Porque el hecho de que yo tuviera esa edad, a pesar de mi estatura y todo, me sentí miedo, ¿sabes? Yo estaba chavillo, entonces como que este cuate no tenía una... No sé, en ese momento entendía a la mujer como cuando el hombre la acosa, que te dicen, ay, de mi rey, que es lo más corriente que puedes hacer con una niña porque de verdad te ofendes. Si yo me sentí ofendido y me temblaban las piernas.

0: güey, literal, ¿no?
1: ¿Qué te propuso, Charlie, como tal?
0: Sí, y vamos a hacer esto, y yo no, o sea, no, y salí corriendo de su casa. Pues yo estaba chavillo, pero salí como con mucho miedo, como, ¿sabes? Fue una sensación que nunca he sentido y espero que nunca la sienta nadie, y cuando lo haga alguien hoy en día, levanten la mano y señálenlo, porque no está padre ni para, sobre todo para las mujeres, y tampoco para los hombres, porque también los hombres sufrimos a veces acoso, ¿no?
1: Era un gran productor en ese entonces.
0: Era un gran productor, pero era un gran hijo de la chingada, eso es lo que era, perdónenme, porque no lo hizo nada más conmigo, que yo sepa, lo hizo con muchos. Y perdónenme mi francés, pero es lo que es. Es lo que es un cuate que no mide y se mete cuando se quiere meter con chavitos. Eso es lo que es un hijo de la chingada. Y se metió.
2: Con muchos,
0: y que les prometió seguramente, no llevo la cuenta, pero por lo menos conozco de 6, pero por mí que se revuelque en la tumba y ojalá y se lo traigan los gusanos 25 veces.
3: Para Grupo Fórmula, Benice Ortiz.
4: Ahí está Charlie, pues si no era un bebé.
5: Sí, claro.
4: Ya estaba grandecito.
5: Sí, porque muchas veces
4: puedes
5: reaccionar.
4: Bueno, sí, claro, o sea, cuando no te lo esperas, sí es una sorpresa. Ah, claro. Pero bueno, si te están acosando y ya eres un hombre hecho y derecho, pues le das un zapotazo o le das un aventón y lo sientas, pues, y sí, ya se acabó el problema, ¿no?
6: Sí, yo creo que Charlie, bueno, no igual a lo mejor estamos...
4: Como tú dices, es una
6: caja china. Pero yo creo que es una caja china, porque es que el sentido común no nos dice, o sea, como tú dices, si estuviéramos hablando de Charlie menor de 18, una persona menor que todavía no tiene un criterio, y te ofrece un productor tu primera oportunidad, dices, bueno, pues está abusando del poder, pero ya Charlie era Charlie, Max.
4: Sí, ya
6: Charlie ya era tenía Charlie. El poder económico de...
4: No, o sea, y además ya estaba en Garibaldi.
6: Sí.
4: Entonces ya...
6: Ya tenía su lugar.
5: Pero Charlie tuvo que haber llegado a Garibaldi. Garibaldi, la creación de Garibaldi fue en el 89. Para el 89 Charlie debería tener ya 25 años, más o menos. Ya no era un niño de 14, 20, 15 no, años. Claro. Ya tendría que ser un hombre ya más estructurado, más hecho. Y si te llegan ese tipo de propuestas de cosas que ha pasado, que creo que a mucha gente, pues sí nos ha pasado, más
4: sí,
5: que de
4: claro.
5: Repente llegas a algún lugar y te manotean, porque a mí también me ha pasado, pero me he defendido.
4: Claro.
5: Y he sacado yo también la garra y decir, oye, ¿qué te
4: a
5: pasa?
4: A ver, ¿qué
5: ¿no?
4: te pasa, güey?
5: Porque
4: ¿qué?
5: Tú no estás permitiendo eso, está exacto. Mal. Pero de eso, a que es que no supe qué hacer yo en ese momento, a mi edad, no supe qué hacer recientemente, que alguien me toqueteó, pues no,
6: ahí te sí, lo pones en su tampoco lugar, le estaba ofreciendo,
4: ¿te lo pones en tu lugar? Sí,
6: no. Tampoco le estaba ofreciendo un proyecto en Broadway, Max, perdón no. Que lo diga, pero digo, está muy gacho, pero tampoco claro. Es que Charlie se viera obligado, no iba a triunfar en el Teatro Mundial, y la claro. Verdad es que las obras de Vadillo estaban de... Con todo respeto,
5: medio
6: pelo para abajo, estaba en un rango en el que no eran los musicales.
4: No eran los musicales.
5: Bueno, creo que la única telenovela que produjo Gómez Vadillo que fue un fracaso fue la de Acapulco, Cuerpo y Alma con Pati Manterola.
4: Pero
5: que
4: no
5: le
4: la
5: fue de la
4: pelo,
5: patada. Sí,
4: ¿sí?
5: No. Él era
4: ¿sí?
5: uno de los productores de esa telenovela que fue como el remake de Tú o Nadie de Lucía
4: ¿sí?
5: Méndez. Quisieron revivirlo y cuando él le dieron como la oportunidad y a la hora de la hora, pues no funcionó, no pudo. Ni Patty pudo con el protagónico, ni la historia dio como para hacer el éxito que hizo Lucía Méndez.
4: Ah, mira.
5: Pero esa ahí estaba involucrado dentro de esa producción.
4: Ay, que, pues yo no sabía que la había producido Vadillo, qué raro. Sí, no lo ubicaba produciendo telenovelas, nada más obras de teatro.
5: Sí, obras de teatro,
4: bueno.
5: Sí.
4: Bueno. En paz descanse, oye, ya no se puede defender y venir así, ¿no? Ah, porque era yucateco.
6: Sí, aunque bueno, hay que poner también ahí en duda si Charlie va a ir a denunciar, hay que entenderlo, si él va en este momento a denunciar y cambiaría todo el panorama, pero me parece que los medios de comunicación
4: política... Pues, hace 15 años o más.
5: Sí.
4: No sé cuántos años.
5: Como 15 años. Y acuérdate que se le vio una condición muy lamentable a Gómez Vadillo, porque efectivamente allá en Mérida... La última vez que incluso fue unos medios gráficos lo tomaron, estaba tirado en la calle, ya tenía el Alzheimer.
6: Ajá.
5: Y lo encontraron hecho pipí y toda la cuestión, en la calle ya tirado.
6: Mira, me está diciendo que no, que el productor de Acapulco, Cuerpo y Alma fue el Güero Castro, que el que fracasó fue el Güero Castro, no Vadillo.
5: Ah, no, entonces déjame ver cuál es. No, pero es una de esas. No,
6: pero fíjate, Max, aquí también están haciendo un comentario que dicen, bueno, es que por el respeto del productor, igual sí podía haber cerrado puertas, o sea, si él hubiera denunciado, preguntan,
4: pero no tenía,
6: si hubiera cerrado
4: no tenía
6: puertas
4: esa fuerza de Gómez Vadillo. Si me dices, no sé, el Güero Castro, o quién, no sé, quién es el productor, Juan Osorio y eso, que sí te pueden cerrar las puertas
6: sí.
4: En Televisa, pero Gómez Vadillo era de teatro, nada más.
6: Sí, yo también creo, y también sí. Charlie también.
4: Y como tú dices,
6: no
4: las obras tampoco eran... el wow.
6: Sí.
4: Fuera de Ecus no le funcionó ninguna. Hizo otra que hizo en una casa que se llamaba, híjole, no me acuerdo, ahorita me acuerdo y les digo. Pero bueno, realmente no hizo tantas obras así maravillosas. Pero bueno, así está la cosa.
6: A ver qué pasa con Charlie, le mandamos un abrazo, pero pues sí, creo que Charlie se tardó.
4: Porque ahorita tiene una demanda, ¿no? De lo de Sasha y... Pues, ¿o no lo demandaron?
6: No la ha demandado, pero yo no dudo al tema como lo está tratando Sasha, que en algún momento por lo menos haya un tipo de tema legal, que son estas cosas que te anuncian que te pueden demandar si tú sigues así hablando, es. Porque pues sí es opinar de un caso complicado. Pero bueno, oye Max, por otro lado recordó ayer Moisés González a la desaparecida Dulce en su natalicio.
4: Sí.
6: Entonces el yerno. Hizo una misa, el yerno de Dulce, su productor. Sí. Qué padre, sí. Que le recordó una misa aquí en la Ciudad de México.
4: Una misa por su cumple.
5: Había cumplido.
4: Una misa, pero ¿cómo? no vino su hija. La
5: Romina, Romina no vino. Ah, no, estaba el
4: porque
5: yerno.
4: Porque dice Moisés que pues todavía está afectada.
5: No, pues cómo no.
4: Y que además está organizando un museo. Un museo allá en... ¿En dónde?
5: Tamaulipas. Era Tamaulipeca.
4: Entonces está organizando un museo para su mamá. Y que no pudo venir a la misa. Eso fue lo que pasó en la misa.
3: Moisés González, esposo de Romina Mircoli, hija de Dulce, organizó misa para conmemorar el natalicio de la fallecida cantante y ahí explicó por qué su esposa no pudo estar presente.
7: Celebrar su vida, exactamente, y es justamente lo que, gracias al club de fans que se dieron a la tarea de organizar este... Es un homenaje, a final de cuentas es un homenaje religioso, es un homenaje bonito. Ella ahorita está con su papá en Cancún, están atendiendo unos temas médicos y todo está muy bien, nada más que pues sí, ella prefería el atender eso porque incluso su papá le dijo, sabes que no quiero estar solito y me gustaría que te quedaras conmigo, ¿no?
3: Reveló por qué los planes de convertir la casa de la intérprete del Lobo en un museo no pueden ser posibles.
7: En algún momento se platicó que se iba a considerar el hacer uno como especie de museo, pero las condiciones de dónde está ubicada no lo permiten, porque es casa habitación.
3: González dijo que afortunadamente a Romina no le han vuelto a dejar frascos con restos de animales.
7: Esas cuestiones ya no han vuelto a suceder. Y estamos también nosotros muy tranquilos, muy contentos de estar viviendo la vida de otra manera, otro ritmo, mucho más en paz.
3: Y dijo cómo van los planes de sacar un disco con canciones inéditas que Dulce grabó antes de fallecer.
7: Sí, ese material, de hecho es un disco totalmente completo, son versiones acústicas de sus éxitos, que ya en el homenaje de La Maraca se estrenaron dos.
3: Para Grupo Fórmula, Benicio Ortiz.
4: A ver, ya sacó la telenovela que hizo. Dirigió, la produjo.
5: Exactamente.
4: Dirigió Enrique Gómez Vadillo.
5: Que se llamó La Casa al Final de la Playa. Y en esta se le da la primera oportunidad a Cynthia Clitbo para ser la protagonista de la telenovela.
6: Digo, ¿quién iba
5: en el
6: ahí,
5: año 2000?
4: ¿Y quién producía?
5: Es de Yuri Breña. Pinky Morris y Yuri Breña eran los productores.
4: Sí, producía Pinky Morris y claro que fue un fracaso.
5: Ah, ¿en serio?
4: Bueno,
5: ¿por qué,
4: la peor productora de todo Televisa.
5: ¿Cómo que? ¿Pero por qué?
4: Con el cuento de que eran íntimos del señor Azcárraga.
5: Ah, se les...
4: No.
5: Claro,
4: no. A mí siempre. Me tocó de productor en De Boca en Boca, ajá, haciendo el programa De Boca en Boca. No. Un sufrimiento.
5: Ah, ¿en serio?
4: No llegaba. Llegaba tarde. No tenía escaleta, no tenía notas para el programa. Bueno, una cosa horrible, y nosotros al aire.
5: ¿Cómo crees? No, ¿y qué hacían? ¿Cómo resolvían?
4: Ella y su hermano Pepe, ajá, lo único que hacían, bueno, ella no llegaba, y Pepe detenía la pared, todo el día recargado en la pared.
5: No,
4: ay, no, malos productores como ellos solos.
5: Ah, pues por el título.
4: O sea, si la produjo...
5: Sí, ahí dice que fue Pinky Morris y Yuri Breña.
4: Pues con razón. No sé por qué, porque su papá fue muy buen productor.
5: Ah, ¿sí?
4: Sí, el papá de Pinky.
5: Pinky, ajá. Y fue
4: Pepe Morris.
5: Ah,
4: y entonces él era muy buen productor. Pero estos dos, no hombre, nada, para nada.
5: Pues mira, pésima. Fue un fracaso esta novela porque incluso te digo, el reparto, fíjate nomás el nivel de actores que tenía. Tenía Cynthia Clitbo como protagónica, que fue su único protagónico como buena de la historia, sí. Pues. Mal, no, no le fue bien. Sergio Goyri, Blanca Guerra, Marga López, Ignacio López Tarso y José Carlos Ruiz.
4: Ay, qué bárbaro. Dime si no
5: tenía buenos actores.
4: Qué repartazo.
5: Y fue un fracaso esa novela, tronó, pero como creo que hasta la sacaron del aire antes de que terminan las grabaciones.
6: Pues no, sí, sí, de hecho
4: pero
6: fue.
4: Pero depende, bueno, la historia, por supuesto, es muy importante, pero también la producción.
5: Claro, por supuesto.
4: Y si era Pinky.
5: Y si no llegaba, y si no les entregaba libretos a los actores, y si no sabían qué iba. Y
6: ya llovió de su última novela, 26 años, Maxi, se ve que ya algo pasó ahí, pero.
4: Vamos a corte, ya volvemos.
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13: Más allá de lo vivido este fin de semana en París, más allá del lugar conquistado por Isaac del Toro en el Tour de Francia, conquistar las etapas, caer y levantarse es el reflejo de un deportista ganador que entiende su lugar, su presente y que aprende todos los días. En su caso del mejor, su coequipero y mentor Tadej Pogačar. Del Toro tiene esa mezcla perfecta de talento nato y hambre de gloria que distingue a los elegidos. El Tour de Francia ha sido la radiografía perfecta que refleja el espíritu combativo, la resiliencia y la calidad innegable de un mexicano que ya se ha instalado en la élite del ciclismo mundial y que hace que hoy todo el país se interese por un deporte que estaba en el olvido desde hace décadas. 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

0: está de regreso.
1: Bueno, estamos de regreso y ya está aquí el doctor Cordero con nosotros. Les contaba, digo, que fue muy muy amigo de Toto, de Jaime Garza.
2: Sí,
1: fueron muy amigos desde chicos.
2: Desde la infancia, Jaimito, Toto, una excelente persona.
1: Y toda la familia también.
2: Y toda la familia, un ser humano increíblemente bueno, gran actor. Y toda la familia viene con una inercia cultural increíble. Carmen Alardín, una poetisa premiada en Europa. Ramiro,
1: la mamá.
2: Ramiro Garza, que fue una institución en la radiodifusión. Él prácticamente hizo la radiodifusión en Monterrey.
1: Sí, era el papá.
2: El papá. Y su hermana, Anita Ana Silvia Garza, también una excelente actriz.
3: Mamá de Mariana Garza.
2: Exactamente, es mamá de Marianita,
1: pero
2: que es preciosa.
1: Pero al principio le decían que eran hermanas.
3: Ah, sí.
1: Acuérdate, sí, muchos sí. años dijeron que Ana Silvia y Mariana sí. eran hermanas.
2: Sí.
1: Porque Marianita era, Ana Silvia era muy joven cuando la tuvo.
2: Claro.
1: Entonces, con Juan, ¿cómo se llamaba?
2: Salinas.
1: Con Juan Salinas, el papá de Mariana.
2: Sí.
1: Entonces, mucho tiempo dijeron que eran hermanas, hasta hace unos años dijeron que era su mamá.
2: Sí, estrategia.
3: No fue Max que lo dijeron exactamente, porque decían que en aquel tiempo se había dado como que la señora, estaba leyendo el otro una nota de eso, que decían que como había sido madre soltera casi la mamá de Mariana.
1: Sí, fue Mariana.
3: Ah, y entonces que era mal visto en esos tiempos en la televisión que como una actriz madre soltera y demás, entonces pues las empataron como...
2: Pero aquí hay una corrección, no era madre soltera, estaba casada con Juana... Juan Salinas. Y es más, Mariana nació en España y era una familia totalmente avenida, sopita caliente, juntos todos con su bebita y todo, felices,
1: sí.
2: ¿no? Era una familia, totalmente sí. funcional, no era sí, madre no soltera era. Ni
3: no
2: nada. No, yo creo que fue una estrategia comunicativa.
3: Ah, okay.
1: Puede ser,
2: porque también la carrera de Ana Silvia pues estaba pues muy
1: empezando.
2: Bollante y de alguna manera pues le pareció adecuado decir, mira, es mi hermanita, tampoco tan seriamente, ¿no? Pero es una familia maravillosa, es
3: sí,
2: una familia de actores encomiables
1: sí.
2: y sobre todo son buenos seres humanos, eso es muy importante.
1: Sí, ahora es Ana Silvia, Mariana, y ahora su hija María.
2: Su hija, que es excelente actricita, actriz.
1: Excelente actriz, María,
2: sí.
1: María.
2: Sí, no, maravilloso. No, es un, desde aquí un saludo a todos.
1: Y aparte son todas igualitas. Ana Silvia,
2: sí.
1: Mariana.
2: Sí, sí.
1: Y su hija María, son las tres igualitas.
3: Igualita.
2: Claro.
1: Un clon.
4: Exacto. Todo.
3: Oiga, doctor, para ver, ahorita sacaron una nota diciendo que supuestamente Silvia Pasquel había salido con Jaime Garza también. A ver, usted que conoció a Jaime.
2: No.
3: De Fez,
2: no,
3: usted era muy amigo de esas cosas.
2: No.
3: De Juan Jaime.
2: Ya sabes, cuando alguien es famoso, él hizo una
3: Qué
2: obra
3: bueno
2: que se llama Ecus.
1: Sí.
2: En donde, bueno, yo leí una crítica en entonces del señor Vadillo, el del Heraldo, ¿cómo se llamaba?
1: Sí.
2: Bueno, que decía, era uno de los mejores actores del mundo, salía en Ecus, maravilloso.
3: Jaime Garza,
2: con un cuerpazo y todo, entonces le tenían mucha envidia también, y claro, al ver el cuerpo y de caballo en el escenario y todo, todos decían, pues me hizo un hijo, quería andar conmigo, algo.
1: Sí.
2: Siempre viene, con el territorio vienen esas cosas, siempre, ¿no?
1: Sí.
2: Pero no, era un
1: No,
2: un
1: era novio de Viridiana.
3: De Viridiana, no de Silvia. Es que pobre Silvita le cargan muertos a cada rato.
1: Sí, cada rato le cargan muertos.
3: Ya quien que sea,
1: no
3: la villana.
1: Jaime Garza. Cuando Viridiana llegó a la fiesta, no se quiso quedar porque tenía llamado al otro día y salió, tuvo una discusión con Jaime y se salió enojado.
2: Sí.
1: Y fue cuando se volteó. Y falleció, desgraciadamente.
2: Sí, un desafortunado accidente porque no traía el cinturón de seguridad, si no, no le pasa nada. Entonces, al dar vuelta el carro, ni siquiera una volcadura grande, se fue a una zanja de lado. Y como no traía el cinturón, se salió la cabeza por la ventanilla y le cayó el peso del coche sobre la cabeza.
3: Ay,
2: entonces, moraleja, usen cinturón de seguridad, no salgan enojados.
1: Sí.
2: Y cuidado con las zanjas.
3: Tomen.
2: Sí,
3: no tomen alcohol tampoco.
2: Bueno,
4: no, y fue
2: pero tampoco iba tan así.
3: No, pero no ella, digo que la gente no toma
4: alcohol. Porque yo cuando platiqué con Jaime sobre ese tema, que hablé con Silvia Pinal, que fue yo creo que es el momento más terrible que enfrentó en su vida. Ni siquiera lo de Guzmán y las agresiones de Guzmán, su hija. Justo me dijo Jaime en su casa, ya le habían cortado su pie y él siempre tuvo ese fantasma encima. Esa noche nunca lo abandonó. De hecho, yo creo que después de que muere Viridiana, en la vida de Jaime siempre estuvo presente esa noche porque él pudo haberla detenido y no lo hizo, pero fue un accidente fortuito. Ahora, yo creo que también relacionar a Jaime con Silvia Pasquel,
3: no. Ya es nueva esa es.
2: No, con la madre Teresa de Calcuta también, no, pues no. No, Jaimito, de donde esté, porque está, Dios lo tenga en su gloria, excelente ser humano y maravilloso actor. Él y sí. Toda su familia que sí. Tiene eso, ¿no?
1: La verdad, sí.
2: Sí.
1: Oye, doctor, ¿y entonces de qué nos vas a hablar?
2: Bueno, yo les voy a hablar del colágeno. Que acuérdense que el cuerpo es como un edificio, entonces el colágeno es la estructura que sostiene ese edificio. Son las columnas, los traves, los techos, las paredes, ¿no? Entonces, si usted no tiene bien el colágeno, es un drama. Todos los días en la mañana nos vemos en el espejo y ya no somos los mismos de ayer. Nos vamos pudriendo, envejeciendo, las arrugas. Esa es la estructura que hay que mantener. El colágeno es muy importante con la otra cosa, la microbiota. El cuerpo no tiene modo de agarrar algo que lo nutre y lo mantenga bien, sino es comiendo lo que come. Entonces, si usted está enfermo de algo, no es la herencia, es lo que come. Entonces, pero el colágeno, aquí hablando del colágeno, es muy importante. Aquí tenemos un productazo. Yo realmente lo traigo porque tiene una investigación a nivel farmacéutico excelente. Y bueno, es un colágeno, un gel íntimo, que además pues ayuda a que todo el mundo esté bien. Hay una cosa interesante aquí. Si usted no quiere perder a su marido y quiere conservar su matrimonio, tiene que, cuando venga la hora del cuchi-cuchi, esté bien lubricada, por amor de Dios. Si le duele, si le molesta, fin de la fiesta. Y entonces, ¿qué va a pasar cuando el marido encuentre una jovencita que está llena de colágeno,
3: súper
2: lubricada, y entonces se va a perder todo esto? Por favor, lubríquese con colágeno, y este colágeno íntimo es una gran, gran solución. Entonces, coma bien, duerma bien, ponga verde en su plato y colágeno, por favor. Las mujeres que nos escuchan, utilicen. Es la garantía de que
3: se lo aplican este doctor.
1: Pero además sirve para todo.
2: Sí, es un aplicador.
1: Para el pelo, para las uñas.
2: Un aplicador.
1: Para las articulaciones sirve mucho.
3: Es bueno, claro.
1: Mucho ayuda con las articulaciones.
2: Sí, el colágeno es una maravilla.
1: Eso sí les digo que a mí me ha funcionado muchísimo con lo de la rodilla que padezco. Sí.
2: Es que todo es estructural, Maxita, todo es estructural, las rodillas, la falta de brillo en los ojos, porque los ojos son colágeno, todo, se cae el pelo, no se lubrican, el marido ya se fue, están llorosas, feas y arrugadas, por favor, péguenle al colágeno.
4: Oiga, y viene muy bien empacado, fíjese, lo estoy viendo ahorita.
2: Maravilloso.
4: La radio viene,
1: porque
4: y viene en
1: la
4: una...
1: caja y adentro viene, a ver, enséñame.
4: Es un sobre, ¿no? Esterilizado.
1: Lo de adentro.
2: Es un aplicador, yo no le llamo
1: No, es un aplicador.
2: Es un aplicador.
1: Que viene perfectamente bien sellado.
2: Sí.
1: En un sobre, muy bien sellado. Esto se dobla y viene adentro de la cajita. Usted lo saca. Está, mire, muy higiénico. Lo corta y se lo aplica muy fácil, además, de veras muy fácil.
2: Tiene además
1: en la noche antes de dormirse se lo aplica y queda
2: y tiene bien. Vitamina E y aloe vera, en fin, es una maravilla. Sí. Nadie hace esto para molestar, hace esto para solucionar. Entonces, usted no agarra la solución, bueno,
1: y además pues, para que el cuerpo esté bien.
2: Exactamente.
1: Porque no hay nada, la salud no se compra en una farmacia, eso sí se los digo. Para comprar el colágeno, ¿es ese teléfono cuál es? 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
1: Sí, claro. Ahí le resuelven todas sus dudas. Puede ser por WhatsApp o puede ser por llamada. Uh-huh. Ok, gracias, doctor.
2: De nada, al contrario, gracias. Recuerden estar bien. Bien armados en la estructura básica del cuerpo.
1: Del cuerpo.
2: Por favor, falta de lubricación.
3: Íntimo.
2: Falta de lubricación, claro, que pasa, no, se van con la secretaria.
3: Exacto. Entonces, no.
1: No, pero además.
3: Ni hombres y mujeres, tienen que estar bien. Todos.
2: Hombres y mujeres.
1: Las articulaciones, no saben, claro, lo que ayuda
2: el pelo.
1: Con las articulaciones, bueno. Hombre. Es una maravilla. Si le duele las manos, que a veces. Las personas que usan mucha agua caliente y luego fría,
2: sí,
1: o lavan muchos trastes,
3: o están planchando y luego se van a agarrar las cosas frías, se
1: no
3: pueden
1: sabe cómo le ayudan
3: destemplar.
1: Cuando le duelen las
2: manos. De hecho, ojos, ayuda para todo.
1: El
2: colágeno es la estructura. Y mucha gente dice, no, me voy a poner adorno, esto es como estar decorando la casa cuando la casa está mal. ¿Para qué pone usted un cuadro en una pared que se está cayendo? Restaure la casa, que es la estructura, que es colágeno.
1: Exacto. ¿Vale? Bueno, nosotros nos damos un corte y ahorita volvemos. Hay que echarlo en su...

0: Efi Ramos, ex asistente de Silvia Pinal, dijo no saber nada respecto a que alegadamente Silvia Pasquel mantenía una relación con Jaime Garza, novio de su hermana Viridiana la Triste, y que eso fue lo que ocasionó que tuviera un mortal accidente automovilístico.
1: Ah, no sé nada de eso, ni idea. La verdad, ustedes saben lo de Frade nada más, que eso es lo que se sabe, pero de ahí en fuera no sé.
2: Oye, Efi, pero se te hace justo que 40 años después que le quieran inculpar a Silvia Pasquel esto, porque estamos hablando, pues que le están casi achacando que el accidente de Viridiana fue a raíz de que ella se da cuenta de este triángulo amoroso, sale y ocurre este accidente donde pierde la vida.
1: Fíjate que no he visto la nota, no sé cómo esté.
0: Efi dijo si la última diva del cine nacional llegó a perdonar a la Pasquel por haber mantenido un romance con Fernando Frade, quien había sido su pareja también.
1: Mi jefa tenía una frase: yo perdono pero no olvido. Eso es lo único que ella decía.
3: Pero eso fue con el dolor de que nunca pudo superar esa...
1: Pues no sé a qué se refería con decir eso. Ella siempre decía eso: yo perdono pero no olvido.
4: También se revivieron otras declaraciones de Enrique Guzmán, donde decía que Silvia Pinal, no quiso tener a Alejandro Guzmán y a Luis Enrique Guzmán, y que incluso quería abortar.
1: Ay, mira, esas son cosas del pasado y son cosas que además...
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16: Los caracoles tienen miles de dientes microscópicos situados en su lengua, una estructura llamada rádula que utilizan para raspar alimentos.
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16: Los cerdos no pueden mirar físicamente al cielo debido a la forma y musculatura rígida de su cuello y espalda.
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17: La presidenta Claudia Sheinbaum presentó un plan integral para evitar que el sargazo llegue a las playas del Caribe mexicano, con una inversión de 2,000 millones de pesos para adquirir más recolectores, barcos especializados e instalar herramientas de contención en coordinación con el sector hotelero.
18: El gobierno de México está poniendo 2,000 millones de pesos para la atención integral del sargazo. ¿Qué vamos a hacer? Capturar más en el mar. Para eso se están adquiriendo más barcos sargaceros. 2, más barreras. Y 3, la recolección en la playa para aquel sargazo que pueda llegar a la playa.
17: La frontera entre España y Marruecos registró una presencia multitudinaria de migrantes que se prolongó por varias horas para ingresar en la ciudad española de Ceuta. Ambos países acordaron reforzar la coordinación para atender la crisis. Informó Amy Arriaga. 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

0: Maxi Moodside está de regreso.
1: Bueno, pues estamos de regreso. Ay, Ivonne Montero. Es que mira, cuando abres un negocio, por cierto, el negocio de ella está a la subida de mi casa, por la avenida Toluca.
2: Pues estaba, Max.
1: Estaba. Lo puso quitó. Una cosa de disfraces y puso una estética.
3: El spa, es que era un spa.
1: Un spa. Que pero no le funcionó.
3: No le funcionó.
1: Pues es que no es lugar para poner un
3: no, spa. Es que ¿sabes qué pasa? Dice que tuvo mucha humedad y por la humedad se echaron a perder muchos aparatos. Que le dijo varias veces al dueño, oye, venme a arreglar esto porque me están echando a perder. Y los clientes, bueno, es lo que ella dice. Es lo que ella...
2: Pero luego dijo que era la brujería.
1: No, es que ¿sabes qué? Sí, realmente son lugares fríos, pero hay muchas tiendas por ahí. Y junto hay un local que tiene años, que es de mascotas. Y otro local que está junto, que es de productos de belleza. Y nadie se ha quejado de las humedades. Es el mismo local, nomás que tiene 3 divisiones.
3: Pues ahí dice que está pensando en demandar al dueño que porque no le cumplió y que porque le echó a perder los aparatos. Ella estaba asociada con otra persona. Incluso un día me dijo, ven Marco para que veas, conozcas el spa y toda la situación. Y te das una chaineada, pues estás bastante feo, vente para acá que yo te arreglo. Para quedar como Iván Montero. Pero no, fíjate, y fui para allá. Pero dice que no le funciona y que invirtió más de $1,000,000 en ese lugar.
1: Está justo enfrente de la farmacia San Pablo.
3: Ajá, sí, está por ahí.
1: Enfrentito.
3: Sí, es cierto.
1: Y es un local grande. Y tiene 3 divisiones. Los productos de belleza, las mascotas y Ivonne Montero. Ese local de Ivonne Montero se ha desocupado 20 veces.
3: Está salado.
1: Era taquería, luego fue no sé qué. Bueno, siempre está desocupado.
2: ¿Y sabes qué, Max? Aquí hay un tema, y bueno, haciendo memoria, todos los negocios que ha pegado, todo lo ha ido mal. Acuérdate el día que puso unas uñas y una estética al lado de la pizzería.
1: Ah, sí.
2: También ese trono que estaba por Miramontes, o sea, ha tenido muy mala suerte.
1: Pero es que dice que ahora, ¿qué fue el fantasma?
2: Es que dice ella, a ver, no lo decimos nosotros porque siempre me ponen en el chat, es que todas las de brujerías y eso. Ivonne Montero dijo en esta entrevista, Marco, que en su casa es un portal. Y que en su casa hay espectros, que ella ha visto a los espectros y que Antonella, su hija, ha visto a los espectros, pero no se puede cambiar de casa, o sea, está viviendo como en Poltergeist, porque tiene una casa increíble aquí por el Pedregal, entonces una no la puede vender todavía porque creo que la está pagando.
1: Pues que le eche una limpia o algo.
2: Eso mismo le han dicho porque dice que realmente ella vive en un portal de espectros, o sea, que es un Poltergeist y que ve mucha de la mala vibra que ella trae como persona viene de ese lugar, pero no es la primera vez que lo dijo. Acuérdate cuando hizo el sótano. También a ella en el sótano, en los camerinos del Teatro San Rafael, le pasaban cosas. Entonces, yo creo que ahí necesita un trabajo espiritual.
3: Damas y caballeros, todo que nada más fue la, como dices, nada más llegó y prácticamente fue debut y despedida con lo de Damas y Caballeros, donde estaba también sí, Alfredo Adame y estaba
2: Liz Vega.
3: Que nada más dieron un fin de semana de función y después...
2: Y tronó
3: el proyecto.
2: Oye, no sé pues, si está de
1: haber. A lo mejor sí trae alguna mala...
2: Energía. Acuérdate que también tronó ella con Omar Suárez. También le fue
3: en el sótano. Y luego en la Cemecienta también estaba y también tronó la obra.
1: Pero yo creo que con unas limpias o trabajos espirituales o algo le pueden quitar.
3: Algo deben hacer.
2: Pero aguas, Max, porque ahí está Marquito, él sí se fue a chainear. Ya,
3: ya traigo ahí ese halo de energía.
2: La energía de Iván Montero. Y él fue a verla ayer. Hay que cuidarnos ahorita.
1: ¿Pero qué? ¿El spa estaba bonito?
3: Estaba bien montado, la verdad es que ella no sabía trabajarlo, pero la persona con la que se asoció, sí, este día trae como un demás, pero como dices, ahí realmente, ¿qué fue lo que pasó? Porque también del otro lado está diciendo el dueño que ya no le pagan la renta.
1: Oh.
3: Dice que va a salir a hablar él también, a darle su versión de que no le pagaban la renta, y de este lado Ivonne dice, pues es que no estaban cumpliendo con los compromisos, y yo tenía mucha humedad, no había luz, a cada rato se iba la luz, estaban como con el diablito casi, pues así como iba a funcionar, ni una cosa ni otra. Dice Max que los otros negocios se han prevalecido, los que están a los
1: lados. Ahí están, abiertos de hace años.
2: Pues algo está pasando ahí. Porque no es la misma plaza, Max, donde está, no es la misma plaza, ¿estaba el de Araceli Arámbula?
1: No, Araceli está en la plaza
2: atrás.
1: Antes.
2: Sí, claro.
1: Antes de subir está. Y ahora abrieron otra plaza más grande, pero Araceli está antes.
2: Sigue, ¿no?
1: Ahí sigue.
2: Y es un spa.
1: Es un spa.
2: Y lleva, ¿qué? 10 años.
1: Su hermano lo maneja.
2: Ajá.
1: ¿Cómo se llama su hermano?
3: Leonardo.
1: Leo lo maneja.
3: Que él sí se va a capacitar a cada rato, porque
1: se va a China, se va a Corea y se va no sé dónde. Y trae unos productazos bárbaros.
3: Y aparatos también.
1: Pues vean cómo tiene a la Chule.
3: No, la tiene chulísima.
1: La Chule está espectacular. Y Leonardo sabe mucho porque él se ha...
3: Pero él es médico, ¿no?
2: Es médico.
1: Es médico, primero. Y luego se especializó en la cosas para la cara, en estética.
3: Exactamente. Sí. Entonces, por eso sabe.
1: Está súper bien. Pero bueno, vamos a ver qué dijo Ivonne Montero, que trae el espanto ahí pegado.
4: Ivonne Montero reveló el viacrucis que vivió en el local que rentó para poner su clínica de belleza, la cual se encuentra cerrada por tiempo indefinido.
5: Desde el día uno yo tuve muchos problemas con el dueño, con el hijo de la dueña. Entonces hubo muchos incumplimientos de su parte en cuanto al contrato, uno de ellos, y básico para que yo pudiera laborar con tranquilidad. No, mis permisos todos estaban en orden, yo siempre he sido muy puntual en eso. No, problemas eléctricos. Estaban mezclados con los locales de arriba que estaban desalojados, no estaban ocupados, y yo entré y mi eléctrico me dijo, esto está mal, vamos a arreglarlo. Yo pedí permiso y no se me permitió. Entonces eso se fue arrastrando. Cuando entra una persona arriba, se empiezan a ver unos altibajos de luz, se me empezó a ir, tuve que cerrar días, tuve que cancelar citas, y yo tratando, estuve nueve meses batallando con esta persona, y muy raro, y de verdad puedo decirlo que muy raro, porque aparte es un abogado. Me empezaron a afectar no solo en mi trabajo, sino que al final se me dañaron equipos. O sea, por todos estos altibajos se me dañaron los equipos, que en una ocasión, utilizando uno de ellos en mi rostro, tuve una quemadura interna, porque el equipo estaba ya dañado, la tarjeta madre, por esos altibajos de luz.
4: La actriz dijo si a 8 años de la muerte de su ex, Fabio Melanito, su hija Antonella llega a preguntarle por su papá.
5: Antonella está muy consciente. Yo en algún momento le pregunté, ¿tú sabes, mi amor? Porque creí que ya era como momento de platicar con ella, ¿no? Le dije, ¿tú sabes lo que sucedió con tu papá? Me dijo, sí. ¿Ah, sí? Dijo, sí. Le dije, ¿quieres que platiquemos? Me dijo, no. ¿Segura? O sea, mi hija no, como es una familia ajena, lejana, ¿no? Que no está presente. Entonces en ella no hay una necesidad de pertenencia hacia ese lado, ¿sabes? Antonella es una niña muy feliz.
4: Para Grupo Fórmula, Benicio Ortiz.
1: Bueno, pero además Ivonne nos cuenta de que un huevo que vio la calavera y que no sé qué tan. Exacto. A ver, vamos a ver qué dijo. A ver.
5: Y lo dejan caer y yo lo veo. Estaba el rostro de este tamaño de la muerte. Una cosa, mira, yo ahorita lo nombro y me erizo. Cuando yo lo veo, yo dije, ¿qué es eso? O sea, de verdad, mira, me estoy erizando. Era el rostro de la muerte tal cual y haciendo así como, pues moviéndose, estaba como moviendo por el líquido. Y la cosa esa así, haciendo unos movimientos, y yo empecé a hacer oración, Padre mío, libérame, aléjame de todo mal, que esto se quede aquí, que se vaya. Y obviamente, me explico, o sea, sí creo que puede llegar a suceder. Te voy a decir otra cosa, yo tengo una gatita. Dicen que los gatitos absorben las energías. Yo tengo mi gatita, ya tenía con ella años. Estaba perfecta. Cuando yo regreso a mi casa, que es la que estoy habitando ahorita, ella empezó a enfermar. Mi gatita empezó a enfermar. Ella todavía está, ahorita ya se ha recuperado. Pero de repente empezó a dejar de bañarse. Seguía comiendo, pero empezó a enflacar. Y se empezó a hacer, la llevé en 2 ocasiones distintas, en diferente tiempo, para hacerle sus análisis de leucemia y de sida, y estaba perfecta. Me dijo, tu gatita está perfecta. Me dije, es que ¿por qué está así? Y entonces en algún momento me fueron a hacer una entrevista a mi casa, en su casa, con una angelóloga y una persona que hace medium y demás. Y me dijo, tu casa no tiene malas energías, me dijo, pero es un portal abierto. Y yo sí lo creo, porque yo escucho, veo gente, escucho personas, escucho niños, escucho señoritas, escucho hombres. Mi hija ya llegó a ver un hombre caminando por la casa. O sea, sí me dijo, aquí no hay mala energía, pero sí es un portal que está abierto. Y sí, seguramente tu gatita está recibiendo todo lo malo que pudiera pasar por aquí.
2: Te vas al otro día, aunque te vayas un cuarto.
1: ¡Qué barbaridad! Oye, qué horrible.
3: Ella ya debe cambiarse, Max, de ese lugar.
1: De cambiarse de casa.
3: Si no lo puede vender, por lo menos que lo rente y ella se va a algo más chiquito, pero la, no sé qué, batallándole con esas energías todos los días, imagínate.
2: Pero
3: no,
2: tienes toda la razón, haciendo memoria, aparte de los negocios, uh-huh, todos los proyectos de teatro donde ha estado han tronado.
3: Y o sea, de televisión. Sí, y de televisión también.
2: Sí.
3: ¿Cómo que no?
2: O sea, creo que lo más exitoso que en su momento hizo, que fue, digamos, antes de que conociera a Fabio Melanito, era El Tigre de Santa Julia, con Miguel Rodarte, que fue un momento exitazo importante. pero sí creo que...
1: ¿Fue la novia de Miguel
2: Rodarte? No, el protagonista.
3: Protagonista,
2: no.
3: Del Tigre de Santa Julia.
1: Ah, el Tigre de Santa
3: Julia. Y luego se la llevan a Azteca a protagonizar varias telenovelas. Sí, más o menos sí, iba, bien. Más o menos le iba bien en los proyectos como protagonista de telenovelas.
1: Pero ahorita si vive en una casa que dice que es un portal abierto y por ahí se le cuelan los muertos. Imagínate nomás. Pues está.
2: Vámonos.
3: Algo ha de ver en esa parte de la propiedad. Algo pasó ahí más, que sigue todavía saliendo toda esa energía tan negativa. Y pues no le conviene ni a la niña, que está chiquita, su niñita.
1: Pero dice que su hija también ve, ve gente y ve a los espíritus y no sé
3: qué. Y debe cambiarse ya, ¿verdad?
1: Ay, qué miedo.
2: Sí.
1: Bueno, vamos a corte, ahorita volvemos. Ay, qué cosa. Qué horror.

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2: Muy buenas tardes, este es el adelanto informativo. Un hombre armado fue detenido por elementos del Escuadrón Lobos de la Policía de Guadalajara tras una persecución que concluyó en la colonia Villa Guerrero. Venció el plan de 100 días del Citeur y persisten elevadores y escaleras fuera de servicio, afectando a usuarios con movilidad reducida. Un hombre de aproximadamente 30 años fue asesinado de un disparo en la cabeza la noche de este miércoles en la colonia Buenos Aires, en el municipio de Tlaquepaque. La agresión ocurrió en el cruce de las calles Rafael Sobremontes y Santa Elena. Soy Sebastián Miermid y en una hora más información.
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1: 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Decía que la historia ya estaba completa. 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

0: Google ChatGPT actualizó sus controles parentales y ahora avisará a los padres si detecta un uso indebido de la herramienta o notificará de situaciones de riesgo mientras el adolescente usa el chatbot. Para tener acceso a la función de controles parentales, los padres o tutores deben vincular su cuenta con la del adolescente y una vez realizado, podrán gestionar determinados ajustes como establecer horas de descanso o reducir el contenido sensible. Esta vinculación no permite a los padres leer ni supervisar las conversaciones del joven, pero en situaciones de riesgo, OpenAI puede enviar una notificación de seguridad por mensaje SMS, correo electrónico o notificación push. Si el chatbot identifica actividad que pueda indicar problemas graves de autolesión o si una cuenta de adolescente vinculada se suspende por conversaciones relacionadas con actos de violencia, OpenAI envía la notificación de seguridad y solo comparte la información necesaria para ayudar a proteger su seguridad. Soy Aide Rivera, más detalles en radioformula.mx.
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4: Estamos de regreso y íbamos a platicar de la casa de los famosos.
5: Que ya bien, empezó picosa, Max. ¿Sabes qué me gustó mucho?
4: Ya hay 5 nominados para el.
5: 5.
7: Seis, domingo. ¿No? Son 6. Pues entre ellos está el Dorrendon, que ya está nominado.
4: Son 6 nominados. Uh-huh. Uno tiene que salir. Sí. El domingo sale.
7: No, que siete, a mí te voy a decir quién es la que va a salir. Janet de la del clima.
4: Yo creo que
7: es la más grisecita en cuestión de que no está dando nada, no está generando nada, nadie la está apoyando.
5: No.
7: Entonces.
5: No sé. Mira, yo aquí los nominados son nominado ya en uno, Aldo. Luego Janet con 16 puntos. Mariana con 9, Aranza con 8, Jimena Herrera con 5 y Luis Chaparro. Y Memo Schutz con 3, como están empatados, se van también a la
7: plaza. Memo no se va porque la gente lo quiere, ya lo está queriendo mucho a Memo Schutz.
5: Yo creo que se va
7: Luis Chaparro. Y a Luis, no creo que se vaya tampoco Luis.
5: Sí, está muy
7: Que se va a ir Janet. Yo digo que se va Janet.
4: Janet o este niño Chaparro.
5: Pero, ¿qué crees, Max? Yo creo que muchas veces hemos criticado, y sobre todo yo he criticado a Rosamaría Noguerón. Este es el mejor cast que ha tenido el reality en todos, los 4.
7: ¿Crees? Sí, a mí la primera me encantó, el cast de la primera me encantó.
5: Creo que aquí hay mucha diversión, o sea, creo que aquí hay risa y para el tiempo que lleva no hay intriga. O sea,
7: es que llegó nuevos lineamientos, en el primero no había todo eso porque no sabían cómo iba a reaccionar la gente y cuando empezó Adrián Marcelo a acabarse a los demás y ahí sí volvieron
5: no,
7: a hacer.
5: No, Adrián no es de la primera.
7: No, pero con todas esas cosas ellos empezaron a hacer su código para evitar también que los sancionen, de que les quiten patrocinadores.
4: No, y que se vayan los patrocinios.
7: Por eso.
4: Que eso es lo que más les preocupa, que a la hora que empiezan se van los patrocinios y entonces, ¿qué hacemos?
7: Oye, pero una cosa que sí me sorprendió, Max, fue Gema, que lo que me empezó a decir, que un productor, que de televisión.
4: Bueno, fue novia del Güero Castro.
7: Que no la dejaba en paz, que la andaba a cada rato. Es lo que ella dijo.
4: Bueno,
7: es lo que ella, es su versión.
4: Pero pues, la verdad sí fueron novios un buen.
7: Del Güero Castro,
4: del José Alberto Castro.
5: ¿Pero en qué época? Cuando está, ¿después de Angelique o antes
7: de Después de Angelique. Terminó con Angelique y empezó a salir con esta niña.
4: Después de ella empezó a andar con Mimi, que todavía está a la fecha.
5: Es que rumoraron en su momento que también Irina Baeva, ¿te acuerdas?
7: Ajá.
5: Que estaba en
7: ese también
5: inter.
7: Se dijo, pero no, él fue después de Angelique, empezó a salir con ella.
5: Con
7: Gema Garoa. Y la mamá de Gema Garoa no soportó nunca esa relación, pero nunca. Y le dijo a ella, por favor, quiero que termines con él, no quiero que andes con el señor. O sea, el señor es un productor y tú eres una chavita, o sea, estás empezando tu carrera, no quiero. La señora se murió con ese encono. Porque la verdad, tiempo después de que ellos siguieron saliendo, murió la mamá de Gema Gara.
4: Entonces, bueno, y fíjate, pues ella sí anduvo un buen, como 2 años o 3 con
7: él. Y se les veía felices, porque la verdad los dos se les veía. Se veía que ella estuviera, pues ella yo la veía contenta con él.
4: Sí, y luego cuando terminó con el Güero, fue cuando se arregló la cara.
7: Ahí se arregló.
4: Que se puso los labios, se arregló la nariz. Se puso los pómulos.
7: Que se vea
4: o sea,
7: mejor
4: le cambió
7: de antes.
4: La cara completamente. Sí.
7: Ya no es la Gema que conocimos.
4: No. Si tú ves una foto de Gema cuando empezó y una ahorita, pues son dos personas diferentes. Uh-huh. O sea, sí le cambió mucho la cara.
7: Sí, le cambió mucho la cara, sí. Pero mucho. Pues, pero tenemos... no para bien, Max, porque la verdad se veía más bonita, más fresca.
4: Ah, era más bonita.
7: De antes, cuando sí. Ella era natural como estaba. Porque en ese tiempo incluso la comparaban, que no tiene nada que ver, pero decían, se parece mucho a Angélica Rivera, tenía como un aire.
4: Como
7: ¿no?
4: el tipo, sí, del como tipo. El tipo.
7: No decían que era idéntica, pero decían, le da el airecito a Angélica Rivera, porque traía incluso hasta el cabello como Angélica Rivera, sí. Larguito.
4: Pues por eso al güero le gustó, por eso. Porque se parecía a Angélica. Pero cuando ya se arregló la cara, después de que tronó con el güero, ya no quedó.
7: Ya no quedó.
4: No.
7: No.
4: Ya
5: pues
4: no
5: tenemos la nota de las nominaciones, fue muy divertida también la
4: nominación.
7: Y Cynthia Clitbo, que la adoro.
2: Llegó la primera gala de nominación de la cuarta temporada de La Casa de los Famosos y ya empezaron a aparecer los conflictos dentro de la misma, dejando a 7 habitantes en riesgo y poder salir el próximo domingo. Y es que el primero en la lista desde antes de comenzar precisamente el día de nominaciones fue Aldo Rendón, quien quedó nominado directamente desde la noche inaugural del reality. A Aldo se sumaron otros 6 habitantes, entre ellos Janet García, Arantza Ruiz, Mariana Ochoa, Jimena Herrera, Luis Chaparro y Memo Schultz. Uno de ellos será el primer eliminado en poder salir precisamente de esta famosa casa el próximo domingo 2 de agosto. Y es que en esta primera semana, Fede Viganini y Cynthia Clitbo tienen inmunidad. El primero por haber ganado la prueba de líder y la segunda como parte de una sorpresa en la apertura del reality, en la que Gema Garoa le otorgó el beneficio. Y es importante señalar que en la primera noche de nominación, todos tienen la oportunidad de asignar puntos, los 18 habitantes, salvo Fede, quien como ha sido el socio de la jefa no tuvo que nominar, pero los otros habitantes no supieron dicha dinámica. Y es que a diferencia de días anteriores, las cosas empiezan a ponerse tensas por falta de higiene dentro de dicha casa. Y es que varios de los habitantes no le han jalado a la palanca del baño. Por supuesto, también han dejado el papel higiénico fuera de lugar. No recogen los platos donde comen y por supuesto empiezan a dejar desorganizado gran parte precisamente de las habitaciones. Situación que ya puso al vilo a Cynthia Clitbo, quien ella en conjunto con Yair los confrontó y les pidió mayor disciplina por el bien de todos. Asimismo, Arantza confrontó de manera directa a Mariana Ochoa, y es que Mariana tuvo el gesto de hacerle el desayuno, y a la que no le cayó nada bien dicho gesto fue a la propia Arantza, situación que por supuesto molestó en demasía a Mariana Ochoa. Pues de esa manera se están viviendo los momentos tensos dentro de la Casa de los Famosos. Para el Grupo Fórmula, informó Marco Antonio Silva.
4: Sí. Oye, esas bancas están muy amontonadas, ¿no?
7: Pues es nada más el día para poder hacer lo del día de la nominación. Pasan por la nominación.
4: Tú sí estás nominado, tú sí, también exacto. Estás.
5: Son como los silloncitos de estadio, exacto. Que yo los conocí, Max, y están cómodos, ¿eh? O sea, sí te puedes quedar un rato. Uh-huh. La verdad, la casa este año está muy cómoda.
7: Pero que no sean tan cochinos, Ernesto, que limpien el baño, parecen que hasta el papel sucio lo dejan. Oye, pero en plena regadera.
5: Cynthia Clitbo es como una madrota, Max.
7: No, no, madrota es otra cosa. Sí. Madrastra.
5: Bueno, madrastra, mala villana, porque mira, tenemos un clip de cómo se pone con la comida, ¿eh?
4: No, pero además, sí, realmente dijo que Janet era muy sucia.
5: Ah, sí.
4: Que era una chava muy cochina.
7: Que no se baña.
4: Que no se baña, que el baño lo deja asqueroso. Y que, bueno, que es...
7: Y que pese a estar puerquita. Sus días, tampoco se baña, entonces anda, tiene que bañarse.
4: Que sus días y que no, tampoco se baña. Uh-huh. Y que anda dejando por ahí todo a la vista de todo el mundo. Ay, no.
7: El batido de todo.
4: Sí. Bueno, vamos a ver qué dijo Cynthia con la comida.
8: Yo cocino. Yo le puse un pedazo de tocino. ¿Quién me dijo a mí que Mazat no come cerdo?
9: No.
8: Me armó un pedo por el cerdo. Tú no le dijiste a mí que no comía cerdo. ¿Nos dijiste a nosotros?
9: Mucha gente sabe esta.
8: Ay. Yo no vengo de mamá de nadie, a mí me da mucha.
10: Lo que a mí me choca es que la gente se ponga de.
8: no quieren hacer nada. De eso no se recoge solo.
10: Y ahorita y es que voy a ir de uno en uno preguntando de quién causas
8: eso. Está bien mal cortada esta canoa. Que si no las ponemos en orden, vamos a ser sus criadas.
11: No, por. Si quieres ayudo.
8: A estas alturas en nada. Gracias. Limpié baños ayer y hoy, cociné. Y es muy caliente. ¿Cómo no les vas a ir a decir, güey? Es que me caga que me vean cara de mamá. Prohibido recoger ese plato.
12: Yo siente que se iba a regresar por mi plato.
8: Güey, ¿quién se quita el maquillaje con la toalla? Abro la regadera y había un papel de baño con algo que era no sé qué. Es que Cintia eres bien regañona. Pues es que no quiero que sea regañona, pero si estoy atrás de la gente porque estoy hasta la madre, está recogiendo la tomo. El vestidor está lleno de pelusa, que les toque a otros, voy a hacerse cargo de eso. O sea, Pasad no ha hecho casi nada. Tú no me dijiste a mí que no comía cerdo. Tú me regañaste por ponerle un pedazo de tocino a unos frijoles. Y otra, a mí me molesta que tú llegues y agarres mi trabajo para hacerte algo para ti. Así es que si no los beso en la boca todos, ya saben.
5: Ahí está, la actriz número uno.
4: Ella va a ser la sal y la pimienta de esta casa.
7: Sí, la está haciendo, lo está haciendo.
4: Y ella va a acabar y creo que va a quedar en primer lugar. Sí. Porque sí está dando mucho contenido.
7: Mucho, mucho.
5: Y Aldo es el otro que está llevando la batuta porque se peleó con Cintia, Max. Le cantó el precio porque Cintia ayer en la prueba de la bicicleta, Aldo Rendón, le dice, le gritonea, oye, tú no faltas, y entonces Aldo le contestó directo, yo creo que ahí están los grandes líderes de la casa. Tenemos el clipcito de la pelea de Aldo con
7: y hasta ese Pérez puede llegar.
8: Ya, a ver, te toca después de Janet.
12: Sí había hecho. No,
8: te toca ya, güey, ahorita que acabe Janet.
13: Y siguió Luis.
8: No, ese equipo.
13: Después de Luis, ¿quién siguió?
8: Seguí yo.
13: ¿Y después?
8: Y después Janet. Siguió Pepe. No, siguió Pérez.
13: ¿Qué? No, pues. Sí,
8: acaba
13: no.
8: De irse de aquí. Después sigue ella. Antes fue Ernesto. Te toca a ti, luego a mí.
13: Yo empecé. Yo fui la primera.
8: Ay, gorda. No importa.
13: Yo no sigo. Me vale.
8: No siga.
13: Por mí no tragamos.
8: Bueno, pues.
13: Oye, ya le di.
8: De los que más tragan, pues, ¿qué quieres?
13: Tampoco voy a estar como Pérez.
8: Desaliando. Ya estamos en ser equipo, no debes recargarte en el otro.
14: Sí.
8: Pero bueno, yo sí quiero comida. Sí, yo también.
7: Es atributos de Cintia.
5: Ahí está. Bueno, pues pelea de villanos.
4: Y decían que Mariana Ochoa estaba embarazada porque trae náuseas. Ah, sí. Y dice que no, que tiene 3 meses de celibato.
7: Uy, ¿tú crees?
4: Eso dijo. Mira, no. Vamos a corte, ahorita volvemos.

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0: 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Ubicada en Queensland, la selva de Dime Tree es uno de los ecosistemas más antiguos del mundo, con más de 180 millones de años de existencia. Este bosque tropical es único porque se encuentra directamente en la Gran Barrera de Coral. Alberga una mezcla fascinante de flora primitiva y fauna exótica, como el casuario. Su valor histórico y biológico es tan inmenso que ha sido declarada Patrimonio de la Humanidad por la UNESCO. 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
5: Las mariposas saborean la comida con sus patas, detectando si una planta es apta para poner sus huevos en ella.
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0: Ajá, sí, es como que no está.
1: Bueno, estamos de regreso. Y sí, está divertida la Casa de los Hombres.
2: Está muy buena.
3: Oye, Sergio Mayer tiene también su gallo, tiene su punto de vista.
1: ¿A quién le va Sergio Mayer?
3: Pues él dice que quien le va a poner el sabor a la casa todo el tiempo va a ser, se llama Cynthia Clitbo.
1: Ah, sí, claro.
3: Dice, con respeto a dos grandes trayectorias, Ernesto La Guardia y Cynthia Clitbo. Pero quien va a llegar a poner el sabor y el sazón a la casa se llama Cynthia.
2: Y es que Ernesto...
1: es mi gallo, ¿verdad? Cynthia Clitbo es mi gallo.
2: Sí, claro. Ernesto tiene algo, no. Max. Dentro de este orden y dentro de los ronquidos infernales que hace... No lo nominaron por roncar, fue el único al que no nominaron, si te fijas, nominaron mejor a Janet.

0: por berrinche de salirse de Ibiza y llevarse su colchón a Malibú, porque dijeron, oye, qué desleal de salirte de tu cuarto, si nosotros aguantamos los ronquidos, pues vamos todos en la nave. Y a Ernesto no lo atacaron, pese a que si es el que no te deja dormir, lo echas luego, luego. Pero Ernesto se los embaucó porque les dijo, es que yo traje con David Lynch. Y entonces le empezó a contar una historia con este afamado director de Hollywood, que él llegó a un casting que no sabía de qué, que resulta que era una película de David Lynch. Y entonces todo el mundo como que lo tienen ahí, en un pedestal, embobado, como abuelito, como lo tienen ahí como un abuelito, no lo tocan, Memo Schutz es como el papá, y todos los demás se dan con todo. Es más, ya dijeron, vamos solos, aquí nadie llega juntos como el infierno ni el cielo. Aquí nos despedazamos todos porque chistes llega. Pero me llama mucho la atención que Mayer también esté viendo la casa.
1: Ay, y Mayer le va a Cintia Clitbo.
0: A Cintia.
1: A ver, vamos a ver qué dice Mayer.
2: En exclusiva platicamos con Sergio Mayer, a quien le preguntamos su punto de vista sobre esta cuarta edición de La Casa de los Famosos, y escuchen lo que dijo.
3: A mí me gustó cómo está conformado, incluso lo veo demasiado lindo, demasiado bueno. Yo no sé, yo seguramente va a haber conflicto, no tengo la menor duda, sí o sí. Y si no, la producción se encarga de que haya esos conflictos, porque se ven que están un poco armonizados. Me gustó porque yo creo que la gente quiere ver conflictos, pero no quiere ver agresiones.
2: Asimismo, le preguntamos qué opinión le merece la participación de Ernesto La Guardia y de Cintia Clitbo.
3: Cintia va a llevar el ritmo de la casa en el tema del humor. Si están de buenas, si están de malas, porque Cintia es de armas tomar.
2: Hace unos días, Alfredo Adame y Poncho de Nigris le lanzaron un reto a Sergio Mayer, pidiéndole que el próximo año se suban al Ring Royal, a lo cual le pide el propio Sergio Mayer a Alfredo que ya se retire y deje de seguir haciendo el ridículo.
3: Sí, mira, ya me han dicho mucho, ya vi a Alfredo retándome y todo. Yo creo que ahorita ya le bajó un poco, pero yo le dije, yo creo que Alfredo ya ganó, ya se debería de retirar, porque yo lo digo honestamente, lo único que hizo Alfredo subiendo al ring fue el ridículo. Aunque haya ganado, eso no quiere decir que haya hecho una gran pelea. Hizo el ridículo, se cayó, dio un golpe de suerte, ya no tiene edad, ni tiene el peso, ni tiene nada para estar arriba de un ring. Cuando me retó a mí dije, aunque somos casi de la edad, él tiene 6'7", 6'8", somos de la generación de los 60s, pero no creo prudente el que yo me pueda o me tenga que subir con él, por más que me insulte y me diga. Sí le faltó al respeto a mi hijo, y he defendido eso, pero si yo gano, van a decir que le gané pues a una persona mayor, y si pierdo, van a decir que me ganó una persona mayor, pero yo creo que Alfredo no está ya para estar arriba de un ring. Merece mis respetos por querer hacerlo y por haberse subido, porque ya no. Pero si sigue insistiendo y sigue haciéndolo, pues ya veré si tomamos esa decisión.
4: Ah, o sea, todavía queda veremos, el veremos.
3: Pues es que se le ha pasado insultándome y diciendo, y a mi hijo y todo, y creo que todo tiene un límite. Si es necesario de repente responder y callarle la boca arriba del ring, y se tiene que hacer, pues lo voy a hacer.
0: ¡Auch!
1: Ahí está.
0: No, Marco, qué bueno. Esa es la declaración que todos los fans del box mexicano queremos escuchar.
4: Y sí, dice que ya sí, digo, con mi queridísimo Alfredo se sube el próximo año. Creo que es en marzo la pelea, ¿no?
0: Marzo Monterrey. Sí.
4: Entonces, oye.
1: Ándale. Oye, pero por eso decían que Mariana Ochoa estaba embarazada. Cuando entró al baño, le dio náusea. Y al ratito otra vez le dio náusea. Pero yo pienso que es por la comida tan fea que comen.
4: ¿Crees que es por la comida?
0: Yo creo que sí está embarazada, Max.
4: No sería santanazo eso, ¿no? Ya,
1: ¿Santanazo?
4: Ya no seas así,
1: ¿qué tiene, Ernesto? 48, ¿no?
4: 48 años.
0: Pero
4: ya
0: puede.
4: ¿Sí, todavía?
1: 48 y el niño nace a los 49, casi a los 50.
0: Pero no, se ve chiquita, Max. Ya estoy
1: riesgo.
0: Pero fíjate, muchas entradas al baño a vomitar sin asistencia médica de la casa es que a lo mejor sí está embarazada, porque yo no la he visto desaparecer.
4: Parece que tiene tres meses de célibe. Pues
0: por eso,
4: no,
0: tres meses
4: posible
0: de embarazo.
1: A ver, vamos a ver qué a pasó. Ver.
5: ¿Neta?
6: Sí, el primer volteón de horario. ¿Qué pasó?
5: Ay, no sé.
1: ¿Estás embarazada?
5: Tengo como 3 meses de celibato. Me preparé para entrar. Como para no quererme como que agarrar a alguien aquí, ya sabes.
6: Güey, ¿sabes a mí qué me ha pasado?
1: Sí, pareja.
4: Sí, pues ya tienes pareja ya.
1: Tiene una pareja con la que después de que se divorció, anda con este señor. Y pues dice que está muy bien y está enamorada y en fin.
4: Pues la trata muy bien, le pone el chofer, sí. la trae para arriba y para abajo, la apoya. No es su carga bolsa porque el señor sí trabaja, ¿eh? A diferencia de otros artistas, sí, el sí señor trabaja, sí trabaja. Sí. Sí.
0: Ay, qué
4: sí tiene su empresa y todo.
0: Oye, pero sería una buena noticia la primera embarazada dentro de un reality show.
4: Oye, pues
0: estaría
4: sí
0: bueno, porque imagínate que se diera a conocer la noticia.
1: Que pues, está embarazada.
0: Esa no la, ya no la sacan, ya tiene ventaja hasta el final, Max, la embarazada que llega al final. Pero ¿sabes qué me gusta mucho, Max? Que cada una de las historias es muy divertida. Por ejemplo, Aranza, que es Terian abiertamente, sí, y otaku.
4: Sí. Y se lo dicen, que eres ya se va la Terian.
0: Ya se va la Terian.
1: ¿Pero qué es, perro, gato, caballo?
0: Se cree un animal. Ajá. Se identifica sí, con un animal. ¿Cuál? Ella con gato. Ah, es gato. Un gato, sí.
4: Ya es caldo de renón la ve y dice, ya se va la Terian, tengan cuidado con la Terian.
0: Y Janet no creo que la saquen porque ahora hay un debate de si sus pompas son reales o no operadas. Ella dice que son naturales, pero ya varios ahí le echaron el ojo y Aldo Rendón, que conoce muchos famosos, dice, no, eso es falso. Y
4: ella tiene guachicol ahí. Están tiene guachicol.
0: Guachicol.
1: Sí, están operadas. Oye, bueno, y Alfonso Weisman también salió en defensa de Galilea porque dice que, bueno, Galilea ya hizo un podcast.
4: Sí, el día de ayer habló en el programa Oído. Dijo sí que la gente, porque se estaba metiendo con su cara, que
1: pero
4: opinaron como
1: que
4: si
1: iba a hacer un podcast. Un podcast con su.
4: Hablando del
1: con
4: tema.
1: La doctora, uh-huh, para que explicara qué era lo que tenía.
4: Porque
1: le habían agarrado un nervio.
4: Exactamente.
1: Y le habían provocado una parálisis. Uh-huh. Bueno, Weisman, que es el maquillista de cabecera de Gali, habla al respecto. Miren lo que dijo.
4: Oye, que por cierto, ayer Gali se veía muy bien, ¿eh? Felicidades, porque el día de ayer, a diferencia del estreno de La Casa de los Famosos, su rostro se veía más natural, es que más fresco, se ve bien.
0: ¿Y qué crees que vi
4: el
0: yo?
4: El maquillaje tiene mucho que ver,
0: Max. Volví a ver la gala en VIX en la mañana, ¿verdad?, para ver el detalle. Uh-huh. ¿Te acuerdas lo que comentamos ayer, Max? No la cuida la producción.
4: Es lo que te digo.
0: O sea, ¿verdad? El director, tres directores de cámara, hay tres directores que yo conocí la cabina, uh-huh, y hay un director de la transmisión, uh-huh, en vivo. Uh-huh. La mayor parte, por el 80% de los tiros de cámara de Galilea ya no eran
1: de close,
0: sino tenía ya un perfil como, uh-huh, un medio, no, y su rostro estaba, uh-huh, como en un perfil.
4: Ah, con razón.
0: La agarraban siempre perfilada de un lado, uh-huh, no la veías tú de frente para no ver, digamos, la parálisis. Uh-huh. Y la mayor parte de las tomas, porque yo la estuve monitoreando como segmento a segmento, era full Galilea, que es una toma lejos, luego metías al panel completo y luego en vez de meterle el close o el medium, le metías un full más o menos cercano, sí, pero no de perfil ella, para cuidarle la imagen.
4: Con razón, ayer la vi diferente, sí, y se veía muy bien.
1: Sí, muy bien.
4: Ya no se le veía la cara como el día de...
0: Sí, porque
1: no,
0: tampoco...
1: igual en hoy, ayer la vi en hoy, ajá, y se veía muy bien.
4: Se ve muy bien.
1: A ver, mándame a Weisman. ¿Qué dijo?
4: A ver.
1: ¿No tenemos a Weisman?
4: Sí, bueno, a ver.
0: Sí, porque tampoco...
1: Entonces vamos con Irina Baeva.
4: Es que sabes
1: a Irina o no?
4: Es que, ¿sabes sí qué quería, Max? Es que Weisman ya es que es el único que la maquilla, el único que le toca la carita, sí, a Magalía desde hace muchos años. La conoce y obviamente, pues como dices, sí le duele a él que a cada rato esté hablando de Galilea, porque es la única de todo el programa hoy, de la única que se habla realmente, que se tocó la cara, que se hizo, que esto y que el otro, es de Galilea, de ninguna
1: sí
4: otra.
1: No, entonces, vamos, pues, ya no nos cabe Irina Baeva.
4: Sí, pues es
1: que
4: Alfonso
1: tiene una bronca con su depa.
4: Ay, sí, yo también.
1: Decían que tenía una bronca, que no se lo habían entregado. Ella dice que no. Uh-huh. Pero bueno, vamos a corte primero y luego regresamos con Irina Baeva.

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4: El agua de coco es considerada una bebida isotónica natural por excelencia. Contiene minerales clave como sodio, potasio y magnesio, que ayudan a reponer los nutrientes perdidos por el calor. Es más efectiva que muchas bebidas deportivas para hidratar profundamente el organismo. Beberla bien fría es una forma deliciosa de refrescarse y recuperar energía tras realizar actividades físicas.
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7: Los flamencos son rosados porque consumen crustáceos ricos en pigmentos llamados carotenoides, que cambian el color de sus plumas.
8: Aprendamos juntos.
9: El desierto del Sahara era una región verde cubierta de lagos y praderas hace apenas unos 6.000 años atrás.
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11: Los pingüinos le proponen matrimonio a su pareja, entregándoles una piedra perfectamente circular que encuentran en las orillas heladas.
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13: El alfabeto de Hawái solo tiene 12 letras en total, 5 vocales y 7 consonantes para formar todas sus palabras.
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15: Luego de que Galilea Montijo revelara que debido a los procedimientos estéticos que se realizó, le tocaron un nervio y a consecuencia le han tenido que dar las terapias que se aplican para quien padece parálisis facial, Alfonso Weitzman, su maquillista de cabecera, dijo cómo se encuentra de ánimo la conductora y lamentó que la gente haga hate de algo tan delicado.
16: Fíjate que muy bien, o sea, el día de la conferencia de prensa fue como el primer evento importante ya que hicimos, ¿no? Que se veía guapísima y en este primer programa, pues no sé si hubo de comentarios de todos los que ustedes ya vieron, yo la vi guapísima, la veo hermosa, como siempre. Yo creo que cualquier persona que está expuesta, no solamente una persona famosa, sino hasta una niña en la secundaria puede hasta suicidarse por lo que sucede en los comentarios de las redes sociales. Entonces, yo creo que cualquier ser humano que es atacado, yo estoy seguro que las redes sociales, los comentarios, hay muchos muy crueles. Y pues no tiene nada que ver si eres famoso o si no eres famoso.
17: Oye, ¿tú le has comentado si ya va a detener ese lujo o ese gusto por estarse inyectando y demás? ¿Ya es algo también de riesgo en la salud?
16: Bueno, no sé, ahorita si quieres, hoy fíjate que el día del primer programa, ella se pone muy nerviosa. Entonces, como que yo trato como de hacer mi trabajo y listo. Yo no soy el indicado para hablar por ella. No me gusta hablar por ninguna persona y menos alguien que quiero mucho. O sea, si me cayera gorda o no la quisiera, hablo lo que se me da la gana, pero la quiero. Oye, y respeto mucho lo que ella diga, lo que ella ya dijo, no tengo por qué yo replicarlo, por qué repetirlo.
15: Para Grupo Fórmula, Benicio Ortiz.

0: Bueno, estábamos escuchando Querida Socia. Esta es una canción pegadora, pero está muy buena, la verdad. Y aquí está con nosotros Diana Reyes. Ella vino porque trae su segundo aire.
1: Vengo con mi segundo aire, Maxine. Ya vengo con mi segundo aire. Después de varios años de no hacer promoción.
0: Sí, ¿verdad?
1: Pues ahí estoy.
0: Tenías años de no venir a México.
1: Ya. Sí, desde mi último sencillo, bueno, vine contigo con Yo No Creo en los Hombres, me tocó un aniversario tuyo, aquí sí. Partimos el pastel, y después saqué La Pasión Tiene Memoria, y ya después de eso ya tenía rato, casi 4 años de no hacer promoción.
0: Sí, claro.
1: Y ahorita estoy encantada.
0: Y ahora con mi querida socia, sí.
1: Querida socia, Maxine, que es mi segundo aire porque estoy retomando mis raíces. Esta canción la grabé hace 26 años en norteño, ahora la traemos en mariachi con un estilo pues más latino, ¿no? Tiene tololoche, tiene acordeón, y la verdad que lo han recibido increíble el tema.
0: ¿Pero tú empezaste con el pasito duranguense?
1: No, yo empecé con Querida Socia. Ah. Este tema lo grabé en el 2000. Entre 2000 y 2001, después de eso me voy al pasito duranguense, que fue el boom.
0: El boom,
1: no, ese fue el boom en mi carrera.
0: Sí, claro.
1: Pero el tema que me dio a conocer fue Querida Socia.
0: Ah, mira.
1: Con norteño. Después me voy al pasito duranguense, luego me voy a la banda, hice un poco de todo y ahora estoy...
0: ¿Y luego el mariachi?
1: El mariachi ahora. Bueno, el mariachi comencé desde los 8 años,
0: sí,
1: hasta los 15 años, y de ahí es donde agarró la música
0: norteña. Y cuando cantabas con mariachi fue cuando Lola Beltrán te echó el ojo.
1: Exactamente, con mariachi.
0: ¿Pero qué tenías, 8 o 10 años?
1: Ahí tenía 10 años.
0: 10 años, fíjate.
1: 10 años con la señora Lola Beltrán.
0: Y ella te trajo a México.
1: Ella fue la que me dio la patadita de la buena suerte y gracias a ella empecé a hacer palenques.
0: Ándale.
1: Y entonces, bueno, recorrí toda la República.
2: ¿Pero por qué agarraste más el mercado americano que el mexicano? ¿Por qué le diste más impulso?
1: Mira, cuando yo estaba en un momento muy importante de mi carrera con Querida Socia, La Taza de Café, con esos temas un poquito polémicos en mis 19, 20, yo estaba con una disquera aquí en México, pero de repente me llega una propuesta en Estados Unidos con Universal y dije, bueno, ¿quién se le rinde, no?
2: Claro.
1: ¿A quién no se le rinde a Universal? Y entonces ellos son los que me llevan a Estados Unidos con el pasito duranguense. Entonces hice ese cambio al género. La verdad fue muy acertado porque fue un boom en mi carrera, fue un antes y un después. Y entonces me enfoqué mucho en Estados Unidos. Y ahorita, bueno, ya decidimos como que, oye, hay que regresar al nido, ¿no? Entonces,
0: oye, ¿y nunca grabaste con Lola?
1: Nunca grabé con la señora.
0: Ay, ¿cómo?
1: Nunca tuve esa oportunidad.
0: ¿Qué? No.
1: Pero me tocó, gracias a la señora Lola, me tocó abrirle los conciertos a Rocío Dúrcal, a Flor Silvestre, Antonio Aguilar, a Juan Gabriel, a Vicente Fernández. Gracias a Lola Beltrán.
3: Oye, y me gusta mucho que tu carrera ha sido muy camaleónica, porque aparte tú me acordaste alguna vez que recuperaste todo tu catálogo. Y gracias a eso, el día de hoy puedes hacer lo que quieras con tu carrera. Y creo que en ese tiempo, cuando tú lo recuperas, la industria estaba gobernada por las disqueras. Si tú no estás en una disquera, no existías en ningún lado.
0: No.
3: Y el día de hoy, si no estás en una disquera, es mejor. Porque
1: es mucho mejor.
3: ¿Cómo ha sido para ti manejar tu carrera y escoger?
1: Mira, la verdad es que obviamente es no es como tan fácil. Pero, por ejemplo, eso de que tú hablas perfectamente, nunca nadie me lo había preguntado. Yo entro en una demanda con Universal y fue muy fuerte, ¿no? Por ahí comentaba alguien que decían como, ¿cómo va a poder la mexicanita con nosotros? Y lo gané. Gané esta demanda, les quité todo mi catálogo con todo el olor de mi alma, ¿eh? Porque yo la verdad siempre me sentí muy agradecida con esta disquera por todo el empuje y el impulso que me dio. Sin embargo, se estaban peleando ahí dos ejecutivos y yo estaba en el medio. Entonces tuve que demandar para no quedar en medio de ellos dos y fue terrible porque yo los amaba a los dos, pero dije,
3: claro,
1: o ellos o yo, ¿no?
3: Claro.
1: Entonces para que no me congelaran y para lograr salirme tuve que demandarlos. Entonces en lugar de pagarme todas mis regalías de toda esta parte exitosa de la música duranguense, me dije, no, que te vamos a pagar con tu catálogo y dije... Perfecto. Entonces, toda la música que existe, el 95%...
0: ¿Y todas son tuyas? ¿Las canciones todas?
1: No.
0: No, pero la mayoría.
1: Hay muchas canciones que yo he escrito, pero gran parte de mis éxitos son éxitos de cover. Son de, o sea, por ejemplo, uno de mis éxitos más fuertes es El Sol No Regresa de La Quinta Estación, que es un tema de Natalia Jiménez. Rosas de La Oreja de Van Gogh, por ejemplo, Querida Socia es de Manuel Eduardo Toscano, que fue el creador de todos los éxitos de Paquita la del Barrio.
2: Oye, cierto. Y ahí le mandas tú también, ahorita que estás sacando Querida Socia, pues un mensaje a la familia Rivera. Dices que ya se reconcilien porque andan muy peleados con el papá, Dios, y todo. A ver, sí, qué pasó, tú que los conoces a
1: ellos. Es que sería maravilloso porque, bueno, yo que tuve una amistad tan maravillosa y tan entrañable con mi querida Jenny, y yo que tengo una familia que es tan maravillosa y que somos tan unidos, pues da pena, ¿no? Yo creo, sí, que si Jenny existiera, si Jenny viviera y estuviera con nosotros, yo creo que eso no estaría pasando, ¿no? Porque sabíamos que era líder en su familia, uh-huh, y yo estoy segura que ella tendría más acomodadas las cosas, ¿no? Y ver esto y ver que demandan al abuelo y que demandan al papá y que... No, yo no me imagino estar demandando a mi madre o algo así, ¿no? Ay, me parece algo imposible.
0: ¿Cómo fue el encuentro con Jenny? ¿Cómo te hiciste amiga de ella?
1: Mire, Maxine, ahí, por ejemplo, grabo yo Querida Socia, un año después graba ella también Querida Socia, y entonces quisieron hacer creer que teníamos una rivalidad que nunca existió, y en el primer momento que nos conocimos nos caímos increíble, tuvimos una amistad a través de los años, y bueno, pues el último dueto que ella graba es conmigo, que soy la única mujer con la que ella grabó un dueto en estudio.
3: Ah,
1: en estudio. Es Ajustando Cuentas, y es un tema de ambas, lo escribimos entre
3: qué
1: las
3: padre.
1: Dos. Ajustando Cuentas.
0: Ah, mira.
1: Y es uno de los temas más vistos de ella. Y mira.
3: Oye, Diana, ¿y sientes que ya te llegó el momento ahorita en el que puedes llegar al público y conquistar el mexicano? Porque bueno, en Estados Unidos prácticamente tú ya tienes muchas fechas, vas, todo el mundo, los empresarios te conocen, pero ahora que estás relanzando este tema, que estás llegando de otra forma a México, ¿sientes que es el momento? Porque ahora ya no hay cantantes femeninas y hay muy pocas del género regional.
1: Pues es que mira, siempre se ha manejado que somos muy pocas. Creo que lamentablemente la plataforma o la visibilidad para las mujeres ha sido un poco más menos fuerte que con los caballeros, ¿no? Que hay muchísimos, de repente sale uno y ¡tum! Ya es un éxito, y las mujeres siempre se nos ha hecho un poquito más difícil. Hoy pues ya tengo 35 años de trayectoria, pero siento otra vez que vamos como empezando un poquito como desde cero, ahí vamos, ¿no? Luchando. Y sí, por esa razón de haberme ido a Estados Unidos, como que marcó una ausencia en México, pero ahorita vengo con mi segundo aire, vengo con todas las ganas y con toda la energía de conquistar al público
0: mexicano.
1: ¿Pero
0: vives en Estados Unidos?
1: Usted tiene su casa entre La Paz, Baja California Sur, y Chicago, vivo en los dos lugares.
0: Ay, ¿y eso por qué? Clima tan diferente.
1: Bueno, es que en La Paz, por toda mi familia, y en Chicago por mi marido. Que
2: la ciudad de los vientos, el estado de los ventarrones. Sí.
1: Y amo los dos lugares, digo, sí, por supuesto.
3: Es que 100% duranguense ahí jala durísimo en... ¿Cómo le dicen? La Villita, ¿no?
1: La Villita,
3: sí, que es el área mexicana.
1: Antes nomás era La Villita. Sí. Hoy está Pilsen, y ya hay un montón de zonas de mexicanos. Tenemos invadido Chicago, ¿no? Pero la verdad es que sí, me siento que me encasillé un poquito en el género duranguense, y hoy en día queremos mostrarle al público que puedo cantar con mariachi, con banda, con otros géneros, ¿no? Inclusive, pues tú recuerdas perfectamente, yo no creo en los hombres, que fue en género pop y que me funcionó increíble. Entonces, queremos que la gente vea que podemos hacer muchas más cosas que
0: bueno, y de todos estos géneros que has tocado, ¿cuál es tu consentido? Vamos a ir un corte y ahorita me dices cuál es tu consentido.
1: Claro que
0: estamos
1: sí.
0: Con Diana Reyes.
4: ¡Queda!

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8: La orina de los gatos brilla bajo la luz ultravioleta debido a que sus componentes químicos naturales la hacen fluorescente.
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10: Marcelo Ebrard, secretario de Economía, anunció una inversión de la automotriz Kia México por $649 millones entre 2026 y 2028. Reveló que iniciará la producción de un vehículo eléctrico que actualmente se hace en Surcorea y ahora se armará en su planta en Pesquería Nuevo León. La Fiscalía General de la República abrió una investigación por el derrame de cerca de 59 mil litros de hidrosulfuro de sodio en Naco, Sonora. El hecho se originó por el descarrilamiento de un carro tanque de un tren de carga de Ferromex, subsidiaria de Grupo México. David N., alias El Ocra, presunto miembro del cártel de Santa Rosa de Lima y líder huachicolero, fue vinculado a proceso por participar en un homicidio ocurrido en Zumpango, Estado de México, en 2019. El sospechoso fue detenido por la Interpol en Estados Unidos y entregado a las autoridades mexicanas. Informó Amy Arriaga. 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

0: Estamos de regreso y ya llegó Lucecita con el doctor Simi. Y después seguimos platicando con Diana Reyes porque me debe varias preguntas que se quedaron en el tintero. A ver, cuéntanos, ¿qué noticia traes del doctor Simi?
1: Pues sí, seguiremos viendo esa historia que está interesante y la vida todavía más de Dianita.
0: ¿Verdad?
1: Mira, Maxim Marquito, qué gracias, gusto saludarlos gracias. A todos. Bueno, pues ahí les va. Eso. Me encanta porque tengo una encomienda directa de don Víctor.
0: A ver.
1: Aparte de venir, de que yo les venía a platicar de, las, de la convocatoria de las canchas de fútbol, ¿ok? De que se están remodelando y que se metan a la página de...
0: ¿Y si han hablado de otras partes de la República?
1: Sí, claro, de Fundación...
0: Que quieren rehacer sus...
1: Claro, de, a que se metan a la página de la Fundación drsimi.org.mx y que ahí postulen sus canchas, que ya saben que tienen que estar en una comunidad vulnerable de más de 3,000 habitantes... Y que aparte, tienen que mandar fotografías y evidencia de qué tanto se necesita restaurar. Exacto. Para ver qué y que tengan el permiso para poderlo renovar, ¿ok? Uh-huh. Acuérdense que esto se cierra el 31 de agosto, que diga el 31 de julio y el 15 de agosto se platica quiénes fueron las elegidas. Yo venía a platicarles de eso, pero ya se los platiqué de rápido porque me encarga don Víctor. Ahí les va, les voy a contar la historia de estos tatuajes temporales.
0: Ay, ¿okay? Bueno. ¿Han tenido un exitazo?
1: Un exitazo, porque fíjense, ustedes se acuerdan que don Víctor se había hecho, mírala, pero se había hecho su tatuaje.
0: Ya me queda uno.
1: Ah, pues te dejo otro, faltaba más. Eso,
2: Luces,
1: te dejo, ¿qué? ¿Cuántos?
0: ¿Tres? No, ahí déjame tres ahí o cuatro.
1: Unos tres, cuatro, ahí sí. Estamos, para eso estamos.
0: Tres. Ay, porque cómo me piden de las calcomanías del doctor Simi.
1: ¿Qué tal? Es que sí, justo, resulta que don Víctor hace unos mesecillos se tatúa aquí en su muñeca, ahí lo estamos viendo, ¿ok? Uh-huh. Al doctor Simi, con la frase de ayudar es vivir, ¿no? Demostrando, o sea, el señor, o sea, me encanta, es un señor, pues ya un adulto, o sea, y que sí. Por primera vez en su vida se hace un tatuaje y se hizo el que más para él valía la pena, ¿ok? Entonces, para él era muy especial. Viene un evento, ¿se acuerdan que hubo un evento sí. donde se entregó el primer donativo de la casa del doctor uh-huh. Simi? Al mismo tiempo era el cumpleaños de don Víctor. Entonces, nos invitan a las que somos embajadoras de doctor Simi, que si acompañamos al evento. Y yo dije, claro que sí, con mucho gusto, ¿no? Así de invitada nada más. Y sabiendo que era el cumpleaños de doctor Simi, de don Víctor, perdón, dije, ¿qué le regalas a don Víctor? O sea, ¿qué le regalas a doctor Simi? ¿Qué le regalas?
2: Que lo tiene todo.
1: No, que lo puede tener, que lo puede pues tener todo. Sí. Yo dije, le voy a tener un detalle, porque la verdad, don Víctor es el hombre más, o sea, dadivoso, generoso. Entregado, generoso que has conocido en tu vida, ¿no? Yo dije, bueno, pues tenía yo ahí unas hojas de unos tatuajes temporales que les había hecho a mis hijos de chiquitos, ¿ok? Uh-huh. Pues lo pongo en la impresora y le hago eran más que tatuajes, como calcomanías. Uh-huh. Me pongo yo una en la muñeca, llego yo a la casa, ya sabes, está don Víctor en la parte de arriba, le muestro y le pongo como 30 en una cajita, con un moñito, diciéndole, pues yo dije, se las voy a regalar como su tatuaje para que se los regale y que se los ponga quien quiera, ¿ok? Entonces llego yo y le enseño a don Víctor, le dije, mire don Víctor, traigo mi tatuaje, se le iluminó la cara, tú no sabes el gusto que le dio a don Víctor, ¿no? Así le dije, no es de Adebis, es temporal. Le dije, pero aquí le traigo varios más para que haga con ellos lo que quiera, o sea, te cumple, ajá. Pues para que usted los use. Bueno, me voy, pues ese fue el regalo que le di. Corte A, al día siguiente, me habla Vicente, que trabaja directamente en el noticiero que yo hago los sábados, que es el Simi Noticiario, y con don Víctor me dice, Luz, ¿qué pasó? No, te pasas. Y yo, ¿por qué? Armaste una revolución con tus tatuajes. Y yo,
0: ¿cómo?
1: Dice don Víctor, que casi ni es visionario, me dice, dice con don Víctor que le cotices 1,000, 5,000 y 10,000 tatuajes. No, y yo dije, no, pues hasta 5 sí me los echo en la casa. Y, pero pues ya 10. Dije, no, pues voy a buscar a alguien que haga tatuajes, ¿no?
3: Bueno, claro.
1: Me pongo a buscar entre gente que conozco que hace eventos, amigos míos diseñadores, porque recordarán que soy diseñadora gráfica, ¿no? Entonces ahí medio le sabía. Y entonces, pero no, yo creo que no pasó ni media hora cuando me habla Vicente y me dice, no, que le cotices también 50,000. Y yo, madre. Santa la madre del creador, 50,000 tatuajes, ¿ok? Entonces me pongo a buscar proveedores, no sé qué, ¿te los echas? Como en todos lados, gente bonita, uno tiene que decir, obvio que sí, pero por supuesto. Y dije, ya luego veo cómo los entrego, ¿no?
2: Claro.
1: Entonces, de pronto me dicen, te van a hablar ya de otra área, porque mi área es como la de televisión y demás. Me dicen, te van a hablar ya del área de ventas. Porque ustedes se imaginan el monstruo que es o sea, este grupo de un, pues sí, por un país mejor, uh-huh, es enorme, ¿no? Y entonces me hablan estas chavas de ventas, que no sé qué, oye, Luz, que no sé qué, que va a ser una... Sí, oye, bueno, pues es que siempre cuando entra un nuevo proveedor, pues esto se mete a pitch y no sé qué. Le dije, mira, yo solo sé que yo no hice los tatuajes buscando hacer un business. Yo se los regalé a don Víctor de cumple. Don Víctor me los está encargando, ¿no? O sea, ahí te la dejo. Y entonces me pregunta Vicente, ¿qué pasó, Luz? ¿Cómo va lo de los tatuajes? Le dije, no, pues que me tienen no, sí, detenida porque dicen que hay unas normas. Sí. Y entonces don Víctor da la orden, fíjate lo que es... Sí. Lo que es una persona decente, ¿ok? Uh-huh. Y dice don Víctor, si ella me los hizo, ella los hace. ¿Y qué creen? Que me las ingenié para buscar al proveedor no sé qué. De ahí me pidieron otros 50 mil y de ahí 500 mil.
0: ¡Ay, no!
1: Estoy a punto de entregar 500 mil que ustedes pueden ir a buscar a farmacias similares. Y muy pronto una sorpresa más porque viene... El de San Judas Tadeo.
2: ¡Eso!
0: Ah, órale, gracias, Lucecita.
1: Y aquí los tenemos.
0: Aquí tengo yo este de doctor Simi, me deja de repente
1: sí,
0: algunos.
1: Te voy a seguir trayendo más.
0: Estamos platicando con Diana Reyes y nos quedamos en que de esas tres, el pasito duranguense, el mariachi.
3: Y la banda.
0: ¿Qué y la banda, ¿con cuál te quedabas?
3: ¿Con cuál me quedo? La verdad es que es muy difícil, pero definitivamente creo que me quedo con el mariachi.
0: Con el mariachi, ¿qué es lo que estás haciendo ahorita?
3: ¿Qué es lo que estoy haciendo en este momento? Sí.
0: Oye, ahora cuéntanos un poquito de tu vista. ¿Cómo sigues de la vista?
3: Pues muchísimo mejor. Bueno, Ernestito, que fue parte de este proceso maravilloso. Hasta en el quirófano estuvo metido Ernesto.
2: Como médico.
3: Pero todo salió desde el hotel conmigo, nos fuimos directo al hospital. Yo en Estados Unidos me diagnosticaron como legalmente ciega. Y pues la verdad es que...
0: O sea, ya no veías.
3: Ya no veía, veía como sombras. Veía sombras, y entonces me pasa esto en la pandemia, y de repente ahí es donde me doy cuenta que no salía, que no andaba por las banquetas, qué tal, uh-huh. Entonces cuando empiezo a salir ya, de repente me di cuenta que no veía nada, y tenía unos lentes y pues, no me servían de nada. Uh-huh. Entonces vamos, me hacen un estudio y me dicen, pues lo único que te podemos ofrecer es el lente escleral. Entonces me hacen todos los estudios y tal, y el día de la operación, que Ernesto está conmigo, me revisa el doctor, porque él te revisa unos minutos antes de la operación, cuando ya estás medio con tus ojos anestesiados y tal, y me dice, no, Diana, es que tenemos que hablar, acabo de ver todo tu archivo, ¿no? Tu historial, y me dice, no, vamos a quitar todo lo que te íbamos a hacer. Vamos a descartar el lente escleral. Quiero ponerte un lente extraordinario, ajustable por luz, que yo lo hice, me dijo, y lo quiero probar en ti. Y le dije, ay, dale, doctor, vamos a echarle
0: lo que quiera.
3: Ya ahorita ya todas las opciones que me han dado, realmente no es como muchas opciones, le dije, lo que usted decida. Y entonces decide ponerme el lente izquierdo, entonces me dijo, ya no te voy a tocar ahorita el derecho, vamos a trabajar solo en el izquierdo, que era realmente
0: el que, no veía
3: el que estaba a punto de perder completamente la vista. Además, en una operación láser parece que lo dañaron un poquito más y bueno, estaba terrible. Entonces me ponen este lente y fue increíble. O sea, fue increíble. Me hacen la operación, me ponen este lente ajustable por luz y de ahí me mandan a la casa 2 semanas con unos lentes especiales que no me entre nada de luz. Tenía yo que usar unos lentes afuera y unos lentes adentro, pero yo dije, yo no salgo de mi casa, no tengo a qué salir, estamos en pandemia. Y dije, y para arriesgarlo lo menos posible. Y entonces regreso 2 semanas después y entonces ya me lo ajustan con una máquina con luz ultravioleta y básicamente ya no ocupaba el derecho. Con el izquierdo yo veía increíble.
0: Y ahora ves hasta lo que no
3: debes. Ahora veo hasta lo que no quisiera, la verdad.
0: Ahora ves súper bien, ¿verdad? Porque bendito dices que tienes 20-20, ¿no?
3: 20-20 en el
0: ojo. Del ojo que no veías.
3: Del ojo que no veía. Dijo, fíjate, el doctor, ya puedes pilotear un avión si quieres.
0: ¡Qué milagro!
3: No, para mí fue un milagro.
4: Te cambió la vida todo,
3: me cambió,
4: ¿verdad?
3: La vida. Sí. Me salvó la vida.
4: Y tu carrera, todo.
3: Todo, porque bueno, hablábamos Ernesto, uh-huh, y Marco, que me tenían que poner unas cintas fluorescentes para que yo no me fuera a caer del escenario. O sea, fue increíble. Ahora, cuando pasa esto de la operación, gracias a Ernesto, pues me empiezan a hablar básicamente de todo el mundo.
2: ¡Qué padre!
3: O sea, yo tuve mensajes por Instagram, o sea, gente que no sabía ni que yo existía, y diciéndome, oye, de ahora en adelante vamos a seguir tu carrera, pero por favor, pásame el dato. Me dieron una tarjeta virtual los del hospital y yo la mandé, no sé qué cantidad. Hoy en día me meto a los mensajes esos que están como, uh-huh, que tú los tienes que, ajá, aceptar, y sigo teniendo peticiones de gente que, ay, me da tanta pena porque hace 2-3 años que no veía esos mensajes y la gente me sigue pidiendo la información.
0: Del doctor y del hospital donde te operaste.
3: Y en México.
4: Y en México. ¿No? Sí. Y luego me fui a echar una birria con su marido.
3: Unos tacos
4: de birria.
3: Deliciosos, ¿no? Ahí en la calle.
4: Celebramos con una birria callejera, sí, Max.
2: Claro. ¿Dónde vas a celebrar las fiestas patrias? ¿Qué vas a hacer ya? O sea, ¿vas a cantar en dónde o cómo?
3: Porque todavía no me dan, patrias. Creo que ya tenemos fecha, todavía no sé exactamente en dónde. Pero bueno, vengo aquí a la Ciudad de México a hacer unas cosas justamente para nuestro mes patrio.
4: O sea, ¿quién tiene show?
3: Tenemos varios programas que me están invitando para hacer todas estas cuestiones del mes patrio, pero normalmente siempre el 15 de septiembre estoy cantando en el
0: Oye, pero no te alejes tanto de la ciudad.
3: No, ahora ya me va a tener muy seguido. Ahora va a decir, Diana, por favor, ya no vengas tan seguido, por favor.
4: Ya viene el aniversario de Maxine en octubre.
3: Bueno, pues tendré que venirlos a visitar porque me tocó partir el pastel con ustedes.
0: Hace como 4 o 5 años.
3: Hace como 5 años sí. Me tocó. Y fue maravilloso. Pues siempre me reciben muy bonito aquí con ustedes.
0: Sí, claro, en su casa.
3: Gracias.
0: Oye, preciosa, pues gracias por haber venido. No sabes cómo te agradezco. Porque me da mucho gusto verte bien.
3: Gracias.
0: Verte guapísima como siempre. Igualmente. Y además con mi querida socia.
3: Sí, muchísimas gracias, mi Ernesto querido Marco. Muchas gracias.
0: Es un cancionón, ¿eh? Es muchas
3: gracias. ¿Mande?
0: ¿Es tuya la canción?
3: No, es de Manuel Eduardo Toscano, ya quisiera yo que fuera mía. Pero es de Manuel Eduardo Toscano, que es el compositor de Rata de Dos Patas.
4: Ah, bueno.
0: A la de Paquita, tuya. La del barrio.
3: Exactamente.
0: Claro.
3: Así que nada, el agradecimiento es mío
0: para ustedes. Pues escuchen, mi querida Sosa, que está buenísima. Muchas gracias.
3: Gracias a
0: ustedes. Diana Reyes, nosotros ya nos vamos. Gracias, Martín. Gracias.
2: Un placer, querida Max.
0: A todos ustedes un beso y nos vemos aquí mañana, si Dios quiere. Gracias.
5: Tú me platicabas lo que él te hacía en la cama.
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8: Muy buenas tardes, este es el adelanto informativo. Un hombre armado fue detenido por elementos del Escuadrón Lobos de la Policía de Guadalajara tras una persecución que concluyó en la colonia Villa Guerrero. Venció el plan de 100 días del Citeur y persisten elevadores y escaleras fuera de servicio, afectando a usuarios con movilidad reducida. Un hombre de aproximadamente 30 años fue asesinado de un disparo en la cabeza la noche de este miércoles en la colonia Buenos Aires, en el municipio de Tlaquepaque. La agresión ocurrió en el cruce de las calles Rafael Sobremontes y Santa Elena. Soy Sebastián Miermid y en una hora más información.
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9: Berlín, Alemania. Berlín es una ciudad única cuya identidad cosmopolita está profundamente ligada a la libertad, la resiliencia histórica, la contracultura y la vanguardia artística. Tras la caída de su emblemático muro, la capital alemana se transformó en el refugio predilecto para creativos, programadores informáticos, músicos y estudiantes de todo el mundo. Sus calles son un recordatorio constante de la historia del siglo XX, decoradas hoy con el arte urbano más disruptivo del planeta. Barrios multiculturales, como el Kreuzberg y Neukölln, son famosos por su vibrante vida nocturna y una escena gastronómica diversa que abraza el veganismo y las cocinas globales. Berlín no busca el lujo arquitectónico tradicional. Su verdadero valor radica en una atmósfera inclusiva, tolerante, bohemia y en su incesante capacidad de transformación cultural.
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7: La corona viral. Con la novedad de que el Mundial no solo hizo España campeones, sino que la familia real española rompió números al lograr millones de vistas. Horas antes de la semifinal entre España y Francia, los reyes y sus hijas atendieron los premios Princesa de Girona, en los que, por cierto, fue premiado el astrofísico mexicano José Eduardo Méndez. Al término corrieron al hotel en Barcelona, se enfundaron en jeans, tenis y playeras personalizadas de la selección española. Felipe, Leonor, Sofía y Leticia vieron la final en un sofá. Se abrazaban, comentaban, le sufrían como cualquier aficionado. Finalmente celebraron la victoria de España. Ese video logró en redes 30 millones de vistas y contando. La cercanía fue un detonante para que la familia real española se coronara como la más vista. 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
13: Muy buenas tardes, tenga usted muy buenas tardes. Y sí, claro, es la una en punto, pero en punto tiempo del Centro de México, usted puede ajustar su reloj. Y yo soy Joaquín López Dóriga, transmitiendo para usted con mucho gusto, como todos los días, en vivo. En vivo desde la Ciudad de México para toda la República Mexicana a través de 97. Sí, estamos transmitiendo este programa, como todos los días, a través de 97 estaciones de radio en todo el país y en otras 30 estaciones de radio más en Estados Unidos para nuestros paisanos.
14: A quienes les mandamos besos y abrazos en California, Arizona, Texas, Nueva York, Illinois, Georgia, Utah, Kansas, Oklahoma, Carolina del Norte y del Sur, Tennessee, Oregon, Colorado y Florida. Y en Telefórmula Estados Unidos, a través de las cadenas Xfinity Latino y Latino View.
13: ¿Y?
14: En Telefórmula estamos en Easy Canal 121, Sky Canal 157 y 1157, Total Play Canal 161, Mega Cable Canal 153 y en Dish nos encuentra en el 354.
13: Y también estamos en YouTube, en radiofórmula.mx, en lopezdoriga.com y en Instagram. ¿Y hoy?

0: Y entonces.
1: Y entonces hoy es jueves 30 de julio del año 2026. Han transcurrido ya 210 días. Faltan 155 y se acaba este año. Corre la semana número 31.
0: ¿Y de quién es santo, Laura? Laura Pérez Cisneros, me da mucho gusto saludarte como todos los días. ¿De quién es santo este jueves y ya 30 de julio?
1: Mi querido Joaquín, ¿cómo estás? Qué felicidad vivir este jueves y hoy estamos festejando a Abdón, Zenén y Julieta. Muchas felicidades a todos ellos.
0: Bueno, a Julieta Lujambio le mando un abrazo, Julieta Macías, Julieta Venegas. Hoy es cumpleaños de mi comadre Gretel Pilgrim, comadre, muchas felicidades. El querido René Casado, René, felicidades. De Víctor Trujillo también, felicidades, Víctor. De Justino Compeán, de Javier Arrigunaga, de Sergio Reyes y de Laura Zapata, todas, muchas felicidades. También de Fabiola Campomanes, muchas felicidades a todas y a todos. Y si esto hoy nos quiere decir, Laura, ¿de quién va a ser santo mañana? Ya viernes. Y 31 de julio. Último de julio, nada más le apunto, el sábado empezamos agosto y quedará agosto, septiembre, octubre, noviembre y diciembre.
1: ¿Laura? Así es, Joaquín, y mañana vamos a festejar a San Ignacio de Loyola. Felicidades adelantadas.
0: Gracias. Bueno, pues esto es algo de lo más importante que ha ocurrido y que está ocurriendo hoy en México y en el resto del mundo. Con mucho, que es muchísimo de todo lo que usted leerá y escuchará mañana por la mañana, y muchísimo de todo lo que usted leerá, escuchará y verá esta tarde, esta noche. Vamos ahora en el correr de las próximas horas. Empiezo contigo, Juan Antonio Jiménez, porque la Fiscalía concedió al vicealmirante Farías lo que ha venido pidiendo: que interroguen a 7 integrantes, a 7 mandos de la Marina, lo que no se había logrado. Ahora ya lo citó la Fiscalía. A ver qué sale de esto, te escucho.
2: La Fiscalía General de la República aceptó una de las principales solicitudes de la defensa de Manuel Roberto Farías Laguna al ordenar la realización de entrevistas ministeriales a 7 elementos de la Secretaría de Marina, quienes deberán de comparecer ante la Fiscalía Especializada en Materia de Delincuencia Organizada. Los detalles, Joaquín, más adelante.
0: Gracias. A ver qué sale de esto. A ver qué dicen. A ver a quiénes citan. Voy contigo, Israel Aldave. La presidenta insiste en defender estos lineamientos para la comunicación. Ella, y además hizo una declaración que me llamó mucho la atención, dijo que si hubieran querido censurar ya lo hubieran hecho, porque existen los instrumentos. Hoy va a venir Pepe va a venir aquí, sí, Pepe Merino, y le voy a preguntar qué instrumentos tiene la presidenta, como dijo, o el gobierno, para ejercer la censura, porque para mí es un descubrimiento. Te escucho, Israel.
3: Sí, Joaquín, como tú muy bien lo señalas, hoy la presidenta de México, Claudia Sheinbaum, reitera su defensa a estos lineamientos para garantizar el llamado derecho de las audiencias. Afirma, Joaquín, que la intención de su gobierno no es censurar y mucho menos coartar la libertad de expresión. Y señaló, Joaquín, esto que tú ya adelantabas, que si fuera la intención de su administración la de censurar, ya lo habría hecho, porque afirmó cuenta con los instrumentos legales para poder hacerlo. El adelanto, Joaquín, y por supuesto el detalle más adelante.
0: ¿Cuáles serán los instrumentos legales con que cuenta el gobierno, legales, para ejercer la censura? Esto para mí es un descubrimiento. Se lo voy a preguntar a Pepe Merino en un momento. David Galván, te escucho, este golpe.
4: Te platico que elementos de las fuerzas federales detuvieron a 8 personas en Tamaulipas al catear un inmueble del municipio de Camargo, en el que fueron asegurados un cargador, equipos electrónicos, divisas americanas y al menos 18 vehículos. En su reporte de acciones relevantes, el Gabinete de Seguridad informó también que en Matamoros, en la entidad tamaulipeca, se liberó a una persona privada de su libertad y se encontró todo un arsenal e incluso un vehículo blindado. En breve, los detalles.
0: Gracias, voy contigo, Juan Antonio Jiménez. Este caso que se está multiplicando ahora en la Ciudad de México de despojo de casas habitación. Hay una organización que va todos los días, toca, si no contestan pasa al día siguiente, luego al quinto día se tienen un contacto en el Poder Judicial, llegan, vacían y se instalan. Y luego no hay Dios que los saque. Te escucho, Juan Antonio.
2: En estos momentos, Joaquín, se lleva a cabo la audiencia en... judicial en contra de Genoveva Vázquez García y su hija Diana, quienes son acusadas por el delito de despojo de bienes inmuebles en la alcaldía Benito Juárez. Cabe destacar que la mujer, precisamente Virginia, ella laboraba como mediadora en el Poder Judicial de la Ciudad de México, ahí fue certificada, y que bueno, pues por esta situación ella podría tener un delito considerado como grave y tener prisión preventiva. Pero los detalles, Joaquín, más adelante.
0: Gracias, y averiguar también, Juan Antonio, ¿con quiénes operaba dentro de los tribunales?
2: ¿Sí?
0: ¿Con quiénes? Sí, volveré contigo. Lisbeth Hernández, el caso de la UNAM.
5: Muy buenas tardes, Joaquín. Publica la UNAM que esta semana la Comisión Técnica presentará una recomendación para el proceso de ingreso a licenciatura 2026. Hace hincapié en que privilegiarán la inclusión y la equidad. Todos los detalles en unos minutos.
0: Andrea Meraz, esto no sé si lo habrán dicho a la presidenta, porque luego los funcionarios no le dicen todo. ¿Por qué? Porque estos programas de apoyos sociales están registrando niveles bajos en el segundo trimestre. Es decir, de lo que se había aprobado no se entregó. A ver, te escucho. Venga, tú adelanto.
6: Buenas tardes, Joaquín. La Secretaría del Bienestar reporta un rezago en el programa Sembrando Vida. Solo llega al 18% de la meta nacional. De acuerdo con el informe trimestral, la población total por atender llegaba a 2 millones. Sin embargo, solo se atendieron a 423 mil.
0: Ve ese dato. El programa Sembrando Vida muy por debajo. ¿Y ese dinero dónde está? Es la pregunta. Si no se le entregó, estamos hablando de 2 millones de beneficiados, solo se entregó a 400 mil. Y el dinero del otro 1,600,000 que no se recibió, ¿dónde está? ¿Lo tienen guardado en una caja, en un fideicomiso, en una cuenta bancaria o ya no? Ojalá me pudiera contestar la secretaria del Bienestar en el resto del mundo, Laura.
1: Gracias, Joaquín. Caos y crisis por la llegada de más de 2,000 migrantes marroquíes a la ciudad española de Ceuta. Reportan ya 9 de ellos muertos al intentar cruzar nadando. El presidente Sánchez alista acciones para recuperar Ceuta, donde arriban Fuerzas Armadas y la Guardia Civil. Mañana va a Ceuta. En esto, en medio de un combate y recuento de daños por los incendios. En Francia autorizan 84,000 desalojados por los monstruosos incendios regresar a sus casas. Van ya 34 muertos por el terremoto que sacudió Japón el martes, mientras siguen las tareas de rescate. El presidente Milei prohibirá la entrada o expulsará de Argentina a extranjeros que ofendieron a argentinos tras el Mundial. O sea, le sacará la tarjeta roja. El fútbol europeo amenaza boicotear a la FIFA por su plan de invertir capital privado en el Mundial. Joaquín.
0: Creo que es el populismo, sí, el populismo. Y en las finanzas, en este momento el dólar interbancario se está cotizando en 17.39, en ventanillas se vende en 17.93, en los bancos hasta en 18.12, el euro en el mundo sigue oscilando en el dólar 14 centavos, aquí se vende el euro en 21 pesos con 26 centavos, y le recuerdo que está al aire el capítulo de esta semana de María José Mas López Dóriga, Mi Vida, y que en esta tarde, de jueves y 30 de julio de este año de 2026, le voy a tener a usted todo esto.
1: Este más, mucho más. Soy aquí con López Dóriga. Le recuerdo, siga todos los comentarios de Joaquín en sus redes. Aquí en Grupo Fórmula ya estamos más que listos porque damos poder a tu voz.
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7: El nombramiento de Rafael Márquez como director técnico de la selección mexicana representa algo muy positivo para el fútbol mexicano. Por primera vez en mucho tiempo, continuidad a un proceso. Su impecable trayectoria como futbolista y su rigurosa preparación en las fuerzas básicas del Barcelona lo avalan como una estratega con conceptos tácticos modernos y un estándar de excelencia europea. Sin embargo, dirigir al Tri exige habilidades que van mucho más allá de diseñar una buena sesión de entrenamiento. El verdadero reto de Márquez no estará en la cancha, sino en la gestión del entorno. El banquillo nacional es una olla de presión mediática que requiere de un estratega capaz de transmitir mensajes claros, además de combinarlos con un fútbol que entregue resultados positivos y certeza a la afición, directivos y medios de comunicación. Soy José Luis Cuevas y te espero con este y muchos temas más en la multiplataforma de Grupo Fórmula y Fórmula Deportes.
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10: Los diamantes son trozos de carbón que soportaron presiones y temperaturas extremas bajo la superficie de la Tierra por siglos.
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0: noche. Gilberto Santa Rosa, voy a empezar contigo, Juan Antonio Jiménez, porque sí ha dado un vuelco el caso del huachicol fiscal, ¿se acuerda? Está consignado, está detenido y sujeto a proceso un vicealmirante, el vicealmirante Farías, y su hermano, el contralmirante, está detenido en Argentina. Ellos están señalados como ser responsables de toda esta cadena de robo de combustible por millones y millones de litros, el tema de las aduanas, el tema del barco allá en Altamira con los 10 millones, ese barco fue asegurado el 5 de julio del año pasado, y resulta que había insistido e insistido que citaran a personal de la Secretaría de Marina que estaba inmiscuido en esto. Pues finalmente la Fiscalía General de la República ha aceptado citar a siete oficiales de la Secretaría de Marina para interrogarlos sobre esta organización criminal. Tú tienes la información, Juan Antonio, venga.
1: Gracias, Juan. La Fiscalía General de la República aceptó una de las principales solicitudes de la defensa de Manuel Roberto Farías Laguna al ordenar la realización de entrevistas ministeriales a 7 elementos de la Secretaría de Marina, quienes deben de comparecer ante la Fiscalía Especializada en Materia de Delincuencia Organizada. La diligencia, formalizada mediante un oficio del 22 de julio, representa un avance para la estrategia jurídica de precisamente el incorporar los testimonios del personal naval dentro de la carpeta de investigación. El oficio establece que las entrevistas fueron autorizadas a petición de la defensa y serán desahogadas por sus propios abogados con presencia del Ministerio Público. La comparecencia de los 7 marinos abre una nueva etapa en la investigación al permitir integrantes de la SEMAR quede integrada formalmente al expediente ministerial, una diligencia que hasta ahora era una de las principales exigencias de la defensa. La atención ahora se centra en lo que puedan revelar los 7 marinos. Sus testimonios podrían esclarecer quiénes participaron en la toma de decisiones, cómo se desarrolló el operativo, quiénes realmente dieron las instrucciones o responsabilidades que hasta estos momentos no han salido a la luz. Así que nos estaremos al pendiente de lo que ocurre en estas diligencias, Joaquín.
0: Y yo pregunto de una vez a la Fiscal General de la República, ¿qué pasó con el asesinato del contraalmirante Fernando Rubén Guerrero Alcántara? Él fue ejecutado el 8 de noviembre de 2024 en Manzanillo. Él había tenido dos citas, una con el anterior ministro, el anterior secretario de Marina, Alejandro Ojeda, no era Alejandro Ojeda, el almirante Ojeda, sí, había tenido una reunión.

0: que se grabó, y ahí está el audio, revelándole toda la estructura del robo de combustibles. Y también le dio ese informe al actual secretario de Marina en los primeros días. Luego él estaba asignado allá en la región de Puerto Chiapas, y él pidió unos días de vacaciones, se fue a Colima, y ahí, el 8 de noviembre, llegaron y lo ejecutaron. Yo pregunto, ¿qué ha sido de ese crimen? ¿Qué ha sido de esa investigación? También ejecutaron, y luego se olvida, a la que era subdelegada de la Fiscalía General de la República, ahí en Colima. También la ejecutaron. Luego murió otro marino en unas maniobras militares. Y luego otro más se suicidó. A ver, y yo insisto en el tema. Esta organización delincuencial, de crimen organizado, de esos niveles, de cientos de millones, bueno, la procuradora fiscal dijo en la Cámara de Diputados que el daño fiscal era por 600 mil millones de pesos, no se quedaba ahí en este vicealmirante y este contraalmirante. No, tiene que haber más, muchos más políticos encubridores, empresarios, distribuidores, compradores, importadores, vendedores en Estados Unidos, lavadores de dinero. No puede quedar en dos almirantes, bueno, en un vicealmirante y un contraalmirante de Marina. No, esa organización es enorme. ¿Y sabe qué? Y ahí están las muertes, impunes todas, sin aclarar ninguna. ¿Por qué nunca se ha investigado? O si se investiga, ¿por qué no sabemos nada del asesinato de este contraalmirante, sí, Guerrero Alcántar, esa ejecución? Después de haber revelado al anterior secretario de Marina y el actual cómo operaba este crimen organizado dentro de la Marina y con gente, toda una organización empresarial fuera de la Marina, pero en combinación con ella, ¿qué se va a quedar ahí? Voy, ya lo veremos. Ya lo veremos, pero el que hayan citado a 7 integrantes de la Marina es un avance que puede dar un vuelco, o se puede seguir avanzando en alguna línea nueva. Mientras tanto, Israel Aldave, la presidenta, ha reiterado la defensa de los lineamientos para garantizar lo que en el gobierno llaman los derechos de las audiencias. Y reiteró la presidenta que no busca censurar ni coartar la libertad de expresión. Y esta frase que dijo, a ver si la tienes, así la dijo, primero te lo pregunto, Israel, porque me parece muy fuerte. Dijo la presidenta que si su intención fuera la de censurar, ya hubiera censurado, porque cuenta con los instrumentos legales para hacerlo. De esto hoy me estoy enterando. A ver qué dijo, Israel, venga.
1: Sí, Joaquín, ¿qué tal? Gracias. Muy buenas tardes. Como tú muy bien lo señalas, esta fue la frase que llamó la atención durante la conferencia de prensa de la mañana de la presidenta de la República, Claudia Sheinbaum, al hablar justamente de estos lineamientos para garantizar el derecho de las audiencias. Si la intención del gobierno fuera censurar, ya lo hubiéramos hecho. Escuchemos, Joaquín, a la presidenta Sheinbaum Pardo con estas declaraciones.
2: Desde el gobierno, de ninguna manera, jamás, como creen, vamos a querer censurar. Si hubiéramos querido censurar, ya lo hubiéramos hecho, porque están los instrumentos, incluso la interpretación legal. No lo vamos a hacer nunca, porque no creemos en ello, por convicción. Pero sí creemos en que el pueblo, la ciudadanía, tenga derecho a la información. Por eso se habla del derecho de las audiencias.
1: Están los instrumentos y la interpretación legal para censurar. Lo que dice la presidenta Sheinbaum Pardo no lo ha hecho y que, por supuesto, afirma no lo va a hacer, porque hoy también dijo Joaquín que ella, pues, a lo largo de su vida pública ha luchado a favor de la libertad de expresión y de no censurar. Reitera Joaquín que esta ley, que ya ha sido aprobada, por supuesto, los lineamientos que se dieron a conocer en días pasados, pues son justamente para conformar y se aplique ya en todos los medios de comunicación Comunicación Electrónicos, Radio y Televisión, pues que se están elaborando, que por ello se ha convocado a la participación de todos los involucrados en el tema a participar en esta consulta que estará abierta hasta el próximo 21 de agosto. Dejen claro, Joaquín, que estos lineamientos pues no han sido publicados, por lo cual pueden ser modificados, y este fue su llamado.
2: La Cámara de la Industria de la Radio y Televisión participó en las discusiones para la aprobación de la ley. Estuvieron de acuerdo. Incluso se hicieron mesas de trabajo para modificar artículos para que pudiera salir una ley en donde hubiera un acuerdo básico con todos. Ahora que salen los lineamientos dicen que hay censura. Además, no se han publicado. Se ha publicado para consulta pública. Todavía se pueden modificar si hay alguna discusión.
1: Todavía se pueden modificar, lo que dice Joaquín, la presidenta de la República, respecto a estos lineamientos para garantizar el derecho de las audiencias. Por otra parte, Joaquín, hoy celebró que el Instituto Nacional Electoral le haya ordenado al PRI bajar un spot en el cual se refería a su gobierno como un narcogobierno y al partido Morena como un narcopartido. Dice que con esto el Instituto Nacional Electoral está llevando a cabo su trabajo y garantiza un debate político de altura.
2: El INE tiene la responsabilidad, pues, de que la disputa política sea con verdades y que no haya de cualquier partido, no porque haya sido el PRI, un uso de noticias falsas, de argumentos sin fondo en el debate político y que sea más bien propositivo, que no sea de agresión.
1: Por otra parte, Joaquín, destacó también hoy la titular del Ejecutivo esta decisión que tomó el día de ayer la Secretaría de Educación Pública de ordenar el cierre de todas las academias militarizadas del país. Esto lamentablemente luego pues de la trágica muerte de la joven Dafne Zapata en una academia de este tipo en el estado de Tamaulipas.
2: Es muy triste lo que pasó hoy en Tamaulipas y se está atendiendo. Y es muy buena la decisión que toma la SEP, porque con el pretexto de la disciplina, pues hay abusos, y eso no puede permitirse. La educación, es cierto, es una parte de aprender límites, pero es sobre todo un espacio de libertad, de construcción de libertad. Entonces, no debe permitirse ningún tipo de abuso contra las niñas. Entonces fue una buena decisión que tomó la SEP.
1: Joaquín, en la conferencia de prensa de esta mañana, la presidenta de la República, acompañada de autoridades del estado de Quintana Roo y de hoteleros de la zona turística, dio a conocer el programa para enfrentar el sargazo, que en este 2026, Joaquín, ha alcanzado pues una cifra histórica de su llegada justamente al Caribe mexicano. Se van a invertir 2,000 millones de pesos, principalmente en la adquisición de buques sargaceros que estarán a cargo de la Secretaría de Marina para enfrentar esta macroalga. Se invita a todos los turistas, tanto nacionales como internacionales, a visitar el Caribe mexicano. Se deja muy en claro, Joaquín, que se está enfrentando esta problemática y que no todas las playas pues tienen sargazo. El reporte con las imágenes de Jorge Aguilar.
0: Venga, gracias Israel Aldave. Pues hablando de todo esto, en un momento va a estar aquí José Merino, es el titular de la Agencia de Transformación Digital y Telecomunicaciones del Gobierno de la República. También le voy a informar de que un tráiler sin frenos aplastó en la México-Toluca, ¿sí? Todos salieron heridos, pero leves y de milagro. Y mire, vuelvo a lo mismo. No es que fallen los frenos de los tráileres y los camiones de carga, es que los sobrecargan, rebasan su capacidad de carga y no hay frenos que resistan, porque los frenos están fabricados para ciertos tonelajes. Cuando se rebasan esos tonelajes, los frenos no es que fallen, no. Es que no pueden responder. Y también, tras la muerte de la niña Dafne Zapata, ahora la Secretaría de Educación Pública prohíbe en todo el país las escuelas, por más que militarizadas, no son militarizadas, son como paramilitarizadas, de esas que dijeron también que no habían, ¿no? Y en fin, y voy a hablar en un momento con el secretario de Seguridad, Omar García Harfuch, y le decía con Pepe Merino. Continuamos.
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Paetti tenía una forma muy honesta de decir las cosas. You Don't Know How It Feels es parte de su álbum Wildflowers de 1994 y se convirtió en uno de sus temas más personales. Habla de libertad, de empezar de nuevo y también de tomarse la vida con más calma. Una lección que no pasa de moda y muy necesaria en estos tiempos. Tom Petty, You Don't Know How It Feels, en Sonido Brown.

0: azules.
1: Las cosas que ignoras.
2: Los ojos de las abejas tienen pelos microscópicos para recolectar polen mientras vuelan de flor en flor por campos.
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0: Sí.
1: Bueno, hoy me da mucho gusto y le agradezco a José Merino, a Pepe Merino, es el titular de la Agencia de Transformación Digital y Telecomunicaciones del Gobierno de la República, del Gobierno de la Presidenta Sheinbaum. Pepe, gracias por venir.
2: Al contrario, Joaquín, muchísimas gracias.
1: Me llamaste y me dijiste que me ibas a explicar algo en lo que no estabas de acuerdo con lo que yo había dicho, o algo así, ¿no?
2: No, más bien me mandaste un tuit diciendo como que de qué iba esto.
1: Sí.
2: Y entonces, pues mejor venir y
1: pues sí,
2: disipar cualquier...
1: Ojalá todos hicieran lo que haces tú.
2: Pues es nuestro trabajo. Yo creo que vale mucho la pena explicarle a la ciudadanía, a tu audiencia,
1: sí,
2: de qué va esta iniciativa, los lineamientos
1: eso,
2: de derechos de audiencias, ¿no?
1: Sí. En fin, danos los datos elementales, porque el otro día escuché y leí después la transcripción de lo que anunció esta semana la consejera jurídica de la Presidenta de la
2: Correcto.
1: República, Luisa María Alcalde, sobre esta planteamiento de defensa de los derechos de las audiencias, que ya está legislado, ya está previsto, ¿no?
2: Correcto. De hecho, es algo que está previsto en muchos países del mundo. En el caso de México, se incluyó en la Constitución,
1: ¿sí?,
2: en 2013, en el sexto constitucional, y como mandato del sexto constitucional, se formó parte de la reforma a la Ley de Telecomunicaciones del 2014. Luego hubo una reforma en el 2017 que los echó para atrás. Y en el 2022, la Corte Suprema concluyó que esa reversión del 2017, haberlos quitado, era inconstitucional. Y en la nueva ley en materia de telecomunicación y radiodifusión, que es del 2024-25, regresan los derechos de audiencias, porque es una demanda histórica de muchas organizaciones y porque creemos que abona muchísimo a justamente al rol que juegan los medios en una democracia, ¿no? Los medios de comunicación independientes, plurales, forman parte central de la vida democrática porque son un mecanismo para acceder al derecho a la información, ¿no? Y estos lineamientos justamente lo que hacen es marcar todos los pasos, todos los momentos, todos los criterios para que las audiencias, tu audiencia, la audiencia de este grupo de medios, pueda acceder a estos derechos. ¿Y cómo qué derechos? ¿No? Porque mucho de la conversación se ha ido hacia un lado y lo podemos abordar. Por ejemplo, tienes derecho a no discriminación, ¿no? Contenidos no discriminatorios.
1: ¿Qué es contenidos no discriminatorios?
2: Por ejemplo, pues cualquier cosa que ataque el ejercicio de derechos de un grupo vulnerable, ¿no? O comentarios que a juicio de la legislación y de la autoridad, en este caso CONAPRED, resulten discriminatorios. Por ejemplo, que no haya contenido inapropiado en horario infantil, ¿no? Sea contenido de programas o sean comerciales que no son adecuados para una audiencia infantil, es decir, menores de 12 años. Que la calidad de audio y video se mantenga durante la transmisión. Por ejemplo, que no suban el volumen en los comerciales, ¿no? Que era una queja recurrente. Que no haya cambios de horario arbitrario sin que se avise a la audiencia. Accesibilidad, por ejemplo, si el contenido que tú estás mostrando es en inglés, pues que no lo muestres si no tienes subtítulos, de modo que la audiencia pueda enterarse de qué es lo que están diciendo. Que incluya mecanismos de quejas, es decir, que la audiencia tenga formas de acceder al ejercicio de estos derechos y, por supuesto, de información veraz, distinguir entre opinión y contenido, distinguir entre publicidad y contenido, en fin. Y esa es la serie de derechos que además, pues, la parte sustantiva es justamente que las audiencias tengan mecanismos para poder defender sus derechos. Toda opinión es válida, todo contenido es válido, pero en el caso, por ejemplo, de publicidad versus contenido, pues la audiencia tiene que saber que eso que está viendo en la televisión, pues es una cosa patrocinada, pautada, es válido, no es que se prohíba, pero es parte de un arreglo publicitario, no es un contenido noticioso, por ejemplo, ¿no? Entonces, esos son los derechos y los mecanismos. Y los mecanismos que la Comisión Reguladora de Telecomunicaciones plantea en estos lineamientos, que además están a consulta, es que también esa es una parte importante, ¿no? Desde el viernes pasado y hasta el 21 de agosto van a estar en consulta, de modo que quien quiera, sean miembros de la audiencia, sean concesionarios, sea quien sea, pues pueda también emitir una opinión en torno a estos lineamientos, algunas correcciones que considere pertinentes. Es un modelo realmente autorregulatorio, porque lo que plantean es que los concesionarios, los medios, uno, establezcan un código de ética, y en el código de ética se señale los derechos de audiencia y los mecanismos para acceder a estos derechos. Eso en primer lugar. Y dos, un defensor de audiencias, que también el propio medio designa, ¿no? Entonces, tanto el medio define su código de ética, como el medio designa al defensor de audiencias. Y esto permite, pues, que sea un mecanismo de atención de los medios, de los espacios, de los concesionarios, hacia sus audiencias, que en caso de que identifiquen o crean que sus derechos como audiencia han sido violados, pues meten una queja y el defensor de audiencias tramita, analiza y en su caso hace o no una recomendación al medio, que en realidad se trataría de una rectificación, ¿no? Es decir, dimos tal información tal día, este es, ¿no? Fue una opinión, no fue una noticia, ¿no? El caso que fuera, ¿no?
1: Sí.
2: Entonces los propios medios tanto definen su código de ética como eligen, nombran al defensor de audiencias, y eso permita que dentro del propio medio, del propio concesionario, pues se solvente la mayor parte, ¿no?
1: A mí lo que me preocupa es una cosa. Uh-huh. Esto antes, en esto participaba un organismo autónomo, que desaparecieron los organismos autónomos. Ahora es la Comisión Reguladora de Comunicaciones, que depende de ti.
2: Telecomunicaciones.
1: De Telecomunicaciones, uh-huh. Que depende de ti.
2: Está dentro de la agencia, tiene independencia, bueno, operativa, presupuestal.
1: Pero, ¿no? pero es gobierno.
2: Sí.
1: Entonces la decisión está en manos de un instrumento de gobierno, no de un organismo autónomo. Es lo que yo tengo como una preocupación. Que al final es el gobierno, por ejemplo, hay una parte donde dice Pepe que lo descontextualizado. ¿Quién va a decidir qué es lo que está descontextualizado?
2: A ver, creo que hay dos partes importantes en tu pregunta. La primera parte, digamos, lo que te diría es, la mayor parte de este proceso de defensa y de ejercicio de los derechos de audiencias ocurren en la interacción entre la audiencia y el propio medio, es decir, el código de ética y el defensor de audiencias, ¿no? El caso en el que la autoridad podría intervenir es a solicitud del quejoso, del ciudadano, la ciudadana, que siente que sus derechos de audiencia fueron violados y que la respuesta del medio o del defensor de audiencias no responde a ese señalamiento, ¿no? Eso en primer lugar. En segundo lugar, está esta idea de que el gobierno va a decidir qué es o qué no es verdad, ¿no? Lo que establecen los lineamientos, y lo dicen con mucha claridad, y si me permites lo leo textual porque creo que es importante, es que en los códigos de ética de los medios, los concesionarios, el momento de hacer pública la información noticiosa se contaba con elementos para concluir que la noticia era veraz. Es decir, son los propios medios en sus códigos de ética quienes establecen los criterios editoriales que garantizan que al momento de dar una información, una noticia, como un hecho, se contaba con los suficientes elementos para concluir que era verdad.
1: Lo que llamamos nosotros confirmar la nota.
2: Correcto. Entonces, no es que el gobierno decrete esto es verdad, esto es mentira, esto está descontextualizado, esto no. Los propios códigos de ética de los medios, siguiendo sus criterios editoriales, lo que tienen o tendrían que validar potencialmente ante el ciudadano, ante la audiencia, es que al momento de dar a conocer una noticia, se contaba con los elementos mínimos para concluir que esta noticia era veraz. Entonces, no hay un espacio de arbitrariedad, hay un espacio para que los propios medios definan, y esos códigos, tú los conoces, sí. Lo mencionabas ahorita, ¿no? Confirmar la nota.
1: Punto.
2: Hay códigos de ética.
1: Lo elemental, confirmar y reconfirmar, y una vez reconfirmada, volver a confirmar, punto.
2: Correcto. Ahora, puede ser incluso que con ese proceso, ese cuidado editorial que hacen noticieros como el tuyo, pues en algún momento ocurra que se dé una información que al final resultó no ser cierta.
1: Me acaba de pasar a mí hace 3 días.
2: A ver.
1: Dije, llegó la información y la confirmé y estaba reconfirmada. que había salido de la cárcel del altiplano el gobernador Mario Marín de Puebla. Por la tarde el gabinete de seguridad informó que seguía en el altiplano, que no había salido.
2: Bueno, en ese caso, si un ciudadano
1: no, al día
2: se hubiera quejado...
1: Yo no necesito el ciudadano, porque yo al día siguiente, bueno, lo subí en las redes a esa hora que salió, y al día siguiente dije, oigan, ayer les informé esto, no, el gabinete de seguridad está diciendo que sigue preso. Punto.
2: Hiciste una rectificación.
1: Sí.
2: ¿No? Que es lo conducente. Imagínate un escenario en donde un ciudadano presentó una queja ante tu espacio, ante este grupo de medios, diciendo justamente pues, que se violaron sus derechos de audiencia porque la información que diste en ese momento resultó no ser cierta.
1: Sí.
2: Lo único que el medio, o tú mismo, o tu espacio, tendría, o el defensor de audiencias tendría que, digamos, demostrar, o mostrar, describir, es que al momento de dar la nota, tenías los elementos para concluir que era cierta.
1: Sí, claro.
2: Entonces, no es un lineamiento para decir qué contenido tú tienes que decir, para señalarte qué puedes o qué no puedes. Es un lineamiento muy general, muy centrado en la autorregulación, que permite que las audiencias defiendan su derecho y que los medios atiendan esos derechos a partir de un código de ética.
1: Permíteme poner unos anuncios y sí, regreso. Claro, ¿sí? Sí. Regreso con Pepe Merino, José Merino, titular de la Agencia de Transformación Digital y Telecomunicaciones del gobierno de la presidenta Sheinbaum.
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9: El máximo organismo del fútbol europeo, la UEFA, ha entrado en protesta tras el plan de capital privado que planea la FIFA, señalando en un comunicado que ninguna selección nacional de la UEFA participará en ninguna competencia de la FIFA mientras estas propuestas estén vigentes. Así también, y además de las 55 naciones europeas, las 46 de Asia también se han inconformado y CONCACAF ha expresado su preocupación por el asunto. La Federación Mexicana de Fútbol hizo oficial los partidos de la selección mexicana para enfrentarse a Colombia el próximo 26 de septiembre en Baltimore, así también ante Perú el 29 de septiembre en New Jersey y el 6 de octubre ante Chile en el Memorial Coliseum de Los Ángeles. Estos partidos marcarán el debut de Rafael Márquez como su entrenador. Informó José Luis Cuevas, más detalles en radioformula.mx.
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0: Bueno, continuamos con Pepe Merino, titular de la Agencia de Transformación Digital y Telecomunicaciones del Gobierno de la República. A ver, Pepe, a mí lo que me llama la atención, yo estoy de acuerdo con esto de la confirmación de las noticias. Yo, por ejemplo, yo veo que el 90% de lo que circula en redes es basura. Sí, vamos. Veo también que hay una gran manipulación en redes. Uh-huh. Me preocupa una cosa, el que se sienta afectado su derecho a la información, en este caso como radio escucha o televidente, uh-huh, o seguidor en redes, ¿qué hace? ¿Escribe al encargado, al ombudsman?
1: Al defensor de audiencias, correcto.
0: Sí.
1: Hablemos de Grupo Fórmula, ¿no? Porque
0: sí,
1: estamos aquí.
0: Sí, sí.
1: Grupo Fórmula nombra a un defensor de audiencias.
0: Esa queja tiene que venir con nombre y con datos.
1: Correcto.
0: Y todo. No vale usarlo los bots ni las redes, ¿no?
1: El quejoso, llamémoslo así, o la sí, quejosa, tiene que identificarse y presentar su queja. Puede ser, por supuesto, en la página de internet o lo que sea, sí, ¿no? El defensor de audiencias nombrado por el medio y con base en el código de ética escrito por el medio, analiza la queja, analiza, digamos, el espacio, motivo de la queja, y en su caso recomienda al medio algo que tú ahorita mencionabas que hiciste, una rectificación, y decir, sí es que procede, ¿no? Puede ser el caso de que no haya sustento en la queja, ¿no? Pero si lo hubiese, le recomienda al medio que en el espacio se rectifique la información, y con eso se da por corregido la posible violación al derecho de la audiencia.
0: Pero tú dices que existe el caso de que a lo mejor la persona diga, yo no me siento satisfecho, sigue afectando la explicación, o la aclaración o la rectificación, sigue afectando mi derecho de audiencia.
1: Pues siempre tiene que tener un mecanismo de recurso, ¿no? O sea,
0: sí, pero ¿qué
1: pasa
0: ahí?
1: Si no, puede solicitar, si así lo decide, a la autoridad regulatoria, que es la Comisión de Regulación de Telecomunicaciones, y decir, yo no creo que en esta respuesta mi derecho como audiencia se haya salvado. Entonces, y la autoridad pues analiza.
0: O sea, la comisión.
1: La comisión, que es un cuerpo colegiado de 5 comisionados.
0: Sí, pero es, ¿no?, a lo que voy yo, que
1: es una persona.
0: Ya es el gobierno el que decide.
1: Correcto, sí, como en muchos otros países.
0: Sí, sí, pero yo hablo de...
1: Sí, yo sé.
0: Sí, esto, mira, un punto, fueron una...
1: Pero espérame, sí. y en su caso la comisión
0: sí,
1: analiza, si concluye que el ciudadano tiene razón, puede hacer una recomendación al medio.
0: ¿Al mismo ombudsman?
1: Al defensor de audiencias y al medio, ¿no? Y hasta por una segunda vez. Y además el medio tiene derecho de audiencia ante la autoridad.
0: Híjole.
1: Entonces no decide de manera arbitraria, ¿no? Más allá de que es una autoridad colegiada que no decide una persona, el medio puede decir, no, sí se resarció en la fecha tal, Joaquín López Dóriga rectificó la información. Tan.
0: ¿Pero tengo que ir yo?
1: Bueno, quien el medio decida que vaya, ¿no?
0: O el defensor.
1: Puede ir el defensor de audiencias.
0: Sí, porque ¿no? van a estar llamando cada rato.
1: No, entonces, no te van a estar
0: llamando. Mira, te voy a decir, sobre este Grupo Fórmula que estamos hablando, desde hace una década tiene su código. Hace 10 años lo tiene.
1: Ok.
0: Y se mantiene y se respeta.
1: Y se debe seguir.
0: Y se hace valer.
1: Muy bien. Lo único que tienen que incluir en ese código, Joaquín, es que ahora también hay un defensor de audiencias, y que ese defensor de audiencias y el código incluyan mecanismos para que la audiencia pueda defender sus derechos. ¿Y tanta?
0: Pues, entiendo lo de eso, pero pues lo otro sí ya está estructurado, el defensor de audiencias y el código ético, pues yo creo que con eso va, pero en fin, dijo la presidenta, porque lo comentaba, dijo así, desde el gobierno, que es lo que ha estado diciendo, sí, desde el lunes, de ninguna manera jamás, como creen, va a querer censurar. Si hubiéramos querido censurar, ya lo hubiéramos hecho, porque está en los instrumentos legales. No lo vamos a hacer nunca. Pero a mí me llama mucho la atención, esto nunca lo había escuchado, y ya llevo 58 años y los gobiernos de todos los colores, ¿sí? Si hubiéramos querido censurar, ya lo hubiéramos hecho, porque está en los instrumentos legales. Yo no conozco ningún instrumento legal pero pues no soy abogado, uh-huh. aunque llegué de la escuela, no soy abogado. No conozco ningún instrumento legal para ejercer la censura. ¿Tú sí?
1: A ver, digo, no puedo yo... Yo creo que el mensaje de la presidenta, lo importante es enfatizar que ningún instrumento de gobierno se usará para censurar, ¿no? Sí. Y que incluido este, ¿no? Cuya finalidad es defender a las audiencias, no es censurar a ningún periodista, opinador, experto en ningún espacio. No señala que tienes que opinar. Señala simplemente que en caso de que se viole el derecho a una audiencia, la audiencia tenga mecanismos para poder defender ese derecho.
0: Sí, pero me llama la atención. ¿Ya tiene ahí el audio, el inserto? El primero, el que acabo de leer, sí.
2: Desde el gobierno, de ninguna manera, jamás, como creen, vamos a querer censurar. Si hubiéramos querido censurar, ya lo hubiéramos hecho, porque están los instrumentos, incluso la interpretación legal. No lo vamos a hacer nunca, porque no creemos.
1: Incluso la interpretación. Sí. Yo sospecho que se refería a prácticas pues de censura que ocurrían en otras.
0: No, porque dice que los gobiernos tienen ahora, que están los instrumentos legales. ¿No podría ser, por ejemplo, en este recurso que yo siempre he rechazado de la reserva de información?
1: ¿En qué sentido?
0: ¿En qué sentido, por ejemplo, el asesinato del diputado Cuen el 25 de julio del 24 allá en Sinaloa, que fue en La Granja? La fiscal dijo que había sido por la noche en un asalto en una gasolinera, fue un montaje. Y la Fiscalía General de la República lo reservó 5 años. ¿Cómo un homicidio se reserva 5 años? Son cosas que...
1: Es un buen ejemplo de cómo alguien cree que, en este caso, el derecho a la información.
0: Sí.
1: ¿No? Cree que se le viola el derecho a la información, solicita la información, si no está satisfecho con la respuesta, lo puede recurrir. Es un poco la misma lógica, ¿no? Aquí una audiencia, si cree que su derecho se ha violado, la respuesta del defensor de audiencias cree que no le resarce ese derecho, porque no hay una rectificación o por la razón que sea, puede recurrir ante la autoridad.
0: A ver, Pepe Merino, tú empeñas tu palabra aquí de que este gobierno no va a ejercer la censura con este recurso de la defensa de las audiencias.
1: Es que no hay forma.
0: Bueno,
1: no hay nada en los lineamientos de la defensa de derechos de audiencia que podría llevarnos a concluir que esta es una norma que censura. Al contrario, es una norma que da voz y mecanismos para ejercer esa voz a las audiencias, incluyendo la tuya, y que además resuelve, dentro de un proceso autorregulatorio de los propios medios, esas mismas quejas. Entonces, no es un lineamiento que hable de contenidos específicos, sino discriminación, sino contenido inapropiado para en horario infantil, lo normal, que yo creo que nadie va a estar en desacuerdo, ¿no? Si yo soy papá, que soy papá, y a la hora de ver la televisión veo que mi hijo está viendo un comercial que a mí me parece inapropiado, digo, bueno, ¿por qué están poniéndose comerciales ahora? Presento mi queja, me identifico, y en todo caso el medio hará la corrección que tenga que hacer, que sería quitar ese contenido inapropiado del horario infantil, ¿no? Pero en realidad es un tema, yo concluyo, y así lo quiero enfatizar, totalmente autorregulatorio, en donde el medio, en relación con su audiencia, solventa y da voz a las audiencias para poder defender sus derechos.
0: Bien, pues me quedo con eso, Pepe. Y
1: que participen, tú mismo.
0: No, pues.
1: Quien sea. Pues, ¿no? Entran, si recuerdo bien, es portal.crt.gob.mx/ consulta pública.
0: ¿Me lo quieres repetir, por favor?
1: portal.crt.gob.mx/ consulta pública. Y quien sea puede participar, emitir su opinión, decir, oye, este artículo me parece que está ambiguo, la razón que sea, ¿no?
0: Bueno, Pepe, pues te aprecio que hayas venido.
1: Al contrario.
0: Y te quiero pedir que sigamos hablando de esto.
1: Cuando quieras.
0: Porque esto nos va a dar para mucho y yo no dejo de tener una preocupación en alguna parte donde deja en manos del gobierno, a través de esta Comisión Reguladora de Telecomunicaciones, una decisión final.
1: Eso es preocupante si hay un espacio para la arbitrariedad.
0: Bien.
1: Si no hay un espacio para la arbitrariedad, por ejemplo, lo que yo leía, ¿no? En donde el medio argumenta que al momento de dar una información tenía elementos para concluir que era veraz, eso al contrario, ¿no? Da certeza en el proceso, tanto a audiencias como a concesionarios.
0: Venga, vale. Pues gracias, Pepe.
1: No, al contrario, te agradezco muchísimo.
0: Estás muy bien. Pepe Merino, titular de la Agencia de Transformación Digital y Telecomunicaciones del gobierno de la presidenta Sheinbaum. Voy a unos anuncios y después de los anuncios voy a estar aquí Omar García Harfuch, el secretario de Seguridad Ciudadana del gobierno federal. Continúa.
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10: Hasta este momento, la comisión técnica creada para solucionar el problema de los exámenes de admisión de la UNAM no ha resuelto nada. El 10 de agosto será el inicio de clases y la UNAM aún no ha dado información sobre cómo resolverá esta crisis. El incendio de 47 vehículos de PepsiCo la madrugada de lunes en Matamoros, Tamaulipas, sin duda es atípico. Según las investigaciones, no hubo ninguna amenaza y los peritajes no han registrado movimientos irregulares de personas, aseguró por la mañana Jesús Eduardo Gobea, fiscal general de Tamaulipas. Por la mañana el dólar interbancario se cotizó en 17 pesos con 33 centavos.
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11: Estas son las Steve Bites con Steve de TV. Spider-Man Un Nuevo Día parte de una idea brillante. ¿Qué pasa cuando salvas al mundo y nadie recuerda que lo hiciste? Después de Sin Camino a Casa, Peter Parker perdió a sus amigos, su identidad y la vida que conocía. Ahora Marvel deja atrás el multiverso para regresar al héroe de barrio, enfrentándolo por primera vez a Punisher y a una ciudad que ya no sabe quién es. Además, el director Destin Daniel Cretton tomó como inspiración los videojuegos de Spider-Man de PlayStation para diseñar varias escenas de acción, porque esta no es una historia sobre salvar a Nueva York, sino sobre volver a encontrar a Peter Parker. Spider-Man Un Nuevo Día ya está disponible en los cines de todo el país. Estas fueron las Stevie Bites con Steve de TV.

0: Explorando la naturaleza. Bosque Nuboso de Monteverde, Costa Rica. Este santuario biológico es uno de los bosques más famosos de Centroamérica debido a su constante neblina y su increíble biodiversidad. Situado en la división continental, el Bosque Nuboso permite la existencia de miles de especies de orquídeas, insectos y aves icónicas como el quetzal. Es un laboratorio vivo para científicos que estudian el cambio climático, ya que su ecosistema depende directamente de la humedad de las nubes que lo atraviesan.
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2: 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López Dóriga en Fórmula.

0: sufrir.
1: Y ahora le tengo más información con Laura Pérez Cisneros. El secretario de Seguridad Ciudadana del Gobierno Federal, Omar García Harfuch, acaba de dar a conocer que han detenido al autor intelectual de Carlos Manso, ¿sí?, el alcalde asesinado en Uruapan. Y en un momento va a estar aquí. Continuamos. No, continuamos contigo, Laura.
2: Gracias, Joaquín. Incitan a comparecer a 7 marinos por la red de contrabando de combustible ligada a los hermanos Farías Laguna. Audiencia de 2 detenidas por red de despojos en el Valle de México. Detienen en Jalisco a 2 fugitivos de Estados Unidos. Tras la muerte de la niña Dafne Zapata, la SEP prohíbe en todo el país las escuelas militarizadas. La presidenta Sheinbaum asegura que si hubieran querido censurar a medios, ya lo habrían hecho. La UEFA y sus federaciones acuerdan boicotear a la FIFA si Infantino mantiene un plan de inversión. Hay anuncios, en un momento regresamos con toda la información que usted necesita de México y el mundo con Joaquín López Dóriga.
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9: El poder de la sandía. La sandía es la reina de la temporada, pues contiene más de un 90% de agua. Su consumo ayuda a reponer líquidos de forma deliciosa y natural. Además, es rica en licopeno, un antioxidante que protege tu piel del daño solar. Consumirla fresca en rebanadas o en ensaladas garantiza una hidratación inmediata mientras disfrutas de su dulce sabor.
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10: Presidenta Claudia Sheinbaum, un plan integral contra el sargazo en más de 100 playas del Caribe mexicano, a fin de recuperar su funcionalidad turística y ambiental, mediante un esquema permanente de contención, recolección y reutilización de la macroalga. Subrayó que la estrategia será en beneficio del turismo nacional y el medio ambiente.
11: Son 2,000 millones de pesos que estamos destinando para la protección ambiental, porque el sargazo no solo daña o no solo afecta al turismo, porque puede llegar sargazo a las playas, sino también a los ecosistemas. Y pues aquí es el compromiso además de todos los empresarios de seguir trabajando para fortalecer este destino que es pues el principal destino turístico de México.
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0: habla ahora, lo aprecio mucho, a Omar García Harfuch, el secretario de Seguridad y Protección Ciudadana del Gobierno de la Presidenta Sheinbaum, que ha aceptado venir esta tarde a este estudio. Omar, ¿cómo estás? Gracias por venir.
1: Buenas Muchas tardes. Gracias por el tiempo, gracias.
0: A ver, Omar, este adelanto primero, ¿sí? Primero sí. La nota, ¿no? Era imposible que detuvieran al autor intelectual, porque en este país es muy difícil que agarren autores intelectuales, ¿sí? Del asesinato de Carlos Manso, el alcalde de Europa, ejecutado aquella noche de la fiesta de las Palomas.
1: Sí, lamentablemente este homicidio ocurrido en noviembre del año pasado, pues se hizo una investigación muy larga en una coordinación estrecha del Gabinete de Seguridad. Participaron todas las instituciones, Defensa Nacional, Marina, el Centro Nacional de Inteligencia con la Fiscalía General de la República, la Secretaría de Seguridad, pero también la Fiscalía General de Justicia de Michoacán ha hecho un gran trabajo junto con la Secretaría de Seguridad del Estado. De ahí iniciamos con las primeras detenciones, que fueron prácticamente al mes. Hoy ya suman 31 detenidos y hoy, hace una hora, hora y media a lo mucho, fue detenido ya Ramón Ángel N., alias el R1, líder de los R's, de una facción de las más violentas de Cártel Jalisco Nueva Generación. Ellos tenían presencia en Michoacán y Jalisco. Tienen un antecedente, como mañana se dará a conocer ya más detalle, porque ahorita pues todavía está en proceso. Están relacionados con hechos violentos en nuestro país desde hace muchísimos años. Desde el 2012 han tenido hechos violentos y ataques a la autoridad. Esta persona es identificado como el principal líder de los R's y el autor intelectual del lamentable homicidio del alcalde Carlos Manso.
0: Bueno, pues sabes que esto es casi en el terreno de lo inédito, porque en este país a lo largo de los años los autores intelectuales casi siempre permanecen en la impunidad.
1: La presidenta de México, la doctora Claudia Sheinbaum, fue muy clara cuando fue este lamentable homicidio. Ella dijo públicamente al pueblo de Michoacán y a nuestro país que no iba a haber impunidad. Instruyó a todo el gabinete de seguridad que nos pusiéramos a trabajar en este, como en todos los casos, obviamente, pero era un caso muy emblemático para nuestro país por lo violento que fue, por lo lamentable que fue, y un caso que pues fue muy, muy lamentable para todos. Hoy, ya en una acción en conjunto, elementos de la Secretaría de Seguridad y Protección Ciudadana con fuerzas especiales del Ejército Mexicano tuvieron un enfrentamiento.
0: ¿Sí?
1: Hay una persona, al momento hay una persona, un delincuente que perdió la vida. Se logra la detención del R1 y hay otros detenidos que más adelante informaremos. Todavía está en proceso la información. Ahorita hablé con el gobierno de Michoacán, también nuestro agradecimiento porque ellos integraron una carpeta muy sólida, y también hablé con el gobernador de Jalisco para que nos apoyara con esta operación, porque la detención fue en Atotonilco, Jalisco. Entonces también recibimos el apoyo ya después de que concluyó la operación para continuar con todos los
0: O sea, hubo un enfrentamiento.
1: Sí,
0: A ver, hasta donde yo conozco, lo localizaron y cuando llegaron se dio el enfrentamiento.
1: Cuando se da el enfrentamiento, entre fuerzas especiales del Ejército Mexicano, Secretaría de Seguridad y Protección Ciudadana, con personal, con estos delincuentes escoltas del R1. Al momento hay uno que perdió la vida y el otro es detenido.
0: Bien, entonces mañana tendremos toda la información.
1: Sí.
0: En la mañana.
1: Sí.
0: Bueno, ahora te tengo que preguntar, directa, ahora sí que derecha la flecha. A ver, insiste el administrador de la DEA,
1: sí,
0: Terrence Cole, que el gobierno de México está en manos del crimen organizado, que gran parte del territorio nacional está en manos del crimen organizado, que hay relación de algunos gobernantes con el crimen organizado.
1: Sí.
0: ¿Tú qué dices a esto, Omar García Harfuch?
1: Primero, con Terrence Cole tenemos una muy buena relación. Hemos tenido muchas reuniones, varias. Hemos tenido un intercambio de información permanente directamente con él, pero también con los agregados que están aquí en México. Nosotros a lo que respondemos con esto es con hechos y resultados del gobierno de la presidenta Claudia Sheinbaum. Son 59,000 detenidos por delitos de alto impacto, son 500 toneladas de droga aseguradas por el Gabinete de Seguridad y las entidades federativas. De estas, 70 toneladas de droga son aseguradas en el mar por la Secretaría de Marina. Se han destruido 2,700 laboratorios en casi todos los estados de la República por parte del Ejército y la Marina. Y destruir 2,700 laboratorios, Joaquín, pues es una cifra que no se había dado y es algo que se lo debemos al Ejército y a la Marina, porque destruir un laboratorio pues no es cualquier cosa. Son lugares muchas veces inaccesibles y no es que, o sea, la afectación de destruir un laboratorio a la delincuencia organizada es mucha, porque no es tan sencillo ponerlo, tienen que ponerlo cerca donde hay agua, tiene que haber varias características. Son millones de dosis que se dejan de producir a la semana, por lo tanto millones de dólares que dejan de llegar al crimen organizado. Entonces nosotros vamos a continuar trabajando con el Gabinete de Seguridad para tener estos resultados. Y lo más importante, pues 48% menos homicidios que cuando recibió la presidenta Claudia Sheinbaum. Estos 48% menos homicidios son 41 personas diario que ya no mueren. Entonces, dar estos resultados de ninguna manera quiere decir que estemos con una actitud triunfalista diciendo que ya no hay delitos, ¿no? Por supuesto que hay muchísimos delitos, hay muchos delitos que todos los días se cometen y que afectan a la ciudadanía. Hay homicidios, por supuesto que hay homicidios, pero hay 48% menos. No estamos diciendo que sea una tarea terminada, pero estamos diciendo que la presidenta Claudia Sheinbaum tiene una estrategia nacional de seguridad que está dando resultado y que si seguimos así, pues vamos a continuar con una tendencia a la baja. Agregaría una cosa más. En esta estrategia nacional de seguridad hay 29 estados de la República que han presentado una disminución. O sea, los gobernadores de todos los partidos, pues estamos, o sea, estos son resultados.

0: 8 millones de litros de combustible.
1: Sí, los 33 ferrotanques.
0: Sí, luego el de Altamira, el buque tanque con 10 millones de litros de combustible.
1: Sí.
0: Y luego se fueron hasta el 6 de julio en Ramos Arizpe, 129 carrotanques que nadie vio pasar, con 15 millones de litros de combustible robado.
1: Sí.
0: Ahora encontraron una refinería, dicen es mini refinería, digo, pues, a ver, es una refinería. Que esto te demuestra los alcances que tiene este nivel de la delincuencia organizada en lo que tiene que ver con el robo, contrabando y distribución de combustibles.
1: Sí, por supuesto, y la instrucción de la presidenta ha sido informar con absoluta transparencia todo. Todas las semanas tenemos operativos en contra de huachicol. El lunes fueron 14 cateos, por ejemplo, en el Estado de México. La semana pasada 10 más. Hoy y mañana se están realizando otros durante el día, o sea, ahorita en lo que ya estamos hablando. Esto, de la investigación a la que te refieres, fue conducida por la FGR y comenzó hace más de un año, justo con ese aseguramiento de 33 ferrotanques en Ramos Arizpe. De ahí se investiga una cadena que tiene que ver con importación, trámites aduanales, transporte ferroviario, descarga, almacenamiento, comercialización, distribución. Hay 8 órdenes de aprehensión que se
0: cumplimentaron,
1: lavado de dinero. Entonces, cada vez que aseguramos, nosotros no tratamos de ocultar que estamos asegurando. Cada vez que sale una noticia de que ahí se aseguró una refinería, pues sale porque nosotros lo informamos. O sea, no se busca ocultar, sino todo lo contrario, que la ciudadanía sepa que todos los días, hasta que concluya y hasta que se termine esta tarea, vamos a estar dando golpes en contra del huachicol.
0: Ahora, dime, para mí un tema difícil es el de la relación con Estados Unidos, sobre todo declaraciones de funcionarios que tienen que ver con el tema de seguridad, que repiten algunos que tienen que ver obviamente con el proceso electoral de noviembre próximo, otros porque están compareciendo ante lo que aquí llamamos comisiones, ya sea del Senado o de la Cámara de Representantes, que tienen una carga política.
1: Sí.
0: Pero hay otros que lo dicen en voz alta y reiteran. Y yo creo que ahí es parte del vuelco que ha dado la política de Trump, que ya no solo quiere narcotraficantes, sino también quiere lo que él llama narcopolíticos.
1: En el caso que haya, siempre, Joaquín, las pruebas suficientes, como lo ha habido con los más de 80 servidores públicos que hemos detenido en la administración de la presidenta Claudia Sheinbaum, van a ser detenidos. Estos 80 servidores públicos que hemos detenido, incluyendo presidentes municipales, parten de denuncias y de pruebas fehacientes, no parten tanto de una declaración política o de una nota periodística. Obviamente se toman en cuenta, pero lo que verdaderamente cuenta son las pruebas. Este gobierno, con los 59.000 detenidos, las 30.000 armas de fuego aseguradas, todos los detenidos que se han expulsado y extraditado a Estados Unidos, no hay que olvidar que estos 92, pues se han extraditado más de 300, pero estos 92 extraditados a Estados Unidos, llevaban años, Joaquín, sin lograr ser sacados del país. Algunos hasta 15 años, cometiendo homicidios desde adentro, generando alianzas entre narcotraficantes. Uno, 40 años sin lograr ser extraditado. Entonces, esta expulsión o estas extradiciones más en conjunto que se hicieron en tres partes de los 92, van de todos los cárteles, de todas las facciones de los cárteles y de todos los grupos delincuenciales. O sea, no es de que este grupo sí y este no. El Gabinete de Seguridad es muy claro, todos los días el Ejército Mexicano, la Marina, Guardia Nacional, Secretaría de Seguridad, con información del Centro Nacional de Inteligencia, tenemos cualquier cantidad de detenidos que algunos pues no salen a medios, o no salen como el de hoy, pero por ejemplo, la semana pasada el Ejército Mexicano detuvo a dos personas muy importantes para una facción del cártel de Sinaloa que fueron detenidos. Entonces, todos los días tenemos detenciones, aseguramientos, y esa es nuestra manera de demostrar lo que está haciendo este gobierno. Tenemos perfectamente documentado todo lo que ha hecho este gobierno en contra del crimen organizado, y no solo del crimen organizado, en contra del fuero, de los delitos del fuero común. Por ejemplo, estamos hablando ahorita de los grandes capos, pero el plan Morelos que ordenó la presidenta a partir de abril pues va dedicado a la extorsión y a delitos del fuero común. O sea, ahí simplemente en Cuautla se hizo una red de protección de 1.100, ahorita ya van 1.100, no sé si la palabra correcta sea decir afiliados, o que están ya con nosotros en coordinación de comerciantes, de ambulantes, de personas que venden y tienen sus negocios en Cuautla, que fueron extorsionados

0: y que ya están con la autoridad. Con Guardia Nacional se están haciendo recorridos todas las noches en Morelos y así vamos a continuar. O sea, no es una estrategia de seguridad solo enfocada al narcotráfico, sino a los delitos del fuero común y a la extorsión principalmente.
1: Ahora que hablas de eso de Cuautla, Cuautla se pudrió.
0: Tenemos ya, es cuando la presidenta ordena el plan Morelos.
1: Sí.
0: Tenemos detenidos a 2 expresidentes municipales de Morelos, a un presidente municipal que estaba en funciones, el de Cuautla, y tenemos a otros servidores públicos detenidos. Continuamos con estas operaciones todos los días. La presidenta pues, fue el viernes pasado a Morelos precisamente a supervisar y a ver cómo íbamos allá.
1: Mira, cuando hablo de narcotráfico, hay que hablar del cártel de Sinaloa. Es inevitable. Sí. ¿Se va a poder recuperar Sinaloa, Omar?
0: Sí, por supuesto que sí. Tenemos ahí, principalmente ahí, la Secretaría de la Defensa Nacional es quien tiene empeñado más personal. Y si bien todavía suceden delitos, no es lo mismo. Tú en Sinaloa ya no vemos los convoys que veíamos al inicio de la administración, de 7-8 camionetas que se veían, o los 10-12 homicidios diarios. No, ha ido bajando, definitivamente ha ido bajando. Hay que ser muy cuidadosos cuando nosotros decimos que bajaron los homicidios en Sinaloa, porque bajaron, pero sigue habiendo delitos. El decir que bajaron los homicidios no quiere decir que ya no haya homicidios. Por supuesto que hay homicidios, pero van a bajar y vamos a pacificar Sinaloa. Eso es un hecho.
1: El caso de Jalisco, el golpe del Mecho, que fue determinante, pero me decían empresarios que ha habido una baja en la hotelería y en el número de vuelos, en el número de pasajeros aéreos.
0: Lo verifico con la Secretaría de Turismo, pero no lo tenemos registrado. Puerto Vallarta, que fue en algún momento noticia cuando fue la operación en contra del Mencho, no registra una baja, sino se registra con normalidad, pero le pido los datos a la Secretaría de Turismo y que los comparta directamente.
1: Bueno, acuérdate que allí hace varios años en Vallarta asesinaron al exgobernador de Jalisco.
0: Así es. Sí. Y ahí en Jalisco también la operación Enjambre pues, ha estado en el Estado de México, en Jalisco, en Morelos, en otros lugares. En Jalisco detuvimos al alcalde de Tequila, Jalisco, que era parte de esta red de extorsión también.
1: Ahora, Omar, sí hay esperanza para los mexicanos, porque esta es una batalla que es cotidiana y que yo a lo largo de los años he visto, o hemos visto tú también, que lo hemos ido perdiendo los mexicanos. Yo veo un punto de quiebre. Pero esto es de años lo que falta, ¿no?
0: Sí, primero yo me iría a los hechos, porque las cifras pueden parecer muy frías, pero 48% menos homicidios en nuestro país y todos los delitos de alto impacto que han ido disminuyendo poco a poco, disminuyendo, no desapareciendo, disminuyendo. Esto nunca había pasado en nuestro país. O sea, el 48% de los homicidios a la baja, son 41 personas que conservan la vida todos los días, esto no había sucedido. Quiere decir, no que esté resuelto el tema, pero que vamos por un buen camino. O sea, si seguimos así y la tendencia que ya se marca a la baja, nosotros tenemos que seguir así y dar mejores resultados todavía. Y enfocarnos en delitos que lastiman muchísimo a la sociedad, como la extorsión, que ahí todos los días, la presidenta de México en Gabinete de Seguridad es quien evalúa la Estrategia Nacional de Seguridad, es quien la lleva, la Estrategia Nacional de Seguridad, y lo primero que nos pregunta después de ver el tablero de homicidios en el país es la extorsión. Es donde hay más focos rojos de extorsión. Hoy en la mañana se vio Morelos otra vez, se vieron otros estados. Entonces también es una ventaja pues, tener a la propia Presidenta de la República dirigiendo el Gabinete de Seguridad todos los días, donde está pues, el General Secretario, el General Trevilla, el Almirante Morales, la Fiscal General de la República, y a veces con un representante y nosotros.
1: A ver, cuéntame, cuando llegan, ¿a qué hora llegan a Palacio Nacional para la reunión del Gabinete de Seguridad?
0: La reunión del Gabinete de Seguridad es de lunes a viernes a las 6 de la mañana y obviamente pues el General Secretario, el Almirante, la Consejera Jurídica, nosotros pues, llegamos antes, ¿no? Siempre llegamos antes.
1: ¿Antes de las 6?
0: Sí, claro, tenemos que llegar antes de las 6, tipo 5:30 para estar listos para cuando llegue la presidenta, que llega pues muy puntual y inmediatamente lo primero que hay son las novedades.
1: Eso es lo que te iba a preguntar. Sí. Si lo saluda, se sienta y ¿qué pasa?
0: Se dan las novedades más relevantes en el país del día anterior, desde detenciones, hechos violentos, buenas noticias y malas noticias. Después a la presidenta se le presenta un tablero que ella desarrolló aquí en la Ciudad de México cuando era jefa de gobierno, nada más que aquí se veían la incidencia delictiva por alcaldías y homicidios, y ahora pues lo desarrolló a nivel nacional. Entonces es un tablero que desarrolló el doctor Pepe Merino, y se ve en toda la incidencia nacional homicidios, robo de vehículo, delitos de alto, todos los delitos de alto impacto, se puede ver todo en el tablero, en una liga.
1: Bien, déjame poner los anuncios, ¿no, Omar? Y después de los anuncios le voy a preguntar, miren, con Fox fueron 60 mil homicidios en su sexenio, Felipe Calderón fueron 120 mil, con Enrique Peña Nieto 156 mil, con Andrés Manuel López Obrador 202 mil homicidios. Vamos a ver un comparativo, continuamos.
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16: Hasta este momento, la comisión técnica creada para solucionar el problema de los exámenes de admisión de la UNAM no ha resuelto nada. El 10 de agosto será el inicio de clases y la UNAM aún no ha dado información sobre cómo resolver a esta crisis. El incendio de 47 vehículos de PepsiCo la madrugada de lunes en Matamoros, Tamaulipas, sin duda es atípico. Según las investigaciones, no hubo ninguna amenaza y los peritajes no han registrado movimientos irregulares de personas, aseguró por la mañana Jesús Eduardo Gobea, fiscal general de Tamaulipas. Por la mañana el dólar interbancario se cotizó en 17 pesos con 33 centavos.
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0: Bueno, a ver, estábamos hablando, estaba recuperando las cifras aquellas, decía Fox 60.000 homicidios, Felipe Calderón 120.000 lo duplicó, Peña Nieto 156.000, López Obrador 202.000. Esta cifra, esta última, yo creo que va a llegar a niveles de la mitad, porque además con López Obrador fueron 5 años y 10 meses, porque de mantenerse esta tendencia sería la mitad, por lo menos, de esos 202 mil.
1: Sí,
0: Al final de mantenerse esta tendencia a la baja, o menos.
1: la instrucción de la presidenta es bajarlos al mínimo, bajar, reducir la violencia. Nosotros no tenemos una lucha como tal en contra, es una pacificación del país. Y 29 estados de la República, que también hay que decirlo, agradecemos mucho la coordinación con los gobernadores y con las gobernadoras, 29 estados de la República presentan una disminución. Había estados de la República que por 10 años seguían subiendo y subiendo y subiendo y subiendo, y que ahorita, a pesar de que pueden estar en primero o segundo lugar, ya representan una disminución a la baja. Y este 48% menos de homicidios a menos de 2 años de la administración de la presidenta, repito, no es una tarea terminada, no es una actitud triunfalista de ninguna manera, ni autocomplacencia, es todo lo contrario, es que la ciudadanía sepa que estamos trabajando todos los días en el gabinete de seguridad con los estados para que disminuya.
0: Por ejemplo, está el caso de Guanajuato. Guanajuato es históricamente, gobiernos panistas, el número uno de homicidios, por lo menos desde hace 14 años.
1: Sí. Y ahorita, a pesar de que sigue estando en los primeros lugares, ya presenta una disminución a la baja. Y Guanajuato es muy importante, porque con la gobernadora hemos tenido una muy buena coordinación. Cuando entró la presidenta en su administración, octubre, noviembre, diciembre, enero y febrero, los 5 primeros meses de la administración de la presidenta, Guanajuato continuó a la alza.
0: Sí.
1: En febrero se realizan por parte de la Secretaría de Defensa Nacional, Marina y Secretaría de Seguridad, con información del Centro Nacional de Inteligencia, 3 operativos en 3 estados de la República, Guanajuato, Jalisco y Yucatán. Se detienen a líderes que estaban fuera de Guanajuato, menos uno, y después de esa detención, es muy claro el punto de quiebre, comienzan a bajar los homicidios, más muchísimas detenciones que se han realizado. Y aquí, de los 4 ejes de la estrategia de la presidenta, pues sí exaltamos y reconocemos la coordinación. O sea, cuando hay coordinación
0: No,
1: entre
0: sí.
1: las instituciones del Gabinete de Seguridad con las entidades federativas, hay un gran resultado.
0: Bueno, pero nos estamos contando. Entonces, la presidenta le dan el parte estado por estado, noticias buenas, noticias malas, los casos más importantes. Y hasta donde yo sé, ella como que les tiene un seguimiento personal a ustedes, ¿no?
1: Sí,
0: Bueno, el
1: sí es
0: gabinete,
1: muy,
0: pues.
1: muy, sí, no tiene un seguimiento muy puntual. Ella lleva
0: Sí.
1: una bitácora muy, muy estricta y al día siguiente o a los 2 días está preguntando exactamente la novedad de lo que instruyó, porque no es lo mismo solo que se le presente qué ocurrió. Ahí le gira instrucciones directamente al general secretario, al almirante secretario, a mí, a la Fiscalía General de la República, a quien se las tenga que girar, y obviamente nosotros al día siguiente o esa misma tarde tenemos que informar pues lo que se hizo conforme a su instrucción.
0: Bien, esto es en cuanto a este tema, pero teníamos uno que era que cuando se anunció que México iba a ser sede compartida del Mundial para 2026, esto fue en 2016 o 2018, con Enrique Peña Nieto, se empezó a hablar de que era imposible que México hubiera un Mundial por la violencia,
1: Sí.
0: por la inseguridad, por la violencia, por el crimen organizado. ¿Qué les dijo la presidenta para que este mundial saliera, y eso lo digo yo y porque soy testigo, saliera como nunca se hubiera pensado?
1: Sí, fue un, sin duda, fue un gran éxito para nuestro país. Y este es un ejemplo de coordinación entre las dependencias del gobierno de México, que participaron más de 20 dependencias federales, pero también con los gobiernos de los estados y la sociedad. Participaron más de 124 mil elementos, encabezados por la Secretaría de la Defensa Nacional. El general Trevilla designó al general Villalbazo,
0: Estuvo aquí.
1: sí, que hizo un extraordinario trabajo. La presidenta también le encargó al Centro Nacional de Inteligencia, al maestro Francisco Almazán Barroso, que es el titular del Centro Nacional de Inteligencia, que coordinara también varios grupos. Y se hizo una muy buena coordinación con todos los estados, obviamente principalmente con Nuevo León, Ciudad de México y Jalisco. Aquí queremos hacer un reconocimiento muy especial a la policía de la Ciudad de México, porque todos vimos que hubo gente que quiso sabotear una fiesta tan bonita, y gracias a la policía de la Ciudad de México, los eventos más importantes en el Estadio Azteca pudieron salir exitosos.
0: Bueno, yo creo que uno de los puntos claves fue cuando se aseguraron ahí, antes de la caseta de Cuernavaca, este transporte de explosivos que venían de
1: Ayotzinapa. Sí, se aseguraron explosivos, se aseguraron
0: más de
1: también
0: 60.
1: En la colonia Santa Úrsula se logró frenar un bloque negro. De manera muy valiente, un grupo reducido de policías de la Ciudad de México logró frenar ese contingente violento que quería boicotear. No pasó nada, la gente cuando salió del estadio ni cuenta se dio que estaban afuera. Entonces, y por mencionar la policía de la Ciudad de México, pero también la policía de Jalisco, la policía de Nuevo León, Quintana Roo, hicieron un gran trabajo.
0: Los de en Tijuana, ¿no? Porque estaban
1: Tijuana
0: los
1: también,
0: que era de alto
1: en
0: riesgo.
1: En Tijuana también, con el general Carrillo, que es el secretario de Seguridad Pública de Tijuana, de Baja California, se realizó un gran trabajo, y pues fueron 280 operaciones de seguridad en estadios y FanFest. La Secretaría de Marina tuvo muchísimas acciones muy, muy relevantes, y obviamente pues la presidenta le había encargado esta coordinación a Gabriela Cuevas, que nos logró también cohesionar a todos para tener una buena relación y varias reuniones con ellos, y también a Jürgen, que es el director de FIFA México.
0: Jürgen, sí, te paso, ¿no?
1: Y ayudó muchísimo, junto con todo su equipo. Mire, Rodrigo Martínez, etcétera.
0: Vi la Guardia Nacional muy activa.
1: Muy activa la Guardia Nacional. Participaron bajo las órdenes del general Briceño, con miles de elementos, de manera muy activa, previniendo. Y también no hay que dejar atrás a las policías municipales, porque ellas... La policía municipal en varios lugares, fueron más de 90.500 integrantes de policía estatal y municipal que atendieron emergencias inmediatas. Y esas emergencias inmediatas que muchas veces no vemos, pues son las que verdaderamente también lograron salvar el mundial, ¿no? Desde gente desmayada hasta cualquier cosa, pues fue la propia municipal y los estatales, más de 90.000, que lograron atender a miles de personas.
0: O sea, lo que está confirmado, Omar Raseja, pues es que cuando hay una coordinación, este país funciona.
1: Sí, y creo que la lección más importante del plan Kukulcán es, bueno, cuando hay una coordinación, pero también que tiene que haber un liderazgo.
0: Sí.
1: Y el liderazgo que fue de la propia presidenta supervisando todos los días en el gabinete de seguridad cómo iba el plan Kukulcán, más la coordinación entre gobierno federal, las dependencias federales, más de 20, con los gobiernos estatales, pues esto se puede replicar en muchísimas otras cosas.
0: Pues espero que así sea, porque este país sí merece que ya se le dé un vuelco. Yo veo indicios, ¿sí? Y sobre todo que sí se puede, porque se ha podido. Se ha podido lo que había sido imposible. Repito, de Fox se duplican los homicidios con Calderón, de 60.000 a 120.000. Se duplican los homicidios. De Calderón a Enrique Peña Nieto suben de 120.000 a 156.000. Y de Enrique Peña Nieto a Andrés Manuel López Obrador suben de 156.000 a 202.000 homicidios. Hoy estaríamos al nivel de menos de 100.000.
1: Sí.
0: Digo, anualizándolo.
1: Y esta tendencia, pues falta obviamente. Es muy importante que los datos, siempre los datos del secretariado salen muy precisos, Joaquín. Se da un preliminar, siempre, pero al final, Marcela Figueroa, como lo anuncia en las mañaneras, ya cuando se da en la mañanera, se da el dato con información de todos los estados de la República, de las fiscalías. Al final de cada mes, muchas veces hay un ajuste que inmediatamente se publica, si llega a haber un hallazgo después, etcétera. O sea, no hay manera de que haya una información que no sea correcta y validada por el gobierno federal, pero también por los estados de la República.
0: Bien, entonces, de prioridades estamos. Crimen organizado, complicidades del crimen organizado.
1: Extorsión,
0: violencia, inseguridad, que ha habido una percepción de que se está mejorando eso mismo, ¿sí? La percepción de seguridad. Como que se está reduciendo la percepción de inseguridad en algunos lugares que parecía imposible.
1: Sí, la percepción de seguridad, en la última que sacó ENSU, todavía falta muchísimo por hacer, muchísimo, pero es importante decir que bajó 3 puntos comparado con el año pasado. Bueno. No es lo suficiente, pero bajó. Entonces, tenemos que continuar que baje la percepción.
0: ¿Cuántas horas duermes al día, Omar?
1: Pues, las suficientes, sí, las suficientes.
0: ¿Qué son suficientes para ti?
1: Pues, depende del día, depende del día.
0: Porque... No, si tienes que estar antes de las 5:30 en Palacio...
1: Creo que dormimos un poco más que la señora presidenta, entonces con eso ya la libramos.
0: Porque ya a las 4 ya está llamando.
1: Sí, sí.
0: Tengo referentes.
1: Sí,
0: así es. No, claro.
1: Sí.
0: Bueno, pues gracias, Omar, te aprecio mucho que hayas venido.
1: Muchas gracias por el tiempo.
0: Omar García Harfuch, el secretario de Seguridad y Protección Ciudadana del Gobierno de la República, del Gobierno de la presidenta Sheinbaum. Continuamos.
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12: El Gabinete de Seguridad precisó que fuerzas federales aseguraron en Coatepec, Veracruz, un centro de almacenamiento de hidrocarburos y no una refinería clandestina. Afirmó que la Fiscalía General de la República realiza los actos de investigación y las diligencias ministeriales correspondientes. La secretaria de Energía, Luz Elena González, sostuvo una reunión con el embajador de Estados Unidos en México, Ronald Johnson, y el subsecretario del Departamento de Agricultura, Luke Lindbergh, para impulsar el potencial del etanol como opción de combustible y para fortalecer el comercio agrícola. La secretaria de Medio Ambiente, Alicia Bárcena, reveló que se inspeccionó 5 kilómetros del cauce de un arroyo temporal y el poblado del Saúl, ubicado a 3.7 kilómetros del punto donde se registró el derrame de cerca de 59 mil litros de hidrosulfuro de sodio en Naco, Sonora, y no se identificó evidencia de la solución tóxica derramada. Informó M. Arriaga. 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

0: Uy, gracias a la vida. Es jueves del doctor Héctor Aguilar Camín. Héctor, ya tienes 80 años y una semana. Y bueno, 80 años y 15 días. Ánimo, ¿no?
1: No, no, el ánimo está muy bien. Lo que no está bien son los años.
0: No, hombre, ¿cómo no, Héctor? Es que, a ver, vivir... Mira, lo que más me gusta a mí, yo creo que el mejor amigo que hay es el de GNP, que dice vivir...
2: Vivir es increíble.
1: Mira, y vivir absuelto es más increíble. Y uno de los efectos realmente aligeradores, te lo estoy diciendo de verdad, de sí, cumplir 80 años, es que en cierto modo uno queda absuelto. Es decir, todo lo que viene es puro premio adicional. Entonces, no tengo, de verdad, ningún sentido melancólico de esto. Me lo he ido descubriendo hoy con los días, pero la verdad estoy en paz conmigo y con la vida y muy contento de la vida que queda.
0: Claro.
1: No dudes de esto.
0: No dudo. Yo a mí me va a quedar, fíjate, estamos en, va a empezar agosto, septiembre, octubre, noviembre, diciembre, enero, y al principio, o sea, 6 meses y una semana. De que todavía estoy entre la absolución y no, pero voy a llegar a los mismos que tú, te voy a alcanzar y voy a quedar absuelto.
1: Absuelto.
0: Sí. Exacto. Y feliz de la vida, además.
1: Oye, Joaquín, sí, pues ya no sé cómo comentar nosotros este asunto de los derechos de las audiencias que trae el gobierno. Yo no sé cuántos intentos recuerdas tú del gobierno de tratar de poner a la prensa, digamos, bajo una legislación, bajo un control. Yo creo que no ha pasado gobierno sin un intento, por lo menos sin un intento, ¿no?
0: Sí, claro, cada reforma política ha sido un intento, ¿sí? Sí. De callar a la prensa. ¿Y sabes pues qué? Sí. Que no lo han logrado.
1: No, ni lo van a lograr, porque menos ahora, en la increíble diversidad, digamos, de los medios y en la resonancia que todo tiene, no solo por los periódicos, por las estaciones de radio y televisión, sino por todas las redes. Es imposible, es una, por fortuna, ¿no? Es una colmena gigantesca, llena de diversidad, llena de estupidez también, llena de barbarie, de discursos de odio, pero fundamentalmente llena de pluralidad y de libertad. Yo así lo valoro. Y de la parte que me tengo que quejar de esta cuestión, digamos, de las opiniones o de la parte que no me gusta, pues mira, Joaquín, como decíamos, si no te gusta, pues quítate de ahí, cámbiale de canal. Me acuerdo, a propósito del catedral Cárdenas, que creo que Mújica le molestaba mucho que el periódico El Universal, Joaquín, lo estaba todo el tiempo criticando por comunista, lo cual era cierta, tanto la crítica como el comunismo de Mújica. Y iba y se quejaba con el general Cárdenas, hasta que un día le dijo el general: oiga, compadre, ¿de veras le molesta tanto lo que le publican en El Universal? Sí, presidente, ¿qué me aconseja usted? Pues yo le aconsejo que no lo lea. Sí. Entonces, pues, tan simple como eso, ¿no?
0: Sí, yo insisto, Héctor, en que el mayor derecho de las audiencias es decidir.
1: Claro.
0: ¿Qué escucha, qué ve y qué lee?
1: Pues estamos exactamente en el mismo punto.
0: ¿Qué ahora prendes y qué apagas y qué cambias?
1: Pero no quiero irme sin un retintín aquí.
0: A ver.
1: Mira, Joaquín, si algunos gobiernos que hemos tenido no tienen derecho a pretender regular el derecho de réplica de los medios, de las redes, son estos dos gobiernos que han pasado. Porque como ninguno otro que yo recuerde, el presidente anterior y la presidenta actual, a cuenta de su derecho de réplica, han ofendido, calumniado, difamado como ningún otro medio ha hecho, con un micrófono gigantesco y con una estructura gigantesca de difusión. Entonces, si alguien si alguien no tiene derecho a ampliar su derecho de control sobre lo que se dice y ampliar el derecho de réplica y a contener con sus réplicas a la prensa, son estos gobernantes que se la pasan disque haciendo su derecho de réplica en un abuso de tribuna y de poder de que no dispone ningún otro medio, ni ningún otro comunicador. Entonces, la verdad, dicho esto, me quedo en lo anterior. ¿Cuántos? Un intento más, ¿no? De arreglar, de controlar esto. Pues no creo que se vaya a poder.
0: No, yo estoy convencido que no se va a poder. Hace un momento aquí Pepe Merino hizo una serie de explicaciones que yo le creo.
1: Lo voy a ver.
0: Sí.
1: Lo voy a buscar.
0: ¿Qué dice? A mí lo que, el único punto que tengo pendiente es que la autoridad, como ya no hay organismos autónomos, se los echó López Obrador todos, ¿sí? La Comisión Reguladora de Telecomunicaciones depende del gobierno.
1: Bueno,
0: eso es para mí el punto. Ya no es una agencia, ya no es un organismo autónomo, es una instancia de gobierno.
1: Bueno, pues que les quede claro, que tenemos claro que lo que quieren es controlarnos y censurarnos. Como decía una canción muy famosa de mi infancia, María Cristina me quiere gobernar y yo le sigo la corriente. Bueno, pues nos queda muy claro que lo que están buscando es controlar a la prensa y callarla y manejarla como les dé la gana. Nos queda muy claro que esto no tiene nada de protección de las audiencias, tiene pura protección del gobierno y del poder del gobierno, que ya es bastante. Bueno, aún así, con ese poder, así de grandote como está, pues María Cristina nos quiere gobernar y yo le sigo la corriente. Porque no quiero que diga la gente que María Cristina me quiere gobernar. Bueno, quedamos claros de que nos están queriendo gobernar. Muy bien, síganle.
0: Bien, pues vamos a ver esta canción. Le molestaba a mi hermana María Cristina de niña mucho, pero...
1: es una canción preciosa. Sí. Es una sabrosura.
0: En fin. Héctor, querido, te mando un abrazo, saludos. Y nos vemos el jueves. Que estés muy bien. Y felicidades.
1: Gracias.
0: Y gracias a la vida. Gracias a la vida. Voy a ir contigo, José Luis Cuevas. El equipo de equitación de la Defensa Nacional. Su actuación extraordinaria en dressage, en adiestramiento en los Juegos Centroamericanos. Venga.
3: Gracias, Joaquín, así es, se llevó a cabo la primera prueba en adiestramiento dentro de los Juegos Centroamericanos y del Caribe en Santo Domingo 2026, donde el equipo mexicano, tras esta primera prueba preliminar, está en la primera posición con 199.37 unidades, seguido de Colombia, que tiene 196.94 unidades, mientras que Costa Rica en este momento está en la tercera posición con 189.44 unidades. Una prueba de adiestramiento que tuvo la mejor presentación individual en la figura de la amazona colombiana Mariana England, quien logró la puntuación de 69.55 unidades. Sin embargo, los jinetes mexicanos demostraron toda su capacidad y presionaron para en el colectivo estar en la primera posición. Carlos Maldonado con 68.58 unidades y Ricardo Manzano con 67.55 son los mejores jinetes clasificados. Vale la pena señalar que para la prueba por equipos, las puntuaciones de ayer más lo que se acumule el día de hoy entregarán al equipo ganador en la prueba de adiestramiento por equipos, mientras que el sábado habrá una final individual en la que también se buscarán medallas. El equipo mexicano está comandado por Irving Leiva, Ricardo Manzano, que representan a la Secretaría de la Defensa Nacional, así también como Mauricio Lebrija, Luis Enrique Padilla y Carlos Maldonado. La competencia continuará esta noche a las 19 horas. Es el reporte, Joaquín. Venga. Muy buenas tardes.
0: Venga, ya ve si me consigues videos, por favor, José Luis. Porque es extraordinario el dressage, el adiestramiento, qué caballos, qué coordinación. Don Pepe.
4: Buenas tardes, Joaquín. Buenas tardes al auditorio de Radio Fórmula. La mediática difusión de un bloqueo vecinal que reclama el despojo de tres predios en el corazón de la colonia del Valle forzó a Clara Brugada, jefa del gobierno de Ciudad de México, a poner en marcha un plan de control de daños antes que su imagen política sea afectada por la impunidad
5: de la red criminal, que en unas pocas horas despoja a las personas de sus casas y edificios con la complicidad de funcionarios y notarios públicos. Dura tarea la de César Cravioto, secretario de Gobierno, y Berta Luján, alcalde fiscal en la capital de la República. Pues tendrán que luchar contra la indignación, porque la práctica común es que los invasores de predios y edificios no tengan que comprobar la legalidad de la posesión de la propiedad invadida, solo los propietarios. Gracias, Joaquín. Gracias y buenas tardes.
0: Gracias, gracias, don Pepe. Voy contigo, Andrea Meraz, porque resulta que el programa Sembrando Vida, central de la 4T, del gobierno anterior y de la presidenta Sheinbaum, está reportando niveles bajos de cobertura. Es decir, por ejemplo, en el caso de Sembrando Vida, que beneficiaría a 2 millones de personas, ha alcanzado para 400,000. Y yo pregunto, ¿y dónde está el dinero del otro 1,600,000 beneficiarios, entre comillas? Te escucho, Andrea.
6: Qué gusto saludarte, Joaquín. Pues sí, este programa Sembrando Vida reporta niveles de cobertura bajos para este segundo trimestre del año. Hay especial énfasis en el Estado de México, Jalisco y Zacatecas. Y esto, además de las ayudas económicas, Joaquín, la entrega de semillas, de plantas, de herramientas, de viveros, no está registrando un avance en este mismo periodo. Esto de acuerdo con la Secretaría de Bienestar, la población total a atender llegaba a más de 2 millones, solo llegaron a 423,000, que equivale al 18.1% de la población estimada. Y vámonos por casos críticos. Estado de México, la población objetivo era 99,000 personas, pero solo llegó la atención a 83. En Zacatecas, la meta era apoyar a 36,000, pero solo se dispersaron apoyos a 404 personas. Y en Jalisco, el objetivo era llegar a 75,000 personas y solo llegaron a 1,480. 8 entidades que cuentan con una población potencial identificada no fueron atendidas. Estamos hablando de Aguascalientes, Baja California, Baja California Sur, Coahuila, Ciudad de México, Guanajuato, Nuevo León y Querétaro. Entidades con mayor población objetivo y con mayor cobertura fueron Chiapas con el 18%, Veracruz con el 14%, Oaxaca el 15%, Puebla con el 16% y Guerrero el también con el 4%. Solamente en estas 8 entidades se dieron más de 36,000 apoyos, pero ninguna entidad está sobrepasando el 25% de coberturas. Estamos hablando que se concentran 1.4 millones de personas de población objetivo que todavía están presentando rezago en este segundo trimestre del año, Joaquín.
0: Pues eso es muy delicado. Y ojalá este reporte lo tenga ya la presidenta de la República, a la que pregunte por qué está por debajo de la cobertura en el caso de Sembrando Vida. Además, datos de la Secretaría del Bienestar.
6: Así es, y también, por ejemplo, lo que estaban reportando es que para la meta oficial de 2026 era alcanzar 445,000 personas beneficiadas, pero digamos como población objetivo, pero tampoco, digamos, concuerda con la población estimada, que son más de 2 millones. Son datos propios de que da la Secretaría del Bienestar y que los tienen en sus reportes trimestrales, Joaquín.
0: Gracias, muy bien tu reporte, muchas gracias, Andrea Meraz. Y ya nos vamos, eso es todo, muchas gracias. Yo soy Joaquín López Dóriga y como siempre le agradezco a usted que me escriba, que me llame, pero sobre todo en especial le agradezco, usted lo sabe y además lo sabe muy bien, que me escuche, claro, y ahora que me vea y que me siga en las redes. Gracias pues por eso, buenas tardes, los dejo con Marion y con Risco, y no, Risco está de vacaciones, ¿quién viene? Primitivo, el querido Primitivo, espera, y nos vemos mañana, como todos los días, mañana ya viene, lo alcanzamos a la 1 de la tarde, que le vaya muy bien.
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2: Hasta este momento, la comisión técnica creada para solucionar el problema de los exámenes de admisión de la UNAM no ha resuelto nada. El 10 de agosto será el inicio de clases y la UNAM aún no ha dado información sobre cómo resolverá esta crisis. El incendio de 47 vehículos de PepsiCo la madrugada de lunes en Matamoros, Tamaulipas, sin duda es atípico. Según las investigaciones, no hubo ninguna amenaza y los peritajes no han registrado movimientos irregulares de personas, aseguró por la mañana Jesús Eduardo Gobea, fiscal general de Tamaulipas. Por la mañana, el dólar interbancario se cotizó en 17 pesos con 33 centavos.
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3: Tokio, Japón. Tokio representa la fusión más espectacular y armoniosa entre las tradiciones ancestrales del continente asiático y el futurismo tecnológico más avanzado. Esta colosal e hiperactiva metrópolis sorprende al mundo con su impecable organización, seguridad absoluta y un orden civil ejemplar que contrasta con su alta densidad demográfica. El paisaje urbano transita con gracia desde los pacíficos santuarios sintoístas rodeados de naturaleza hasta los distritos de Shibuya y Shinjuku, iluminados por gigantescas pantallas LED y habitados por las últimas tendencias de la moda urbana global. Su capacidad para adoptar la influencia occidental sin perder un ápice de su mística identidad oriental la convierte en una joya cosmopolita verdaderamente única.
4: Meta lanzó Story Kid, su nueva aplicación para generar cuentos infantiles personalizados con inteligencia artificial en iPhone, y la pone a prueba en el mercado mexicano antes de su despliegue global. Con Story Kid, el usuario podrá generar cuentos personalizados para niños de manera sencilla. Solamente se le debe describir el personaje, ya sea por texto o con una fotografía del juguete favorito del niño o de una persona. Luego se le indica el escenario en que se desarrolla la historia, ya sea el mar, un bosque o una galaxia, y después se agrega la temática en torno a valores como la valentía, la amabilidad o la empatía. Entonces Story Kid presentará el resultado en cuatro formatos a elegir: un libro digital ilustrado con música de fondo, un audiolibro, una guía de lectura en voz alta para narración directa o un PDF imprimible. La herramienta está restringida a usuarios mayores de 18 años y solamente funciona en la versión del sistema operativo iOS 18 o superior. Soy Aide Rivera, más detalles en radioformula.mx.
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7: Hola, ¿qué tal? Muy buenas tardes. Son las 15 horas en punto, tiempo del centro de la Ciudad de México, Y mi nombre es Jimena Rodríguez. Y en nombre de Marion Reimers, les doy, como siempre, a lo largo de esta semana, la más cordial bienvenida a Cancha Completa en este jueves 30 de julio del 2026. Hoy, como siempre, tenemos un programa preparado muy completo. Vamos a seguir con el tema de la FIFA porque cada día están saliendo actualizaciones alrededor de la nueva propuesta también de Gianni Infantino. Tenemos los titulares, tenemos la acción de los Juegos Centroamericanos, lo que está pasando en el mundo del tenis y muchísimo más. Así que, primero que nada, les agradezco, como siempre, escucharnos a través del 103.3 FM 970. 1170 de AM y también gracias a todos los que nos siguen a través de la transmisión por YouTube. Y recuerden que si por algo se pierden parte del programa o quieren regresar a su segmento favorito el día de hoy, más adelante van a poder encontrar todo el material en Spotify, Amazon Music y las plataformas de Radio Fórmula. Además, no olviden sumarse, se los recomiendo, a nuestro canal de Telegram, Cancha Completa con Marion Reimers. Por ahí podremos ir platicando a lo largo de esta hora. Y a mí en lo personal me encuentran en mis redes sociales, Instagram, X también, para que estemos platicando por ahí, charlando del deporte, en @JimeJime con J y doble I la primera Jime. Y ahora sí, arranquemos como siempre con los titulares.
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7: La Federación Mexicana de Fútbol, en conjunto con las otras 40 asociaciones de la CONCACAF, rechazó la propuesta de la FIFA de vender participaciones en los torneos como las Copas del Mundo y el Mundial de Clubes a inversores privados mediante la creación de FIFA Forward Enterprise. Esto según un comunicado emitido por la CONCACAF en el que anunciaron el rechazo unánime de la Confederación después de una reunión de emergencia que sostuvieron este jueves. Además, solicitaron al Consejo de la FIFA determinar cómo se podrían usar las reservas existentes del organismo, que ascenderían a $6,000 millones después del Mundial de este año, para aumentar la financiación del programa actual de FIFA Forward. En la misma línea, las 55 federaciones europeas acordaron de forma unánime también boicotear y no participar en las próximas Copas del Mundo, tanto varoniles como femeniles, si la FIFA, encabezada por Gianni Infantino, avanza con este plan de crear FIFA Forward Enterprise. El siguiente torneo organizado por la FIFA, ojo, es el Mundial Femenil Sub-20, que iniciará el 5 de septiembre. A nivel mayor, la siguiente Copa del Mundo en el calendario será la edición femenil de Brasil 2027. Y a nivel de clubes, la Copa Intercontinental. Por lo tanto, si el proyecto es aprobado, el boicot europeo entraría en vigor a partir de estos torneos. ¡Es gravísimo! Ayer miércoles, el presidente de la FIFA envió una carta a las 211 federaciones, pues en las que les marcó un plazo hasta el 19 de septiembre para tomar una decisión de respaldar la propuesta. Podrían acceder a un financiamiento de $40 millones, o en caso de rechazarla, solo recibirían $10 millones. Y en medio de toda esta tensión, desde Europa, las federaciones buscarían a Nasser Al-Khelaifi, el presidente del Paris Saint-Germain y de Qatar Sports, para que se postule al puesto de presidente de la FIFA en las elecciones de marzo del próximo año, al considerar que tiene pues las mejores posibilidades de impedir la reelección de Infantino, aunque eso se ve bastante improbable en estos momentos. Sin embargo, un representante qatarí compartió ayer que Al-Khelaifi, quien también es presidente de la Asociación de Clubes Europeos, pues no tiene ninguna intención ni interés en el cargo de la FIFA. Habrá que ver si la UEFA puede convencerlo o en su caso buscar otro perfil. Anteriormente también habían sonado los nombres de Dariusz Miłoduski, propietario de Legia Varsovia y vicepresidente de la Asociación de Clubes Europeos, así como Sándor Szvangy, vicepresidente de la FIFA, tesorero de la UEFA y presidente de la Federación Húngara. De mes, la Organización de Derechos Humanos Fair Square presentó una denuncia ante el Comité Olímpico Internacional. La queja se centró en la decisión de la FIFA de retirar la tarjeta roja al futbolista estadounidense Olarin Balogun, después de una llamada entre el presidente Donald Trump y Gianni Infantino, creo que ustedes lo recordarán si siguieron el Mundial, lo que le permitió disputar el partido de octavos de final contra Bélgica. En respuesta, el Comité Olímpico Internacional informó que no investigará las acusaciones contra Infantino por una posible violación del principio de neutralidad política derivada de su relación con Trump, ya que el organismo argumenta que el retiro de la sanción fue una decisión interna de la FIFA y, por lo tanto, por obvias razones, queda fuera de su jurisdicción. Saltamos a los Juegos Centroamericanos y del Caribe porque ayer por la tarde la selección mexicana femenil sub-23 inició la defensa de su medalla de oro con un empate a ceros ante Puerto Rico. Las mexicanas dominaron prácticamente todo el encuentro, pero la defensa puertorriqueña resistió las embestidas para sumar un punto. Ahora en conjunto, el conjunto de Vanessa Martínez enfrentará su próximo partido mañana a las 5 de la tarde contra Colombia. Vamos a escuchar a la directora técnica de México.
8: Sí, no empezamos como queríamos, pero también tenemos que reconocer el trabajo del rival. Como lo dije en la conferencia de prensa anterior, no hay rival chico. Todos los rivales aquí son muy competitivos, muy ordenados. Creo que especialmente en el segundo tiempo creamos muchísimas oportunidades. Jugamos bien, nada más nos faltó meterla. Nos faltó la cereza en el pastel, pero bueno, cabeza arriba, que es el inicio, es la primera batalla, no es la guerra, y nos ayudó mucho a identificar las cosas que tenemos que seguir trabajando, y lo vamos a trabajar, y estoy segura que vamos a obtener el objetivo que queremos de llegar lo más lejos posible en este torneo.
7: Por otro lado, también hay que señalar que este partido entre México y Puerto Rico no fue transmitido a pesar de que distintas cadenas lo habían anunciado. Esto se debió a problemas en la organización. El encuentro estaba programado para disputarse en el Estadio Olímpico El Cóndor en la ciudad de Moca, sin embargo al final se realizó en el Cibao, en Santiago de los Caballeros, inmueble que no cuenta con la infraestructura necesaria para que las televisoras realicen una transmisión adecuada. México se mantiene con el liderato del medallero de los Juegos Centroamericanos y del Caribe 2026 y por amplia ventaja. Las y los atletas mexicanos han tenido una actuación destacada con 170 medallas, 74 de oro, 54 de plata y 42 de bronce. Tan solo en las actividades del miércoles, México consiguió 16 oros, 4 en natación, 3 en tiro con arco, 3 en remo, 2 en surf, 2 en tiro, 1 en ciclismo de pista y 1 más en boliche. Este jueves la cosecha de oros comenzó en los clavados, disciplina en la que México ha sido potencia en los últimos años. Ruth Páez y Xianya Parra obtuvieron el primer lugar en la prueba de trampolín de 3 metros sincronizado. También hace unos minutos las mexicanas Alejandra Estrudillo y Adriana Torres consiguieron el oro y el bronce en la plataforma de 10 metros. Mientras que en el Madison de ciclismo, el dominio mexicano se demostró una vez más. En la competencia varonil, la dupla de Ricardo Peña e Ignacio Prado se llevó el oro. En lo que se ha vuelto una costumbre, las estrellas de la MLS vencieron. Sí, vencieron por cuarta ocasión a las estrellas de la Liga MX, esta vez por marcador de 4-3. Por la MLS, Jung Min Song marcó un doblete, mientras que Philip Sinkerlangel y Evander aportaron un gol cada uno. Del lado de la Liga MX, Luis Gabriel Rey, Salomón Rendón y José Paradela fueron los anotadores. Además, ante la frustración de la derrota en los últimos minutos del partido, el grito homofóbico volvió a escucharse en las gradas, lamentable. Esta tarde a las 19 horas México cerrará su participación en la fase de grupos del Premundial Varonil Sub-20 contra Guatemala. De ganar, aseguraría el primer lugar del grupo B y conseguiría el boleto a los cuartos de final, donde enfrentaría a uno de los mejores terceros lugares. Este torneo entrega 4 boletos al Mundial de la categoría que se disputará el próximo año en Azerbaiyán y Uzbekistán, por lo que necesitan alcanzar al menos las semifinales para asegurar su lugar. Y también está en juego el único pase a los Juegos Olímpicos de Los Ángeles 2028. Para ello deberán levantar el título del premundial o llegar a la final junto a Estados Unidos, que ya está clasificado por ser la próxima sede olímpica. Listos, listos los cuartos de final en el Abierto de los Cabos, en los que desafortunadamente no estará Rodrigo Pacheco, quien cayó ante el canadiense y vigente campeón del torneo Denis Shapovalov. Pacheco perdió en 2 sets, 6-3 y 6-2, y esta noche Shapovalov buscará avanzar a semifinales ante el checo Dalibor Zvricina. Y en el último partido de esta jornada, Cameron Norrie y Bernard Tomic buscarán su lugar entre los 4 mejores tenistas del torneo. Pese a la eliminación de Rodrigo, la representación mexicana sigue en los dobles. Luis Carlos Álvarez Valdés y Alan Malagadán estarán clasificando automáticamente a la ronda de cuartos de final, en la que enfrentarán a Cali Yanda y Gonzalo Escobar a las 9 de la noche. Y en más noticias del tenis, de cara al Abierto de Estados Unidos, Novak Djokovic y Arina Sabalenka confirmaron su participación en la modalidad de dobles mixtos. El Comité de Disciplina de la Federación Española de Fútbol abrió un procedimiento disciplinario en contra del Barcelona por sus presuntos contactos con el delantero del Atlético de Madrid, Julián Álvarez, quien tiene un contrato vigente con su club hasta 2030. Fuentes del Barcelona confirmaron que recibieron la denuncia y que su equipo legal trabaja en presentar una defensa a las alegaciones, tan pronto como el Comité de Disciplina de la Federación Española marque los plazos. El Atlético denunció el 30 de junio al Barcelona por las conversaciones con Julián Álvarez, que mantiene contrato con este club entonces. Carlo Ancelotti, entrenador de Brasil, sí, lo recuerdan, está en Brasil, confirmó que el Mundial 2026 marcó el final de la era de Neymar, Casemiro y Danilo. jugadores mayores de 30 años. El técnico brasileño aseguró que durante los próximos meses buscará jugadores que puedan incorporarse a la selección y que tengan un impacto inmediato de cara a la Copa América de 2028, porque es una realidad que Brasil tiene que ajustar. Por otro lado, Ancelotti confirmó que fue contactado por la Federación Italiana para ser el nuevo entrenador de la Azzurra, pero rechazó la propuesta porque no se trata del contrato, sino del compromiso con Brasil. Estos fueron los titulares del día. Vamos a regresar con mucho más en Cancha Completa. Vamos a una pausa.

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2: San Cristóbal de las Casas, Chiapas. Ubicado entre montañas y niebla, este pueblo destaca por su arquitectura colonial y vibrante herencia indígena. Sus mercados llenos de textiles coloridos y cafés regionales crean una atmósfera bohemia única. Es el corazón cultural del estado donde la tradición palpita.
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0: Gracias por continuar con nosotros en Cancha Completa. Mi nombre es Jimena Rodríguez y estoy aquí en nombre de la titular, obviamente, Marion Reimers. Vamos a hablar de un personaje que, ya lo saben, ha sido el protagonista esta semana y no necesariamente por algo positivo. Estoy hablando de Gianni Infantino, quien llegó a la presidencia de la FIFA ya hace 10 años, en 2016, con esta promesa de reconstruir una institución que estaba golpeada, obviamente, por la corrupción, con un déficit que llegó a los 550 millones tras la retirada de varios patrocinadores por los mismos escándalos. Y es un hecho que ha logrado darle un vuelco a la institución. Hay buena salud, obviamente van a tener un ingresos récord de 13 mil millones de dólares en este ciclo trienal, y es sin duda un personaje que ha consolidado su poder mediante la expansión de estos torneos que tiene el fútbol mundial, reparto de recursos entre las federaciones, cercanía constante hasta con líderes políticos. Bueno, mientras impulsa ahora a FIFA Forward Enterprise y se prepara para permanecer en el cargo hasta 2031, Aimé Delgadillo nos presenta este perfil del hombre que gobierna el fútbol, la verdad, sin oposición real.
1: Moscú 2018. En el palco de honor de la final del Mundial, tres hombres observan juntos el partido. El príncipe saudí Mohammed bin Salman, el presidente ruso Vladimir Putin y, entre ellos, sonriente, Giovanni Vincenzo Infantino, mejor conocido como Gianni Infantino. Esa fotografía explica mejor que cualquier currículum cómo este dirigente suizo-italiano se convirtió en el hombre más poderoso del fútbol mundial. Infantino nació en 1970 en el pueblo suizo Bricklis. Es hijo de migrantes italianos. Nunca fue futbolista ni entrenador. Su camino fue el de la burocracia. Estudió Derecho en la Universidad de Friburgo. Trabajó como asesor legal de federaciones europeas y en el año 2000 entró a la UEFA en el área de asuntos jurídicos. Para 2009 ya era su secretario general. Su gran oportunidad llegó en 2016, en medio del FIFA Gate, el colapso más grande de la historia de la FIFA, con Josep Blatter caído en corrupción y Michel Platini inhabilitado por el mismo escándalo. Infantino se presentó como el candidato anticorrupción, el hombre que venía a limpiar la casa. Ganó por un estrecho margen frente al jordano Salman bin Ibrahim. Una década después sigue ahí, en la silla más poderosa del fútbol mundial. En esta última década construyó un patrón que se repite sin importar la ideología del socio. En 2018, mientras el Mundial se disputaba en la Rusia de Putin, ya se le veía cómodo junto a Kremlin. En 2022 defendió el Mundial de Qatar con un discurso que se volvió viral. Hoy me siento catarí, árabe, gay, hoy me siento migrante. Y terminó llamando hipócritas a sus críticos, a los que, por cierto, acusó de difundir odio después de este último Mundial. Una Copa del Mundo en la que su relación con el poder se hizo aún más estrecha. Le entregó el premio FIFA de la Paz a Donald Trump, asistió a su toma de posesión e Ivanka Trump participó en el sorteo del Mundial de Clubes. Para 2034, la sede será Arabia Saudita, pese a las preocupaciones documentadas de derechos humanos. Y aquí está la ironía que mejor lo retrata. Infantino repite una y otra vez que el fútbol no puede resolver los conflictos políticos del mundo, y sin embargo, dedica buena parte de su tiempo a codearse con políticos. Y así es como se ha sostenido durante 10 años sin oposición real, expandiendo el torneo y repartiendo más dinero a las federaciones pequeñas, las que representan más votos y tienen menos posibilidades de clasificar a un mundial, a cambio de lealtad electoral. Reelecciones sin rival en 2019 y 2023, y una que se perfila igual en

0: próximo año para mantenerse en el poder hasta 2031. FIFA Forward Enterprise, con su plazo de septiembre y sus millones condicionados, no es una idea nueva de Infantino. Es simplemente la versión más ambiciosa de la misma estrategia que lo ha mantenido en el trono del fútbol mundial durante una década. Para Cancha Completa, Aimé Delgadillo.
1: Muchas gracias, Aimé, por esta investigación. Y ojo, hay una anécdota que les quiero compartir que explica, creo que muy bien, a Infantino, mejor que cualquier titular reciente. Tenía apenas 18 años cuando se lanzó por primera vez un cargo alrededor del fútbol. Fue la presidencia del FC Brick Gris, el club amateur de su pueblo natal en Suiza. Competía contra dos hombres mayores. Infantino, sin trayectoria futbolística, obviamente no era el favorito para ganar. Pero aquí se empieza a notar esta astucia. Tenía una red sólida en la comunidad de migrantes italianos y una promesa que ningún veterano pudo igualar. Si ganaba, su madre lavaría gratis los uniformes de todo el equipo cada semana mientras él fuera presidente. O sea, imagínense que lo que estaba dispuesto a hacer por ganar. Puso a su mamá a lavar ropa. Así que me parece increíble. Y además recuerden que en todo esto que veíamos de Infantino, en mayo de 2024, él eleva su salario base de 2.4 millones a 3.2. O sea, ya está más los bonos que recibe, por supuesto, de 2 millones. Ya está a punto de igualar el último salario anual que tenía Joseph Blatter, que ascendía a los 3.5 millones. Entonces, por más que siempre estuvo presente el fútbol en su vida, pues ahora es el personaje más polémico que tiene este deporte. Y justamente, aquí la gran duda es, ¿puede la FIFA vender una parte del negocio de sus torneos y conservar aún así intacta la independencia con la que los gobierna? Hay que entender que este es un conflicto central, porque si bien la FIFA Forward Enterprise no adquiriría formalmente el Mundial, sí va a concentrar los activos que determinan cómo se vive y cómo se consume, derechos de transmisión, patrocinios, boletaje, etcétera, etcétera. Pero para eso voy a hablar con un experto que sabe de negocios, de números, de cifras. Se trata de Aldo Sales con Playbook.
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1: Aldo, te saludo con mucho gusto. Gracias por acompañarnos unos minutos para que por favor nos hagas entender este panorama. Ha sido la nota a nivel internacional en el deporte, obviamente, toda esta semana. Necesitamos tu punto de vista sobre la industria deportiva, porque FIFA Forward Enterprise está poniendo a tambalear a todo el mundo. ¿Qué tan posible es que se pueda dar este modelo de trabajo? ¿Es viable? Y porque sé que hay antecedentes de que Six Nations, la Liga, New Zealand Rugby, también son entidades deportivas que han vendido parte de sus derechos comerciales. No es algo nuevo en el deporte.
3: Dime, qué gusto saludarte. Y mira, la pregunta puede tener muchas respuestas. En efecto, ha habido casos como los que mencionas que han sido exitosos, la mayoría de ellos. Se ha llevado a cabo esta inversión, pero aquí estamos hablando de un animal completamente distinto, ¿no? Yo no creo que sea un benchmark, una referencia justa, porque en los otros casos, las otras ligas privadas, incluida la española o incluso la mexicana, como se trató de hacer y se sigue tratando de hacer, de incluir el capital privado, hay una diferencia con la FIFA, y es que en ese caso un inversionista, al entrar, en el caso de las ligas privadas, digamos, no tiene ninguna injerencia o influencia sobre la gobernanza del fútbol mundial, y aquí sí, eso es completamente distinto. Pero aparte hay otra diferencia muy puntual, y es que las ligas están compuestas por equipos generalmente privados en manos de un fondo de inversión o de una familia o de un grupo de personas privados con fines de lucro. Y acá estamos hablando de federaciones que casi todas, la gran mayoría, dependen de presupuesto gubernamental y que aparte tienen por lo mismo otra serie de incentivos, intereses y hasta gobiernos corporativos. Así que es un animal completamente diferente, y creo que aquí el mayor riesgo es justo cómo se puede alterar el sistema de incentivos deportivos y democráticos del fútbol mundial. Más allá del negocio, porque si soy sincero, aquí va una controversial. Yo creo que la creación de una empresa separada para comercializar los mundiales no es una mala idea en sí. El problema es lo que acabamos de decir, ¿no? Cómo se pone en riesgo todo el gobierno corporativo, digamos, del fútbol mundial.
1: Claro, y también para los que apenas están escuchando de este tema por primera vez, está el vínculo político, ¿no? También de todo este esquema que significaría FIFA Forward Enterprise, ¿no? Que sería a través de un vehículo de inversión fundado por Joshua Kushner, que aparece como el posible inversionista principal y que tiene este vínculo, obviamente, con Donald Trump. Estamos hablando en cuestión de dinero, para que ustedes lo tengan presente, 20 millones de dólares extraordinarios mediante Fast Forward, 20 millones para el ciclo 2027-2030, 22 millones 2031-2034, 24 millones 2035-2038 para las federaciones, o sea, 86 millones de dólares en 12 años. Y el problema es que, como bien lo mencionas, muchas federaciones viven de lo que les pueda dar la FIFA, ¿no? Sobre todo en África. Entonces, Pero ¿cuál es la razón detrás, no? ¿Por qué necesita vender este 20% de su principal negocio? O sea, ¿qué tanto más puede aportar a los millones que ya genera la FIFA un accionista?
3: Eso es clave, porque yo creo que la FIFA no necesita lana. Acaba de cerrar un ciclo que facturó 15 mil millones de dólares, el doble casi que el ciclo anterior. Aparte, el ciclo anterior logró reservas cercanas a los 4 mil millones de dólares. O sea, tiene una posición de liquidez que ya la quisiéramos todos. No necesita lana. Lo que está haciendo, en mi opinión, es vender un pedacito de los ingresos futuros. Es decir, oye, si ya sabemos que esto puede crecer mucho como negocio, pues entonces capitalicemos hoy un pedazo, ¿no? Aquí, como bien decías, y respondiendo a tu pregunta inicial, el apellido Kushner y, por tanto, la influencia de Donald Trump aquí, pues es pieza fundamental, porque recordemos que aquí estamos hablando de una filtración. La FIFA no quería que esto se supiera todavía. Estaba planeando la mesa. Se filtra la noticia, la FIFA sale en modo manejo de crisis y pareciera que ya le aguaron la fiesta, si soy sincero. Pero no podemos descartar del todo el factor Trump, que, bueno, bien sabemos cómo muchas veces logra lo que quiere.
1: Totalmente. De momento así lo ha demostrado. Y bueno, obviamente la FIFA tiene que salir con este discurso en que afirma que los inversionistas pues no van a tener control deportivo ni operativo, pero en una empresa así de grande, obviamente creo que van a exigir derechos los inversionistas y los accionistas, ¿no? Porque están aportando 10 mil millones de dólares, o sea, ¿por qué no exigirían tener ni voz ni voto deportivo en todo lo que puede llegar a darse?
3: Completamente de acuerdo, y a ver, aquí es donde esa letra chica no la conocemos. Hoy estamos en una guerra de declaraciones por todos lados, no conocemos la letra chica, pero independientemente de que no la conozcamos, tienes toda la razón. Un inversionista no tiene control deportivo, o no debiera tener control sobre la FIFA, digamos, esta entidad como la que hoy conocemos, pero sí tiene control sobre su exposición económica en la inversión. Entonces, ahí es donde la letra chica, si, no sé, existe un acuerdo de ciertos flujos anuales, que no creo, pero, por ejemplo, o un acuerdo de cierto inventario de partidos internacional. Entonces, el inversionista sí puede decir, ok, yo no gobierno el fútbol, pero pues dijimos 350 partidos, por decir un número al azar, y vamos en 200, papacito. Entonces, pues, ¿qué tienes que hacer? Pues un nuevo torneo.
1: Está fuerte. Gracias, Aldo, por todo este reporte. Estaremos hablando de esto más adelante. Vamos a una pausa y volvemos.
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tan dulce. Kiss Me se volvió tema de fondo de muchas películas adolescentes. Lanzada en 1998 por Sixto y Nando Richard, con esta sencillez que es parte de su encanto. Basta escuchar ese Kiss Me Beneath the Milky Twilight para transportarse a una escena de película. Esto es Kiss Me, Sixpence Nando Richard,

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2: Vámonos de lleno con la acción en el Abierto de Los Cabos. Ayer parecía que podía darse sobre papel una victoria importante para el joven mexicano de 21 años, Rodrigo Pacheco, en el torneo ATP 250. ¿Por qué? Porque a pesar de que enfrentaba al campeón defensor en Los Cabos, Denis Shapovalov, el canadiense, pues la realidad es que, como se los comentaba a inicio de semana, Shapovalov viene de un verano complicado, con marca de 9-14 este 2026. Había caído para esta semana 28 lugares en el ranking porque estuvo lleno de lesiones en Queens, en Wimbledon, pero parece que se aclimató de manera muy eficaz a Los Cabos. Se ha sentido muy cómodo en sus partidos, se le ha visto el nivel y simplemente fue demasiado para Rodrigo Pacheco y cae derrotado. Lo bueno es que hay muy buenos comentarios de Denis sobre el mexicano.
3: Creo que es muy talentoso. Lo he llegado a conocer bastante bien en los últimos años. Soy un gran fan, no solo de su forma de jugar, sino de cómo es como persona. Creo que es un gran chico. Es un jugador fantástico y tiene mucho talento. A ver, muchas cosas tienen que salir bien. Necesitas estar sano o ganar muchos partidos para lograr dar el gran salto. Pero no creo que él necesite ningún consejo mío. Creo que tiene todo lo que necesita. Solo tiene que ir encajando las piezas. Confío en que puede lograrlo. Y bueno, lo vimos hoy. Tuvimos algunos puntos increíbles. El nivel fue muy alto. Tal vez en sus últimos servicios perdió la confianza. Pero fuera de eso, tuve que jugar un gran tenis para vencerlo. Así que si se mantiene así, si sigue jugando y creyendo en él, será un gran tenista muy pronto. No tengo ninguna duda.
2: Excelentes comentarios por parte de Denis Shapovalov sobre el mexicano Rodrigo Pacheco. Y bueno, en más resultados el día de ayer, varios de los primeros sembrados están fuera del cuadro. Cameron Norrie, que sí es campeón de 2021, al igual que Denis Shapovalov, se mantienen en la competencia, pero Luciano Darderi, el italiano, se tuvo que retirar de su partido cuando caía 3-0 por molestias. Fran Cerúndolo obviamente logra avanzar a la siguiente ronda porque su rival Boyer, que estaba muy cómodo en el encuentro, arriba un set, pues logra, más bien se siente incómodo también por una molestia y se retira. Cerúndolo en conferencia de prensa aclara: yo estaba jugando un muy mal tenis, estaba muy incómodo, es una lástima que se haya retirado mi rival y por eso estoy en la siguiente ronda. Vamos a escuchar sus palabras porque además él también menciona mucho la importancia de los torneos latinoamericanos en el circuito, en el ATP Tour, ahora que se han tocado la puerta de varios en las fechas de febrero para la venta a Arabia Saudita y se puede abrir espacio para el Masters 1000 que ya tiene Arabia Saudita a partir de 2028.
4: No, la verdad que a mí claro que sigue habiendo torneos en Latinoamérica, tanto en Sudamérica como en Centroamérica. Creo que es muy importante para la región, para todos los jugadores que son de esta región, que puedan jugar cerca de este país, con su país. Y no tenemos nada que pedirle a los europeos, ni a los asiáticos, ni nada. Creo que los torneos acá también están muy buenos, son diferentes, más allá encima. Creo que el clima, el ambiente de la gente que se genera en las cajas, todo es superior a casi todo el mundo, sinceramente, en toda Latinoamérica. Eso es totalmente superior y creo que a los jugadores les falta eso, interacción de jugador con la gente y como te digo, para no ser estricta la ciudad sudamericana ni latinoamericana y puedan seguir habiendo estos torneos, se juegan más acá en Mango, que somos una región que siempre sale un montón de jugadores.
2: Bueno, ahí está su impresión. Es muy importante que haya, obviamente, torneos en América Latina para seguir impulsando el desarrollo de este lado del planeta en un deporte que es difícil acceder y difícil de mantenerse. Hoy, entonces, los cuartos de final, Fran Cerúndolo, lo que lo escuchábamos, se va a enfrentar a GEA, y por otro lado podríamos tener algunas sorpresas también de camino hacia la final y quizá por ahí algún ganador nuevo en el circuito, porque recordarán que este año de lo que va de 2026 tenemos 10 campeones nuevos en la ATP, 10 jugadores han conquistado por primera vez un título en sus carreras, y hay que ver si el Abierto de los Cabos pues le abre las puertas también a un jugador nuevo de ser campeón. Profundizaremos en eso el día de mañana y también seguir, por supuesto, de cerca las acciones de los mexicanos Álvarez y Magadán en el cuadro de dobles. Dejamos el tenis a un lado porque es momento de hablar con Renata Alvarado. Ella nos tiene todo el reporte de Pumas femenil, que se encuentra en las instalaciones justamente porque mañana ya inicia la apertura 2026 de la Liga Femenil, y el equipo de la UNAM pues está preparando para su debut ante León el domingo a mediodía en Ciudad Universitaria. Hola Renata, cuéntanos qué novedades hay allá en Pumas.
5: ¿Qué tal, Jime? Amigos y amigas de Cancha Completa, los y las saludo desde la cantera universitaria, lugar en donde entrenan las Pumas de la UNAM, que se estrenan este domingo contra León en el Estadio Olímpico Universitario. Tuvimos la oportunidad de hablar con tres de ellas en zona mixta. Stephanie Ribeiro aseguró que si bien tienen un año sin clasificar a Liguilla, este año es el bueno para las Pumas. Escuchamos a Ribeiro.
6: Sí, creo que será un ajuste, pero también creo que será bueno tener más descanso entre los partidos. Y sí, que la temporada sea más fluida. Así que creo que será algo positivo.
5: Por su parte, tuvimos un 1-1 exclusivo para Cancha Completa y Fórmula Deportes con Hashia López, arquera de esta institución de las Pumas de la UNAM. Y es que ella viene de un paso complicado por Chivas, disputando la portería con arqueras importantes como Blanca Félix, como Celeste Espino, ahora con Wendy Toledo. Y ella nos contó a lo que se ha enfrentado y también habló sobre el nuevo formato de esta liga femenil.
7: A mí me gusta aprender mucho de todas las jugadoras. Siempre he sido una persona que le ha costado las cosas y que ha venido desde abajo de no jugar, de no ser convocada. Y en el momento que a mí me dieron la oportunidad, yo me prometí a mí misma que nadie me iba a quitar. Y creo que es esa mentalidad que siempre he tenido. Obviamente siempre va a haber una jugadora que puede llegar a ser mejor que yo, y estoy abierta a que pueda el día de mañana yo ser banca y estar ahí trabándome mi banca por mucho tiempo. Pero al final creo que siempre mi objetivo siempre ha sido defender este escudo a muerte sin importar las adversidades.
5: No fue la única que habló sobre el nuevo formato, y es que Pau Chavero confesó que no le entiende todavía bien a este formato. Escuchamos sus palabras.
8: El formato creo que va muy bien, ya que yo lo veo como que no van a haber tantas lesiones porque los partidos van a ser pues uno cada semana y estamos ya jugando dos, a veces tres partidos por semana, y eso pues obviamente hace que suba el riesgo de lesión.
5: Estas fueron las palabras de pues estas tres jugadoras que no cabe duda que están confiadas en esta institución. Hablaron también sobre el trabajo que han hecho con Roberto Medina, su director técnico, que también fue jugador de los Pumas, y pues bueno, no tienen duda de que este año es el bueno y le podrían dar la primera a las Pumas femenil. Muchas gracias, Jime, me despido desde la cantera universitaria para Cancha Completa, Renata Alvarado.
2: Muchísimas gracias, Renata, por este reporte. Es importante escuchar obviamente lo que ya piensan las jugadoras ante todo este cambio que va a vivir pues para siempre la Liga Femenil MX. ¿Qué pasa con este nuevo formato? Pues bueno, arrancamos en el nuevo torneo este viernes 31 de julio. El torneo Apertura 2026, 18 equipos van a buscar obviamente destronar al América, que son las vigentes campeonas de este circuito, pero ya lo habíamos mencionado en este espacio en Cancha Completa, pues tenemos un nuevo formato de competencia que es planeado para hacer más intensa la lucha por el título. Entonces, este nuevo formato habrá que seguirlo muy de cerca, porque van a estar los equipos divididos en grupo A y en grupo B, y cada sector va a tener su propia tabla de clasificación basada en los puntos que van acumulando durante la fase regular. Entonces, los cuatro mejores equipos de cada grupo se van a clasificar directamente a los cuartos de final, y la fase regular está compuesta por 14 jornadas. Cada club disputará 8 partidos contra todos los integrantes de su propio grupo y 6 encuentros intergrupales frente a 2 rivales de cada Tigers contrario. En el grupo A, por cierto, están Tigres, Rayadas, Toluca, Juárez, FC, Cruz Azul, León, Querétaro, Atlante, Santos. En el grupo B, América, Pachuca, Chivas, Pumas, Tijuana, Atlético San Luis, Atlas, Puebla y Necaxa. Por eso estábamos escuchando justamente las palabras de las jugadoras de Pumas y cómo ven todo este panorama de lo que se viene en un nuevo torneo que hará historia. Por otro lado, ya tenemos listo también desde el Estadio Cuauhtémoc a Alberto Campos con la previa del México-Guatemala, porque hoy se estarán enfrentando en punto de las 7 de la noche. ¿Cómo estás, Beto? Por favor, cuéntame, ¿con quiénes has podido platicar?
9: ¿Cómo estás, Jaime? Te saludo con mucho gusto. Así es, el día de hoy se cierra lo que es la primera fase de estos preolímpicos y premundial, y habrá que mencionar que el equipo mexicano estará enfrentando a Guatemala a las 7 de la noche, tiempo del centro de México, con una baja muy sensible, sin lugar a dudas, la de Santiago Sandoval, uno de los referentes de este equipo canterano de Chivas. Lamentablemente, durante lo que fue el partido ante Costa Rica, tuvo una fractura en uno de los dedos de su mano derecha, ya fue operado el día de ayer en tierras tapatías, y esto fue lo que ha señalado el jugador del Rebaño Sagrado.
10: No, pues siempre es algo complicado lastimarte de algo, más en un momento tan, tan especial e importante para ti, pero nada, ya pensé en recuperarte y para los que vienen. En ese partido fue el que me lastimé, pero por ahí pude seguir jugando por la adrenalina, por cómo estaba el partido, y ya al final fue donde ya me di cuenta de lo hinchado que tenía el dedo. No, que le metan, todos los jugadores que están ahí son aptos para jugar y para asumir ese tipo de responsabilidad y jugar esos tipos de partidos. Y nada, nomás dejarle ese mensaje que dejen todo en la cancha, que tienen mucha calidad para jugar y terminar campeones.
9: Las palabras de Santiago Sandoval. Habrá que recordar que también no estará el portero Sebastián Liceaga después de que fuera expulsado en el partido ante Costa Rica, así es que dos bajas importantes para el equipo de Alex Diego, que busca clasificar como primero de su grupo, y habrá que recordar que avanzan 8 equipos a la siguiente fase, Jiménez, en este caso los dos mejores de cada grupo, en este caso son 3 sectores, además de los 2 mejores terceros lugares, y México sigue esperando hasta que finalice lo que será esa primera fase para definir lo que será su próximo rival en los cuartos de final, que por cierto se estará disputando en Puebla este encuentro.
2: Beto, entonces nada más para aclarar, ¿quién podría ser el rival rápidamente de México en los cuartos?
9: Podría ser Honduras, podría ser Cuba, cualquiera de estos rivales, insisto, todo va a depender de lo que sucede el día de hoy, porque se hace Perfecto. Una tabla general.
2: Gracias, Beto, por este reporte. Vamos a una nueva pausa en Cancha Completa, volvemos con más.
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16: El secretario de Seguridad Omar García Harfuch confirmó la detención de Ramón Ángel N., alias R1, señalado como el autor intelectual del homicidio del exalcalde de Uruapan, Carlos Manso. García Harfuch señaló que con esta acción suman ya 31 personas detenidas por la muerte de Manso Rodríguez. El INE solicitará a la Cámara de Diputados 36.114.435.000 pesos para su operación ordinaria y para la elección federal y local del 2027, donde se renovarán 17 gubernaturas y 500 diputaciones federales, así como 31 congresos locales. El presidente de Argentina, Javier Milei, emitió un decreto que incorpora nuevas causas para negar la entrada y expulsión al país a los extranjeros que emitan mensajes de odio contra los argentinos. Milei señaló que esto busca proteger a la ciudadanía ante una supuesta campaña anti-argentina.
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2: Ya para los últimos minutitos, mi nombre es Jimena Rodríguez y les tengo una noticia que creo que hay que seguir muy de cerca. Vale la pena darle difusión porque la colectiva de mujeres futbolistas ciegas, CMFC, conformó la primera selección femenil de fútbol ciego en la historia de México con miras a la Copa América de Brasil, que se va a celebrar en septiembre de este año. Si lo logran, México va a poder convertirse en la cuarta selección femenil de fútbol ciego en todo el continente junto a Argentina, Brasil y Canadá. Y para eso tengo aquí presentes en Cancha Completa a Lulú Barrera, cofundadora de Fondo Semillas, a Wendy del Río, entrenadora de Chilangas FC y coordinadora de la colectiva Mujeres Futbolistas Ciegas, para platicar a detalle de esto, y Paulina Hernández, jugadora de Chilangas. Pero me gustaría comenzar contigo, Wendy, saludarte con mucho gusto, por supuesto, gracias por estar en este espacio, para preguntarte del estado actual de este proyecto. En meses pasados todavía se hablaba de la posibilidad de formar parte de formar esta selección, viajar a Brasil, pero ¿qué está garantizado al día de hoy y qué falta para que México pueda competir del 3 al 9 de septiembre en esta Copa América?
17: Pues muchísimas gracias, Jimena, por invitarnos el día de hoy a este espacio. Y bueno, pues hoy tenemos esta participación para Copa América. La verdad es que ha sido una suma de muchos esfuerzos. CONAE también nos hizo partícipe del vuelo, hospedaje e inscripción de la competencia. Y esta intención de esta campaña, sobre todo, es porque hoy queremos invitar que a todos los que somos súper apasionados del fútbol y nos encanta, y también generamos nuevas historias, podamos sumar un paso a esta historia que viene con mucha preparación, con equipos de 5 estados diferentes, de más de 45 mujeres que estamos en diferentes estados, en querer sumar a que este ecosistema crezca cada vez más y el fútbol para ciegas tenga una estructura cada vez más amplia y podamos competir en más competencias.
2: Así es, porque mientras el fútbol ciego varonil pues es una disciplina paralímpica desde Atenas 2004, la categoría femenil pues todavía no forma parte de este programa paralímpico, ¿no? Su desarrollo internacional se remonta apenas a 2017, y bueno, que se dé este paso, que se cree la selección en México, me parece importantísimo decirlo, ¿no? Hay 30 futbolistas ciegas activas, son los datos que tengo, ustedes me corrigen por favor si hay algo que habría que actualizar, 45 mujeres involucradas en total, 5 equipos estables en Ciudad de México, Puebla, Jalisco, Tlaxcala, Baja California, y 3 más en formación. Entonces, esto va hacia adelante. Lulú, te saludo con gusto también. ¿Por qué decidieron involucrarse en un proyecto deportivo desde Fondo Semillas?
18: Hola, Jimena, muchas gracias. Fíjate, justo como lo acabas de decir, las disciplinas varoniles en el fútbol siempre están o mejor remuneradas, o más avanzadas, o tienen más visibilidad y reconocimiento. Y esa es una tendencia que en el Fondo Semillas vemos en todos los ámbitos de participación de las mujeres. Hay una desigualdad de género que impregna todos los ámbitos de actuación pública, y a eso nos dedicamos nosotras, a que mujeres en todo el país, en diferentes ámbitos de actuación, el deporte, los derechos humanos, la economía, participen en igualdad de condiciones. Y por eso canalizamos recursos, es decir, apoyamos financieramente a colectivas como la colectiva de mujeres futbolistas ciegas, que están tratando de emparejar la cancha. Y entonces nosotras lo que hacemos a través de apoyo económico es no solamente ahora para que ellas logren ir a Brasil, sino también que tengan recursos para hacer crecer el ecosistema y la participación de las mujeres futbolistas ciegas en todo el país. Entonces nosotras en enero, febrero, que ellas nos contaron que era su sueño ir a Brasil, dijimos hay que apoyarlas para que lleguen a Brasil, pero para que también siga creciendo el deporte a nivel nacional con los grupos que ellas están formando en diferentes estados. Por eso en el Fondo Semillas creemos que si ustedes y sus audiencias, al apoyar esta campaña, estamos haciendo la diferencia para el deporte femenil mexicano.
2: Perfecto, pues bueno, la campaña se llama Fútbol Ciego, ellas juegan, México dice voy. Y Lulú, justamente sé que tienen el respaldo de la CONADE que va a cubrir la inscripción, el traslado de la delegación a Brasil, pero ¿qué va a permitir concretamente financiar el millón de pesos que se busca recaudar?
18: Bueno, ahorita estamos a un poco más de la mitad de la meta, tenemos poco tiempo y estamos seguras que lo vamos a lograr con el apoyo de todas y todos ustedes, de tus audiencias también, Jimena, y también lo que se está pagando pues son uniformes, hay que hacer entrenamientos antes, pruebas técnicas, pruebas médicas, traslados, todo un trabajo de preparación para llegar a la Copa América, más allá de llegar ahí físicamente. Entonces, todo este recurso está apoyando a las futbolistas para que puedan dar todos esos pasos necesarios para estar ahí.
2: Perfecto, okay, qué bueno que nos aclaras en qué parte de la recaudación van, porque todavía hace falta y esperemos que también con este segmento allá afuera puedan apoyar. Paulina, te saludo también con muchísimo gusto, me encantaría saber un poco de tu historia, cómo llegaste al fútbol ciego, qué habilidades técnicas, qué nivel de preparación te ha exigido buscar un lugar en esta selección.
19: Sí, claro, hola, mucho gusto, muchas gracias. Pues bueno, yo empecé con el fútbol por una invitación. A mí me llegó como ese rumor de que se estaba abriendo en ese entonces la primera selección de fútbol femenil ciego, pero aquí en Ciudad de México. Y ya cuando yo me integro fue cuando yo también me enteré de que ya existía un trabajo anterior de compañeras Jalisco en Puebla que tenían ya su equipo. Entonces, pues cuando yo entro, desde mi primer entrenamiento, pues me enamoré del fútbol completamente, ¿no? Y eso es algo que yo ya traía desde pequeña, desde que tuve baja visión, y que el fútbol, pues, es algo que no pude llevar a cabo totalmente, ¿no? Por mi baja visión, justamente, ¿no? Entonces, pues, como que ahí se quedó trunco, y hasta mi edad adulta ahorita, pues, tuve esa oportunidad hermosa de tener esta invitación, de conocer que sí existía, que se fue adaptando, y, pues, ahora pues es un reto día a día, estamos en entrenamientos y con toda la colectiva de mujeres siempre muy activas en cuanto a tener torneos, pequeñas ligas, amistosos y toda esta preparación que hemos llevado a cabo poco a poco, porque justamente es eso, ¿no? Queremos marcar, hacer esta huella que deje un precedente enorme y que poco a poco vaya sumando mucho más chicas con discapacidad visual a que tengamos en cada estado de la República Mexicana un equipo, y pues ahora con este sueño que tenemos de llegar a la Copa América, estamos súper puestas, súper entrenando, súper preparándonos con toda la actitud y esperando también que se nos brinde la oportunidad de que confíen, nos escuchen, nos vean y se sumen a esta campaña hermosa que estamos llevando a cabo en este momento.
2: No, seguramente, en verdad que son un ejemplo y lo serán para muchas niñas también en el futuro. Wendy, explícanos rápidamente, por favor, para aquellos que no estamos familiarizados con este deporte, ¿cómo se juega el fútbol ciego? Las reglas básicas, sé que tienen que tener un balón con cascabel o algo que suene, hay mucha comunicación, obviamente.
17: Claro que sí, pues bueno, esta es una disciplina que se juega como fútbol 5 para personas ciegas. Se juega con 5 jugadoras, 4 que tienen discapacidad visual y una portera que es normovisual. Ella, por ejemplo, sí ve, ¿no? Y se encarga no solamente de porterear, sino también de estar narrando e indicándole a las defensas por dónde viene la jugada, dónde cerrar, para que no nos metan un gol. En media cancha, ahí está la entrenador, que le va a dar las indicaciones justo a las medias para generar una jugada o detener la que viene en contra. Y hay una tercera persona, que es una guía de arco, que se encuentra atrás de la portería contraria, narrándole a las delanteras justo por dónde generar el espacio y cómo meter un gol, ¿no? Entonces, es una disciplina que se juega tanto personas con discapacidad visual y personas convencionales, y bueno, pues en conjunto es que podemos lograr toda esta magia.
2: Así es. Bueno, Lulú, Wendy, Paulina, les agradezco muchísimo por acompañarnos en este espacio en Cancha Completa. Vamos a seguir de cerca, obviamente, su andar hasta llegar a Brasil y lo que suceda por allá. Y estoy segura que van a alcanzar la meta, obviamente, para recaudar los fondos y puedan ser esta selección, porque me parece histórico.
19: Muchas gracias.
18: Muchas gracias. Solamente recordarles que la página web es semillas.org.mx, ahí pueden donar.
2: Perfecto, muchas gracias, un abrazo. Y bueno, aquí en Cancha Completa ya casi es momento de despedirnos. Vamos con la agenda porque no se pueden perder la variedad de eventos deportivos que tenemos en este jueves. Ya lo saben, siguen los centroamericanos a las 4 de la tarde en México ante Puerto Rico en el básquetbol varonil. También son las finales de natación en ese mismo horario y tenemos a varios representantes en 50 metros dorso, 100 metros mariposa, por supuesto en la categoría hombres y mujeres. México también en relevo mixto, 4x100 combinado. A las 5 de la tarde también va a estar la final de adiestramiento ecuestre por equipos. México llega como líder después de la primera prueba. Y el premundial varonil sub-20 de la CONCACAF a las 7 de la noche, México ante Guatemala, cierre del grupo B para asegurar el primer lugar del sector. Todavía queda un largo camino, pero es muy importante obviamente que México logre el triunfo para poder acceder a Los Ángeles 2028, el triunfo obviamente de toda la competición sub-20. En el Abierto de Los Cabos, ya lo mencionábamos, los cuartos de final en singles desde las 7 de la noche, hora del tiempo de centro del México. Iniciamos con Francisco Cerúndolo ante Arthur Gea, después Coleman Wong versus Jenson Brubsky a las 8:10, también Denis Shapovalov contra Dalibor Svrinja. En dobles a las 9:10 de la noche, más o menos, entran en acción los mexicanos Luis Carlos Álvarez y Alan Magadán ante Cali Yanda y Gonzalo Escobar. Y a las 10 de la noche cierra la acción con Cameron Norrie, campeón de 2021, ante Bernard Tomic. En las grandes ligas, Marlins ante Mets, Giants ante Padres, Mariners ante Dodgers. Y en la WNBA, un gran partido, porque entre en acción Gabriela Jaques con Chicago Sky ante Connecticutson. Fue para mí un placer acompañarlos en Cancha Completa. Mi nombre es Jimena Rodríguez. A nombre de Marion Reimers y del equipo que hace posible este espacio, les doy las gracias por acompañarnos este jueves. Recuerden, pueden ver la repetición del programa a través de distintas plataformas. Se los compartimos en redes sociales. Un abrazo. Chau, chau.

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4: Hasta este momento, la comisión técnica creada para solucionar el problema de los exámenes de admisión de la UNAM no ha resuelto nada. El 10 de agosto será el inicio de clases y la UNAM aún no ha dado información sobre cómo resolverá esta crisis. El incendio de 47 vehículos de PepsiCo la madrugada de lunes en Matamoros, Tamaulipas, sin duda es atípico. Según las investigaciones, no hubo ninguna amenaza y los peritajes no han registrado movimientos irregulares de personas, aseguró por la mañana Jesús Eduardo Gobea, fiscal general de Tamaulipas. Por la mañana el dólar interbancario se cotizó en 17 pesos con 33 centavos.
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7: El hurón. Los hurones son mascotas extremadamente energéticas y juguetonas. Tienen un cuerpo flexible que les permite explorar cada escondite de la casa. Son muy sociables y crean vínculos muy fuertes con sus dueños, aunque requieren una supervisión constante debido a su naturaleza traviesa y curiosa.
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0: Son las 4 de la tarde, con un minuto, las 4 con una hora del Centro de México. Yo los saludo, soy Eduardo Ruiz Gil y aquí en Grupo Fórmula desde la Ciudad de México. Conmigo esta tarde, Hugo Páez.
1: Eduardo, un gusto estar aquí con ustedes.
0: Guillermo Vázquez.
2: Eduardo, muy buenas tardes, Hugo.
0: ¿Todo bien?
3: Todo bien.
0: Qué bueno. Lo que a continuación voy a decir es información. Después aclararé que viene la opinión, porque dentro del absurdo que este gobierno, y hay que decirlo, este gobierno que está imitando un absurdo del gobierno anterior de tratar de provocar la autocensura de los medios, porque no busca censurar, ya lo dijeron y yo lo quiero a la presidenta, no es censura, pero como está escrito es autocensura.
3: Claro.
0: Porque yo entiendo, Fórmula o cualquier medio no va a estar dispuesto a que le cobren hasta el 1% de sus ingresos
3: acumulados,
0: de multa. Acumulados. Sí, por lo que uno diga. Entonces, como tú no quieres perjudicar a tu empresa, tienes dos opciones. O te autocensuras o te largas y te vas a redes sociales mientras...
3: antes de que empiecen también que empiecen, en redes sociales.
0: Pero entonces te vas a una red social gringa.
3: Ahí,
0: y háganle
3: sí,
0: como quieran, ¿no?
3: Así es, así es.
0: A ver, aquí va la información. Entre los días 21 y 23 de julio, y lo estoy leyendo para que no haya la menor duda, la Guardia Nacional cateó en Reynosa un predio de 41.851 metros cuadrados. Perdón, de aproximadamente. Aproximadamente. Que son 4.2 hectáreas, aproximadamente, con una instalación industrial preparada para recibir, almacenar, bombear y aparentemente procesar hidrocarburos. En él, la Fiscalía General de la República encontró 3.769.500 litros, información, de hidrocarburo, 6 tractocamiones, 7 pipas, 8 motobombas, 11 tanques rodantes para almacenamiento temporal de grandes volúmenes, 21 contenedores de 1.000 litros para transportar líquidos, 3 generadores y 6 equipos de cómputo, 7 tanques fijos, 3 de ellos de 20.000 barriles y 4 de 10.000 litros de barriles de capacidad, en total una capacidad de 100.000 barriles o casi 16 millones de litros. El lugar, y este también es información, está a solo 1 kilómetro de las instalaciones de la Guardia Nacional en Reynosa. La Fiscalía General de la República abrió una investigación por almacenamiento ilícito de hidrocarburos. Ah, no detuvo a nadie. Eso también es información. A ver, aquí vienen unas preguntas. Es mi opinión, ¿eh? Una planta de ese tamaño necesita construirse. Necesita electricidad, necesita trabajadores, necesita proveedores,
2: permisos.
0: Necesita pipas. No, no estás permisos. No seas ingenuo.
2: Necesitas.
0: No, yo estoy hablando de lo que necesita en serio.
2: Okay.
0: Un permiso. Necesita compradores, necesita mantenimiento y necesita un flujo permanente de vehículos pesados. 70 pipas diarias era para alimentar lo que algunos medios han reportado, 14.000 barriles diarios que llegaban. Esto es, y lo aclaro, se ha reportado en diferentes medios. No es información exacta ni corroborada. ¿Vamos bien así?
2: Para cumplir muy bien.
0: Con estos lineamientos, no los voy a calificar. A ver, aquí hay varias cosas. 70 viajes diarios de pipa con cargas de 30.000 litros cada una durante 4 años, según las mismas fuentes, son 70 pipas al día, sostenidas durante 1.460 días, en una zona con 25 estaciones seguras que presume el expriista, hoy morenista, gobernador Américo Villarreal, porque mientras cateaban el predio, el señor estaba entregando 4 nuevas estaciones seguras y presumiendo que las fronteras de Tamaulipas están totalmente vigiladas. No hay que olvidar que también la Guardia Nacional está para vigilar las carreteras.
2: Uh-huh.
0: Y la pregunta, opinión, ¿nunca se dieron cuenta de 70 pipas diarias yendo al mismo lugar? Preguntas, son preguntas. A ver, ¿o son ineficientes en sus guardias estatales, como las llama el señor, estaciones seguras, uh-huh, como las llama este gobernador, porque nadie se le ocurrió cruzar estos movimientos con una actividad criminal. Después hay una empresa que los medios reportan, que se llama Maytrack SADCB, una constructora de obra pública, que, opinión, podría haber prestado el terreno, los vehículos y hasta sus declaraciones fiscales para encubrir este negocio, que a todas luces es chueco. Es mi opinión, porque capaz de que es súper legal el negocio, no lo sé. Y queda la posibilidad más grave y nada remota: protección directa de los tres niveles de gobierno. El municipio debería haber notado el tránsito constante de pipas, para eso tiene sus policías en la calle, pero peor, debería haberse dado cuenta que durante meses se estuvieron construyendo estos enormes tanques de 10.000 y de 20.000 barriles. Nadie se dio cuenta en el municipio. El gobierno estatal no detectó el paso de estas pipas cargadas de hidrocarburo, 70 diarias. Y en el nivel federal, peor, la Guardia Nacional está para proteger las carreteras, no detectó ninguna pipa durante 4 años, pero además no detectó que a 1 kilómetro de su sede en Reynosa había una planta industrial. No podemos llamarla refinería. No podemos llamarla refinería porque aparentemente ahí no se podía refinar. Sí se podía destilar, se podía mezclar combustible robado con otro de menor calidad, pero ya una refinería que produce gasolina, diésel y turbocina. Son palabras mayores. Pero en fin, pero aquí lo que más me brinca es ¿por qué no hay detenidos?
3: Por supuesto.
0: No es la primera vez en donde el gobierno nos presume de una acción contra el AMPA, uh-huh, y no capturan a nadie. A ver, me pregunto, ¿qué podría haber ocurrido? ¿O ese día no había nadie trabajando? No, digo, cayó, no sé, ¿en qué día cayó el 21 y el 23, sábado, domingo, qué fue? Porque podría haber estado
3: días. Oye, Eduardo, que no hay veladores vigilantes, que no hay
0: cuidadores,
3: o sea, por favor. Yo creo, Eduardo, que lo que estamos viendo también aquí es una. ¿Por qué la fiscalía?
0: Era martes y miércoles, okay, entonces no había vacaciones. A ver, nomás me pregunto. Sí. ¿Puede ocurrir que los dueños del negocio se dieran cuenta, de alguna manera, vieran que estaba la Guardia Nacional vigilando, dijeran, híjole, nos van a caer, vámonos? Y podría ser, esta es mi opinión, que alguien le dijo a los delincuentes,
2: el famoso
0: abusados pitazo, que ahí te van. ¿Y de dónde puede haber salido esto? Pues de la Guardia Nacional, porque son los que realizaron el cateo, o de la Fiscalía General de la República, que entraron inmediatamente después.
3: O de la Policía de Reynosa, o no, del, digo,
0: sí, capaz, estás hablando,
3: no sabemos.
0: Sí,
3: así es.
2: Pitazo, pero, el famoso pitazo.
0: Sí. Pero este es un caso más. Es mi opinión. Uh-huh. Estoy aclarando, ¿no? Porque me estoy entrenando. No, y así les voy a traer a ustedes, ¿eh?
3: Yo siempre digo, en mi opinión.
0: Mi opinión es de que las autoridades de los tres niveles de gobierno, municipio, estado y federación, sabían algo de esto. No digo quién, no sabemos quién, pero digo, 4 millones de metros, un predio, que no detecten que, oye, ¿qué están haciendo aquí? Parecen tanques para depósito. ¿Qué Pemex está poniendo algo aquí?
2: Ven las imágenes, la altura.
0: No, dándose.
3: Desde 40 mil metros, ¿no?
2: Desde 40 mil, o sea, metros. Puedes andar, sí, desde lejos y vas, sí, a ver por,
3: pero,
2: la altura.
3: Pero más allá de eso.
0: 41.850. Sí, así es, así. No desinformes.
3: Cuatro hectáreas.
0: No desinformes.
3: No, yo estoy diciendo.
0: No, estás desinformando. Porque
3: estás diciendo 4 millones.
0: No, perdóname, aquí vamos a defender la ley.
3: Dijiste 4 millones.
0: No, sí, me equivoqué y me corregiste. Pero me corregiste mal, dijiste, bueno, 40 mil. No, son aproximadamente 41.851.
3: Ahora estás, sí, demasiado purista. Mira,
0: Eduardo. Ah, no, yo no quiero. Oye, no quiero que multen a la empresa.
2: En estricto sentido de la ley.
3: Ahora, yo creo que es.
0: De la chafa ley.
3: Este tipo de discernimiento, que es muy lógico, debería estar por la fiscalía diciendo, ¿Quién fue el que fue y tomó el predio, ¿no? ¿Quién le avisó?
0: A ver.
3: ¿Por qué? No, bueno, es que la fiscalía tiene que decirnos por qué no había nadie.
0: Agarraron 6 computadoras.
3: Yo sé.
0: A ver si no dejaron todo en blanco. Pues, y si no, puede haber nombres de proveedores,
3: claro,
0: puede haber...
3: Claro.
0: En fin, vamos a ver qué pasa.
3: Tienes que investigar al director de policía de Reynosa.
0: En un país donde no existiera corrupción y se respetara la ley, esto sería un escándalo mayúsculo.
3: Claro, por supuesto.
0: Ya hubieran renunciado al presidente municipal, al encargado de la seguridad de Tamaulipas y al representante jefe de la Guardia Nacional en Reynosa. Así de fácil.
3: El gobernador...
0: Mensajes y regresar.
3: El gobierno.
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10: Hasta este momento, la comisión técnica creada para solucionar el problema de los exámenes de admisión de la UNAM no ha resuelto nada. El 10 de agosto será el inicio de clases y la UNAM aún no ha dado información sobre cómo resolver.

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2: Cítricos y electrolitos. Las naranjas, toronjas y limones no solo aportan vitamina C para fortalecer tus defensas, también son excelentes hidratantes. Sus jugos naturales ayudan a equilibrar los electrolitos perdidos a través del sudor durante los días calurosos. Beber agua con rodajas de cítricos es una alternativa saludable a los refrescos azucarados, manteniendo tu energía alta y tu cuerpo muy bien hidratado.
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0: Estamos aquí de regreso gracias a J. Antonio Mata, que le gusta que somos un buen tridente de la información y opinión. Hoy a las 7 estamos ahí en el triunvirato, ¿eh? Acuérdense, nuestras diferentes redes sociales, busquen las de Hugo, busquen las de Guillermo, las mías. Yo casi en todo estoy como Ruiz Gili, Eduardo Ruiz Gili, ahí búsquenlo, estoy en YouTube, estoy en Facebook, estoy en todos lados, ok. Javier Campos, ¿cuántos detenidos hay por refinería clandestina? Ya dijimos, ninguno. Es como si dijeran que van a hacer una redada para ver si hay mercancía importada chuecamente en un gran almacén de la República, en un día hábil, y llegan y no hay nadie.
1: Sí, como en Plaza Meave, las que hacen en Plaza Meave.
0: Sí, no hay nadie. No, yo estaba hablando de un almacén de estos de buena reputación y no hay nadie. ¿Qué pasó, no? Eduardo, con tus bromas de información, opinión, le das ideas al gobierno de cómo controlarlos a ustedes. Ten cuidado y no estés de chistoso, dice José Luis Ramos Ortiz. Definitivamente no tienes sentido del humor. Has de vivir una vida muy amargada, José Luis. ¿Tú crees que le estoy dando ideas? Ellos ya tienen las suyas.
2: De sobra.
0: Y de sobra, heredadas desde la época de Moctezuma Xocoyotzi, por favor. Qué ingenuidad, la verdad, José Luis. Marcial Hubert, Protección Civil, para iniciar, debió participar en las revisiones de esta refinería. No es refinería, que quede claro. Si cumplía con las autorizaciones correspondientes, incluso se les dio administramiento del personal. A ver, Protección Civil, capaz de que ni avisada estaba.
2: A ver.
0: O sí le avisaron.
2: A ver, esta es mi opinión. Cualquier municipio de este país.
0: Opinión, que quede claro.
2: Protección Civil son los primeros que andan vigilando la apertura de negocios.
0: Claro.
2: Son de lo peorcito que existe en
0: para
2: ese sentido.
0: Para ver qué mordidas
2: sacan. ¿Tú crees, ahorita como narraste, que se estaba construyendo algo tan grande que los inspectores no dijeron de aquí soy?
1: Así es. Pero ¿por qué nadie los investiga?
2: Ah,
1: a la autoridad.
2: Ese es el gran punto.
0: A ver,
2: el gran punto
0: número uno.
2: Es
0: tu opinión. Claro,
1: mi opinión.
0: Porque tal vez los están investigando. Hay que aclarar todo, ¿no?
2: Y
0: no le des armas.
2: Y en el debido proceso.
0: A Luisa María Alcalde.
2: Y en el debido proceso no pueden revelar todavía.
1: Todo lo que diga yo en este programa es mi opinión.
2: No, también
1: claro,
2: hay información.
1: Para Adri, dejar claro.
0: Adri. Eduardo, ¿qué te pareció esa alcaldesa de Tabasco que un evento le dijo a un señor de la tercera edad que él ya va de salir de la vida? ¿No detecté esa tú, sí?
2: De esas que pasan todos los días, que son parte del folclore.
0: Hay que ver el nivel de la mayoría de los alcaldes de este país.
2: Sí, señor.
0: Por favor. Ciudadana informada, la Guardia Nacional no detectó. Ah, pero sí detecta cuando gente va a California Sur, a Tijuana, sale a pasear a Estados Unidos y regresa. Ah, les trae, les quita todo. Sí, bueno, es que la ley no es pareja, o sea, que hay que entender, aquí estamos hablando de delincuentes muy sofisticados.
2: Sí, sí, sí.
0: Y un falluquerito, ay, por favor, digo, merece que lo agarren.

0: A ver, hoy sigue la fiscalía investigando el caso del huachicol fiscal. Inexplicablemente, la misma fiscalía rechaza citar a declarar al exsecretario de la Marina, Rafael Ojeda Durán, cuando él sabía de esto porque le habían reportado un contraalmirante o vicealmirante que después fue asesinado. Le dijo: mi jefe almirante, sus sobrinos están haciendo esto. Y aparentemente Rafael Ojeda se hizo tarugo.
1: Su marido, ni los detuvo,
2: pero a ver,
1: ni
2: hay un dato
0: nada.
2: Que es muy.
0: O se lo dijo al presidente en funciones, aquel
2: Aquí hay un dato
0: aldeano,
2: muy
0: y el
2: importante.
0: aldeano le dijo: es opinión todo lo que estamos diciendo. Le dijo: hazte guaje.
2: Esto que voy a decir es muy importante porque es información. Y aparte, todas las aduanas marítimas estaban ocupadas por marinos.
1: Claro.
2: Y eso es
1: Ya,
2: información,
1: ya nada
2: no es
1: más con
2: opinión.
1: eso, con ese dato,
2: Es información, no
1: tienes
2: es
1: que
2: opinión.
1: llamar a
0: Sí.
1: declarar al almirante.
0: Y incorruptibles. Esa era la opinión del aldeano.
1: Así es. No, no es
2: La de él.
0: La de él,
1: incorruptibles.
0: que hoy se ha de estar muriendo de la risa de todos nosotros, ¿eh?
1: Sí.
0: Si no agarran a un exalmirante, a un almirante en retiro, menos a un expresidente que cada día aparentemente se ve involucrado a él y su familia en muchos asuntos ilegales.
1: Por
0: A ver si,
1: supuesto.
0: a ver, Basúa.
1: Bueno, el abogado de Manuel Farías Laguna, ¿sí?, pidió como
0: ¿Quién
1: testigo
0: es
1: la
0: Manuel
1: comparecencia.
0: Farías Laguna?
1: Es
0: Aclara.
1: el vicealmirante de el vicealmirante de Marina que está involucrado.
0: Es el sobrino
1: es el sobre
0: político.
1: bueno él y
0: Sí.
1: Fernando Farías Laguna,
0: Por eso
1: los
0: hay que
1: dos son,
0: aclarar, porque tú estás hablando como si todo el
1: pues
0: mundo
1: ahí
0: supiera.
1: voy,
0: No, oye.
1: no me dejas
0: No,
1: hablar.
0: es que ya vas en el cuarto
1: No, no,
0: punto
1: no,
0: y
1: no, no, no.
0: aclara nombres
1: Bueno,
0: y
1: la
0: cargos.
1: Fiscalía de Ernestina Godoy citó a
0: Bien.
1: declarar este jueves a 7 integrantes de la Secretaría de Marina por el caso de huachicol fiscal. Los testimonios buscan esclarecer la cadena de mando de quién dio las órdenes y qué autoridades conocieron las operaciones investigadas. La diligencia fue solicitada por la defensa del vicealmirante Manuel Farías Laguna, preso en el penal del Altiplano, donde está Rufo Ape.
0: Sobrino político del
1: Sobrino
0: exsecretario Ojeda
1: político,
0: Durán. Bien.
1: exactamente. Farías Laguna y su
0: Y tiene un
1: hermano.
0: hermano prófugo.
1: Exacto. Farías, no, no, no, no, está en Argentina.
0: Está en Argentina
1: Sí,
0: y como están las relaciones
1: No, no, está
0: México-Argentina,
1: preso, sí.
0: ya está preso.
1: Está
0: Sí, porque,
1: detenido.
2: Allá.
1: Está
2: ok,
1: detenido, está
0: pero
1: detenido.
0: yo creo que nunca nos lo van a
1: Ah, esa
0: mandar
1: es otra cosa. ¿Tú
0: porque
1: crees que Milei lo va a soltar?
0: no, para nada.
1: Farías Laguna y su
0: Nuestra
1: hermano.
0: opinión,
1: Sí.
0: sí.
1: Farías Laguna y su hermano, el contraalmirante Fernando Farías Laguna, son señalados como los presuntos líderes de una red de corrupción en aduanas marítimas. Lo que tú acabas de decir, realmente aquí, ¿quién era el jefe de las aduanas marítimas? El exsecretario de Marina, Rafael
0: Bueno, pero él
1: Ojeda.
0: no era el jefe de las aduanas marítimas.
2: No,
1: Era el
2: no,
1: que
2: no.
1: controlaba.
0: No, no,
1: Era el
0: no,
1: que
0: no, no.
1: controlaba.
0: Ellos dependían de la Agencia Nacional de Aduanas.
2: Opinión, perdón,
0: Sí,
2: información.
0: la información
2: Todas
0: puntual.
2: Las aduanas marítimas, los titulares se designaban desde la Secretaría de
1: Marina de
2: Marina y
1: Marina.
2: las terrestres desde el Ejército.
0: Pero dependían
1: Sí.
0: de la Agencia Nacional de
2: Directamente.
0: Aduanas.
2: Opinión. Estas dos personas no pueden ser los líderes, eran los operadores.
1: Bueno, para
2: Los
1: eso.
2: líderes eran personas más arriba.
1: Para
0: Y
1: eso es.
0: la información es que dependían de la Agencia Nacional de
2: Sí.
0: Aduanas, la opinión es que reportaban a los mandos castrenses.
1: Así
2: Así
1: es.
2: es.
1: Así es. O
2: Así
1: sea, ¿le hacían
2: es.
1: caso a los
0: Sí, pero
1: civiles? No.
0: es que tú lo
1: No,
0: dijiste
1: no.
0: como un hecho.
1: No, no, no. Bueno,
0: No.
1: es que voy para allá.
0: No,
1: Voy
0: es que
1: para
0: dijo,
1: allá.
0: yo no
1: No.
0: quiero que nos
1: No,
0: multen.
1: bueno, voy para
0: Estás muy
1: allá.
0: disciplinado, oye, ¿verdad que estás muy disciplinado?
1: Voy para allá, a ver.
2: Hay que acostumbrarnos a
1: Lo que
2: diferenciar.
1: tú estás diciendo es cierto. ¿Cuál es, por ejemplo, cuál es el objetivo de citarlos a declarar? Ver si
2: La cadena de
1: jerárquicamente la
2: mando.
1: cadena de mando
2: Claro.
1: hasta dónde llegaba
2: Claro.
1: arriba, ¿no? Ahora, en esta solicitud de testigos, ¿sí? Manuel Farías Laguna, que está preso en el altiplano, no el que está allá en Buenos Aires, él solicitó que también fuera a declarar el almirante, exsecretario de Marina, Rafael Ojeda Durán. Y dentro.
0: Pero ¿por qué la Fiscalía General dijo no? El
1: No
0: que,
1: sé, no sé.
0: no, el que decide quién declara es el juez, no la
1: No,
0: fiscalía.
1: bueno, la fiscalía lo llama a declarar. Y la fiscalía dijo, rechazó así
0: Sí, pero la
1: tajantemente
0: fiscalía
1: llamarlo a declarar.
0: declara ante un juez. Y si yo soy una de las partes, agraviadas o disque culpables como Farías Laguna, yo quiero que venga.
1: Bueno, están en eso.
0: Y la fiscalía es la que dice sí o no, el juez dice...
2: Tiene que actuar de oficio.
1: El despacho de abogados de Manuel Farías Laguna está insistiendo, aun cuando hubo un rechazo, en que tiene que ser llamado a declarar. Uh-huh. ¿Qué hace la fiscalía? Da nada más las siglas de los que fueron llamados a declarar, ¿no? Dentro de los que fueron CMA, o sea, el caso es que son 7 siglas. El caso es que no hay ningún R o D, no hay ningún Rafael Ojeda Durán, ¿no? O sea,
2: si esto es lo que, les puedo decir dónde ahora, vive ahora. ¿Dónde aquí? Vive ahora.
0: Claro, no, porque es quien
2: si necesita el secretario. Sí.
0: No, porque es información confidencial que está protegida por la ley de protección de datos personales en manos de particulares, entonces no lo puedes decir.
1: Ahora,
0: hoy vienen ustedes muy indisciplinados.
2: No, por eso dije, la fiscalía necesita, yo les puedo decir.
0: Las nuevas normas.
2: Hay que acostumbrarse. Pero si la fiscalía necesita, yo les puedo decir dónde.
1: Aquí estamos hablando de 31 buques.
0: Lo puedes subir a X como anónimo.
2: Y luego las represalias. No, déjalo.
0: No,
2: así.
0: Como anónimo. Abres una cuenta a nombre de Juan Camagüey.
2: No, que tienes que dar un correo electrónico.
1: De las redes sociales.
0: Hay sitios donde puedes bajar un correo electrónico que desaparece a los 5 minutos. Con eso levantas tu denuncia en X y das la dirección y nadie va a saber que fuiste tú.
2: Ok.
0: Bueno, como ya sí lo van a saber.
1: Estamos hablando de 31 buques. No estamos hablando del mayor operativo de huachicol fiscal. Entonces, ¿qué es lo que está haciendo la fiscalía? Se está viendo, a diferencia, ¿sí?, de lo que pasó con Rufo Apple, porque definitivamente lo que es ineludible la comparación. Lo agarras, te lo llevas al penal del altiplano, ¿sí? Y aquí estás hablando de que ni siquiera está investigando, porque la presidenta dijo no se le investiga al exsecretario de Marina. Cuando, fíjate, uno de los testigos dijo, fueron los dos sobrinos a preguntarle a su tío que si podría destrabar uno de los buques que estaba.
0: Y lo destrabó.
1: Hasta ahorita no se sabe.
0: Bueno, en fin, pero esto demuestra cómo la justicia en México, es mi opinión, es selectiva. Rufo Apple ya está como que condenado y el almirante no pasa nada. Tu gobernador Rocha, feliz de la vida, rascándose el ombligo.
1: La presidenta dijo que estaba juzgado.
0: No, pues no es cierto.
1: Rufo.
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4: En Tabasco se mantiene una oferta permanente de cursos gratuitos en temas como finanzas personales y emprendimientos, registro de marcas, mejora regulatoria y capacitación para mujeres emprendedoras. El programa Tandas para la Mujer alcanzó el año pasado 10,000 beneficiarias con una inversión de 50 millones de pesos. Para este año, el anuncio es de una bolsa de 100 millones de pesos, mientras la Plataforma Estatal de Formación registra más de 28,000 participantes en el curso de Empoderamiento y Autonomía Económica para Mujeres Emprendedoras. El conocimiento genera negocios más sólidos, fomenta la formalidad y resultados medibles. Tabasco podría construir un crecimiento menos dependiente de los grandes proyectos y más respaldo para miles de pequeñas empresas locales. Soy Gilberto Quesada, les saludo desde Villahermosa.
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9: Ubicada en Queensland, la selva de Daintree es uno de los ecosistemas más antiguos del mundo, con más de 180 millones de años de existencia. Este bosque tropical es único porque se encuentra directamente en la Gran Barrera de Coral. Alberga una mezcla fascinante de flora primitiva y fauna exótica, como el casuario. Su valor histórico y biológico es tan inmenso que ha sido declarada Patrimonio de la Humanidad por la UNESCO.
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0: Estamos aquí de regreso, 31 después de la hora. Ramón Robles pregunta, ¿qué pasó con los códigos QR que deben traer todas las pipas que circulan para hacer una entrega?
1: Seguro las traen.
0: No, no las traían y pues, era una entrega a un lugar que, digo...
1: Con código QR camuflado.
0: O le tomaban la foto a un QR de una pipa legal y se la pegaban, ¿no? Héctor García, no seas payaso, ya informa de verdad. ¿A quién te refieres, Héctor? ¿A mí? ¿A Guillermo?
1: ¿A Hugo? Claro. No, a mí no.
0: ¿A tu papá? ¿O a quién? Capaz que está hablando de su papá y trae
2: no sabemos, casa. ¿O no sabemos, mamá? Hay que ser puntuales.
0: J. Antonio Mata, Eduardo, por favor, diles a Hugo y a Guillermo que digan antes si es opinión o información. No queremos
1: haciendo
0: que los multen, por favor.
1: Sí, lo estamos
0: haciendo. Lo están haciendo muy mal.
2: Es el primer día, estamos en el...
1: Mira, voy a poner un cartelito, en mi opinión.
0: Fresco Hernández, todo indica que a Harfuch le queda grande el puesto. ¿Qué tiene que ver Harfuch con esto? La Guardia Nacional no depende de él.
1: No. De Harfuch no depende nadie.
0: La Guardia Nacional depende de la Secretaría de la Defensa.
2: Todo esto empezó a cambiar a partir de la operación limpieza que él conduce. Yo no entendería por qué le queda grande el puesto si el cambio se dio a raíz de la operación limpieza.
0: A ver, bueno. Bueno, ya. A ver. Tenías una aclaración que hacer.
1: Ah, bueno. Antes del corte comenté que la presidenta había dicho que Rufo Appel ya había sido juzgado, lo dijo en una conferencia mañanera. Al otro día, en la conferencia mañanera, se hizo una especie de disculpa, dijo, fue imprecisa, no es juzgado, es vinculado a proceso.
0: Es bueno cerrar, digo.
1: Claro, claro.
0: Si aquí nos calificaran así, estarían súper reprobados por todas las cosas que se nos van.
1: Ah, no, ¿okay? Por supuesto.
0: Entonces la presidencia
2: inconsistencias.
0: La presidencia se le fue, sí, digo.
1: Bueno, así es.
0: Tal vez estaba pensando ya fue juzgado ante la opinión pública. Puede ser, ¿no?
1: O en la mañanera.
0: Porque acuérdate que la opinión pública, que es muy manipulada por los medios y por las redes
2: sociales.
0: A Rufo ya lo juzgaron.
2: Sumariamente.
0: Y condenaron las redes sociales manipuladas por los bots que... ¿Quién tiene más lana para manejar bots hoy en este país? ¿Morena?
2: No sé, esa es una opinión.
0: Es mi opinión, claro. Pero me imagino que tiene más porque ningún partido se le acerca en recursos.
2: No les alcanza.
0: En fin, son opiniones, que quede claro. A ver, tú hoy traes un análisis, una reflexión filosófico, política, en torno a estos lineamientos que ya se están poniendo, o ya están en la consideración del público. Tú puedes entrar a la página, claro, tienes que tener tu código de que te da el gobierno para entrar a estas páginas, ¿no? Y opinar al respecto. Creo que hasta ayer habían opinado 200 personas, algo así, ¿no? No he checado, es lo que estoy entendiendo. Estas consultas al pueblo en este país han sido un fracaso. Por los números, ¿cuánta gente eligió a nuestra Suprema Corte, 13% del padrón electoral?
1: Sí.
0: Ah, pero cómo les encanta decir, ¿cómo se llama la nueva estrellita de Morena en los debates?
2: El que viene mucho a Fórmula,
1: ¿Arturo?
2: Sí, Ávila.
1: Arturo Ávila.
0: Sí, que vino aquí este programa y me dijo, oye, invítame. Dije, no, gracias, no. Pero Arturo Ávila dice, es que fue democrático y el pueblo eligió a la Suprema Corte. Y nadie de los que están sentados alrededor de la mesa le dice, sí, el 14% del pueblo, lo cual no representa al pueblo. Pero les falta imaginación, y como eres bien vivo, les gana. Porque los demás como que están atolondrados.
2: Pasmados.
0: Atolondrados. A ver, tu reflexión.
2: Bueno, como...
0: Esto es una reflexión, pura opinión, ¿verdad?
2: Claro, por supuesto, a eso iba. Como ya se ha dado mucha información respecto de los argumentos legales, del contenido, yo lo quiero llevar a una reflexión que es una opinión personal que tiene que ver con que en el procedimiento que se está llevando a cabo, que por cierto, está en proceso, podría tener cambios, incluso he escuchado a la Cámara de la Industria de la Radio y Televisión decir que está habiendo un buen diálogo con la autoridad en cuanto a lo que ellos les hacen ver y los señalamientos. Sin una medida triunfalista.
0: No van a decir que están teniendo una mala discusión.
2: Bueno, a ver, sí, aceptado por ellos. Sin decir que hay un triunfalismo, estamos teniendo una interacción muy correcta, están tomando en cuenta lo que estamos diciendo. el proceso está en marcha, habría que esperar en qué termina, pero vamos a suponer o partir de la base que sí acabe la gran mayoría de lo que está plantado sucediendo. El asunto tiene que ver que cuando un partido tiene una mayoría tan importante como la tiene en este caso Morena y sus aliados, pueden cambiar la ley en función de una circunstancia del momento.
0: Pero bueno, estos lineamientos nuevos sustituyen a unos que se habían promovido hace 18 meses.
1: Sí, así es.
0: Ah, siempre no estos, no. Ahora vienen estos, como es mayoría.
1: Así es. Claro.
2: A ver, pero entonces, ¿dónde está lo interesante? Están llevando las cosas a un punto de un beneficio de este momento, partiendo de la base que van a ser autoridad siempre. Y si hay una cancelación de derechos o de libertades, en un escenario en el cual pudieran perder en el futuro esa mayoría o el gobierno, las víctimas principales van a ser ellos. Y lo digo porque, ¿de dónde viene Morena? De ser oposición, de luchar que se lograran muchos cambios constitucionales.
0: Morena
2: para
0: viene
2: darle...
0: A ver, Morena viene del PRI. No nos hagamos.
2: Bueno, me refiero...
0: Porque el PRD surge de una bola de priistas que no se les hizo que hicieran... presidente a Cuauhtémoc Cárdenas.
1: Sí, pero es una escisión que se convirtió en oposición.
0: Pero sí, igual que Morena es una escisión del, sí, PRD.
1: Del PRD.
2: Pero, a ver, voy a corregir, porque eso no es opinión, es información. Tienes razón. Morena, me refería yo, o a lo mejor románticamente diciéndolo, de la lucha de la oposición por lograr libertades, que en algún momento dado los regímenes fueron dando, y que a lo mejor fue el motivo... entre otras cosas, de sus caídas.
0: Acuérdate que el PRD nace porque el dedazo no se inclinó a favor de Cuauhtémoc.
1: Claro,
0: Cárdenas.
1: Así es, así es.
0: Cuando el dedazo lo hizo su secretario de Recursos...
2: De Agricultura.
0: Y lo hizo después el dedazo gobernador, nunca dijo viva la democracia. Cuando después dijo, quiero ser presidente, quiero el dedazo, y le dijeron que no. Se volvió demócrata, está bien, no hay bronca.
1: Ahora, hay una cosa aquí, de lo que tú estás comentando, Guillermo, es... que ellos no están viendo la forma en que cuando fueron oposición eran los primeros en decir no queremos en absoluto
2: esto,
1: algo que se parezca a una censura ni a, ni a una
0: pero
1: cosa.
0: Eso es la historia de siempre.
1: De todo.
0: Cuando
1: historia
0: no tienes
1: todo.
0: El poder,
1: exacto,
0: te quejas. Ya cuando lo tienes, lo ejerces.
1: Pero a lo que voy es, utilizando o teniendo esta ley, lo que están pensando es para mantener el poder.
2: Más tiempo.
1: Para mantener el poder. Para que de alguna manera, como ya lo hicieron con el Poder Judicial... Ahora, ¿quién les estorba más? Los medios de comunicación. Entonces, ¿qué es lo que, cuál es el objetivo? El objetivo es, yo quiero, de alguna manera, tratar de disuadir o persuadir a los medios de comunicación para que esto me permita a mí controlar la narrativa. ¿Sí?
0: No, pero buscan controlar a los medios de comunicación.
1: No,
0: buscan
1: supuesto.
0: Controlarlos a nosotros.
1: Claro, porque yo sé.
2: Con el elegante fraseo, cuando dijo persuadir, tú al principio hablabas de autocensura.
0: Pues claro.
2: Sí, claro. Pero son sinónimos.
1: Por supuesto, no. Eso es lo que voy.
2: Persuadir, es voy. Autocensura.
1: Disuadir, exactamente.
0: No,
1: eso
0: persuadir
1: es lo que estamos hablando.
0: Persuadir es cuando tratas de convencer a alguien.
2: Por la buena.
0: No, con argumentos.
2: Por la buena.
1: Así es.
0: Pero cuando es sin argumentos, sino únicamente por la razón de la fuerza, no es persuadir.
1: Bueno, Eduardo.
0: Es obligar.
1: Cuando tú sabes que te la vas a pasar en tribunales. Tú lo dijiste, la autocensura es, oye,
0: no, además,
1: a mí ya no me conviene.
0: Lo que te cuesta, a mí me han demandado 3-4 veces, lo que me ha costado,
1: por supuesto. Afortunadamente
0: siempre gané, y después le dije a mis abogados, ahora vamos a demandar al que me demandó. No, ya no vale la pena. Man, yo, digo,
2: ganaste al final de cuentas porque había un argumento jurídico que te daba la razón.
0: Pues claro.
2: Aquí, ¿cuál sería el riesgo en adelante? Que incluso teniendo la razón, porque hay un efecto... ni siquiera atendiendo el litigio lo puedas hacer.
0: Aquí el problema es que el medio de comunicación electrónico, sea radio y televisión, nombra a un defensor.
2: Sí,
1: sí, un
0: del
1: defensor
0: público,
1: de la audiencia.
2: De la audiencia.
1: Sí.
0: Ok, el defensor de la audiencia, si decide que no incurriste en algo malo, después la comisión respectiva, ¿cómo la llaman ahora? La CRT, Comisión
2: Reguladora.
0: La que dice, pues no estamos de acuerdo con el defensor de la audiencia y sopas.
1: Ahí va la Inquisición, ¿sí? Ahí está, ¿sí?, la Inquisición.
0: Porque además, en su artículo 2 dice los lineamientos, ayer lo dije, no habrá censura. Después en otro artículo dice, no se puede decir esto y esto, ya es censura. Y en otro artículo, y serán multados.
1: Por supuesto.
2: Ahí está el tema.
0: Que además no puede, la Comisión Reguladora no tiene atribuciones.
2: Pero para, todo para lo que implique multar, una bueno, sanción o una multa ya te lleva a un escenario que va más allá de la autorregulación que tú como medio puedas hacer por un tema de ética o de cumplimiento. Y eso es lo que preocupa porque puede llevar a un punto, sí, totalmente, no de auto, de censura, que lo que yo quería poner sobre la mesa como reflexión final es, a lo mejor el gobierno está haciendo cosas que después se le van a revertir.
0: Sí,
2: a ellos
0: porque
2: mismos.
0: Si un día llega la oposición, se le van a aplicar a ellos.
1: Claro.
0: No, pero yo ayer preguntaba, y cuando alguien en la mañanera uh-huh. o en una conferencia de prensa dice una falsedad.
2: Ah.
1: A ver, como la de que se disculpó la presidenta, ¿sí? Por así decirlo. Porque al final de cuentas la dijo, ¿no? Y ya después se disculpó. Pero vaya, en esto, Eduardo, va a haber hordas que te van a empezar a demandar a través de la comisión, que sí. Sea el pueblo.
0: Además, ¿sí? Hordas anónimas.
1: Por supuesto.
2: Claro.
1: Hordas anónimas.
0: Mensajes. Regresamos. Esto es información.
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9: El estado de Alaska es el lugar de Estados Unidos donde hay más personas que caminan diariamente hacia su trabajo.
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9: El primer animal que viajó al espacio exterior fue la perra Laika, lanzada por los rusos en 1957.
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11: El secretario de Hacienda, Edgar Amador, destacó que el segundo trimestre del año la economía en México recuperó su dinamismo al registrar un Producto Interno Bruto anual de 2.2%. El tipo de cambio se ubicó en 17.35 pesos por dólar americano, 16 centavos menos comparado con el registro anterior, mientras que el dólar interbancario se ubicó en 17.34 pesos y el dólar en ventanilla finalizó la jornada en 17.80 pesos a la venta. El índice de precios y cotizaciones de la Bolsa Mexicana de Valores cerró la jornada con ganancias del 1.22% para ubicarse en las 67.290.4 unidades. El precio de la mezcla mexicana de petróleo se ubicó en 80.25 dólares por barril. Informó Itzel Vanegas. 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

0: Exactamente, faltan 14 minutos para que sea la hora. Es increíble cómo el otro día se reportó que una plataforma de inteligencia artificial hackeó a una empresa sin que se lo pidiera nadie. Creo que fue ChatGPT o Claude, no me acuerdo.
1: No recuerdo, pero
0: bueno,
1: sí.
0: Bueno,
1: sí.
0: Para decirnos quién fue, está desde Cuernavaca, Morelos, Guillermo Hernández Salgado. ¿Cómo estás, Guillermo?
2: Muy bien, muy contento. Ya hace mucho que no los veo, me da mucho gusto estar con ustedes.
0: A ver, no nos ves porque te da flojera venir aquí manejadita de una hora desde Cuernavaca.
2: No es eso.
0: Así es que no te quejes. Y esto es mi opinión sincera.
1: Y también es información.
0: Y también es información que no viene.
2: No es información, es opinión. Opinión inadecuada.
0: A ver, ¿qué te digo? ¿Inadecuado?
1: Yo soy su defensor de audiencia, no estoy de acuerdo contigo.
0: En una época venías cada semana, hasta que ya te ganó o la flojera o la edad.
2: No, ninguna de las dos, al contrario, seguimos con las ganas y con la edad para poderlo hacer. Muy contentos de poderlo hacer cada vez que
0: con lo que estás diciendo ya nos hubieran multado, A ver, platícanos, ¿quién fue el que fue de ChatGPT o fue de Claude? La plataforma.
2: No, que... fue ChatGPT. Mira, lo que sucede es que esas plataformas, como cualquier otra, se tienen que probar y normalmente se prueban en un ambiente que le llaman caja de arena o sandbox, que es donde se puede hacer todos estos esfuerzos para ver cómo están funcionando las nuevas versiones de los productos que piensan liberar al mercado. Sucede que estaban buscando cómo estaba funcionando para poder atender determinadas vulnerabilidades y todo esto, pero en el modo de agente, que es que puede empezar a actuar por su cuenta, se empieza a fabricar escenarios en donde dice, oye, para hacer esto mejor, quizás debería de, o mejor pruebo por este lado, o qué tal si... O sea, él mismo se empieza a hacer una serie de agenda para poder ser más eficiente en la tarea. Y lo que logró hacer es que buscó dentro de donde estaba si había posibilidad de alguno de esos servidores pudiese salir a internet y encontró una puerta donde eventualmente llegó a una plataforma que se llama Hugging Face. Hugging Face es una plataforma, es un repositorio o un almacén digital donde muchos creadores de tecnología de inteligencia artificial ponen código abierto para que otra gente pueda colaborar, abone, copie en el sentido legal, que toma código para hacerlo, y pudo desmantelar por completo ese laboratorio.
0: Bien, ¿cómo está este? ¿Ya estás viendo la IA contra la IA?
2: Bueno, es que eso es bien interesante, Eduardo. Qué bueno que lo pones porque es el tema de hoy. Mira, ahora lo que eventualmente va a tener que pasar en las empresas y de cualquier tamaño es que lo que son sus paredes de fuego, los firewalls que utilizan para que estén ajenos al hackeo, va a tener que ser más allá de lo que normalmente se utilizaba. ¿Qué utilizábamos actualmente o qué hemos utilizado actualmente? Es que muchas veces se contratan a hackers éticos. Hay toda una metodología y una práctica que se llama hacking ético, que lo que hacen estas personas, esos profesionales, es que están buscando bajo contrato, bajo petición, que tú vulneres o penetres a su infraestructura y tú les dices, pude entrar por aquí, pude entrar por acá, pude hacer esto. Y entonces la empresa empieza a proteger o a tapar esas entradas. Pero basado en lo que está sucediendo y en el tema de que la IA cada vez empieza a tener más libertad de pensamiento, más generación de posibilidades de qué hacer, pues lo que va a suceder en cualquier momento, a partir de ya, es que los ataques no sean por alguien que contrates como una persona que esté tratando de vulnerar o penetrar tu infraestructura, sino que ahora lo van a hacer a través de inteligencia artificial. Y eso lo que permite es que sean ataques muchísimo más efectivos, mucho más fuertes, en menos tiempo y con más variedad de la que alguien se puede proponer a fuerza bruta. Y la única manera que podemos eventualmente considerar para defendernos es tener del otro lado algo similar. Una defensa en modo de inteligencia artificial que esté tratando de tapar todos los escollos y todas las vulnerabilidades para que no te hagan ese efecto devastador de que te echen a perder el sitio, tu infraestructura y o que se roben el contenido.
0: A ver, Hugo.
2: Entonces.
3: A ver, Hugo, Guillermo, nada más para precisar. Atrás de esto, al final del día, está la mano del hombre, ¿verdad? O sea, vaya, para no confundir a la gente de que esto fue una decisión.
1: Sola.
3: Sola, no, o si autónoma.
0: Sí, fue una decisión sola, no, y bueno, autónoma.
1: Pero,
0: es que,
1: bueno, pero en
0: es
1: base que, a una no, instrucción en base, original.
3: No, en base a pilotos no, de pruebas.
0: Es que lo sorprendente es que lo hizo sin instrucción alguna de un ser humano. Esa fue la noticia.
2: Decidió
0: solito.
3: Pero
0: yo sé que tú crees que Dios te dio inteligencia.
2: Había, no, existía una petición de inteligencia
0: cibernética, cuidado. Explícale a Hugo.
3: A ver, explícalo.
0: Que no entiende.
3: Explícalo.
2: A ver, miren, la forma es bastante sencilla para entenderlo. En la manera tradicional tú le podías decir a la inteligencia artificial, oye, organízame un viaje a tal lugar, voy a estar tantos días, etcétera. Esa es la forma tradicional. La nueva manera con lo que viene siendo el nuevo poder de las inteligencias es que en modo agente o agéntico es que entienda qué quieres hacer y en ese momento no solamente te haga el itinerario de qué podrías visitar y qué días y qué te conviene y cómo desplazarte de un punto a otro dentro de la ciudad, sino que incluso te empieza a hacer las reservaciones de avión, que te puedas subir a las reservaciones de hotel.
0: Aparentemente el que mejor lo hace es Géminis, porque está... Géminis está relacionado con un bolón de sitios de viajes que también son propiedad de Google, ¿no?
2: Bueno, mira, aparentemente, pero ya es que ya lo metes en cualquier otra y te da un resultado similar. Eso es lo que puede ser tan atractivo o tan peligroso, ¿cierto?, o tan sorprendente, que ya empiezan a tener su iniciativa propia.
0: ¿Sí?
2: Entonces, eso es lo que realmente pasó. Se le dio una instrucción y por tratar de cumplirla, en lugar de decir, hasta aquí puedo llegar, agotó las últimas instancias y desbordó los esquemas o los perímetros de seguridad o de orden que le estaba dando el que le dio la instrucción y rebasó todo eso y causó el daño que causó, ¿no?
0: Esto es como HAL, ¿te acuerdas de
1: la compañía HAL? Claro.
0: Odisea 2021.
2: Claro.
0: Odisea 2021 es cuando la computadora ya decide desobedecer. 2001.
3: Sí,
0: decide desobedecer al tripulante de la nave espacial,
3: sí.
0: Ya es como así quieras.
2: Es, exactamente, porque tiene todos los elementos para hacerlo, o sea, ha sido nutrida y alimentada con todos los elementos para ayudarnos, pero al mismo tiempo son los elementos que le permite a ella decidir qué hacer y tiene todo para tomar el control. Entonces, esto fue lo que sucedió. ¿Qué se tendría que hacer por parte de aquellos que son dueños de estas herramientas? Bueno, que tengan los cercos bastante mejor reforzados y calibrados.
0: Pero yo creo que
2: por parte de nosotros,
0: los que se deben preocupar son los que no son los dueños de estas plataformas.
3: Claro.
2: No, pero espérame, en un inicio sí, y posteriormente nosotros los usuarios que sepamos que esto eventualmente puede hacer de más, y eso tiene su ventaja y por supuesto que tiene su desventaja, porque lo que más me sorprende a mí es que a menos de cuatro años es una tecnología que incluso podemos decir que se está saliendo de las manos. El avance que ha habido en menos de cuatro años no lo hemos visto en ninguna otra tecnología desarrollada por el ser humano. Estamos viviendo una época sin precedentes, y esto de la inteligencia artificial es la muestra más fehaciente de que el ser humano ha creado algo que puede ser sumamente útil o sumamente peligroso.
0: Ta ta ta tan.
2: Acuérdate, sí, claro. Bueno, miren, les voy a dar el caso. Aquellos que ya están usando el nuevo ChatGPT Live, que te permite una comunicación del lenguaje natural por voz en full duplex, quiere decir que sea como estamos hablando en este momento, uh-huh, es asombroso, porque tienes al mejor asistente para lo que quieras a la mano, a tu voz, a tus instrucciones.
0: Con la única salvedad que, como siempre, te quiere complacer en todo, si no le das la orden,
1: correcta,
0: que no busques complacerme, dame la información real, veraz, verificable, te va a llevar al baile.
2: Es por eso que es muy importante dar las instrucciones. Es sumamente importante a todos los la gente que tiene la atención de vernos. Es importante que las órdenes sean precisas, que tengan referencias, que sean verificables, que sea una orden de principio a fin, que solamente haga que esté ejecutando lo que le estás pidiendo, porque hoy por hoy tiene demasiada iniciativa.
0: siempre la va a tener, por más que quiera, siempre va a estar varios pasos adelante de nosotros.
1: O sea, ahí aplicaría cuando así le des una instrucción de dame la información, no me des tu opinión.
0: Ah, claro.
1: ¿Aplicaría? Sí,
0: claro. ¡Claro! Por supuesto. ¿Cómo no se nos ocurrió? Claro.
2: Lo que quieren son programas de IA que nomás digan lo que determinado guión.
0: Así vamos a llegar al programa. Ofrece, ¿no? Dime lo que puedo decir y lo que no puedo decir. Entonces vamos a llegar a leer todos.
2: ¿O qué te gustaría que yo dijera en referencia a esto para que todos estemos contentos?
0: No, bueno, ¿qué, no todos, qué le gustaría al gobierno que yo diga para que estén contentos?
2: Exacto.
0: Ah, ¿ves? Bueno, nos vamos, Guillermo Nadal Salgado. Ya no te quejes. Ven y siéntate aquí. Gracias.
2: El próximo jueves estamos ahí. Prepárense.
0: Okay. Conste. Gracias. Hugo Páez, hoy a las 7.
3: Hoy a las 7.
0: Guillermo Vázquez, hoy a las 7. El Triunvirato en nuestras redes sociales. Búsquenos, ahí estamos. Va a estar bueno porque ahí todavía vamos a poder decir lo que queremos sin estar preocupados. Por el momento.
3: Así es.
0: Regresamos mañana aquí a las 4.

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7: Muy buenas tardes, este es el adelanto informativo. La Fiscalía del Estado especializada en crueldad animal confirmó que en el Centro de Control Animal de Tonalá no se encontraron indicios de maltrato o crueldad contra perros. Fue colocada la primera piedra en el Centro de Autismo Regional de Puerto Vallarta. Encabezado por el gobernador Pablo Lemus, el proyecto contará con 80 millones de pesos de inversión para beneficiar a más de 55 mil personas. La Canirac Jalisco reconoció que la Copa Mundial de Fútbol dejó una derrama económica menor a la esperada para el sector restaurantero. Su presidente, Gregorio Godoy, informó que la afluencia de comensales estuvo por debajo de las expectativas. Soy Sebastián Miermid y en una hora más información.
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8: Nueva York, Estados Unidos. Nueva York es el epicentro cosmopolita por excelencia y la capital cultural del mundo moderno. Conocida como la Gran Manzana, esta metrópolis congrega a millones de habitantes de todos los rincones del planeta, quienes hablan más de 800 idiomas en sus 5 vibrantes distritos. Caminar por sus calles es realizar un viaje global ininterrumpido. Desde los imponentes rascacielos de Manhattan y las deslumbrantes luces de Times Square, hasta la riqueza comunitaria de sus barrios históricos como Chinatown y Little Italy. Nueva York dicta las tendencias globales en finanzas, arte, moda y gastronomía, gracias a una energía inigualable que nunca duerme. Es un crisol de culturas, donde la diversidad no solo coexiste, sino que define la identidad misma de una ciudad que constantemente se reinventa y da la bienvenida al futuro.
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15: Hoy es jueves 30 de julio del 2026 y en la fórmula es, esta es la actualidad en información deportiva. Derrota en Charlotte. La Liga MX cayó 4-3 ante la MLS en el juego de estrellas disputado anoche en Carolina del Norte. Crece la polémica. La UEFA endureció aún más su postura contra la FIFA ante la propuesta de su presidente Gianni Infantino de vender acciones de la Copa del Mundo. El órgano rector del fútbol europeo amenazó con boicotear las competencias FIFA. Respaldo a la UEFA. En un nuevo comunicado, la CONCACAF expresó su apoyo a UEFA, asegurando que en conjunto con sus 41 miembros rechaza el plan FIFA Forward de Gianni Infantino. Tercera prueba. La selección mexicana sub-20 busca cerrar con paso perfecto la fase de grupos del premundial, enfrentando a Guatemala a las 7 de la noche en Puebla. Rivales definidos. La era de Rafael Márquez al frente de la selección mexicana iniciará el 23 de septiembre enfrentando a Colombia. Posteriormente, el tricolor se medirá a Perú y Chile. Con esto y más, inicia ya la Fórmula E Orbañanos y su gran equipo de comentaristas. ¡Wow!

0: Amigos, ¿cómo están? Muy buenas tardes. Bienvenidos a la Fórmula S. A nombre de Raúl Orbañano, soy Enrique Burak. Además de todo lo que escuchábamos de Ángel Ricalde, hay que platicar también acerca del fútbol americano, del béisbol de las mayores y también de la actuación de México en los Juegos Centroamericanos y el Caribe, donde México sigue arrasando en Santo Domingo. Raúl, ¿cómo estás? Buenas tardes.
1: Enrique, José Luis, buenas tardes a toda la gente que nos acompaña. Pues explotó el tema de la FIFA, ahora lo platicaremos. La UEFA, CONCACAF, que sorprendiendo a todos, sacó un comunicado contundente. Ya se manifestó la Federación de Estados Unidos de Fútbol, ya se manifestó la Federación de Canadá de Fútbol sobre el comunicado de CONCACAF y la Federación Mexicana de Fútbol. Hasta el momento, 5:03 p.m, ni un comunicado, ni media palabra.
0: Es ridículo lo que pasa con la Federación Mexicana de Fútbol, sobre todo porque podrías pensar que quien estaba encabezando este fondo de inversionistas privados, pues es justamente el hermano del yerno de Donald Trump. Entonces, quizás podrías esperar que la Federación de Estados Unidos dijera, espérame tantito, pero que la Federación Mexicana no haga nada, hasta este momento se me hace ridículo. José Luis, ¿cómo estás? Buenas tardes.
2: Hola, Enrique, ¿cómo estás? Qué gusto, Raúl Eduardo. Hablan de fondos, hablan de cambios en un máximo organismo mundial. Me suena familiar hace unos meses lo que pasaba por acá en México.
0: Pues sí, y lamentablemente estamos en las mismas. Aunque, digo, de lo positivo está el que la afición se haya reencontrado con el equipo, la actuación del equipo en el Mundial, que no estuvo nada mal, llegando a octavos de final, pero no fuiste más allá. Pero estamos platicando acerca de eso, pero por lo pronto, pues llevamos un par de días, Roledor, platicando acerca de esta cuestión de lo de Infantino. El hecho de que le esté estallando en la cara me tiene muy divertido. Francamente, estoy feliz de que venga esta cuestión porque ya, o sea, ya se pasó de la raya Infantino, el presidente de la FIFA. O sea, la FIFA no es de él y el fútbol no es de él. Y una cosa es que tengas un organismo que sea una máquina registradora verdaderamente sensacional de millones de dólares. Y otra cosa es llevarlo a la siguiente orilla donde lo quería llevar. La verdad es que me pongo de pie, como diría el gran Ángel Fernández, por la UEFA, que fueron los primeros en levantar la mano y decir que no estaban de acuerdo. El siguiente mundial es el año próximo, que es el femenil, que también estaría siendo boicoteado por la UEFA. Y bueno, pues si no va la UEFA, pues entonces se quedarían unos cuantos países. Pero bueno, el hecho de que la CONMEBOL, que también me sorprende positivamente, que la CONCACAF haya dicho que no están de acuerdo. Bueno, pues ahora lo que sigue es que en marzo próximo, que viene la nueva elección de la FIFA, pues entonces ya que pongan a otro y que se vaya Infantino. No sé qué opinas, Roledor o José Luis.
1: Sí, yo creo que ese puede ser el siguiente paso, Enrique, porque lo que hace Infantino a mí me parece increíble, increíble que haya tomado la decisión de ir por la libre, ¿no? De que no lo hubiera consultado con nadie y de que pensó que simplemente por el hecho de dar dinero a las federaciones esto iba a caminar, ¿no? Porque esto explotó muy rápido, ni siquiera dio tiempo de que negociara, de que platicara. Por supuesto, la UEFA llevando mano en todo, pero como dices, ¿no? La CONCACAF con un comunicado fuerte y un comunicado serio de todos los miembros criticando a Infantino. Así que no sería raro que por ahí la UEFA propusiera un candidato para las próximas elecciones de la FIFA buscando quitar a este señor que de verdad no tiene llenadera, ¿no? Y para la gente que no sepa lo que dijo la UEFA, la UEFA fue muy claro y dijo las 55 federaciones de la UEFA no participarán en ningún compromiso, ningún calendario ninguna competición de la FIFA si esto sigue su camino, ¿no? Ni mundiales femeniles, ni mundiales con límite de edad, por supuesto, ni mundial varonil, ni mundial de clubes, en ninguna competición participaría la UEFA.
2: Sí, aquí el asunto, y estaba cantado prácticamente la rivalidad de UEFA desde antes del Mundial, y me parece que esto ha terminado por provocar el distanciamiento. Vemos en pantalla a Seferín, que es uno de los candidatos que incluso la propia UEFA ha propuesto para que tome o que le haga frente, que no se sienta seguro Gianni Infantino de ser reelegido como el presidente de la FIFA. No, normalmente se llega ya cabildeado a ese momento de la firma, este congreso que va a ser en Marruecos, si no mal recuerdo, y que sí, seguramente ahí vamos a ver qué termina por decidir el resto. Sí creo que llegó un momento donde Gianni Infantino pensó que su jefe era Donald Trump y no se dio cuenta que él era el jefe de una organización tan poderosa como el país del que es presidente Donald Trump.
0: Sí, y es que bueno, Infantino se bajó primero los pantalones y después los calzones. Eso es verdaderamente vergonzoso y lamentable. Y bueno, pues vamos a ver. Y otra cosa que también molestó bastante es que Infantino también había puesto en las últimas horas un ultimátum de tienen que dar su decisión y esto sería el 18 de septiembre para ver si es que aceptan estos 20 millones de dólares en lugar de los 10 millones de dólares que estarían recibiendo como parte de lo que reparte la FIFA. Y eso me sonaba más bien a soborno. Y bueno, también sabemos que pues hay mucha gente que no son blancas palomitas en la confederación que sea. Pero la circunstancia es que esto se presentó sin cabildeo, como señalaban ustedes. Además, fue a través de una cuestión que se filtró en un periódico. Y esto fue hace un par de días. Eso también me parece realmente lamentable. Y bueno, pues la siguiente fecha, el congreso que decía José Luis es en Marruecos, es el 18 de marzo, es el día en el cual se tendría que nombrar a un nuevo presidente. Infantino llega en 2016, se reelige en 2019 y 2023, en ambos casos sin tener ningún oponente. Y ahora, pues a ver qué es lo que sucede.
1: Acaba de subir un comunicado la Federación Mexicana de Fútbol hace un minuto, se los voy a leer. La Federación Mexicana de Fútbol fue notificada por la FIFA el 28 de julio de 2026 respecto a la propuesta del presidente Gianni Infantino para incrementar los ingresos del programa FIFA Forward, principal vehículo para fomentar el positivo desarrollo del fútbol en el mundo a partir del nuevo modelo financiero. En la citada comunicación, FIFA plantea que para que las federaciones tomen una decisión informada respecto a su participación en dicho mecanismo, abrirá mesas de trabajo para ampliar la información y documentación asociada del nuevo modelo. Al respecto, la Federación Mexicana de Fútbol agotará dicho proceso de estudio y análisis para tomar la decisión que más convenga al desarrollo del fútbol mexicano, aunque usted no lo crea.
0: ¡Qué vergüenza!
1: Aunque usted no lo crea.
2: Están, de alguna manera, es increíble que aunque Estados Unidos y Canadá ya han dado una postura y parece clara sobre el tema, me parece que entendiendo la postura de CONCACAF con Montagliani, parece que la Federación Mexicana de Fútbol prefieren esperar, ¿no? No sé por ahí el cabildeo, cuántos votos se tengan internamente en CONCACAF, pero si CONCACAF dijo que no están de acuerdo, no sé por qué la federación está diciendo lo contrario, ¿no?
0: Qué vergüenza, porque el fondo de todo esto es, y lo que dice la UEFA es en el sentido de que ellos no están de acuerdo en que la FIFA se enriquezca a sí misma y a sus amigos. Estoy citando textual lo que pusieron el día de ayer, y en donde los principios del fútbol también se están perdiendo. Y sabemos que además estos dineros no necesariamente llegan para el desarrollo del fútbol, sino que se quedan en las cabezas de las confederaciones. Me parece una auténtica vergüenza, y como si la Federación Mexicana de Fútbol necesitara dinero. ¡Qué vergüenza! Pausa, rezamos.
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10: 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El nombramiento de Rafael Márquez como director técnico de la selección mexicana representa algo muy positivo para el fútbol mexicano. Por primera vez en mucho tiempo, continuidad a un proceso. Su impecable trayectoria como futbolista y su rigurosa preparación en las fuerzas básicas del Barcelona lo avalan como una estratega con conceptos tácticos modernos y un estándar de excelencia europea. Sin embargo, dirigir al Tri exige habilidades que van mucho más allá de diseñar una buena sesión de entrenamiento. El verdadero reto de Márquez no estará en la cancha, sino en la gestión del entorno. El banquillo nacional es una olla de presión mediática que requiere de un estratega capaz de transmitir mensajes claros, además de combinarlos con un fútbol que entregue resultados positivos y certeza a la afición, directivos y medios de comunicación. Soy José Luis Cuevas y te espero con este y muchos temas más en la multiplataforma de Grupo Fórmula y Fórmula Deportes.

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1: Iniciamos en España y es que el Real Madrid y Levante anunciaron un acuerdo oficial por el traspaso definitivo del delantero Carlos Spi, quien firmó un contrato con los merengues por 5 temporadas. Hay que destacar que Spi anotó 20 goles con el Levante en 66 partidos disputados, siendo reconocido como el mejor jugador sub-23 de la Liga Española, y llega al Real Madrid como reemplazo de Gonzalo García, quien dejó al club merengue con rumbo al Fulham de la Premier League. Volamos a Inglaterra porque el Chelsea hizo oficial la contratación del defensa francés Maxence Lacroix, quien llega procedente del Crystal Palace a cambio de 52 millones de euros. El jugador de 26 años firmó un contrato por 6 temporadas que lo mantiene ligado al conjunto londinense hasta 2032, y se convierte en la tercera incorporación de los Blues para la siguiente temporada tras las llegadas de Morgan Rogers y Marco Palestra. Regresamos a España porque Marcus Rashford se despidió del Barcelona a través de sus redes sociales, esto después de que el cuadro blaugrana no hiciera válida la opción de compra por el inglés, por lo que tendrá que regresar al Manchester United, equipo que es dueño de su carta. Cabe destacar que Rashford se va como campeón de Liga y de Supercopa con el cuadro culé, donde anotó 14 goles y dio 14 asistencias en 49 partidos. Cerramos en Italia porque un tribunal dictaminó la liquidación total del Brescia, esto después de que la institución de Lombardía no pudiera sanear un déficit cercano a los 20 millones de euros. Es así que después de 114 años de historia en el fútbol italiano, donde elementos como Roberto Baggio, Andrea Pirlo, George Hagi, Pep Guardiola y Mario Balotelli vistieran su playera, el Brescia Calcio desaparecerá de manera definitiva de toda la estructura del balompié italiano. Esta fue una vuelta por el fútbol internacional. Regresamos al estudio.
2: Bueno, estamos de regreso. Qué pena por lo de Brescia. Más de 100 años de historia que terminan. No sé si decir que estoy sorprendido, pero pues en realidad la Federación Mexicana de Fútbol no deja sorprender. Más bien, qué vergüenza y qué pena, porque además la UEFA puede decir pues que se vaya a México al carajo. No nos necesitamos para nada con esta situación, y en donde, ¿qué es lo que se está defendiendo? Además de la integridad del deporte, se está defendiendo, y se me hace increíble que no estén informados en la Federación Mexicana de Fútbol, pero acerca del control que estarían cediendo sobre estas competencias, evidentemente, si es que tú vas a tener inversores, que se habla de 20 mil millones de dólares, entonces, pues ellos van a pedir cuentas, y ellos van a tener la posibilidad de dictar las reglas que quieran, y además Infantino va a crecer sus ingresos anuales 10 veces. En fin, no sé si quieren agregar algo de esto. Este cobrán está sí. Un poco molesto.
3: Yo también rápido, Enrique, nada más. A mí no me sorprende, la verdad. Me molesta, estoy molesto, la verdad, por lo que significa el fútbol mexicano. No me sorprende porque hace un buen rato que la Federación Mexicana de Fútbol se mueve y se rige por intereses económicos y por intereses comerciales más que por beneficiar el deporte. Ahí está la clave. Yo creo, y aquí no sé... no se quiso meter en porque es un hecho que la UEFA protege el deporte y protege el fútbol, y la Federación Mexicana hace rato que no lo hace.
4: Sí, esto mismo lo vimos a su nivel cuando se quería crear la Superliga, y UEFA cómo terminó por decirle a dueños de equipos importantes y relevantes que no iba por ahí. Yo no entiendo, si se dice que se tiene una liquidez importante en el máximo organismo del fútbol mundial de más de 5 mil millones de dólares, ¿para qué necesitas un fondo de inversión si el recurso lo tienes? Es increíble, evidentemente, da a entender que es para enriquecer a ciertas personas, ¿no?
2: Claro, claro, porque pues así ha sido siempre, quizás, pero no de una manera tan descarada como está presentando ahora. Inclusive, si es que tú no firmas en ese límite que se había mencionado, 18 de septiembre, para recibir 20 millones de dólares, vas a recibir 10 millones de dólares. Como si la Federación Mexicana de Fútbol no tuviera las arcas llenas con todos estos partidos que juegan en Estados Unidos y con todos los patrocinios. Y la Federación Mexicana de Fútbol no necesita ese dinero. Lo que
4: no
2: se
4: les parece,
2: necesita, bien.
4: No les parece, Enrique, que estamos viendo a la Federación Mexicana de Fútbol como si fuera un dueño de liga de ascenso en aquel momento, cuando los presionaban para que firmaran a cambio de seguirles dando pues este tema de mantener

0: el ascenso con una lana al año. O sea, es increíble cómo se revirtieron los papeles, ¿no?
1: Sí, pero México en el fútbol y con lo que genera la selección no es Cabo Verde, por Dios. En fin, bueno, vamos con Ángel Ricalde, que nos habla acerca de la era de Rafa Márquez con la selección mexicana, que está pensando a ver si es que aceptan o no el fondo de inversión.
2: Inicia una nueva era para la selección mexicana, comandada ahora por Rafael Márquez, tras heredar el mando de Javier Aguirre en la dirección técnica. Con tres rivales ya confirmados, Rafa emprenderá su propio ciclo mundialista, intentando consolidar a una nueva generación de futbolistas rumbo a 2030. El nuevo técnico nacional hará su debut el próximo 26 de septiembre frente a Colombia en el MIT Bank Stadium de Baltimore, una sede que recibirá por primera vez a la selección mexicana. Tres días después, el 29 de septiembre, México se medirá a Perú en el Sports Illustrated Stadium de Nueva Jersey y concluirá la gira ante Chile el 6 de octubre en el Memorial Coliseum de Los Ángeles.
3: Se tiene una muy buena base, se tiene jugadores jóvenes, jugadores de experiencia que creo que van a ser importantes en esta etapa de transición y aprovechar sobre todo esta continuidad que quizás antes no se había visto y que, bueno, está bajo mi responsabilidad y haré todo lo posible para mantenerlo, incluso mejorarlo.
2: Colombia arribará como el rival de mayor jerarquía en el debut de Rafael Márquez como estratega nacional, ocupando el puesto 11 del ranking FIFA y con el antecedente más reciente a su favor, al golear al tricolor 4-0 en octubre pasado. El enorme historial de 29 partidos entre ambos entrega 10 triunfos por bando y 9 empates. Por su parte, Perú y Chile ocupan las posiciones 50 y 49 del ranking FIFA respectivamente. Ante los peruanos, México domina la serie histórica con 12 victorias, 8 empates y 9 derrotas. Mientras que frente a los chilenos, el tricolor se ha impuesto en 14 ocasiones por 5 empates y 12 descalabros. Además de los confirmados amistosos, México también disputará un primer compromiso oficial en noviembre, correspondiente a la Liga de Naciones de CONCACAF, con un rival y sede aún por definir. Así, inicia el nuevo proyecto tricolor con ilusión renovada y una generación con hambre de trascendencia, bajo el mando de un histórico del fútbol mexicano. Para Fórmula Deportes, Ángel Ricalde.
1: Muchas gracias, Ángel, que le vaya bien a Rafa Márquez, a la selección mexicana, pero pues, ¿cuánto va a cobrar México? ¿Cuándo va a ingresar a las arcas de la Federación estos partidos en Baltimore, en Nueva Jersey y en el Coliseo de Los Ángeles?
4: No, pues una muy buena lana, Enrique. Digo, por eso se van allá. Hubiera sido buen detalle traer algunos de esos partidos a México para agradecerle a la afición el apoyo durante el Mundial, pero es un hecho, ¿no? Lo que va por el tema económico. Son rivales interesantes en fecha FIFA. Normalmente esos rivales de Conmebol los enfrentábamos fuera de fecha FIFA, con equipos alternos. Ahora está interesante, puede ser una buena prueba para Rafa Márquez y su equipo. Y mucha suerte a Rafa, ¿no? De verdad, tiene capacidad, lo demostró en el Barcelona. La selección son palabras mayores y no es lo mismo ser auxiliar que ser el jefe y ser el director técnico y quien toma las decisiones.
0: Sí, a mí me parece que también la gestión de Rafa, más allá de lo que puede hacer en campo, en lo que puede hacer en lo táctico, también el manejo con los medios va a ser uno de los detalles importantes. Rafa nunca ha sido el tipo más elocuente, y vamos a ver cómo se va dando esto, porque en la medida que el resultado vaya por el camino correcto, me parece que no habrá tema. El problema es cuando realmente se complique todo el escenario que ya comentaban, y con la empresa de Zoom que tiene los derechos de manejo de la selección. El contrato vence el próximo año, pero están, me parece que alineados para renovar. Vendrá un partido en noviembre en México, todavía están analizando la sede, pero es la obligada por ser locales en Nations League. Me parece que tiene que haber más partidos en México, no tengo dudas de eso, pero hay que ver qué decide la federación.
1: Pues sí, bueno, donde haya más dinero, pero pues después de que ya la selección mexicana conectó nuevamente con la afición, pues quizás vayan a querer aprovechar todo esto. José Luis, estuviste en Charlotte en el juego de estrellas de la MLS y de la Liga MX ayer.
0: Sí, fue el último de este contrato que se firmó, no quiere decir que no se vaya a renovar, todo apunta a que pueda darse la renovación de este contrato, pero había que cambiar la fecha porque en julio es muy complicado. Terminó ganando 4-3 el equipo estadounidense. Yo sí quisiera destacar dos cosas puntuales. Más allá de los 35,000 aficionados que estuvieron en el estadio de las Panteras de Carolina, el ambiente y la cultura deportiva de tipos como Thomas Mueller o Heung-Min Son, me tocó verlos firmar hasta el último momento a los chicos que esperaban un autógrafo en el hotel de concentración donde estábamos hospedados, algo que no sucede con el futbolista mexicano o el futbolista de Liga MX, entendiendo y asumiendo, más allá de que pueda haber un tema de lana, de multa, también el respeto a la afición, ¿no? Para todo aquel que quiere firmar, en este caso, o está obligado de alguna manera, como pasa en los deportes en Estados Unidos, a darle atención a los aficionados. Y bueno, Heung-Min Son se llevó ayer todo el show, ¿eh?
1: Así es. Bueno, vamos a seguir platicando esto. Antes, una pausa.
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6: La corona viral. Con la novedad de que el Mundial no solo hizo España campeones, sino que la familia real española rompió números al lograr millones de vistas. Horas antes de la semifinal entre España y Francia, los reyes y sus hijas atendieron los premios Princesa de Girona, en los que, por cierto, fue premiado el astrofísico mexicano José Eduardo Méndez. Al término corrieron al hotel en Barcelona, se enfundaron en jeans, tenis y playeras personalizadas de la selección española. Felipe, Leonor, Sofía y Leticia vieron la final en un sofá. Se abrazaban, comentaban, le sufrían como cualquier aficionado. Finalmente celebraron la victoria de España. Ese video logró en redes 30 millones de vistas y contando. La cercanía fue un detonante para que la familia real española se coronara como la más vista. No son cuentos de hadas, son historias reales.
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7: Taxco de Alarcón, Guerrero. Construido sobre laderas, este pueblo es famoso por sus minas de plata y su arquitectura barroca. Sus estrechos callejones blancos convergen en la espectacular Santa Prisca. Es el lugar ideal para comprar joyería fina y admirar paisajes de montaña hermosos.
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8: El estado de Alaska es el lugar de Estados Unidos donde hay más personas que caminan diariamente hacia su trabajo.
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8: El país con más islas en el mundo es Suecia, contando con más de 200.000 en todo su territorio.
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9: En el tenis del Abierto de los Cabos finalizó la participación de los mexicanos con la eliminación de Rodrigo Pacheco en singles tras caer ante el canadiense Denis Shapovalov en dos sets por parciales de 6-3 y 6-2 y quedó eliminado de dobles junto a Santiago González. Las duplas con mexicanos en dobles de Miguel Ángel Reyes Varela y Luis Carlos Álvarez y Alan Magadán también quedaron eliminados. En el cierre de actividades del ciclismo de pista de los Juegos Centroamericanos y del Caribe, la delegación mexicana sumó 4 medallas más, incluidos 2 oros, que ganó Daniela Gagiola en la prueba de keirin femenil y la dupla de Ignacio Prado y Ricardo Peña en la prueba de Madison varonil tras dominar los 30 kilómetros. Además, la dupla de Sofía Arreola y Yareli Acevedo se quedan con una plata en Madison femenil y Yuli Verdugo completó el podio con el tercer lugar del keirin femenil. Escuchamos a Daniela Gagiola.
10: De repente ya ni cuenta me di cuando ya llevaba 5 Juegos Centroamericanos. Es una competencia en la que le tengo mucho cariño porque fueron de las competencias internacionales de mis inicios. Los Centroamericanos te reta a sacar como que otra versión de uno mismo, por las condiciones del velódromo, por el ambiente que hay.
9: Y en el boxeo, el tapatío Saúl Canelo Álvarez dio a conocer que apoyará al juvenil Josué Cepeda para completar sus gastos de viaje para poder representar a México en el Campeonato Mundial de Boxeo Sub-18, que se desarrollará del 14 al 28 de octubre en Montenegro. El juvenil señaló la nula respuesta de las autoridades deportivas, por lo que tuvo que botear y vender hamburguesas, pero aún no alcanzaba su presupuesto.
11: Bueno, estamos de regreso. Se nos quedó algo el juego de estrellas, José Luis.
12: Sí, ayer Antonio Mohamed, vale la pena señalar que regresamos con parte del equipo. No hay vuelos, digamos, que de Charlotte comerciales a México, y veníamos prácticamente con la comitiva. Y Antonio Mohamed, más allá de perder el juego, pues venía con sensaciones encontradas. Esto fue lo que dijo en la conferencia, vamos a escucharlo.
13: Han invertido mucho más, esa es la realidad, por eso han mejorado tanto. Ha mejorado en infraestructura, ha mejorado en equipos, ha mejorado en entrenadores, ¿no? Lo están haciendo muy bien. Siempre que me vuelvo a enfrentar, siempre siguen creciendo. Son de respetar, de admirar, y hay que copiar muchas cosas de la que hacen aquí. Así que, como otras que a mí no me gustan, ¿no? Que no hay descenso, esas cosas, pero bueno, a mí no. Pero es así por un tema de franquicia, como en todos los demás deportes. Pero es una liga apasionante. Me gusta mucho la MLS. Acá tienen el evento bien organizado, la verdad que está bueno. Podría hacer alguna vez allá, un estadio Azteca, algo, un estadio de Monterrey, un estadio de Chivas, pero acá este tipo de eventos es especialista de Estados Unidos en hacerlo y está bien. Lo único que yo tengo como petición es que sea más lejos del verano, ¿no? Para que no sea tan cerca de un evento importante, en este caso como puede ser Copa de Oro, Copa América o Mundial. Se tome con seriedad el tema de que si no viene un jugador o algo, a los que son elegidos tienen que venir, ¿no? Con algún tipo de sanción o algo, como es aquí.
12: Una sanción para todo aquel que no cumpla las reglas, como pasó con Chivas, más allá de los permisos previos que se habían tenido, porque creo que hubiese sido otra cosa. Ahora, el producto de All-Star Game es de la MLS y la Liga MX es invitada. Con este tema de poderlo cambiar a octubre, a septiembre, ya con una fecha FIFA, todo parece indicar que lo lógico es que se siga enfrentando a la Liga MX, porque no van a venir equipos de Europa a enfrentar a las estrellas de la MLS. Vamos a ver por dónde se da la renovación y también el futuro de la Leagues Cup, que me dicen se van a aferrar lo más que se pueda a ella. Lo que no está padre es estarle cambiando cada año el formato o irle como que modificas algo pensando en convencer y terminas por no tener trascendencia, ¿no?
11: ¿Qué te parece, Raúl?
14: Lo que no está padre es que seamos siempre el chambelán, ¿no? De la MLS, porque somos el chambelán, ¿no? Para el juego de estrellas, ahí va el chambelán. A donde diga la MLS, ahí vamos a hacer comparsa del juego de estrellas. Me queda claro que comercialmente es un éxito, porque estoy de acuerdo con el Turco Mohamed, organizan muy bien esos eventos, pero para la MLS, para la Leagues Cup, también somos el chambelán, ¿no? Hay que ir a jugar a Minnesota, hay que ir a Portland, hay que ir a Nueva York, hay que ir acá, y ahí van los equipos de la Liga MX bailando a donde les diga la MLS, que tiene los derechos de transmisión importantes. En fin, ¿no? El acuerdo que se firmó otra vez por intereses comerciales, dejando de un lado el tema deportivo, y ahí va la MLS a donde le diga la Liga MX, ¿no? En cuanto al formato de la MLS, a mí no me gusta nada. Yo, ascenso y descenso es lo mejor que puede existir y está comprobado en las principales ligas del mundo.
11: Desde luego, y este es un modelo aparte porque está basado en las ligas particulares de Estados Unidos, ¿no? De básquetbol, de la NHL, de la NFL, de grandes ligas, en fin. Y entonces, pues es un modelo que crearon en base a eso para la MLS, pero eso no quiere decir que pues no tenga que estar el fútbol mexicano ligado a lo que hacen en otras ligas del mundo, a las mejores del mundo, en donde dicen que quieren pertenecer. Pero bueno, pues se lleva a cabo esto, veremos qué es lo que viene más adelante, pero la calendarización es fundamental. O sea, no puede ser que si ya sepas desde hace no sé cuánto tiempo que se iba a jugar este partido el miércoles, que programa este partido es el viernes, y además con jugadores de Chivas que tienen que jugar el viernes. Entonces que no nos salgan con que los pueden o estarían pensando en sanciones más adelante, cuando, hablando de en particular de las Chivas, pues se los quitaste para la liguilla, para la selección, y ahora pues los quisieras también para este partido, que además pues es un partido de exhibición y hasta ahí, no es nada más.
14: Oye, ¿y por qué no hace, perdón Enrique, última, por qué no hace la Liga MX su juego de estrellas? Ahí sí creo que valdría la pena, pones el calendario donde a ti te convenga, con tus estrellas, y eso creo que a la gente, como lo hacen allá por votación, yo me acuerdo una vez que existió los Ases del Fútbol, tú te debes de acordar, Enrique, fue un verdadero exitazo ese partido, ¿eh?
12: Sí, o sí. Vayamos más allá con el extranjeros contra mexicanos, que también en su momento se llegaba a dar de la Liga MX, si lo puedes llevar al Estadio Azteca o lo puedes llevar un año a Los Ángeles y regresas para hacer digamos que el recurso que valga la pena. Al final no hay una prohibición de llevar tu liga, tu deporte a los Estados Unidos. Se está cabildeando ello, pero también no está padre que cada 15 días el América haga lana en los Estados Unidos jugando como local, pero una vez por al año creo que puede ser un negocio interesante para cualquiera, ¿no?
11: Por pronto lo que viene es este fin de semana la jornada 3 del fútbol mexicano. A mediados de la semana que entra ya nos vamos a la Leagues Cup y luego van a ser 3 partidos por equipo y luego regresamos a el calendario normal de la Liga MX, que por cierto, bueno, se anunció, ustedes recordarán con bombo y platillo, es que la Leagues Cup ya va a jugar 4 partidos en México. En fin, un logro verdaderamente extraordinario. Hablando de otros asuntos, en el corte y regresando de él, escuchamos a Betsabé hablar acerca de la actuación de la cosecha de México hoy en los Juegos Centroamericanos. Hasta este momento México está arrasando, tiene ya el doble de medallas de oro que Colombia, que viene en el segundo lugar. México tiene 77 medallas de oro por 39 de Colombia, y además México tiene 56 de plata y 42 de bronce. Son 175 medallas en total las que tiene México, y Colombia, que viene segundo, tiene 44 de plata y 27 de bronce. Es una gran actuación de la delegación mexicana. Platicando acerca del fútbol americano profesional, el próximo 8 de agosto es la ceremonia de ingreso al Salón de la Fama de la NFL en Canton, Ohio. Un par de días antes inicia la pretemporada, va a ser el partido de las Panteras de Carolina en contra de los Cardenales de Arizona. Y el 8 de agosto van a ingresar al recinto de los Inmortales Drew Brees, que fuera ese gran mariscal de campo de los Santos de Nueva Orleans, Luke Kuechly, que fuera linebacker de las Panteras de Carolina, una carrera corta pero muy buena. Larry Fitzgerald, el gran receptor abierto de los Cardenales de Arizona, por ese motivo es que juegan Carolina contra Arizona. También Roger Craig, aquel muy buen corredor de los 49 de San Francisco. Y Adam Vinatieri, pateador de los Potros y también de los Patriotas de Nueva Inglaterra. Y bueno, aquí estamos viendo la gente que nos ve en Telefórmula. El anuncio que hacen, que me parece que es sensacional, en donde miembros del Salón de la Fama pues llegan a la casa de los nominados y les dan a conocer que ingresan al Salón de la Fama. En el caso de Drew Brees, bueno, fue Dan Fouts, el famoso montañés, aquel quarterback de los Cargadores de San Diego, el que llama a la puerta, y llega Dan Fouts con su saco amarillo del Salón de la Fama. Y Drew Brees le pidió a Sean Payton, que fue su entrenador en jefe con los Santos de Nueva Orleans, tuvieron una relación de 15 años. Sean Payton, que llevó a este equipo a ganar un Super Bowl, y a Drew Brees también a convertirse en el segundo mariscal de campo en yardas totales, en anotaciones, también en pases completos. Y además, una cosa interesante es que Drew Brees, Raúl y José Luis, él pertenecía a los Cargadores de San Diego y se lastima el brazo. Y pues estaba la posibilidad de que fuera con los Delfines de Miami. Pero Miami y sus doctores dijeron, no, es que no va a quedar bien. Y entonces decidieron firmar a Dante Culpepper, aquel mariscal de campo que estaba con los Vikingos de Minnesota, que fue un fracaso con Miami. Y el caso de Drew Brees junto con Sean Payton hicieron una gran pareja. Y pues le pidió Drew Brees a Payton, Raúl, José Luis, que fuera su presentador el 8 de agosto cuando ingrese al Salón de la Fama.
14: No, Drew Brees, de verdad, un fuera de serie. Y qué emocionante lo de Dan Fouts. Yo no sabía que así funcionaba, pero realmente qué emocionante. Además, la unión que hicieron Drew Brees con Nueva Orleans cuando el tema de Katrina, el equipo tan espectacular que tuvieron, un verdadero fenómeno ese equipo. Lástima por aquel tema no diría trampa, ¿no? Pero por aquel tema de mandar golpear jugadores, ¿no?
11: Pues sí, de lesionar jugadores rivales. Vamos a hacer una pausa, rezamos.
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6: El cerebro humano genera más impulsos eléctricos en un día que todos los teléfonos del mundo juntos en ese mismo lapso.
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8: Un juez de control dictó la medida cautelar de prisión preventiva a Virginia N. y a su hija Diana N., acusadas por el delito de despojo de un inmueble en la alcaldía Benito Juárez. En entrevista en Grupo Fórmula con Joaquín López Dóriga, el titular de la Agencia de Transformación Digital, José Merino, informó que los lineamientos para la defensa de los derechos de las audiencias tienen como objetivo garantizar el acceso de la población a información de calidad y veraz. Además, sostuvo que los medios de comunicación deben contar con herramientas que les permitan verificar la información y demostrar la veracidad de esta. Ante el ingreso masivo de migrantes desde Marruecos hacia Ceuta, España, Giorgia Meloni, primera ministra de Italia, advirtió que su gobierno analiza medidas extraordinarias para reforzar la seguridad fronteriza.
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16: Estamos de regreso y vamos con Beto Campos, que nos habla acerca de selección sub-20, que está buscando su boleto para el Mundial y también para los Olímpicos de Los Ángeles 28. Bueno, ¿está listo Beto? Bueno, un momento más iremos con Beto Campos para platicar acerca de esta cuestión. Con esta selección, Raúl, José Luis, que pues ha tenido un buen paso hasta ese momento.
17: Sí, ahora viene lo importante, el equipo de Alex Diego. Van a avanzar sin problema. La idea es avanzar en primer lugar de grupo, que ganando hoy se avanza como primer lugar de grupo. Después vienen los cuartos de final, todavía en Puebla, y las semifinales y la final se jugarán ya en la cancha del estadio Azteca. Buscando, digo, no creo tampoco que deba haber problema para meterse al Mundial Sub-20. Lo bueno es el boleto para Juegos Olímpicos.
18: ¿Te imaginan lo que sería no volver a estar en Juegos Olímpicos? Sería un golpazo, ¿eh? Creo que es muy importante que se pueda ganar. Es solo una plaza. Hay circunstancias alrededor de este partido. El no incluir a Mora porque venía del Mundial por un ritmo, no sé qué tanto, ojalá y no lo extrañemos, pero me parece que había que ir con lo mejor tomando en cuenta que tenemos una sola plaza, ¿no?
16: Pues sí, porque ahora van a ser 12 los equipos que van a estar en el torneo varonil en los Juegos Olímpicos de Los Ángeles del 2028, a diferencia de los 16 anteriores. Ahora sí está Beto Campos. Adelante, Beto.
19: ¿Cómo estás, Enrique? Te saludo con mucho gusto. Así es, ya nos encontramos en el Estadio Cuauhtémoc para lo que será este cierre de la primera fase de lo que es el preolímpico y el premundial. El equipo mexicano busca ya asegurar el primer lugar, quedando con marca perfecta. El empate todavía le sirve, esta noche ante la selección de Guatemala, que como lo habíamos comentado, no contará con Santiago Sandoval y el caso de Sebastián Lisiaga, este último por expulsión en el partido ante Costa Rica. Vamos a escuchar las palabras de Alex Diego hablando sobre uno de los hombres más importantes en su equipo, que es Hugo Camberos. Viene de marcar el pasado lunes y además de lo que se viene justamente para el equipo mexicano en esta instancia de finales.
20: Un nivelazo, ¿no? Ustedes lo pueden ver, no es de ahorita. Hugo lleva con un nivel muy alto mucho tiempo, desde la selección sub-20, fue al mundial en Chivas. Esperemos que siga así, aquí la rompa y después se pueda consolidar en primera división. Bueno, sabemos que estos partidos se pueden así, son muy duros, nos quieren ganar, esa es la realidad. Lo vivimos desde la selección mayor cuando vamos a eliminatorias y es mucha estabilidad emocional, que sepan que nos van a buscar, que sepan que nos van a patear, que sepan que nos van a meter a bloque bajo, y a partir de ahí el jugador tiene que ir viviendo estos escenarios para que después cuando estén en primera, bueno, pues sepan resolverlos.
19: Las palabras, de Alex Diego, técnico de la selección mexicana sub-20, que insisto, busca asegurar lo que es el liderato del grupo. Y habrá que recordar, Enrique, que avanzan los 8 equipos justamente a los cuartos de final. Son 3 grupos, avanzan los 2 primeros y los 2 terceros mejores lugares, y con base a esa lista de 8 se definen lo que son los duelos de cuartos de final: el primero contra el octavo, el décimo contra el séptimo, el tercero contra el sexto y el cuarto contra el quinto.
16: Perfecto, Beto, pues por lo pronto es un equipo que va caminando bien, ojalá se mantengan así en el partido de hoy. Muchas gracias, Beto, abrazo.
19: Saludos, buena tarde.
16: Buenas tardes, oye, a Beto Campos,
17: Enrique,
16: en Puebla.
17: Sí, Raúl. Nada más un comentario, regresando al tema de que hablábamos de perderse los Juegos Olímpicos. Hubo una generación de futbolistas que no fue a los Juegos Olímpicos de París y que es un torneo en el que tienes un crecimiento muy importante. Recordemos la línea, bueno, el equipo que fue a los Juegos Olímpicos de Tokio con Jaime Lozano, ahí estaba Jorge Sánchez, ahí estaba Johan Vázquez, ahí estaba César Montes, estaba Charlie Rodríguez, que al final no fue, pero también llegó a ser parte de este proceso de selección. Entonces, vamos, cumplir todo el proceso para un jugador es sumamente importante, ¿no?
16: Desde luego, y sobre todo tratándose, Raúl, José Luis, de un torneo que tiene límite de edad. Entonces, no tienes la posibilidad regularmente de acudir a 2, solamente en dado caso de que seas uno de los 3 refuerzos mayores de 23 años.
18: Sí, aquí el asunto que tiene que ver con, yo lo decía con Mora, no sé qué tanto tuvo que ver el club, qué tanto tuvo que ver el representante, qué tanto fue la decisión de Alex Diego o de Lilini de decir, a ver, vamos a jugar sin él para ver qué se logra, pero no había que especular, no hay que especular, no deja de ser un partido que 90 minutos puede pasar cualquier cosa, pensando en esa final que te lleva a Los Ángeles o consuma un fracaso, ¿no?
17: Pero, ¿sabes qué, José Luis? Yo ahí difiero un poquito. A mí me parece que no puedes utilizar a Mora como para conseguir el boleto, ¿no? E ir a los Juegos Olímpicos. Las selecciones de límite de edad están formadas pensando en cumplir procesos que te ayuden a madurar, a crecer y a llegar en su momento a la selección mayor. Y Mora ya no necesita esos procesos. Mora ya nos enseñó que ya está para quedarse en la selección mayor. Comparémoslo un poco con el tema de Lamín, ¿no? Lamín también llegó a la selección mayor de España 16 años y no volvió a jugar nunca en selecciones menores, ¿no? Mora creo que ya no necesita esos procesos y no lo puedes utilizar para conseguir tus boletos, ¿no?
18: Pero si fracasas y no vas al Mundial, ¿no crees que sí necesita la Federación a Mora para cumplir un objetivo y empezar un proceso sin fracasos?
17: No, realmente creo que ya no, Mora ya no debe estar ahí, y en todo caso, pues formas futbolistas, ¿no? O preparas futbolistas para que lleguen en su momento a la selección mayor, ¿no?
16: Yo creo que Mora, bueno, es que también viene toda la carga, ¿no? Toda la carga del torneo. Y no hay que olvidar que el torneo anterior estaba lesionado, ¿no? Y así llega la selección en la preparación para el Mundial. Y luego está durante todo el Mundial. Entonces sí creo que sería demasiada sobrecarga, ¿no? Para, aunque Dios, puede decir, bueno, tiene 17 años y aguanta todo, pues también creo que llevarlo poco a poco. Lo que yo sí pensaría, ¿no? En mi punto de vista es, si calificas al Mundial Sub-20, llévalo. Si calificas a los Olímpicos, lleva. Pero que tampoco sea así como que la gran solución, ¿no? O sea, que la selección mexicana no funcione sin él, ¿no? Me parece.
17: Es que aparte creo que al mismo Mora, pensando en él como jugador y su futuro, pues le sirve mucho más estar ahora en los partidos en fecha FIFA con Rafa Márquez, por ejemplo, que estar aquí, ¿no?
18: Yo claro. Pensé que ibas a decir que en la Leagues Cup.
17: No,
16: pues eso no importa a nadie. Bueno, vamos con Betsabe, que platicó con Emilio Treviño, que viene de esta beta sensacional que afortunadamente pues no se acaba. De grandes clavadistas mexicanos.
0: Saludos amigos de la Fórmula E. Tuvimos la oportunidad de platicar con el clavadista mexicano Emilio Treviño, quien avanzó a las finales de plataforma de 10 metros en los Juegos Centroamericanos y del Caribe. El regiomontano nos contó cómo ha comenzado este ciclo, donde apostó a mudarse a la Unión Americana y donde se convirtió en el primer clavadista de primer año de la Universidad de Texas en conseguir una corona nacional estudiantil en el pasado mes de marzo.
21: Yo creo que pues esta nueva etapa en mi vida, que es pues estar en Estados Unidos para continuar mi carrera deportiva complementándolo con lo académico, yo creo que pues un cambio difícil para mí, la verdad, un nuevo país, nuevas costumbres, nuevo todo, pero lo sobreviví muy bien. Creo que mantuve un ritmo de competencias pues un poco diferente a lo que estaba acostumbrado, como te decía, una vez que estaba acostumbrado a tener 3 a 4 competencias al año en México y ahí tener de 8 a 10 en 6 meses, pues es una diferencia muy grande. Y pues justamente ese campeonato nacional lo consigo en la última competencia de la temporada y pues bueno, la verdad estoy muy contento, la verdad sí me costó como 2-3 semanas asimilar lo que había hecho.
0: Emilio, de 18 años, apostó a cambiar no solo de lugar de entrenamiento, sino de escolaridad en el sistema de los Estados Unidos con el objetivo de aspirar a los Juegos Olímpicos, aunque eso implique seguir entrenamientos a distancia con su entrenador chino, Shi Qing Yang.
21: Es un poco complicado como mexicano. La verdad es que creo que pues no existe como tal. Pues no te diría que es obvio, simplemente creo que clavados es un deporte un poco peculiar, entonces pues no se ve en todas las universidades. Entonces, las ideas que existen en Estados Unidos es que directamente tu plan de estudios y tu vida giran en torno a clavados, directamente como aquí en México, que pues se sigue el tronco común, los horarios están fijos de clases y tienes que ver en qué momento has clavado y ya deja de ser tu rendimiento, porque pues ya no es como que un proceso día con día, explico. Entonces, en Estados Unidos sí existe esa oportunidad y pues yo encantado de haber tenido la fortuna de tener esa oportunidad y también mantener buen nivel en clavados.
0: El mexicano estará peleando las medallas este domingo, tanto en la prueba individual de plataforma de 10 metros como en sincronizados, junto al ya olímpico Randall Willards. Para la Fórmula ES, Betsabe Rosales.
16: Pues una figura más a seguir dentro de los clavados que afortunadamente nos ha dado muchas satisfacciones y desde luego también medallas en Juegos Olímpicos. Y pues creo que ya nos tenemos que ir, Raúl.
17: Enrique, muy buenas tardes.
16: Buenas tardes, José Luis.
18: Un gusto, Enrique. Buenas tardes, hasta mañana. Gracias, Raúl.
16: Gracias, buenas tardes. Quédense con Pepe Cárdenas. Hasta mañana.

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2: Muy buenas tardes, este es el adelanto informativo. La Fiscalía del Estado especializada en crueldad animal confirmó que en el Centro de Control Animal de Tonalá no se encontraron indicios de maltrato o crueldad contra perros. Fue colocada la primera piedra en el Centro de Autismo Regional de Puerto Vallarta. Encabezado por el gobernador Pablo Lemus, el proyecto contará con 80 millones de pesos de inversión para beneficiar a más de 55 mil personas. La Canirac Jalisco reconoció que la Copa Mundial de Fútbol dejó una derrama económica menor a la esperada para el sector restaurantero. Su presidente, Gregorio Godoy, informó que la afluencia de comensales estuvo por debajo de las expectativas. Soy Sebastián Miermid y en una hora más información.
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3: Estas son las Stevie Bites con Stevie de TV. Spider-Man, un nuevo día, parte de una idea brillante. ¿Qué pasa cuando salvas al mundo y nadie recuerda que lo hiciste? Después de Sin Camino a Casa, Peter Parker perdió a sus amigos, su identidad y la vida que conocía. Ahora Marvel deja atrás el multiverso para regresar al héroe de barrio, enfrentándolo por primera vez a Punisher y a una ciudad que ya no sabe quién es. Además, el director Destin Daniel Cretton tomó como inspiración los videojuegos de Spider-Man de PlayStation para diseñar varias escenas de acción, porque esta no es una historia sobre salvar a Nueva York, sino sobre volver a encontrar a Peter Parker. Spider-Man, un nuevo día, ya está disponible en los cines de todo el país. Estas fueron las Stevie Bites con Stevie de TV.

Ti tenía una forma muy honesta de decir las cosas. You Don't Know How It Feels es parte de su álbum Wildflowers de 1994 y se convirtió en uno de sus temas más personales. Habla de libertad, de empezar de nuevo y también de tomarse la vida con más calma. Una lección que no pasa de moda y muy necesaria en estos tiempos. Tom Petty, You Don't Know How It Feels, en Sonido Brown.